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0: Gracias.
1: Gracias.
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0: Hola, ¿qué tal? ¿Cómo andan? Bienvenidos, bienvenidas una vez más. Acá empieza una nueva edición y también una nueva semana de Infobae al amanecer en este lunes 10 de agosto de 2026, que tiene como característica central frío fuerte en todo el país. En este momento marca el Servicio Meteorológico Nacional en el AMBA 3 grados. Imagínense lo que pasa en la Patagonia. En instantes les vamos a contar todo el pronóstico extendido y qué esperar en este lunes y qué esperar esta semana. Antes, estas son las claves del día.
1: Frío extremo en todo el país. En medio de una nueva ola de bajas temperaturas, la cordillera sigue afectada por nevadas intensas y miles de transportistas permanecen detenidos en los pasos fronterizos. Las distribuidoras de gas restringen la venta de GNC en estaciones de servicio. Por cuarta vez en la temporada y debido al frío, se suspendió hasta nuevo aviso el suministro interrumpible en surtidores e industrias. Agenda en Estados Unidos. Después de visitar Ecuador y Colombia, Milei prepara dos viajes clave para reforzar vínculos con la administración de Donald Trump y avanzar en contactos regionales. El presidente asistirá a la cumbre de líderes del G20 y a un encuentro con referentes conservadores. Juicio a Pity Álvarez. El ex líder de Viejas Locas e Intoxicados empezará a ser juzgado hoy por el crimen de Cristian Maximiliano Díaz. Recientemente la justicia rechazó un nuevo pedido de la defensa para suspender el proceso por su estado de salud mental. Tragedia en Córdoba. Un menor falleció tras ser atacado por un perro de raza pitbull. El hecho ocurrió ayer por la tarde en el barrio Villa La Lonja. El niño fue trasladado a una clínica con lesiones graves, pero no sobrevivió. Clásico ganado. Huracán superó a San Lorenzo con dos tantos de Jordi Caicedo y rompió una racha adversa de 25 años en el nuevo gasómetro.
0: Gracias por estar de otro lado. Recuerden que nos pueden ver en YouTube, Infobae en vivo. Muy fácil, por supuesto, encontrarnos en FM 97.1, y nos pueden escribir, obviamente, también a través de todas las redes sociales. Qué frío, no está tan contenta Luciana Rubisca, está feliz Belén Escobar, así somos nosotros, no tenemos todos los climas adentro.
2: Buen día, muy buen día. Bueno, este frío que va a estar presente en el día de hoy, que también mañana va a presentar una temperatura similar a esta jornada de día lunes. El miércoles una probabilidad de lluvia.
0: Sí, y después, bajita. Jueves, viernes más fuerte pareciera, ¿no?
2: Mira, hoy escuchaba, mi teléfono marcaba eso, pero hoy escuchaba el servicio meteorológico, sí, e indica que no, que solamente el miércoles hay unas aparentes lloviznas a la hora de la tarde, una posibilidad de lluvia, y que ya jueves y viernes no. Retoma el cauce sin lluvia de esta jornada, sí algo fresco, pero se estabilizan un poquito las mínimas que van a estar por encima de las temperaturas que se están registrando hoy y mañana.
0: Sí. Como siempre aclaramos, esto es clima y puede cambiar, como ha cambiado, me acuerdo, en las últimas semanas cuando decíamos, che, va a llover toda la semana durante los próximos 14 días y de repente eso fue modificándose.
2: Se corría.
0: Después sí, llegó el tormentón, por supuesto. Así que les vamos a ir actualizando la situación, pero como bien marcamos, al menos un par de días de estas características, ¿no? Mucho frío, pero con el sol que va saliendo y escondiéndose, depende del horario. De hecho, la imagen que tenemos de fondo en nuestro estudio, les contamos a los que están en radio, es bellísima. Esta hora es espectacular, ¿no? Porque se dejó de ser completamente noche, todavía no amaneció, entonces está ese rayito de sol, como yo siempre digo, empujando justamente la luz hacia arriba. A las 7:04 faltan unos 30 minutos para que amanezca del todo, pero por supuesto la gran característica del día en todo el país son las bajas temperaturas. Acá actualizó el Servicio Meteorológico en el AMBA. Claro, 4.8 marca formalmente el reloj, pero cuando te vas a la sensación térmica, que en el fondo es lo que uno siente precisamente cuando está en la calle, es de 3 grados, ¿no? Es claro, lo que decíamos.
3: Igual siempre me acuerdo de un profesor de la facultad que hacía chistes respecto de las características de Argentina.
0: Sí.
3: Y decía, Argentina es el único país que tiene dos temperaturas, porque realmente en otros lugares no se habla de la sensación térmica. Es muy de acá, ¿no? Es decir, la temperatura de tanto y la sensación térmica. Y al final, lo que yo me termino fijando muchas veces es la sensación. térmica.
0: Claro, claro.
3: Y estaba viendo que la humedad igual está altísima, 86%.
0: Sí.
3: La verdad que para días de tanto frío podría aflojar.
0: No, la humedad, viste que la característica en el AMBA que siempre te acompaña. Hubo ahora hace un ratito, y de hecho veo que hay algunas localidades del AMBA, tipo Ezeiza, por citar la localidad donde está el aeropuerto internacional, que tiene temperaturas de un grado y
2: sí,
0: pico.
2: Sí, heladas.
0: Heladas. Y después, obviamente, la situación en distintos puntos del país. Miren, estamos compartiendo algunas imágenes, les contamos a los que están en FM 97.1, de los lugares más fríos de nuestro país. Esto es, por ejemplo, la bellísima San Martín de los Andes. Yo lo vengo diciendo acá, con ningún tipo de pretensión de objetividad, de mis lugares favoritos en el país, por lejos, esa villa tan, pero tan preciosa que uno llega ahí por la ruta de los Siete Lagos, bajando por la ruta 40 y se encuentra con esto, ¿no? Nieve a más no poder y nevadas muy intensas, a tal punto que en algunos lugares turísticos es linda y se disfruta y se puede hacer algún muñequito de nieve, pero en otros lugares, como por ejemplo los pasos fronterizos de Cristo Redentor, están hace muchos días provocando serios inconvenientes porque hay una fila interminable de camioneros que no pueden pasar de un lado a otro. Así que esto también, por supuesto, es muy, pero muy importante destacar, ¿no? A veces la nieve hace bien, incluso para los centros de esquí, para los centros turísticos, y en otros lugares pasa esto. Por ejemplo, nosotros estamos acá mostrándoles de vuelta, abrazamos a todos los que están moviéndose en este momento, así que les describo las imágenes, la situación del cruce fronterizo de Pino Hachado en el sur de nuestro país, que tiene camiones completamente varados, y esta situación se repite hace muchos días, ¿no? Quizás para los más citadinos, los que vivimos en la ciudad de Buenos Aires, en Córdoba, en Santa Fe, bueno, creo que menos en Mendoza, pero si vivís en la capital de Mendoza, por ahí tenés menos conciencia de esto que pasa en algunos lugares de nuestro país, con tantos micros, tantos camiones en realidad, que quieren pasar de un lado a otro de la frontera con Chile y que no pueden hacerlo porque nevó, no un poquito, nevó muchísimo. La imagen es impresionante, ¿eh?
3: Sí, y el tema es que seguramente esto va a tardar varios días en regularizarse, así que está buenísimo que tengan la información para saber que está complicado, porque además para los próximos días también está pronosticado que se mantenga esta situación.
0: Mirá, les doy números ahí en Pino Hachado, esto es en Neuquén, por supuesto, más de 1.500 vehículos de carga que esperan para cruzar por el congelamiento absoluto de la ruta 242, se congeló directamente, y las nevadas a esta hora mantienen cerrados más de 15 pasos internacionales entre Argentina y Chile, el más conocido de vuelta, Cristo Redentor, que está también con estos problemas ya desde hace varias jornadas, ¿eh? Así que el frío, que tiene características distintas en numerosos lugares de Argentina, no es lo mismo el frío del norte, el frío del centro, que el frío de la Patagonia, pero es la gran característica, decíamos, de la jornada, así que vamos a estar volviendo sobre esto constantemente.
2: Y hace un día hablábamos, ¿no?, de lo que había sido el tema de la nieve el año pasado con muy poca, ahora sobreabundancia, para aquellos que fueron a esquiar o que tuvieron la posibilidad de hacer este tipo de viajes en esta época de vacaciones de invierno, que se te puede extender un poquito más, cuentan que es fabuloso, ¿no? Sí, y que han tenido un repunte muy importante porque tenían lo que fueron a buscar. Sí, sí. Claro, el exceso, como de todo, genera inconvenientes como estos.
0: Es una frase filosófica, ¿no? El punto justo. Ahora, ¿cuál es el punto justo? Qué difícil, ¿no?
2: El famoso equilibrio.
0: Sí, exactamente. Qué difícil. Ahí estamos compartiendo esto que decís. De vuelta a San Martín de los Andes, Bariloche, El Bolsón, Malargüe y los pasos fronterizos, que ya, por supuesto, en este caso afectan más la situación económica de la República Argentina. Así que así arranca la semana, ya entradito agosto, con mucho, mucho frío, aunque en el AMBA, les contamos a los que nos ven y escuchan desde otros lugares, la verdad que venimos de un fin de semana muy agradable, ¿no? Porque hacía frío, pero el frío estaba acompañado por el sol.
3: Total,
0: y cuando
3: total.
0: El frío y el sol se combinan, me parece que ahí la situación es diferente. Lo que sí, a mí me pasó ayer hacer deporte al aire libre con sol. Divino, perfecto, todo bárbaro. 3 horitas clavé. Vine rengueando más o menos al estudio. Pero se escondía el sol y rajá tu casa y escondete bajo la frazada porque era dramático.
3: Ay, pero qué
0: cambio,
3: exagerado.
0: Pero te lo juro. Tuve en el momento, estaba de hecho al aire libre, en el momento en que el sol se puso detrás de un árbol. Y era, ¿viste? Walking Dead.
2: Es que para mí son dos temperaturas. La que uno siente cuando está debajo del sol y la que uno siente cuando está en la sombra.
0: Sí, sí, sí.
2: Ayer estuve, que llevo a mis hijos a jugar bien temprano, todos los fines de semana, que bueno, hay que madrugar, ¿no? Sí, es un madrugón importante.
0: O sea, madrugase sin el sol. y con mucho frío.
2: Sí.
0: Y qué lindo ese momento que estás en el club y te empieza a pegar el sol, ¿no?
2: Eso es fabuloso. Es lo más lindo. Yo llevo la sillita, el mate, es como un clásico para ir a ver a los chicos, y que además tenés que ir como una hora y media antes y a veces se demora el partido.
0: Oh, entonces, la pucha.
2: Yo ayer me levanté 8:45 y dentro de todo era un lugar que donde mi hijo juega de local, entonces el camino yo ya lo conocía, salgo con tiempo porque hace relativamente poco que manejo, entonces, bueno, por las dudas.
0: Mejor no abusar de la velocidad.
2: Sí, aparte los retan y demás. Y te digo que abrigada, con la sillita y con el mate, bárbaro. Cuando empezó a levantar un poco de viento, agarrate. Mirá. Necesitaba una funda más.
0: Sí,
2: frazada, te diría.
0: Sí,
2: y eso que había ido abrigada. Pero con sol, la verdad que todo
0: es
2: distinto.
0: No, yo ahí te firmo, te traes la temperatura que quieras, pero poné un poquito de sol y zafás de vuelta. Yo ya a las 5 o 6 de la tarde de ayer me escondí porque veía lo que se estaba viniendo, ¿no?
3: ¿Sabes qué me pasó? Que el sábado se me trastocaron los días y dije, uy, mañana va a ser frío para ir a la cancha. Pues me dije, ah, no juega River de local. Y entonces
0: no ayer podías ir a la cancha.
3: Claro, me pareció como rara la

0: pasar en verano. Sí, sí. Tengo que hacer un llamado a la solidaridad. Estoy preocupada por el estado del arreglo de calles en Dorrego y Avenida Santa Fe.
1: Ok.
0: Perdón, Dorrego no, Juan B. Justo.
1: Sí.
0: ¿Vieron que ahí donde está?
1: Justo es sí, claro, no, porque hay una obra grande ahí.
0: Una obra gigante.
1: Sí, sí, sí.
0: Que
1: sí.
0: Acorta mucho los carriles, tanto para ir como para volver.
1: Voy y vengo por ahí todos los días de mi vida. Nada, ya pregunté, me dijeron, ¿y? Paciencia. No, están haciendo unas obras de
0: sabía que habías preguntado, sí, por eso sí, te quería consultar.
1: Sí, lo pasa, bueno, muy porteño, pero sí, sí, están haciendo una obra grande de ensanchamiento de algunos carriles y mientras hacen la obra, sí, tenés que tener un obrador y carriles. En vez de cuatro, hay dos.
0: Necesito un tiempo, baja mi ansiedad saber, bueno, en tanto tiempo eso va a resolverse, porque la verdad es que si bien ponen a una persona que ayuda a que el tránsito sea más fluido, es imposible. Y aparte es peligroso. Y me altera ese tema, porque es tan angosto el lugar para pasar. Y bueno, es una zona muy transitada porque es la salida para Zona Norte. Entonces está permanentemente muy, muy demandada. Así que si alguien está escuchando, le pido por favor.
1: Siempre,
0: que me
1: ayude. Siempre las justificaciones que te dan, que está bien. A mí me pasó cuando estaban arreglando hace un par de meses la Panamericana por la noche. La respuesta es: en algún momento hay que hacer las obras, y tienen razón, ¿no? Y obviamente te dicen, bueno, hacemos todo lo posible para que...
0: Acá es que van a hacer el Metrobús, ¿no?
1: Yo creo que sí, creo que están ahí armando una parada, ¿viste?
0: Sí.
1: Y toda una dársena, entonces eso...
0: Gigante.
1: Bueno, hay que hacerlo.
0: Pero no quiero saber cuánto más me va a demorar.
1: Podemos averiguar. Pero bueno, hay que salir en esos lugares con paciencia y te altera, por supuesto, toda tu vida si de repente tenés un atraso inesperado, ni hablar nosotros que madrugamos, ¿no?
0: Claro.
1: Cuando un atraso inesperado puede ser
0: el
1: cambio entre la vida y la muerte, prácticamente. La negra recién hacía referencia a dos cosas que no quiero que pasen de largo, que es una, River, en un ratito vamos a hacer doble clic ahí.
2: No, mejor pasémoslo de largo.
1: Sí, pero,
2: no es tan necesario hablar de fútbol hoy.
1: Total,
2: ¿no?
1: Pasó lo de siempre, digamos, ¿no? qué lío y qué crisis institucional para River, que sigue sin ganar. Y después...
2: Tengo algunas cosas para contar.
1: La cantidad de aplicaciones que toma la negra para moverse es impresionante. Ajá. Todas las anécdotas de Belén Escobar, no sé si te diste cuenta, dicen... Estaba usando una aplicación, o sea, le estás pagando Harvard a algún conductor.
2: La Universidad de los Hijos, sí, diría, exacto, en el capítulo de Los Simpsons. Es que para distancias muy largas, la verdad es que en el colectivo...
1: ¿Se te desimantó la sube o...?
2: No. En el colectivo, mira, tenía... La realidad es esta. En el colectivo tenía una hora de viaje y en el auto de la aplicación media hora. Y la verdad que el tiempo también es dinero. Entonces, si uno pone en la balanza tiempo y dinero, y si no es tanta la diferencia...
1: Se vinieron las dos filosóficas, decís, ¿eh?
2: ¿Viste? Así soy. O sea, entonces, en algunos casos, bueno, conviene, la verdad, y es cierto que los autos de la aplicación hoy por hoy no están caros.
1: Claro.
2: Y el pasaje colectivo aumentó bastante. Mm. Entonces la otra vez me pasó que por una distancia corta estaba apurada para ir un turno.
1: Buen velutip, ¿eh?
2: Claro, y el auto de la aplicación me salía 3.500 pesos y el boleto de colectivo estaba alrededor de 1.200, 1.100. La verdad es que en algunos casos, cuando tomás en cuenta el tiempo que te lleva también tomar transporte público a veces... terminas tomando auto.
1: Te lo cuentan las propias aplicaciones, no citamos ninguna porque esto no es chivo, simplemente comentario social, que por la enorme cantidad de gente que en algunos horarios se volcó a manejar las aplicaciones, el valor de las aplicaciones, obviamente esto es oferta y demanda, en algunos momentos, no todo el tiempo, por supuesto, bajó mucho el precio, ¿no?
2: Y muchísima promoción también con algunas tarjetas, lo cual también facilita. Y si te suscribís, yo estoy suscripta a una, por ejemplo, vos pagás por mes una suscripción mínima y entonces en cada viaje te va devolviendo el 10%. Entonces, así como que siempre vas teniendo descuento, pero es cierto. Y además, una cosa que yo consultaba en estas empresas de autos de aplicación también, ellos no tienen un cupo máximo para recibir conductores o conductoras.
1: Okay. No es que dicen, che, ya... Ahora no se puede...
2: Exactamente.
1: No se puede manejar más. No te puedes inscribir como conductor. No,
2: ellos consideran...
1: Lo hacer,
2: claro, el mercado se va a regular solo y la cantidad de conductores que haya va a ser lo que decía el propio conductor. Hasta qué momento le va a servir o no hacer ese tipo de trabajo. Hoy por hoy es una salida laboral y los autos de las aplicaciones decían, habían crecido exponencialmente en el último año y en momentos en particular se toman más que otros, ¿no? Claramente hay momentos del día en donde hay picos de demanda, ahí sí el precio se te puede mover un poquito, pero la realidad es que hoy por hoy hay tanta oferta y algo similar se está viendo con las aplicaciones para envíos de todo tipo, no solamente de comida, sino también de motomensajería, y eso también deriva en lo que veníamos viendo otra vez, cómo crece el patentamiento de motos, el único sector de lo que es movilidad que está creciendo.

0: No así autos usados, no así autos cero kilómetros. Entonces, hoy por hoy, para los usuarios, tomar un auto o una aplicación realmente es conveniente en muchísimos casos.
1: Bien, eso es importante. Entonces, lo que contamos como servicio, como algo que está pasando. ¿Qué cosa, la moto que yo nunca me animé? Sinceramente, sé que hay gente que, así como Lu y yo, por ejemplo, manejamos, vos sos más de las aplicaciones o del bondi y demás, sé que hay muchos fanáticos, el otro día de la moto, pero me cuesta. Lo que sí, yo acá lo conté, alguna vez cuando estoy muy apretado de tiempo, me tomo la moto aplicación. Que ese, te digo, una experiencia.
2: Ay, ¿sabes qué? Es la experiencia que me falta vivir, la motoaplicación. Pero a mí me da un poco de julepe la moto. Así como vos no te animas, yo tampoco me animo. Sí, y ya me da miedo cuando las veo cerca del auto. Sí, porque no todos, pero la mayoría, hay que decir la verdad, como claro, es un vehículo más pequeño y tiene prioridad, y a veces las urgencias, y a veces no tanto las urgencias.
1: Sí, pero a veces te hacen unos zigzag violentos.
2: Pero esos zigzags
1: no cuidan su propia vida. Yo otra vez, ya no me peleo más en la calle, pero el otro día me crucé con uno que hizo unos zigzag. Yo le bajé la ventanilla y muy tranquilo le dije:
2: flaco,
1: mirá que te haces mierda vos, ¿eh? Yo tengo un flor de seguro, todo espectacular. Te vas a morir vos, yo no me voy a morir.
2: ¿Y qué te dijo?
1: Y me miró y me tuvo ganas de putear, pero como se lo dije, buena onda, le dije: che, yo estoy por mi carril, vos venís haciendo zigzag. Mirá que si chocamos, a mí no me pasa nada y esto me lo paga el seguro. Vos te morís, ¿entendés?
2: Yo creo que hay que limitar los abusos de las motos en las calles, sobre todo en la ciudad de Buenos Aires, que es muy transitada. Y ni que hablar en autopistas. Porque ese zigzag en espacios reducidos es dramático. Un peligro para todos. Para el que está arriba de la moto, el que corre el mayor peligro. Pero también para el resto, que tenemos que estar pendientes de que no se les ocurra.
1: Aparte dice que vienen en zigzag y te van haciendo la bocinita.
2: Mira,
1: se las prohibiría la bocina.
2: Es que hay que buscar una manera de limitar ese uso excesivo que tienen las motos en la Argentina, porque yo creo que va a evitar muertes, va a evitar tragedias, realmente.
0: Les dejo un datito, porque estuve averiguando con con agencias de autos de aplicación, estas empresas líderes, respecto de la cantidad de conductores, cómo fue creciendo, ¿no? Les venía consultando yo en las últimas semanas, y justo tengo acá algunas respuestas que me habían enviado, y una de las principales de las líderes dicen: en el último año, más de 500.000 de argentinos eligieron esta aplicación para tener una salida laboral, un método de generar ganancias, lo que representó un 48% más que el año anterior. Es decir, hoy por hoy hay casi un 50% más de conductores que eligen entonces esta modalidad para generar ganancias extras. Y esto de las motos que ustedes decían es muy fuerte en otros puntos que no sea Ciudad de Buenos Aires, ¿no? En el mal llamado interior del país se utiliza muchísimo esta forma para moverse, porque claro, es cierto que en el mal llamado interior la moto es mucho más utilizada quizás que en otros puntos de
1: capital. Sí, y además
0: hay menos
1: densidad de tránsito, entonces por ahí la situación cambia en general. Bueno, un poco de data que les damos sobre el mundo aplicaciones, sobre el mundo motos también, y distintas cuestiones. En un día que decíamos, y nos vamos de a poquito zambullendo en la actualidad, lunes 10 de agosto a las 7:20 de la mañana, marcado en Argentina, les contamos a los que también nos ven por afuera y desde afuera y los saludamos, por las bajas temperaturas que generan algunas situaciones y conflictos en lugares como la Ciudad de Buenos Aires o capitales de Argentina, y otros conflictos muy distintos en el sur de nuestro país. Decíamos, la gran cantidad de principales pasos fronterizos de Argentina hacia Chile están cerrados, decíamos, cerca de 15 pasos, de los más conocidos, y también Cutralcó, Plaza Huíncul, Zapala, Las Lajas, Neuquén Capital, Anielo, y justamente Anielo nos vamos a ir en el corazón de Vaca Muerta, por supuesto. Vamos a hablar con Luis Hermosilia, que es camionero varado en el sur del país. Luis, placer saludarte. Nacho Gironi, equipo por acá. Está complicada la zona esa, ¿no? Allá en Neuquén.
3: Sí, hola. Bueno, buenos días. Sí, está todo complicado por acá. Bastantes camiones por aquí, por Cutralcó, Zapala, Las Lajas. Aquí en Añero nos pararon a nosotros, en Cenillosa. Hay bastantes camiones por acá, el paso ya ha cerrado como...
1: Claro, y no puedes avanzar.
3: 3 días que no ha habilitado acá en Pinochao igual, así que se sigue juntando bastante camión por estos lados.
1: Claro. Contale a la gente que por ahí nunca vivió esta situación, ¿qué significa quedarse varado? Venís manejando el camión y ¿cuánto antes de la frontera te avisan y cómo es el operativo? ¿Te quedás en el camión, te dan un hotel? ¿Cuándo te avisan si podés avanzar o no avanzar?
3: Bueno, nosotros llegamos, somos varios aquí, ya vemos chilenos, brasileños, uruguayos que estamos acá. Veníamos avanzando y llegamos hasta aquí, hasta Ñeno, nos para la policía y nos devuelve a una estación de servicio y nos quedamos en el camión. Dormimos acá en el camión, ocupamos nuestras cajas de cocina para poder cocinar y todo eso. Entonces, no, acá no hay hotel. Dormimos acá en el camión.
1: Cuando les pasa estas cosas, tienen que aguantar en el camión hasta que las autoridades digan, está abierto el paso fronterizo.
3: Claro, la policía viene acá y dijo que nos iba a avisar cuando avancen los camiones, nos vienen a buscar y nos lleva, yo creo que de aquí nos sacarán hasta Cutralcó de nuevo y ahí a volver a hacer fila hasta que salgan los de Zapala y una vez que salgan los de Zapala, avanzar hasta Las Lajas.
1: Claro, porque así, ahora hay una suerte de cuello de botella, es muy fuerte en todos los pasos fronterizos o la mayoría al menos de esa zona de Argentina, ¿no?
3: La verdad que la mayoría están así. Cardenal, claro. Zamoré, que también habilitó, también está en las mismas condiciones que Pinochao. Están, porque todos los camiones que estaban por cruzar por Libertadores, la mayoría los han sacado por acá, los que se han podido. Entonces se hizo un cuello de botella acá en Pinochao. La gente que trabaja acá en Pinochao no da abasto para la cantidad de camiones que está cruzando ahora, porque por Pinochao cruzaba pocos camiones. Pero ahora está, como es el único paso habilitado, están todos por acá.
1: Claro, claro. Recordamos, estamos hablando con Luis Hermosilia, camionero varado en el sur de nuestro país, en Anielo, en Neuquén, ahí decíamos, ¿no? Donde está el corazón productivo de Vaca Muerta. ¿Cuál era tu viaje en general? ¿Tenías que salir de dónde y llegar a dónde, Luis?
3: Desde Rosario hasta Santiago de Chile.
1: Ajá. Bien. Y es un viaje que debería, si todo sale bien, ¿debería durar cuánto, más o menos?
3: 5 días máximo.
1: Ok. ¿Y vos ya vas?
3: Yo llevo... Voy 2 semanas y algo ya.
1: Oh, tremendo. Me imagino que te ha pasado en otras oportunidades, ¿no?
3: Sí, hubo un año que estuve 31 días ahí en Mendoza esperando que habilitaran, pero claro que ese año habían caído como 10 centímetros de nieve, no la cantidad que cayó ahora, pero igual estuvo cerrado 31 días.
1: Claro. O sea que cuando salís, muchas veces, sobre todo en esta época, por ejemplo, en el que acá en el sur del mundo hay invierno y bajas temperaturas y quizás algún tormentón de nieve, vos sabés cuando salís, no sabés estrictamente cuándo llegás o cuándo regresás a ver a tus seres queridos, a tu familia.
3: Exactamente. Siempre los viajes son así, en el invierno más que nada, porque salimos, pero no sabemos si la cordillera va a estar habilitada. O cuántos días ya estás cortado, como ahora que ya van como el día 25, creo, cortado ya.
1: Claro.
3: Entonces,
1: Luis, te pregunto algo que suena una pavada, perdón, somos todos acá de las grandes ciudades, entonces hay muchas cuestiones que desconocemos, te lo pregunto con ese total desconocimiento admitido. ¿Dónde se bañan?
3: Estamos acá en una estación de servicio que nos facilita el tema de la ducha.
1: Mirá.
3: Tenemos todo lo más básico lo tenemos acá, porque justo quedamos en una estación de servicio, pero hay colegas por ahí que están varados en la nada.
1: Claro.
3: Y de por sí no tienen dónde ducharse.
0: Uf. ¿Y alimentos?
3: Alimentos y algunos que ya no les queda.
1: Wow.
3: Sobre todo los que están parados en la nada no tienen, porque no tienen dónde ir a comprar.
0: ¿Y ahí alguien le puede alcanzar? ¿Cómo se hace?
3: Hay veces que pasan personas vendiendo o dejando, que por acá, por este lado de Cutralcó y eso, que ha pasado gente repartiendo agua, comida, torta frita y esas cosas.
0: Claro, pero baño no tienen ahí entonces, en ese caso.
3: Baño no tienen, ducha no tienen, no tienen donde... Creo que se habilitó, por lo que leí ayer, porque tenemos un grupo nosotros de informaciones, creo que habilitaron un autódromo en Neuquén, que caen más de 500 camiones, creo, pero no se sabe si es que lo están llevando para allá o no. En ese autódromo hay baño, hay ducha y todas esas cosas.
0: Claro. Y ahí en la estación de servicio donde vos estás, Luis, aproximadamente, ¿con cuántos colegas estás estos días ahí varado?
3: Deben haber, yo creo que unos 50 o más o menos, los que hemos llegado desde que yo estoy aquí. Porque no, la mayoría de los otros camiones van hacia, lo han parado en otros pueblos.
0: Igual 50 camiones en una estación de servicio es bastante, ¿no?
3: Que hay dos estaciones de servicio aquí.
0: Ok.
3: Entonces, por eso hay bastante camión y siguen mandando. Los que van llegando los vienen mandando para acá.
0: ¿Y en ese grupo de información que tienen, hay alguna estimación respecto de cuándo se puede llegar a liberar esto?
3: No, nada. Nada, porque mientras no se habilite algún paso, no hay nada. Siempre son pura... no hay información segura de que el paso se va a abrir en algún momento.
2: Claro, Luis, entre la desesperación que deben tener todos, se te escucha tranquilo. Mi pregunta es, ¿cómo pasa en el tiempo? ¿Cómo pasa el tiempo teniendo que estar esperando justamente que esto se termine? ¿Qué hacen?
3: Y la verdad, tratamos de, no sé, tratar de compartir con los compañeros el rato que se pueda.
2: Pero juegan a las cartas, hablan de fútbol, no sé, ¿qué actividad pueden hacer para que pase un poco más rápido?
3: Que la verdad es que no hay mucha actividad para hacer acá, porque o los ponemos a ordenar el camión, o los ponemos a cocinar, o a hablar cualquier tipo de cosa.
1: O sea que ahí te cambiamos el día. Si querés quedarte con nosotros hasta las 9 de la mañana, Luis, esta es tu casa.
2: Sí, ¿eh? No pasa más sino el tiempo.
3: Bueno, no hay problema.
1: Claro. Quedate escuchando el programa hasta las 9. No, es un baño de realidad, te digo, para los que vivimos en ciudades grandes de Argentina o otros lugares, por supuesto, donde decimos, uy, hoy... Qué frío, nos levantamos y me tuve que poner dos pulóveres. No, estos son problemas vinculados al frío de verdad, ¿no?
2: Y aparte la ansiedad de eso que recién marcaba Luis, que no saben cuándo se va a poder transitar. Esa incertidumbre genera que la desesperación sea mayor. O sea, tenés que hacer un control mental, Luis, por más de que quizás estés acostumbrado a que este tipo de circunstancias te puedan atravesar, los puedan atravesar. Hay que estar muy sereno, ¿no? Muy en paz con uno mismo.
1: Total.
3: Sí, hay que tratar de mantenerse lo más tranquilo posible, ¿no? Porque no queda de otra contra la naturaleza, no se puede hacer nada.
1: Claro. Luis, no te pregunto el número, pero sí me surge esta consulta. Este viaje tenía que durar 5 días, ya van muchos más días y no sabes cuándo termina. ¿Te pagan más después?
3: No, hay algunos que trabajan con sueldo fijo y otro, al menos yo trabajo a porcentaje, por vuelta.
1: Ok.
3: Entonces, al estar parado aquí, hay varios, la mayoría estamos perdiendo porque no estamos produciendo nada.
1: O sea, mira qué interesante, ok. O sea que este atraso que es puro viaje y pura pérdida de tiempo, porque vos lo que necesitás es entregar la mercadería y no te pagan el día extra de estar varado por el temporal.
3: Claro, mira. No, eso no se paga así. O sea, algún arreglo llegará, en este caso pierde tanto la empresa como el conductor también está perdiendo, claro, porque como no podemos hacer vuelta, no.
1: Claro.
3: Sí, en este caso ya está lo que produce, por lo que llevo yo, la carga, el tipo de carga que llevo yo, está produciendo gasto en vez de ganancia.
1: Claro, claro. Qué injusto el sistema, pensaba, ¿no? Digo, cuando todo funciona bien, perfecto, digo, trabajás a porcentaje, pero interesante para que escuchen las autoridades internacionales también esto de, bueno, si hay una inclemencia climática que claramente Luis ni ningún otro camionero internacional puede paliar, creo que debería haber una compensación económica, ¿eh?
3: Y la verdad que sí, debería haberlo por la cantidad de días que llevamos en este caso.
0: Y también pensar en la mercadería, ¿no? Vos, en tu caso, ¿qué trasladas, Luis?
3: Voy con carne.
0: Ajá.
1: Claro.
0: Y no hay inconvenientes con estar tantos días. Está bien que estamos justo en una ola de frío, pero digo, respecto de las condiciones en las que tiene que estar para su traslado, ¿no está afectado eso?
3: No, mientras no pierda su cadena de frío, no pasa nada.
0: Claro. O sea, frío van a tener,
3: por eso digo que mientras Mientras yo esté varado acá, no está produciendo gasto porque tengo que estar comprando combustible, sí, mantener claro, el equipo
1: refrigerando.
0: Claro.
3: Para, sí. Mientras no pierda su cadena, no va a pasar nada.
1: Bien, bueno, muy interesante lo que nos está contando entonces desde Neuquén, Luis Hermosilia, que es uno de los tantos camioneros varados en distintos puntos del cruce fronterizo entre Argentina y Chile. En este caso, él salió de Rosario, tiene que llegar a Santiago de Chile y se quedó en Anielo, ¿no? En nuestra Patagonia. Luis, gran abrazo, todo el éxito, hermano, para lo que viene y ojalá que puedas llegar pronto a terminar tu destino, ¿eh?
3: Muchas gracias.
1: Gracias por este tiempo. Bueno, decíamos, ¿no? El baño de realidad de lo que implica también el frío en otras latitudes de nuestra bella y extensa República Argentina. Recuerden que transmitimos desde el octavo país más grande del mundo, así que las situaciones son muy variadas, depende donde uno ponga el foco. 7:32, me da vergüenza decir que ahora tengo frío con 4 grados en el AMBA, no digo más nada, hasta mañana no me quejo más por estas
0: temperaturas. Cada uno vive su realidad, está bien. Acá estaban diciendo en el chat, por ejemplo, Loma de Zamora, 3 grados de temperatura y 2 de sensación térmica, así que también muy fresquito en el conurbano. Loma de Zamora, yo fui a la facultad de ahí, me acuerdo, cuando, y era en invierno.
1: Todavía te recuerdan, ¿eh?
0: Obviamente, sí, no se van a olvidar tan fácil. No, pero es cierto, cuando iba a la mañana a cursar, estaba en el medio del campo, ahí en camino de cintura, y yo recuerdo la escarcha que había en invierno y era, claro, el campo literal, y ahí había una temperatura que no era la que estaba, por supuesto, en el centro de Loma donde tomaba el colectivo. Así que bueno, vayan contándonos de dónde nos están viendo y escuchando. Acá, por ejemplo, decían en Miami, claro, ahí están en otro mundo, imagínate, con calor y están en el otro extremo, soportando altas temperaturas. También estaban saludando desde Santa Catarina por ahí. Así que bueno, vayan contándonos cómo están viviendo. Claro,
1: nuestro público internacional, por supuesto, siempre presente, sobre todo en YouTube. 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Nos vamos a meter con lo que va dejando una nueva fecha del fútbol argentino y atención con el foco que vamos a hacer en una figura particular que se lleva todos los laureles.
2: Y se trata de Jordi Caicedo, seguramente lo escucharon hablar y seguramente vieron los goles. Estamos haciendo alusión a la figura que tuvo el clásico barrial más importante del mundo, lo que ha logrado Huracán tras 25 años ganar ni más ni menos que el nuevo gasómetro frente a San Lorenzo Almagro. ¿Quién es Jordi Caicedo? Jordi Caicedo, se habrán percatado de que además de ser un delantero con muchísimas condiciones, es un jugador que, bueno, generó algo de provocación, sobre todo en el festejo, cuando hizo la clásica del topollillo. Después tuvieron que sacarlo de la cancha para evitar una sanción mayor, pero lo concreto es que dentro de ese rectángulo hizo la diferencia. Un futbolista que desde que llegó a Huracán, pasito tras pasito, se fue convirtiendo en un delantero y en un goleador que el Globo tanto lo necesita. Así que fue la cara de la victoria histórica de Huracán frente a San Lorenzo Almagro. Jordi Caicedo viene y ha tenido una infancia muy, pero muy dura, ecuatoriano, lo conoce mucho a Galíndez, formó parte de la selección también de BKCS en el último mundial, al punto tal que él provenía de un barrio tan humilde, pero tan áspero, que lo obligó a dejar justamente esa localidad cuando era muy chiquito, más allá de que él considera y cuenta que la ha pasado muy bien, que ayudaba, por ejemplo, a su papá en el trabajo, pero que en un momento el barrio estaba tan picante que definitivamente tuvieron que dejarlo. Jordi Caicedo, que es una de las figuras que tiene este Huracán de Diego Martínez, que hizo un partido bárbaro. De chico, cuenta la historia y cuenta él mismo cuando le preguntan, vendía mercadería allí en las calles de Ecuador. Después empezó su carrera futbolística y afortunadamente para él pudo vivir de esto. Creció en Machala, ese es el barrio recontrapicante y peligroso que el propio ecuatoriano contó que allí vivía y que desde ese lugar intentaba siempre ayudar a la familia. Vos sabés que en el recorrido hay algunas particularidades. Solamente para contarles, Brasil, Bulgaria, México, Turquía, España fueron algunas de las naciones por las que pasó antes de encontrar su lugar justamente en Huracán. que además tiene un pasado que en algunos pasajes de su infancia fue defensor. Hoy estamos haciendo referencia a que ese camino lo dejó atrás para convertirse en un gran delantero. Esto es curioso, porque Galíndez, hay obviamente mucha relación. Galíndez es argentino, nacionalizado ecuatoriano, es el arquero de la selección justamente de Becasese. Entre ellos, que además formaron parte del mismo plantel, tienen muchísima relación. Entonces, lo que cuenta Galíndez es que cuando llega a Buenos Aires, ¿saben lo que le preguntó Caicedo? ¿Vos qué preguntarías? Bueno, yo te digo, bueno, ¿qué te inquietaría de alguna ciudad? No sé, algunos el paisaje, otros...
1: ¿Dónde está el bar más cercano? El mejor bar, por el mejor ejemplo. Boliche. Ah, no, porque es deportista, claro. ¿No?
2: Bueno, pero podría preguntar algún boliche diario, sí, si querés. No. Bueno, Caicedo cuando llegó a Buenos Aires, lo primero que preguntó era dónde quedaba Guerrín.
1: Mirá vos.
2: Así como están escuchando.
1: La pizzería,
2: lo contó el propio Galíndez. La pizzería Guerrín, que es un clásico en la ciudad de Buenos Aires. Claro, había visto un documental, le había llamado mucho la atención. Así que esa fue una de las consultas, de las primeras consultas cuando arribó ya hace un tiempo a la República Argentina. Ya había marcado contra San Lorenzo, pero claro, ahora a partir de las dos conversiones se convirtió en la tapa de todos los diarios. El chico de la tapa fue Jordi Caicedo, que decíamos, pasó una infancia dura en un pueblo y en un barrio, mejor dicho, picante, que está en la selección ecuatoriana y que es la real ilusión de este torneo para el Huracán de Parque de Patricios.
1: Qué bien. Bueno, espero que ya haya ido, Jordi. Te mandamos un abrazo a comer la pizza. A mí me encanta esa pizza. Sé que divide las aguas, ¿no? Porque hay algunos que les gusta más finita, más crocante, menos queso. Sí. Guerrín. O Guerrín, hay ahí una grieta eterna, obviamente yo le digo Guerrín, pero mucha gente le dice Guerrín. Nada, tiene una cantidad de queso que casi debería ser ilegal, o sea, es una cosa gigante el queso que le ponen a la pizza, pero es riquísima.
0: La pizza porteña, para mí, no hay discusión, es gruesa al molde. Después podemos debatir si te gusta más
1: pero
0: o menos.
1: Que en esa zona hay muchas, ¿no?
0: Pero la original es esa.
1: Estamos hablando del corazón de la ciudad de Buenos Aires, a pasito del obelisco nada más. Es un clásico. Y te voy a decir una cosa. No tengo prueba alguna, pero tampoco tengo dudas que la misma pizza que vos te pedís en Guerín o en Las Cuartetas o en donde quieras, parado, en barra, es más rica que en la mesa. Piénsenlo.
0: Por la experiencia.
1: Les dejo esta reflexión. No pero importa. No sé bien por qué. Es como la coca... Perdón. Como la bebida
2: en vidrio.
1: Lo decís... Sí. No, pero y está escrito en algún lado, no sé, es más rica.
2: Pero tiene una explicación que tiene que ver cómo se conserva en ese tipo de envoltorio. Yo estoy de acuerdo con vos. Y yo creo que la pizza es más rica con la mano, que te chorrea la grasa.
1: Totalmente.
2: En ese lugar así paradito en la barra, con las servilletas que están hechas justamente para la pizza, ¿no? Para limpiarse, por eso esas no sirven para limpiar la boca.
1: No, uno solo extiende la grasa, ¿no? Con esas.
2: Exacto, pero me parece que de dorapa.
1: Oh, qué lindo. Y con la mano.
2: Sí, y con un vasito de cerveza para acompañar solamente es el plan ideal. Algo que no hago hace un montón, pero que es un buen permitido ese.
0: Pero es una buena opción para el paso, pero además es económica, porque yo hace algunos meses a la salida a un recital con una amiga, compramos en una pizzería histórica de Chacarita que está en una esquina.
1: Sí, acá. Bueno, la que fue Lugo hace poco. Que
2: claro,
1: no, tanto,
2: y
1: no,
2: me, no me mató.
0: Pero mira, a la salida del recital serían 12 y pico de la noche y yo me pedí una gaseosa en botellita de vidrio con dos porciones de pizza y creo que había salido algo menos de 10.000 pesos en ese momento. Mirá. Hablo de finales de 2025. Ponele que ajustó por inflación ahora, pero más o menos anda ahí por los 10.000 pesos y para una cena al paso está recontra accesible.
1: Yo te digo, si te vas a un recital o vas a un teatro, dos porciones de pizza parado y algo de tomar, sea agua, gaseosa, una birra, lo que sea, recontra estás.
0: Sí, y lo que me gusta es que vos tenés la opción de ponerle o no el condimento.
1: Claro.
0: Yo no soy muy de poner el condimento, entonces ahí tenés la opción. Si te gusta, le pones orégano o el cosito rojo ese, que no sé qué será, como una pimienta dulce.
2: Pimentón dulce.
0: Bueno, ají molido, dicen por acá. Yo no soy muy de los condimentos. Solo orégano le pongo, pero me gusta que se pueda elegir, ¿no? Que cada uno pueda ponerle o no.
1: Sí, perfecto. Ahí en nuestro YouTube, si quieren entrar, vamos a preguntar precisamente algo de lo que estamos charlando espontáneamente, gracias a Jordi, por supuesto. ¿Te gusta la pizza al molde, a la piedra, napolitana? Contanos qué pizza comes, porque todas las anteriores podemos poner, porque por supuesto... como bien decía Belén Escobar, hay como una línea ahí gruesa de gente que te marca es al molde, si estás al menos en la zona del obelisco.
0: La tradición,
1: ¿no?,
0: lo indica.
1: Pero hay otras, ¿no? Hay otras que son obviamente ricas, hay finitas y crocantes, hay infladitas.
0: Y ahora se puso de moda el estilo italiano. Yo cerca de mi casa tengo
1: Sí, pero el italiano tiene poco queso.
0: Claro.
1: Es todo lo contrario a lo que quiere probar Jordi.
0: Claro, y una masa Jordi, muy finita.
2: Habría que preguntarle a Jordi o habría que pedirle que hiciera el top 5, porque debe haber probado varias pizzas desde que llegó.
1: Yo me imagino.
2: Ni que hablar después de ganar el clásico. A dónde habrá ido a disfrutarla, pero bueno, él estaba enloquecido con esa. Es uno de los clásicos.
0: Igual les digo, yo cerca de mi casa tengo una que es solamente un local, ¿no? Es recontra exclusivo en ese sentido, no tiene franquicio. No es esa de la B larga. Es el, me explicaron, el dueño trajo la receta y trae el tomate de Italia y lo que se conoce como pepperoni de Nueva York.
1: Sí.
0: Entonces junta los dos estilos de lo mejor de Italia y lo mejor de la pizza neoyorquina y te hace una argentina.
1: Mirá.
0: Ustedes no saben la cola que hay ahí, porque uno cuando...
1: He pasado. Porque
0: la
1: se
0: cola
1: puso
0: que hay ahí, es cerca de Estación Núñez.
1: Me parece un poco molesta la cola que hay, porque es como que varias veces he querido ir.
2: No puedo hacer cola para una porción de pizza.
1: No, y hay otra...
2: En un momento se había generado eso, perdón, con el boom con las hamburguesas.
1: Sí.
2: Cuando se pone alguna hamburguesería de mango, pasás a decir, ¿qué regalan?
1: Bueno, eso es efecto de que la queremos porque vino acá nuestra amiga, de la chica del brunch y todos los que hacen... O sea, te clavan un reel de un lugar... Y algunos dicen, lo hacen estallar para bien, y otros dicen, lo arruinan el lugar porque por 3 meses no puedes ir.
0: Te digo, este por suerte fue de boca en boca. A mí me lo recomendó mi amigo, dueño de la cafetería del barrio. ¿Vieron cómo es en el barrio? Yo soy muy charleta, además yo charlo con todos.
1: Sí, aparte porque andás dando vuelta con el pipi.
0: Claro,
1: ¿no?
0: Exacto, todos lo saludan al pipi. Sí. Y me dice, ¿sabes a dónde tenés que ir? Y yo digo, pero ¿sabes que siempre veo cola? Y me dijo, no, tenés que ir temprano. Pero claro, ¿qué pasa? Abre a las 19 horas. Ah. Ahora en invierno está bien, pero en verano, pleno sol, 19 horas comiendo pizza. Ahí. Y la realidad es que es un lugar chiquito. Pero no, chicos, es plena tarde, estoy para, no sé, un licuado esa hora más que una porción de pizza.
2: Pero lo ideal es comer esa hora, ¿viste?
1: Sí.
2: A mí me encantaría implementarlo. Después no lo puedo ejecutar por la diaria.
1: Pero
2: me encantaría porque te vas a dormir más liviano. Ni que a veces te clavaste 3 porciones de mousse.
0: Pero acá la mayoría termina de trabajar 18 horas. Imagínate estar cenando.
1: Acá se come a las 21, ¿no? Pero,
0: claro,
1: y a veces más tarde. Yo la otra vez que había ido al teatro, ya ni me acuerdo qué fui a ver, que al otro día teníamos programa acá, me clavé 2 porciones de pizza porque yo creo que si vas a Corrientes no te puedes volver a tu casa, tenés que vivir y clavarte la pizza como corresponde. Claro, llegué acá, todavía estaba digiriendo la pizza, ¿no?
0: Pero
2: a mí no me quita el sueño.
1: ¿Eh?
2: A mí me
1: perturba
2: el sueño. No me lo quita, pero me lo perturba.
1: Sí, porque está...
2: Pero puedo comer antes de ir al teatro. Yo sí puedo hacer la de no merendar y meter merencena, las 2 de musa, ir al teatro y después ya
1: adentro.
2: Voy un poco más liviana.
0: O sea que para la pizzería de mi barrio estarías muy bien.
1: Sí, recontra.
2: Estoy muy bien.
0: Ayer pasé, 19:15 pasé, o sea, ya habían abierto hace 15 minutos, había 1.5 cuadras de cola.
1: Mirá vos.
0: O sea, y yo una vez compré ahí, porque tanto que me habían insistido.
1: Sí, quiero saber.
0: Y pasé por ahí 18:50, pero yo iba caminando con mi perrito, nada que ver. Y veo que estaban por abrir y le escribo a unas amigas, le digo, che, pero vale la pena, no sé qué. Sí, y hice la cola, pero fueron 10 minutos, literal.
1: ¿Y valía la pena? Sí.
0: La verdad que sí.
2: La clásica es la de pepperoni ahí.
0: Ahí la de pepperoni, sí. Y después
2: la
0: tienen...
2: de Nueva York, yo que vengo de ahí.
0: Sí.
2: Ay, por Dios, qué rico.
0: Pero tienen otra después como una especie de queso rallado arriba. O sea, me pedí una y una. Una de pepperoni y otra que como la clásica de mozzarella, pero con queso rallado arriba, finito en hebras,
1: No puedo creer que Belén Escobar esté anonadado, que pueda hablar 5 minutos de comida. Vos que dijiste que tu conocimiento culinario llegaba al panchito.
0: Pero porque es una comida muy básica la pizza.
2: Claro.
0: Yo de todo lo que es básico, de milanesa te puedo hablar, de empanadas te puedo hablar, claro. Menú infantil lo mismo.
1: No me vengas con el sushi a mí.
0: No, claro. ¿No? Bueno, ahí te puedo hablar de sushi porque fui camarera 1 año y medio en un sushi de Banfield, así que te puedo hablar de sashimi.
1: De
0: sashimi, de nigiri, de rolls.
2: ¿Te gustaba?
0: No, para nada. No. Mirá que probé, Rolls calientes, rolls rebozados.
1: Esas cosas chetas.
2: ¿Y los
0: langostinos rellenos. Nada que haya tocado el agua, chicos. No.
1: Perfecto.
2: Ay,
1: esa es la regla.
0: Sí, nada
1: esa
0: que haya tocado el agua. Tal cual. La
1: Mirá
0: regla.
1: Vos, bueno, poquito de cultura general que les traemos acá.
2: Te va a faltar omega 3, perdón. Linkeando todo con todo.
1: No, pero sí, el mercado comés, ¿o no?
0: No, nada que toque el agua.
1: No, pensé que en hecho sushi.
2: ¿Cómo igual eso depende de cada cuerpo, pero yo como bastante pescado, pero me dijeron que tengo que comer aún más porque necesito reforzar el omega 3. Según mis últimos análisis,
1: pero
2: hay que hacerse.
1: De última se compra aparte, ¿no?
0: Es un suplemento.
2: No, es que de hecho me están suplementando.
1: Sí, hay suplemento, hay suplemento.
2: Empecé ahora igual, después les cuento.
1: Bueno, acá estamos. Nos colgamos hablando un poquito de comida, que nos encanta, ¿no? Por fuera de toda la actualidad de la República Argentina en este día frío. Recién hablamos entonces con un camionero que está varado en el sur del país. Y mientras tanto, acá actualizo lo que dice el Servicio Meteorológico Nacional. En el AMBA va subiendo de a poquito la temperatura, pero está clavadita en 4.3, aunque lo importante que decíamos es la sensación térmica, más allá de que ya está terminando de amanecer y se ve el sol y va a salir el sol de a ratitos en este lunes, al menos acá en el área metropolitana, la sensación térmica es de 3.1, ¿no? Entonces por eso también el cuerpo lo siente frío. Vamos a meternos con la primera política para contarles cómo sigue el plan del oficialismo. Por un lado, después de esta primera tanda de viajes de Milei, va a haber más. Y por otro lado, después de esta situación de tanta tensión que se dio alrededor de la ley de propiedad privada la semana pasada. Digo, situación de tensión porque el gobierno tenía un megaproyecto que terminó rengo en el Senado y ahora encima falta el escollo de la Cámara de Diputados. Recuerden que en el camino quedó todo el tema de la ley de tierras que le iba a permitir a los extranjeros comprar ya no el 15, sino un máximo de 25% de tierra argentina. Eso quedó en el tintero. Y por otro lado, durante la misma madrugada que se votó en la Cámara Alta, se cayó también lo que era la ley de manejo del fuego que le iba a permitir, por ejemplo, a algunos emprendimientos no esperar 30 años como hasta ahora si se había quemado un terreno para poder hacer un emprendimiento inmobiliario. Se iba a cortar ese tiempo. Bueno, eso tampoco pasó. Entonces, fueron dos de varias situaciones que el gobierno quería legislar que finalmente no logra avanzar. Y esto obviamente, y esto es lo que le quiero contar, generó muchas repercusiones en los últimos días y particularmente durante el fin de semana hubo algunas reuniones clave en las que se decidieron un par de cuestiones importantes. Le diría un par, dos, hay más, pero dos para destacar. La primera es que se frena un poco el ímpetu reformista, desregulador del gobierno hasta nuevo aviso. Piensan con cierta sensatez, por supuesto, que no hay que exponerse en el Congreso de más si no están los votos necesarios, y más cuando los gobernadores están de a poco entrando en modo electoral. Entonces, ¿querés mi voto? Bueno, mirá que ese voto vale bastante y las negociaciones son más arduas que antes. Así que, sobre todo el paquete desregulador que había pensado Federico Sturzenegger, ¿se acuerdan que acá hablamos alguna vez de la ley del libro? O habíamos hablado de que por ahí se desregulaba el mercado inmobiliario. Bueno, todo eso pausa hasta nuevo aviso y les diría dos grandes prioridades. Una o tres. Una, el presupuesto. Ya en algún momento va a llegar el presupuesto del año que viene, presentado por Luis Toto Caputo. Va a ser importante conocer los números de cara a 2027, que es año electoral. Dos, la reforma de la Carta Orgánica del Banco Central, que es un tema que yo acá lo conté, se cargó el propio Javier Milei al hombro. Y tres, la reforma electoral, porque ellos siguen con la voluntad de eliminar o suspender las primarias abiertas, simultáneas y obligatorias del año que viene. Habrá algunos otros temas, pienso en zonas frías, en algunos otros asuntos que están dando vuelta. Pero esta cosa de enviar proyectos interminables, largos, extensos, de muchos capítulos, complejos, y ver qué onda durante el camino ha decidido el gobierno, y sobre todo Karina Milei, que no va más. Y el segundo punto que les cuento, y que se ha decidido en las últimas horas, tiene que ver con un nombre que yo recién les daba, que es el de Federico Sturzenegger. En el ojo de la tormenta. ¿Por qué? Porque por un lado es muy amigo de Milei, Milei le dice el coloso, tiene mucha vinculación personal e intelectual, y muchas veces, me cuentan, Federico Sturzenegger salta a la mesa política y le presenta directamente proyectos a Milei que lo entusiasman y que terminan llegando al Congreso. ¿Qué va a pasar ahora? Lo invitaron a Federico Sturzenegger a participar de la mesa política, esa que en general, salvo alguna excepción, se junta una vez por semana y también en general los días martes. Bueno, ¿se va a sumar Federico Sturzenegger? ¿Para qué? ¿Para empoderarlo o para controlarlo? Bueno, no les puedo responder esto, tengo mi sospecha de que es más para controlarlo que para empoderarlo, como diciendo, bueno, tenés un ímpetu desregulador, presentalo acá, en la mesa política, y si la mesa política te lo avala, vemos cómo lo llevamos al Congreso. Por supuesto, esto va a modificar los planes del oficialismo en el Palacio Legislativo y la primera actualización que les quería contar tenía que ver con van a apretar un poco el freno y no tanto el acelerador, porque si no sería exponerse más. En un ratito les voy a estar contando nuevos sondeos de opinión pública que han llegado a las manos de Javier Milei, de Diego Santilli, de Karina Milei, de la cúpula oficialista en general, donde de vuelta los sondeos que llegan, y yo le quiero hacer mucho foco a lo económico, no son buenos. Por fuera de lo que les vengo contando, la imagen de Javier Milei que oscila como líder en la República Argentina, a veces tiene mejores momentos, a veces tiene peores momentos, pero en general tiene una buena capacidad de remontar esta situación, empieza a haber, incluso entre público oficialista, cada vez más quejas sobre la situación actual y sobre la situación futura, en un momento en el que el propio Javier Milei, que ha recibido críticas por esto, te dice, bueno, estás endeudado, nadie te puso un arma en la cabeza. Entonces se empieza a discutir la empatía del presidente con algunos sectores que están golpeados y que no necesariamente son kirchneristas o que quieren el regreso del peronismo a la Argentina o que votan a Axel Kicillof o a Cristina Fernández de Kirchner. Quizás es gente de a pie, como vos y como nosotros, que simplemente la está pasando mal y espera al menos un entendimiento por parte de la política, si no es que eligen paliar esa situación. Y un pequeño paréntesis que quiero hacer en esta situación un poco más político-institucional que estoy desarrollando, tiene que ver con la figura de Victoria Villarruel. Recuerden que la actual vicepresidenta tiene vínculo ya completamente nulo, nulo, de toda nulidad, con Javier Milei y su ecosistema político. Esto acá lo venimos contando, ustedes lo saben, es de público conocimiento. Pero Milei también declaró hace algunos días, yo ya tengo definido mi candidato a vicepresidente para el año que viene, teniendo en cuenta que la intención de Javier Milei es reelegir en 2027. Pero yo estuve averiguando un poco cuál pueden ser los nombres, o al menos les digo lo que en Casa Rosada te dicen que son los que pican en punta. Después puede haber siempre una sorpresa, una jugada maestra, y por supuesto esto es imposible adelantar desde agosto de 2026, teniendo en cuenta que votamos en octubre de 2027, falta mucho. Pero muchos se preguntan, ¿será Patricia Bullrich? No me descartan a Patricia Bullrich, pero me dicen, hay que ver, porque Patricia Bullrich tiene un vuelo muy propio, ya dijo que en la siguiente elección, lo dijo abiertamente, no es un off the record, como decimos los periodistas, no, es un on, es en una entrevista pública que le dio al diario Clarín, que ella quiere ser la presidenta de Argentina después del segundo mandato de Javier Milei. Entonces dicen, che, a ver si no nos compramos otra Victoria Villarruel nosotros solos. Entonces, no dicen que no, tampoco dicen que sí, nadie la descarta, porque hoy sigue siendo de las figuras más consideradas por la población. En algunas encuestas de los últimos días tiene un poquito de mejor imagen que el propio Javier Milei. No se descarta. Otro que pica en punta, atención, es Martín Menem, el riojano, que hoy es el presidente de la Cámara de Diputados, que le podría traer esto, un halo del mal llamado interior a la fórmula, y por supuesto mucho conocimiento de la política por todos estos años de presidencia de la Cámara de Diputados, y además por su propia historia y su apellido, porque es un Menem, ni más ni menos. Así que alguien que aparece sobre la mesa. Sandra Petovelo, ¿por qué no? La ministra de Capital Humana, que es muy amiga de Javier Milei, una de las que mejor y más acceso tiene a la Quinta de Olivos, a la Quinta Presidencial, que siempre cuando uno consulta aparece entre los mencionados. Tres que les destaco, entre otros que aparecen porque justamente en Casa Rosada no descartan que una buena movida, una inteligente movida para ampliar la base de sustentación política y no para achicarla, podría ser incluir algún gobernador. Algún gobernador en ejercicio que por ahí no tenga chance de reelegir, o algún gobernador en ejercicio que tenga chance de reelegir pero que quiera tener más perfil nacional, tira un nombre. Alfredo Cornejo, por ejemplo, de Mendoza, ¿por qué no? De vuelta, está jugando un poco al misterio el oficialismo, sabiendo que falta mucho y tratando de correr el eje de la economía para que hablemos un poquito más de política. Lo dejo consignado porque, por supuesto, es importante quién va a acompañar a Javier Milei en la fórmula presidencial. Y un paréntesis de algo que pasó en los últimos días, que lo quiero contar porque es una situación institucional importante, tiene que ver con toda la presión que va habiendo sobre Victoria Villarruel en su actualidad. primero apareció Diego Santilli. Me dijeron fue un movimiento espontáneo, diciendo, bueno, si no está de acuerdo con lo que está haciendo La Libertad Avanza, que dé un paso al costado. Después se metió en los últimos días Pablo Kirno, que dijo lo mismo, ¿no? Dijo, bueno, la verdad que pido que dé un paso al costado. Quiero que escuchen, no estas últimas declaraciones que ustedes las conocen, sino a la actual vicepresidenta de la República Argentina, que ya entrado el fin de semana le respondía al oficialismo, es decir, le respondía a Santilli y le respondía a Kirno. Esto dijo Victoria Villarroel.
4: No, yo no desestabilizo a nadie, nada más lejos de mí, porque yo en todo momento tengo apego y respeto a las instituciones del país, a la Constitución Nacional, y todo lo hago por amor a la patria. El canciller creo que se ha excedido, pero es una cuestión que creo que ya deben ser dichas estas palabras cara a cara, no para escandalizar a la población.
5: Claro.
4: Y que el problema es que a veces no se pueden expresar los disensos. Y yo soy una persona que fue votada para respetar las instituciones, para asegurar el correcto funcionamiento del Senado de la Nación y del Congreso, y por esa razón, si hay un disenso, puedo expresarlo y debería poder expresarlo. Lo he hecho en todo momento con respeto, y aquellas cuestiones en las que estoy de acuerdo, he colaborado de la misma manera que cuando he ejercido mi libertad de expresión.
5: ¿Usted va a seguir vicepresidenta en el cargo?
4: Por supuesto, los argentinos nos han elegido como fórmula y voy a honrar el compromiso y el deber que me legaron los argentinos. Así que orgullosa de poder ser la vicepresidenta de la Nación.
1: Bueno, ahí está, ¿no? Victoria Villarroel, que ni Lerda ni Perezosa también elige hablar. Yo siempre se los digo, podría elegir estar en silencio, como estuvo en silencio mucho tiempo, y viene jugando más fuerte, a veces en sus redes sociales, en Twitter y en Instagram particularmente, con respuestas a usuarios o con mensajes propios. A veces en el lugar donde trabaja, que es la presidencia del Senado, habilitando algunos temas que ella defiende por institucionalidad, pero el gobierno le dice, bueno, pero esto nos está complicando, y otras veces hablando a viva voz. Está claro que está roto ese vínculo, que ya no se va a reconstruir y que ella va a quedar afuera del gobierno el año que viene, pase lo que pase, digo, sea que no reelija a Javier Milei o que consiga su reelección. Entonces parte de lo que tendremos que contar en los próximos meses es cuál es el futuro político de Victoria Villarroel. ¿Se presentará un cargo nacional? ¿Se presentará un cargo, como se rumorea a veces, en la provincia de Buenos Aires? ¿O volverá al llano y se dedicará a otra cosa? Todos los caminos están abiertos y cuando tengamos información, por supuesto, van a pasar por aquí. Primera actualización, entonces, política. En un ratito les traigo sondeos. ¿Qué dice la población en algunos estudios de opinión pública que llegaron a manos de los principales líderes de la Casa Rosada? 7:58 de la mañana, recuerden, frío, más o menos 4 grados en el AMBA, con una sensación térmica más baja de 3 y pico. Y antes de irnos a nuestro corte, les aclaro que todos los accesos a la capital están cargados. Tránsito intenso en la General Paz, en la autopista del Oeste, en Panamericana, en autopista Richeri, en la Jorge Newbery, en la autopista Ezeiza de Cañuelas. Todos los reportes marcan tránsito intenso, acaba con marcha muy lenta en general, sin grandes accidentes, al menos que tengamos que reportar, salvo una gran demora en la autopista del Oeste desde altura Puente Barcala hacia Capital, un choque en kilómetro 20 pasando el Shopping Plaza Oeste a la altura de Palomar. Salvo eso, es más la característica hoy de mucho auto circulando y densidad precisamente a la hora de el tránsito que accidentes. El viernes trajimos acá a los jurados del campeonato del alfajor se celebraba este fin de semana. Les quiero contar lo que ha disfrutado este equipo, esos alfajores. Yo me llevé, por ejemplo, uno de Marroc. Marie me dijo que pobre que repartió alfajores por todos lados. Nuestra productora estrella se quedó con el de aceite de oliva, ¿no?
0: Ay,
1: o
0: no
1: de
0: me digas, olivos. No. Aceitunas negras.
1: ¿Lo probó? Parece que le gustó. Está viva, está todo bien. Ustedes se llevaron varios más de los grositos. Había Sintac. La verdad que la pasamos bárbaro.
2: Hice degustación de los alfajores el viernes a la noche en mi casa. Viste que uno tiene que buscar para conectarte con tus hijos algunas conexiones. Sí. Fue un momentazo.
1: Sí, sí, espectacular.
2: Porque uno eligió cuál abrir primero, teníamos que hacer los ojos cerrados.
1: Qué ritual.
2: Y después elegimos nuestro, llevé tres, uno para cada uno, y después elegimos. Ahí lo coincidimos en el número uno. El número uno no era el mismo número que ellos.
1: Bueno, se celebró este fin de semana y queríamos contar qué onda. De hecho, Diego, nuestro dire de cada mañana, estuvo ahí. Yo la verdad que me quería dar una vuelta y no llegué por otras actividades, pero nos contaba que hizo una cuadra y media cola.
0: ¡Ah!
1: sea, que mucho interés esto era en...
0: Con entrada libre y gratuita, además,
1: entrada libre
0: claro.
1: Gratuita, y encima te podía morfar unos ricos alfajores.
0: Con
1: o sea,
0: el frío divino.
1: Es un planazo, la sí. Verdad que es un planazo. Les quiero presentar a los ganadores del Campeonato Argentino de Alfajor, porque si trajimos acá al jurado y te adelantamos claro. Que se iba a generar esta situación, ¿cómo no contarte? Hay mil categorías, pero nosotros dijimos, che, al menos contemos en términos informativos quiénes son los ganadores del alfajor industrial, uh-huh. O sea, el que se produce más masivamente, y cuáles son, a mí particularmente me interesa ese, los ganadores de la categoría artesanal.
0: Me gusta,
1: de ese,
0: me gusta.
1: Más de autor.
0: Sí,
1: que
0: esos
1: mucho oficio
0: son desconocidos, viste,
1: sí,
0: quizás.
1: Sí, bueno, el campeón, entonces, de la categoría industrial es de Arroyito, uh-huh. Atención, hay mucha categoría, pero el que se llevó el oro en chocolate oscuro, vamos a jugar fuerte al medio, sí. Es el alfajor Barrigón. Que me parece que ya el nombre lo dice todo, ¿no?
0: Para nada empalagoso, debe ser, me imagino, claro.
1: Debe jugar con todo, así que les decimos a los chicos de Barrigón, allí en Arroyito, yo entiendo que Arroyito, Córdoba, ¿no? Porque hay otros Arroyitos a lo largo del país, pero entiendo que debe ser cordobés, porque aparte, el alfajor es cordobés. Ahí les estamos compartiendo en pantalla y les contamos a los que están en radio los campeones de distintas categorías. Ganó, no sé, también el chocolate blanco, ahí hay otro alfajor. Éxtasis de dulce de leche, había una categoría. Alfajor de fruta, textura sublime. Pero bueno, destacamos entonces el oro que se llevó Barrigón en chocolate oscuro. Y después quiero pasar a la categoría de alfajores artesanales. Y ahí me gustaría mostrar justamente alguno de los alfajores. Acá, el campeón de la categoría artesanal es Señor Alfajor. Uh-huh. Así, me gusta también el nombre. ¿Sí? Señor Alfajor.
0: Me interesa.
1: El subcampeón es Consent. Yo no probé el de Señor Alfajor, así que si están del otro lado, también me gustaría que nos contacten, ¿no? Barrigón, entonces, en industrial, Señor Alfajor. Grandes títulos, ¿no?
0: Me encanta el nombre Barrigón. Sí,
1: totalmente.
0: Sí, sí.
1: Barrigón, industrial, Señor Alfajor. Entonces, los mejores alfajores de la República Argentina. Los queremos saludar, ¿eh?
0: Oro, plata y bronce, es decirlo, los tres puestos como cualquier otra competencia. No se andan con chiquitas acá, sí. Entonces, en este torneo. Ahora, la otra grieta que se armó el viernes y que yo también lo manifesté en redes sociales es el hecho del crecimiento de los fanáticos de los alfajores de fruta dentro de lo que son categorías que compiten. Y eso, la verdad, que sí me parece llamativo la cantidad de gente que prefiere el alfajor de frutas respecto de el alfajor tradicional de dulce de leche. Entiendo que hay gente, tengo una amiga, por ejemplo, que no le gusta el dulce de leche, lo cual, bueno, es raro, pero está bien, no le gusta ningún tipo de dulce de leche.
2: Esas son personas no raras. No tengo,
1: distintas.
2: No tengo palabra para poder definirlo. Mi mamá entra en ese grupo, le gusta Mirá. Todo menos el dulce de leche. Bueno, sigue con lo de los alfajores, pero
0: no, claro, y digo eso, que entiendo que si no te gusta el dulce de leche, prefieras el de fruta. Ahora,
2: o el
0: si
2: de
0: te
2: mousse.
0: Claro, pero o te gusta el dulce de leche y vas a elegir igual la fruta, eso me parece raro.
2: A mí me pasó que con el paso de los años y la madurez que ha llegado a mi vida, mi paladar se ha ampliado tanto que cuando era chica, cuando te tocaba ese alfajor de fruta, era lo peor que te podía pasar. ¿Viste? Cuando
0: sí,
2: repartían.
0: Sí, nadie quería.
2: Y nadie lo quería y te tocaba a vos y decías, no, esto no es, cambiame, haceme mitad y mitad. O sea, es que ahora estoy más abierta. Igual, nada como el dulce de leche, nada como el chocolate, nada como la mousse. Pero bueno, si me toca una frambuesa, estoy.
0: Y sí, te digo, tengo un amigo que no le gusta el chocolate. Sí. Eso me parece más
2: raro.
0: Yo tengo
2: otra amiga que es también. Pero es uno en un millón. ¿Cómo le va a gustar el dulce de leche? El dulce de leche y el chocolate. ¿Qué te llevó? ¿Te traumó algo de chico como para que no te guste el dulce de leche?
0: Alfajor de ravioles, dice acá en el chat, me hacen reír. Sí. Pero es un problema, sí. Porque cuando yo festejo mi cumpleaños, quiero que todos puedan comer de la torta.
1: A mí te soy sincero.
0: Tengo que tratar de que le guste a todos.
1: Estoy abierto a hacerme amigo de gente que no le gusta el dulce de leche, el chocolate, el helado, ¿no?
0: Sí.
1: Pero admito que...
2: Mira el barrigón.
1: Arrancá menos 10. Estamos compartiendo en pantalla el barrigón que hace honor a su fama, ¿no? Barrigón
0: debe
1: tiene una barriga...
0: 4 kilos, esos 100 gramos en realidad.
1: Sí. Ay, sí. Pero pará. Pero yo soy muy... no quiero decir que no podría tener amigos que no... no vivan esas situaciones, me costaría mucho. Arrancás, me decís, hola, soy Luciana Rubisca, no me gusta el helado. Estás menos 5 abajo. Sí, yo soy claro. Soy muy fanático de Charly García. Para mí, me rige en la vida en todo. Y Charly tiene una frase que es: no confío en la gente que no escucha a los Beatles. Claro. Yo eso lo aplico a todo. ¿Entendés? Y que es una gran frase. Es como, che, no, los Beatles más. Todo bien, no te digo que sos un boludo. A mí no, algo me repele ahí. Sí, entonces, sí. Bienvenidos los que no les gusta el chocolate, el dulce de leche, los Beatles o el helado. Pero nos va a costar.
0: Y acá los pinos subcampeones dicen en YouTube que le gusta el alfajor de aceitunas negras. Y es justamente el que probó nuestra productora Marie, que nadie se animaba. Así que fue una valiente.
2: Es agridulce. ¿No? Yo creo que a mí me gustaría, te digo. Primero me resultó como, me impresionó un poco. Pero después sí, es agridulce, por ahí me quedé con ganas de probarlo realmente. Sí.
0: Hay una marca muy famosa de Mendoza, si no recuerdo mal, que tiene con muchísimos sabores extraños, pero de licores. Tenés con de whisky, de la famosa bebida de Belarga, que es dulce.
2: Creo que probé helado con licor. Espectacular. Claro. Riquísimo.
0: Tipo quinotos al whisky.
2: Algo así.
0: Es medio de señora como antiguo, ¿no? Sí, es un gusto,
2: pero
0: de antes.
2: Que todo vuelve. Sí. La moda se es recicla. Vintage, sí. Es vintage. Y he probado, creo que dulce leche con tequila. Bueno, después salí un poco mareada, ¿no?
1: Muy, muy bien.
2: Muy rico.
1: Pará, ponete el señor alfajor de fondo, mostramos el barrigón que si nos están solo escuchando, tenía 253 capas de chocolate.
2: Con corazón de merengue.
1: Y este es el señor alfajor, que es grueso. Tiene dulce de leche o chocolate y, como bien dice Lu, un corazón de algo que creemos que puede ser o merengue o marroc o no.
0: Lo que me llama la atención es que la capa de dulce de leche es más gruesa que la tapa.
1: Exacto. Buena observación.
2: Que el triple.
1: Sí, buena observación.
0: Sí.
1: Los quiero, ¿eh?
2: Sí, no, esos alfajores. ¿Dónde los consigo? Una nueva degustación. Ya lo quiero. Me quedé pensando en lo de las tortas. Qué deprimente cuando la torta es de durazno. No tengo nada en contra del durazno, está todo bien en cualquiera de sus formas, pero que la torta sea de durazno con crema es para que coman dos o tres.
0: Es muy 90,
1: sí.
0: Pues, eso.
1: Sí, claro, es dejar gente afuera.
2: Pero por favor.
1: Es como, che, Lu, caí a tu casa, vos que me invitaste a conocer a los Messi.
2: No va.
1: Me traje 12 sándwiches de mío de
0: ananá.
1: Ananá.
2: Claro,
1: no te quiero, ¿no?
2: También. Es para
0: buena
2: que
0: estrategia.
2: Coma. Es para que no se coma.
0: Pero es muy 90 eso de los duraznos. Era cuando yo era chiquita que iba a los cumpleaños, se usaba.
1: Sí, este es otro alfajor que estamos compartiendo. Otro de los ganadores, porque hay mucha categoría, es el alfajor negro.
0: Acá banco, ¿ves? Dulce de leche y chocolate. Sí, fuerte al medio, ¿no? Sí. Cosas raras.
2: Me pregunto, yo veo este negro, que es como un clásico de cualquier marca industrial que nosotros conocemos.
1: ¿Este es el ganador de qué? Recuérdenme por las dudas. ¿De qué? Me perdí en la categoría. De dulce de leche, perfecto.
2: De dulce de leche. Y yo digo, ¿qué particularidad tendrá el dulce de leche? ¿El dulce de leche tendrá un sabor diferente? ¿Se entiende? Porque es el típico, este es el típico alfajor. El que vos decís, el clásico alfajor es dos galletas robustas con un relleno de dulce de leche, exacto, que podrá depender de la cantidad de dulce de leche según la marca y cubierto en chocolate negro. ¿Qué diferencia a este negro ganador a otros clásicos alfajores que son similares?
0: Y el tipo de chocolate, me imagino, y el tipo de dulce de leche.
1: Sí. Te digo que las categorías eran espectaculares, digo, vinculado con esto, ¿no? Sí. Porque, por ejemplo, leo la categoría textura sublime. Me encanta, ¿entendés?
0: ¿Cómo es textura sublime en un alfajor?
1: O categoría exquisitez frutal. O alfajor sin límites. Esa metiéndome. No. Embajador cultural. Me encanta.
2: El sin límite.
1: Triple majestuoso.
0: Me gusta que la de frutas sea una categoría aparte.
1: Sí, claro.
0: Que es otra cosa, es otro cantar, como quien diría. No me puedes competir con
1: alfajor
0: leche,
1: con corazón. Y mira, para Luciana, que claramente es la más saludable de todos nosotros. El mejor alfajor saludable.
2: Ah, ese me gusta.
1: Sí, ya sabíamos.
2: Ese lo quiero probar.
0: ¿Y qué tendrá?
1: Ganó punto y coma. Así que guárdate ese para.
2: Punto y coma.
1: Es el mejor alfajor saludable del país según el campeonato 2026.
2: Sí, porque es verdad que de por sí no es tan saludable. Lo hablábamos con los chicos cuando terminé el programa, porque le pregunté en relación a si había como alguna vertiente que nos llevara a algo más saludable y me decía, claro, obviamente, ya de inicio, pero sin embargo, dentro de lo que es el estereotipo del alfajor, puede tener menos contenido, menos azúcar.
0: Claro, menos azúcar. Sí. Debe ser un cacao más intenso.
1: El campeón, entonces, azúcar. Punto y coma.
2: No sé esa hora que te va a tener, pero lo voy a buscar. El punto
1: y pará, y hay una categoría que es alfajor revolucionario y el ganador es origen patagónico. Yo lo voy a ir a buscar por las dudas.
0: Y después alguien bajoneros que acá. Por ahí.
1: Che, y el bajonero que hablaron la semana pasada, el campeón bajonero, que se llevó el oro, es en 2016 Hannover, con doble N.
0: Apa, mira, hay que anotar, anoten, bien. Tomen nota. Entonces,
1: perdón, porque... en las marcas, pero bueno, estamos ayudando a emprendimientos.
0: Son emprendedores,
1: ¿no?
0: Claro, la mayoría sí.
1: Por eso, digo, los industriales lo pasamos de largo, que no, nadie se ofenda, pero el remador, ¿no?
0: La pyme, la pequeña y mediana empresa, claro.
1: Acá le regalamos un poquito de ahí.
0: Me da gracia porque con el tema torto también se prendieron muchísimo en el chat, en mensajes. Me llega un mensaje diciendo, che, no estén en contra de la torta Balcarce, que es mi preferida, porque claro, tiene duraznos, creo, claro. La torta Balcarce, claro. Esto que estábamos criticando. Pero la torta Balcarce para mí juega otra liga, es torta Balcarce, no entra en la categoría bizcochuelo de cumpleaños.
1: Acá mirá, pionono, dulce de leche, crema chantilly, merengue seco, nueces y castañas en almíbar o duraznos.
0: Ahí va.
1: O dulce de batata, versiones caseras.
0: Ay, no, dulce de batata ya eso me parece mucho.
1: Cubierto con más crema y migas de merengue. O sea, el postre Balcarce es morir directamente.
0: Amamos, sí. Pero con batata ya polémico.
1: Estoy viéndolo, claro, sí, lo recontra conocemos el postre Balcarce, no lo como hace años, ¿no?
0: Es muy tradicional.
1: Sí.
0: Muy tradicional.
2: Sí. Bien, fijándome ahí, punto y coma.
1: A los que nos están escuchando, ahí se está fijando.
0: Se venden las pizzerías porteñas, claro.
1: Sí, bueno, mientras nosotros seguimos buscando los mejores.
2: Que es libre de gluten, sin azúcar agregada y opción keto.
1: Ahí va, ahí tenés, toma. Aburridísimo, pero está bien. Pero disfrútalo. Escucha, vamos a recordar.

0: trabajo.
1: Bien, el sol no da en la Plaza de Mayo, es una señal, sí. Quizás da. ¿Viste? En la oficina economía de Luis Toto Caputo, el sol que sale del Uruguay, ¿no? Que sale del Río de la Plata, que sale allá del Bajo, de Puerto Madero, no sé cuánto. Y te juro, parece inteligencia artificial.
0: Parece una foto, sí. Si no hubieras alguno que otro que está caminando a lo lejos.
1: Ahí pasa uno, ¿eh? Perfecto, una persona, gracias. Mira, gracias, parece un extra. Puesto a propósito, me pasa.
0: Un amigo de la motocam.
1: Que no se imagina que lo estamos viendo en Infobae al amanecer, ni el loro, como se dice, o ni las palomas en la Plaza de Mayo por el frío que hace, por supuesto, y porque el microcentro ha cambiado de fisonomía también, ¿no? Entonces, quizás hay más gente en otros lugares que acá.
0: Y arranca un poquito más tarde también. Pensá que, por ejemplo, zona bancos y demás que también están muy cerquita, 10 de la mañana en adelante. Viste que el porteño a veces tiene horarios que son un poco tardelis, como quien diría. A mí me pasa una cafetería a la que vos vas mucho, Nacho, que me abría a las 11 de la mañana. Sí. Una cafetería está enfrente de mi casa.
1: No,
0: ¿cómo vas a abrir a las 11 de la mañana
1: Pará,
0: una cafetería?
1: Te lo cuento después, me olvidé. Me tenía que anotar el tópico. Empecé mi curso cafetero el fin de semana.
2: Ay, me encanta.
1: Una de 4 clases que voy a disfrutar, 4 horas por vez los fines de semana.
2: Ay, me encanta.
1: Yo ya sabía de café porque me gusta el café. Lo que sé de café, lo que calibré mi cafetera este fin de semana, lo que agregué de métodos de extracción en mi casa, las cosas que me tengo que comprar en los próximos días.
2: Espera, yo voy a necesitar un asesor, un técnico. Sí, sí. ¿Puedes compartir el técnico de mi cafetera? Porque no lo estoy usando tanto.
1: Bueno, deberías.
2: Me falta tener toda esa información.
1: Pero estoy ampliando mi conocimiento, así que me regalé un tan lindo momento.
0: Algún día degustación de café, me gusta.
1: Eso, sí.
0: Además, nuestro horario es espectacular para eso.
1: Porque aparte, algo que aprendes es que en general acá, y ya nos vamos a la tanda, en general en Argentina se toma expreso, o sea, el método de extracción del grano es el expreso. Hay un mundo de sensaciones aparte del expreso.
0: La verdad que sí, pero abran temprano. 11 de la mañana me matás.
2: Mundial de Infobae de café.
1: ¿De café?
2: Me gusta.
1: No está mal.
0: Que yo en eso sí maduré. Sí. No tomo ni con edulcorante, ni con azúcar, ni nada. No. El café así como viene.
1: Vos sabés que es la segunda bebida más tomada del mundo.
0: Mirá.
1: Por fuera del agua, por supuesto.
0: Claro.
1: Así que imagínate.
0: Fruta noble.
1: El agua.
2: Ah, ok.
1: Y ahí ya el tercero ya no lo sé, lo puedo averiguar. Pero imagínate la importancia del café en el mundo en sus distintas modalidades. Así que me quedan 3 semanas más de este curso. Voy a llegar hecho un cafetero.
0: Me
1: hecho
0: gusta.
1: Y es por eso que no voy a la máquina de café.
0: Ah, claro.
1: Por
0: bueno,
1: eso no voy a ninguna máquina de café.
0: Muy elitista. Sí. Te vas a tener que tener tu propia cafeterita de bolsillo.
2: Hay que tener una cafetera y hacer para todos.
1: Sí. Sí,
2: pero bueno, nosotros entramos muy temprano y es difícil coordinar.
1: Es difícil. Sí. Bueno, amigos, amigas, gracias por estar de otro lado. En este lunes 10 de agosto, hasta las 9 de la mañana nos quedamos acá, pero recuerden que hay programación de Infobae en vivo, nosotros somos apenas Infobae al amanecer, hasta las 9 de la noche, en continuado todos los días, en este 2026. Quédense ahí un par de minutos que ya regresamos. 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Ya regresamos.
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4: Y seguimos en vivo justamente en Infobae del Amanecer a las 8 y 20 de la mañana en un día frío. Lo venimos contando, si recién te sumás, muchos problemas en el sur del país porque están prácticamente todos los pasos fronterizos cerrados en el AMBA, en el área metropolitana de Buenos Aires. 4 grados y pico la temperatura con una sensación térmica de 3, con un día que va a oscilar entre mayormente despejado y mayormente nublado. Depende del momento de la jornada, cuando se oculta el sol. Agarrate justamente con el frío porque también hay un vientito helado. Dicho esto, nos vamos a meter con nuestra puesta a punto.

0: Y Jorge Messi, en un rato lo vamos a estar contando, que falleció lamentablemente a sus 68 años. Fue despedido en las últimas horas en una ceremonia íntima en el cementerio El Prado. Esto fue en la localidad de Pérez, muy cerquita a Rosario. El velatorio se realizó en completo hermetismo y lo que hay que destacar es que el propio Lionel Messi y su familia llegaron a la Argentina especialmente para este adiós final desde Miami. Lo hicieron el sábado por la noche y, repito, ayer lo despidieron en una ceremonia súper íntima los más cercanos. Se montó, obviamente, detrás de todos los movimientos del astro, siendo una de las personas más famosas del mundo, un gran operativo de seguridad, y se prohibió, muy bien hecho, el uso de drones en la zona. El apoyo para el capitán de la selección, por supuesto, unánime, y a lo largo de toda la República Argentina y, por qué no, del mundo.
1: Y sacamos una foto a lo que está ocurriendo en el crédito para las familias argentinas. Casi el 40% del crédito de las familias, de los hogares argentinos, corresponde al sector fintech, por ejemplo, a las billeteras digitales que se han popularizado tanto en el último tiempo. Además, esto incluye menores montos y también mayor nivel de morosidad, porque claro, lo más probable es que tengas la posibilidad de sacar un crédito en una billetera digital que en un banco, donde te piden mayor cantidad de requisitos. Estos son datos de un informe que dio a conocer el Instituto Tecnológico de Buenos Aires.
2: Y después de 8 años, sí, así como están escuchando, pasaron 8 años, comienza el juicio a Pity Álvarez, el ex líder de Viejas Locas e Intoxicados. Va a empezar a ser juzgado en el día de hoy por el crimen de Cristian Maximiliano Díaz. Recordemos que días antes del inicio de este debate, la justicia rechazó un nuevo pedido de la defensa para suspender el proceso por su estado de salud mental.
0: Y hay que decir precisamente, y atención con esta causa judicial, que piden indagar a Eduardo Duhalde, a Chiche Duhalde, a Horacio Verbisky y a otras 30 personas por el vacunatorio VIP de la pandemia en la época de Alberto Fernández. ¿Se acuerdan? Bueno, 5 años después de esta maniobra que había desviado vacunas durante el coronavirus, se pide entonces indagar a todas estas personas, solicitado por el fiscal federal Eduardo Tayano. Tiene que resolver ahora la jueza federal Capuchetti en Comodoro Pi, pero lo cierto es que se mueve, poco tarde, pero se mueve al fin esta causa que tanto revuelo mediático, social y político generó en su momento.
1: Y sube el precio del petróleo, porque claro, seguimos atravesando jornadas de muchísima volatilidad en el marco del conflicto bélico de Medio Oriente. Está abriendo entonces la jornada en los mercados asiáticos con un incremento de 0,6% el Brent y está cotizando por encima de los $84. Un tema que hay que seguir muy de cerca, por supuesto, particularmente aquí en Argentina, para ver qué va a pasar con el precio del combustible.
2: Y llegó finalmente. Arribó hace un ratito nada más Thiago Almada de la República Argentina para ponerse la camiseta de River. Se va a sumar rápidamente el equipo dirigido por Coudet, que el fin de semana, tras otra caída, dijo: sería egoísta si le exijo que después de las vacaciones juegue el próximo miércoles en Copa Sudamericana frente a Independiente de Santa Fe. Pero, atención, porque yo creo que se van a acelerar los tiempos. Ya lo anotaron en esa lista justamente de Sudamericana. Estará para la vuelta y la pregunta, me parece, si este fin de semana, cuando River juegue frente a Argentinos el día domingo, podrá estar en el banco de suplentes. Resultados rápidos del día de ayer: mencionábamos el clásico Huracán, que superó a San Lorenzo 2-0, ganó Gimnasia frente a Barraca Central en condición de local por la misma diferencia. Defensa y Justicia superó a Newell's Old Boys de Rosario por 2-1, y en el último partido, Argentinos, que aprovechó que Maravilla Martínez fue expulsado en Racing, le ganó justamente a la Academia por 2-1.
0: La apuesta a punto de noticias a las 8:25 de la mañana. Los temas que tenés que saber a esta hora acá en Infobae del Amanecer. Y ustedes saben que en este programa, más allá de algunas cuestiones políticas relevantes que les vamos intentando contar, siempre hacemos mucho foco en la economía y particularmente, además de la macro, que está ordenada, que está estable ya desde hace muchos meses, lo que vulgarmente se llama la microeconomía, tu bolsillo, básicamente, y algunos aspectos importantes como, Belén Escobar, el tema de las ventas y el consumo en general en un momento de números golpeados, ¿no?
1: Sí, casi un 4% cayó las ventas de los consumos minoristas. Estos son datos de la Confederación Argentina de la Mediana Empresa, un 3,8% en la comparación de julio de este año frente a julio del año anterior, pero también lo que muestran estos datos es que hay una caída acumulada en lo que va del año, más allá de lo que pasó particularmente durante el mes anterior. 2,7% es lo que están mostrando entonces de caída acumulada este segmento, que básicamente incluye a los pequeños y medianas empresas de consumo masivo. Tenés, por ejemplo, alimentos y bebidas, sondeado en este informe de la CAME, que tuvo una baja interanual, atención, de 5,4%. Es decir, la venta de alimentos y bebidas cayó un 5,4% en la medición interanual, es decir, frente al mismo mes del año pasado. También tenés otros rubros que están mostrando caídas, como bazar, decoración, textiles de hogar, que está también cayendo un 5,5%, calzado y marroquinerías, un 3,5%, perfumería, 4,5%, y textil e indumentaria, que claro, es uno de los sectores más golpeados ante la caída de consumo masivo, por lo menos en el ámbito local, una merma de 5,6%. Ahora, la contracara de esto es lo que veníamos hablando también hace algunos días nada más, sobre cómo, por ejemplo, estaban creciendo las ventas vía puerta a puerta, ¿no? Esto, claro, vemos que la caída del sector textil acá es muy fuerte, un 5,6%, pero mientras tanto va creciendo el consumo en estas plataformas asiáticas que se han popularizado tanto y que mismo desde el equipo económico han intentado impulsar mediante, por ejemplo, quita de trabas para poder comprar, y de hecho también algunas exenciones impositivas que antes regían y que ahora no, para poder hacer tus compras anuales en estas plataformas. Lo que vemos nuevamente entonces es un mercado local muy golpeado en cuanto al consumo masivo, y la realidad es que de cara a los próximos meses no hay muy buena perspectiva para lo que pueda llegar a venir. Además, tenemos que tener en cuenta que julio fue un mes en el que teníamos, por ejemplo, parte de la Argentina con vacaciones de invierno, y así todo también hubo una caída. Quien se metió en este revuelo, una vez que se conoció este informe, que es tenido en cuenta generalmente por quienes seguimos la agenda económica, es Marcos Galperín, uno de los fundadores de Mercado Libre, porque claro, salió por supuesto a cruzar a esta estadística, y lo que dice acá al citar a este informe de CAME es: alguien debería comparar el volumen de todo lo que mide la CAME versus el volumen que transacciona Mercado Libre, que crece 38% en moneda constante el último trimestre. Y después dice: algo me dice que el volumen de Mercado Libre es mayor a todo lo que mide la CAME, y nadie parece tenerlo en cuenta al anunciar el estado del consumo.
0: Es un poco lo que dice Milei, ¿no? Digo, che, ojo que la forma de consumir de la República Argentina está cambiando, entonces donde algunos ven caída de consumo, es caída en el consumo tradicional, pero porque se va a otros lugares. Es un poco la línea que siempre escuchamos, ¿no?
1: Esta famosa reconfiguración, ¿no? ¿No? Del mercado, por ejemplo, del e-commerce, de manera local y de manera internacional, ¿no? Porque hablamos del crecimiento de puerta a puerta, y acá el fundador de Mercado Libre habla del el crecimiento que hay acá, particularmente en la plaza local, cruzando a los datos de CAME, diciendo que, bueno, deberían tomarse entonces en cuenta otro también tipo de cifras. Desde el Infobae al Amanecer intentamos contactar a CAME, y por el momento decidieron no expresarse al respecto, porque claro, hubiera sido también interesante ver qué tenían para contestar a esta situación por parte de Marcos Galperín, que siempre sale al cruce contando que en el e-commerce se vive otra situación, y de alguna manera también respaldando, ¿no?, a lo que comentan desde el equipo económico económico y el presidente Javier Milei.
0: Bien. Bueno, la situación entonces de el consumo, precisamente, porque hay que destacarlo cada vez que se actualiza, pero también, obviamente, consignar sus detalles, sus pormenores. Vamos a meternos con una información muy importante que, lógicamente, adelantábamos hace un ratito, conmoción en Argentina y en el mundo por el fallecimiento de Jorge Messi. Ustedes saben, obviamente, la historia. Durante el Mundial se terminó informando a través de un comunicado y confirmando una información que circulaba hace mucho tiempo y que no se contaba por prudencia, que era una larga enfermedad que estaba viviendo el papá del astro. Y además, ahora lo vamos a contar, una persona que tuvo mucho que ver con que Messi se convirtiera en Messi, finalmente fallece a los 68 años y, como contábamos, lo despidieron en las últimas horas en una ceremonia muy privada en el Prado, en Pérez, muy cerquita de Rosario, con la presencia de Leo, con la presencia de Antonella Roccuzzo y de todos los seres queridos de Jorge, ¿no? Despedido, Lu, te sumo, por todo el mundo del fútbol en estas últimas horas, teniendo en cuenta todo lo que hizo, ¿no? Por su chiquito a lo largo de, este, de todas estas décadas.
2: Mira, lo que ocurrió el fin de semana fue muy conmovedor. Yo no recuerdo una despedida y un apoyo tan grande a alguien a partir del fallecimiento de un ser querido, porque todo el fútbol argentino le rindió homenaje, acompañamiento, desde las tribunas y pasando obviamente también por los jugadores, por ese minuto de silencio, por ese respeto y por ese cariño que el pueblo argentino le quiso brindar a un Lionel Messi que dio a conocer lo que estaba pasando con su papá justamente en uno de los partidos de la Copa del Mundo, cuando él se desata en ese llanto que después confiesa tenía que ver con un tema personal. La historia, bien recién la enumerabas, de lo que fue en su momento esa fake news tan dolorosa y tan triste, pero sí es cierto que su papá, que fue su guía, que fue su entrenador, que fue su apoyo, un laburante que lo acompañó permanentemente a lo largo de todos sus años, ha sido una figura muy fuerte para Lionel Messi, y por eso el dolor obviamente interminable con el fallecimiento de un ser querido. Fuerza, familia Messi, estamos leyendo algunas de las banderas que durante el fin de semana formaron parte del fútbol argentino, pero también cuentas y clubes del exterior, como el caso del Real Madrid, el homenaje del propio Rodrigo De Paul con la camiseta debajo de la de él que dice Messi, que convirtió para el Inter Miami, es su amigo, es su compañero en ese club, declaraciones del propio Pekerman, que fue también muy importante para Lionel, y decíamos la importancia que tuvo el padre, no solamente como entrenador, como detector de su talento, era un laburante al que le cambió la vida a partir de él mismo armar ese VHS que le permitiera a la selección argentina diagramar esos partidos que alguna vez conté para poder blindarlo, porque Leo quería jugar para la selección argentina, ya era buscado por España, y el que forma parte de esta historia para cumplirle el sueño a su hijo que la selección argentina pudiera blindar a Lionel Messi porque se lo disputaba España fue el propio papá.
0: Claro. Algo importante que destacás, porque vos decías ahí al pasar Real Madrid, ¿no? Y a mí me gustaron esos gestos, porque vos decís, va a escribir el Barcelona, obvio va a escribir el Barcelona, es el club del lío de toda la vida, pero escribió el Real Madrid. Va a escribir Newell's, y sí, obvio que va a escribir Newell's, pero escribió Rosario Central.
2: Totalmente.
0: Eso me parece, ¿no? Lo destacable, que todo el mundo, incluso los rivales lógicos e históricos de Leo toda la vida, aparecieron. Digo, si aparece Real Madrid, si aparece Rosario Central, imagínate cómo aparecieron todos los demás, ¿no?
2: Totalmente.
0: Me parece que es como el dato futbolístico de la jornada, ¿no?
2: Me gusta lo que marcás, porque hay circunstancias, situaciones y personas que exceden las rivalidades, total. Clubes y los colores. Por eso este acompañamiento de todos para Lionel Messi, nuestro guía, nuestro héroe, nuestro jugador y nuestro ser querido. Sí. Mi mejor amigo. Así había definido alguna vez Lionel Messi a su papá. Que fue, decíamos, como fundamental, fue una piedra fundamental justamente para Lionel. Mi mejor amigo, me parece que es una frase que sintetiza a la perfección lo que representaba Jorge.
0: Qué fuerte. Y todo lo que vivió en el Mundial, ¿no? Digo, ahora lo sabemos, y si estaba Jorge tan mal que termina falleciendo, lo que debe haber vivido ese pibe, por eso pienso una y otra vez en esas lágrimas del final, ¿no? Donde seguramente estaba la copa y seguramente había otras cosas. Federico Cristofanelli, colega nuestro que trabaja en Infobae y está escribiendo unas notas con mucha información en infobae.com, está en Rosario, justamente la ciudad que está mirando a toda la Argentina y todo el mundo desde el inicio del fin de semana, y nos va a traer más información justamente sobre este adiós final. Federico, gracias por atendernos y qué sabemos dentro de lo que se pueda contar de Leo y de su familia.
3: Hola Nacho, hola Lu, hola chicos. Bueno, lo que decían, un hermetismo total desde que llegamos el sábado a la tarde acá a Rosario durante todo el fin de semana, y me parece lógico, y me parece que se lo ganaron, sí. Que se lo ganó Lionel, que se lo ganó Jorge. Acá lo que me encontré, después de haber venido muchas veces en situaciones de holgorio por un éxito deportivo o de un poco de cholulaje cuando Messi realizó alguna mudanza, acá lo que me encontré es un respeto total. Me parece que Messi abrazó, Rosario abrazó a los Messi como esperaban. Más allá de alguna crítica porque algún flash se habrá escapado o algún medio quizá sobrepasó algún límite, me parece que también en general los medios respetaron, la gente sobre todo respetó, no hubo mucha gente que se acercara a Pérez, y es una localidad que está muy cerca a Rosario, son unos pocos kilómetros, e incluso ya sabiendo de la presencia de los Messi, de Lionel, en el Prado, en el cementerio, la gente no se volcó en masa, claro. Incluso un día domingo donde podría haberlo hecho. Creo que me quedo a priori con eso. Después la realidad es que estuvimos en contacto con autoridades provinciales de la ciudad en todo momento y hubo una respuesta constante. No sabemos ni nosotros, pidieron exclusivamente que no se den horarios, que no se dé mayor información al respecto de los movimientos de Lionel. Incluso en un momento de este domingo estaba ya cargado con nafta el avión que supuestamente lo iba a llevar de vuelta a Lionel y a Antonella para Miami, y el avión partió solo, o sea, Lionel se quedó acá en Rosario. Evidentemente no sé si había decisiones tomadas o se fueron dando sobre la marcha. Bueno, lo cierto es que la familia todavía sigue acá en Rosario y no se sabe hasta cuándo se va a quedar. Por ahora.
0: Y está muy bien lo que está contando Fede, justamente del respeto prácticamente unánime que hubo, a tal punto que realmente nadie quiso... y está muy bien, lógicamente, porque como decía él, me quedo con ese concepto, se lo ganó, ni siquiera profundizar en qué pasó estrictamente. Sabíamos que Jorge Messi estaba mal porque hubo un comunicado. Hay otro comunicado del inicio del fin de semana donde se informa el fallecimiento, pero ni siquiera se menciona qué padeció, qué enfermedad es, absolutamente nada. Por suerte, digamos, porque evidentemente los Messi así lo quisieron, ¿no? Y me imagino que hasta que estén ellos acá habrá, obviamente, alguna atención mediática, pero que querrán pasar rápidamente de página, porque son una familia muy reservada.
3: Sí, siempre lo fueron. Y cuando creo que Leo abre ese juego en el Mundial con esa declaración y obviamente con el llanto, la emoción que le gana contra Argelia, me da la sensación de que ahí muchos cayeron en el público y en el periodismo, que quizá no estaban al tanto de esta situación o de este límite de situación que estaba viviendo la familia, con la ausencia aparte de parte de la familia en un Mundial donde siempre lo habían acompañado, y me da la sensación de que ahí es cuando explota todo. Mucha parte del periodismo estábamos al tanto de esta situación y por ahí también se eligió el respeto, más allá de una aparición esporádica de Jorge, como había estado viendo un partido de Leones acá en Rosario en cancha de Central Córdoba unos meses atrás, no había aparecido demasiado en el último tiempo. Pero bueno, me da la sensación de que ese respeto y por lo que tanto clamó la familia es lo que se ganó. Lo que decías vos, Nacho, que inmediatamente el Real Madrid saque un comunicado, que inmediatamente Rosario Central saque un comunicado. Eso habla de una familia que verdaderamente se ganó todo lo que merece.
0: Me puso la piel de gallina eso cuando lo iba viendo, porque es como... bueno, quedó la rivalidad, como decía Lu, en la cancha. Es muy, muy, muy loco, muy cariñoso que te saluden tus eternos rivales, ¿no?
2: Sí, es lo que se debe hacer, pero además tomó una magnitud. Yo recién decía, Fede, que no recuerdo el fallecimiento de una persona muy cercana, un ídolo nuestro, que tenga tanta repercusión y tanto apoyo nacional e internacional. Y también me quedé pensando en lo que, a ver, a todos nos marcan nuestros padres, eso lo estudia la psicología, no descubro nada. Pero bueno, hay algún tipo de rol diferente a veces que asumen algunos padres, y yo creo que Jorge fue eso. Recién mencionaba esta frase, ¿no? Mi mejor amigo, así lo llamaba Lionel a su papá. ¿Qué otras referencias puedes hacer de la importancia que ha tenido a lo largo de su historia, a lo largo de su carrera? Pensar también, Fede, que él tenía un problema de crecimiento, la falta de una hormona, todo un tratamiento que tuvo que llevar adelante Lionel para después convertirse en el jugador que es, que sin ese apoyo de su familia, sin ese empuje de su papá hubiese sido imposible.
3: Totalmente, sí, me quedaba con tu frase mejor amigo, y voy a la génesis de esta historia con el Barcelona, de estar solos en Barcelona, en un hotel, con la incertidumbre de si lo fichaban o no, si lo dejaban o no, y esas horas, esos días, esa incertidumbre, esos llantos que escondieron ambos, porque lo han contado, sobre todo Lionel, de que él se escondía para llorar, para que Jorge no lo viera. Y él también en alguna oportunidad lo encontró llorando sin que Jorge lo viera a él. Y me parece que de ahí parte esa amistad, esa banca propia, ese Jorge diciéndole a los 13 años, Leo, ¿qué hacemos? ¿Nos volvemos a Rosario? Y Leo, entre lágrimas, diciéndole, no, vamos a quedarnos, vamos a luchar por cumplir este sueño, que también es nuestro, es de la familia. Y no solo eso, que después lo llevó al éxito, sino también todas las etapas anteriores. Lo contabas vos, él ser técnico de Leo en Abanderado Grandoli, en su primer club, de llevarlo a Newell, de compartir la cancha, un momento tan importante para un padre y un hijo, ir los domingos a ver al club de tus amores y que compartan esa pasión y llevarlo a todos los partidos. Y me parece que este respeto del que hablamos, que fueron contagiando hacia afuera, me parece que también lo tuvo Jorge. Yo veo que hoy en el fútbol infantil quizá se perdieron muchas costumbres, buenas costumbres, y los padres a veces están exacerbados cuando ven a sus hijos. Bueno, Jorge fue todo lo contrario, sabiendo que tenía un diamante en bruto. Fue todo lo contrario. No encontré un entrenador en Newell, Sena Abanderado Grandoli, que dijera, no, era un tipo que gritaba o se me acercó. No, todos siempre marcaron.
2: Exacto. Que le pegaban.
3: Todos marcaron que era.
2: Y que nunca. Exacto. Sí, nunca que nunca reaccionaba. Tuvo una reacción desmedida.
3: Callado, en ningún momento de meterse. Incluso él contó que en la prueba en River, cuando se están por ir al Barcelona, él se quedó detrás del tejido y le dijo: Leo, fíjate si alguno te pone, porque si no te vas a quedar sin jugar. Pero hasta ahí llegó. Nunca se entrometió en sus asuntos. Y bueno, después claramente empezó a tomar decisiones cuando vio que lo tenía que blindar y ya era una figura dentro del fútbol internacional.
0: Bueno, no queríamos dejar de tocar este tema, por supuesto fue atravesando todo el fin de semana y llega hasta hoy porque bien nos confirma nuestro compañero Federico Cristofanelli desde Rosario que Leo sigue en Argentina y que ese avión que lo trajo desde Miami, donde juega por supuesto, el día sábado se ha ido entonces sin sus pasajeros. Con todo el respeto con el que estamos tratando este tema, obviamente sí les contaremos porque eso es novedad, cuando sepamos algún otro movimiento de Messi y su familia. Fede, gracias por todo este reporte desde allá,
3: Dale, chicos, mirá, una infidencia más, Nacho. Ayer me dio la casualidad que entrevisté a un conocido que justo estaba en el barrio Cerrado donde vive Messi cuando viene acá a Rosario con su familia. Y la realidad es que adentro se vivió un día normal. En ningún momento se agolpó gente, hubo movimientos raros, incluso consulté. Y desde horas de la mañana, al mediodía, incluso por la tarde cuando llegó la familia, todo transcurrió normalmente. Entonces, puertas afuera y puertas adentro, me parece que la gente le dio el respeto que merecía. Bien, así que bueno,
0: bien,
3: eso.
0: Bien, no, clave, abrazo, clave, chicos. clave lo que nos cuenta Federico. Gracias nuevamente. Y también, honestamente, nos da orgullo estar en un medio como Infobae que no hizo ninguna de más, que simplemente informó. Digo porque vi en varios medios, y sería el primero que lo diría sin problema, si este medio hubiera hecho lo mismo, me parecería una porquería que filmar y grabar a Lionel Messi despidiéndose en la intimidad del cementerio. cementerio. Si te están diciendo que no, hermano, ¿qué publicás la foto de adentro? Infobae no las tiene y nosotros, por supuesto, no las pasamos tampoco, aunque las hayan visto en redes sociales. Nuevamente, gran abrazo. Un doble clic necesario, un instante, algunas pinceladas, ¿no?, de la vida de Jorge que hay que destacar sí o sí, Lu.
2: Sí, totalmente. Decíamos esa frase de mejor amigo, que es la más fuerte. Me parece que sintetiza la perfección, la importancia en su desarrollo, la presencia de él para que España no se entrometiera y pudiera ser blindado para la Argentina, él mismo armando justamente esos VHS. Y después algo bien argento, que está relacionado con el trabajo. Él laburó en una fábrica durante mucho tiempo y Lionel siempre remarca que se iba muy tempranito y que llegaba tarde, pero que llegaba para poder cenar con todos. Bien. Así que esa es un poco la vida del argentino medio, ¿no? Un laburante de muchas horas diarias en una fábrica que por ahí ni siquiera podía saludar a sus hijos antes de irse, pero que intenta llegar a la cena para compartir ese momento.
0: Bien. Bueno, necesaria actualización de esta situación. Queríamos hacerlo, por supuesto. Un abrazo a Leo y a toda su familia desde acá y de toda la familia ampliada de Infobae. Vamos a cambiar rotundamente de tema. A veces la actualidad es así. Este lunes 10 de agosto a las 8:45 no es la excepción. Para volver un poco a la política de la República Argentina y en este caso a el otro gran espacio político de nuestro país por fuera de la Libertad de Avance, del actual oficialismo, que es el peronismo, que viene de luchar fuerte en contra del proyecto de la ley de inviolabilidad privada. Se cayó, recuerden, la ley de tierra, se cayó el manejo del fuego, y ahí el peronismo jugó fuerte para que esto no pasara, o pasara lo menos posible, en el medio, por supuesto, de sus propias discusiones internas como espacio político. A Jorge Capitanich, por supuesto, lo conocen, fue el gobernador de Chaco, fue jefe de gabinete de la República Argentina, y hoy es senador nacional por su provincia natal y tiene la amabilidad de atendernos. Jorge, ¿cómo va? Nacho Girón por aquí, tanto tiempo, gracias por este tiempo. Antes que nada, ¿cuál es tu lectura de lo que ha dejado el paso de propiedad privada por el Senado? ¿Fue un golpe para el oficialismo, aunque hayan logrado la media sanción?
4: Bueno, muy buenos días, muchas gracias por la invitación, Nacho, y un gran gusto estar en contacto contigo. Concretamente, yo creo que es necesario tener una composición de lugar. El Senado está integrado por 72 miembros. Libertad Avanza tiene 20 miembros. Ellos lograron una mayoría muy amplia con 47 miembros cuando votaron la ley de modernización laboral. Pero naturalmente, en virtud de la agenda legislativa, no van a tener siempre la misma cantidad de votos. Nosotros tenemos un voto muy firme en 25, 3 con convicción federal son 28. Hoy advertimos que Santa Cruz, a través de sus dos senadores, manifiestan oposición. Y en consecuencia, es necesario advertir que para cada ley en particular, depende de cómo afecta a los intereses de cada una de las provincias, o eventualmente cómo eso mantiene la porosidad de carácter social, puede cambiar el voto. Claramente, el gobierno abusa de leyes ómnibus. Entonces, mete muchos temas en un mismo lugar. Y, por supuesto, ¿qué es lo que pasó con este proyecto? 3 capítulos fueron excluidos, no solamente manejo del fuego, sino también el tema de extranjerización de tierra y antes el tema de componente sociourbano. Entonces, creo que fue una derrota estrepitosa desde el punto de vista político. Esa derrota tiene que ver con mala praxis, tanto del gobierno como de sus propios legisladores, y obviamente implica desconocer la heterogeneidad de los componentes en el Congreso.
0: Y en ese sentido, ¿te ha sorprendido, por ejemplo, que algún gobernador que no es violeta o no es estrictamente oficialista, pero a veces juega como aliado de, pienso en la situación de Tucumán, pienso en la situación también de podría ser de Neuquén o de algún otro lugar del país que ha jugado un poquito más fuerte de desmarcarse de esta situación? ¿Te ha sorprendido y crees que puede haber un nuevo vínculo entre ahora los Milei y los gobernadores en Argentina de cara a lo que viene?
4: Es la percepción que tengo y es en virtud de lo cual es necesario advertir lo siguiente. Tucumán tiene elecciones el 9 de mayo, punto. O sea, Libertad Avanza juega con candidato propio. Entonces, Haldo tendrá que reconfigurar su voto en el espacio. Por lo tanto, no puede hacer un doble juego político. Lo mismo puede ocurrir con otras provincias en donde la fidelización de su voto está en una identidad de carácter provincial. Lo hemos observado, por ejemplo, con el gobernador de Neuquén, que planteó claramente una posición también a nivel provincial desde el punto de vista de la regulación de la venta de tierras, y lo hizo también desde el punto de vista, al final, de voto en contra de extranjerización. Por eso, también es necesario advertir que esto forma parte de la recuperación de un enfoque de identidad nacional, y aparte era una ley que solamente se habían adquirido cerca de 13 millones de hectáreas, digo solamente porque es más o menos cerca de 42 millones de hectáreas las habilitadas, cerca del 5% promedio, 36 departamentos ya habían superado la superficie del 15%. En consecuencia, aquí de lo que se está debatiendo paralelamente es respecto al tema de la nueva agenda geopolítica, y esa agenda geopolítica integra tierra y territorio, alineamiento automático o no, provisión de energía, agua dulce como base para el proceso de refrigeración de centro de datos, minerales críticos y su acceso, cadenas de suministro y zonas de conflicto o no en la tierra. Entonces, creo que aquí es muy importante jerarquizar la capacidad de ejercicio de autonomía política, de soberanía política, y creo que desde el triunfo contra Inglaterra, el tema de Islas Malvinas, el componente de la multiplicación de actores sociales, políticos, económicos y agentes...
0: Sí, como una ola nacionalista,
4: ¿no? De nacionalista, eso generó también una masa crítica que claramente presiona en forma directa o indirecta a cada legislador. A nadie le gusta que le digan que no está cumpliendo con el mandato popular.
0: Quiero preguntarle al senador Jorge Capitanich si, obviamente, nadie tiene la bola de cristal, ¿no? Desde ya. Pero, ¿tu sensación es que va a haber paso o no va a haber paso el año que viene en la República Argentina? Dicho esto, porque el gobierno claramente quiere eliminarla y o suspenderla, al menos por única vez, otra vez en 2027, ¿no?
4: Mira, yo creo que se juega en el gobierno desde agosto a octubre una agenda en donde no creo que pueda convalidar grandes acuerdos en la reforma de la ley 19.550. Con respecto al tema del superrigi, va a estar bastante debatido políticamente. El tema del presupuesto 2027 no va a ser tan fácil, etcétera, etcétera, etcétera. Pero respecto al tema de paso sí, paso no, yo creo que este es el último gran envión que tiene el gobierno para tratar de armar un cierto acuerdo más transversal. Es muy difícil tener la bola de cristal, como decís, es muy difícil saber si efectivamente va a haber suspensión, derogación o reforma. La reforma es muy amplia la que propone el gobierno. Y la verdad es que el tema clave es paso sí, paso no,
0: claro.
4: Financiamiento público sí, financiamiento público no, reforma del Código Electoral sí, no, boleta única sí, no, y el tema de ficha limpia sí, no. Entonces, concretamente, creo que el gobierno se va a focalizar en suspender las PASO. Va a hacer un gran esfuerzo respecto a este tema y, paralelamente, nosotros tenemos que tener alternativas para el método de selección de nuestros candidatos.
0: Entiendo.
4: Así que creo que esto va a ser la pulsión más fuerte que va a tener la política argentina en los próximos
0: años. Coincido.
4: Tres meses.
0: En lo personal, Jorge, ¿tenés alguna posición, teniendo en cuenta que la PASO son una herramienta de cohesión interna para los espacios opositores? Pero por otro lado, tiene un argumento válido el gobierno diciendo, bueno, vamos a sacar a la gente a votar muchas veces, esto es caro y es un momento para no gastar. ¿Sabés tu voto?
4: Sí, debatí muy profundamente esto en la comisión. Planteé distintas opciones, dije, ¿por qué no? Yo estoy de acuerdo en el financiamiento público porque da transparencia, estoy absolutamente de acuerdo en limitar el financiamiento público y hacer campañas breves, pero obviamente muy razonables. Tercero, estoy de acuerdo con la necesidad de tener primarias abiertas, obligatorias y simultáneas como método de selección de los candidatos. Pero sí, existen variantes para debatir. Yo digo, ¿por qué no debatimos la ODE obligatoria en ODE optativas?
0: Okay.
4: ¿Esto qué significa?
0: Es una paz.
4: Hay un espacio político que efectivamente no tenga elecciones porque no pueda validar sus candidatos sin elecciones. O eventualmente, ¿por qué no fortalecemos a los partidos políticos a los efectos de que puedan celebrar sus propias internas, pero que tenga un mecanismo de fiscalización por parte del Estado a través de la Justicia Federal con competencia electoral, que tenga el esquema de padrón único, que tenga capacidad para el traslado de urnas y los gastos operativos? Porque me parece que la democracia, no solamente los partidos, sino la democracia como sistema, se fortalece con la participación social y ciudadana. De manera tal de que así como tenemos países como Suiza, que organiza referéndum en forma sistemática, Nosotros no nos podemos cansar de votar. Lo que no podemos es entender que las elecciones tienen que ir en una perspectiva de participación democrática, razonable y pluralista.
0: Bien, lo dice el senador nacional, por Chaco, por supuesto, Jorge Capitanich. Voy a preguntar esto casi como si fuera una charla de café, de lo que a veces uno percibe y lo valida con algunos dirigentes peronistas de distintas tribus que han venido acá a nuestros estudios o han nos han dado la posibilidad como este momento de charlar. ¿Por qué diera la sensación, a ver si coincidís, que el peronismo, pese a querer desbancar a Javier Milei en las elecciones de 2027, todavía tiene una salud interna tan complicada? ¿Por qué uno a veces ve más las peleas que las ideas políticas o económicas cuando hablamos de tu sector político, Jorge?
4: Bueno, porque yo creo que tenemos muchas veces una estrategia equivocada. Ponemos el carro delante del caballo. A veces pretendemos elegir al líder y que el líder elija programa y candidato y después junte a todos. Yo creo que tenemos que hacer un trabajo inverso. Primero, unir la representación. Yo creo que decisión del jueves, unimos la representación y representamos genuinamente al pueblo. Segundo, tenemos que tener un programa. No puede alguien decir que va a expropiar todo, otro que va a liberalizar todo y otro que no va a hacer nada.
0: Esto pasó, está citando un caso real, digo, de la última semana.
4: Es un tema muy objetivo. Y aparte, yo siempre digo que las elecciones no se definen tanto por el candidato como a qué electorado representás. Entonces, sinceramente, a mí me parece que el peronismo debería ponerse de acuerdo en una política industrial para el desarrollo y la generación de cadenas de valor agregado y 38 complejos productivos, una política de empleo, reducir la informalidad, mejorar el salario mínimo y mejorar el salario. Tercero, una política de ciencia y tecnología para correr la frontera tecnológica y aumentar y diversificar exportaciones. Cuarto, una política de economías regionales con infraestructura para equiparar e igualar. Pero también tienen que discutir reglas, Nacho. Nosotros no podemos decirle a la sociedad argentina que no vamos a hacer nada. Nosotros tenemos que tener una regla fiscal que tienda al equilibrio. Nosotros tenemos que decir a la sociedad una regla monetaria que tienda a la estabilidad y que la inflación no se negocia.
0: Ahí, perdón, el déficit fiscal no se ¿le están negocia. Copiando o sea, ideas a fiscal no Javier negocia. Milei o no?
4: ¿Eh?
0: ¿Le están copiando ideas a Javier Milei?
4: No. Nosotros tenemos genuinas ideas. Nosotros claramente tuvimos con Néstor Kirchner y gran parte de Cristina superávit fiscal primario. Desde 1990, la Argentina tuvo hasta el año 2011 casi superávit fiscal primario. Después tuvo déficit financiero, pero realmente tenemos que tener una regla fiscal que tienda al equilibrio.
0: Justo, que este tema obviamente
4: que tienda la competitividad.
0: Sí,
4: una regla institucional que tienda la calidad, pero que resuelva la restricción energética con cadena de proveedores locales y desarrollo de la matriz de insumo producto, que tenga una superación estructural de la restricción externa, que promueva logística integrada para hacer competitiva la economía y que promueva un nivel de cierto consenso político, porque la Argentina no puede estar de un banquinazo de idas y vueltas de un lugar por el otro.
0: Sí.
4: La verdad es que la patria es mucho más importante que nosotros mismos. Entonces, me parece que a veces la polarización extrema lo único que hace es dañar la capacidad de articular consensos que son clave. Yo, sinceramente, creo que profundizamos ciertas diferencias que verdaderamente podríamos matizarlas y ordenar perfectamente un crecimiento sostenible. Porque ni el gobierno, con su prédica, va a poder hacer algo, ni nosotros, pretendiendo ser opositores acérrimos, vamos a construir cohesión en el voto que se necesita como forma imprescindible para validar en democracia políticas públicas de consenso.
0: Esto muy cortito porque se nos va el programa, pero el otro día la escuché a Mercedes Marcó del Pont, ex, por supuesto, líder del Banco Central de la República Argentina, diciendo, quizás no, la estoy citando por arriba, pero el concepto era este, quizás nos fuimos un poquito de mambo con la maquinita y el famoso plan platita y demás, y por ahí emitir demasiado. Es para una charla más profunda, lo sé, pero en líneas generales, ¿coincidís?
4: A ver, yo creo que nosotros hemos tenido claramente errores en términos de diseño y de concepción de políticas en algunos aspectos que tenemos que obviamente mejorarlos y perfeccionarlos, pero también responde, yo he estudiado muy minuciosamente el problema de calidad institucional en los últimos 50 años de Argentina. La verdad que lo único que te puedo decir es que en todos, tomando ARCA, AFIP, ANSES, Banco Central, INDEC, todos los organismos que tienen que ver con administración de activos públicos o recursos, la verdad que el promedio es 2,5 años por director ejecutivo. Eso no puede funcionar. Bien. Tiene que haber autonomía e independencia, pero reglas. Y también rendición de cuentas. Bien. No puede ser que no sepa dónde está la reserva del Banco Central. No puede ser que se pierdan 4 billones y nadie pueda explicar en un balance. No, eso no puede funcionar y es donde nosotros tenemos que extremar el funcionamiento más adecuado de la calidad institucional.
0: Bien, lo dice el senador nacional Jorge Capitanich, por Chaco, por supuesto, provincia que gobernó también, fue jefe de gabinete de la República Argentina, teniendo en cuenta que son los primeros días después del paso turbulento de la ley de propiedad privada por el Senado, justamente por su Cámara, ahora tiene que ir a la Cámara de Diputados. Jorge, gracias, será hasta la próxima.
4: Muchísimas gracias, un gran gusto para mí.
0: Gracias, gran abrazo. Y antes de despedirnos, información de último momento en Infobae del Amanecer. Manuel Adorni va a tener que ir a declarar. Sí, el ex jefe de gabinete de la República Argentina acaba de ser citado finalmente por la justicia. Una medida que había solicitado en las últimas horas el fiscal federal Gerardo Policita, fue citado para que justifique su patrimonio. Recordemos que el gobierno vivió un calvario de más de 100 días desde que se conoció primero lo que quizás ya quedó subsanado, incluso la justicia se manifestó al respecto, el famoso viaje de su esposa, de Bettina Angeletti, a la Argentina Week en Nueva York, pero eso le dio paso a muchas investigaciones sobre el patrimonio y por qué Manuel Adorni había empezado a viajar como viajaba y a consumir como consumía. Y esto deriva en otra investigación judicial por la cual entonces ya fuera del poder está bastante en silencio y en el ostracismo, le diría el ex jefe de gabinete, reemplazado por Diego Santilli. Tendrá que ir entonces a la justicia esa información de último momento para justificar su patrimonio. Más información en un ratito en todos nuestros programas hasta las 9 de la noche y por supuesto siempre en infobae.com, pero no queríamos dejar de contarlo. Seguramente en un ratito Gonza Sánchez, que ya llega con todo su equipazo y todo el resto de los programas y nuestros queridos amigos y colegas lo estarán desarrollando, pero es la información de última hora que seguramente va a ser una de las novedades políticas de la jornada. Se nos fue el programa, se nos fue el primer día de la semana. Lu, querida, un placer. Bel, querida, otro placer.
1: Hasta mañana.
0: Y bueno, ligarse.
1: Sí. Empezó tranquila semana.
0: Abriguito. Sí, abriguito. Y después, a partir del miércoles, jueves, viernes, les contamos cómo el abrigo se va a tener que transformarse en piloto, ¿no? Pero no nos adelantemos. Gracias por estar de otro lado. Como siempre, mañana a las 7 nos volvemos a encontrar en Infobae al Amanecer.

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0: Muy, pero muy buenos días, queridos amigos y amigas. ¿Cómo están? Acá estamos arrancando una nueva semana en la República Argentina, una nueva semana en el Infobae a las 9. Vamos hasta las 12, soy Gonzalo Sánchez. Hace muchísimo frío, lo padecí en la caminata que hice desde el lugar donde dejé mi automóvil hasta el estudio. No se me va, estoy todavía como...
1: ¿Estás con frío?
0: Entré como... Ahora estamos... Sí. Está lindo acá adentro.
2: Pero hermoso, sí.
0: Está lindo, pero me cuesta, ¿eh?
1: ¿Sos de calefaccionar mucho el auto?
0: Hoy puse en 29.
2: Bien.
1: Yo también.
0: Sí, arranqué,
1: también.
0: Me metí en 29.
1: Sí.
0: Y dejé que más o menos a la altura de... En el recodo, en el codo de Lugones, donde Lugones baja así como una pista, sí, de Fórmula 1 espectacular. Ahí cuando... ahí ya sentí el calor del automóvil, del habitáculo. Y estaba muy contento. Me sentía como un oso a punto de hibernar.
1: Hermoso.
0: Sí, ¿no?
1: Hermosa imagen. Yo me sentía muy contenta hoy de venir a encontrarme con ustedes.
0: Muy malero,
1: sí,
0: Tati.
1: Sí, muy contenta,
0: genial.
1: Muy privilegiada, muy feliz.
0: ¿Qué nos deparará esta semana, no?
1: ¿Qué nos deparará?
0: ¿No se preguntan cuando arrancan los lunes a veces? Bueno, esta semana.
2: ¿Esta semana qué?
0: Una semana más en la vida. Una semana más en la vida.
2: Sí. Yo, por lo pronto, sé que el viernes me voy a poner de mal humor.
0: Sí.
2: El miércoles, perdón. Porque el miércoles juega River por la Sudamericana.
1: Uy,
0: qué desastre es.
2: La derrota va a ser total. Entonces, yo ya sé que el miércoles está pinchado para mal día. O sea, a la noche va a ser un mal cierre de miércoles.
0: Sí.
2: A partir de ahí, disfrutar el pre-miércoles.
0: Sí.
2: El jueves va a ser malo y el viernes ya voy a ir saliendo.
1: Ah, bueno.
0: Perfecto.
1: No, si nos posicionamos así.
2: Sí, sí. Es la realidad.
1: Con esa expectativa,
2: Es la realidad.
1: Esperanza.
2: Ustedes la ponen de mal humor situaciones reales de la vida. A mí, situaciones que no llevan a ningún lado y te ponen de mal humor igual.
0: ¿Y cuál es tu punto? ¿A qué apostás por el buen humor y los momentos felices de estos días por venir?
2: ¿De estos días?
0: ¿A qué apostás? ¿A qué le estás más o menos? ¿Dónde están tus expectativas?
2: Que hoy tengo un buen off y que mi hijo Blas se está recuperando bien de la operación de amígdalas.
0: Mucho helado.
2: Así que gracias, Julia, el viernes sí. Nos está viendo, ¿eh? En este momento, como no va al colegio, me dijo...
1: Blas Chu, muy bien.
2: Me dijo, papá,
1: vamos, Blas Chu.
2: Hoy te puedo ver en vivo.
0: Sí.
2: Así que Blas, sé que estás mirando. La está bancando como un campeón.
0: ¿Qué tal?
1: Muy bien. Si quiere cambiar Spider-Man o a lo que le guste, también está ok, ¿no?
2: Estaba esperando el saludo y ya cambia.
1: Ok.
0: ¿Qué tal, Buflet?
3: Muy bien. Buflet. Muy bien. Ay, descansé un montón.
0: ¿Sí?
3: Sí. Descansé un montón. Comí rico.
0: Sí.
3: Sí. Mi marido hizo un asado el sábado. El domingo, Flor Donovan me invitó a comer cordero el sábado.
0: Las periodistas económicas.
3: Sí. Y, así que nada,
0: bien, ¿no?
3: Muy bien. Vi a amigos. Sí. Fin de semana de adultos.
0: Fin de semana.
3: Tengo
0: de
3: la
0: adulto.
3: Edad de los hijos en las que te podés empezar a tomar el fin de semana y a tus hijos no les importa porque se lo tomaron antes que vos, digamos,
0: claro.
3: ¿No? O sea, claro.
0: Buena idea.
3: Hay como, sí, me costó a mí asumir que los chicos no querían hacer plan con nosotros.
0: Que no querían saber nada.
3: Claro, mi marido ya se había dado cuenta.
2: Me voy sola. Decía, gracias, mamá.
0: Sí.
3: Claro. y está bueno, ¿viste?
0: Obvio.
3: Como,
0: obvio.
3: Tenés como tiempo de adultos.
0: Vi la
3: pareja.
2: ¿Y a vos cómo te fue?
0: No,
2: vos,
0: vi la peli esa que, de la que hablamos.
3: Y no consumí nada cultural.
2: ¿Cuál?
0: La de Backroom. Backrooms. ¿La vi solo? ¿Solo en casa?
3: Sí.
0: Tuve que pararla.
3: Te asusta. Me la gusta corté, que te haya pasado.
0: Lo que hice, la corté y la seguí, la dijeron, la termino a ver de día. Y la terminé de ver a la mañana. Y conté a Male que me encanté. Y le digo, Male, me encanté todo. Te juro.
2: Ay, yo no estuve tanto cuando la recomendaron. Fue el viernes.
0: Sí, cuando
3: el viernes
0: vino,
3: hablamos. Sí. Vino Fiorella a hablar de cine, muy buena.
0: Muy buena. Y me quedé con esa. Es buena, ¿eh? Es buena.
2: ¿Y te asustaste?
3: Es buena. No.
0: Mamá, miraba con todas las puertas de mi casa.
2: ¿Cómo se llama?
0: Se llama Backrooms.
2: Ok, Backrooms.
0: No, pero o sea, te juro que...
3: Sí. O sea, yo sé que si veo esa película, tengo que correr las cortinas de todos los baños y no entro nunca más a un baño con la cortina cerrada, por ejemplo.
0: No, no, te juro que me asusté.
3: Yo tengo un pasillo que tiene puertas de los dos lados en mi casa.
0: Claro.
3: No.
0: Y te asustaste.
3: No la voy a ver.
0: Puertas abiertas de modo infinito, ¿viste?
2: No.
0: Sí.
2: El terror de grande es muy complicado.
0: Sí, entonces me asusté mucho, disfruté, pero
2: terminé
0: de ver a la mañana.
2: No, estabas por preguntar, no importa.
0: Estaba solo.
2: Perdón.
0: Solo peor, necesitaba a alguien.
2: Por eso,
0: Necesitabas a alguien. Vamos a morir juntos.
3: Para decirle, anda a buscar al cuarto esto, así si va nadie lo ataca.
0: Y después te recomiendo una para ver con hijos.
2: Dale, me gusta.
0: Anaconda.
2: La de la vibra.
0: La de Jack Black.
3: Sí.
0: ¿La viste? No, pero la reversión.
2: Ah.
0: La que está en HBO de Jack Black.
2: Ah.
0: Perfecta película para ver con hijos.
2: Okay.
0: Entretenida, graciosa, divertida, y el bicho que anda por ahí por el Amazonas. Okay. Muy bueno.
2: No, terminé de ver 14-8000. 14-8000 era
0: muy bueno.
2: Y la terminé de ver con Blas, porque está ahí haciendo reposo. Ah, y perfecto. Le encantó. Tengo miedo que ahora quiera subir la montaña.
3: ¿Tiene?
2: No, es un documental.
0: Gracias a 14-8000, al conocimiento de NIMS. Vamos a estrenar esta semana. Estreno una sección esta semana. ¿Eh? Estreno una sección.
2: ¿Vas a tener una sección?
0: Sí, no,
2: no, ¿a las 9?
0: Se llama Historias Random.
3: No,
0: no se la pierdan, ¿eh?
3: Porque Historias la tenés Random. Que sostener todo
0: lo... Ya está, tengo los sumarios hechos. Hice todos los sumarios. Me
2: ¿te vas a poner a laburar?
0: No, ya los hice, ya les mandé. Ya tengo dos preparadas, ya hice la placa. Y tengo por lo menos.
3: Sobrado.
0: 15 ideas de Historias Random.
2: Tremendo. Bueno,
3: me
0: se
3: encanta.
0: Llama Historias Random. Va los jueves a las 11:40.
3: Escúchame. Sí, está perfecto.
0: Escúchame. Este perfecto. Jueves.
2: Impecable, Gonza.
0: Exclusivo.
1: Quiero saber dos cosas. Sí. Una de random. Así historias que de lo que sea.
0: Lo que soy
1: de
0: yo, un random sea. Permanente.
2: Me encanta, Gonza.
1: ¿Estás bancando pedirle ayuda a alguna inteligencia artificial o no? De ninguna manera, todo background propio.
0: No, no, todo es medio mi... son todas cosas que yo ya conozco, ¿no? Si no, no... No, todo son todas historias
1: que... Es todo
0: que,
1: tuyo.
0: Son historias que tengo de... No soy el protagonista, son historias...
1: No,
2: muy bien.
1: No, como el montañista que la rompió
2: si va a ser
1: toda.
2: Random, no vas a ser el protagonista, me voy. Me voy, es mi límite.
3: Las historias tuyas ya las contaste.
0: Claro, anticipo los dos primeros títulos.
3: Es una sección diaria, de ese amigo.
2: Es mi límite, González. Los amigos de González.
0: Es la de Nueva de Suar. Eso es yo, Narciso, la Nueva de Suar.
2: Que no sean los amigos de Bart, González.
0: Eso es la de Suar, esa es la película de Suar.
3: Tenemos una sección, yo, Narciso...
0: Yo Narciso
3: con
0: todos los días.
3: Un bloquecito todos los días.
0: No, esa yo Narciso es una realidad. Escucha. No, pará.
3: Te hicimos reír.
0: Anticipo dos títulos.
2: Dale.
0: Dos títulos.
2: A ver.
0: El hombre que quería ser oso.
2: Me encanta esa.
1: Es un gran título.
0: Esa es la
1: no,
0: primera.
1: Soy relleno,
0: pero... Es de la segunda, se llama Seis días en una caja fuerte.

0: Esta conversación empezó cuando Moncho contó que
1: yo, intento cuidarte, Tati, pero se me es imposible. Hace 30 segundos dije, Gonza, la vi con Blas y contamos el
0: es
1: tema.
0: Un inicio. Basta, chicos. Es, listo. Buen día. Arrancamos. Rápido. Empezó de nuevo.
2: Es un inicio de mi desespero.
3: Para terminar este momento de
0: guardemos este momento.
3: Para terminar este momento, y ahora llamo a la Motocam. Evidente de películas de aventureros que ponen la vida en riesgo. Dijimos, la de Nim ya la viste, 14-8.
0: Free Solo
3: y cuatro episodios documental en HBO, El Mago Oscuro.
1: El Mago Oscuro.
0: ¿Esa qué es?
1: Listo.
3: Es la historia de Dean Potter, un pibe que fue el inventor del salto de base, que es el pibe... El salto de base es tirarse y abrir un paracaídas o estás puesto ya contra el piso.
0: Ah.
3: Ese pibe lo inventó.
1: The Dark Wizard.
3: Y era un tipo...
0: Por favor.
3: Dale. El Mago Oscuro. Te diría que hasta... A mí me gustó más que Free Solo. Free Solo es espectacular, ganó el Oscar.
0: Okay. Free Solo es hermosa.
3: Todas son
0: y
3: muy
0: después
3: malas,
0: de que ve Free Solo y que Lauti tenga 6 años,
3: sí,
0: te haces en auto... Sequoias, Yosemite.
3: Cosa que no conozco, me encantaría conocer.
0: Y el Gran es espectacular. Cañón.
3: Me gusta.
0: Me
3: encantaría conocer eso.
0: Hermoso.
4: No conozco el Gran Cañón, sí.
0: Los tres en auto.
3: Sí. ¿En qué parque nacional de la ciudad de Buenos Aires está la Motocam? Si se le puede llamar, sí, porque cada esquina de Buenos Aires es un parque nacional. ¿A dónde está la Motocam? Bienvenida a Motocam, mientras también les paso el 1135-20-0057 para que se comuniquen con nosotros. Y la Motocam abre los ojos en una calle de adoquines. No me parece Saavedra. No me parece Saavedra. Colegiales es muy abierto para ser colegiales, sí.
1: Y el Empedrado.
3: A ver ese. Ah, veo calle Defensa subiendo por la explanada.
1: Claro.
3: Museo Nacional de Historia. No quiero abrir otra ventana, pero estuve todo el fin de semana escribiendo sobre esto.
1: Mirá,
3: todo el fin de semana.
1: La Motocam lo sabe, Gonzalo.
3: La Motocam lo sabe. Ahí está, el Museo Nacional de Historia. Va a llegar a la Avenida Caseros. Hermoso. Trepando la barranca del Parque Lezama, ¿no es cierto? Lugar de la fundación, de una de las fundaciones de Buenos Aires, donde hasta hace poco reposó el sable corvo de San Martín, hasta que fue llevado al regimiento de Granaderos. Ahí está nuestro pequeño París en Buenos Aires, que además de ser la Recoleta y la Avenida Aviar, es la Avenida Caseros. Y ahora van a aparecer dos lugares emblemáticos donde los bohemios tomamos café: el Bar Británico y enfrente el Bar Hipopótamus. Más al sur, la calle Brasil muere ya contra el puerto del Colonia Express, ¿no? Y después viene la Reserva y la Costanera Sur. Qué linda ciudad que tenemos, che. Ahí está, Buenos Aires, la Motocam. Bienvenida, Motocam, a la semana. En un día espectacular, ¿eh?
0: ¿Y el barrio es San Telmo?
3: San Telmo, sí.
0: Claro.
3: Sí, corazón total porteño, okay. Borde, periferia también. Algo de Arrabal. Y la calle Defensa, ¿no? Que va a terminar muriendo.
1: Claro, por ahí no está la sede. Ahora me ubico porque por ahí uno va cuando el PRO tenía preponderancia, estaban las famosas conferencias en Balcarce y demás.
3: Claro, derecho llegás a la sede, al búnker del PRO.
1: Y uno caminaba por ahí para llegar al búnker del PRO. Ahora me acuerdo.
3: Sí, claro. Sí, sí. Si seguís caminando derecho.
1: Sí, sí, por eso ahí está, ahí me ubiqué.
3: Cruzás Avenida Belgrano, seguís, llegás a un búnker del PRO.
1: Al búnker del PRO.
3: El búnker del PRO derecho.
1: Pues vamos a hablar del PRO.
3: Perfecto. Y ahora va a pasar por el Bajo Autopista, la Motocam. Y va a llegar a la famosa Plaza Dorrego. También va a pasar por el bar Dorrego, donde Sabato y Borges tomaron un café.
1: Toma.
3: Y hay una foto icónica. Hace poco fue relanzado el bar Dorrego. Qué lindo que es contar Buenos Aires, ahora que lo estoy
1: narrando. Sí.
3: Me parece genial caminar por ahí. Ahí hay un lindo restaurante, ahí acaban de pasarlo, de una pareja de muchachos que hacen el mejor curry de Buenos Aires. Se llama Mash, el restaurante. Todavía están, hace muchos años que lo tienen y se come buen curry de todas las variedades. Así que lo recomiendo, ya que estamos. Y bueno, Buenos Aires, ¿eh? Buenos Aires. Ahora viene la Plaza Dorrego, donde la gente los domingos compra antigüedades, algunos y muchos pasean. Y más allá está el mercado de San Telmo, que se convirtió en un polo gastronómico gourmet en los últimos tiempos. Y que es muy lindo también para ir ahí, tomar un café. Están todavía los nuevos locales gastronómicos conviven con las verdulerías. Eso es fantástico también, ¿no?
0: Lo que pasa es que se ha llenado de...
3: ¿Qué?
0: Pequeños polos de la ciudad, ¿viste?
3: Sí.
0: Hay como un montón. O sea, antes vos tenías que ibas a comer a una zona de la ciudad de Buenos Aires.
3: Sí.
0: Ahora vos podés ir a un teatrito en Chacarita y a

0: la vuelta tenés cuatro bares divinos y un restaurancito y como... Vas a Villa Crespo y tenés lugares espectaculares y vas a...
1: El zorrito Don Quintero tiene una frase...
0: ¿Sabe de eso?
1: Tiene una frase que dice que es volvieron los barrios.
0: Ah, está bien.
1: Tiene una frase... Sí, perfecto, escuchó bárbaro, sí. No te escuchaba antes, vale. Volvieron los barrios, te dice el zorrito.
0: Mirá.
1: O sea que se descentralizó el centro y los barrios...
2: Está bien.
1: Volvieron los barrios.
2: Me gusta.
1: Entonces vos te elegís el barrio. Y en el barrio hay todas las posibilidades. De un teatro, como vos decís, Ceci.
0: Sí, tenés como...
1: Una gran ciudad, Buenos Aires. Muy competitiva con el resto de las ciudades del mundo, la verdad.
0: Sí, a mí me encanta.
1: Mirá cómo sigue la
0: moto. Me encanta esa cosa de que a las 11:30 de la noche te vas a morfar a un lugar y está abierto y hay gente.
1: Fantástico.
0: Es espectacular.
1: Bueno, muy bien. Manden audios, que nos gusta poner audios también, al 11-35-20-0057, breves, de 30 segundos, más o menos. Así compartimos también, además de las fotos que nos envían, sus mensajes y sus puntos de vista, si quieren, alguna opinión.
3: Y manden likes.
1: Manden likes.
3: Bien, por favor. Lunes necesitamos likes. Es mucho esfuerzo el lunes.
1: Me parece sí que es muy importante también que nos likeen a los que nos están viendo a través de YouTube. Y un abrazo a los que están en la 97.1. Arrancamos la semana en un lunes totalmente diáfano, de cielo potente y despejado, pero con frío. Así que abríense. Bueno, vamos a hablar un poco de política. Vamos a hablar un poco de lo que está pasando en el gobierno, que se está, de alguna manera, reorganizando. Se está replanteando cosas después de las derrotas de la semana pasada, que básicamente fue la ley de tierras, un fracaso, claramente, de la política, del oficialismo, naturalmente. Y también todo el episodio de los prácticos, que fue una envalentonada que quiso hacer Federico Sturzenegger contra las advertencias de varios de sus funcionarios, de los funcionarios de gobierno, decían... No lo vemos conveniente, y así le fue. Se escucha por muchos lados, se escucha decir, Federico tiene potencia, pero no tiene muñeca política, no ve la política, y después pasa lo que pasa, y ahora resulta que hay pases de facturas.
2: Pases de factura, como cuando es un equipo de fútbol que cuando ganan, ganan todos, y cuando pierden están buscando el culpable. Y, a ver... se suele repetir esto de, bueno, encontramos el culpable es esta persona. La verdad que suele pasar que hay una culpa compartida cuando pasan estas situaciones, porque Sturzenegger lo que dice es, yo avanzo, el presidente me dio la tarea de ministro para desregulación. Tiene una línea directa con el presidente de la Nación, lo cual ahora esta pata política está intentando decir, mira, Sturzenegger, hasta acá. Tiene que pasar todo proyecto, tiene que pasar por la famosa mesa política de los martes. Del lado de Sturzenegger de la vida es esto, es nosotros avanzamos decreto y proyecto. Ahora, después hay una ala política que tiene que sostener los votos. Y ahí empiezan a decir, bueno, la culpa también es compartida porque Patricia Bullrich hizo lo necesario, hizo el poroteo que decía tener Diego Santilli, jefe de gabinete. ¿Estiró y forzó una negociación con los gobernadores o dejó estar? Había algunas voces del peronismo que el fin de semana se reprodujeron que reconocían esto de, nos dimos cuenta que había un vacío en la negociación de los senadores aliados al gobierno, un vacío en la negociación con el gobierno nacional. Y en ese vacío el peronismo dijo, es ahora o nunca, más allá de la interna, empecemos a robar legisladores. Y después de la derrota, porque fue, como vos bien marcás, Gonza, una derrota estrepitosa para el gobierno de lo que era el proyecto, ¿cuál es el problema? Y muy bien arma la imagen de la presentación, tenés que rearmar. Decís, bueno, ¿es tan grave? No, en el plano político es rearmar una gestión parlamentaria que perdió tiempo.
1: Ajá.
2: Recordá lo que decía Bullrich cuando se cae la sesión, esto de nos pasamos 3 meses hablando a Adorno y no podía abrir el Senado. Yo recordaba una frase que dijo Sturzenegger acá que decía, la verdad que a nosotros que hablen de Adorno no nos importa, no nos modifica nada. Fíjate que algo modificó, porque el tema Adorno bloqueó al Senado y cuando lo abriste en otro contexto. Y ahora tenés que rearmar estas piezas. Fíjate los proyectos que... Tanto Sturzenegger como el presidente dicen, esto tienen que salir sí o sí, y empiezan a quedar en la mira. Yo no diría están caídos, me parece que decir están caídos, ¿no? Es un montón.
1: Porque se circulaba que, por ejemplo, planchan el libro, pareciera que el tema de la regulación del mercado del libro no lo van a llevar a la discusión.
2: En ese punto te doy la derecha. Ah, ahora, en algunos mucho más sensibles donde hay sectores de poder, de un statu quo que quiere aprovechar la caída de Sturzenegger, o el tropiezo en realidad de Sturzenegger, y dicen, ahora con todo, yo esperaría esta semana. Bien. A ver qué dice el presidente, sobre todo porque Milei después bancó en las redes sociales a Sturzenegger, después te voy a contar. Fíjate, ley de tierras, obviamente, este queda
1: fuera.
2: Bloqueado, afuera, fue el que trajo el mayor problema.
1: Sí.
2: Mercado editorial, lo que vos decías, de regulación total, la famosa ley del libro. Por ahora
1: se plantea.
2: Stand-by, guardalo. Sí. Sobre todo esta frase que se decía el fin de semana de ¿a dónde va la batalla que estamos dando? Uh-huh. ¿Viste? Cuando vos decís, era muy interesante lo que dijo Ignacio Miri, el colega del diario Clarín el sábado, que decía, se preguntaban en el gobierno, ¿esta batalla para qué es? Digamos, el RIGI fue para algo, en concreto.
1: Exacto.
2: Estas batallas, además de la cuestión cultural, la batalla cultural y demás, ¿qué vamos a ganar? Bueno, ley del libro, por ahora, dormido. Servicios profesionales, acá, por eso te decía, déjame esperar. Farmacias e inmobiliarias, había una cuestión de desregular el mercado inmobiliario sobre todo. Yo esperaría algunos días a ver cómo decanta esto. Ley de lobby, esta ya estaba bastante trabada, era medio una cosita lavada, te lo habíamos contado en su momento, y ahora está bastante bloqueado, más allá de lo que pasó en la semana. Lo que contábamos en la semana, servicios portuarios. De regular el practicaje y logística. Bueno, el decreto y después marcha atrás.
1: La que se armó
2: fue
1: ahí.
2: Fue un caos.
1: Un caos.
2: Esa fue un caos y el poder de fuego de ese paro fue contundente. Lo último, desarrollo regional. Esto es una cuestión de economías regionales y acá hay muchos senadores de la oposición que le estaba diciendo a Sturzenegger, ¿querés cambiar algo que bastante difícil que se modifique?
1: Sí, ¿qué querías decir de servicios portuarios?
0: De servicio portuario en particular. Me parecía como relevante también en alguna de las columnas del fin de semana que repasaba que ahí hubo un poco de impericia, ¿no? Y de
1: muchas,
0: escuchar poco. Yo creo que en la crítica a Sturzenegger es la clásica crítica. Cuando vos no podés criticar al presidente,
2: criticas al ministro.
0: La agenda de Sturzenegger es la más filosóficamente propia de Milei. Sí. Y la verdad es que cuando Sturzenegger define la agenda de proyectos de desregulación que va a poner sobre la mesa en el año, la define hablando con la mesa política. O sea, cuando esto lo presenta el gobierno, lo presenta el presidente, dice todos los meses vamos a mandar 10 proyectos de ley, cuando se define cuáles son las leyes, Sturzenegger en marzo, si lo ibas a ver, te decía en abril se presenta este paquete, en mayo
2: lo dijo
0: este,
2: acá
0: en
2: con
0: junio,
2: nosotros,
0: cuando vino
2: textual.
0: Acá lo contó.
2: Y próximos 40 días esto, los próximos 60 días esto, los próximos 90 días esto.
0: Estaba conversado con todos y todos aplaudían eso porque pensaban que le salía. Cuando se empantana, la culpa es de Sturzenegger, qué sé yo.
1: Lo que pasa
0: es fácil,
1: está bien,
0: ¿no?
1: Lo que pasa es que Sturzenegger es como una especie de vendedor de ilusiones. Entonces, es un vendedor de ilusiones que viene con una idea filosófica y muy organizada. No lo digo peyorativo, lo digo... Sí. Vos vas, viene un personaje a ofrecerte el escenario ideal. Mira, si hacemos esto, vamos a descomprimir no sé qué, vamos a quitarle grasa al Estado. Y bueno, entonces, si cuando la ilusión baja a la realidad, se encuentra con que la política tiene mecanismos, con que el Parlamento tiene que aprobar, con que todos tenemos derecho a protestar por lo que no nos gusta, evidentemente ese verdadero de ilusiones no está viendo del todo la realidad. Es bastante válido, ¿no?
0: Es que yo no defiendo las ideas o los proyectos de desregulación del ministro. Creo que algunas estarán bien y otras estarán mal. Lo que creo es que acá hay una trampa política en la que todos los que en marzo decían campeón Sturzenegger, porque el presidente decía, acá está todo en nuestra agenda de los próximos meses, ahora dicen, che, Sturzenegger, un desastre, ¿no? Como amigos, son lo mismo los que estaban en la foto de un lado y del otro.
1: Sí.
0: Después, yo creo que Sturzenegger tiene algunos proyectos interesantes y tiene buena voluntad atrás de eso, después tiene un montón de falta de contexto y de a veces de... suena muy peyorativo, pero de sentido de la realidad. Bien. Hay una nota del fin de semana sobre el practicaje que dice, bueno, dijimos, vamos con esto. Si hacen paro, ¿qué pasa? Si hacen paro, lo reemplazan los prefectos.
1: Tremendo.
0: Había 6 prefectos.
1: 6 tipos había, lo leí.
0: Y bueno, nadie chequeó cuántos había para reemplazar lo que se necesitaban, que no 400.
1: Claro.
2: Y además están...
0: Ahí la falla es de Sturzenegger o es de los que tenían que avisarle que había 4.
1: Pero se lo avisaron. ¿Le dijeron?
0: Los que tenían cuatro, me no, parece
1: creo,
0: que no.
1: Creo que Monteoliva le dijo también, dijo, che, no están nada las condiciones ¿sí? para
0: bancar. La crónica que leí, entendí que... La crónica que leí, entendí que el aviso era... Fue después de que se después hizo el paro, ¿no? La industria, la cerealera, le dijeron, este proyecto está espectacular, estamos 100% de acuerdo con esto, sí. Implementalo en 120 días. Tómate 120 días para implementarlo para que no se nos pierda algo.
1: Claro.
0: Parte de la crónica que yo tengo de ese episodio es que el ministro de Economía y el jefe de gabinete dijeron, amigo, nos cuesta $200 millones esto.
1: Claro.
0: O sea... Sí.
2: Ahora,
0: apuren.
2: En el mientras tanto, ayer, viste que todas las crónicas eran, no, entonces, ahora el enojo, vamos a ver cómo responde el presidente. Milei usa su Twitter y usa su Instagram, directamente él, el presidente, lo ha contado varias veces. Sube esto, fíjate lo que sube. Cita una frase, claro, cuando uno la ve en boca del presidente que cita la frase, vos qué decís, bueno, Sturzenegger dijo esto. Y el textual dice... Supuestamente de Sturzenegger. Atacaron cambios que hoy traen prosperidad y trabajo real. Prefieren defender un modelo de atraso y bloquear la inversión privada por puro prejuicio ideológico. Textual de Federico Sturzenegger. Milei ayer a la tarde defendiendo a su ministro. Uh-huh. Es una supuesta cuenta del programa de Jonathan Vial en TN, supuestamente. Y es una larga... O sea,
0: es una cuenta falsa, no es una cuenta verídica.
2: Hasta ahí uno dice, bueno, claro. Es una cuenta donde Sturzenegger dijo esto. Y yo leía los textuales a la tarde y digo, mirá qué fuerte es Sturzenegger lo que acaba de decir. Entonces le mando esto al equipo de Sturzenegger.
1: Sí.
2: Y digo, ¿Sturzenegger dijo esto? No. Esa cuenta no tenemos ni idea de dónde sale. ¿A qué voy? El presidente está citando para defender a Sturzenegger, a su ministro, con una frase que el ministro no dijo. O sea, lee la frase, lo repostea, lo da como verdadero. Su ministro nunca dijo esta frase. Bueno, esa fue la defensa de Milei ayer, porque es cierto que hay mucho funcionario que está, y mucho funcionario y también mucho enemigo de Sturzenegger. Viste que Sturzenegger es amor u odio, sí. Entre el que ve que van a desregular su mercado y quiere un statu quo, o el que dice estás desregulando algo que vas a romper la actividad, no tenés idea de lo que estás haciendo. No hay un punto medio. Y lo que se está planteando es, bueno, intentemos romper ese diálogo directo entre el presidente y Sturzenegger.
0: Le quieren poner
2: un
0: practicaje, le quieren poner un...
2: Yo creo que va a ser bastante difícil hacerlo, pero bueno, es la idea de un sector de gobierno.
1: Pareciera que estamos un poco necesitando, digo, en general, los ciudadanos, los argentinos, que el gobierno hable sobre los problemas que tenemos.
0: Para mí ahí hay un problema,
1: me parece que
0: ¿no?
1: si yo me pusiera en un lugar bien ciudadano, diría, ¿qué necesito de este gobierno? Que el gobierno me hable de los problemas que tengo. Entiendo que haya que discutir el mercado del libro de Sturzenegger y los prácticos, pero yo necesito que el gobierno me explique que también está preocupado por la morosidad, que me diga que también está... Ni siquiera le estoy pidiendo soluciones. Estoy diciendo, me gustaría que los tipos estuvieran más cerca de mí. No diciendo, esto es así, lo vamos a hacer, porque esto tiene costo y no sé qué. Pero sí me gustaría escucharlos que dijeran, mirá, sabemos que... Tienen deudas de 90 días la mayoría de las personas. Sabemos que no te alcanza a ganar un palo y medio y estamos tratando de resolver. Si el gobierno pudiera un poquito hablarnos a nosotros, sería mucho más interesante todo esto.
3: Ayer nos hablaron, nos dijeron que el Día del Niño vuelve a llamarse Día del Niño.
1: ¿Cómo es eso?
0: Está bien, anótalo entre las cosas que... Las demandas sociales.
3: Las demandas sociales. Dejó de llamarse Día de las Infancias, como se había decretado hace algunos años. Sí. Que también se había decretado arbitrariamente, no vamos a decir que...
0: Para ser político.
3: Pero ayer anunciaron que se vuelve a llamar Día del Niño, por el tercer domingo de agosto. Es importante la pregunta porque la fecha no la cambian, la fecha se mantiene. Día fundamental para las jugueterías. Junto con Navidad, Reyes, el momento más importante del año.
1: Sí.
3: Pero, por si estabas preocupado, se vuelve a llamar...
2: Vuelve a ser el Día del Niño.
0: La agenda.
1: Voy a hacer el chequeo en vivo, pero es el del fin de semana largo. El fin de semana que viene es largo.
3: El fin de semana viene, ya te digo, porque a mí me toca...
0: Va a ser el cuarto, entonces.
2: Como la cartita.
1: Cómo lentamente nos vamos metiendo en temas de consumo. ¿Pero querés decir algo más, Moncho?
2: Mira, la última cadena nacional
1: sí.
2: Se habló de la reforma del Banco Central.
1: Por eso, se habla de la reforma del Banco Central, del Super RIGI, de los grandes proyectos, no sé qué. ¿Y cuándo hablamos de la morosidad de las personas, de cómo vamos a ayudar a que...
0: El gobierno habla de la morosidad de las personas y dice no va a hacer nada.
1: Claro.
0: Ojo, claro, porque de los pocos temas de los que habla, habla marcando que esta es la agenda y así están bien las cosas, ¿no?
1: Claro, tal cual. Bueno, hablemos de esto, ya que se asomó casi de manera espontánea el tema del consumo, que es una de las grandes polémicas con las que abre la semana. Esta semana abre con una discusión, ahora Ceci nos va a contar, donde también aparece el gran empresario argentino, el número uno, que es de la Argentina, Marcos Galperín, naturalmente, el presidente, la CAME, y sobre todo esta idea, el gobierno habla de consumo de niveles récord, pero los datos de ventas de autos, supermercados y pymes muestran caídas. ¿Cómo es eso, Ceci?
0: Claro, ahí tenemos una gran discusión porque el gobierno habla de el consumo en niveles récord y usa el consumo del dato de cuentas nacionales. Sí. Es un dato que incluye los gastos en servicios públicos, que tiene muchos ítems. Sí. Más allá de lo que nosotros nos imaginamos como consumo. Ajá. Es más una encuesta es más un dato de gasto que de consumo.
1: Okay.
0: Entonces se pueden dar las dos cosas en paralelo. Y lo cierto es que lo que le preocupa al que tiene laburo y al que tiene que comprar cosas y al que tiene un comercio es lo que está pasando con las ventas de consumo masivo en Argentina. El fin de semana salió el dato de CAME, que releva a nivel nacional lo que pasa con las ventas de las pymes. Dio un dato de caída interanual del más del 4%, 3,8%. Uh-huh. Hubo un cruce, como decías, con Marcos Galperín en Twitter, que publicó un cuestionamiento, si querés. A ver.
1: Alguien dice Marcos Galperín al número de CAME que cuenta Ceci. CAME habla de una caída del 3,8% y Galperín responde: alguien debería comparar el volumen de todo lo que mide la CAME versus el volumen de transacción Mercado Libre Argentina, que crece 38% en moneda constante el último trimestre. Algo me dice que el volumen de Mercado Libre es mayor a todo lo que mide la CAME y nadie parece tenerlo en cuenta al anunciar el estado del consumo.
0: Bueno, lo mejor es responder con datos a lo que dice Galperín. La Cámara Argentina de Comercio Electrónico tiene el relevamiento de cuál es el volumen total del consumo en medios, el consumo electrónico en Argentina, incluyendo todo lo que se vende de manera en el e-commerce. Creció muchísimo el dato del 2025, creció 55%. El total son 34 mil billones de pesos. Ahora, ese número que te parece gigante representa el 5% del comercio en Argentina.
1: Repita, Cecilia Bufet.
0: 5% del comercio en Argentina representa el e-commerce después de haber crecido 55% en el 2025, según datos de la Cámara Argentina de Comercio.
1: Entonces, ¿dice esto Galperín?
0: Bueno, quizá uno desde su lugar tiene una referencia de que lo que hace es más importante de lo que sucede. Por supuesto que el impacto, todos hemos dejado de ir a un comercio para comprar algo en Mercado Libre.
1: Desde luego.
0: Y esa experiencia es
1: inevitable,
0: ¿no? Inevitable. Entonces esa percepción es inevitable. Ahora, si vos medís cuántas cosas compras en el e-commerce cada día y cuántas cosas compras por afuera del e-commerce cada día, probablemente esa ecuación siga dándote a favor de que compras más cosas offline que online, a pesar de ese crecimiento enorme en la suma de tu consumo.
2: Mi pregunta ahí es, más allá de lo que diga Galperín, es cuando el presidente lo lee, si lo cree o si sabe que representa el 5% y dice, está exagerando, milita para mí, no hay ningún problema, está buenísimo, pero sé que exagera y sé que la realidad es otra. Yo sé que no vas a tener la respuesta.
0: Yo no tengo la respuesta. Vos tenés fuente para encontrar la respuesta.
2: Pero vengo de mostrarte que cito una frase de Sturzenegger que no existió.
0: Está bien, ¿entendés? Pero también en este caso también puede ser una arenga política y no ser algo que piensa, ¿no? Ahora, eso no lo sabemos. Vos tenés acceso a fuentes para saberlo mejor que yo. Lo que sería importante es que alguien vaya y le avise, ¿no? Y le diga, ojo, que este dato tiene esta incidencia.
1: Uh-huh. Bueno, muy bien, abramos un poquito la conversación. Está sentado con nosotros Juan Pablo Ronderos, economista, socio de MAP Latam, a cargo del área de Economía y Mercados. ¿Qué tal, Juan Pablo?
4: ¿Cómo están? ¿Bien?
1: ¿Todo bien?
0: ¿Cómo va?
4: Bien, muy bien, por suerte.
1: A ver, ¿ustedes ven los motores de la economía, del consumo apagados?
4: apagados o desacelerando o apagándose. Si uno mira los números, primero vienen contando esta polémica, en la polémica todos tienen razón.
1: Sí, por supuesto.
4: Estamos en un momento de la Argentina donde al estar cambiando muy fuertemente el marco del negocio, como decimos en MAP, a nuestros clientes, que se suma a tendencias globales de irrupción de IA, pérdida de calidad en el empleo, eso se juntó todo en Argentina, todo junto en estos últimos 2 años y medio, 3. Lo que ha hecho ese cambio de marco de negocios es cambiar el mapa de los negocios, claro, el mapa laboral y el mapa de consumo.
1: Claro.
4: Entonces, la forma en la que la gente compra, la forma en la que compra y demás, ha cambiado muchísimo.
1: Ajá.
4: Entonces, tuvimos un 2024 de un primer semestre muy malo y un 2024 segundo semestre hasta algún momento del 2025 donde el consumo creció muy fuerte, sobre todo el consumo de durables. Uh-huh. Autos, motos, heladera, lavarropas, sí, etcétera. Tuvimos un 2025, sí, donde algunos segmentos de mercado tuvieron sus niveles récord históricos en Argentina. Heladeras, claro, por ejemplo. Este año vamos a tener el segundo mejor año de venta de heladeras en Argentina.
0: Mirá.
4: Entonces, hablar de no hay consumo y demás, no es cierto. Hablar de que el consumo cambió y que las formas en las que se compra y qué se compra también es cierto. Uh-huh. Hablar de que las compras en centros cercanía y demás también es cierto, van cayendo. El consumo masivo en general está estancado. Sí. Entonces, todo eso es cierto.
1: Sí.
4: ¿Por qué? Y porque al haber estos cambios, todo eso se está rediseñando.
0: Ahora, Juan Pablo, ¿de dónde podría venir la recuperación del consumo, digamos? Que es como lo que nos cuesta en este momento, viendo la foto de hoy, ver a todos, ¿no? ¿De dónde? Porque no hay obra pública y no se ve gran inversión pública. La inversión privada tiene el RIGI y demás, pero todos creemos que en un año electoral va a pisar un poquitito del freno. El salario, con la inflación quedándose en la zona del 30%, no recupera, digamos. ¿De dónde podría agarrarse el gobierno para decirnos que...?
4: Creo que lo más importante es el crédito. Y ahí también, claro, tenemos un problema.
0: Problemón.
4: Si uno mira los motores del crecimiento, volviendo a tu pregunta inicial, uh-huh, ¿por qué vemos esa desaceleración, esos, sí, motores apagándose?
1: Sí.
4: Todo lo que vos dijiste, Cecilia, digo, uh-huh, tenemos un tema de empleo que no crece. Y si quieren, no hay desempleo, pero hay una pérdida en la calidad del empleo. El desempleo no crece. Salarios que depende. Depende del sector, depende de la región, depende de tu nivel profesional o no profesional. Depende de un montón de cosas para decir mejora o no mejora. En promedio, el salario formal registrado está solamente un 3-3.5% por debajo de noviembre del 23 en términos de poder adquisitivo.
1: Sí.
4: Pero con un ingreso disponible que está 6 puntos por debajo. ¿Por qué? Y porque crecieron, tu bolsillo es parecido, pero la distribución de cómo lo gastás es distinto.
2: Para, ¿cómo? ¿Ingreso disponible? ¿Caída de 6? A ver, explícame.
4: El poder adquisitivo, sí, de los trabajadores formales en Argentina, en promedio, y el promedio, sí, esconde un montón de cosas, ¿no? Porque digo, sí, otra vez, diversidad regional, diversidad sectorial y demás, pero en promedio está más o menos un 3%, sí, por debajo de noviembre del 23. Okay. Claro. Pero el ingreso disponible está un 6% por debajo. ¿Por qué? Porque el tamaño del bolsillo es parecido, pero la distribución de cómo lo gastás es distinto. Entonces, eso es fundamental para entender. ¿Por qué? Porque la gente que hoy tiene que pagar más servicios públicos, y que está bien, digo, creo que quedó claro que subsidiar las tarifas, sí, nos lleva a un lugar muy malo en términos macroeconómicos y también microeconómicos, de inversiones y demás. Digo, al crecer otros gastos, sobre todo en la zona metropolitana de Buenos Aires, porque esto no es tan cierto en algunos lugares del interior donde el transporte ya pagaba tarifas mucho más lógicas y demás, el ingreso disponible para gastar en otras cosas hoy es menor.
2: Te quedó bajo.
4: Claro. Exacto. Entonces, eso también explica. Pero otra
0: para
4: vez,
0: el gobierno habla de una diferencia entre el interior y las grandes ciudades y demás. ¿Eso se visualiza? ¿O le pasa algo medio parecido a todo el país?
4: No le pasa algo parecido a todo el país. Por eso te decía, depende de dónde estés, de dónde vivas y demás, la situación. Uh-huh. Si uno mira los datos, en el interior el ingreso disponible cayó un poco menos. Sí. Si vos mirás la forma en la que hoy se vende y los datos que hay disponibles, hay poquitas provincias que tienen, muestran casi indicadores positivos en todos los rubros, incluso en consumo masivo. Siempre caemos en el caso de Neuquén, pero digo, Neuquén sí. Es una de las provincias que muestra que subió el empleo, subió el salario real, subió la venta de durables, subió la venta de consumo masivo. Pero en otras provincias no.
0: Entonces, pero lo que pasa es que ¿cuántos habitantes tiene Neuquén?
4: Claro. Eso en el promedio te da.
0: Pasa lo mismo que con el e-commerce, ¿entendés? Cuando.
4: Pero lo importante es que.
2: 700.000 personas.
0: Claro.
4: Digo, una cosa es el análisis.
0: La matanza.
4: Político. Perdón. Y sí. De políticas públicas, otra cosa es el análisis de negocios. Digo, si vos estás queriendo abrir una sucursal de algún negocio en Argentina, sí. Tenés que entender esa diversidad.
1: ¿Quién abre una sucursal de un negocio? Yo ya pasé por la esquina de casa y están abriendo un. Un tienda de café, ¿viste? Que sí. Es una cafetería muy franquicia. Yo, este chabón, seguramente, mirá cómo lo pienso.
3: A ver.
1: Este flaco debe tener, más o menos, debe tener un capital de su trabajo anterior, de sus negocios, por ahí. Debe vivir más o menos cubierto. Por ahí vive hasta en Nordelta, o por ahí vive por acá, pero vive más o menos bien. Y se va a meter a tener que sostener
3: 10
1: empleados que rápidamente le van a venir a pedir aumento y él va a tener que decir lo que le dice mi amigo que tiene una Kentucky y les dice, no te puedo pagar 1.000.000, te puedo dar 1.500.000 con suerte, pero más no puedo. Va a entrar en una locura. ¿Con qué expectativa y con qué esperanza un tipo abre una franquicia hoy en una esquina de Buenos Aires?
3: Para mí es alguien que con
4: No tengo respuesta para eso.
1: Es casi de conversación.
4: No tengo respuesta para eso. Lo que te puedo dar es la experiencia que tenemos nosotros con clientes más grandes.
1: Sí.
4: Que, por ejemplo, empresas brasileras que empiezan a entender que el mapa de negocio en Argentina cambió.
1: Sí.
4: Y que en vez de abrir una tienda al lado de Patio Bullrich, sí. Donde tiene mucha competencia y sí. De distintas marcas y posicionamiento, le conviene abrir el interior del país, donde hay menos competencia.
1: Tienes que ir a Santa Fe,
4: posicionar mejor.
1: Neuquén.
0: Acá hace unos meses estuvo Ricky Sarkani y nos contaba que estaba abriendo zapatería en Rosario, a pesar de que iba mal. Si vas a Neuquén, las cadenas de supermercados están buscando local, las cadenas de comida rápida están buscando local. Los Arena están armando su arena allá, están armando una arena, en Córdoba lo mismo, pero bueno, la disyuntiva que tenemos todos es claro, cuánto eso es levantar el promedio total, ¿no?
4: Sin dudas, también tenemos casos de empresas que han abierto acá en Vicente López y se llenaron de gente, ¿no?
0: Sí, es verdad.
1: Y como dijo,
4: hay de todo.
1: ¿De qué rubro? Claro.
2: ¿De qué rubro?
4: Textil y
0: deportivo.
1: La semana pasada fue muy fuerte y muy gráfica y muy ilustrativa la frase del cura Sarrazaga, Rodrigo Sarrazaga, del CIAS, cuando dijo: el conurbano no me cabe en Vaca Muerta. O sea, ese 40% de población de Argentina, no recuerdo el porcentaje, no me entra en Santa Fe, en Vaca Muerta.
2: 11 millones de personas.
1: En Salta Capital.
2: No me entra.
1: Entonces, la pregunta es, para salir de para avanzar, es los que están con el consumo apagado, los que están que no pueden consumir, ¿cómo se organizan? ¿Se organizan con crédito, tomando crédito de las apps? ¿Se organizan endeudándose más? O sea, el que consume a duras penas, ¿cómo lo hace?
4: No soy especialista en temas individuales,
1: claro.
4: De más en empresas, digo, si uno mira los números macro de la Argentina, se endeudaron.
1: Claro.
4: Se endeudaron para pagar.
0: Claro.
4: Y eso es la mora que tenemos. Entonces, uno de los motores, siguiendo con lo que veníamos charlando, ¿no?
1: Sí.
4: Uno de los motores que hay que, creo que el gobierno tiene que hacer algo y ahora discutimos qué significa hacer algo. Es el crédito. Si uno mira las curvas, que nos gusta mirar a los economistas, las curvas de crecimiento de venta de bienes durables, del 24 para acá, las curvas con el crédito son casi calcadas. Se mueven juntas.
1: Pero entonces
2: necesitas más crédito.
4: Necesitas crédito.
3: El gobierno está...
4: economía sin crédito.
2: Hace dos semanas vino el presidente de Ford y en un momento lo único que dijo, esto está bien, me quitaron impuestos, ¿no? Y en un momento fue, ¿y qué falta? Dame más crédito. No llego yo a darle crédito a mi cliente. Claro. Falta eso.
4: falta de crédito.
0: Ahora, ¿el gobierno puede resolver de manera virtuosa, digamos, sin el asunto de la mora? Está muy rígido en decir que va a intervenir en ese negocio.
4: Sí, a ver, depende de qué significa intervenir. Uh-huh. ¿No? Yo estoy, otra vez, en estas cosas, en estas discusiones, todos tienen un poco de verdad. Digo, sí. No hay una sola verdad. Ah, creo que la solución, no es para ser tibio, pero la solución va por el medio. O sea, uh-huh. No está bien, como dice el gobierno, salir a dar una solución del sector privado y hacerse cargo de la mora, porque es una situación entre privados, es cierto. Pero también es cierto que si el Banco Central no genera que se alineen los incentivos para que se solucione, la solución de mercado no va a aparecer sola. Entonces, no va a aparecer. Hay una cuestión regulatoria o algunos mensajes o algunas cosas que podría hacer el equipo económico para alinear la solución de mercado.
0: ¿Por ejemplo?
4: Por ejemplo, es decir, bueno, de hecho lo ha hecho tímidamente con el Banco Nación, poniendo un ejemplo de solución.
0: Un plan de refinanciación.
4: Con una refinanciación de créditos a 24 o 36 meses para poder... Y al final es esto, generar algunos incentivos de la política monetaria para que eso suceda. Hay soluciones para eso.
0: Ahora, el gobierno también, la semana pasada habló el presidente del Banco Central, dijo que no van a cambiar, por ejemplo, la política de encajes, ¿no? Que no van a bajar los encajes, que sería algo que liberaría pesos al mercado y demás. Si tiene que correr un riesgo en el 2027, ¿el gobierno está eligiendo más correr un riesgo de desaceleración de la actividad o de recesión que correr un riesgo financiero de suba de la inflación?
4: El gobierno tiene un problema porque nosotros venimos contando a los clientes ya hace varios meses. El gobierno tiene tres objetivos de los cuales no puede elegir los tres a la vez. Uh-huh. El gobierno tiene el objetivo de la inflación, que siempre ha sido el prioritario, sí, por lo menos hasta diciembre del 25. El segundo objetivo es lo que nosotros llamamos armar una estrategia preventiva para el 2027, que es un año electoral, y en el año electoral vamos a tener volatilidad. El tema es cuánta volatilidad vamos a tener.
1: Claro, claro.
4: Que eso es, hoy es acumular reservas, pero también es abrir todas las ventanillas posibles para estar preparados, mejor preparados para enfrentar esa volatilidad. Y el tercer punto tiene que ver con la actividad económica. Empleo, claro, salario, sí, consumo, lo que estamos, sí, discutiendo.
1: Claro.
4: ¿Cuál es el problema que tiene el gobierno? Tiene dos. El primero es que no puede alcanzar los tres objetivos a la vez.
0: Claro.
4: Hago un ejemplo muy sencillo. Cuando quiere bajar la tasa de interés para que la actividad económica tenga más aire, más crédito y demás, se le escapa la inflación, se le escapa el dólar.
0: Claro.
4: ¿Sí? Un ejemplo tonto.
0: Sí, sí, sí, es bien sencillo, es bien lineal.
4: ¿Cuál es el segundo problema que tiene el gobierno? Y acá nosotros no somos de hacer análisis político, pero sí lo tomamos como insumo para nuestro escenario.
1: Sí.
4: La mayoría de las encuestas muestra que el principal problema personal de la gente es salario y empleo.
0: Claro. Uh-huh.
4: Entonces el gobierno tiene un problema porque no puede alcanzar los tres objetivos a la vez, no puede dejar la inflación de lado, no puede dejar de preparar la estrategia preventiva, pero la gente le desmanta el tercer objetivo y ahí está el atolladero en el que está el gobierno.
0: Y si pensás en los escenarios que trazan ustedes, ¿cuál es el escenario con mayor probabilidad para el 2027 que empiezan a pensar?
4: Nosotros estamos trabajando en un escenario donde el gobierno llega a la elección con posibilidades de ganar.
1: Sí.
4: No significa que gane, pero sí, con posibilidades de ganar, con una economía que es un ni.
0: Claro.
4: No es ni a favor,
1: ni favor, no
4: le va a generar ganar la elección, tampoco se la va a hacer perder.
0: Ni en favor, pará, ni en contra. Va a ser un título que vamos a usar todo el año.
2: Sí, sí, sí. ¿Y cómo haces para que la empresa que quiere una cobertura total, porque no, bueno, hay riesgo en la elección, cómo haces para calmarle la histeria? Digo, que el cliente te diga, cobertura total, mirá si pierde, vos ves otro escenario, pero bueno, tu cliente te demanda...
4: Pero depende del sector, depende de la empresa, depende del accionista, depende de un montón de cosas. No hay una solución para cada empresa, digo. Nosotros tenemos empresas en el sector agro que están expandiéndose, comprando compañías para arriba, para el costado. O sea, tenemos compañías en el sector siderúrgico que están en estrategias de productividad muy fuertes, pero... preparándose para que cuando esto se reactive, para nosotros a partir del 2028, nuestro escenario base que me preguntaba, digo, poder capturar la oportunidad. Entonces depende, casi que te diría que depende. Las empresas, por lo menos con los que nosotros trabajamos, y no porque nosotros se los hayamos dicho, pero digo, se vienen preparando ya hace más de 2 años y medio. O sea, cuando esto cambió, empezaron a cambiar.
1: O sea que, Juan Pablo, o sea que vos decís que para ustedes es 2028 el año de la en que esto se podría reactivar de alguna manera. O sea, vos decís que estamos muy ansiosos o hay que aguantar. O sea, no sé, pues parece
4: que... Está bien ser ansiosos, pero la respuesta que le damos a los clientes es que hay que aguantar. Claro. O sea, están todos ansiosos porque llegue la demanda.
1: Sí.
4: El mensaje que le damos a los clientes es, ojo, que lo que estás enfrentando hoy va a ser más o menos lo que vas a enfrentar los próximos 18 meses.
2: ¿18?
4: Y claro. Sí, hasta post-elección. Sí.
0: O sea,
2: es un montón de tiempo.
4: Un montón.
2: Porque no es que venimos el año pasado volando.
0: No, claro.
2: Para el que está aguantando.
4: Otra vez depende.
2: Bueno, pero está bien, pero yo me quiero ir. Está bien, pero pará.
0: No, está bien, pero para el que está en una situación crítica, claro.
4: Para el que está en una situación crítica, 18 meses es el infinito.
0: Claro.
4: Pero otra vez depende.
0: Te fundís en el camino.
4: Depende. El año pasado fue un muy buen año para un montón de sectores. Y este año es un buen año para un montón de sectores. Entonces, ojo que depende.
3: ¿Viajes? ¿Es un buen año? No sé, vimos el Mundial estallado de argentinos.
4: Bueno, pero eso es un ejemplo muy particular. Me parece que no podemos tomar eso como algo. Pero sí, el turismo emisivo es uno de los sectores que más crece en Argentina.
3: Sigue creciendo.
4: Sí.
1: Sí, claro.
0: Sí, claro. Lo que pasa es que una cosa es estar parado del lado de la empresa y otra cosa es estar parado del lado del consumidor, ¿no? 18 meses para el que te dice el salario no alcanza es una eternidad.
4: Ojo que
0: ¿no?
4: para muchas empresas que están en una situación difícil donde no aparece la demanda, o sea, hicieron todas las tareas de la puerta de la empresa para adentro.
1: Sí.
4: O sea, se volvieron productivos, invirtieron en tecnología, pero no les aparece la demanda, también están en una situación donde hoy el accionista, sea local, es más fácil, pero el externo les dice, bueno, ¿cuándo vamos a mejorar los resultados?
0: Claro, ¿verdad? Claro.
4: Hay
0: claro.
4: también ahí un...
1: Sí, la pregunta es, y de alguna manera tiene que ver con lo que pueda pasar en 2028, es dónde están los votos. Si los votos están en el escenario de los que pueden aguantar, o están concentrados en el escenario de los que ya no aguantan más. Y eso te determina. Y algo que esto no es para pedirte una respuesta, simplemente para conversar. Este fin de semana, una frase de un análisis político, creo que Jorge Liotti lo debía decir en La Nación, una fuente le dice, bueno, el problema es que el presidente no tiene miedo a perder. No le importa perder. ¿Qué significa eso? Que nada va a cambiar. Y si nada va a cambiar, ¿qué quiere decir? Esto lo digo yo. Que los que están rotos van a seguir rotos y desesperados y son los que tienen que... Bueno, viste, todo se conecta con todo, finalmente.
4: Interesante. Reflexionando sobre tu reflexión.
1: Sí.
4: Detrás de lo que nosotros le decimos a los clientes de que no esperen cambios en estos 18 meses, está eso. Es decir, claro. Nosotros tenemos muchos clientes que nos dicen, pero es año electoral, ¿no va a cambiar nada el gobierno? No.
0: Ah, está bien, claro. Si esperas que el gobierno haga un plan platita en el año electoral y venda más bicicletas, olvídate.
4: No van a hacer lo que el gobierno considera política populista de gastar, repartir plata.
1: No va a pasar.
4: El plan platita, como se le ha dicho vez, respectivamente. Claro. No va a pasar.
1: Juan Pablo, gracias por venir.
4: No, gracias a usted por la invitación.
1: Muy interesante escucharte. Estábamos hablando con Juan Pablo Ronderos, economista, socio de MAP Latam, a cargo del área de Economía y Mercados, a propósito de esto que el gobierno dice que los niveles de consumo son récord, pero la realidad y los datos muestran cosas muy heterogéneas, diferentes. No hay una única realidad, eso está claro. Lo que hay es mucha desesperanza en algunos sectores, expectativa en otros. Y en el medio de la política, discutiendo lo que hay que discutir todos los días. Una noticia de la mañana que pasamos por alto en el arranque, que tenemos que darla y estamos obligados a comentarlo, por supuesto, es que el fiscal Policita exigió a Manuel Adorni que justifique su patrimonio. Es un requerimiento de justificación patrimonial de 207 fojas. La fiscalía intima al ex jefe de gabinete en 20 puntos concretos donde hay inconsistencias en todo lo que dijo. cómo se enriqueció casi 2.200% en muy pocos años. Hay 43 millones en pesos argentinos y 400 mil dólares que el ex jefe de gabinete tiene que justificar. O sea, básicamente es el del pendrive, no le creyeron nada.
2: Y tiene 15 días.
1: De 15 tiempo. Días.
2: Ese estaba leyendo el requerimiento del fiscal Policita.
1: Sí.
2: Son 15 días para justificar la procedencia del incremento patrimonial. O sea, que en 15 días tiene que responder esto y a todo. Partir de ahí seguramente alguna novedad judicial.
1: O sea, no, claro. No es indagatoria, es un requerimiento de justificación. Lo estoy diciendo, aclarar esto que no se entiende.
0: Sí, exactamente. Le pide que haga las aclaraciones. Cuando presente su información a Dorni, sí, decidirá la justicia si le cree y eso es suficiente o si lo cita indagatoria.
1: Perfecto, esa es una de las principales noticias de la mañana. La otra, en un ratito, nos va a contar Tati el juicio a Piti Álvarez.
3: Comienza el juicio.
1: Ahora, en un ratito, nos lo contás, Tati, que es la historia de Piti, que de repente Piti está tocando, dando recitales por todos lados y alguien dijo, che, señores, acá hay un proceso abierto. Bueno, en fin, empieza el juicio. Te guste o no te guste Piti, Piti tiene que explicar en la justicia lo que pasó aquella noche en la que una persona resultó asesinada. Y sí, es así. Y ahora vámonos a otro lugar. Vamos a cambiar el tono. Vamos a pasar también al tono de un acontecimiento que se viene, que es la visita del Papa León XIV a la Argentina. Por primera vez viene un Papa a la Argentina desde aquellos tempranos años 80 en los que vino Juan Pablo II. Nosotros éramos niños y fuimos con una bandera amarilla y blanca de la Acción Católica. El Papa León XIV viene a la Argentina y está mini labrada en móvil desde Avenida del Libertador. Miren lo que vamos a ver. Nos va a mostrar el ¿qué? Vehículo que usó Juan Pablo II aquella vez, y vamos a hablar del papamóvil actual, porque hay novedades sobre, entiendo que son dos papamóviles que va a haber en la visita de León XIV. ¡Hola, Mili! Ahí va.
5: Hola, Gonza. Mirá, hola, chicos. ¿Cómo están?
1: ¿Qué haces, sí, Mili?
5: Estamos justo... Miren lo que tenemos acá atrás, chicos.
1: La F-100.
5: El papamóvil original.
0: No me acordaba que era una F-100.
5: Juan... Exactamente, Juan Pablo II en 1982. Yo sé que eran chiquitos, pero ¿se acuerdan de ese momento ustedes?
0: Sí, nosotros sí, vos no.
1: Perfectamente.
2: Yo no había nacido.
1: Ustedes no habían nacido.
5: Yo ni estaba pensada.
1: Ni pensados estaban. Nosotros sí, nos podemos acordar.
5: ¿Y cómo era en ese momento ustedes?
1: No, a ver, mi recuerdo es de una misa, te diría que no recuerdo dónde, no sé si fue en Plaza de Mayo o en algún lugar. Simplemente son fotografías, ¿sí? Así como... Pero sí recuerdo la bandera de Acción Católica, no sé si fue de presencial o que la vi por televisión, pero es 1982, es un año muy especial, porque es el año de la Guerra de Malvinas, es el año del Mundial de España, que Argentina viene de ser campeón del mundo, es el año donde se acelera el proceso de retorno a la democracia. Es el año donde Argentina empieza a hacer noticia en el mundo porque, se está movilizando la multisectorial, está apareciendo un líder político que se llama Raúl Alfonsín, está Herminio Iglesias, creo que es el año del cajón de Herminio también. Todo eso pasaba en la Argentina en ese 1982 cuando viene Juan Pablo II, que fue una maravilla. Aparte, Juan Pablo II fue un papa un gran papa viajero. Uh-huh. Y verdaderamente fue trascendente.
2: Ahora,
1: y
2: Gonza,
1: para siempre, Mili, eso.
2: Tengo una pregunta, Mili. ¿Qué hace el papa móvil ahí?
1: ¿Dónde está?
2: ¿Por qué estás ahí?
1: Estás en el automóvil club.
2: Claro, explícame, ¿qué está mal estacionado?
5: Sí. Estoy en el Automóvil Club Argentino. Justo está para que el público lo vea. En realidad no se pueden abrir las puertas, quiero decir. La seguridad nos dejó para poder verlo por dentro.
1: Sí.
5: Como podemos ver, tiene el amarillo acá, que es justamente el oficial, porque por fuera es el color blanco.
0: Claro.
5: ¿No? Color blanco del Papa. Tiene el escudo también por acá, en la puerta. Como podemos ver.
1: Mirá qué lindo.
0: Mirá, claro.
5: Así que queremos agradecerle, ¿no? Porque esto casi nunca pasa.
0: Farchela, ¿verdad? No, muy bien que te dejaron.
5: Exactamente.
1: Mili, ¿te dijeron dónde lo tenían?
5: Bueno, como vos dijiste, Gonza.
1: ¿Te dijeron dónde lo tenían guardado? Sí. ¿Dónde?
0: En el museo de adentro.
5: Está en el museo.
1: Está en el museo.
5: Ahí, está por dentro.
0: Hay un museo muy interesante ahí adentro.
5: Sí.
0: Lindo, sí.
1: Mirá.
5: Así que...
1: Mirá qué lindo.
5: Exactamente. Así que hasta el domingo lo pueden ver de forma gratuita. Para todo el público, les cuento un poco, porque esto en realidad era una grúa auxiliar.
1: Sí.
5: Sí. En cuatro días, las 24 horas al día, empleados lograron que esta grúa sea el papamóvil que llegó a Juan Pablo II durante 30 horas, porque la verdad que la visita fue bastante corta.
3: Ahí es un banquito.
5: ¿Podemos
3: lo
5: ver
3: que hay atrás?
5: ¿Qué claro tiene?
0: A ver.
5: Sí.
0: No, contanos, sí, contanos.
5: Estoy contando. Por acá son las plataformas que se ponía la seguridad colgada de ahí, de los caños. Porque no sé si se acuerdan que en 1981 Juan Pablo II claro sufrió un atentado en Roma.
0: Claro,
5: con cuatro
0: claro
5: disparos, dos en el abdomen, uno en el hombro derecho y otro en la mano izquierda. Entonces, el protocolo de seguridad era mucho más amplio. Podemos ver también que tiene una base de madera del grosor de 8 centímetros y también una base de acero, por las dudas de que si llegan a tirar explosivos, caía debajo del auto y no pasaba nada, se podría sobrevivir tranquilamente.
0: Oh, mirá, claro, está...
5: Por acá...
0: Y todo blindado, obviamente. Todos esos vidrios son blindados.
5: Ah, todo blindado. Sí, los vidrios totalmente son blindados. Sí, y tienen el asiento del medio, que era donde iba él, que es 360, o sea, se puede mover para todas las posiciones para acercarse al público, a los fieles. Igual él decidió ir parado.
1: Sí.
5: Cuatro asientos, sí, la en el lado derecho estaba el médico,
1: ajá,
5: por lo mismo, por las dudas de que haya un atentado. Y después estaba el arzobispo de ese momento de Buenos Aires, que era Aramburu, y dos personales de seguridad. Yo no sé, Gonza, cómo te ves si replicamos esto, te ponemos en el medio, vamos todo por Humboldt.
1: Se copa.
0: No, o sea, Mili, no sabes a quién le está dando una idea.
1: No, pará.
0: O sea, cuidado, Mili, cuidado.
1: No, te digo, no podés subir, ¿no? No te dejan subir, ¿no? Al habitáculo, no
2: es
1: se
2: un
1: puede
2: montón.
5: No me dejan subir,
0: no
5: ni
0: te
5: siquiera
0: dejaban abrir
5: se puede
0: la puerta,
5: abrir las
0: imagínate
5: puertas, en realidad.
1: Claro, exacto.
5: Pero bueno...
1: Escuchame, la información que tengo es que Toyota ganó, le eligieron a Toyota, el Vaticano,
0: para hacer
1: dos papamóviles. Van a hacer dos papamóviles, se presentaron proyectos.
3: ¿Qué quiere decir ganó? ¿Todos presentan proyectos,
1: no sé
3: y
1: si
3: se elige?
1: No, ganó me salió, pero no tengo claro,
5: sí,
1: si
5: presentan
1: hubo una,
5: proyectos.
1: Pero sí hubo una elección, sí.
3: Ah,
1: se,
3: no
1: se analizan.
2: Pelear no lo vas a pelear.
1: Tenés que construirlo.
2: Si vas a ser papa.
1: Sí, y no podés traer un papamóvil, tenés que construir uno especial
2: para cada país.
1: Ah, bueno, lo pueden subir en un avión cargo y viene un papamóvil, pero...
0: Sí, obvio, pero es un
5: además
0: gasto.
5: Este, el original, se utilizó de nuevo.
1: Ajá.
5: Se utilizó de nuevo en 1988, cuando el Papa fue a Bolivia.
0: Ah, claro. Mirá, ese se llevó a Bolivia y se usó en Bolivia.
2: Fue manejando acá a Bolivia.
0: Mirá.
1: ¿Tiene palanca al piso o palanca al volante la F100, la chata? A ver, fíjate, no me gusta la idea de manejar con palanca al volante. Qué lindo, ahí con palanca al volante.
0: Sí, he manejado.
1: ¿No?
0: Sí, he manejado.
3: Esto es un pedazo de historia. ¿Quién es el
1: palanca
3: dueño
1: piso,
3: de ese auto hoy?
1: Y está como en el
6: volante.
1: Debe ser del Automóvil Club, ¿será?
0: ¿Al volante te dijo?
1: Mirá que, palanca al piso.
0: Escucha, es
1: palanca al piso.
5: Sí, es al volante.
1: ¿Cómo al volante?
5: Es al piso, chicos. Y encima, miren, ahí hay un teléfono que se conecta directamente en la cúpula que
1: tiene
5: acá.
1: Teléfono.
5: A ver, en la cabina. ¿Nos mostrás, Juanchi?
1: Moderno.
5: Mira. Allá. No sé si se puede ver bien.
2: Sí.
5: Pero ahí tienen comunicación directa.
2: Teléfono y comunicación directa.
0: Ah, claro, para hablarle a la parte de atrás, hablarle a la cúpula. Espectacular, espectacular. Genial.
1: Qué bárbaro.
3: Qué
1: bonito,
3: bueno. Mirá los bancos que tienen. El ribete dorado, ¿viste?
1: Las borlitas.
3: Sí, las borlitas,
1: ¿no?
3: Y los banquitos de ahí abajo.
1: Precioso.
0: También. Sí, claro.
3: Entonces va Gonzalo.
5: Y bueno, chicos, piensen que
3: medio
5: es muy casi noventas la deco.
1: La deco,
0: no, pero
1: no
0: debe ser de
5: elegí
0: Vaticano.
5: Tu propio asiento, no sé cuál quieres.
3: No,
5: el de la izquierda, la derecha.
3: Sí, yo voy con Mili en una línea y en la otra línea van Moncho y Cecilia.
1: Lindo.
3: Con Gonzalo en el medio salimos a recorrer los barrios.
0: Sí.
1: Muy lindo,
3: capaz
1: Mili
3: que me bajo, ¿eh?
2: Sí, capaz que arranque si yo no llego.
1: Muy lindo. Bueno,
5: ¿quién
1: Mili
5: conduce? Ojo,
0: ojo.
3: Malena, lo lógico.
0: Malena Tonelli, obvio. Al volante, Malena
3: sí
0: Tonelli.
1: Reba, Malena, al volante.
2: Arranque nomás.
0: Sí, la
1: banca,
0: obvio. Y vos vas relatando, Milita. Vos, asiento de acompañante, relatando lo que pasa.
5: Dale,
0: ¿estás?
5: Lo voy a dar todo, chicos.
1: Gracias,
5: todo.
1: Mili.
0: Tuviste una gran idea. Tuviste una gran idea.
3: Qué piola la gente de la CA que se quedó con el papamóvil.
5: Gracias a ustedes.
3: Es un
5: chicos
3: pedacito de historia.
1: Beso grande, Mili Copada. Ahí iluminándonos la mañana con
0: en
1: el
0: México,
1: papamóvil.
0: Sí. En México, ay, ¿cómo se llama la iglesia que está en Ciudad de México donde hay una
1: no sé,
0: gran.
1: No sé.
0: Un, una
1: Guadalupe,
0: evento,
1: Tres Señoras de la Guadalupe.
0: Exacto, exacto. En donde está todo el complejo ahí de iglesias, está toda la explanada, además hay un Juan Pablo II gigante recordando ese lugar. Acordate que yo sí me acuerdo como de las imágenes esa, porque era una cantidad de gente alrededor
1: tremendo,
0: de la iglesia.
1: Zócalo, toda esa
0: tremenda. No, es arriba.
1: Más arriba,
0: es arriba,
1: más
0: es arriba,
1: más arriba
0: la
1: arriba.
0: Guadalupe. Y hay un, y si no me acuerdo mal, ahí también está como exhibido el Papa Móvil.
1: Bien.
0: Está exhibido el Papa Móvil.
1: No es que no lo dijimos ni que lo omitimos, pero cada uno podemos decir algo de, antes de que arranque la columna de Fede, del fallecimiento del papá de Messi este fin de semana, que fue la noticia del fin de semana. No, podemos decir algo, digo, cada uno, que simplemente cada uno puede tener la reflexión que quiera. Sí. Yo lo que quiero decir es que me emocionó bastante la noticia, porque un poco ver al padre de Messi es ver nos a cada uno de nosotros con nuestros hijos y a nuestros padres acompañándonos. Me parece que es lo único que quería decir. Ver al tipo que va detrás de un hijo, o de una hija, o de lo que fuera, un poco ese padre somos todos y fueron, de alguna manera, cada uno con la relación que haya tenido, construido con sus padres, son nuestros padres. Y cada vez que escuché este fin de semana que este hombre, Jorge, al que casi ni le conocimos la voz, que siempre estuvo detrás de las cosas, más allá de el camino y las controversias y las cosas que hayan aparecido. Fue quien fue e hizo lo que hizo detrás del número uno del mundo y estuvo dispuesto a dar todo para estar detrás, viste, un poco me interpelaba para decir, uy, yo hago esto de dar todo por la criatura que tengo para caminar atrás de esa. Pero a veces digo, no sé, creo que no. Digo, ¿a dónde me lleva el ejemplo de Jorge a pensar eso? Nada, lo quería decir porque fue la noticia. Y otra vez saludar a los Messi porque por su discreción, por esa de no exigir nada, de no pedir nada, de decir, estamos bien así, lo resolvemos juntos. No necesitamos nada, tranquilos. Somos 10, 20, 30, los amigos.
0: Un elogio a la clase media, ¿no?
1: Por favor, ¿viste? Sí, digo, estamos
0: un elogio a la moderación, a la clase media.
3: Al sentido común, te diría.
1: Sí,
3: ¿no?
1: Sí.
3: Gente
0: que apagar el show off, espectacular.
1: Terrible, ¿viste? Estamos hablando de alguien que podría tener todo alrededor, ¿viste? Nada, es un top de la historia. Y no, hay una simpleza.
3: Pasa que puede ser un top de la historia y cuando se muere tu papá, se muere tu... O sea, todos somos iguales ante la muerte de un padre, me parece. Sí. Pensaba eso, además de mandarle un beso enorme a Celia, que siempre nos trata excelente a todos. Cuando se muere tu papá, se muere tu papá. Tengas la edad que tengas y vengas de donde vengas. Hay algo ahí que me parece que nos une.
1: Bueno, eso, perfecto. No quería dejarlo pasar. Y está con nosotros... Nuestro hombre, la chaqueta de cuero, nos mira. Nos observa, no sabe qué está pensando, ¿no?
4: Hace un caramano, como muestran los escritores, ¿viste? Que se sentían en la foto caramano.
1: Sí.
0: Caramano, pensaba caramano.
4: En fotografía se llama caramano.
0: Sí,
4: cuando te piden una nota, hacele un caramano.
1: Hacele un caramano.
4: Es un caramano.
1: Caramano.
4: La solapa
1: caramano.
4: Del libro, el caramano.
1: Exactamente. Solapa del libro.
4: Sí, que
1: foto de solapa de libro.
4: La foto de solapa de mi solapa de libro siempre es con la otra motoquera,
1: claro.
4: Pero básicamente yo sino yo.
1: La foto de solapa de libro se usa mucho como foto de perfil después.
4: No la tengo de perfil.
1: Muy bien.
4: Tengo otra foto de perfil que me hizo mi hermana, que es una excelente foto.
1: Perfecto. ¿Ya? Perfecto. ¿Todo bien?
4: Todo bien, por suerte.
1: Antes de empezar.
4: Excelente, sí.
1: Perfecto. Igual cuando nos vamos a dormir, cuando hacemos nuestra vida, en algún lado están matando gente. Es terrible. En algún lado, mientras nosotros estamos preparando una cena, mientras nosotros estamos viendo una película, mientras nosotros estamos reuniéndonos con nuestros amigos, están asesinando gente cerca de nosotros, a 30 kilómetros, a 20, a 15. Y de eso nos vas a hablar, Fede, de la ola de crímenes en La Matanza.
4: La ola de crímenes en La Matanza. Vos decís, ¿qué título recurrente? ¿Cuántas veces lo escribimos en la vida? Pero no, lo seguimos escribiendo. Uh-huh. En los últimos 10 días hubo 7 homicidios en La Matanza. El último... Fue el viernes un hecho trágico y bastante paradójico, bastante extraño para investigar.
1: Sí.
4: Ocurre en una distribuidora de bebidas llamada Daniela sobre la Ruta 3. Estamos hablando de Diego Aguirre, un hombre de 47 años, oriundo de Florencio Varela, padre de familia, que llega con su jefe al lugar en una camioneta Toyota, en un SW4. Un grupo de delincuentes viene en un auto y los rodea para intentar robarles. Este hombre defiende a su jefe,
6: intenta defenderlo del asalto, se pone en el medio y lo matan de un disparo. ¿Sabes cómo es la trayectoria del disparo? Gonza, chicos, el disparo va de la mano, por la axila y hacia el tórax. No. Un trayecto directo, una bala de alto calibre, que lo mata al instante.
1: Increíble.
6: ¿Qué pasa? Es una causa. Fiscal Diego Rulli, de la UFI de Homicidios de La Matanza, uno de los mejores fiscales del conurbano, junto con sus compañeros de la fiscalía. Llega un estado de alerta total para la policía bonaerense. Un estado de hartazgo porque, políticamente, ella era un desborde. Cada homicidio en La Matanza pesa en el tablero electoral. Ni hablar de 7 homicidios en 10 días, una cifra que hasta ahora desconocíamos y que nos la blanquearon anoche fuentes oficiales en la zona. Entonces, se ponen de acuerdo la DDI y todos los gabinetes técnicos operativos de las departamentales, tácticos operativos, mejor dicho, y salen a buscar. Primero, encuentran un auto descartado que tenía pedido de captura, lo habían robado en Aldobonzi en junio último, el primer auto de la fuga. Y después, en un bar de San Justo, llamado Gilla, sobre la calle Ilia, encuentran a 5 sospechosos. Y entre esos 5 sospechosos, ¿a quién encuentran? A quien sería el remisero de la banda. Un policía de la ciudad,

0: video, por ejemplo, en donde se ve al grupo de delincuentes llegando al lugar del hecho, que lo podemos ver ahora, por ejemplo. Ese ya lo teníamos separado. Acá lo vemos. Llega. Primer auto. Y acá vamos a ver, vamos a hacer un poquito de relato de cámara de seguridad, un clásico del género periodístico.
1: Sí.
0: Llegan los delincuentes, van uno a uno, se rodean y empieza la secuencia del delito. Y ahí va la fuga. Entonces, lo que tenemos acá es a este policía que declara ayer y dice, no, a mí el Logan me lo prestan para remisear a las 8:30 del domingo, mucho después del momento del hecho, que es en horas de la tarde. El fiscal manda a llenar su casa para aclarar esta coartada. Hasta ahora no tenemos un sospechoso de ser el tirador.
1: Okay.
0: El arma de este hombre podrá ser peritada y es su arma oficial. Uh-huh. Pero lo que tenemos acá, a ver, a mí me avisan de este hecho. Viernes, 7:00 p.m, minutos después, horas, sé, poco menos de una hora después de que ocurre, dicen, che, Fede, acaban de matar a uno en San Justo. Otro más. Nosotros ya veníamos haciendo una cuenta de todos los hechos que estaban pasando en Matanza y hechos que no conocíamos.
1: Ajá.
0: Hechos que no conocíamos. ¿Te acuerdas que ya habíamos hecho una columna hace 1.5 meses acá de 3 homicidios narco en una semana?
1: Sí, sí.
0: Bueno, la historia continúa, porque si vos ves todos los homicidios en la jurisdicción más complicada del conurbano bonaerense, que rivaliza en estadísticas, que hoy, si vos estás comparando, casi que superan estadísticas a Rosario. Entonces, vos estás hablando, 30 de julio.
2: Casi que superan estadísticas a Rosario.
0: Sí, tenemos que esperar los nuevos números.
3: Cambió el número de Rosario.
0: Cambió también el número de Rosario, claro, y subió el número de La Matanza.
2: Bueno, pero...
3: Claro.
2: Pasan las
1: provincia de Buenos Aires, muchachos, vamos.
3: Sí, claro.
0: Bueno, cambió la aguja del delito. Y entonces vos ves, en toda esta lista de homicidios que voy a contar ahora, el negocio de la droga, la inseguridad, la venganza, porque muchos de los homicidios en la provincia de Buenos Aires son por peleas.
1: Ajá.
0: Gente que se tiene bronca y se pelea, se agarra cuchillazos, se agarra tiros, y femicidio que siempre está. 30 de julio es el primer hecho en Matanza, toda esta secuencia. Dos hombres paraguayos que se encuentran muertos a puñaladas. Los allanan el GAD y de repente dos paraguayos muertos a puñaladas. Al día siguiente, 31 de julio, hay 3 hechos en La Matanza, que es una jurisdicción enorme. Tenemos un subteniente de la bonaerense que se enfrenta a un ladrón que intenta robarle en el medio del diluvio, que ese día diluvió, sí, ¿se acuerdan? Sí. En González Catán, enfrente de una heladería. Lo mata a un tiro cuando intenta robarle el auto. Al policía, que es lo que suele ocurrir, le dan legítima defensa. No está detenido. Ese mismo día, horas más tarde, en el barrio Palangana de Virrey del Pino, sí, Mario López, un hombre de la comunidad boliviana, detenido. ¿Sabes por qué? Su propia hija lo había entregado porque degolló a su exmujer, Janet Colque, mientras ella dormía en un colchón del piso de abajo. El tipo se hizo el sota, la hija lo entregó y listo. Ese mismo día, también en La Matanza, un adicto asesinado a tiros mientras iba a comprar droga a un búnker. Después, 6 de agosto, el homicidio de Claudio Killing, también en Virrey del Pino. Otro remisero que sabe uno de los hechos más comunes. Un remisero que está o a la pesca, o le piden la cita para robarle el auto. Y entonces, Claudio, un hombre de 55 años, lo matan de un disparo cuando un grupo de ladrones le corta el paso. El 8 de agosto hubo dos asesinatos. Otro crimen en Virrey del Pino.
1: Ajá.
0: Un presunto dealer acribillado a tiros en una esquina. Murió con un handy en la mano.
1: Oh.
0: Y el crimen de Diego Gastón Aguirre. Y con el crimen de Diego Gastón Aguirre...
3: Sumás
0: 7 hechos. En 10 días, pero no es todo. Porque tenés que contar, 27 de julio... El GAD de la policía bonaerense allana un trance en La Matanza. El tipo se suicida ante la llegada de la policía. 4 días más tarde, un hombre llega al borde de la muerte, roto a golpes a un hospital local. Semana pasada, Villa Madero, un policía de la Federal balea un motochorro y lo deja gravemente herido. Porque el tipo estaba en una esquina, a la esquina de un templo evangélico, estaba con sus amigos, vino un motochorro a robar y el policía estaba con su pistola. Vos tenés que contar un montón de hechos que tampoco terminan en muerte. Pero esto es una olla a presión policial, política, judicial, en donde vos tenés 3 fiscales de la UFI de homicidios que están al límite y todo una institución que es la policía bonaerense en alerta. Ahora tenemos 5 sospechosos de este caso de extrema sensibilidad. Pero ¿cómo siguen las fichas del tablero? Está por verse.
3: Ahora, la última vez que vino Alonso, el titular de la policía en la provincia de Buenos Aires, el ministro de Seguridad de la

0: de la provincia de Buenos Aires, perdón, insistía con que los números de la inseguridad en el Gran Buenos Aires bajaban. Que los que hablan del aumento de la inseguridad y el aumento de las muertes en el conurbano estaban haciendo uso político de casos puntuales.
1: Yo no tengo ninguna pertenencia política.
0: No,
1: así
0: por
1: que...
0: supuesto. Pero digo, ahora hay un cambio.
1: La tengo, pero no la uso periodísticamente.
0: No, es que después vino Monteoliva y validaba eso. Ahora, sí. Vos lo que estás mostrando es un registro de que eso cambió claramente en
1: cambió claramente en este segmento que estás viendo. Las rachas de homicidios son como islas en un delta. Aparecen y desaparecen. Tenés momentos en donde los conflictos narco, por ejemplo, que lo que más está ocurriendo en La Matanza, se agravan y entonces en determinadas zonas, en determinados perímetros, tenés varios hechos iguales, como tenías a la semana pasada. Tenés también una cadena de cosas fortuitas. Robos de motochorros en distintas jurisdicciones, un femicidio, que es básicamente un hecho privado, imprevisible, por más políticas públicas. Podés tener todas las políticas públicas, pero a ese hombre que la va a degollar, a su mujer, hay un montón de cosas que lo pueden frenar. Sí. Pero un patrullero no lo va a frenar. Un allanamiento no lo va a frenar.
0: Sí, claro, lo que pasa
1: no puede haber hecho alguna política preventiva. Tampoco para los dos tipos que se pusieron en pedo y se agarraron a cuchillazos.
2: ¿Para qué se afana un auto hoy en la Argentina?
1: ¿Para eso es un auto? ¿Para cometer un delito?
2: Solo para cometer un delito, no para cortarlo.
1: Para cortarlo, sí. El mercado del corte fue sumamente lucrativo en los años anteriores, fue sumamente lucrativo en la pandemia.
2: Sí.
1: Es un mercado que está bastante instalado, se allanaron muchos, pero
0: con
1: muchos
0: el cierre de las importaciones.
1: En La Matanza, con el cierre de las importaciones, hoy con las importaciones abiertas, no vale tanto, pero los desguaces de autos de alta gama y los de, digamos, la gama horizontal, el repuesto que más se necesita es el repuesto del auto que más se vende.
0: Sí,
1: entonces,
0: claro.
1: Si vos tenías un auto de determinada marca, que era uno de los más vendidos de la Argentina, en esta zona, te iban a robar probablemente. Entonces, los desarmaderos bajaron un poco. Sí. El corte todavía existe, pero mínimamente, porque ya no es, como dice Cecilia muy bien, uno es un negocio lucrativo.
2: Claro.
1: Entonces, los autos que yo veo robados, lo veo inevitablemente robados, son los que aparecen en las investigaciones como esta. Porque lo usan, lo roban el día anterior y lo usan para un hecho donde termina una persona muerta. Entonces, es esa cadena.
3: Ahora, Fede, vos también hablabas de un cadete de la UCETICH.
1: Un cadete de la UCETICH.
3: Tengo el presentimiento que cada semana que venís me estás hablando de cada vez más complicidad. Es como una cosa que está muy metida entre... Bueno, era un ex policía de la bonaerense, entonces se armó una banda.
1: ¿El que le robó a Scioli?
3: Claro, como...
1: Acusado de robarle a Scioli, mejor
3: entiendo el mercado... Si le saco la violencia, ¿no? Entiendo el mercado, listo, ya sé cómo funciona, armarme una banda, total, ya sé cómo funciona desde adentro. Es como que está como naturalizado.
1: No sabía cómo funcionaba la seguridad de la casa de Scioli porque quedó del otro lado de la, porque quedó del otro lado de la reja. Y lo terminaron deteniendo. Y, a ver, no era la banda más inteligente del mundo. Pero sí, un ex policía que ya estaba fuera de la fuerza por una cuestión de violencia de género y termina robándole a el hombre que años atrás...
3: Y ahora hablaba un cadete que estaba metido.
1: Un cadete y un policía de la ciudad.
3: Y un policía.
1: Y un policía de la ciudad que vamos a ver si su coartada se la banca o no.
3: El tema es que...
1: Creo que quiere evacuar el fiscal
3: en
1: Rulli.
3: Una misma comisaría conviven, seguramente, el que está haciendo su laburo y el que está armando la banda porque conoce desde adentro cómo funciona.
1: Entonces...
3: Es muy...
1: Y sumale que eso termine muerte. Termina en la muerte de un laburante, de un tipo que se iba de Florencio Varela a La Matanza, a laburar en una distribuidora, padre de familia, acompañando a su jefe, que se come un tiro de alto calibre, que le va de la mano por la axila al pecho. Es muchísimo. Imagínate todos los otros casos anteriores donde tenés inseguridad, narcotráfico, un adicto que va caminando a un búnker.
2: Ahora, ¿por qué, Fede?
1: Igual lo balean.
2: ¿Por qué no estalla como crisis política que haya una ola?
1: Estalla como crisis social porque en La Matanza en las últimas semanas vimos protestas de vecinos. Hay videos de protestas de vecinos. Hay relatos de vecinos. ¿Sabes lo que pasó? ¿Estuvo pasando en los homicidios narco en La Matanza? Los vecinos, después de que el fuego cruzado de una banda mataba a una chica, iban y quemaban el rancho del tranza. Iban y quemaban el policialmente llamado búnker, que de búnker no tiene mucho porque son cuatro paredes, un techo de chapa.
2: Claro.
1: No hay nada, no se aguanta una masa ese búnker. Uh-huh. El búnker era otra cosa.
2: Sí.
1: Entonces, lo que hay es hartazgo de la gente que filma el incendio, lo viraliza en redes, viraliza su hartazgo, porque vos tenés diferentes generaciones del narcomenudeo que van ocupando un mismo territorio. Esto te lo enseñan años de cubrir este tema. ¿Sabes lo que vale? el territorio, vale el lugar donde el adicto sabe que hay.
2: ¿Pero le reclaman a alguien ese hartazgo? ¿Por ese hartazgo van a no sé, a putear al intendente, van a putear a Kicillof, a Milei? ¿No le putean a nadie?
1: Lamentablemente putean al aire, putean a las redes.
2: Putean a las redes, y es como una especie de grito sordo, ¿no? Porque se queda ahí, y después la matanza sigue siendo una tierra de nadie.
1: Entonces vos seguís reciclando las mismas narrativas, homicidios por inseguridad, homicidios por narcotráfico,
2: claro.
1: Y los conflictos, los femicidios y los conflictos interpersonales que engrosan las estadísticas. A ver, lo que vos tenés acá,
2: sí.
1: La última línea de defensa que tenemos acá,
2: sí.
1: Son tres fiscales que están trabajando con turnos al límite. Imagínate ser el fiscal de homicidio de La Matanza. Oh. En tres días en un día te llegan tres muertos.
2: Claro.
1: ¿Qué haces?
3: A pila muerto.
1: ¿Cuántos y son hechos que se resuelven? Porque hay detenidos acá. En varios de los hechos que tenemos acá,
2: sí.
1: Hay detenidos. Hay hechos esclarecidos en el día. Tenés fiscales y policías, una DDI, una departamental. Si hay complicidad policial o no, yo no lo puedo decir porque no tengo los documentos para decirlo.
2: Claro.
1: Pero vos tenés acá de nuevo, como bien dice Ramón, un
0: hechos
1: cadete.
0: Aislado tenés seguro.
1: Un cadete que no debe ser mucho más que un pichi. Y un policía que si hizo de remisero o no, vamos a verlo.
0: Fede, y en ese traslado de eventos vinculados al narcotráfico en La Matanza, ¿hay un traslado de bandas o disputas territoriales que pasaron de Rosario a otros lugares?
1: No.
0: ¿Conurbano o de la provincia de Buenos Aires?
1: No. El vínculo Rosario-Matanza siempre ha sido muy, muy tenue. Primero porque, si vos me decís las grandes bandas matanceras, la gran banda matancera es un improperio porque no existe una gran banda matancera. Existen organizaciones que controlan diferentes zonas. Digamos, el triángulo que está en el río Matanza, es una zona picantísima, controlada por traficantes paraguayos, pero no tienen el poder, la inteligencia de los monos, no tienen la estructura de los monos.
0: Una vez quisimos ir a grabar con Martina Perdiguero ahí, y decíamos, pero si nos acompaña la policía. No, la policía no te acompaña ahí.
3: ¿Cómo? No va a ir.
1: No.
0: Que no te acompañe.
1: Llevó un rosario.
0: Sí. No fuimos. Martina quería que yo fuera, pero...
1: Mira, en la zona del río Matanza, por ejemplo.
0: Pero es muy impresionante, recuerdo, que vos digas, no podés ir ni con la policía a un lugar que queda a 25 kilómetros del obelisco.
1: Superintendencia de Drogas Peligrosas de la Policía Federal está haciendo una capacha. Una capacha es una vigilancia encubierta. Y detrás de un puente, en un auto, perfectamente de civil, en un auto sin marcas, un joven policía asoma la cabeza. Esa cabeza termina un tiro. Tiempo antes lo había matado Alan Dolz, un policía de la Federal que se había infiltrado en la Villa Billinghurst de San Martín. Y lo mataron. ¿Entendés? Estás hablando de bandas muy heavy que toman Chucky Chan, el caso Chucky Chan, si lo recuerdan.
2: Chucky Chan, perfecto.
1: Para las antenas, tomado a tiros, resistido a tiros por los vecinos.
2: Las antenas.
1: Los vecinos hacían vaquitas para comprar balas.
2: Sí.
1: Entonces, si vos tenés el estilo narco matancero y el estilo narco de Rosario, son dos cosas completamente distintas.
3: Claro, los vecinos estaban juntando balas.
1: Estaban haciendo una... Fuimos ahí con Infobae, lo cubrimos punta a punta, y los vecinos te decían, estamos haciendo una vaquita para comprar municiones. Una cajita de MacTec para la nave.
3: ¿Cuánta gente vive en esa situación y no puede salir de ahí porque no tiene dónde ir a vivir? ¿Entendés cuánta gente en esta está metida ahí y no puede tomarse un bondi porque te metan un balazo porque está el arco en la esquina?
0: Entra la policía, ¿entendés? Cuando entra la policía... Cuando avisan que hay un pibito muerto en una esquina. Eso entra la policía. Eso era lo que...
3: Hay gente que no puede salir de ahí.
0: Debe haber empeorado.
3: Que tiene que ir a laburar y no puede salir de ahí. Y dice, no puedo salir de acá, no puedo ir a vivir a otro lado.
1: ¿No puede salir de ahí? Porque a las 5 de la mañana no puede tomarse el bondi.
0: Claro.
1: Porque lo suben a afanar el bondi. ¿Cuántos hechos hubo? 3 años atrás, 4 años atrás, asesinatos de colectiveros en La Matanza.
2: Sí.
1: ¿Los recuerdan, asesinatos de colectiveros en La Matanza?
2: Es que ayer...
1: Eran robos en plena noche.
0: Sí.
3: Está bien, pero después está Magario. Pero después está Magario, que es la referente de La Matanza. Y está en el Senado peleándose con Bernie por la interna del PJ, abriendo un Senado 6 meses después.
0: No sé.
3: ¿Entendés? Es un delirio.
0: Después la Argentina está entre, ¿viste?, Cristina Libre y la reforma de la Carta Orgánica del Banco Central.
3: Claro.
0: Es un desastre.
3: Entrás en eso y decís, boludo, basta.
1: Claro, lamentablemente somos periodistas, no políticos. No,
0: no. No,
1: no tenemos soluciones nosotros.
0: No, claro, obvio. Tenemos que contar
1: La verdad... si vos haciendo policiales.
0: Pero nos agendás la realidad.
3: Claro, eso. Digo.
0: Cuando
1: es como
0: eso,
1: es escribir el mismo título.
3: Pues yo todo el año, no solo periodista de política, es como.
4: No, y Verónica Magario, la titular del Senado bonaerense, discutió con Bernie.
3: ¿Quién es Magario?
0: ¿Para qué?
3: De la matanza. Pero nunca entrás en la realidad. Vos lo que traes acá es, mirá, 8 muertos en 10 días, apila entre muertos, ¿entendés? Traes la realidad.
2: Anoche.
1: Son fiscales al límite. Gente, cuiden claro. A estos fiscales. Sí. Cuídenlos.
0: Sí.
1: Recursos, apoyo.
0: Contá cómo son esas oficinas.
1: Al límite son esas oficinas. Es gente que no duerme.
0: Sí,
1: gente
0: pero. Que, ediliciamente.
1: Están venidas para abajo. Mira,
0: hay un pibí, tres, cuatro personas que tienen que estar persiguiendo al narcotráfico, a la delincuencia y todo, tienen una cafetera mal enchufada en una mesita desvencijada.
1: Y te entré en gordo,
0: una silla rota, una puerta que.
1: Una vez me dijeron en los tribunales de la matanza, digo, che, ¿me puedes imprimir el fallo? No, Fede, el tóner es más espeso que la sangre acá.
0: Claro.
1: Imagínate la falta de recursos que hay.
3: ¿Cómo fue la frase?
1: El tóner es más espeso que la sangre.
3: Ante la crisis poesía, por lo menos.
1: Ante la crisis poesía, que es una de las grandes respuestas de la humanidad. Entonces, estos fiscales que resolvieron el triple crimen narco, ¿recuerdan el triple crimen narco?
0: Sí.
1: Son los mismos fiscales que se turnan semana tras semana para enfrentar olas de asesinatos como esta. Cuídenlos, bánquenlos, otra no hay.
2: Lo dijo Federico Fassbender, damas y caballeros, nuestro hombre... En las fronteras de la condición humana. Ahí está.
1: Exacto.
2: Ahí está, muy bien. Muy bien, Fede Fassbender con nosotros. Avancemos en la noticia también de último momento. Vamos subiendo información del día. 3 temblores sacudieron Colombia. El más fuerte fue de 7,4 grados en escala de Richter. Reportan graves daños en Cali y Manizales. Estoy ahora repasando la noticia de Infobae.
5: El epicentro fue en el distrito de Chocó, un sismo, el principal, de 7.4. La profundidad del epicentro estuvo a 96 kilómetros. Colombia viene golpeada últimamente por varios temblores. Es una zona compleja, pero mira, ahí estamos viendo algunos de los destrozos porque se está hablando de niveles importantes a nivel edilicio, ¿no? Graves daños en edificaciones, heridos, no víctimas fatales. Por el momento la que se está manifestando es la gobernadora del distrito, que es Nubia Carolina Córdoba. Empezaron rápidamente a subir estos videos en redes sociales. No hay confirmación oficial, Gonzalo, todavía de la cantidad de heridos, sí de la existencia de heridos. Y si bien esto sucedió, el epicentro es en Chocó, hay réplicas. Se sintió fuertemente en Bogotá, en Medellín, en Cali, en Manizales, decías también, ¿no?
2: Manizales, Manizales.
5: Bueno, vamos a estar atentos a lo que siga ocurriendo. En estos casos a veces es más rápida la información en redes sociales por el descontrol que se genera en el gobierno para compartir la comunicación, la información y, bueno, trabajando activamente para ver qué va a suceder en las próximas horas y ayudar a los ciudadanos si fuera necesario. Hasta este momento lo que sabemos es destrozos graves en edificaciones, heridos, pero no víctimas fatales.
2: Bueno, pero da la sensación de que no es poca cosa esto, ¿eh?
5: No, parece no ser poca cosa. Tampoco parece ser lo que vimos hace poco tiempo en Venezuela. Estamos hablando de otra situación.
2: Bueno, muy bien. Bueno, y seguiremos informando.
0: Salto
2: 7.4. Salto 7.4 ya es complicado.
0: Después depende de la infraestructura del lugar.
5: Claro.
0: Y de la zona afectada, pero es alto y, bueno, también
2: es
0: vecino de Venezuela, ¿no? Así que es...
2: Sí, es la misma zona.
5: Bueno, hablamos la vez pasada con un geólogo acá, ¿se acuerdan? De la falla y qué es lo que sucede ahí. Y, bueno, una zona compleja.
2: Bueno, muy bien. 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
2: 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Vamos a una tanda de 3 minutos y volvemos. Dale.
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0: Bueno, muy bien, seguimos adelante. Muchísimas gracias por estar del otro lado y mandarnos saludos, mensajes y fotografías. Un abrazo a los que están en la 97.1. El día está espectacular. Yo cuando hago así es porque miro el cielo.
1: Ah, pensé que me mirabas a mí.
0: No, miro el cielo y a ver qué pasa, si alguna nube se acumulaba. A veces también te miro a vos.
1: Gracias,
0: vos. Pero general hago eso.
2: Voy, no tiene voy. Abuelita.
0: Y les pedimos likes. Likes en el YouTube. Un ok para seguir adelante. Está con nosotros. Ah, la motocam.
1: ¿La motocam?
0: ¿Dónde está la motocam? ¿Dónde estás, motocam? Nuestros ojos. Nuestro cíclope. Nuestro cíclope que avanza con un solo ojo por la ciudad de Buenos Aires. Otra vez una calle de adoquines. Ah, ¿esto es Villa Crespo? ¿Estamos por Villa Crespo? No.
1: Ah, mi candidato.
0: A ver, para ahí. Ahí tengo una panorámica más abierta. Claro.
2: Yo vuelvo a decir Saavedra. Hoy la tengo con Saavedra.
0: No. Puede ser. No sé.
3: Y pero desde allá se va vendiendo.
0: No sé. A ver, yo bajo, mirar un poco.
1: Sin pisos.
0: Esa esquina se me perdió.
1: Qué difícil la candidatura de Gonza hoy.
0: Hoy está difícil.
3: Estaba en San Telmo.
0: Está en una calle de doble mano.
1: Sí.
0: Otra vez.
1: Coglan.
2: ¿Cuáles son? Bueno, sí. Chicos, Coglan, Saavedra, dale.
1: No, tiene razón. Saavedra, Coglan es Coglan.
2: Bueno, dale.
1: Yo viví en Coglan y no me gustaba yo que también. Me digan que viví en Saavedra.
2: Yo también, pero es lindo. Dale, recién venía de un parque abierto que era más Saavedra.
1: Saavedra, Coglan es Coglan.
3: Se están disputando quién está más cerca de candidato.
2: Absolutamente.
0: Sí. ¿No?
2: Absolutamente.
0: Saavedra y Coglan, dos de los mejores.
1: Hermoso barrio.
2: Coglan, esas calles anchas.
0: Sí, la verdad que privilegiado.
3: Tengo una duda con Saavedra. Para mí bajan mucho los puntos los barrios que no tienen el subte a menos de 5-6 cuadras de distancia.
0: Pero todo no puede ser productividad.
3: Claro.
0: No es productividad. Sí, porque eso es una mirada productiva.
3: Yo soy una señora que...
1: No. Como vecino de Coglan nos alejaba de la chusma.
2: ¿Sabés qué? Uno se maneja mucho en bicicleta.
0: Claro. Mira el Parque Saavedra. Mira el Parque Saavedra.
2: Bueno, ¿qué te dije? No, hola.
1: Parque Saavedra.
2: Ese es el tren. Ese es el tren. Hola.
1: Pero no es Saavedra.
0: Hay una cafetería muy linda.
3: Para que primero te subiste aquí en el parque.
2: El tren.
0: Sí. Bueno, muy lindo. Ahí va.
2: ¿Viste el rápido?
0: Ahí va la motocam.
2: ¿Lo viste?
0: No se pierdan la estación de Coglan para tomar un café.
1: Hermosa. La estación de Coglan es hermosa.
3: Fue un momento de candela y la moto.
2: Nos estamos acercando a un Belgrano R también, quiero decirte.
0: R.
2: ¿Esa es la calle Plaza?
1: Qué lindo barrio.
0: Yo viví sobre Plaza.
2: ¿Qué? Yo también.
0: Plaza 141.
2: Ahí vivíamos a 5 cuadras.
0: Plaza
1: Cachi,
0: y
1: Pachi.
0: Plaza y Charlone.
2: Mira. Y después viví en otro lugar en Charlone. Mira, Charlone
3: es aquí de alguien.
2: Que
3: de
2: me
3: este
2: haga la motocam que sí o que no con está la cabeza, si es la calle. No, vos no estuviste el viernes, no te quieras saber.
3: Estaba
2: ¿Es la
3: caminando.
2: Calle Plaza, no. Señor motocam?
3: No, está diciendo que no.
2: No, ok.
0: Me encanta esta de la motocam. Sí, qué lindo que está Buenos Aires para
1: editorializar.
3: Es un día divino.
2: Qué día hermoso.
1: Mañana vuelve la lluvia, Gonzalo, ¿vale?
0: Sí,
2: ¿en serio?
0: Lluvia.
2: No, dale. Hacía falta que me des esta información.
0: Ahí está llegando a la...
1: Ahí está.
0: ¿Cómo se llama? Drago. Luis María Drago.
1: Pero ahí hay una sede porteña donde fui a renovar el registro. Ahí.
0: Luis María Drago.
2: Y una sede de la facultad también.
1: La facultad, claro. En el barrio de Coglan.
2: No me compiartas.
1: Saavedra.
2: Está el Pirovano también.
0: El Pirovano.
1: Saavedra.
0: Muy buen hospital. Pirovano.
2: O sea, de repente se dio una competencia de barrio.
1: Yo simplemente dije la verdad, Coglan.
0: ¿Dónde se morfa bien en Coglan?
1: ¿Eh?
0: ¿Dónde se morfa bien en Coglan?
1: Ah, yo tenía dos.
0: Mirate un lugar.
1: No me acuerdo lugares.
3: Sí, hay un lugarcito, pero no me acuerdo la esquina.
0: Hay un lugarcito que se llama Vicente.
2: Ahora tenés todo el pasaje de donado. Bueno, no es un pasaje, pero todo donado, que hicieron un montón de puntos.
0: Muy shopping, para mí.
2: Gastronómicos. ¿Muy qué?
0: Muy shoppingera es la zona.
2: Sí,
1: sí.
0: Demasiado. Demasiado artificio.
2: Sí. Pero hay un par de lindos, ¿eh?
0: Qué sé yo. Ahí yo prefiero irme si quiero morfar.
1: Lo del Polaco.
0: Sigo por donado.
1: Lo del Polaco.
0: No, llego a Álvarez Thomas, Cervecería López.
1: No. Lo de Charlie también. Lo de Charlie es de 24 horas, pero no es Coglan lo de Charlie.
2: ¿Cuándo vas a ver?
1: Lo de Charlie es mágico. Fuiste a lo de Charlie.
0: Caí a las 5 de la mañana a desayunar un
1: Era 6 de la mañana a pedir a Charlie. Ibas a las 6 de la mañana.
2: ¿Cuándo vas a venir conmigo al bodegón de Atlanta?
0: Cuando me invites.
2: Hecho.
0: Decime que la quería la semana que viene. Que
2: un almuerzo.
0: Sí, listo. Muy bien. Dale, voy. La semana que viene, bueno, de Atlanta, con Tati Shapiro. Está con nosotros Cata Barbot, que de repente Cata está fascinada con la Odisea.
3: Sí.
0: Bien.
4: ¿Quién no?
0: Sí, a full, estamos todos, todos atravesamos ese...
4: No me aguanté, no me aguanté la entrada de IMAX para ir a verlo al cine de IMAX.
0: Estás copada.
4: No, sí, la tenía que ir a ver, ya está. Me iba a spoilear, si no con algo.
0: Bien.
4: Increíble.
0: Cata, está bueno el fútbol argentino.
4: Sí, está bueno.
0: Está bueno el fútbol argentino.
3: Mancho no dice lo
0: mismo. ¿No sentís que está bueno?
4: Creo que volvió mejor que lo que habíamos tenido en la apertura.
0: Es el efecto,
4: sin dudas.
0: Es el efecto mundial.
4: No sé si es el efecto mundial, pero sí veo que los equipos, creo yo, están jugándose un poquito más.
0: Ajá.
4: Veo que la tabla de la liga de equipos que quedan, hay pocos que están peleando por mantener la categoría. Sí. Y se ve un poquito más ese ímpetu de ir a buscar los partidos que no lo veíamos en la apertura. De hecho, vemos partidos con más goles que antes.
0: Sí, sí.
4: En algunos equipos, ¿no?
5: Salvo River.
0: Bueno, empecemos, empecemos partido a partido, el clásico. Huracán.
4: Empecemos por el partido más importante del fin de semana, que fue el clásico entre San Lorenzo y Huracán en el nuevo gasómetro.
0: Sí, sí.
4: Una victoria que fue histórica para Huracán porque no ganaba en el nuevo gasómetro desde 2001.
0: Sí.
4: O sea, muchísimo tiempo sin poder lograrlo. En el último tiempo, Huracán viene predominando más todavía en los clásicos. De hecho, había ganado el clásico de la apertura este año en el Ducó y fue al nuevo gasómetro con esta premisa de decir a ver si se puede romper esta racha histórica, y lo logró el equipo de Diego Martínez, ni más ni menos, con un doblete de este muchacho que vemos aquí, Jordi Caicedo, el ecuatoriano, que terminó generando una disputa gigantesca.
1: ¿Por qué?
4: Porque fue a festejarle al topollillo, con el gesto del topollillo, a la popular de San Lorenzo.
1: ¿Y cuál es el problema? Lo hizo Paredes en el clásico River Boca, metió el gol de penal, miró a la hinchada de River, yo estaba mirándolo y nos hizo así. Perfecto. ¿Cuál es el problema?
4: Yo creo que no sé si hay un problema, ¿no?
1: ¿Qué?
0: ¿Está prohibido?
4: No está prohibido. No, basta. Hay una realidad. Yo soy pro folclore del fútbol, pro celebraciones. De hecho, si tenés que ir a colgarte un alambrado, festejarlo, gritarlo, yo lo banco. Hay una realidad con eso. Pero después te tenés que bancar las consecuencias que va a generar el tole-tole, que después termina saliendo perjudicado San Lorenzo con lo que pasa. Yo lo que digo que Caicedo, futbolista ecuatoriano, que a veces como... No te digo que juegan sin contexto, pero capaz él no entendió la gravedad de lo que hizo en la cancha de San Lorenzo. Saltó el banner de la publicidad, fue hasta el alambrado de la popular y le festejó a la gente así. Lo de Paredes yo entiendo, Moncho, lo que sí.
5: No veo
4: lo
5: la
4: hizo
5: gravedad.
4: En el córner, festejo, que también puede ser igual de provocador que no. No digo que no. Sí. Pero bueno, se le vino todos encima.
1: No, ya sé, Cata, está bien lo que vos decís. Lo que no entiendo es por qué tiene que ser grave que un jugador mete un doblete en un clásico histórico.
4: Es un momento, lo tiene que hacer.
1: Dejalo disfrutar.
3: Lo que está mal
4: hablar,
3: es lo que hicimos nosotros.
1: Claro, lo que está mal es la gravedad de San Lorenzo.
4: Y aparte no lo podía creer, un doblete, victoria. No en la cancha de San Lorenzo. Bueno, lo fueron a buscar todos, obviamente con la bronca del mal momento de San Lorenzo, que de los últimos 8 clásicos que no los gana, la última vez que lo hizo fue en 2022. Y hay un dato que es terrible de San Lorenzo, que de los últimos 26 clásicos, contando los 5 grandes y a su rival que es Huracán, ganó uno. Mirá. Que fue contra Racing, si no me equivoco, también en 2022.
1: Buen lunes para Fede Mayol.
4: Terrible. Y una racha también de San Lorenzo de técnicos que siguen pasando, empezando por Insúa, siguiendo por Romagnoli, después también vino Ayude, Miguel Ángel Russo también estuvo en su momento, Álvarez, que estuvo este año, pero fue tan fugaz que quizás ni lo recordamos. Hoy Pipo Gorosito, tantas veces con ese afán de volver, vuelve a San Lorenzo, tiene su primer clásico como director técnico, que quizás muchos lo habían pasado por alto, y vuelve a caer de esta manera con un tole-tole que se arma al final, porque bueno, Jordi Caicedo festeja haciendo el topollillo a la popular de San Lorenzo, se le van los jugadores de San Lorenzo y Orlando Gil, arquero de selección, al igual que Galíndez, en un duelo de lindos arqueros, lo cabecea a Lucas Blondel y obviamente lo expulsan.
0: ¿Blondel se fue a jugar a...? ¿Es Blondel el que jugaba en Boca?
4: Sí. A Huracán.
0: Mirá vos.
4: Sí.
0: No sabía.
4: Sí, sí, sí, titular. También hizo un gran partido. Y en ese remolque final que están todos contra todos, Gil lo ve, lo increpa, le hace un cabezazo, lo tira al piso y obviamente el VAR llama. Sí. Y San Lorenzo se queda sin arquero, obviamente sin posibilidad de remontar nada, porque San Lorenzo está sumido en una crisis tras crisis y no puede salir de ahí. Y esta derrota, la verdad que lo único que hace es acrecentar el mal momento del ciclón.
0: Bien. Escúchame, Cata, ¿fuiste? ¿Te tocó Vélez Boca?
4: Me tocó Vélez Boca en el Ducó. Partidazo, la verdad. verdad, un lindo partido. Sí. Esto que decías, ¿no? De que se ve buen fútbol. Boca Vélez empataron 1-1, pero la verdad que regalaron un lindo partido. Sí. Primero se da el gol de tiro libre, que algunos pueden decir que es error de Montero, o quizás que no te termina de salvar el arquero con una barrera que estaba mal posicionada y un arquero que no termina llegando, teniendo en cuenta que mide más de 2 metros. Y se da esta particularidad de que Vélez, después del primer gol, levanta como... Era un huracán que tremendo. Iba ensimismado, tiene 3 chances claras y cuando vos lo perdonás a Boca, Boca probablemente después te la termina cobrando. Da el gol del empate, un Ascacíbar que está como un volante que llega a todas, increíble. Está encendido, viene de 3 partidos consecutivos convirtiendo. Sí. Y después Vélez afloja muchísimo el segundo tiempo, prácticamente tiene una llegada clara nada más y Boca lo buscó, pero no terminó sumando un puntito más. Importante, Boca necesita un 9 y llegó Ener Valencia, ya nuevo refuerzo del Xeneize. Algunos lo cuestionarán, ¿no? ¿Tendría que haber llegado hace 3 años? ¿Llega ahora con 36 años? Bueno, la figura de Ecuador.
0: Cerró por 18 meses, 10 meses de tira. Si se agarra racha, 10 meses.
4: Yo creo que el problema de Boca es que en los últimos mercados de pases no fue a buscar proyectos, sino que fue a buscar nombres. Y era lo que el mercado le tenía para ofrecer. Entonces, tenés a un Ener Valencia disponible, lo vas a ir a buscar, por supuesto, por la historia que tiene. Pero quizás Boca antes tenía eso de buscarte a un Betancourt de la Liga Uruguay, a un jugador chileno con una proyección, que eso no lo está haciendo últimamente el mercado de pases y le está saliendo caro. Pero obviamente que Ener Valencia tiene...
1: Ascacíbar, ahí encontró quizás.
4: Sí, ahora se acomodó con el Vasco y fue bastante duro con Úbeda, como en un mensaje que le tiró muchas flores al Vasco, habló de la confianza y le está rindiendo total. Se está viendo el buen Ascacíbar.
0: Sacó 2 pibitos que Boca se va a construir
4: maleducados en el buen sentido. Sí,
0: como escuché uno decir.
4: ¿Cómo cuida la pelota Aranda?
0: El mascachicle es increíble.
4: No, es terrible, pero, terrible. Pero de hecho, Villa no le puede sacar ese lugar.
0: Está todo el tiempo así.
4: Y Villa todavía no puede entrar, para reemplazarlo.
0: Lo escuché a Davo Llenense, estoy re full. Lo escuché a Davo Llenense decir algo muy lógico. Villa no tiene lugar en el equipo en este equipo con estos pibes y con el formato. Y ahora entra el 9 y Villa no sé qué va a hacer.
3: Buenísimo.
4: Y entra, pero buenísimo. No termina de tener esa confianza también, falto del ritmo y Flores que está súper, súper iluminado. A veces difiere, ¿no? Entre buenas y malas, lógicamente, muy chico, pero tiene futuro.
0: Mucho futuro.
4: Y también Boca es esto, ¿no? No tira la plata, por así decirlo. A veces peca de no hacerlo porque hay jugadores, como el caso de Almada, que en su momento lo pudiera buscar, con una cercanía más afín a Boca, por la familia. También eso se había dicho el entorno. Y ahora River Bay lo paga 20 millones de euros. Entonces, termina apostando, por el arquero puso 4 millones de dólares.
0: ¿Quién? Boca por Montero, que es el más cuestionado por los hinchas todavía.
4: Sí, pero es bueno.
0: Yo creo que hay que darle tiempo. Es bueno. El tipo tiene unos nervios. Todavía no se nota que está nervioso.
4: Es bueno, sí.
0: Pero hay que dejar que haya procesos.
3: Está asustado, decís.
0: Se come, comete errores.
4: Les pesa mucho la camiseta. Mucho el arco de Boca. Es terrible. Porque él jugó el semestre pasado en Vélez y fue una figura total. Claro. Y pasa mucho. Y bueno, si nos vamos al caso de River, que todavía sigue sin ganar.
0: River es increíble.
4: En los nombres que tenemos ya, cada semana les traigo un nombre nuevo. Ahora hablamos de Thiago Almada.
0: Sí, tiene 3-4 tipos de la selección.
4: Pero y el refuerzo de Thiago Almada, no digo que pasó desapercibido porque muchos le hicieron foco, pero es uno de los refuerzos más importantes del último tiempo y ni hablar del momento en que llega, porque si quiere entrar en la comparación rápida, Thiago Almada no llega como un crack ya por lo logrado, ¿no? Pero es un jugador que es campeón del mundo y que tiene 25 años.
0: Tiene 10 años de...
4: Con la proyección que tiene.
0: O sea, lo van a revender si el tipo explote y hace las cosas bien.
4: Ni hablar. La mejor versión de Thiago Almada para mí la vimos el año pasado con la selección argentina, entrando, adueñándose. Y estas imágenes son de hoy, llegó a las 4 de la mañana.
1: Ya está.
4: Thiago Almada.
1: El miércoles juega, ¿no?
4: El último que parece llegar y todavía no se sabe si juega o no.
1: ¿Por qué?
4: Porque Coudet habló. Primero que Thiago Almada no viene de la pretemporada. Más allá de que son jugadores que siempre se entrenan, él viene de las vacaciones
0: con sus compañeros en Ibiza.
4: Que siguen teniendo la preparación, no son como nuestras vacaciones. Pero Coudet dijo, tampoco es lógico que llegue.
0: Viene en Ushuaia. Claro. Aquí tiene en Ushuaia, ¿no?
1: No me importa, ponelo ya, hermano.
0: El boliche más importante de Ibiza se llama Ushuaia. viene de romper la noche en Ushuaia.
1: Bueno, no, no sé. Lo pongo ya igual.
3: La última vez que Moncho estuvo contento con River fue cuando le dijeron que quizá va el Papa.
1: Sí, es verdad.
3: La última vez que lo vi sonreír a
1: River. Es verdad, monumental. Todo lo que tengo para River.
0: Escuchame.
1: Pesado directamente lo dejé de fondo en el celular mientras que miraba los Pumas, ¿entendés? Yo, preferí ver a los Pumas que River.
3: El nivel de gravedad que tiene el caso.
0: ¿Viste River? Vi partido de River.
1: ¿Qué haces viendo partido
3: de River? Yo lo vi en un
0: móvil. Lo
3: vi incómoda.
0: Porque a Boca le está yendo bien, entonces debe estar futbolero.
1: Claro.
0: Cuando Boca le empiece mal,
3: ¿y qué te pareció?
0: Fútbol. No, River es un equipo sin ideas.
3: O sea, inmirable.
0: Un equipo tremendo. Inmirable.
1: Para igual nos metieron un choreo.
0: Da pena.
4: Por el penal la Correa.
2: O sea,
1: dale,
2: hay una defensa, pero igual hay una defensa igual, que vas a ejercer.
3: Queda algo, sí. le queda algo de lealtad.
1: No. Jugás mal, no haces nada, está perfecto. Ahora, hay un penal claro y el VAR nos llama.
4: Sí, yo creo que era penal a Correa, lo dice por la falta a Correa. Obviamente, es parte de... Pero creo que el hincha no se queda solo con esa. Porque
0: si
4: River es el único equipo del fútbol argentino que no convirtió un gol.
0: Vamos.
4: Empezado el...
0: No puede ser, River.
4: Solitos.
1: Récord más.
0: El equipo más rico del país es el que menos...
4: Es terrible, no tiene un gol. Y después hay otro dato que también es interesante, que lo estaba leyendo hoy, que se dio por segunda vez consecutiva que los cinco denominados grandes del fútbol argentino, ahí bueno, vamos a entrar en la discusión, pero no ganaron ni esta fecha ni la anterior. O sea, por segunda vez consecutiva no ganó ninguno de los cinco grandes desde 2010. ¿Empató?
1: Sí, vuela el equipo del Vasco.
4: Empató.
1: Boca. Ah, muy bueno.
0: Es un empate. Esos empates
1: el peligroso Vélez.
0: Esos empates que los hinchas nos vamos contentos. Porque lo que vemos es que el Vasco ordenó.
4: El mejor partido del Vasco.
0: Ordenó el equipo. Ya con Newell's en el 2... Estoy re futbolero.
4: Estás re metido, el
0: fixture. Empezó. Esto es Tribuna Caliente.
4: Te subiste a la basqueta.
1: Tribuna Caliente. Que venga,
0: Ya con Newell's...
1: Ahí está.
0: Boca se durmió 15 minutos, pero el partido fue bueno.
1: Ya fue bueno.
0: Con Estudiantes, el partido fue bueno. Decididamente bueno, con gol de Ascacíbar. Y ayer, el sábado con Vélez...
1: Ya está.
0: Se lo merecía ganar Boca.
1: De
0: hecho, el Vasco y Gustavo y Guillermo se encuentran en la conferencia
4: y se dice,
0: de prensa. Y tiene razón el Vasco, dale. Porque
4: Guillermo le dice...
1: El Vasco le dijo, yo perdí con el River de Gallardo y Vasquelotto le dijo yo también.
0: Escuchá cómo le dice.
4: Cuenta. Se están cruzando, Guillermo mira como que está por entrar y le piden que entre el Vasco. Y Guillermo le dice, me voy, tenés que hablar vos. Y se miran y el Vasco se siente y dice, ¿y qué dijo Guillermo? Y Guillermo le dice, primer tiempo mío, el segundo tuyo. Y el Vasco le hace, no me cuente los tiros al palo, uno fue en offside, se dijeron bien.
0: Bueno, semana de copas, dale, semana de copas. Ordena semana de copas.
4: Bueno, importante también este fin de semana porque se vienen la Copa Libertadores y la Copa Sudamericana. Ya entramos en octavos de final, así que se viene la parte linda. El martes, Independiente Rivadavia de Mendoza va a enfrentar a Fluminense en Brasil, un partido, la verdad, súper, súper importante para la lepra mendocina que viene haciendo historia en esta Copa Libertadores y de hecho sigue en pie, aún así sin su mejor jugador, Sebastián Villa, que siguió en Boca su carrera. También ese mismo día va a jugar Estudiantes de La Plata frente a la U Católica. Esto va a ser en La Plata, también 21:30. El miércoles, Platense recibe a Coquimbo de Chile, un Platense que viene de ganar de Independiente con el debut,
0: Palermo.
4: El reestreno, porque ya había tenido su primer paso en Platense, saliendo subcampeón, termina jugando la final de la Copa de la Liga en ese entonces contra Rosario Central, y llega una vez más, ni más ni menos que para jugar octavo de final. Para poner un poco en contexto que a veces el hincha de fútbol argentino se olvida de dónde está. O sea, Platense está jugando octavo de final de la Copa Libertadores.
0: Increíble, aguante.
4: Y a su vez termina teniendo mucho ida y vuelta entre los hinchas y sus jugadores, pero está levantando el calamar. Y Rosario Central va a jugar el jueves contra Corinthians en el gigante de Arroyito.
1: Gana la Copa Libertadores Central.
4: Y estaría brindo, ¿no? Con Di María, que volvió para ganar la Copa Libertadores.
0: Lindo. Me gusta.
4: ¿De los que quedan, te gustaría que gane Rosario Central?
1: Sí. O la U Católica, poderoso U Católica que dejó fuera a Boca.
4: Bueno,
1: vos estás en la Sudamericana ahora, conmigo.
4: Ahora se pueden cruzar, ¿eh?
0: Mira, estoy tan futbolero que te iba a decir, la mejor U Católica de todos los tiempos, recién lo acaba de mencionar Cata, con Pipo Gorosito y el Beto Acosta.
4: ¿Estás?
0: ¿Te acordás?
3: Cata no había nacido,
0: Hubo un momento que la U Católica...
4: La vi.
0: Hubo un momento que la U Católica...
1: Se le dio tanto tiempo a la U Católica en un streaming en Argentina.
4: No, es la primera vez. Se puede decir que la primera vez.
0: Ahora. Pipo Gorosito y el Beto Acosta. El Beto no paraba de meterla. Pipo era un 10 de una elegancia, pero de una sofisticación. La mejor U Católica de la historia.
1: Toma.
0: Tribuna bueno, caliente, sí.
4: Un minuto y medio. Copa Sudamericana, Boca va a jugar este martes, último partido en teoría, que ¿con? Va a ser de local en el Ducó. Esto obviamente es importante para los hinchas de Boca, que no quieren que su localidad no sea la Bombonera, pero sí, por una cuestión del campo de juego, va a volver a jugar en el Ducó contra Recoleta.
5: Poderoso, sí. Recoleta.
4: De Paraguay, que eliminó a San Lorenzo sí, en Copa Sudamericana este año. Sí. Y que es un equipo que hace muy poquito estaba jugando en la segunda división de Paraguay y su presidente jugó un partido por amor a la diversión de decir jugué un partido.
5: Bueno. Hermoso.
4: Así que Boca tiene la obligación de ganar.
0: ¿Sabes qué? A los hinchas de Boca nos gusta el Ducó.
5: Ahí está.
0: Nos gusta la cancha de Huracán. Nos copa ir a la cancha de Huracán.
4: Ah, ¿le gusta?
0: Es lindo.
4: No sé si estás tan futbolero para hacer ese comentario. No sé si hablaste.
0: Nos gusta ir a la cancha de Huracán a ver a Boca en la cancha de Huracán.
5: No sé si el socio está muy contento con Román.
0: No,
5: viste,
0: voy
5: un
0: a
5: mes para resembrar y
4: no,
5: si
4: no, él vio tres partidos y ya.
0: Cata, voy a tratar de ir el viernes 29 de agosto, Boca Lanús, a las 9 y media en cancha de Boca.
5: Una banda, Gonza.
0: Sí, pero me gusta ese payá, mi hijo.
4: Bueno, tenés que ir.
0: Sí, voy a ir ahí.
5: Bueno.
4: El miércoles sigue la acción en Copa Sudamericana porque Tigre va a jugar contra Montevideo City Torque, el equipo de Dabove que viene con la flechita para arriba también. Torque. Y River viaja a Colombia porque va a enfrentar a Independiente Santa Fe en altura, porque tiene unos 2.600 metros de altura. Por eso Coudet decía, no me parece tampoco lógico que llegue y ya juegue, hablando del caso Almada, pero River necesita un 10 con urgencia y veremos si el Chacho se le da por armar un equipo donde el 10 encuentre esa figura y se mantenga fijo.
0: Mide 2 metros 29 y quiere jugar en la NBA. ¿Cómo una persona puede ser tan larga?
4: ¿Cómo puede ser?
0: ¿Cómo puede ser? No, es cosa graciosa.
4: No, es terrible. No, es que es terrible. No puede ser lo alto que es.
0: ¿Cómo puede ser? Pero aparte es... Parece uno de los personajes de Backroom.
4: Es terrible. Es altísimo. Estamos hablando de uno de los proyectos más importantes del básquet a nivel mundial hoy en día. Sí. Jokić Mack es el australiano. Mide 2 metros 29. Tiene 18 años. Y la foto lo dice por sí solo. Claramente es promesa y hay futuro porque el arco de básquet mide 3 metros del suelo. Él directamente estira el brazo y ya llega sin esforzarse, sin la búsqueda. Y sus entrenadores dicen que él corre, que se mueve como si midiera 40 centímetros menos. En esa inconsciencia hablan también del futuro que tiene. Es australiano, él nació en Perth, pero tiene raíces de Sudán del Sur, propiamente de un grupo étnico que está a orillas del Nilo llamado Dinka, que tiene la gente con más altura del mundo. O sea, el promedio de personas más altas del mundo está en ese grupo étnico en Dinka. Los hombres miden entre 1,90 y 2 metros, ese es el promedio. El padre de él medía 2 metros.
5: Es
4: y hablamos
5: trampa, chicos.
4: De que tiene, tiene 18 años. O sea, tiene un margen para seguir creciendo.
2: Qué difícil. Sí, más allá de esto, qué difícil la vida, ¿no? Porque
4: no, obvio.
0: Todo. Puedes estar subiendo solo en una cancha de básquet.
4: Todo.
2: Sí.
4: Para todo.
5: Te complica subir el turista, ¿no? Viajamos a Minnesota.
2: Comprar zapatos, viajar en avión. Vincularse, chicos, sentarse a cenar con alguien.
4: Es todo muy incómodo. Desde chico, obviamente, que él lo
3: termina sufriendo.
4: Pero
3: estás hablando de un lugar donde el promedio de altura es el de Gonza.
4: No, pero él vive en Australia. Claro,
3: donde nació, digo.
4: Claro, nació y toda ese grupo étnico que es bien alto. Él empieza jugando al fútbol, a los 14 años arranca a jugar al básquet.
5: La
4: bastante
5: es
4: grande.
5: Increíble.
4: Sí,
5: increíble.
4: Y él ya está en el.
5: Vuelca sin saltar.
4: Hoy en día está en el Centro de Excelencia de Básquet de Australia, que está muy ligado con la NBA Global Academy. Claro. Entonces, ¿qué quiere decir esto? Ya varias universidades de Estados Unidos lo están siguiendo de cerca, recibió ofertas de varias universidades de Estados Unidos. Él dice que quiere jugar en los Spurs, que su sueño jugar en la NBA en los Spurs, porque en los Spurs está el gran francés Víctor Wembanyama, que mide, lo tengo acá anotado, 2 metros 26.
3: Yo lo vi.
4: Entonces, ¿en persona?
3: Sí.
5: ¿En serio?
3: No, porque fui a ver, fui en enero a ver San Antonio Spurs contra otro equipo, no sé, ¿en qué equipo juega Wembanyama?
4: En Spurs.
3: Ah, pensé que estaba en el otro equipo. Y mi marido decía como... Quiero ver si juega este pibe. Sí. No, es tremendo.
4: Claro.
3: Porque es una persona alta entre gente alta. ¿Entendés? Claro. Como en la cancha, no sé
0: son
3: si.
0: Son normales en la cancha.
3: No te das tanta cuenta de esa diferencia porque son
0: bajo,
3: todo tipo.
0: El más bajo tiene mi altura.
3: Claro, como son todas personas de 2 metros a 2 metros 10, aparece un tipo de 2. Pero es alto ahí.
4: Es altísimo. Bueno, él quiere jugar ahí por él, dice como que es su sueño. Obviamente es más alto, él lo supera. Y también lo que dicen que en la proyección, él tiene 18 años. Tiene que pegar un estirón más todavía. O sea, puede crecer más todavía. el gran problema que tiene.
0: Ahí está el,
3: o en Miami.
4: Mirá,
1: ¿cuál es el problema?
4: Mira, ahí está. El gran problema
1: no
4: que tiene
3: es no, muy alto.
4: Es ganar masa muscular. Es tan importante en el básquet ganar masa muscular al ser tan alto. Sí. Y todo este año estuvo trabajando en un plan de alimentación con un grupo grande, obviamente, que lo sigue, porque imagínense que están todos detrás de él. Sí. Y pudo aumentar 18 kilos. Wow. Ahora pesa 91. Pero para lo alto que es flaco, es
1: muy
4: digamos.
1: Flaco, muy flaco. Que en su momento, Yao Ming se había hecho todo un... que iba a ser el crack de la NBA, el jugador chino, medía 2,29 metros, estaba viendo la altura. Y después...
3: Pero esos jugadores tenían solamente la altura. Oh, este francés y, no sé, este chico por ahí, por lo que cuenta Cata, lo mismo, como son, ha mostrado habilidad
1: habilidad
3: deportiva.
1: Más allá de la altura.
4: Sí, claro. Sí, juega de pivote, sí, pero igual también... Todo. Hay una, está bien lo que marcas, Moncho, ¿no? Esto es un, claro, un inicio, pero no hay un montón de universidades que lo están siguiendo, de academias que lo vienen viendo como una promesa, y claramente las condiciones las tiene, después obvio. Sí. Hay que ver para dónde vas en la vida, pero el talento lo tiene.
1: Administrativo lo
3: no, y la cuestión claro. Si, también si es como una persona sana, ¿no? Porque muchas veces esa altura total. Ha estado vinculada con algunos problemas de desarrollo y claro, de crecimiento.
4: Claro, no, debe ser
3: estos incomodísimo. Chicos son, estos chicos son sí, chicos sí. Sanos.
0: Acá tuvimos,
4: los brazos.
0: Tuvimos al gigante González.
3: Claro.
0: Proveniente
3: que
0: del
3: tenía
0: Chaco.
3: Problemas de endocrino.
0: Claro. Si altura ahí.
3: Tenía un problema endocrinológico.
0: Claro. Y jugó, llegó a jugar federado y todo.
3: Sí, sí.
0: Yo me acuerdo cuando era chico, un día de escribir un cuento sobre esto. Cuando era chico, a Bursaco Fútbol Club, sí. De donde salió el Sordo Fernández, Generación
3: sí,
0: Dorada.
3: Sí. Por eso él es Generación
0: por
3: Dorada.
0: Eso, no, por eso básicamente por eso soy periodista, porque este pibe me condenó al banco. Básicamente, por eso me hice
2: y no
0: periodista.
2: Es
0: obvio.
2: Muy bueno, claro.
0: Gracias, querido Gaby Fernández, ojalá te llegue esto, hermano de la vida, que gracias a que fui suplente tuyo, dije, no, yo me tengo que dedicar a otra cosa, no al básquet. Bueno, y teníamos con Gaby, con un montón más, en esa época los clubes del conurbano traían, voy a decirlo así, traían negros de Estados Unidos que claro. Jugaban al básquet y eran como, se convertían en una especie de ídolos del barrio, pero claro. Ultragalácticos, ¿entendés? De repente, en una comunidad bonaerense del conurbano,
1: caía
0: un negro por el pueblo, ¿entendés? Re canchero.
4: Era la estrella.
0: Claro, pero re canchero, uno que venía de los Estados Unidos. Y hacían un despelote sí. Con las minas.
1: Sí. Me imagino.
4: Estaban todos los del barrio. Sí.
1: Te juro. Entrenaba de 8 a 12 y media y después ¿qué hacía?
0: Y estaba a la hora de la siesta, si el grone cruzaba la plaza, estaba yendo a la casa de alguna que el marido se había ido a laburar.
4: Pata de lana.
0: Lo tuvieron que sacar del pueblo porque había hecho un despelote. De tipo. Claro.
1: Los sí, operarios sí. De la planta no. Diciendo basta, claro, venía a mi casa.
0: Estaba solo caminando por Bursaco.
3: Los
0: a
3: varones
0: las 3
3: de
0: la tarde.
3: Bursaco se enteraron que las mujeres tenían fantasía sexual. No eran solo ellos y su póster de. Y su póster de Graciela Alfano.
0: Era nuestro ídolo. Nosotros estábamos con él, jugábamos con él, nos trepábamos a Kevin.
3: Y los
0: era
3: padres
0: gigante,
3: lo veían ¿entendés? Como una amenaza.
0: Y era el tipo que andaba haciendo un descontrol.
1: Visitaba a la madre y le daba regalos a la nene.
0: No sabés lo que fue una revolución.
1: Lo echaron del club después de estar con la mujer del presidente.
0: Sí, hubo dos, Kevin sí. Y Owen. Y me acuerdo sí. Que Owen fue la primera vez que vi
1: levantar
0: una zapatilla talle 55, unas claro. Nike. Que...
3: No, ¿vos cuánto calzás?
0: No, yo 44.
4: No es tanto.
0: Las zapatillas 55 que se las mandaban de Nueva York. Y él nos contaba, me las mandaron de Nueva York. Sí. Era un nero de 25 años, recopado. Nosotros teníamos 10. ¿Entendés? Me las mandaron de sí. Nueva York.
3: Tengo la sensación de que esta columna, si la agarran los de Antiargentina, no.
0: No, lo digo, pero así era los basquetbolistas.
3: Estoy riendo, vos, me importa nada.
1: Por la duda no empezaron
0: lo que
1: a
0: sacar. Un día lo llevaron a la estación, lo subieron a un micro larga distancia.
3: Basta. Andá.
4: Volvete.
1: No será porque.
3: Marido, la Asociación Maridos Unidos de Bursaco pide la expulsión.
1: Se llenó de afros en
0: excelente.
1: En el barrio, lo de Alain.
0: Bueno, muy bueno.
3: Gran anécdota.
0: Llega la NBA este llega.
4: Va a llegar, va a ser nuestra joyita. Dicen que está seguido para el draft de 2028 recién.
3: Ah, mira, y bueno, es chiquita todavía, claro. Perfecto. Entran un poquito más grandes
4: sí.
3: A la NBA.
4: Mínimo tienen que tener 19, así que sí.
0: Ah, bueno.
3: Ah, mira.
0: Cata, ¿qué puedes decir? Cambiamos un poquito el tono. Después de reírnos, vamos sí. A... del,
3: la sección Soy Narciso.
4: Sí, bueno, el último adiós a Jorge Messi, que fue a lo largo de todo este fin de semana. Sí. Jorge Messi, que falleció con 68 años. Uh-huh. Ya nosotros... entramos en el tema, en el recuerdan el partido con Argelia, que Messi llora en ese festejo y le dedica, dice te amo. Y después él dice, ¿no? Cuando le preguntan que habían sido unos días muy difíciles, unas semanas muy complicadas, era porque venía transitando esta enfermedad. Y todo lo que fue el duelo de este fin de semana, Leo que viajó, obviamente, con su familia, fue una ceremonia muy íntima, fue algo muy cerrado, creo que todos lo respetaron y también entendieron el momento. Desde el fútbol argentino, desde la Asociación de Fútbol Argentina, se dispuso que tanto los árbitros como los jugadores lleven un brazalete negro, obviamente, en honor a Jorge Messi, y también se realizó un minuto de silencio en todas las categorías del fútbol argentino. Acá vemos en el partido de Defensa y Justicia Newell, se hicieron una linda bandera también. Ayer en la prueba con el Clásico también.
2: ¿Lo sancionaron a Rodrigo de Paul por esto? ¿Por quedarse con la camiseta de Messi cuando mete el gol?
4: No lo sancionaron. Okay. Imagínate que...
2: No, porque había versiones en redes que lo sancionaron.
4: De hecho, bueno, este fue el homenaje de Rodrigo a Messi. En el partido del Inter Miami se hizo un minuto de silencio. Y en el partido del Barcelona, que también dio un comunicado, el minuto de silencio fue terrible. ¿Vieron cuando es un minuto de silencio que no vuela una mosca? Fue muy emotivo también. Y Rodrigo de Paul, que marcó en la derrota frente a Monterrey, se sacó su camiseta y tenía la de su gran amigo Messi, obviamente dedicándosela. Después habló y dijo que él no tenía ganas ni de jugar, que obviamente lo atravesaba un montón esta situación. Por Leo, porque obviamente él también muy cercano a la familia Messi. Pero... entendemos que Messi ya probablemente haya vuelto a Estados Unidos. Él viajó por la noche en un vuelo privado. El sábado a la noche llegó. El domingo estuvo con su familia y ya tiene que seguir.
5: ¿El Mundial terminó hace cuánto? ¿Un mes?
4: Menos, 3 semanas.
5: Y Messi estuvo 45 días concentrado, sin ver a su padre.
4: El valor que tiene el Mundial de Messi después de este.
5: Jugando a ese nivel. Cualquier otra persona mortal entra en una vorágine en el cerebro que no querés salir de tu cuarto.
4: Ay, se me pone la piel.
3: Corta ese audio y pues hacéselo a todos los que hablan de las conspiraciones.
4: No, y también. No, y yo creo que esta noticia lo único que hace es reafirmar. No, el mundial que hizo Messi con todo lo que había por detrás, y aún así, increíble, más allá de que eligió quedarse que también, y eso habla también del compromiso con la selección argentina, increíble, y de lo bien que le hace, y él quizá también entendiendo que a su papá le hace feliz verlo así.
5: Totalmente.
4: Habla del increíble valor que ha tenido el mundial que hizo Messi en este contexto, sufriendo una enfermedad que es durísima, y una relación que siempre estuvo, desde que se fue primer día a Barcelona, lo tuvo a su papá al lado.
5: No, claro, porque lo supo llevar.
4: Y manejó su carrera.
5: Hubo un momento que se peleaba en el pase. Me acuerdo que los medios españoles quisieron montar como un monje negro atrás de la figura de él.
4: Sí.
5: Y nunca habló.
4: Con todos los problemas de impuestos también de Hacienda.
3: Bueno, ahí hubo un problema, claro. Pero
0: ¿sabes qué? Bueno, escuché un montón de historias este fin de semana. Entre tantas, alguien de España contando cómo había sido eso. Y algo que decía muy interesante es que... que Jorge, la forma de trabajar era, ¿quién es el mejor de marketing? Tal, llamémoslo. ¿Quién es el mejor abogado para estos temas fiscales? Tal, llamémoslo. Él lo que quería era armar una estructura de sobresalientes para que su hijo pudiera jugar al fútbol. ¿Qué era su método? Su método era, básicamente, ¿quién es el mejor? Tenemos los recursos, no queremos ningún quilombo. Y que lo de Hacienda tuvo que ver con un mal manejo de algo legal que hicieron los abogados en ese momento y que lo dejó expuesto a él. Y que de ahí como una especie de... No lo sé, simplemente lo escuché de una historia. Pero me gustaba esa cosa de que el tipo decía, bueno, tenemos los recursos para que este tipo juegue. ¿Entendés? Para que mi hijo juegue. Nos dedicamos a eso.
3: Escuché a alguien decir...
4: muy también joven encima.
3: Sí. A alguien decir esto como de... un tipo como obsesionado con con tener una familia de clase media. Y por ahí eso es una manera de ver como el reflejo de cómo se comportó esa familia, cómo se
4: siempre
3: comporta
4: un perfil
3: su mamá,
4: tan bajo.
3: Cómo se comporta su esposa. Cómo se comporta Messi con su familia, ese registro.
0: Está muy bien.
3: Incluso cuando tenés a alguien que tiene un chisporroteo o un ruido o un problema en la familia.
4: Sí, siempre Messi cuando habla de sus hijos y de la crianza, se me viene rápido la anécdota que habla de los paquetes de figurita.
3: ¿Viste?
4: Que
3: espectacular.
4: Le decía, no te voy a dar todos los paquetes, tenés que ir a cambiarlas y hoy te doy unos paquetes y después otros. Sí. Y
3: contaba que no le...
4: pero como una familia
3: que
4: común,
3: no le compraron.
4: O sea, y también es lo que él buscó yendo a Estados Unidos. El otro día se lo veía saliendo a un supermercado con los hijos y dos chicos más, se subió a la camioneta y esa... No ser una persona común y corriente que obviamente es tan difícil cuando sos Leo Messi.
0: Bueno, Cata, nos queda tiempo para un video más.
4: ¿Cuál de las dos?
0: Casi se mata. Uy, en sí, el no. festejo.
5: ¿De, no, qué, no. De, qué, tremendo.
4: Ceci Maraño, Marao, no sé, chicos, cómo se pronuncia, pero...
0: No me encanta.
4: Curitiba, un chapecoense, un zaguero, convierte gol, festeja, sale, golazo, se pone la pelota debajo de la camiseta y salta. Estaba la puerta del vestuario abierto, se cayó, nos habían olvidado de cerrarlo, y se mató, tampoco para que te tientes vos.
5: No, no se mató.
0: No, es que me reí.
4: No, digo, se mató.
0: Hace
4: no.
0: un día que me vengo riendo.
4: No, pero si no, no, ¿cómo lo voy a contar así?
5: Ah, por eso, si no nos poníamos a reír. Ríase tranquila que está bien.
0: Sale medio como herido, se hace el herido cuando sale.
4: Bueno, pará. Eso no es lo peor.
3: ¿Qué?
4: Ceci festeja, se pone la pelota debajo de la camiseta, probablemente no. vaya a ser papá. Cae en la fosa de los del vestuario, de camino al vestuario, y la anulan el gol por offside.
3: ¡Ay, no! Encima le anularon el gol.
4: La anulan el gol se y encima...
3: Se comió el palazo.
4: Y sale lesionado, porque se lastimó el tobillo y terminó en el banco los suplentes con hielo en el tobillo.
5: Espectacular.
4: Por suerte ganó Coritiba 2-1 igualmente.
0: Es insuperable.
5: La sensación de decir, caigo al vacío.

0: Sí, sí, que todo el mundo te vive y decís,
1: fascinante.
2: No, estoy perfecto.
0: Estoy perfecto.
1: Lo único que tengo rota es la dignidad.
3: Él sigue adelante.
2: Bueno, muy bien, Cata, muchísimas gracias por venir.
3: A ustedes, chicos, un placer.
2: Estamos muy contentos de verte, nos ponemos contentos de repasar todos los temas, y también contentos de que hayas visto Odisea y estés copada con
3: la Odisea. Por favor, vayan a verla.
2: Ya la vi, sí.
0: Tengo que ir.
2: La vi. Entonces ir a verla de vuelta en IMAX. Cuando haya disponibilidad.
1: Cuando haya bajado un poquito, claro. Sí.
3: Hay que leer el libro.
2: Yo leí, lo estudié. No. Pero otro día te cuento.
1: Si te cuenta la Odisea, Catita, te vas a las 4 de la tarde.
2: No, ya voy con la historia del negro, supero a la Odisea. Dale.
1: No.
2: ¿A Homero, con la historia del negro?
1: No.
2: Dale.
1: La historia del básquet de Bursaco.
0: Cuéntamelo todo, Marge.
2: Dale. Sacame.
1: La historia de las fiestas y el básquet de Bursaco. Obvio.
2: Bueno, muy bien.
1: Todo.
2: Decíamos
1: todo.
2: A la mañana, cuando arrancábamos el programa, que tenemos que poner uno de los focos del día en el comienzo del juicio a Pity Álvarez. Tati.
4: Lo maté porque era entre él o yo. Cualquier animal haría lo mismo, decía el Pity el día que fue detenido en aquel momento. Quiero decirte que acaba de empezar el juicio. Está nuestra compañera de Infobae cubriendo en vivo, Florencia Ibele, está ahí desde la sala en la que están juzgando al Pity Álvarez, que va a tener que decidir en momentos nada más si declara o no, porque tiene la posibilidad de declarar en cualquier momento del juicio. Digamos, esto siempre que alguien está en un juicio oral puede hacerlo. La puerta del juzgado, que él llegó unos minutos tarde, está llena de fanáticos. Y digamos que en la sala de audiencia también está Jacqueline, la hija del hombre asesinado, la hija de Cristian, el hombre asesinado en ese julio de 2018. ¿Por qué se está haciendo recién hoy el juicio, 8 años después? ¿Qué pasó esa noche? Recordemos que el Pity asesina de 4 balazos a Cristian Díaz en un encuentro que tuvieron, en un enfrentamiento, una discusión a raíz de una mochila que habían dicho que le había robado, que no le había robado. Ellos habían ido juntos supuestamente a comprar droga en la Villa 1114 unos días antes. El Pity termina matando a Cristian Díaz con 4 disparos, con 4 impactos que recibe Cristian Díaz que le ocasionan la muerte. ¿Qué hace el Pity después de eso? Se tira el revólver en una alcantarilla y va a bailar a Pinar de Rocha, que esa noche tenía un show con Ulises Bueno. Al día siguiente se entrega. ¿Era él o yo? Cualquier animal hubiera hecho lo mismo, dijo el Pity, que en ese momento es trasladado a la unidad Prisma de Ezeiza, donde estuvo detenido cerca de 4 años. ¿Por qué no se inició el juicio en abril de 2021, cuando estaba previsto? Porque dijeron que el Pity Álvarez no estaba en condiciones psicológicas de enfrentar ese juicio. Y se le da en junio del 2022 arresto domiciliario con tobillera.
2: Claro.
4: Marzo de 2023 estaba previsto volver a empezar, retomar el juicio que no se había podido iniciar en el 2021. Aclaremos que no se decía que el Pity era inimputable al momento de cometer el asesinato. Lo que se decía era que el Pity no estaba en condiciones de afrontar un juicio y que si una persona que está acusada no está en condiciones mentales de afrontar el juicio, ese juicio no se puede realizar. Entonces, en el 2023 se suspende nuevamente la realización de ese juicio. ¿Qué pasa en el 2025? Diciembre del 2025 empiezan a crecer las apariciones públicas del Pity, sobre todo en inicio en redes sociales. Empieza a mostrarse ensayando, a hablar de la posibilidad de sacar un tema, y hay un primer show confirmado que iba a ser en inicio en el Estadio Vélez Sarsfield y se termina trasladando al Estadio Kempes en Córdoba. Ese show se realiza. Después de ese show vinieron shows en Rosario ante 25.000 personas, en Mendoza. ¿Qué empiezan a decir la fiscalía y la querella? ¿Qué dicen el doctor Abraldes y el doctor Burlando? Si este hombre puede hacer un show para 25.000 personas, puede también presentarse a declarar, a escuchar a los testigos, que van a ser 70 testigos que van a declarar en el transcurso de este juicio, y de ninguna manera podemos continuar planteando que no se puede llevar adelante el juicio. La defensa del Pity Álvarez, el doctor Marino, que es un defensor público, hizo un intento hasta el día viernes 6 de agosto para el viernes, ¿fue 6 o fue 7? Bueno, entre el 6 y el 7 de agosto.

0: pasó. Los dos días fueron cuando le responden al abogado del Pity Álvarez que no se vuelve a posponer el juicio. Había un último recurso que se presentó y fue negado. Hoy acaba de comenzar ese juicio y qué es importante decir, entre otras cuestiones. No se está únicamente juzgando al Pity. La pena que salga de este juicio no va a ser únicamente por el asesinato de Cristian Díaz. Se está juzgando en este juicio también un delito anterior que es la privación ilegítima y la violencia contra su manager, ¿se acuerdan? Y contra una amiga que también estaba pendiente en esta causa. El Pity dio una nota hace poquito. Sí, dio una nota muy interesante en la revista Rolling Stone, se las recomiendo, con Sebastián Ramos. Sí. Traje una frase de esa nota y ahora vamos a ver una imagen que tenemos en exclusiva del juicio, de lo que está sucediendo ahora. La revista dice, no voy a volver a ese lugar, refiriéndose a la cárcel, porque el universo no lo quiere. Y mal que mal, de ahí venimos. Algunos creen en Dios, no sé, yo creo en la energía materializada. El Pity que está convencido de que no vuelve a la cárcel, pese a lo que sucede en este juicio, un juicio que está planificado para realizarse en 11 audiencias durante el mes de agosto y de septiembre. Cada audiencia va a durar hasta 3 horas, porque justamente tiene que ver con la salud mental y qué capacidad cognitiva, qué capacidad psicológica tiene para sostener en cada una de las audiencias. Te quiero decir una frase que me pareció interesante, que es la
1: difícil
0: que...
1: Difícil de defender, ¿no? O sea, es difícil lo que está diciendo, ¿no?
0: ¿Qué? ¿Que no va a volver a la cárcel?
1: No, y su posición, ¿no? Como, bueno, o sea, la energía dice que yo no voy a volver a la cárcel, lo tiene que decir la justicia, ¿no? Que tendría que ser un poquito más respetuoso porque es una persona muerta.
0: Por supuesto, o sea, pero de eso ni hablar.
1: Amparado en su talento
0: artístico. Lo que pasa es que se lo estás pidiendo a una persona...
1: diciendo cualquier cosa.
0: No, bueno, pero él claramente no es una persona que esté en condiciones no de enfrentar un juicio. El juicio lo puede enfrentar perfectamente, acaba de llenar 3 estadios. Pero cualquier cosa que diga va a ser un disparate. No le pediría coherencia,
1: coherencia, no te
0: sorprende, ni respeto.
1: Claro.
0: Bueno, me pregunto los fanáticos que están en la puerta, para el caso, ¿no? Digo, sí, hay fanáticos en la puerta del lugar donde está siendo juzgado que cuando él llega cantan, quieren sacarse selfies.
2: Sí, es un ídolo popular.
0: Y demás. Es un ídolo popular. La causa anterior que te decía que también está siendo juzgada es del 2016, privación ilegítima de la libertad, lesiones y amenazas contra su ex-manager y contra una amiga. La condena va a salir unificada. Ojo que le pueden dar hasta 25 años al Pity. Veamos esta foto que tiene Infobae en exclusiva desde la audiencia cuando los fotógrafos oficiales estaban tomando las imágenes. Ahí lo ves con gorrita negra al Pity sentado a la espera de que inicie el juicio. Él llegó unos momentos tarde, ya empezó. En este momento te puedo decir que ya empezó. Así que lo vamos a ir siguiendo, por supuesto, desde acá. ¿Y qué es lo que sucede, no? Cristian Díaz murió de 4 impactos de bala. El Pity se desprende de ese revólver, lo tira en una alcantarilla, se va a bailar, luego se entrega. Ese factor, el haberse ido a bailar, haber tirado el revólver en una alcantarilla, es uno de los argumentos que usa la querella, la fiscalía, para decir, él sabía lo que pasó. Fueron 4 disparos, no se queda en el lugar, no llama a nadie, tira el revólver y se va. Así que bueno, tendremos novedades, las vamos a estar contando. Nuestra compañera Florencia Aibel está desde la sala de audiencias, así que vamos a tener, por supuesto, toda la información, Gonza.
2: Lo que más me impacta del Pity es cómo se recuperó. ¿Cómo recuperó? Porque tuvo momentos muy, pero muy hondos. Estuvo muy, muy en el fondo y hoy está... El tipo tiene, no sé qué, tendrá una capacidad vital muy potente porque, más allá de que a veces no conecta con lo que dice y dice, pareciera que el tipo está, de alguna manera, como que resucitó.
0: A él lo ayuda mucho y está muy cerca el padre, no me acuerdo el nombre, pido disculpas, que es un cura rockero que viene de la música y que después, creo que a los 20 años, se hizo cura. Sé que lo ayuda mucho. Yo tuve oportunidad de hablar con un director de uno de los centros en los que estuvo internado en recuperación. El padre César, gracias.
2: Padre César.
0: Siempre me dijeron que no podían, que él no quería, que se iba, que no cumplía el tratamiento.
2: No cumplía el tratamiento.
0: No.
2: Pero de repente toca 3 shows increíbles. Y otra cosa que tiene la historia del Pity y ese tremendo... Es como una especie de duelo de cuchilleros de cuento de Borges, ¿viste? En el borde del arrabal, en una situación, tiene algo de sur, tiene algo de... viste, dos tipos que se dirimen una cuestión, sí, bien de la marginalidad y del borde, ¿no?
0: Igual, ojo, porque antes de esa fecha en particular, nosotros no lo estamos relatando acá, otro día si quieren lo podemos contar, tuvo muchos antecedentes muchas denuncias, incluso de portación como ese día de arma de fuego sin tener ningún permiso para hacerlo.
1: Sí, es muy difícil como... a el ídolo y a su talento artístico no correr el riesgo de romantizarlo.
2: Nadie lo está viendo romantizar.
1: No.
2: Piti es un genio de la música, es un genio de las letras, es un tipo que puede pintar la clase social a la que pertenece mejor que nadie. Algunos le dicen el calamaro de los pobres. Pero Piti es brillante, es como Charly García, tiene ocurrencias artísticas fenomenales, pero bueno, al mismo tiempo toca estas aristas, ha tocado las aristas del delito, ha separado esa membrana que hay entre la inocencia y el delito, que algunos, por las situaciones que sean, la traspasan y otros no. Y bueno, naturalmente le corresponde darle respuestas a la justicia. En fin, pero bueno, la noticia viene cargada de ambivalencia y de contradicción, porque estamos hablando de un ídolo popular. Me pones, se prende en fuego mi casa, mis diarios, mis libros, mis discos, la ropa y el pelo, y te emocionás cuando la cantás. Lo digo y me emociono. Y eso lo hizo este pibe que además mató a una persona. Bueno.
0: Te lo voy a ir actualizando, porque van a ser 11 audiencias de 3 horas cada una. Las vamos a ir, por supuesto, contando en Infobae en vivo.
2: Muy bien, escuchen esto que es interesantísimo. Argentina desarrolla un nuevo modelo para investigar uno de los cánceres infantiles más agresivos. Son investigadores argentinos que lograron establecer una línea celular derivada de un paciente con glioma difuso de línea media, que es un recurso experimental que permitirá profundizar el estudio de una de las enfermedades pediátricas con peor pronóstico. Uno lo cuenta y va comprendiendo que no sabe prácticamente nada de esto y se asombra de que haya un cáncer tan agresivo en niños. Le vamos a pedir a nuestros invitados que nos expliquen qué significa esto. Están con nosotros Alexis Descubrieres, bien, es difícil de pronunciar, Alexis, sí. Director de Desarrollo de Redes de Investigación de Salud de la Alianza Argentina de Pacientes y fundador, coordinador de la Red CRIO, que es el consorcio de referencia en investigación oncopediátrica, y la doctora Marianela Gandolfi, investigadora principal del CONICET y de INBIOMED, que es el Instituto de Investigaciones Biomédicas, y también integrante de la Red CRIO. ¿Cómo están?
3: Buenos días.
2: Gracias por venir.
3: Gracias a ustedes por el espacio y por la invitación a compartir lo que hacemos nosotros.
2: El glioma difuso de línea, ahí me quedé, ahí fue donde quedé como un poco perdido. ¿De qué estamos hablando?
3: Yo te voy a contar mi experiencia personal. Mi hijo falleció de un tumor de estos, son tumores cerebrales. Se dice difuso porque son irradiantes, ella lo va a explicar mejor que yo, la parte técnica, Maru. Y a partir de esa experiencia personal, es un tumor incurable al día de la fecha, es una problemática a nivel mundial dentro de lo que es la oncopediatría, y que la oncopediatría en general es algo que no está muy... en lo que no se pone muchos cañones, mucha ficha, mucha inversión general a nivel mundial. Y a partir de esa experiencia personal y que ingresé a la Alianza Argentina de Pacientes, empezamos a hacer un vínculo entre los pacientes o familiares de pacientes, en mi caso, con investigadores de las universidades y de los institutos del CONICET. Y de esa manera fuimos conformando el CRIO, es más fácil que para el no CRIO, decir todo el título. Claro. Y pusimos especial foco en el objetivo de empezar a investigar esta patología a nivel local, como muchas otras patologías que están dentro de la Alianza Argentina de Pacientes, porque no las estaban investigando. Y no queremos quedarnos a esperar de que las investiguen en otros lugares del mundo.
2: Alexis, vos no sos médico, vos por tu historia personal te involucraste de esta manera.
3: Yo soy papá de Ren, que falleció en octubre del 2021, y ahí empecé... Ya de por sí, cuando ahora están enfermo, uno empieza a buscar...
2: Claro.
3: Te dicen, ya no hay nada para hacer, y en la desesperación empiezas a buscar lo que sea... Algunos ponemos foco en leer paper o buscar en redes qué es lo que existe cuando alguien te dice que no hay nada para hacer. Hay muchas cosas para discutir al respecto. Y ahí hay gente que pone su foco en la fe, otros ponen su foco, no sé, en cosas alternativas. Yo puse mi foco en la ciencia. Y entonces, a pesar de la partida de REM, me enfoqué en convocar a investigadores locales para que esto se investigue acá. Y ahí fuimos teniendo varios logros. Pero Maru, no sé, vos podés explicar mejor lo que son los gliomas. Claro. Yo aprendí igual, pero prefiero la voz de alguien que se formó y que se capacitó para contar de qué se trata.
2: Te agradecemos la fuerza y lo que surgió después de la tragedia, supongo. Que te agradecemos que tengas este nivel de compromiso con los que tienen que enfrentar el mismo trauma, la misma enfermedad.
3: Hay un montón de papás y familias y pacientes que están en las asociaciones de pacientes haciendo estos trabajos que a veces no los hacen quienes deberían hacerlos por falta de recursos, por falta de gestión, por falta de objetivo o por no estar al tanto. Entonces muchos estamos tapando los agujeros donde el dique se está resquebrajando, entonces hacemos vinculaciones científicas, acompañamiento, asistencia social, pacientes.
0: De darle un sentido también, ¿no?
3: Totalmente.
0: De honrarlo.
3: Sí, más allá de REN, es porque después de REN, por lo menos esta patología en Argentina mueren 60, 70 chicos al año.
2: Wow.
3: Todos los años. Acá no sé si en este programa o en otro estuvo Fernando, el papá de Lenita, hace un mes atrás. Ella está cursando esta patología y, claro, las familias en la desesperación buscan soluciones y ahora ellos van a viajar a buscar tratamientos experimentales. Nosotros buscamos que algún día llegara al logro que ese tratamiento experimental, esas donaciones que a veces hacía Santi Maratea, que no sé, ahora ya no hace más, pero siguen ocurriendo en las redes entre los familiares y los pacientes, no sean necesarios para tratar de acercar no solo a los chicos con cáncer, sino a otros chiquitos con otras patologías, y hacerlo acá. O sea, tenemos capacidades científicas, capacidades tecnológicas. Falta por ahí, bueno, más allá de los problemas de recursos, falta por ahí la construcción de las redes, la integración y poner el sentido, el objetivo. O sea, a veces por ahí yo estoy acá no por el oro o por el bronce, yo no estoy ni por el oro o por el bronce, estoy buscando el sentido.
2: Claro.
3: No quedarme esperando mi muerte sin hacer nada mientras hay chiquitos muriendo y pensar que hice algo, y ese es el sentido, y en lugar de la inmanencia pensar más en la trascendencia de lo que uno hace con su vida.
2: ¿Qué edad tenía tu hijo?
3: 8 años tenía.
2: Ocho años. Y dijiste recién lo de Santiago Maratea. Claro, yo recuerdo que Santiago hacía unas colectas fenomenales para comprar un medicamento.
3: O para viajar.
2: Para viajar a una familia. ¿A vos tuviste algo que ver con alguna de esas? ¿Tu historia? No.
3: Pero más allá de lo... Puede ser discutible también, pero de lo positivo de que Santi haga esas...
2: Sí. Sin entrar
3: era
2: en polémica.
3: Era que su imagen ayudaba a recaudar. Pero esas recaudaciones, esos pedidos de donaciones en nuestras redes de pacientes ocurren todo el tiempo, si no es de plata para llegar a un objetivo, para llegar a un tratamiento o comprar una droga, a veces es si a alguien le sobró droga, es lo que estamos viendo hoy en día. Si alguien no te sobró un blister porque me queda para un mes y mientras hago los trámites o no hay o no me llega o la obra social o quien sea me la está denegando.
1: Entre los pacientes se hacen esa red, entre los papás se hacen muchas veces
3: siempre
1: esa
3: cubriendo
1: red.
3: Los huecos donde no está llegando el sistema para asistir a que las personas no queden a la deriva.
2: Claro.
3: Es principalmente lo que hacemos.
2: Y voy a introducir a la doctora que está escuchando atentamente. Gracias por conversar así tan abiertamente. ¿De qué tipo de enfermedad estamos hablando para poder aprender un poco más, doctora?
0: Son tumores que surgen en el cerebro, surgen en los pacientes adultos y son un poquito más comunes que en los pediátricos. Cuando surgen en los pediátricos, un porcentaje de estos tumores son muy malignos, sobre todo el de línea media, porque en la línea media del cerebro hay estructuras vitales. Entonces, estos tumores, al crecer, digamos que presionan sobre estas estructuras, crecen muy rápido, son muy agresivos. Y lamentablemente, hasta el día de hoy no hay tratamientos. A los pacientes los tratan... algunos ni siquiera pueden recibir cirugía por el sitio donde crece el tumor. Son tumores muy resistentes, tanto a la radioterapia como a la quimioterapia.
4: Perdón, cuando decís que no hay tratamiento, ¿quiere decir que cuando vos le das el diagnóstico a un paciente, directamente le estás diciendo no hay nada que podamos hacer, podemos acompañar y mejorar ciertas condiciones, pero esto es terminal, ¿es así?
0: Sí, y eso es la respuesta que recibió Alexis en su momento y que reciben todos los familiares de estos, sobre todo los de los tumores de línea media, que si bien se consideran enfermedades raras, porque al año estos tumores de alto grado se reportan
5: entre 50 y 60 al año se reportan, claro. Probablemente haya más.
1: Es una enfermedad poco frecuente.
5: Es poco frecuente, pero es la causa número uno de muerte por cáncer en niños, niñas y adolescentes.
1: Y contanos,
5: superando, a las leucemias, que en los últimos 20 años han tenido muchos avances en el tratamiento, entonces muchísimos de los pacientes sobreviven.
1: Claro. ¿Y qué pasó con Alexis en particular?
5: Nosotros históricamente en el laboratorio tradicionalmente veníamos trabajando hace muchos años en estos tumores, pero en pacientes adultos.
3: Sí.
5: En adultos hay aproximadamente 1.600 casos al año. Los de alto grado tampoco tienen tratamiento, si bien son tratados con radio y quimioterapia, son muy resistentes y los pacientes lamentablemente viven aproximadamente menos de un año luego del diagnóstico. Son tumores terminales realmente muy graves. Gerardo Rosín tuvo este diagnóstico
2: y
5: muchos otros pacientes. Y Alexis nos contactó cuando...
4: En el caso de Gerardo se pudo operar.
5: Se pudo
4: prolongar.
5: Se operan, sí, okay. Se operan, pero estos tumores son tan difusos que extirpar el tumor por completo es imposible. Entonces el tumor vuelve en un tiempo luego de la cirugía, a veces semanas, a veces meses, pero en general tienen una sobrevida de alrededor de 12 meses mediana. Sí. Algunos pacientes viven mucho menos.
1: Sí, sí.
5: Y Alexis nos contactó cuando Ren se enfermó para consultarnos, sobre todo me consultaba qué opinaba de los papers que le encontraba con respecto a terapias experimentales. Y ahí empezamos a hacer un vínculo y nos empezamos a juntar con otros investigadores e investigadoras que trabajábamos, algunos en tumores del cerebro y otros en tumores periféricos. Y nos empezamos a juntar a pensar cómo podíamos empezar a, no a dar respuestas inmediatas, pero sí empezar a estudiar estos tumores. Porque lo que Alexis nos planteaba es, no quiero que dentro de 10 años a otra persona le diga no hay nada más que hacer porque no hay ningún equipo investigando esta enfermedad. Y bueno, así empezamos de a poquito a tratar de conseguir modelos experimentales, como es un tumor raro. Uh-huh. Y en pediatría a veces hay un poco de reticencia en facilitar muestras. Porque los pacientes pediátricos... a lo mejor esto lo puede explicar mejor Alexis, pero
3: lo que tratamos de encontrar nosotros la respuesta.
6: Si te vi que hiciste un gesto como...
1: Te pasa una cosa que después...
3: Es algo que nos revuelve las tripas a nosotros, porque existen en algunos lugares los biobancos ya establecidos y se supone que la donación del paciente es una donación altruista, porque de por sí sabes que lo que vos donás hoy a tu hijo no le va a servir. Pero es una opción altruista porque es para chicos del futuro. ¿Sí? Y generar los vínculos a veces en lo institucional para que un investigador del CONICET, con las condiciones en las que a veces trabajan de recursos, con otra institución que puede ser pública o no, para que esas muestras estén con un foco puesto, con el sentido, como decía Tati recién, el sentido cuál es vamos a salvar vidas, es tan complejo a veces y hay tantos... cuestiones por ahí protocolares, a veces de egoísmo personal. Es una discusión amplísima que tendríamos que estar, no sé hasta qué hora, discutiéndolo y también dándole la opción a esa persona que ellos también pongan sus argumentos, porque yo te doy mi visión particular, mi verdad relativa. Entonces, pero otras personas también pueden decir, no, en realidad es por todo esto y todo esto. La verdad que en 5 años de que falleció Ren, perdón, Maru, que invada mucho, logramos hacer una conexión con una institución donde un investigador se puso al pie del cañón a hablar con los neurocirujanos, con los oncólogos, con los anatomopatólogos. Hay que coordinar equipos también. A veces por ahí los equipos los profesionales tienen un sobreexceso de tareas y de trabajo que también se les complica entender esto otro. Pero hay otras cuestiones ahí dando vuelta que no son tan beneficiosas. Y por ahí si fuese algo... un programa nacional o una política nacional que se estime, che, todo lo que pase con esto vamos a dedicarlo a esto para que este grupo de investigadores haga esto otro, sería más simple, se resolvería más simple y habría más ciencia nacional trabajando en el foco con esto. O sea, si yo traía a Crio acá, teníamos que hacer la habitación más larga porque hay 20 investigadores en el grupo, los puedo nombrar a todos, pero que los fuimos convocando de a uno, se fueron sumando, yo sé de... Pues también son enfermedades muy complejas, target moleculares, una molécula, un gen. Entonces, cada uno está metido en su foco. Y lo maravilloso para mí de haber convocado a esta gente que en ese sentido dentro de la mala suerte, me siento afortunado de haber conocido a estas personas, es que se abrieron a esta colaboración y se juntan, y vos ves que de repente en las situaciones que están actuales, che, alguien tiene un poquito de una droga, no nombro para que no sea una venta de droga, que le sobre porque le tengo que meter uno, y después hacemos un atenido donde empiezan a discutir sus problemáticas, y viene uno con la ladrita a Torgopoli y te digo, tomá, acá tenés el vial, y a veces están laburando de maneras que son realmente increíbles, y por ahí en este...
1: Estás describiendo cómo es ser enfermo de una enfermedad grave en Argentina, ¿no? Y es impresionante.
3: En parte sí, y bueno, y es esto, tras el sentido de tratar de... El sentido de tratar de resolver alguna de estas problemáticas, pero hay gente increíble, si tuviese tiempo me gustaría nombrarla a todos, pero no sé si me los voy a acordar a todos en el grupo, y creo que... algo que decía Maru, la primera problemática que encontramos es que cuando yo leía papers, aprendí gracias a ellos, a Nati Rubinstein y otra investigadora, que todo lo que yo estaba leyendo era de los tumores de adultos, lo que se hacía investigación en ciencia básica, tumor de adultos. Y yo no me daba cuenta. Entonces, ¿por qué esto no sirve para REN? Y me dijeron, no, esto para adultos. ¿Y no tenemos para investigar para chicos? No, no tenemos. ¿Y qué podemos hacer? Tenemos que generar el modelo de chicos. ¿Y por qué no lo tenemos afuera? Bueno, porque el de afuera es otra composición genética. Primero no existe. No, hay muy pocos lugares donde hay y las tienen muy reservadas. Pero son otros genes, otro tipo de poblaciones. Claro. Tenemos que tener nuestras propias líneas
1: y
3: locales.
1: Falta como
3: y ahí es la maravilla
4: Marianela,
3: que logramos ahora.
4: ¿Está identificado de qué depende que un niño tenga este cáncer? Que
5: no, realmente no.
3: Ningún cáncer pediátrico, porque no fuman, no se exponen a la luz, claro.
4: No hay ningún
3: toman alcohol.
4: Componente genético. No
5: en
4: hay...
5: este caso en particular no es hereditario el tumor. Sí es probable que sea alguna falla en el neurodesarrollo, en este caso porque son tumores cerebrales, pero realmente no, las causas no están determinadas.
4: ¿Este tipo de cáncer en adultos tampoco? Entonces.
5: Tampoco, hay teorías, siempre hay teorías... el cigarrillo, ¿no? El celular, realmente se desconoce la causa. Sí, uh-huh. sí se entiende cada vez mejor cuáles son los cambios genéticos que va sufriendo las células para generar el tumor, pero aún no se entiende específicamente. Puede ser multifactorial, hay muchísimos carcinógenos en el ambiente, en los alimentos, pero realmente se desconoce exactamente la causa que lo genera.
1: ¿Y ustedes ahora lograron armar una red para poder probar o testear investigaciones científicas en Argentina o con población?
5: Sí, lo que necesitábamos era tener modelos celulares para estudiar los tratamientos que nosotros hacemos para tumores adultos o para otros tumores en células de estos tumores pediátricos que en los últimos años, con la expansión de la investigación molecular y de los diagnósticos moleculares, se entiende que son tumores muy diferentes a los adultos. Durante muchos años se extrapolaba directamente lo que pasaba en los tumores adultos.
1: Esto mismo en menos dosis y se resuelve.
5: Sí,
1: claro.
5: Y realmente no es así. Y en general los ensayos clínicos en pacientes pediátricos son muy escasos. Claro. El porcentaje de financiamiento que se otorga a la oncopediatría es muy bajo, a la investigación en oncopediatría. Del 100% del financiamiento en cáncer en el mundo, menos del 5% se dedica a tumores pediátricos.
7: ¿Y eso es porque son un reducido número y hay que abaratar costos? ¿O porque no lo vemos como...?
3: Son pocos. Para la industria
1: encontrar.
3: Son pocos clientes.
7: Claro.
3: No voy a hablar de pacientes. Para la industria son pocos clientes. Entonces, si desarrollan algo, y también por eso es el foco, y nos quedamos esperando que se desarrolle algo en otros lugares del país, del mundo, cuando eso llega a la Argentina, después tenemos la discusión de, no, son medicamentos de alto costo. Para un nene que se muere en 6 meses, y que por ahí... No, es relativizarlo, pero por ahí ese medicamento de alto costo, si haces, para ponerlo en términos monetizables, si haces de esa persona un ser productivo, capaz que en el transcurso de su vida lo devuelve. Es horrible decirlo de esa manera, pero si vamos a entrar en esa discusión, entonces nosotros no queremos solo quedarnos esperando a que se genere un medicamento de alto costo en experimento de otro lugar del mundo con otra genética,
1: claro,
3: que por ahí
1: que
3: cuando llegue
1: no
3: acá
1: sabes.
3: Tampoco vamos a ver si funcione. Entonces, todos los chiquitos de... no sé, de Europa se curaron, bueno, traigan la droga para acá, la compramos y acá no, porque justo hay un alelo genético distinto en esta población. El trabajo que hacen ellos, además, es colaborativo, es internacional, porque hay comunicación con otros equipos del mundo. Entonces, por ahí se puede hacer, probaron eso en otro lugar del mundo con otras muestras, otras líneas celulares, préstennos esas muestras, probamos lo nuestro, intercambiemos, y nosotros tenemos la de nuestras poblaciones, prueben lo que estén haciendo en nuestras poblaciones. Entonces, Y no es solo los experimentos en ciencia básica en Artone, hay gente de la Comisión Nacional de Energía Atómica desarrollando, que ya generaron acelerador de partículas que se vinieron a Corea y nosotros no lo podemos hacer funcionar el nuestro acá, que son terapias de rayos no convencionales, totalmente distintas a lo que uno piensa, que hacen como una reacción distinta en la radiación, en la explosión radiactiva de la célula, diferenciada, donde solo afecta a la célula enferma y no al tejido sano. Entonces, no, todo esto es experiencia básica, pero eso existe en la Comisión Nacional de Energía Atómica, los laboratorios de universidades, del CONICET, de universidades de Córdoba, de Rosario, trabajando terapia fotodinámica, oncovirus, vesículas celulares, bueno, un montón de cosas que cuando empezás a probar.
7: Hiciste especialista.
3: Un poco sí. Igual, y yo me junto con ellos cuando empiezan a hacer sus discusiones, sus ateneos científicos. No entiendo nada, pero voy aprendiendo y después repito como loro, pero me hago como el que sé, pero esos son increíbles.
5: Pero la experiencia de incorporar pacientes y familiares de pacientes a los ateneos, a las jornadas científicas que hacemos, realmente es súper enriquecedora, claro. Súper enriquecedora.
7: Para ¿dónde nosotros puede escribir nos alguien que quizás lo está viendo y dice?
5: Sí.
7: ¿Dónde llamo? ¿Dónde?
5: Sí, les puedo dar mi email, es Maru Candolfi, desde un Gmail que es más fácil, sí. @gmail.com. Maru Candolfi, @gmail.com, me escriben ahí.
2: Directamente.
3: Sí. Sí, y cualquier persona que esté atravesando una patología y no sepa lo que le está pasando, o porque no sea solamente el cáncer pediátrico, o siente que le hago un diagnóstico no corresponde, puede buscar en internet a la Alianza Argentina de Pacientes. Nosotros tenemos grupos de distintas patologías. Uh-huh. Entonces te juntamos con tu grupo, si hay un tratamiento o si hay un referente médico que pueda acompañarte, sí, informarte de lo que te está pasando y ayudarte. Entonces buscan Alianza Argentina de Pacientes o ALAPA en Google, le van a aparecer nuestras redes sociales, nuestra página web, los contactos, los celulares donde atendemos directamente los directores de la Alianza. Y después yo tengo las redes de Glioma Difuso, que buscá Glioma Difuso en Instagram, en Twitter, en Facebook, y aparece el trabajo que hacemos nosotros en memoria de los chiquitos que están, los familiares que conformamos Mamás y Papás contra Gliomas, que es otra red más, donde que ese ya es más de acompañamiento entre familiares, y después el trabajo que hacemos con el Consorcio de Investigación Oncopediátrica, que también siempre vamos compartiendo nuestras novedades, nuestros intercambios.
2: La última, para mirar, para cerrar con la esperanza y la expectativa por lo que la ciencia nos puede aportar y por este trabajo colectivo que hacen. Recién dijo que lo que descubrieron, dijo Alexis, esta maravilla que acaban de hacer.
5: Bueno, en colaboración con Fleni, con el Instituto Fleni, y mi colega Guillermo Videla Richa, son ese investigador de CONICET en ese instituto. Él es el colega que hizo la red con neurocirujanos y neurooncólogos. Realmente tienen excelente predisposición y también ellos son sus pacientes los que no tienen tratamiento, y realmente es desesperante para un profesional de la salud dar ese diagnóstico y no poder ofrecer respuestas a las familias y a los pacientes. Ellos nos dan las biopsias cuando hacen las cirugías y nosotros derivamos cultivos celulares. Son muy complicados de mantener estos cultivos porque son bastante especiales. Los tumores pediátricos en todos son más complicados que los adultos, también en general cultivos, pero bueno, por suerte pudimos generar un cultivo de un tumor de línea media y estamos empezando a evaluar nuestras estrategias experimentales en estos cultivos, y bueno, es el primero de muchos más que esperamos generar.
2: Alexis,
3: te cierro con esto. La perspectiva es que esto algún día después tiene que pasar, superar lo que se llama el valle de la muerte en la investigación, pasar a profesionales de la salud, para alguna de estas cosas que están investigando todos ellos, que dé buenos resultados, empezar a probarlo en pacientitos, hacer ciencia experimental en humanos que hoy en día no tienen respuesta a sus tratamientos, y para eso hace falta que toda esta gente que trabaja en el CONICET, en la Comisión Nacional de Energía Atómica, que se formó en las universidades públicas, siga existiendo acá, porque si no, los becarios que no están entrando ahora al sistema son los que me van a faltar, porque no es solo los investigadores. Ella trabaja con 3-4 becarios, cada uno tiene sus becarios que se van formando, y que si los formamos ahora en esto, a futuro después van a seguir trabajando en esto.
2: Exacto.
3: Y les estamos destruyendo eso. No. Saquen cáncer, pongan cualquier otra enfermedad de los chiquitos que hoy en día necesitan tratamiento, y sumen a todos esos chiquitos y poner el foco de todos esos investigadores que se están formando en las universidades y que los vamos a necesitar a futuro para día mejorar la calidad de vida y la vida de las personas. El miércoles hay una convocatoria a defender a la ciencia a las 4 de la tarde en el Obelisco. Y yo no soy científico, vendo repuesto de autos, o sea, en una empresa, y yo defiendo a esta gente porque las necesitamos para el futuro de nuestros chicos. Totalmente. Y la salud. Sí, ese tipo de cosas.
2: Muy claro, Alexis. Gracias de vuelta.
3: Gracias a ustedes por el espacio y por permitirnos contar esto.
2: Gracias. Alexis de Cubieres, director de Desarrollo de Redes de Investigación en Salud de la Alianza Argentina de Pacientes y fundador y coordinador de la Red CRIO. Movilizado por su historia personal, por la pérdida de su hijo, víctima de un tumor que no respondía a ningún tratamiento, y la doctora Marianela Gandolfi, investigadora principal del CONICET y del Instituto de Investigaciones Biomédicas, integrante de CRIO. Gracias por venir.
1: Muchísimas gracias.
2: Muy bien. Muy bien, amigos, vamos a avanzar. Que esta charla nos llegó hasta las 11:50 de la mañana.
1: Tremendo.
2: El tiempo vuela. Cuando te metes en un tema y te interesa, de repente mirás el reloj y
0: pasó. Es de lo que importa, ¿no? Estás hablando de los chicos y...
2: Sí. Bueno, tenemos que seguir adelante.
7: Sí, vamos.
2: Y tenemos que pensar...
0: Quedó golpeadísimo.
2: No, pero lo que pasa es que ahora miren ahora cómo pegamos un giro de timón.
7: A ver... Salgamos.
2: Vacaciones es el tema. El tema es vacaciones en hotel o en donde quieras, o en un crucero o en una car. Pero siempre teniendo en cuenta, como vacaciones, nos va a contar Cecilia Buffet, anda al buffet. Estaba pensando en el buffet para desayunar.
7: ¿Cuántas veces te habrá hecho
2: el chiste, con el hotel?
1: Ese es el bullying que me hicieron.
7: En la
1: universidad. Nunca 9 de julio, pero no de grande sí. Las redacciones.
0: Mariana Enríquez sigue llamando para avisar que.
2: Sí, elogié mucho.
1: Y Daniela Haddad por Infobae también.
7: ¿Infobae? Ese cambio.
1: Eso fue el año pasado.
7: El año pasado era Infobae.
2: Infobae.
7: Es un nuevo medio que estamos fundando.
1: Bueno, bien. Cambiamos el ritmo.
2: Vacaciones en hotel con Cecilia Buffet. Elegí tus vacaciones según el precio de una hamburguesa.
1: Exactamente. Porque sale el índice Big Mac, sale cada 6 meses, lo hace la revista The Economist, mide el precio de una hamburguesa y lo usa como una referencia para medir los costos de producción en todos los lugares del mundo. Por eso lo usa la economía, por eso sale en la revista The Economist y demás, porque es una manera de decir, bueno, con el mismo estándar de compra de insumos, de uso de mano de obra, de gastos en un local y en una ubicación específica, vos vas a determinar por el precio que tiene ese producto un poco los costos de producción a lo largo de todo el mundo. Pero yo les propongo otra cosa. Argentina salió número 14, bajó un puesto en este semestre, estaba 13, igual sigue estando entre los países más caros del índice Big Mac. Yo les propongo otra cosa, chicos. Usemos esto para pensar en nuestras vacaciones, los que pueden, y si no, para soñar el resto. Porque en definitiva, si vos te fijás cuáles están más barato que la Argentina, son los lugares donde cuando te vayas de vacaciones te va a salir más barato y te va a convenir y te va a tirar un poquito el tipo de cambio. Tengo malas noticias para los planes de Moncho Indart. No vamos a decir cuáles son, pero esta es la lista de las malas noticias. Básicamente, por el índice Big Mac, Argentina tiene la hamburguesa un 5% más baja que Estados Unidos. Esta es la 14 en la lista del mundo. Yo elegí algunos países que por ahí son o tradicionalmente o aspiracionalmente destino de un argentino que puede salir del país para irse de vacaciones. Aquellos que gustan de un verano en las playas de Punta del Este, les quiero decir que Uruguay está allá arriba, arriba de todo, más de 40% por encima del precio de Estados Unidos. Está Colombia, también muy caro Colombia, el que le guste ahí alguna playa colombiana o conocer Bogotá, les aviso que mala noticia. Europa también está más caro que Estados Unidos, pero en la zona euro ya es una relación un poquitito más para el que piensa en un viaje a Europa y lo va armando y lo va planificando y tarda 2 años en concretar eso. 13% más caro. está en una zona parecida a Costa Rica, que del Caribe es de lo más caro que hay, de la zona Caribe. México y Estados Unidos están prácticamente iguales. México tiene apenas un poquitito más caro el precio del Big Mac que Estados Unidos, pero son un 5% más caros que la Argentina. O en realidad, Argentina es un 5% más barato. Estás ahí en una zona de empate con el precio. Ahora vamos a lo que es más interesante, donde decís, che, ahí... Bueno, después depende de si te podés ir en auto o si te tenés que ir en avión, porque ahí cambian las cosas, ¿no? Pero, ¿qué precios te vas a encontrar en el mercado local según el índice Big Mac que te conviene? Canadá es el primero que aparece entre un poco más barato que la Argentina. Ajá. Muy poquitita la diferencia, pero es un poco más barato que la Argentina. En la región, y ese es el drama para el turismo y para toda la gente que vive del turismo en Argentina, en la región, fíjate, Chile, Perú, Brasil, todos más barato que Argentina. Chile especialmente más barato que Argentina. ¿Ya? Chile es el que tiene más devaluada la moneda con respecto a Argentina ahí. Perdón, China, claro. Brasil es el que más, claro, hermoso. Chile el que menos.
7: Una cosa sana.
1: Y Brasil, chicos, la caipi, el vino.
7: ¿Tempix?
1: Tempix.
7: Todo con Pix.
1: Está muy tentador el asunto.
2: ¿Se viene Brasil como destino mayoritario?
7: ¿Se viene otra vez?
1: Caipi y Pix en el celular tiene como un destino de felicidad, y lo que tiene además Brasil es que hay muchos lugares a los que la gente puede ir en auto. Yo he ido muchísimas veces en auto a Brasil, pero además toda la gente del litoral y de Córdoba y demás va en auto.
7: Yo fui en el verano.
2: Se viene un verano donde Brasil va a estar atractivo con estas
1: condiciones. Con estos precios está muy atractivo. Si los precios se mantienen de este semestre, va a ser atractivo de nuevo Brasil como destino, bastante más barato que Argentina. Después te traje un set de algunos poquititos que yo elegí para que o pienses, quizá está en tu menú, quizá te sirve solo para soñar, Japón, como a mí, que no me pienso ir a ninguno de estos lugares, pero dije, mira, está barato.
2: Japón está re barato.
1: China tiene una diferencia significativa con Argentina, Sudáfrica también.
7: Epa.
1: Japón, Sudáfrica, que para la gente que le gusta la naturaleza, los animales y demás, siempre es un destino como soñado o aspiracional. Japón está muy barato, incluso están baratos los pasajes, ha cambiado tanto la situación de Japón, que atraviesa una situación macroeconómica compleja y particular. Moncho Indarte empieza a buscar pasajes a Japón, la mujer lo va a sacar corriendo. Te aviso ya, no es un lugar para que te vayas 20 horas de viaje con dos nenes chiquitos. Moncho, esta es la oportunidad, la vas a tener que dejar pasar. Y el sudeste asiático, Indonesia, han visto familias, han visto jóvenes que se pueden ir con tiempo en cualquier momento del año y demás, porque el verano nuestro quizá no es la mejor temporada para viajar, pero también Indonesia, como referencia de la zona, está 60% por debajo del precio de Estados Unidos.
2: A ver, estoy buscando...
0: Que, ¿qué estás buscando, Ariel?
2: Buenos Aires, Tokio.
7: ¿Cuándo?
0: Ay, pasa ponele que está
7: Buenos Aires, 32 Tokio, horas de viaje.
2: Saliendo.
7: Cuando yo fui, fueron 32 horas.
1: A ver, dale.
2: ¿Navidad en Tokio?
1: Sí. Navidad
0: dale,
1: en Tokio.
0: Vamos los cuatro.
2: Navidad en Tokio. Del 20 al 31, Navidad de Año Nuevo, del 20 al 2.
1: Sí.
2: ¿14 días?
1: Sí, estás eligiendo los pasajes más caros del mundo porque son
2: vamos
1: esa
2: a hacer
1: época.
2: Las vacaciones.
1: Por eso, a ver,
0: yo prefiero viajar el 25 de diciembre o el 1 de enero o el 31, que son como días más baratos.
1: Pero para ver cuánto.
2: Como para un pasaje para una persona. Dale. Después cada uno se las cuenta para.
7: Viajá vos, González.
2: Yo me iría con mi hijito.
1: Sí. Bueno.
2: Si somos dos, me zafo bastante con el costo.
0: Sí, nosotros somos seis.
2: Claro.
1: Me vos, olvídate. Córdoba.
2: Va,
1: ¿está buscando? ¿Está buscando? Ah, perfecto.
7: Vale. ¿Estás jugando al misterio?
1: Yo tengo una referencia porque tengo uno de 22 en mi casa que está mirando.
2: No está caro.
1: Tengo uno de 22 en mi casa que estuvo mirando mayo.
2: $2,400.
7: $2,400.
2: Antes, $2,400.
1: En el momento más caro del año, que es viajar en Navidad y Año Nuevo, eso siempre son destinos como que la semana de las fiestas, por los vuelos corporativos, por todo eso y demás. Pero sí, mi hijo hace un arte marcial y lo pensé a partir de eso, que el dojo donde él va siempre hace cada tanto un viaje a Japón. Y dice que el ticket ese sale habitualmente $3,000 y ahora salía entre 1.400 y 1.800. Sí,
2: sí, sí. $2,400 por Fly Emirates.
1: Mirá.
2: Te vas con
7: jugar al fútbol en el barrio nunca, ¿no? Tiene que ir a Japón el pibe.
1: No, no. Escala tiene 22, amigo.
2: Escala en Río de Janeiro.
1: Estás a tu riesgo.
7: Ya está.
2: Y en Dubái.
0: Lo está dudando, bien. Mirá cómo lo está dudando.
1: Uy, uy, bien, mirá cómo cambió el destino de las vacaciones gracias al índice Big Mac Gonzalo Sánchez.
2: No, yo, ahí me tengo.
0: Le acaba de meter un stopover en Dubái hace 6 días de Dubái.
2: No, yo tengo que ir a... Voy a pasar seguro con mi hermano.
1: Tatiana... Entrega a los 6 pibes.
2: Tati sí la veo.
0: Sí, yo no lo descarto. O sea, yo te dejo a los pibes.
1: Déjalo.
0: Era el plan el año pasado.
2: Te veo en Japón.
0: Era el plan el año pasado, pero
1: los grandes cuidan a los chicos. ¿Eh? Vos los bancás todo el año, que te banquen 10 días.
0: No, es que a los chicos no los puedo dejar. Y sin los grandes, los chicos no es plan irte de viaje, ¿entendés? O sea, como que hay toda una combinación ahí. Pero bueno. ya se verá. Falta mucho.
2: Bueno, muy bien. Ah, a las 12. Sí, nos tenemos que ir. Viene Manu con todo su equipo. Cada uno sus cosas. Cada uno a sus gimnasios y a sus almuerzos. Chau.
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0: Hola, hola, ¿cómo les va? Bienvenidos a Infobae del Mediodía. ¡Qué frescor, por favor! Pero soleado, ¿no? Está soleado. Baila, Servín. Andrei Servín Pom.
1: Muy... Hola.
0: ¿Qué te pasa?
1: Espectacular. Gran inicio de semana.
0: Este es nuevo, ¿no?
1: Sí, eso es nuevo. Bueno, normalmente no estamos mirando el Puente de la Mujer, así que...
0: Pero qué lindo, pero ese...
1: Es como un time... ¿Cómo se llama ese efecto cuando va tomando fotos en tiempo y después las recopila?
0: No.
1: Tiene time algo, no me acuerdo. Bueno.
0: Te dejé a gamba.
2: Time-lapse.
1: Es así.
0: No sé. Bueno, ¿están bien? ¿Cómo están? ¿Cómo están arrancando el lunes?
1: Maravilloso.
3: Bien, ¿vos?
1: ¡Oh!
2: Para vos.
0: Hoy tiene el peor de los días. Casi no hablamos hoy porque está para adentro.
3: No, por WhatsApp hablamos hoy.
0: Poquitísimo hablaste porque estabas...
3: No, hablé bastante. Mentira eso. Lo que pasa es que me levanté un poco más tarde que lo habitual. No me pude levantar de la cama, por eso. Oh.
0: Como verás, casi no te peleé. No, bien. Nada, no te hice nada porque siento
3: bien
0: que...
3: De vos.
1: Timelapse, ahí está. Muchas gracias, chat.
2: Yo te dije timelapse.
0: Cada uno, sí, pero a vos te ignoró. Hola, ¿cómo estás? Sí.
2: ¿Cómo les va?
0: Ah,
2: estoy
0: claro.
2: Estoy atribulado.
0: El tipo descansó y viene fresco.
2: Y ya me atribulé, ya se atribulé.
0: Divertido, no le importa lo que pasó con River porque él estuvo en la nieve,
2: sí,
0: disfrutando, en familia.
2: ¿Te importa? Que no me importe.
0: Che, ya es un... ¿Ves? Es dramático, ¿no?
2: Es dramático, es indignante, es desesperante.
0: Estaba papá en casa, porque si no, yo los partidos, viste, como no. Estaba ahí y salió desahuciado, pobre hombre. Porque
2: igual
0: no,
2: yo
0: no...
2: siento como que estás en una situación en la que ya tampoco, yo no espero nada, básicamente. O sea, llega el partido y duele más cuando son esas derrotas que esperabas que ganes. Yo ya como que siento que... Agárrense el domingo con el bicho, me dice acá por se ve que alguien en controles de Argentinos Juniors, ¿no? ¿El bicho?
3: Que ganó ayer.
2: Es como que no se puede esperar mucho de arriba.
3: Acaban de comprar a Thiago Almada por 20 palos. 20 palos verdes.
2: Bueno, sí, pero la plata, claro está que la plata no te trae la victoria.
3: Pero bueno, pues tiene herramienta para sacar adelante la crisis, eso digo. Tiene un plantel de elite.
0: Sí, pero les va mal.
3: Bueno, sí, pero ver bien.
2: ¿Cuatro partidos?
3: Porque tiene herramientas para salir adelante. Cosa que nosotros no tenemos. Esa es la diferencia.
0: Ah, por eso vos estás así.
2: Ah, claro, ok.
3: Escuchame, acaban de comprar a Thiago Almada por 20 millones de dólares.
0: Bueno, pero no, nunca había...
2: Es la compra más cara, ¿no?, del fútbol argentino.
0: Tenemos
2: no
0: cero puntos, ¿no? Sí. Cero puntos en el campeonato.
2: Cero. Sí, perdimos los tres partidos.
3: Bueno, lo va a revertir.
0: Cero todo, claro.
3: Digo, lo va a revertir. Se supone que lo puede llegar a revertir. Digo, tiene material para revertir.
0: Está bien, si vos hicieras un ejercicio económico, carísimo.
3: Carísimo.
2: Pero te indigna más, porque si vos estás gastando un montón de plata, encima perdés. O sea, no sé cuánto será el contrato del Chacho también. Porque le está pagando un buen billete también.
0: Yo pensé que se iba a ir después de esto.
2: Yo también. Yo qué sé yo. La verdad estoy...
0: Yo no sé nada, imagínense, ¿no? Ya saben.
2: Pero yo también. Yo terminé el partido y dije, bueno, supongo que este es la renuncia del Chacho. Y no. Igual banco los técnicos que así todo se la bancan. No que muera con la bota puesta porque morimos todos. Tipo, vos decís morí con la bota puesta, vos te vas a otro club y lo que quedamos somos los hinchas. Pero sí banco los que se la bancan en las difíciles y siguen. Tienen ganas. Yo al Chacho le veo todavía ganas.
0: Dice que son dos, me dicen que por cucaracha dos o tres partidos más, a ver si revierte y si no...
3: Bueno, tienen copa ahora. Tienen
2: siempre
3: copa.
2: Son dos o tres.
3: Eso partidos. Es clave, ¿no? Para River tiene copa.
2: La copa es clave.
3: Claro.
2: Es que siento que a River le ha pasado mucho, me acuerdo con Gallardo, le pasaba mucho también que le iba muy bien en la Copa y le iba muy mal en el torneo local. River campeón de Libertadores, capaz que en el torneo local.
0: Pero
2: te
0: esto
2: jugaba,
0: que está pasando ahora no pasó nunca.
2: No, tan mal, ha sido un arranque tan malo, no recuerdo.
3: No, es histórico, partidos? Es histórico, no pasó nunca.
2: No sé.
0: Por eso, ¿cuántos partidos lleva sin ganar?
3: Y lleva en total el año pasado, son 7 o 6.
2: Si sumás...
3: No, es histórico, no pasó nunca.
2: Si sumás partidos...
3: Seis partidos.
2: Si sumás todos los partidos de torneos oficiales AFA, que sería Copa Argentina y la liga anterior, que perdimos la final contra Belgrano, tenés como, creo que son 5 o 6 partidos consecutivos que viene perdiendo River por torneos AFA. Es un montón. Creo que sí, bueno, nunca pasó, sí.
0: Oh, my God. Bueno, más allá del fútbol, ¿cómo está Bariloche? ¿Está lindo?
2: Bariloche muy lindo, la verdad que sí. Arranqué un poquito atribulado porque ayer llegué muy tarde, el vuelo se atrasó, viste, puede pasar, vientos.
0: Claro.
2: Hubo mucha cantidad de nieve, nevó muchísimo.
0: Bueno, pero eso es buenísimo, porque si vas a la nieve y no hay nieve, es un bajón.
2: Yo la pasé excelente. Pero bueno, por esas cuestiones climáticas fue que se terminó demorando. No conocías, terminó demorando el vuelo y llegamos... tardecito. Encima nos llevó a Seiza, en auto lo tuve que llevar a mi hermano y de ahí para casa. Así que
0: hermoso.
2: Llegué cerca de la 1, 1 y pico a casa, entre que me dormí, qué sé yo. Se hizo tarde. Pero lindo. Bien contento.
0: Dicen que esperan
2: muy,
0: un montón de brasileros ahora.
2: Siempre.
0: Pero creo que tipo un 50, como si dijera 55.000, no lo estoy inventando porque lo leí, pero no puedo errarle en la cifra.
2: Desconozco la cifra, pero a mí me sorprendió. Nosotros estábamos en un tipo apart hotel, que era como un complejito, y éramos, creo que, los únicos que hablábamos en español. Después eran todos, hablaban en portugués, todos brasileros, incluso hasta los empleados te hablaban de... Ya por las dudas te hablaban, claro, en portugués, claro. Pues decía, no soy argentino. Ah, bueno, te hablan en español, yo también. Dice, pero todos son portugueses. Todos son brasileños, todos hablan en portugués. Increíble. Y cuando vos ves el bajando del avión, ya, obviamente uno identifica, uno tiene más facilidad para identificar cuando es un compatriota y cuando es un... Y vos le ves la cara y el 80% te das cuenta que son brasileños.
0: Mirá vos.
2: Sin escucharlo hablar, obviamente, pero... La mayoría son de Brasil. Igual es algo habitual. Nosotros que tomamos, claro, mucho auto de aplicación, ellos dicen que es lo más habitual que llevan son brasileros. Porque, bueno, obviamente, cuestiones lógicas y geográficas, Brasil no tiene nieve, no tiene lugar donde ir a esquiar. Y bueno, y viene a Bariloche, ¿no? André está moviendo la cabeza, no sé qué, si está por decir algo.
0: André conoce mucho,
2: conoce mucho Brasil, me puede aportar algo de información.
0: ¿Qué te pasa, André? ¿Te quedaste en la fiesta de Navidad de tus amigos? Bueno,
2: André está atribulado.
0: André está... Sí.
1: Yo la estoy pasando muy bien.
0: Él no llegó todavía, en un rato va a venir a Infobae en mediodía y se suma.
1: Sí, igual aprovecho y feliz día de la Fuerza Aérea Argentina.
0: ¿Ah, es hoy?
1: Sí, hoy es el día de la Fuerza Aérea Argentina, así que a todos los hombres y mujeres que llevan las alas de la patria, feliz día.
0: ¿Se celebra de alguna manera en particular? ¿Hay alguna cosa especial?
1: Ya lo vamos a hablar porque hubo unos lindos sobrevuelos sobre la ciudad de Buenos Aires hoy a la mañana. Mucha gente que me escribió asustada diciendo, che, ¿qué está pasando? Está todo más que bien, fue maravilloso. Tenemos algunas imágenes después, les contamos un poco más. Pero sí, hubo celebración con desfile aéreo, hubo actividades, así que muy bueno.
0: Bueno, qué bien, qué lindo. ¿Y estás bien además porque tenés feria a la tarde o no?
1: Tengo feria a la tarde, efectivamente.
0: ¿Vas a adquirir algo?
1: Muy probablemente, a pesar de...
0: ¿O no se compra ahí?
1: Sí. Tengo en lista, bueno, salamín y sequesos, obviamente. Necesito comprar una pistolera nueva para el Glock 21.
0: ¿Qué sería la pistolera?
1: La funda para la pistola.
0: Ah.
1: Una externa linda. Necesito que vaya con la linterna, porque la linterna complica las cosas. Y munición, mucha munición. Espero.
0: ¿Y no venden bolsitos ahí?
1: Sí, puede ser.
0: ¿Y vos?
1: No me diste ninguna sugerencia sobre bolsitos.
0: No, es verdad, no te di sugerencia, pero siento que ahí podés encontrar algo.
1: Ayer me puse a explorar online.
0: ¿Qué opina Miriam sobre esto que digo yo?
1: ¿Sabes que no la vi muy impactada por el comentario? O sea, como que... Ah, bueno.
0: No le importa. Bueno, Miriam, no me estás ayudando,
1: no,
0: Miriam.
1: No la sentí muy en sintonía.
0: Dale, tu bolso no le importa. No, está bien.
1: No, sí. Pero un buen día. Comprendo. Volví a Twitter, eso fue importante, así que...
0: ¿Te habías ido o no sabías?
1: Estaba poco activo en Twitter.
0: ¿Qué te pasó? ¿Por qué volviste?
1: Me estaba llamando, volví a Twitter.
0: O sea, por eso estás tan dócil, sí. Porque descargaste toda tu ira, sí, tu frustración, tus enojos en Twitter y viniste así.
1: Creo que eso ayudó bastante, sí. Hoy me peleé, hasta con un sindicalista me peleé hoy, así que estuvo bien. ¿Ah?
0: ¿Por qué te peleaste con el sindicalista?
1: ¿Por qué no?
0: No sé, pero ¿qué te generó y qué motivó la discusión? Digo,
1: bueno.
0: ¿O no vale la pena? ¿O era todo chicana X?
1: No, valía la pena, qué sé yo. Un cierto rubro que se dedica a cargarse las vacaciones de los laburantes, entonces estaban enojados porque volaron los aviones encima de la ciudad de Buenos Aires, aparentemente eso es malo, y bueno, la estaban llorando, que lo sigan llorando.
0: Ah, ok, perfecto.
1: Así que
0: bueno.
1: Sí, bien. Estuvo lindo. Bien. Y arranqué bien a la mañana, me fui a entrenar, temazo cuando estaba saliendo de casa, eso ya levantó a full un montón.
0: Yo no entrené.
1: Salió el sol,
0: no
1: ya se veía el sol en el horario que salía a las 8, bueno, salí un poquito tarde, 8 y monedas de casa y ya se veía bien el sol, cosa que estaba bueno. Eso sí. Fue un cambio.
0: Aprovechen porque me parece que es el único día de la semana que hay sol, ¿eh?
1: No,
0: no sé qué dice el meteorólogo de la mesa, pero...
3: A ver, no mire el pronóstico hoy. Me levanté tarde.
0: Qué difícil va a estar este lunes, ¿no?
3: Sí, va a llover a partir del miércoles.
0: ¿Cómo el miércoles? Pero mañana está nublado, me parece.
3: Mañana va a estar nublado, sí, pero el miércoles llueve. Miércoles, jueves, viernes, sábado, domingo y lunes. O sea, el día de las infancias...
0: No, querido, no es más Día de las Infancias.
3: Bueno, para vos, para mí sí es un Día de las Infancias.
0: No, para mí no, para el gobierno, dijo que ya
3: no importa.
0: Es Día del Niño.
3: ¿Te puedo decir Día de las Infancias?
0: Es el Día de las Infancias.
3: ¿Te puedo decir Día de las Infancias?
0: Por supuesto.
3: Perfecto.
0: Acá tenés una grieta con André. ¿Por qué te molesta el Día de las Infancias?
1: Día del Niño.
3: Porque es woke para él.
2: Pero ¿cómo figura eso? O sea,
0: ahora va a ser Día del Niño. Era Día de las Infancias. Pues yo
2: pero, estoy, pero ¿quién define que se, cómo se llama? ¿Quién define cómo se llama? ¿Es una cuestión de gobierno? ¿Hay un decreto? ¿No? Porque por ahí hay una cuestión de decreto, de ley. Ah,
0: el gobierno informó, ¿ayer o antes de ayer fue?
2: Porque eso no también sé. No se trata de eso del día de tal, no se trata generalmente en una legislatura o algo por el estilo, ¿no? O en diputados.
0: Sí, ya que estamos...
2: Decretar hoy es el día nacional.
0: Día de las niñas, ¿verdad? Lo tienen que haber puesto. Y listo.
3: Claro, justo, sí, me imagino.
0: No, pero digo, así no tenemos el día ni niño, ni infancia.
2: El día de las niñas.
0: Día de la niñez también.
2: Día de la niñez, sí. Parece
3: en infancia no le gustó.
2: Igual si Día del Niño me suena raro. Pues es como que, bueno, infancia, es la costumbre, pero Día del Niño es
3: ¿te gusta
2: cierto.
3: Infancia a vos?
2: Cuando vos decís niños, niños, pues Día de los Niños, uno ya está acostumbrado a decir niños en plural para niñas y niños. Pero Día del Niño estás hablando de niño de uno y de masculino.
1: No pasa nada. Ahí sí. Toda la vida fue Día del Niño.
2: Bueno, está bien.
1: Toda la vida fue Día de la Raza y ahora tenemos quilombo con todo eso.
2: El argumento
0: ay,
2: es
0: no
2: eso.
0: Te vas a meter el ahí argumento... también. No era que había sacado todo en Twitter.
2: Pero sí. Es como, si el argumento es que toda la vida fue así, me hay un montón de cosas que han cambiado, que estaban sí. Mal y han cambiado.
1: Exactamente.
0: Pero eso para él no estaba mal porque es varón.
2: Claro.
1: Exactamente. Viva el patriarcado.
0: ¿Qué jode tanto? Yo no entiendo cuál
1: no,
0: es el problema.
1: No, me gusta mucho más el efecto de discutirlo que...
0: Ay, pero no sé, no aburre. No. Siento como que también en eso el gobierno como... Ya está, la gente le da... Tiene tanto quilombo la gente sí. Que mirá si te va a preocupar si es niño, niñe, niñes o chicos o chicas.

0: nos da like, nos comenta, nos insulta, está esperando sobre este momento eso, para insultarnos. Claro. Y descargar un poco.
1: Está bien.
0: O para darnos cariño, también nos bancan.
1: Bueno, los ayudamos a eso. Acá como una especie de catarsis con nosotros, ¿no? Hacemos nuestra catarsis nosotros.
0: Pero vos hoy a mí me preocupa porque vos hoy ni catarsis estás haciendo.
1: Yo estoy emocionalmente destruido.
0: Entonces me preocupa que ni siquiera hagas catarsis. Porque ¿cómo te sacamos de ahí?
1: Yo no tengo ni fuerza para hacer catarsis después de ayer, ni fuerzas. Así que pero estamos acá, que es un montón.
0: Bueno, no quiero hablar, pero también.
1: Es muy grave, sí, es muy grave. Muy grave, sí, muy grave. Si querés, después te lo explico, porque acá no vamos a aburrir a la gente con fútbol, pero... Así que después, si tenés 10 minutos después de las 3...
0: Ayer fui a la plaza y
1: te lo explico.
0: Que llevé un rato a las chicas a jugar.
1: Sí.
0: Y había dos nenitos jugando al fútbol. Uno bien, era bien. De River y el otro era de San Lorenzo.
1: Bueno, muy bien. ¿Quién ganó?
0: Creo que el de San Lorenzo.
1: Bueno, por lo menos ganamos en la plaza.
2: Nosotros ganamos en la plaza, papá.
0: Nosotros ni en la plaza. Nosotros, Facu, ni en la plaza. ¿Qué más?
2: Seguro, en la plaza, sí. Hay mucho hincha de River, sí.
1: Sí,
2: era.
1: Claro, obvio.
0: Bueno, vamos a arrancar con la información del día de hoy. Lunes, agosto... 11-35-20-00-57 es el teléfono en el que ustedes nos pueden dejar sus mensajitos, pueden escribir ahí o pueden mandarnos audios y nosotros los compartimos acá. Quizás pueden ayudarlo a Fede y hacer catarsis, si hay algún hincha de San Lorenzo del otro lado.
1: Sí, a ver, tiene que haber, obvio.
0: O de River.
3: Estoy diciendo que son pocos.
1: No, bueno, a ver, claro, obvio.
0: Bueno, pero quizás, no sé, algún consejo para ayudarlo a Fede a salir de este estado en el que está. Otro, ¿cómo sería el que es de tu mismo club?
1: Simpatizante, colega, hincha, amigo. No sé, ¿cómo sería?
0: No sé, no hay una manera de llamar al que es de tu mismo club.
1: ¿O decís con un compañero correligionario?
0: Claro.
1: No, hincha, mismo club. No sé
0: bueno,
1: si hay,
0: quizás hay
1: no.
0: Otros hinchas de San Lorenzo y le pueden dar un poco de ánimo a Fede o decirle, mirá, mi tip para salir de esto.
1: Claro.
2: Es cambiarme de club. Nunca, eso nunca. Uno puede cambiar de muchas cosas, pero
1: tenemos
2: nunca.
1: El sábado firme de nuevo.
2: ¿Cómo era que decía Francella en El secreto de sus ojos?
1: Claro. Uno puede cambiar de todo.
2: Menos de pasión,
1: menos
2: ¿no?
1: De pasión, algo así, sí.
0: Gran
1: momento.
2: Y ahí lo encuentran al asesino, al femicida, lo encuentran en la cancha de Racing.
1: Cancha
2: ¿no?
1: de Racing. Cancha de Huracán, en realidad, el hincha de Racing.
2: Claro. Ok,
1: está filmado en la cancha de Huracán.
0: Bueno, terminó.
1: Sí, se está dando siguiendo a Facu.
0: 11-35-20-00-57. Vamos a hablar de un tema que sí importa y que sí nos preocupa y que atraviesa, creo que, a gran parte de la sociedad argentina y que es una historia que une distintos puntos de la realidad al mismo tiempo. Hay una pareja de jubilados en Cipolletti que decide hacer un pacto suicida y quitarse la vida, acuciados por las cuentas de alguna manera. Tenían una situación particular que es que les iba a aumentar mucho el alquiler. Eran jubilados, ya venían con muchos problemas para poder afrontar el costo de su vida, digo, entre los medicamentos, el alquiler, la comida, venían muy complicados y ahora la justicia investiga esta hipótesis que es fundamental y es clave. Dos personas, dos jubilados que deciden morirse, que deciden quitarse la vida en un pacto suicida, un matrimonio, uh-huh. Porque no podían afrontar sus cuentas. ¿Cómo es la historia, Facu?
2: Asimismo, un espanto lo que ocurrió en Cipolletti, esto es Río Santiago, entre San Martín y Rodolfo Walsh, claramente esto es en Río Negro, un matrimonio de jubilados, como vos bien decías, que habría decidido, que habría pactado un suicidio, habría pactado quitarse la vida ambos por una cuestión económica. ¿Sí? Ellos tenían, de acuerdo al contexto que logró reconstruir hasta ahora la justicia, una investigación que está en una fase muy inicial por estas horas, es que ellos tendrían problemas económicos, que dejaron una nota, que dejaron una carta contando de sus problemas económicos y contando que iban a tomar una decisión autolesiva. ¿Cuáles eran los problemas económicos que tenían, que pudieron confirmar tanto periodistas locales como pudo empezar a indagar un poco más la justicia? Bueno, ellos tenían un alquiler, pagaban un alquiler, percibían la jubilación mínima o cercana a la mínima, que entiendo que está cerca de los 600.000 pesos, que cada uno cobraba algo así como 600.000 pesos, y el alquiler que ellos estaban pagando era también de 600.000 pesos. En los últimos días, en las últimas semanas, les habría la dueña del edificio en el que estaban ellos viviendo, el edificio de tres plantas, le habría dicho que tenía que renovarle el alquiler, tenían que hacer la renovación del alquiler, y esa renovación se iba de 600.000 pesos que estaban pagando el alquiler a más de 1.000.000 de pesos, reitero, esto es una reconstrucción que todavía tiene que chequear la fiscalía que está investigando este hecho, pero que el alquiler que estaba en 600.000 pesos se iba a...

0: a más de 1.000.000 de pesos, y no solo eso, sino que tenían que pagar para renovar 3 meses de alquiler, ¿sí? Para ingresar a esta renovación tenían que pagar el monto de el total de 3 meses de alquiler. Es decir, además de más de 1.000.000 de pesos que tenían que pagar de alquiler, tenían que dejar 3.000.000 y pico más, que era lo que le correspondía a la renovación. De acuerdo a la reconstrucción de la cronología, ellos habrían tomado la decisión de primero escribir una carta y luego quitarse la vida. Ocurrió el día sábado, en horas de la noche. Aparentemente, de acuerdo a lo que encontró la policía en el lugar, habrían ingerido pastillas porque habían encontrado blisters vacíos, 6 blisters vacíos de clonazepam, de esta pastilla que en grandes cantidades puede provocar claramente la muerte, y también algo de alcohol. En el caso de Jorge Horacio Ortiz, falleció en el lugar, habría fallecido la propia noche del sábado, y en el caso de Mabel, su pareja, la otra jubilada, habría sobrevivido a haber estado más de 2 días en el lugar, probablemente con el cadáver de su esposo. Es de ahí que surge la denuncia. Seguramente, según lo que me cuentan también, los vecinos fueron los que hacen esta denuncia. Cuando ven que no estaba este hombre, que este hombre no aparecía, no circulaba, también pudo haber tenido que ver con la presencia de olores nauseabundos. Y el día martes recién es que llega la policía al lugar, que encuentra el cuerpo de Jorge Horacio Ortiz, y encuentra también los blisters de pastillas y esta carta, esta especie de nota suicida. También el testimonio, el primer testimonio, la declaración espontánea que hace la mujer, tiene que ver en esta línea con un pacto suicida, con intención de ambos de quitarse la vida. La autopsia por estas horas, que es la autopsia preliminar, varios informes más se realizarán, varios estudios complementarios se realizarán para determinar fehacientemente cuál fue la causal de muerte, dice que es una muerte de etiología médico-legal indeterminada. ¿Qué quiere decir? Que todavía no se permite afirmar de qué murió. ¿Por qué? Porque no se encontró ningún tipo de lesión. Esto va más, obviamente, aporta más a la hipótesis de la ingesta de pastillas. Por eso es que los estudios complementarios, los estudios toxicológicos, deberán determinar exactamente cómo se produjo esa muerte, porque, como les digo, no tenía ningún tipo de lesión externa, ¿sí? Ni él ni ella. Ella se hablaba en un principio de lesiones externas, en principio tampoco tendría lesiones externas, pero sí, ella fue alojada en... está siendo tratada por salud mental de un hospital también de Cipolletti.
1: Facu, ¿dijiste la edad de los jubilados?
0: 75 años.
1: ¿Los
0: 75
1: dos?
0: Años, sí. Entiendo que los dos tenían 75 años. Al menos él tenía seguro 75 años. En el caso de ella no trascendió la identidad ni completa.
1: Y la justicia está trabajando con esta hipótesis del suicidio y del pacto suicida, porque no sabían cómo afrontar sus gastos ni los gastos futuros. De alguna manera es la desesperación de no saber dónde vas a vivir, ¿no? Evidentemente,
0: claro,
1: porque no vas a poder afrontar ese alquiler, porque ellos lo dejan, y esta es la hipótesis, insistimos, esta es la hipótesis en la que trabaja la justicia, porque es lo que ellos expresan en una carta que se encontró en el lugar.
0: Así es, exactamente como vos decís. Todo tiene que ver con esta carta que tiene en poder la justicia. Nosotros por estas horas, esta mañana, estábamos chequeando bien esta información de si existía o no la carta. En definitiva, sí existe esta carta, y sí, lo que dice la carta hace referencia a una situación acuciante que tenía que ver con problemas económicos. Estaban con esto de la renovación del alquiler, estaban desesperados y tomaron la peor de las decisiones. Más allá de que ya se hablaba de que ellos tenían problemas económicos previos, de que no estaban llegando a fin de mes, de que les estaba costando pagar las cuentas todos los meses, pero lo que termina desencadenando todo esto es esta renovación del alquiler.
1: A mí me sorprendió, me hackeó un poco cuando Facu vino con esta historia y esta noticia, y por eso trabajamos durante la mañana de hoy para tratar de confirmar los hechos, porque cuesta muchas veces entender cómo una persona que de repente laburó toda la vida, que está en el momento donde se supone que puede disfrutar o puede descansar o puede vivir de aquello que sembró, por decirlo de alguna manera, encuentra que la única salida posible es la muerte. O sea, ¿cuán mal tenés que estar económicamente? ¿Cuánta fragilidad emocional tenés que sentir? ¿Cuán solo podés sentirte para entender que la única salida a un problema económico es la muerte? Y que lo decía el matrimonio. Por supuesto que son las historias y su contexto, ¿no? Pero por eso me decía que me parece que toca muchos temas al mismo tiempo. Acá hemos hablado un montón de veces sobre la soledad y cómo se vive la soledad en los adultos mayores, cómo las personas quedan aisladas. Hemos hablado de la implosión, de todo eso que a veces generan las situaciones económicas más allá de que las cuentas macro de la economía en la Argentina estén bien, uh-huh. bueno, hay historias de personas que viven adentro de esa Argentina que va bien. Que ahí me parece que es donde el gobierno no logra sintonizar, no logra empatizar con esas historias chiquititas, cuando chiquititas de muchos, historias chiquititas de muchos muchísimos. Cuando uno escucha al ministro de Economía o al propio presidente Milei decir, es acuerdo entre privados, nosotros no podemos meter con las deudas, es acuerdo entre privados, el Estado no lo puede resolver, uno del sentido común podría decir, y bueno, sí, tiene razón, o sea, nadie te obliga a tomar una deuda, como dijo el presidente, nadie le puso una pistola en la cabeza para que se endeude. Ahora, me parece que estaría bueno de repente ir y mirar un poquito más ahí y ver por qué esa persona se endeudó. Y lo relaciono con la deuda, porque hay mucha gente que, por ejemplo, se endeuda para pagar el alquiler. O toma deuda sin pagar las expensas para poder pagar el alquiler y que no le habiliten un desalojo. O se endeuda con la tarjeta de crédito para poder hacer la compra del supermercado. Las cosas son más complejas. Y cuando uno va a ver que el origen de las deudas en tarjeta de crédito son 300.000 pesos, da la sensación de que ese origen de deuda tiene que ver más con una necesidad insatisfecha que con una maniobra especulativa. ¿Quién tiene razón? Ni idea. Lo que me parece que es clave que hay un problema que el gobierno parece no querer ver o entiende que no tiene nada para hacer ahí o para colaborar en resolverlo en principio. Aunque este fin de semana hubo noticias respecto de la necesidad de reactivar la actividad. Pese a que la estadística dice el consumo vuela, el gobierno intenta inyectar algún tipo de dinero para que se reactive la economía. ¿Cómo? A través de crédito. Lo que empezó este fin de semana a circular, no es un hecho, insisto, pero empezó a circular es, bueno, hay una idea del gobierno que podría cambiar alguna de las reglas con las que funciona hoy el sistema y permitirle a los bancos otorgar préstamos en dólares. ¿De cuánto? De 7.000 millones de dólares.
2: Claro, liberar un poco los encajes que tienen los bancos. Ese es el número, Maru, que vos recién remarcabas. Unos 7.000 millones de dólares para dar préstamos en dólares. Porque claro, acá lo que pasa también internamente, Maru, en el gobierno, después lo vamos a analizar un poco más en detalle, es que hay como dos miradas, ¿no? Como dos corrientes, si querés. Incluso hay quienes dicen que el ministro de Economía, Luis Caputo, que públicamente, por ejemplo, hace dos semanas en esta entrevista con nuestros colegas de A24, se refirió a esto que vos decías, ¿ah? Que bueno, son arreglos entre privados y el gobierno no va a involucrarse. Hay quienes dicen que internamente, más allá de lo que dice públicamente, está preocupado el ministro de Economía por el consumo, por el nivel de morosidad y por, en definitiva, la actividad económica, por fuera de lo que es la estabilidad macro que hemos resaltado acá muchas veces. Y después tenés una barrera que ahí es donde, y en definitiva, es quien termina de bajar el martillo para tomar decisiones de políticas públicas, que es el presidente, Javier Milei. Que incluso, Maru, vos recién lo decías, yo el fin de semana estoy analizando para la nota que escribí ayer en Infobae algunos focus group, estos estudios cualitativos que encargaron a algunos dirigentes y a los que tuve acceso, y todos con algunos matices hablan de una palabra que es la empatía.
1: Claro.
2: Que hay una falta de empatía por parte del gobierno, no solo a la hora de tomar algunas decisiones, sino a la hora de pronunciarse públicamente por esto que vos mencionabas, la declaración del ministro e incluso la declaración del presidente, cuando la semana pasada con Luis Majul también se refiere a la cuestión de la morosidad y las deudas, claro, de las familias como una cuestión entre privados. Incluso se ofusca el presidente cuando le responde a Majul ante la consulta de, bueno, qué iba a hacer el gobierno o si había alguna preocupación en el gobierno por la morosidad de las familias. Empatía, eso es algo que sale en todos los focus group. Me parece, Maru, y en línea con esto que decías, que el gobierno o una parte del gobierno tomó nota de eso y es por eso que se está analizando que haya una especie de liberación de los encajes, estos 7.000 millones de dólares, y ver qué pasa, ¿no?, con el crédito en pesos, ¿no?, también, que es otra cuestión.
1: Ahora vamos a hablar con Osvaldo Giordano, es economista, presidente del IERAL y fue funcionario de este gobierno muy, muy al principio. No llegó al año, ¿no?
2: No llegó al año. Creo que no llegó al año, ¿no? Te voy a confirmar, espera.
1: Bueno, no, ahora se lo preguntamos a él, sino, pero está bueno conversarlo también con él, Porque esta posibilidad de utilizar estos 7 mil millones de dólares, que hay un sector del gobierno que dice están ociosos, eso quedó, una regulación que quedó después de la crisis de 2001, 2002, hay algunos que advierten también que tiene riesgo, uh-huh. en el sentido de qué puede generar en la ciudadanía o en los ahorristas. Porque, a ver, ¿qué es lo que estamos diciendo? El gobierno te dice que parte de los ahorros en dólares que están en los bancos, de las personas, de la gente, los bancos se lo presten a otras personas, ¿no? Funcionaría así.
2: Sí.
1: Que decís, bueno, sí, eso es lo más normal del mundo. Sí, claro, por supuesto. Pero este país tiene otra historia. En este país existió el corralito. Claro. Entonces hay mucha gente que ante la sola posibilidad, o escucha un pajarito que dice, ay, pueden usar tus ahorros de el banco para prestárselo a otro, lo retira. Entonces, con la historia argentina, por supuesto, ¿pasó mucho tiempo? Sí, pasó mucho tiempo y hay un momento en el que uno tiene que dar ese paso. La pregunta es si este es el momento adecuado, y entiendo que hay opiniones divididas dentro del gobierno, hay algunos que creen que sí y otros no están tan convencidos, y está la duda de si es convicción de que esa medida no tiene riesgo o la necesidad hace que, bueno, tome los riesgos. Está Osvaldo Giordano sentado con nosotros. Les decía, es economista, presidente del IERAL. Muchas gracias por venir.
3: Hola, un gusto estar de vuelta por acá.
1: Para nosotros también recibirlo. Y aprovechamos, vamos a hablar de empleo en un ratito con él, pero aprovechamos y le pregunto su opinión sobre esto que acabamos de contar y esta versión que tomó fuerza el fin de semana sobre la posibilidad de que los bancos puedan prestar estos, se habla de un universo de 7 mil millones de dólares de los ahorristas, digamos, de los ahorristas, ponerlos en préstamos.
3: Mira, justo habíamos escrito un informe dentro de nuestra serie de programas de asesoramiento del Poder Legislativo, porque encontramos casi 30 proyectos ley por este tema de la mora. Cuando uno ve la preocupación legítima, ¿no?, de muchas familias agobiadas por deudas que no pueden pagar y demás, daría la impresión como que la Argentina tuviera demasiado crédito, como que la Argentina estuviera sobreendeudada. La verdad es que cuando vos mirás los datos de la Argentina es todo lo contrario. El problema de la Argentina es un subdesarrollo del mercado del crédito. Tenemos muy poco crédito y además un crédito de baja calidad, en el sentido que es de muy corto plazo y muy caro. Y eso, además de otros factores como, bueno, los problemas de los ingresos, la adaptación de la gente a la inflación, que no es tan fácil, explica este problema de la mora. Pero la verdad es que Argentina, comparada con cualquier país con el que vos compares, tiene poco crédito. Y eso afecta muy negativamente la economía, porque para una familia comprar una casa de contado es, bueno, es obviamente algo muy limitativo. Lo normal en un país es que la gente compre una vivienda con un crédito hipotecario, lo mismo un auto, un electrodoméstico, y ni que hablar para una empresa. Todo su capital de trabajo, sus proyectos de inversión se ven muy limitados si no hay crédito. Por lo tanto, expandir el crédito, más allá que parezca raro, porque pareciera que hubiera sobreendeudamiento, en realidad expandir el crédito es clave para que se expanda la economía. No vamos a tener una economía que crezca si no desarrollamos un mercado de crédito más grande. Ahora, cuando vamos a ver cuál es la contrapartida del crédito, el ahorro. ¿Cómo ahorramos los argentinos? En dólares. Por todo esto que vos señalás de un pasado que nos condena y que va a ser difícil que lo cambiemos, porque no las economías bimonetarias justamente caen en eso por un montón de incumplimientos que han afectado la confianza de la gente. Entonces, ahorramos en dólar, ahora se está logrando que esos dólares no vayan al colchón, vayan a los bancos, pero bueno, si los bancos están tan limitados en poder dar el crédito, es casi que es lo mismo que queda en el colchón los dólares. Entonces, permitir que los bancos flexibilizar la norma tan rígida que dice que los bancos solo pueden prestarle a un exportador que genera dólares, permitir que alguno de esos dólares vayan a alguno determinado proyecto de inversión, creo que es una decisión acertada.
1: Perdón, Fede.
2: Sí.
1: Porque sigo con el sentido común, ¿no?
2: Sí.
1: Sin elementos de análisis económicos. Pero uno dice, ¿pero cómo que presten los bancos? ¿No acabamos de escuchar a Bausili, a Caputo, al presidente, a decir que si los bancos prestaron mal porque hicieron un mal análisis y hoy no pueden cobrar, entonces que se joroben? Si pasó eso en pesos, ¿por qué no les pasaría en dólares?
3: Bueno, justamente,
1: banco, quiero decir, sí. Venimos de escuchamos a alguno que hace un mal diagnóstico de la pericia de los bancos para prestar. ¿Y les digo que quiero que presten más?
3: Es que no tenemos otra. Es decir, nosotros necesitamos que los bancos trabajen de banco, presten. Es decir, efectivamente que hubo...
1: Bueno, sí tenemos otra, generar las condiciones para que presten con garantías. Para que no se genere un efecto contrario, entonces
3: sí.
1: Que la gente deje de sacar el colchón y ponerlo en el banco.
3: Por eso, pero el banco tiene que evaluar riesgo y evidentemente en esto del aumento de la mora hubo errores los bancos. Pensemos también que el aumento de la mora se origina también en un problema de adaptación. Es decir, nosotros en inflación era como el crédito lo pagaba la inflación, porque la cuota se te iba deteriorando con el valor. Y bueno, y eso lo teníamos metido en la cabeza porque durante años fue así. De repente se estabiliza la economía, ya no está la inflación licuando, y encima en un contexto donde saltó la tasa de interés altísima, bueno, por los líos que hubo el año pasado y demás. Entonces fue el combo perfecto y salario deprimido, un combo perfecto para que aumente la mora. Pero eso es un problema que hay que resolverlo. Pero pensando en el futuro, es crucial que los bancos funcionen como bancos, es decir, que reciban ahorro y presten. Y en una economía bimonetaria, donde los argentinos tendemos a ahorrar en dólares porque no confiamos en el peso, inevitablemente una parte importante del ahorro y del crédito tiene que ser en dólares. Obviamente que el banco tiene que dimensionar los riesgos para esos bancos, tiene claro que prever cuál es. Seguramente no tiene sentido darle a un jubilado un crédito en dólares, porque bueno, ahí hay un riesgo grande, pero un desarrollista que vende departamentos en dólares, que no es un exportador, pero que en la práctica funciona en dólares porque compra y vende en dólares, impedirle a un banco darle un crédito a ese tipo de proyecto es un error. Entonces, creo. Y el debate no es solo dentro del gobierno, los economistas también peleamos mucho sobre esto, porque hay algunos que son bastante más restrictivos. Yo creo que el punto es un punto medio, es decir, no ir hacia una plena dolarización de todo, creo que tiene que haber algunos límites, pero esta norma tan rígida que hace que los bancos reciban dólares, y de hecho ni siquiera los quieren recibir porque los reciben y no tienen qué hacer con los dólares, hay que flexibilizarlo, y sería bueno que lo flexibilice, y va a ayudar mucho a la economía a reactivarse.
2: Ahora, Osvaldo, los ahorros en dólares de los argentinos, ¿están yendo a los bancos o siguen abajo del colchón? Porque el gobierno incluso estimula que vaya a los bancos. Hay, bueno, ahora estamos hablando de la ley de inocencia fiscal, hay un montón de iniciativas vinculadas a sincerar esos dólares, digamos. Pero ¿están yendo a los bancos los dólares?
3: Hay dólares que van al colchón porque es una operación en negro y por lo tanto no se puede utilizar. Pero hay dólares que no. Y de esos hay una proporción creciente que se está quedando en los bancos. Es decir, gente que tiene ahorro en blanco, que dice yo no confío en el peso, compro dólares, pero como no veo tormenta en el medio, los dejo en el banco. Eso ha crecido mucho los depósitos en dólares, y yo creo que ahí hay una oportunidad. Usar esos ahorros para estimular la economía. Por ejemplo, la construcción o darle capital de trabajo a las empresas.
2: ¿Eso serviría, estos famosos 7.000 millones de dólares que están en poder de los bancos, los encajes, digamos, eso serviría efectivamente para dinamizar la economía?
3: Claro, y además,
2: o sea, es una buena medida.
3: Sin duda. Y además, en la medida.
2: ¿Por qué no se hace? ¿Por qué no se hizo todavía?
3: Por este temor legítimo de que esta norma apareció con la crisis y la convertibilidad, ese descalce.
2: Claro.
3: Que en realidad yo creo que una lectura sesgada, en realidad, porque la crisis y la convertibilidad no la generó el dólar, la generó un déficit fiscal que llevó que los bancos excedieran el préstamo al Estado, y la crisis nació más por una crisis de que el Estado no pagó las deudas que por el dólar. Pero bueno, dejémoslo de lado eso. Nació con una rigidez enorme. Y ninguna economía bimonetaria, Uruguay o Perú, tiene una norma tan estricta. Perú, por ejemplo, tiene, y arrancó sobre todo, ahora ya hay más soles que dólares, pero inicialmente la mayoría de los créditos eran dólares. Entonces, flexibilizarlo, yo no digo ir a un extremo, pero sí a un punto intermedio, sería una buena idea, y además induciría a que los bancos tengan interés en recibir los depósitos, porque hoy realmente para un banco no es negocio recibir depósito en dólares, por eso paga muy poco tasa de interés, porque no tiene quien prestárselo. Entonces, tenemos que hacer andar esa cadena, porque va a ayudar, insisto, a que muchas empresas, muchos proyectos productivos tengan el financiamiento que hoy no tienen.
1: ¿Qué pasa con el empleo? En términos, ustedes sacaron un último informe ahora donde advierten sobre la caída de la inflación, reconociéndole esto al gobierno, pero al mismo tiempo que baja la inflación, no sé, de diciembre de 2023, en torno al 25%. Si miras ese mismo periodo y hoy están al 2%, ahora tendremos que ver qué pasa este mes, digamos, pero es una estupidez no reconocer que el gobierno logró, ¿no? Digamos, anclar la inflación. No así es el resultado con el empleo, donde lo que vemos es que el empleo registrado en blanco cayó en 200,000+ puestos formales. ¿200?
3: 35,000 puestos, desde noviembre a ahora.
1: ¿Cuál es la respuesta de ustedes al argumento del gobierno que dice no es que lo que estamos viendo es una revolución del trabajo y por eso te cae el trabajo registrado formal, pero no es que te cae el empleo. Hay empleo, solo que la gente trabaja de otra manera.
3: Mira, yo creo que el fenómeno, a mí me parece, así como no hay dudas de que ha sido un logro la baja de la inflación, y creo que hay que bajar la ansiedad de cuándo vamos a tener una inflación como tienen otros países, yo creo que lo vamos a lograr, y es simplemente una cuestión de esperar, porque lleva tiempo eso. Yo creo que hay que darle más ponderación al tema del empleo. Yo creo que por ahí hay que migrar, ¿no? De mirar tanto la inflación y si bueno, algún momento va a empezar en cero y si el mes que viene sube un poquito o baja. Yo creo que esa batalla se ha hecho un gran avance y se va a terminar ganando. Yo creo que el tema es el empleo y esta destrucción de 230.000 puestos de trabajo, el empleo de calidad, es decir, el asalariado, formal, digamos, cumpliendo con la norma, es un enorme problema. Y efectivamente, parte se ha compensado con el empleo informal, pero es de menor calidad, es decir, menores ingresos, más inestabilidad, incumple, ¿no es cierto? No le es bueno a una economía expandir la informalidad. Por lo tanto, yo creo que no habría que buscar excusas. Si acá hay un problema, hay una parte de eso que es inevitable, es decir, una economía que pasa la estabilidad, que se integra al mundo, exige ser más competitivo y es probable que haya empresas que sean inviables y que lamentablemente haya que tolerar puestos de trabajo que no hay otras. No hay otra,
1: que se pierden.
3: Que se pierden. Pero yo creo que hay mucho de empleo perdido que se pierde porque todavía quedan un montón de reglas de juego que conspiran contra la producción y la generación de empleo. Así, seguimos teniendo un montón de malos empleos. Entonces hay un montón de malos impuestos. Hay un montón de empleo que se pierde en culpa de estos malos impuestos. Y si tenemos esta estructura, ¿cuánto más podría producir el agro sin retenciones? ¿O cuánto podría producir la industria o la construcción si no tuviéramos ingresos brutos, tasas municipales? Bueno, ahí hay un factor de entorno que ayuda a que haya menos impuestos. Si destruye empleos y impide generación de empleo. Lo mismo con lo que hablamos recién, la falta de crédito. Si cuántos empleos se podrían generar si la producción tuviera un mayor disponibilidad de crédito. Lo mismo con la infraestructura. Bueno, y podemos enumerar un montón de factores de entorno que afectan la generación de empleo y que yo creo que es el gran desafío, es cambiar eso lo más rápido posible y con la mejor secuencia para evitar y revertir esta tendencia.
1: Sí, dijiste varias cosas, ¿no? Porque la reforma impositiva es una de las reformas estructurales que el gobierno tiene pendientes y de hecho de las grandes reformas estructurales que anunció, entiendo que solo llevó una adelante, que es la reforma laboral.
3: Sí.
1: Y que está aplicada y se aplica en partes porque hay algunas otras que están judicializadas y otras no están reglamentadas. Entonces, eso daría la sensación que es una deuda pendiente y si uno mira las cuentas fiscales y demás, daría la sensación de que no puede el gobierno en esta primera etapa avanzar mucho sobre la cuestión impositiva. Y lo segundo es si esa, no sé si es necesariamente reconversión, pero si esa herramienta para que se pierda menos empleo, para que se mejore la calidad del empleo, puede hacerse sin intervención del Estado.
3: A ver, hay cosas, nuevamente, hay que reconocer méritos. Yo creo que la reforma laboral, más allá de que no es la reforma perfecta y que falta mucho para instrumentar y las dificultades no para implementarla, es un cambio enorme. Es decir, la Argentina nunca lo había logrado y se logró ahora. Y efectivamente quedan temas pendientes. Naturalmente, eliminar todas estas malas decisiones que se tomaron en el pasado y que hoy conspiran contra la producción y contra la creación de empleo requiere acción del gobierno. Recién hablábamos del crédito y el crédito, naturalmente, depende de que los argentinos confiemos, ahorremos y llevemos los ahorros a los bancos, pero también de regulaciones públicas. Por ejemplo, este tema del dólar ayudaría mucho si los bancos pudieran usar esos depósitos en créditos en dólares a la producción. Lo de los impuestos, obviamente, la infraestructura, quedan regulaciones, la formación de los recursos humanos. Y hay una agenda grande que no toda depende, también hay que reconocerlo, del gobierno nacional. Yo creo que mucho depende de la coordinación entre la nación y la provincia. Yo, por ejemplo, el tema tributario. Yo no confiaría solo que bajando el gasto público vamos a poder eliminar estos impuestos. Estos impuestos financian un cuarto del gasto público. Es decir, no es un ahorro menor, es una enorme cantidad de plata. Con lo cual, además de la austeridad, yo creo que hay que sentarse con los gobernadores y decir, a ver, juntos veamos cómo hacemos para recaudar mejor IVA y con eso eliminar ingresos brutos, y a su vez cada provincia se siente con el intendente y dice, che, recaudando mejor el IVA, veamos cómo eliminamos la tasa municipal.
1: Si pero, perdón, pero ¿cómo recaudas mejor el IVA en un momento que tenés caída de consumo?
3: Tenés caída, pero el IVA es un impuesto. Primero, que te ayuda mucho, por ejemplo, a las exportaciones y al comercio internacional, e incluso al productor interno, hoy compite contra un producto nacional y dentro de su costo él tiene que meter, por ejemplo, el IVA o la tasa municipal, mientras que su competidor fuera de la frontera no lo tiene. Entonces, si el IVA, aunque sea un IVA más alto, está como impuesto base, pone en pie de igualdad a la producción argentina con la producción internacional. La otra gran ventaja, el IVA es mucho más moderno y fácil de controlar, con lo cual un enorme problema que tiene la Argentina es que tiene impuestos altos porque se va de mucho.
1: Claro.
3: Y se va de mucho porque tenemos un enredo de impuestos. Ahora, en lugar de estar diluyendo esfuerzo en controlar el IVA, controlar ingresos brutos, controlar la tasa municipal, que todos graban lo mismo. Es decir, yo hago una venta y se gatillan esos tres impuestos y sale el Estado desde los tres niveles de gobierno tratando de agarrar esa operación para poder cobrar los impuestos. Es decir, bueno, cobremos un solo impuesto y pongamos toda la energía en cobrar bien ese impuesto. Bueno, podríamos bajar la evasión, que es enorme. Ahí hay una oportunidad enorme para la Argentina, que no se va a poder explotar con este sistema tributario. Por eso yo creo que hay oportunidades, pero sí, dependen de acciones de políticas públicas, algunas más difíciles, otras un poco más simples. En realidad todas son complicadas, pero imprescindibles.
2: Osvaldo, recién decías 235.000 puestos de trabajo registrados menos. Creo que más de 90.000, incluso es en la provincia de Buenos Aires, que concentra buena parte de la industria. Digo que es una discusión aparte, además, la provincia de Buenos Aires. Trabajo que, como bien decía, se va a la informalidad o al autónomo, al monotributista. El gobierno lo que dice y lo que insiste todo el tiempo es la minería, el agro, la energía, el petróleo, con los años va a generar puestos de trabajo directos e indirectos. Ahora, ¿cuánto tiempo demanda ese proceso? Digo, estos 235.000 puestos de trabajo registrados menos de este piso, digamos, a eso que propone el gobierno, ¿cuánto tiempo va a llevar?
3: Yo no creo que sea correcto decir, bueno, la minería, el agro y los hidrocarburos nos van a salvar desde el punto de vista del empleo. Lo que tenés que ver es, bueno, ¿por qué la industria y la construcción y parte del comercio han generado tanta pérdida de empleo? E incluso sectores, eso lo enfatizamos mucho, sectores muy dinámicos como el sector financiero o el sector de hidrocarburos, es destructor de empleo. Cuando uno mira la estadística de empleo, el único que aumentó fue el agro, que obviamente aporta relativamente poco porque es un sector de poca mano de obra. Pero todos los demás, incluso los hidrocarburos, porque el hidrocarburo vuela en el empleo en Neuquén con ese tipo, digamos, de producción, pero en el Golfo San Jorge, con la producción tradicional, es expulsor de mano de obra, y por eso Santa Cruz y Chubut tiene enormes problemas. Y lo mismo el sector financiero, que se está adaptando, bajando costos y adecuando, y si bien crece, pierde el empleo. Por lo tanto, yo no creo que haya que mirar solo, bueno, cuánto empleo puede generar esos sectores, que insisto, en el mejor de los casos va a ser poco, hoy incluso algunos no lo generan, sino ver por qué la industria tiene tantas dificultades o por qué la construcción o para el comercio. Y cuando nos hacemos esa pregunta, llegamos a la respuesta que es lo que estábamos hablando recién. Y bueno, porque tiene estos impuestos, porque no hay crédito, porque falta infraestructura, porque tenemos un montón de regulaciones que nos impiden desarrollar proyectos productivos que, si hubiera mejores condiciones, sí se podrían hacer.
1: Te escucho, tiendo a estar de acuerdo con lo que planteás. Lo que siento es que hay es como un desacople en las velocidades. Porque esta propuesta que vos traes lleva tiempo. Y la gente y hay urgencias, digo. El empleo se pierde todos los días y la situación económica es muy acuciante para muchas personas en Argentina. Y daría la sensación que no hay una respuesta para ese que pierde el trabajo hoy y que de repente no tenía un colchón, una mochila con la cual financiarse. O muchos otros que ya venían usando parte de sus ahorros para completar lo que le faltaba del salario y si hoy se quedan sin un trabajo. O que tenían un trabajo extra que, no sé, manejar una autoaplicación que le generaba X ingresos y que hoy ese ingreso también bajó. Entonces, ¿Cómo no sé si existe una manera de que vayas por la larga y por la corta y des las dos respuestas al mismo tiempo? O sea, mientras te voy cambiando la matriz impositiva, que es algo complejo, digo, es complejo de cambiar.
3: Y termina frutos.
1: Y tarda en impactar.
3: Sí.
1: Todo eso. No sé, hoy más temprano hablaba un economista que no me acuerdo ahora el nombre con los chicos de la mañana.
2: Ronderos.
1: Y decía, yo le digo a mis clientes, que son mayoritariamente empresas, que lo que están, o sea, que se preparen porque lo que están viviendo hoy es lo que van a vivir los próximos 18 meses. 18 meses para una empresa puede ser difícil, imagínate, para una familia.
2: O sea, y acá al fin del mandato.
1: Para el 2028, él dijo. Claro. A ver, lo que yo interpreté, chicos, que puede no. Pero más o menos como lo que transmitió es: estamos mal, pero vamos bien, pero hay que esperar.
3: Efectivamente, es como vos decís: hay distinto orden de maduración. Hay reformas tremendamente difíciles como la tributaria, como lo planteé yo, requiere incluso no solo decisión de un nivel de gobierno, decirte coordinar con otros gobiernos, y lo más probable es que en el mejor de los casos termine como algo como por ejemplo lo que está haciendo Brasil, que tiene un plan de casi 10 años para eliminar sus ingresos brutos y tasas municipales y sustituirlo por el IVA. Entonces, efectivamente, frente a la angustia, los problemas, la urgencia que enfrenta quien pierde un empleo, la empresa que se ve condicionadas, parece una respuesta fuera de lugar. Ahora, si no lo arranca, bueno, nunca va a estar. En lo laboral es un ejemplo. Es decir, bueno, la reforma se hizo a principio de año y, bueno, su instrumentación va a llevar un montón de tiempo hasta que efectivamente rinda su fruto de lo que uno quiere. Hay algunas herramientas más cercanas. Por ejemplo, lo que hablábamos del crédito es algo más simple. Son normas... requiere una ley, de todas maneras. Aún así es complicada, pero parece ser una ley un poco más simple que cambiar los impuestos o el sistema previsional, y de impacto más inmediato. Es decir, si los dólares están en los bancos, seguramente que si se generan mejores condiciones, más gente iría a llevar dólar a los bancos y eso generaría crédito y eso, por ejemplo, podría reactivar la construcción, que es un sector muy golpeado en estos momentos. Y lo mismo, bueno, para la industria o para los comercios. No es simple, ¿no? Hay mucha gente que la pasa mal y es muy doloroso, digamos, pero creo que hay, si uno diseña la secuencia correcta, capacidad de respuesta. Para lo cual, bueno, lo primero que tiene que tratar es asumirlo como un problema, que es lo que venimos insistiendo. El empleo es el problema prioritario ahora, más que la inflación. Y luego ver, bueno, del menú de acciones que tenés, tratar de cubrirlas a todo de la mejor, con la mejor secuencia posible, y sabiendo que alguna te va a llevar más tiempo y otras va a tener efecto más inmediato.
1: Muy complicado. Se escucha difícil, Osvaldo Llorando. Usted lo explica bárbaro y lo explica simple, pero da la sensación que es difícil, porque al mismo tiempo cuando uno habla de impuestos y dice, ay, le voy a decir a los gobernadores que le voy a sacar un poquito de impuestos. Y ahora dice, escúchame, no me pasás con coparticipación. Yo estoy viendo cómo hago la ruta que vos no haces. Estoy viendo cómo le ayudo a la gente con mutuales que yo comienzo en la provincia de Santa Fe en las deudas en las que vos no te metes. Es decir, los estados provinciales están haciendo... Un laburo que en otros momentos hacía el Estado Nacional, y encima me decís que me tengo que bajar impuestos, ¿de dónde saco la plata? Es como un momento que está difícil.
3: No, a ver, cambiar una historia de pésimas decisiones durante tanto tiempo no es fácil. Es decir,
1: pero un día hay que arrancar, como
3: dijiste. Tiene costo y lo estamos, lamentablemente, lo tenemos que soportar, porque, bueno, son muchas malas decisiones acumuladas. Ahora, depende de la estrategia cuán doloroso va a ser. Difícil es, sin duda, pero el ejemplo que vos das, no es lo mismo decirle al gobernador, che, elimine ingresos brutos, y el tipo dice, pero ¿cómo querés que lo haga? Si me saca gran parte del financiamiento y yo atrás tengo los docentes, los jubilados, los policías, los jueces, etc.
1: Y las rutas, insisto.
3: Las rutas. Y otra es decir, ¿por qué no nos juntamos y veamos cómo cobramos mejor IVA y con eso eliminás ingresos brutos, pero yo te los sustituyo con este financiamiento? Es decir, encarar una estrategia distinta, más de, digamos, de seducción. Pero,
1: y de confianza, que claro, está difícil. Y de confianza, que está difícil. Pensemos, esta semana los gobernadores del norte le están reclamando al gobierno nacional, che, yo te voté por zonas frías y todavía zonas cálidas, ni llegó. Por eso digo que está difícil, porque está difícil la economía, pero también está difícil la política.
3: Sin duda.
1: Pero coincido con usted que un día hay que arrancar. Le agradezco mucho por haber estado acá.
3: Gracias a
1: usted. Un placer
3: siempre. Hasta la próxima.
1: Osvaldo Llordano, economista, presidente del IERAL, con una propuesta en este tiempo donde hay mucha crítica y poca propuesta, lo valoramos, es interesante, con un análisis sobre por dónde arrancar. dice Giordano. Está difícil, pero si no arrancamos nunca va a estar imposible, ¿no?
2: No la veo.
1: No la ve. Fede Mayo, pero como Fede Mayo y no ve nada, no le vamos a dar tanta entidad. Bueno. Escuchen.
2: Está bien.
0: Qué duro, qué duro todo, ¿no?
2: Está bien.
0: Pero me matan los comentarios cada tanto que tiran el uno hacia el otro, es terrible.
1: No, pero lo digo
0: durísimo
1: bien. No, lo digo bien porque Fede tiene un lunes negro, pobre. ¿Qué va a hacer? Ya va a remontar.
0: Y así no se lo vas a remontar nada. En esta me va a poner de lado
2: ahora
0: Fede un ratito.
2: Me voy a llamar a silencio a partir de este momento.
1: No, Fede, no lo hagas. Escúchenme, miren la home de Infobae en este momento. Es dramático. Un terremoto en Colombia de 7.4. Al menos 21 muertos y decenas de heridos. Esto está pasando en Colombia. Hay daños en edificios en Bogotá, Medellín y Cali.
4: Y
1: otra vez.
4: En todo el país, aparte. Disculpa,
1: que te interrumpa. Bueno, es que 7.4, ¿no?
4: Tengo varios amigos allá y hoy estoy hablando con gente que estaba en Barranquilla, por ejemplo, que no es cerca del epicentro, que lo sintieron muchísimo. Gente, bueno, en Medellín que se vio muy afectado, por suerte todos los conocidos están bien, pero es impresionante lo que ha sido el terremoto. Las imágenes que están llegando son terribles también.
1: Tenemos algunas ahí, si no se meten en la home de Infobae, un poco más de información. Nosotros vamos a ir tratando de actualizar lo que vaya llegando. Esto es información de este momento. Estoy acá en este momento actualizando también la home de Infobae, insisto, son los dos títulos principales. Fuerte terremoto de 7.4 en Colombia, al menos 21 muertos y decenas de heridos.
0: Y eso recién arranca.
1: Por eso digo.
4: Sí,
1: si es un terremoto que se sintió en todo el país.
0: No sé de cuánto fue el de Venezuela, estaba buscando eso, no sé de cuánto fue.
1: Parece que el de Venezuela fueron dos, ¿no?
4: Sí, fueron dos. Pero.
1: Sí, 7.4 ahora. Y en 7.2, 7.3.
4: El tema de los terremotos es dónde es el epicentro y a la profundidad.
0: Claro.
4: Aparte, también eso te cambia mucho.
1: Hubo dos réplicas después del terremoto, claro. Una de 2.8, otra de 4.8, según el Servicio Geológico Colombiano. El reporte preliminar, informa que hay 21 muertos registrados a este momento. Insistimos, esto es lo que está sucediendo. Ahora hablamos con Sergio Ramírez, colega de Infobae Colombia.
5: Buenas tardes a todos. Como ustedes estaban informando, hace las 7:30 de la mañana en Colombia, 9:30 en Buenos Aires, se reportó un temblor de 7.4 en el territorio colombiano, en el noroccidente del país, en una provincia que aquí se conoce como la provincia del Chocó, el departamento del Chocó. ¿Qué particularidad tiene? Primero, bueno, que el Chocó es una de las provincias con menor infraestructura en Colombia, es una de las provincias más pobres del país, pero además queda a medio camino entre algunas de las principales ciudades. O sea, cerca del Chocó queda Medellín, queda Cali, y quedan las ciudades de lo que llamamos el eje cafetero, que son Pereira y Manizales, y bueno, también queda un poco cerca de Bogotá. El reporte más actualizado, según la Federación de Municipios, que es la que aglutina todas las ciudades del país, es de 21 muertos. La mayoría de los fallecidos se dieron en la ciudad de Pereira, que es una ciudad intermedia, una ciudad de unos 500.000 habitantes, que fue la que más duro sufrió en su infraestructura. También en Manizales se reportan 2 muertos, que es otra ciudad cerca a Pereira. Y en el Chocó, en la provincia donde fue el epicentro, se reporta hasta ahora un muerto. Tenemos 7 aeropuertos cerrados en el país, revisando. Algunas de las principales vías nacionales también están cerradas para revisar la infraestructura de puentes y pasos a nivel. Y el presidente de la República, que estaba por fuera de la capital, anunció que regresaba a Bogotá para ponerse al frente y después viajaría seguramente en la tarde de hoy a la ciudad de Pereira. Como les digo, esta región del eje cafetero fue la más afectada, no solo porque el sismo fue cerca, sino porque son ciudades que no tienen una infraestructura antisísmica muy fuerte. Bogotá, por ejemplo, el alcalde reportó que no hay afectaciones fuertes, algunas grietas en edificios, pero en Bogotá, por ejemplo, no colapsó ningún edificio, no se reportan heridos.
1: Pero sí se sintió, ¿no, Sergio?
5: Se sintió, y nosotros particularmente en Infobae estamos en un piso 7.
1: Claro,
5: entonces,
1: por eso digo.
5: Te podrás imaginar que se sacudió un poco.
1: Estaban
5: pero se sintió fuerte en Bogotá, sobre todo.
1: Contanos un poquito sobre tu experiencia. ¿Estabas ahí? ¿Cómo fue?
5: Estábamos en la redacción. Normalmente no se sienten sismos muy fuertes en Bogotá. Entonces, tenemos que confesar que al principio pensamos, bueno, esto va a pasar. No pasó, tuvimos que evacuar la redacción de Infobae, porque además del 7.4 fue un sismo de unos 45 segundos, casi un minuto en Bogotá.
1: Wow.
5: Entonces realmente fue largo y lo sentí muy duro. Como les decía, ni en Bogotá ni en Medellín se reportan afectaciones fuertes. Cali sí sufrió, aunque no reportan fallecidos. Sí hay varias edificaciones colapsadas en la ciudad de Cali. Y como les digo, las ciudades que más sufrieron digamos los estragos de este terremoto son Pereira y Manizales, que entre las dos suman 20 fallecidos hasta el momento. Todavía, obviamente, se están en operaciones de rescate en los escombros. En la provincia del Chocó todavía no hay un reporte exacto de cuántas edificaciones han colapsado. Entonces, por ahora, el balance que tenemos es esto.
1: ¿Y está el Servicio Nacional, digamos, de Emergencias, trabajando en estas ciudades más afectadas que vos decías? No sé cómo se manejó la logística y demás, y cuál es la ayuda que está llegando o que está presente ahora en esos lugares más afectados.
5: Pues en este momento están viajando rescatistas desde Medellín y desde Bogotá a estas ciudades. La UNGRD, que es la Unión Nacional de Gestión de Riesgo de Desastres, está coordinando hasta el momento la ayuda logística, digamos, la coordinación de equipos de rescate y de maquinaria para mirar a ver qué ha pasado en estas ciudades y hacer un balance de qué otras cosas se necesitan. Pero por el momento, digamos que son el desplazamiento de equipos de rescate de las principales ciudades y la puesta de maquinaria en estos lugares.
1: Gracias, Sergio, por toda la información. Cualquier novedad, por supuesto, volvemos a vos y nos contás. Estamos atentos a cualquier información que pueda llegar de Colombia.
5: Listo, muchas gracias. Una feliz tarde para todos.
1: Sergio Ramírez, colega de Infobae Colombia, contándonos cómo afectó este terremoto, insistimos, de 7.4 que afectó a Colombia. Él decía cuáles son las principales ciudades afectadas. Claro, tiene que ver con la infraestructura.
6: Sí, Dani, no hay nadie, ¿eh?
1: Escuchábamos a Mili, perdón, no sé si salió.
0: Sí,
1: si salió o no salió al aire.
0: Sí.
1: Estaba diciendo la situación en Colombia, que me parece que ahí es clave y es imposible no compararlo con lo que pasó en Venezuela, ¿no? La diferencia cuando vos tenés infraestructura, claro, inversión, cuando tenés una ciudad preparada, claro, para un sismo y cuando no lo tenés, ¿no? La magnitud de la tragedia muchas veces está definida no por el fenómeno geológico en este caso o climático en otros, sino por cómo están preparadas esas ciudades, qué inversión hay y cómo, eso justamente, cómo se preparan para una eventualidad. El clima, ¿no?
0: Claro, lo que ya hemos hablado también con el caso de Venezuela, lo que mata generalmente no es el terremoto, claro, sino la propia infraestructura, claro, que se cae. No es como un tsunami, que un tsunami sí te mata mucha gente porque te ahogás.
1: Claro, no hay infraestructura que pueda.
0: Claro, ahí no pasa nada, pero en el caso del terremoto siempre tiene que ver la infraestructura. En el caso de Venezuela, las personas que fallecieron prácticamente todas son porque se le cayó un edificio encima, sí, o el gran porcentaje.
1: Por eso digo, como lamentablemente son dos fenómenos geológicos gravísimos en un periodo de tiempo corto y las diferencias son muy patentes, ¿no? Digo, sí, de lo que pasó en Venezuela y lo que pasó en Colombia. Por supuesto, esto fue esta mañana. Todavía seguramente no está el total de la información actualizada, pero estamos hablando de un terremoto más gravoso, o sea, de mayor magnitud, y el número de víctimas fatales a esta hora es de 21 muertos. Yo no recuerdo cuál fue la cifra final en Venezuela.
4: Es que no hay cifra final. Claro. La oficial estaba debajo de los 10.000, la oficial, pero no.
0: Claro.
4: No se condice con la realidad de lo que se veía en el terreno. Una cuestión a destacar acá también, qué desafío, yendo a lo político, claro, qué desafío para un gobierno entrante.
1: Ah, claro, acaba de asumir.
4: Acaba de asumir de la Esprela hace unos días nada más.
2: El viernes.
1: En Cali, de hecho.
4: En Cali, exactamente. Así que justamente todo un desafío para un gobierno entrante, estar en pleno proceso de agarrar las riendas de un país y enfrentarte con una crisis de estas características. Bueno, vamos a ver cuál es la reacción por parte del gobierno. Por ahora lo que nos comentaban es que ya se están movilizando rápidamente las brigadas. Calculo que habrán otros tipos de despliegues.
1: Claro. Seguramente los vamos a mantener actualizados en la información, pero ahora nos vamos a ir a Recoleta para que Mili, no sé si nos lo va a mostrar o no. ¿Ustedes se acuerdan del Papamóvil?
2: Sí, claro.
1: El
2: claro.
1: Papamóvil que usó Juan Pablo II cuando visitó la Argentina. Entiendo que está, que se puede ver. A ver, Mili, vos contanos un poco mejor cómo es esta historia. Ahí está.
7: Hola, Maru. Hola, chicos. ¿Cómo están? Sí, estamos en Avenida del Libertador 1850. Y sí, Maru, es el original. El Papa Móvil original que usó Juan Pablo II en 1982 cuando vino a nuestro país por 30 horas. La verdad que bastante poco. Si bueno. querés te cuento un poco más.
1: Sí, contame, contame.
7: Como podemos ver, es de... ¿Vos, Maru, te acordás? O no sé si viviste esa época. ¿Qué estabas haciendo en ese momento?
1: ¿Cómo?
7: ¿Si
1: no, me mató. No. Me mató. Mili.
0: Bueno, es gravísimo cortó, lo que acabas de hacer,
1: se
0: Mili.
1: Se cortó
0: ¿eh?
1: La conexión.
0: Es gravísimo, ¿eh?
1: Si viviste Maru. Esa época, me clavó.
0: ¿Pero wow. qué fue? ¿Cuándo fue la visita?
2: 82 la primera.
0: 87.
2: No, primero 82, después 87.
1: ¿Pero este cuándo lo usó?
2: 82.
7: En el 82
1: No, no vi esa época yo, Mili.
2: Los planes todavía.
0: No, no era ni nacida, Mili. Es gravísimo lo que acabas de hacer.
1: Y te quiero decir que esa época tampoco es la prehistoria, Mili. Nací dos años después, en el 84. O sea que de la del 87 tampoco me acuerdo.
7: Antes del 2000 no. para mí ya es historia.
0: Usted se tiene que arrepentir. Usted se tiene que arrepentir en este momento.
1: Bueno, sí, Mili, seguí con el Papa Móvil. Vamos a tratar de... O sea, me acabás de hundir, pero voy a trabajar para tratar de remontar mi autoestima,
7: pero,
1: mi actitud.
7: Te tiré el DNI sin querer.
1: No, ¿cómo sin querer? Bastante consciente fuiste, Mili, me parece. Pero no importa. Yo tengo hasta las 3 de la tarde para recuperarme.
0: Terapia, vamos a terapia.
1: Me voy al club de Fede, ya está listo. Me perdieron también.
2: Bienvenida.
1: Sí. Y bueno, Fede, vos no. también. ¿Vos te acordás? ¿Vos viviste esa época?
2: No, pero a mí no me preguntó, te pregunta vos. Bueno, será, no sé.
1: Tenés razón.
2: Pregunta
7: a
2: vos.
7: Bueno, a ver, Fede, ¿vos viviste esa época?
2: No, por supuesto que no. No, pero yo no me enojo, Mili. Yo, está todo bien. Yo ya después de ayer ya no pasa nada.
1: Oh, Dios.
2: No pasa nada.
7: Muy bien, Fede, vos ya aceptaste.
2: Exactamente.
7: ¿Cuántos años tenés, Fede?
2: Como Maru, 84, 42, igual. Misma generación, mismo año, todo igual.
7: Bueno, bien.
0: Unos
7: bien.
0: Pibes.
1: Así que todos pibes acá. Todos pibes. Fotos y videos. Entonces, bueno, pero este es el que usó este es el que usó en el 82.
7: Podrían salir a bailar, chicos.
2: Bueno.
7: Exactamente.
2: No estaría mal.
7: Vamos en el Papa Móvil. En 1988. En 1988 en Bolivia, también cuando fue para allá. Ajá. Pero sí, este lo usó solamente 30 horas. Pueden ver un poco que este es el escudo papal Mirá. De la época. Encima podemos ver también, porque no sé si acuerdan que en 1981 en Roma, Juan Pablo II sufrió un atentado. Uh-huh. 4 disparos le dieron, 2 en el abdomen, 1 en el hombro derecho y otro en la mano izquierda. Así que la seguridad fue un poco más, fue más fuerte en esta época. Se puede ver, por ejemplo, plataformas que se sacan donde la seguridad iba agarrada de este cañón. Después por acá podemos ver este piso que es de madera de 8 centímetros de grosor y sobre todo tiene una placa de acero. Lo que hacía era que si había explosivos que se pueden esconder en alcantarillas o capaz la gente la tiraba, había más posibilidades de sobrevivir. Y por acá podemos ver lo que es el asiento donde fue Juan Pablo II, pero él no lo utilizó, chicos. Fue parado todo el viaje. Lo que sí es 360, o sea, en cualquier posición se podía poner. Se puede mover, por ejemplo, lo que es el respaldo en 6 posiciones distintas. También tenemos las banquetas a los costados, que por ejemplo, el lado derecho iba su médico personal, por esto mismo, de miedo de que haya atentados. Del lado izquierdo estaba el arzobispo de Buenos Aires, en ese momento que era Aramburu, y atrás la seguridad. Si podemos ver la parte de adentro,
1: sí.
7: A ver, Juanchi, acércate por ahí. Tenemos un teléfono que está conectado también a la cabina de atrás. Que encima los vidrios son blindados.
1: Claro. Ah, ahí está el teléfono.
7: Y después,
1: qué
7: el
1: retro.
7: Color amarillo. Sí. El color amarillo, que por supuesto será acá.
2: Claro.
1: Está bien.
7: Muy retro, chicos. No voy a decir tampoco qué están haciendo. ¿Eh?
1: Está bárbaro, sí.
7: Si conocen tampoco el Ford F-350... Sí. Re bien.
1: Sí.
7: La verdad que sí. Así que toda la gente que quiera venir está hasta este domingo libre y gratuito para la gente, porque literalmente está acá en lo que es la cuadra de la.
1: Pero ahora no va a usar ese. Cuando venga.
7: Puedes chusmearlo las 24 horas.
1: En noviembre. Bueno, capaz que
7: digan. No.
1: ¿No porque ya no cumple con las condiciones de seguridad o por qué?
7: O en algo retro, no sabemos.
1: No, por ahí.
2: No, la verdad es que no sé qué Papa Móvil va a usar.
7: Totalmente.
2: No sé. Y tampoco sé en qué oportunidad lo va a usar. Imagino que lo voy a usar, pero no sé.
1: Ah, porque vos decís que por ahí no lo use, claro, tenés razón.
2: No lo sé, la verdad que no lo sé.
1: Capaz se traslade en un auto blindado normal y
0: chao. Pero claro. debería tener papá móvil.
1: Y no tiene sé, mística, ahí está
0: tiene épica.
1: Y está como lejos ahí.
0: Sí.
1: Porque igual, ya, con ese blindex y eso, el...
7: la idea, por lo que...
3: No, bueno, otro
2: Francisco no usaba así blindado.
0: No usar digo. Este, pero usar otro papá móvil. Siento que debería estar el autito blanco, el papá móvil. Cualquiera, una nueva versión.
1: Ponemos en la caja una camioneta. Sí, alguna sí. La acomodamos, ¿no? Es desprolijo, Mili, decís vos. Bueno, ¿te gustó? ¿Lo manejarías, Moli? ¿Sabés manejar vos, Mili? ¿Se maneja en tu época?
0: ¿Podés tener licencia tan corta
7: sí,
0: edad?
7: Manejar, sí. Mira, prefiero igual que me lleven.
1: ¡Ay! Me pusieron en blanco y negro. Esto es una maldad.
7: Sí.
1: Este te complota.
0: Hacé así con los deditos.
1: No. Mira, Marina Gasparotti, esto es todo obra tuya. Es una maldad total.
7: Maru, la antigua vas a hacer.
1: Pero ¿cómo la antigua?
0: Maru,
1: ¿qué
0: la
1: es
0: antigua?
1: Esto?
0: Che, es gravísimo lo que te están haciendo, Maru. Yo no quiero decir nada, pero es gravísimo lo que te están haciendo. Encima cambia de cámara y no se pone
7: te
0: la
7: mía.
0: Solo es la
7: te
0: tuya.
7: Mucho.
1: Así vieja como está, cámara. Te queremos.
2: Yo se rompió quiero decir que no estoy de acuerdo con esto,
0: Yo tampoco
2: quiero decírtelo.
0: Ponela a Fede también, por favor.
4: No, sí. No tiene. Solo Maru.
1: Yo solamente.
2: Monocromático yo.
0: Se desconectó del RGB, se desconectó de solo blanco y negro.
1: Qué mal.
2: No estoy de acuerdo.
1: Bueno, Mili, todo muy lindo.
0: le queda muy bien a él.
1: ¿Por qué no se hacen esto?
0: A él le queda muy bien igual,
2: A mí igual ya no hay nada que el día de hoy pueda.
0: Mayol es old money. Old money.
4: Yo Mayol lo veía más en sepia, pero bueno.
2: Puede ser, sí. ¿Sabes que sí?
4: Sí.
2: Me queda bien en sepia, de hecho.
4: Sí, estoy
0: es old money, Mayol.
2: Bien en sepia.
1: ¿Cuál sería el matiz?
2: Pero el sepia me parece que es más.
1: ¿Qué representaría
2: como,
1: distinto?
2: El sepia es más algo nostálgico.
4: Es más nostálgico.
1: Ah, es más.
2: Claro. Es antiguo.
1: Lo mío directamente es arcaico.
2: Cálido,
4: claro.
2: Exactamente.
4: Claro, eso lo dije.
1: claro.
0: ¿Qué, Marik Zavalli?
1: Qué divertido.
0: Sí.
1: Mili, ¿te diste cuenta lo que generaste acá, no? Mili, ¿te diste cuenta?
4: Sí,
1: con tu papá móvil.
7: Perdón, Maru, te pido mil disculpas. Vos sabés que yo te quiero.
1: Pero lo disimulo bárbaro. Qué bueno, está bien, muy bien. Queda ahí hasta el fin de semana entonces para los que, como yo, no vivieron esa época, quieran ir a conocerlo.
0: ¿Y el papá móvil también queda ahí?
1: Mili. No, Mili la repatriamos por ahí.
0: Okay,
1: la queremos, okay. Y la queremos así, fresca como es. Gracias, Mili.
7: Gracias a ustedes, chicos.
1: Muy bien, está el papá móvil ahí en la Avenida Libertador. Es el que usó Juan Pablo II en su visita a la Argentina en el 82. Y dijo Mili que después lo usó en el 88 en Bolivia. O sea, se lo prestamos.
2: Claro, se lo prestamos, sí.
1: Está intacto. Yo no sé si lo manejaría.
0: Hay pintura cada tanto porque.
1: Si está bajo techo, no creo que le pase
2: nada.
1: No,
2: a partir de, a partir de hoy, 10 de agosto, y es 10, ¿no? Sí. Se abrió el concurso nacional. No mires, escuchá.
0: Algo muy importante va a contar.
2: Se abrió el concurso nacional para elegir la canción oficial de la visita del Papa León a la Argentina. O sea, vos, Maru Dufar, podés mandar. No, podés mandar tu canción. ¿Entendés?
1: No, pero tiene que ser compuesta.
2: No sé si podés componer. O, la verdad que eso no sé si podés componer o podés elegir.
1: O votar, digamos.
2: Creo que podés componer incluso o votar. Voy a averiguar bien. Te voy a averiguar bien para mañana.
1: Dale.
0: Argentina, decime que se siente tener al Papa en casa al Papa.
1: Me gusta.
2: ¿Qué elegimos? Claro, no, si sé, no sé. Yo elegiría una bajón, pero obviamente. Adiós, me encanta.
0: Adiós, Nonino de Piazzolla.
2: Vos sabés que yo cuando estoy...
0: De Mar del Plata, fe.
2: Cuando estoy medio.
0: Todo lo que
1: hoy Bani también tiene un día, ¿no?
4: Sí.
1: No es solo Mayol.
0: O sea, yo le tengo mucho miedo. Yo no quiero salir al corte. Yo sí seguimos de directo hasta el final.
2: Yo cuando estoy medio me pongo al corte. En serio. ¿Vale? Ayer no la puse, pues no me pegaba un corchazo, pero.
0: ¿Eh?
2: Pero cuando estoy medio miedo me pongo a Dios Nonino y.
0: No me la puse.
2: Y no puse la canción, eso.
1: Quiero que sepas que ya estuve en contacto con tu esposa.
2: Bueno, está bien. No me voy a aguantar más.
0: Está bien.
2: No me voy a aguantar más. Yo creo que se va a mudar. En breve me va a echar.
0: Te va a comprar un monoambiente frente a Cancha San Lorenzo.
2: Sí, eso es lo que hay.
1: No, te quiere así ella.
2: Y sí.
1: Ya está. Bueno.
0: ¿Cuántos años ya? ¿Cuántos años?
2: 15.
0: 15.
1: ¿Cuándo es tus 20, Andrei?
4: El miércoles.
1: Ay, ahora. ¿Qué vas a hacer?
4: En verdad el plan, la fiesta, la salida la hacemos el viernes.
0: Oh.
4: Vamos a
1: ustedes dos solos.
4: Sí, y el miércoles vamos a salir a comer con los chicos temprano en el boulevard cerca de casa.
1: 20 años, qué lindo. Yo cumplo 10 de casa de este año, les conté, ¿no? En febrero.
2: Nos contaste, sí. A mí el tema me da ganas de llorar.
0: ¿Querés llorar en vivo?
1: No, pobre, ¿por qué?
0: Si Mayol llora en vivo, pongan likes, chicos.
1: Sí. No.
0: Likes para que Mayol llore en vivo.
4: Sí, funciona en Instagram después.
2: Ya lloré en vivo mil veces, así que estamos.
1: Sí, pero no me gusta, no le vamos a hacer objeto así.
4: No estoy para llorar. Pellizcalo, Maru, pellizcalo.
0: No. No, es que ahí está ahí.
1: Si pellizco capaz que me da un revés, no se larga a llorar, viste que él, las emociones de él no van por el carril previsible.

0: RAE, en breve.
1: Claro. Estás mayolizado.
2: Claro, pues. Desolación absoluta, te sirve.
1: Desolado, esa es desolado. Una buena palabra.
0: Sí, pero más abajo que desolado.
1: Ay, pero Fede.
0: Había más abajo.
2: Zozobra, angustia, desesperanza, desolación.
0: Pues, todas esas más pareció a la angustia.
2: Un cóctel de eso.
1: ¿Puede ser que la angustia incluye la bronca?
0: Yo creo que sí. Ahora preguntás a la IA. A ver qué
1: Ay, Dios. Estuve conversando mucho con la IA porque yo quiero también planificar mis vacaciones. ¿Y
0: qué te dijo?
1: No, todavía...
0: Yo también le pregunté a la IA por las vacaciones.
1: Me molesta de la IA, cambié de tema rotundamente, perdón. Pero me molesta mucho de la IA que le decís, tengo dos hijas chiquitas y te manda, ya te anula las vacaciones con aventura absolutamente.
0: ¿Qué te manda? ¿Dónde? Te manda.
1: Es muy conservadora la IA.
0: Bueno, pero vos la podés promptear bien. Vos podés decir, tengo dos hijas chiquitas porque le gusta la aventura y qué.
1: Sí, pero igual, no le gusta. País exótico no le gusta.
0: Ponele.
1: Más actividad no le gusta porque las chicas se cansan, tienen que dormir una siestita. Mis hijas no duermen siesta, ya, no duermen.
2: Claro. Yo tampoco duermo
1: siesta. Necesitan mucha actividad. Les gusta, no tiene problema con los viajes largos. ¿No
2: quieres jugar a la Play? Porque yo tampoco duermo siesta. ¿Juegan a la Play?
1: No.
2: ¿Me invitás a dormir siesta y me puedo jugar a la Play con tus hijas?
1: No, mis hijas no consumen pantallas. Son chiquitas. Son chiquitas.
0: Así que puedo ir con vos de vacaciones.
3: Tipo bueno, niñero.
0: ¿Me llevas?
2: Dale, las pantallas. No hay nada más lindo que una pantalla.
1: No, sí, chicos. Naturaleza, vida. La vida real es hermosa.
2: Ponete un video de la sabana africana en una pantalla.
0: ¿Y qué opciones ya? No hay para que las digas, pero ya tenés alguna opción. ¿Tenés algo?
1: Sí, lo puedo decir. Quiero ir a Costa Rica.
0: Ah, mira qué lindo.
2: Qué lindo.
0: Ahí también me averigüé.
2: Tamarindo, el mejor atardecer del
0: mundo. Tenemos algún amigo que nos está...
1: Ah, sí, pero bueno,
0: tirando para
1: ese como la IA.
0: Claro.
1: Es medio como la IA, nuestro amigo. Entonces, yo quiero un poco... Pero bueno, me lo voy a armar a la vieja usanza.
0: Yo lo tengo como una opción también, ¿eh? Puede llegar a ser una opción.
1: Tenía Tanzania también.
0: No, estás loco.
1: Y la IA y mi marido dijeron un poquito más grande las chicas. Sobre todo la más pequeña, sí, está bien. Sí, sí. Así que voy a esperar.
3: Haces bien.
0: Está muy bien.
1: Voy a esperar. Pero Costa Rica está bien, ¿me lo prueban?
0: Dicen que es un muy buen destino para ir con niños.
2: Recomendadísimo. Y te puedo dar tips.
1: ¿Ah, fuiste?
2: Fui hace como 10 años, pero fui muy lindo. Y fui a una excursión con locales, era mochilero VIP, ponele, porque nos llevaban más en colectivo, pero nos hicieron recorrer todos los lugares que capaz que si sos turista no conoces.
1: Ah, bueno, después charlamos. Yo fui para mi luna de miel, pero poquitos días. Hace 10 años también.
2: ¿A dónde fuiste?
1: Ahí, a Costa Rica, pero fui a Tamarindo y Conchal y no mucho más.
2: Y no mucho más.
1: No, bueno, ahí nomás. Bueno, cambiamos de tema otra vez, quizás puedo...
3: No sé si tanto.
1: Puede, claro, quizás puede ser mi lugar de vacaciones en algún momento. No sé. El refugio del fin del mundo.
3: Yo digo, me parece que estamos hablando de destinos, pensar en... refugiarse ante un apocalipsis mundial en Valle de Uco. No sé si es mala opción. No sé si es mala opción. Yo lo postulo como una posibilidad, sobre todo después de este artículo que salió en Financial Times durante el fin de semana, que también pueden leer sobre el mismo en español en la web de Infobae, que está la nota completa, pero que tiene que ver con un grupo de empresarios tecnológicos argentinos y de afuera también, liderados de cierta manera por Martín Barsavsky, que se han instalado en una estancia que se llama Huamani, en Valle de Uco, tan solo 32.000 hectáreas, chiquitito, acogedor, digamos, donde vienen, han hecho una inversión acumulada entre varios coinversores para establecer toda la infraestructura con viviendas modulares, con domos, con pista de aterrizaje, con energía solar, con planes ganaderos, con... apuntando a una agricultura autosustentable, o sea, todo un modelo que es interesante y que aparte yo creo que hay que enmarcarlo un poco, ¿no? Porque este año estuvimos hablando de cuando Peter Thiel se vino a vivir un tiempito acá, breve, corto, pero mantuvo una residencia, por lo menos acá en Argentina. Estoy hablando de residencia en términos físicos, no necesariamente en términos migratorios, eso no me queda tan en claro. Se viene discutiendo el tema del programa de ciudadanía por inversión en Argentina, a tener en cuenta, por lo menos. Y después, esta cuestión de estos coinversores que agarran y deciden, che, Argentina pinta bien en caso de... Y hay un perfil recurrente entre estos tipos de inversores que en general son aquellos que están vinculados a industrias un poco a la vanguard de los desarrollos tecnológicos, incluidos la inteligencia artificial, que empiezan a pensar un poco de... ¿qué hacemos o a dónde nos vamos si todo está allá por los aires?
1: ¿Me puedes dedicar esta cosa a mi marido? Esta columna a mi marido, a Gastón Cabana.
3: Sí, por supuesto. Gastón, esto va para vos específicamente.
1: ¿Sabes que está obsesionado con este tema?
3: Con el tema del fin del mundo.
1: Que hay que tener un búnker.
3: Sí, yo estoy muy de acuerdo con eso.
1: Sí, yo les cuento a todos ustedes.

0: por si se lo perdieron, André es una persona que en la pandemia se estoqueó con cosas que todavía hoy está usando.
1: Sí,
0: porque,
1: eso
0: porque realmente
1: sigo
0: creyó que...
1: Sigo encontrando cosas. Los otros días encontré un kit de... como mamelucos y cosas así, pero bueno, esa es otra discusión.
0: Sí, y hay zonas específicas de la Patagonia Argentina que estos empresarios mega multimillonarios consideran que tienen las características necesarias para armar sus búnkers.
1: Hay un consenso reciente que apunta a Argentina en términos generales y Australia, no solo por lo que tiene que ver con las condiciones que van a darse a futuro, sino también que hay un artículo de Nature Food de 2022 en el que habla, modeló las líneas de producción alimenticias post un conflicto catastrófico, y en ambas señalaba tanto Argentina como Australia como los dos países mejor posicionados en el planeta para seguir alimentando a su población, ¿no? Entonces, uh-huh, eso fue como que una de las cosas que medio impulsó esta creencia de, che, en caso de un conflicto nuclear, hay ciertas ubicaciones en el mundo que están mejor ubicadas por esas cuestiones. Han habido también otras cuestiones, tiene que ver con la distancia entre los blancos, ¿viste? El típico mapa de que Argentina parece estar lejos del alcance de la mayoría de los misiles nucleares intercontinentales. Ojo, eso tiene un poquito de mito, porque aparte no toma en consideración los submarinos, que se pueden lanzar de submarinos y todo eso, pero bueno, es parte. Se habla mucho de la autosuficiencia material, no solo en la materia alimenticia, pero sino también el tema energético, la existencia de agua dulce a escala, esto lo hemos hablado acá incluso la otra vez, que dentro de todo hay una base industrial y una base sanitaria bastante fuerte, a pesar de las críticas, las cuestiones que hemos discutido acá en los últimos tiempos. Obviamente hay una cuestión política que juega a favor, sobre todo el alineamiento ideológico a algunas de estas figuras. Menciono algunas de las otras figuras, porque ahí está Alec Oxenford, por ejemplo, que es uno de los co-inversores, lo conocerán algunos de Remate, de OLX, de Let Go, y embajador en Washington, que es uno de los que se ha metido ahí. Fue el que hizo de nexo con Peter Thiel cuando vino para acá. Dan Lubetsky también es otro de los que está involucrado ahí. Las barritas Kind, no sé si alguna vez han viajado a Estados Unidos y vieron las barritas de cereales Kind, son muy conocidas. No. Bueno, esto es un emprendimiento que él vendió. Pero aparte, él es hijo de un sobreviviente del Holocausto. Tiene presente esta cuestión del resguardo en caso del peor escenario. Peter Thiel aparece mencionado en el artículo, no necesariamente como un socio, pero bueno, ahí presente. Se menciona un par más, acá tenemos justamente esta cuestión de cómo se percibe, no solo en términos de Argentina, pero por ejemplo, Mike Zuckerberg fue uno que armó un complejo subterráneo en Hawái, caso de un conflicto nuclear, él eligió Hawái. Después Peter Thiel, que aparte de su presencia acá, él tiene la ciudadanía neozelandesa desde 2011, algunos lo apuntan como otra de las posibles ubicaciones preferenciales. Altman, que haya una entrevista por 2016, mucho antes de haberse hecho famoso por OpenAI, justamente, dice que viene estoqueando armas, oro, antibióticos y un terreno donde volar en caso de que algo salga mal. Entonces, ahí otra es buena. Hay toda una discusión sobre esto, porque si nos metemos en el ámbito prepper, los preppers muchas veces tienen esta fantasía de que caso de apocalipsis global o guerra o conflicto se van a escapar a la montaña o a la pampa o lo que sea. Eso es algo para unos pocos que puedan volar hasta ese lugar. Les digo a los que están pensando en iniciarse en el preparacionismo en Argentina, si viven en la Ciudad de Buenos Aires, si pasa cualquier cosa en la Ciudad de Buenos Aires, lo primero que pasa es que colapsan los ingresos y los egresos. No se van a ir a ningún lado que no sea a pata. Así que esa fantasía de que colapsa el mundo y me voy corriendo a vivir a la Patagonia, complicado, a menos de que pensés que vayas allá.
2: Hay una película que hace poco.
0: Si tenés tu propio...
1: A menos de que tengas tu... Por eso, a menos de que seas un Peter Thiel de la vida, que te des un helicóptero ahí, que te subís al helicóptero y te vas.
2: Hay una película de hace poco que arman con un mega búnker abajo de la montaña que llevan al presidente y a determinadas personas que ellos eligen. No me acuerdo todavía.
1: Hay varias, porque tenés también Armagedón era una de ellas, que también estaba esa cuestión. Hay varias que tienen... Está toda la idea de que hay un plan del gobierno norteamericano que en caso de un conflicto del fin del mundo o algún evento catastrófico puedan juntar a la gente necesaria para después reconstruir la civilización. En términos generales, ahí, disculpen, habían puesto la última placa, la podemos poner de vuelta. Ahí hay un consenso en torno a...
2: Paradise, claro.
1: La otra placa, acá estamos. Y bueno, justamente... ¿Qué se ve, qué se busca y por qué coincide un poco esto con Valle Uco, aparte de ser obviamente una fuente importantísima de vino, lo cual, si llegamos al fin del mundo, quiero tener muchísimo vino a disposición? Pero bueno, la presencia en Argentina del agua dulce es uno de los temas clave, tema del clima templado, la baja densidad demográfica, la autonomía energética, lejos de blancos de valor estratégico. Algunos mencionan incluso el caso de Lewis del Lago Escondido como una de estas proyecciones a futuro. Ojo, también acá hay una discusión que es importantísima, que tiene que ver con lo que hemos hablado antes, la presencia de los data centers. Una de las cuestiones que se habla en este artículo en particular es el interés de usar energía solar para sostener algunos data centers propios, caso que el día de mañana Internet caiga a nivel global, ellos puedan sostener la capacidad de tener inteligencia artificial operando
0: solo
1: bajo
0: ellos.
1: Su propia red. Exactamente.
0: Wow, ahí sí que serían los mega más poderosos, más que de lo que son hoy.
1: Imagínate, eso sería increíble. Entonces, pero bueno, te genera toda una discusión.
0: O sea, podrían salvar al mundo del colapso total.
1: Sí, o salvarse a sí mismos del colapso total.
0: No, pues si el mundo colapsa...
3: Qué aburrido, ¿vale? O sea, es que es un efecto dominó.
0: Pero no, no, es que sin mundo no tenés, ¿entendés? O sea, vos sos poderoso en relación al poder de los demás. ¿No?
3: Es un debate filosófico, pero es cierto.
0: No, pero digo, es que si no, no tienen.
3: ¿Qué sentido tiene vivir si estás solo, si sos un grupito chiquito de personas?
0: Igual, perdón, André, pero son como desolado. Dos cosas al mismo tiempo, digamos. ¿Un búnker para mis negocios y un búnker para mi vida?
1: Bueno, yo creo que hay que verlo un poco por ese lado, ¿no? El artículo de Financial Times enfatizaba mucho esto, como que están preparándose para el fin del mundo, pero cuando lo ves en la práctica están invirtiendo en un espacio amplio, grande, que puede servirles, y aparte, parte del propósito es que les sirve hasta de casa de vacaciones, literalmente. La verdad que no es un mal destino para vacacionar, irse a Valle de Uco. Imagínate poder aterrizar en tu propio avión en Valle de Uco, pasar las vacaciones ahí, está genial. Pero a la vez toda esta cuestión de ir pensando en sistemas de ganadería y agricultura autosustentable, esto de la cuestión de crear data centers alimentados con energía solar. Mendoza tiene una proclividad a días soleados, digamos. Es un buen lugar para poner paneles solares en términos generales. Es sustentable eso para alimentar la grilla que vayas a llegar a necesitar. Entonces, también esto sí, quizás lo podemos entrelazar un poco con los debates que teníamos la semana pasada, ¿no? Si vienen mañana y instalan estos paneles solares y estos data centers, que aparte van a consumir otros tipos de recursos, como pueden ser recursos hídricos, bueno, ahí está el debate sobre la tierra en manos de extranjeros. Me parece que, insisto también, acá hay otra cuestión de timing, aparte del decreto sobre ciudadanía por inversión, justamente venimos de un debate muy fuerte en términos de extranjerización de tierras, que obviamente eso no avanzó, pero seguimos estando en un marco en el cual sí tienen la posibilidad de acceder a estas 32.000 hectáreas. Bueno, ahí hay que pensar un poco de bueno, qué significa o cómo impacta nuestro interés nacional la presencia de estos actores acá, siempre y cuando tengamos transparencia sobre las actividades y obviamente entender de que esos recursos naturales que están presentes ahí no son dominio de ellos, sino que son dominio público.
0: ¿Y los empresarios nacionales no piensan en este tipo de escenarios apocalípticos?
1: Es que justamente acá los principales socios y cofundadores son empresarios argentinos, ¿no? Entonces, creo que ahí habría que ver cuánto esto tiene que ver con su protección ante posibles escenarios apocalípticos, cuánto tiene que ver con una buena posibilidad de hacer negocios o de networking, ¿viste? Mm. Como la gente que tiene bodegas, ¿viste? Mm. Que muchos empresarios del ámbito del vino dicen, sí, la bodega, más que ser beneficiosa económicamente en sí, es una muy buena oportunidad para hacer otros negocios, ¿no? Entonces, claro. Quizás esto es una muy buena forma de hacer negocios con otros.
0: No, bueno, siempre hay que elegir. Pueden ser las dos cosas al mismo tiempo.
1: Sí, tal cual. ¿No? En todo caso, si me invitan, yo...
3: Las cuestiones de seguridad siempre son buen negocio. Porque sí, uno paga por seguridad para vivir tranquilo, pero muchas veces los servicios de seguridad no los usa. La protección que pones en tu casa, en un montón de lugares, el servicio de vigilancia. Probablemente, si hacemos un porcentaje, el 99,9% no le sirve para nada, porque nunca lo va a usar. Pero uno paga por su tranquilidad.
1: Sí, claro.
3: Y pagar por su tranquilidad...
0: Obvio.
3: Es un tema.
0: Miren quién volvió. No sé si te los voy a decir. Un día dijo, bueno, ya, no sé, estoy aburrido, ya vuelvo. Vuelvo y...
3: Hacer lo que quiera.
0: Veo a la gente infame del mediodía. Yo creo que no me acuerdo ni de su rostro ya.
3: No.
0: Ya me lo olvidé, me parece. A ver, vamos a refrescar.
3: Se extraen sus suéteres, ¿no?
0: No sé, vamos a ver cómo volvió. Si volvió bronceado.
2: Trajo
0: volvió
2: algo.
0: Con buen rostro.
2: Supongo que trajo algo, ¿no?
0: No sé.
3: A ver.
0: No sé. ¡Oh!
4: Mira, está ahí.
3: Está igual, descansado.
0: Leo Tagliabue.
3: Descansado.
0: Desde el Mundial que no te veo, Leo, y pasó hace un siglo.
4: No seas exagerada. Estuve la semana posterior al Mundial.
3: Fue un viernes, no el último. ¿Cómo están? Que le vino a cerruchar el piso.
0: Bueno, no tan bien como vos, pero estamos bien acá. Bueno, algunos de la mesa, otros no estamos en el mejor de los lunes, pero todo va a mejorar.
3: Ninguno está en un gran lunes tampoco. Ninguno está para tirar manteca para el techo, ¿eh? No.
0: Está muy bien, Facu, por parte pido.
3: Bueno, pero eso de arriba, deberías estar un poquito.
4: Temas futbolísticos, ¿no?
0: No, pero viste que hay gente que le afecta en todos los. No es que solo el área futbolística. A Fede lo atraviesa por completo el tema.
4: Lo entiendo.
0: Entonces, bueno.
4: Voy a ser muy respetuoso como corresponde en esta situación.
0: Sí, por nosotros, sobre todo, porque después, o sea, vos después te vas y nosotros nos quedamos. ¿Viste? Por nosotros, qué sé yo, me parece que está bien. Bueno, ¿cómo te fue? ¿Disfrutaste? ¿Lo pasaste lindo?
4: Bien, muy bien.
0: Vimos cuando viste por el norte.
4: Unos días por aquí, disfrutando la ciudad y después sí, estuve haciendo una investigación de campo en el norte del país que no conocía y me pareció maravilloso, hermoso.
1: Estaba buscando dónde poner tu búnker.
4: Todos los que no han viajado.
0: Claro, ¿encontraste dónde poner tu búnker?
3: ¿Búnker?
4: Sí, sí, me encantó la provincia de Jujuy. No sé si búnker, pero el día que me retire puede ser una opción.
0: Ah, mira, ¿tomaste vino salteño?
3: No, sí, no toma vino.
0: ¿No toma vino?
4: Un tipo que... Comí. Yo estuve en Jujuy nada más, comí empanadas.
0: Perdón.
4: Muchas. De todo tipo.
0: Qué rico.
4: Y las tortillas rellenas, un éxito. La verdad que...
3: ¡Ay, qué rico la tortilla rellena!
4: Muy interesante también desde el punto de vista gastronómico y mucho turista, estaba repleta.
0: Sí. Bueno, qué lindo. Nos alegramos por vos. Leo, vamos a hacer el repaso de lo que tenés que saber a esta hora. Adorni. Uy, estaba en mi casa desayunando, abrimos el... ¿cuánto hace que no sabía Adorni? Dijo Gastón. Mirá este. Bueno.
1: ¿Quién?
0: Uno que era jefe de gabinete, ¿te acordás? Bueno,
1: no me suena.
0: Que le trajo un par de dolores de cabeza al gobierno, intimado a justificar su patrimonio por la justicia.
4: Así es, Maru. El fiscal Gerardo Policita este lunes firmó el requerimiento de justificación patrimonial para el ex jefe de gabinete del presidente Javier Milei. Adorni, su defensa, deberá justificar su patrimonio, los bienes que tiene. En el dictamen de 207 fojas hay un detalle de 20 puntos que no le cierran al fiscal. En resumen, no le termina de entender de dónde salen los ingresos para comprar, bueno, la casa de Indio Cuá.
0: Que no se sienta solo el fiscal.
4: El departamento de Caballito.
0: El 80% de los argentinos le pasa lo mismo.
4: Hicieron en Indio Cuá hay ahí una duda sobre 43 millones de pesos y 400 mil dólares que debe justificar a Adorni. Tampoco le termina de creer la historia de las criptomonedas. Quiere que le explique bien cómo fue realizada esa inversión,
0: ¿cuál
4: fue la trazabilidad del dinero, por qué bancos pasó y demás. Así
0: rarísimo.
4: Que este es un paso previo a ser citado finalmente a indagatoria. Esto no es una indagatoria. Él tiene todavía la posibilidad de justificar y de que la justicia diga, bueno, es creíble lo que me está informando acá el ex jefe de gabinete. Si eso no cierra, si estas explicaciones no cierran, ahí sí podríamos ya llegar a una etapa en donde Adorni tiene la posibilidad de defenderse como acusado, ¿no? Como acusado y como citado a una indagatoria. Adorni, recordemos, 27 de junio dejó el cargo. Lo reemplazó Diego Santilli. Algunos días después, él participó de la jura de Santilli como su sucesor en el cargo. Y desde aquel entonces no se lo vio más públicamente. Tampoco lo hemos leído en redes sociales, que él era un usuario muy activo. Quizás esa función y esa vidriera que tenía en redes sociales lo llevaron luego, bueno, a formar parte del gobierno de Milei, primero como vocero, luego creció internamente y llegó a la jefatura de gabinete. Bueno, desde aquel entonces, desde el 27 de junio, cuando presenta su renuncia, no se lo leyó en X ni en ninguna red social.
0: Muy bien. Empezó el juicio contra Pity Álvarez.
4: Así es, Cristian Pity Álvarez, ex líder de Viejas Locas, de Intoxicado, actualmente con una carrera solista, uno de los músicos más importantes, si se quiere, de la escena rock de la Argentina. Comenzó a ser juzgado este lunes por el homicidio de Cristian Maximiliano Díaz. Es un vecino de él en el barrio Zamoré, en Villa Lugano, con el que había tenido algún altercado. Se cruzaron en el año 2018, sucedió esto en la vía pública, discutieron, Pity Álvarez sacó un arma y lo terminó asesinando. El juicio en un principio había sido pospuesto por la pandemia, luego había sido suspendido porque se consideraba que Álvarez no estaba en condiciones de afrontar el proceso oral. Finalmente el músico levantó un poco su perfil, empezó a hacer recitales el año pasado, llenó el estadio Kempes en Córdoba hace poco, luego estuvo en Rosario y la justicia ahí revirtió su decisión, lógicamente, y lo convocó para ser juzgado por este asesinato. El dato llamativo de la primera jornada, que la está cubriendo nuestra compañera Florencia Ibele, les invito a que luego entren en Infobae y leen las crónicas y todo lo que está contando, es que, bueno, a Álvarez se le preguntó si iba a declarar, dijo que sí, pero más adelante. Hubo algún intento de su defensa nuevamente por posponer el juicio, por suspenderlo. Álvarez estaba con anteojos negros, miraba para otro lado, en algún momento estaba somnoliento, pero bueno, los jueces descartaron la posibilidad de suspender nuevamente el juicio, descartaron la posibilidad de que él no esté entendiendo, que no esté en tiempo y lugar de lo que está sucediendo. De hecho, el fiscal en un momento dijo si estaba lúcido para dar recitales en Córdoba, en Rosario, o en el boliche aquí en The Roxy, puede tranquilamente afrontar el juicio. Claro. Así que esto va a continuar el próximo miércoles con la declaración de 5 testigos, que fue lo que acordaron hoy a partir de un intercambio que se dio también con la querella que está representada por el abogado Fernando Burlando.
0: Muy bien, y vamos con la última, que tiene que ver con Lionel Messi, que posterga su vuelta a Miami. Bueno, es un tema que no hablamos, ¿no? Sobre el fallecimiento el sábado del papá de Leo Messi, que lo trajo de vuelta a la Argentina para, bueno, ayer fue la despedida, ¿no?
4: Así es, Maru, el sábado a la mañana nos levantamos, bueno, con una primicia que dimos aquí en Infobae, lamentablemente es una noticia muy triste, que fue el fallecimiento de Jorge Messi, el papá del capitán de la selección argentina. El sábado por la noche él llegó a la Argentina, a Rosario, con su avión privado, se dirigió directamente al cementerio donde se estaba realizando la ceremonia que culminó el domingo por la tarde, y se recluyó allí en el barrio privado Kentucky, en Funes, donde la familia Messi actualmente tiene una residencia, junto a sus hermanos, su mamá y demás. Bueno, luego de lo que fue la despedida, donde hoy escuchábamos a nuestro compañero también Federico Cristofanelli, que hacía un reporte desde Rosario contando cómo la ciudad había abrazado a toda la familia, había sido muy respetuosa en este momento de mucho dolor, de mucho congoja, se había respetado el duelo, y Messi sigue allí recluido con su mamá, sus hermanos, su esposa, sus hijos. Tiene actividad su equipo, el Inter Miami, el próximo miércoles por la Leagues Cup. Seguramente Messi no creo que llegue a viajar para jugar ese partido. El próximo encuentro ya es el fin de semana por la MLS. Yo quizás apuntaría más ahí, aunque todavía no hemos tenido indicios de una decisión de Messi de retornar a los Estados Unidos, donde está residiendo actualmente. Recordemos, el papá falleció el lunes, tenía una enfermedad que ya arrastraba hace un tiempo. Nos enteramos de esto en el primer partido de la selección en el Mundial, cuando Messi hace 3 goles contra Argelia y se lo dedica a su padre y contó allí que estaba viviendo una situación familiar y personal complicada.
0: Gracias, Leo. Impecable, como siempre.
4: Mañana gracias a ustedes. Hasta mañana. Siempre.
0: Ahí. Ah, muy bien. Perfecto. Tenemos que hacer una pausa muy cortita. Yo no sé cómo venimos con el tema de los likes. No sé si Federico Mayol, por ejemplo, ya le dio like.
2: No, le di a la hora, me olvidé.
3: Yo le di cuando Mayol anunció que iba a llorar.
2: Ahí le acabo.
3: Ahí le di like yo.
0: ¿Ahí le diste like recién?
5: No fue así. Faltan likes igual.
0: Faltan. Sí. Bueno,
5: el que no pone like no le gustan los F-16, así lo digo.
0: Ah, bueno, pará, capaz que hay gente que no le gusta los F-16, igual nos quiere dar su amor.
5: Gente inadmisible.
0: No, sí, admitimos a todos. Le voy a poner un poco de paños fríos a esta mesa en el día de hoy. Escuchen esta información que les doy. 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
0: Yo,
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2: Yo te escucho siempre.
0: Y bueno, acá tenés.
2: ¿Vos crees que no te escucho?
0: Tengo tu solución.
2: Escucho.
0: También podés ir a terapia, algo que también te reitero mucho. Oh, eso también
3: Dios,
0: puede colaborar.
3: Es tan terrible eso.
2: No, eso por ahora lo voy a seguir postergando.
0: O podés ir a esquiar como Facu, mirá qué bien
3: ¿No
0: que
3: ¿No quieren seguir charlando en el corte mejor?
0: No, Facu, vamos a la pausa.
2: Ahí
0: está.
2: Mejor,
0: ahí vamos a comer un alfajorcito. Sí, ahí venimos.
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0: 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El nuevo. ¿Lo probaste ya o no?
1: Yo no, todavía
2: no. Depende de que me lo regales. Estás muteado igual en este momento.
3: ¿Estás muteado?
2: Ahora sí. Sí.
3: Dice que no, decía que no lo probé, que estoy esperando que me lo regales.
0: No sé si te voy a regalar, porque te regalé un libro que era que no habías leído, después ya lo bardeaste, no te gustó, bardeaste.
3: No, nunca dije eso, no, dije que es...
0: ¿No te gustó, me dijiste?
3: No, dije que no me gustó. Podés... No,
4: ¿empezaste
3: eso?
4: A leer el libro que te regalé?
3: No lo empecé, lo tengo en la mochila.
0: No, estamos de reclamo fuerte hoy. Pobre Fede.
4: Empecé yo aproveché.
2: Empecé a leer libros de mindfulness. Están buenos, mira, los bancos.
0: Está muy bueno.
2: Están muy buenos los libros de mindfulness.
0: Muy bien. Bueno, te voy a regalar la Melavitrit de la Roche Posay.
3: Vale, bueno, me viene bien, sí, pero ya me dijiste que la necesitaba, así que me venía
0: bien. No, te dije que por ahí te venía bien.
3: Por eso me viene bien.
0: A mí también por ahí me viene bien.
3: Bueno, compra dos. Uno para vos, uno para mí.
0: Bueno, y vemos el efecto que nos genera.
2: Aunque nos manden, ¿no?
3: Dale. Nada.
0: Mangazo. Sí, bueno, mire quién está aquí. Dani Blanco con nosotros. ¿Cómo
5: estoy?
0: ¿Le va?
5: Muy bien. Escuchando atentamente.
0: También después, podemos tener una Melavitrit para vos también, ¿no?
5: Pero
0: Dani.
5: Me encanta la Roche.
0: Escúchame, mirá la ciudad de Buenos Aires. Abrimos la ventana.
3: Sí. Ya te digo.
0: Cielo, sí.
2: ¿Eso no es Jean Jaurès y Córdoba? No.
3: A ver.
0: No. Pará.
2: Ese es Córdoba y Escalabrín Ortiz. ¿O por ahí puede ser?
3: Puede ser, sí. Eso es Córdoba seguro. Es Córdoba seguro.
0: ¿Es Córdoba? No.
3: A ver. Sí, es Córdoba. Creo que sí.
2: Yo no sé si no le pegué
3: sí.
2: yo, ¿eh?
3: Sí, es Córdoba, Córdoba.
0: No me doy cuenta dónde es esto.
3: Sí, es Córdoba, es la esquina de Medrano o Acuña Figueroa.
5: Ahí estás, el Hospital Güemes.
3: Ahí el Sanatorio Güemes, mira.
0: Sí,
3: casi abre está Israel.
2: ¿Le pegué yo o no?
0: Escúchame, ¿te ganó Dani?
3: Me ganó Dani y Facu, los dos me ganaron, los dos.
2: Yo dije Córdoba y Escalabrín.
3: Mira, va a agarrar, en vez de Córdoba, agarra esto ahí.
0: Qué lindo que está, me
4: no pasamos frente a un café, por eso no
0: reconoció.
4: Si había un café, lo sacaba al toque.
0: Yo lo tendría que haber conocido porque este es el camino a mi casa, que hago todos los días de mi vida.
2: ¿Sabes por qué lo reconocí también?
0: Y no lo reconocí.
2: Si no es lo que yo digo, porque me parece que ahí hay una cadena de comidas rápidas a la que va mucho la gente después del boliche.
4: Ah,
0: claro.
2: La pasaron.
3: Claro, hay un boliche sobre... no es Medrano, ¿no?
2: Hay un montón de boliche
3: ahí. Hay uno muy conocido ahí, a la vuelta, que hemos ido.
5: Y este es Estado de Israel.
3: El Estado de Israel, claro. Sí. Ahora llegas hasta Corrientes. Almagro. Llegas a Corrientes, claro.
5: Almagro. Mi barrio.
0: Lindo. Bien. Vamos a pasear, nos vamos a tomar un cafecito por ahí. Está re lindo.
3: La verdad que sí.
0: Está re lindo.
4: Está re lindo.
0: Ay, pero te metes en un café que te dé el sol, estás calentito.
3: Te lees un librito.
0: Hermoso.
3: Sí.
0: Qué lindo. Sí. Me dieron ganas de eso, pero no tengo espacio.
5: Lo necesita el cuerpo, un poquito de vitamina D de estos días.
0: No tengo ese bache hoy, pero me lo podría generar. Y de acá hasta que busco a las chicas. Tendré que correr cuando salimos de acá, tendré que salir.
5: La cita, ¿viste?
0: Sí, puede ser. Puedo tener ahí como media horita. ¿No? Con media horita estoy.
5: Es muy sugerible un poquitito de... Bueno, es el gran punto de los países nórdicos, ¿no? Que no está la opción... Entonces, los rayitos de sol hay que aprovecharlos. Directos. Con protector solar, por favor.
0: Dani, esto siento que nos puede afectar. O sea, que nos puede, no, afectarnos, que nos puede... Que habla de nosotros, que nos impacta. Pues la falta de atención, un problema de época. Hoy siento, por ejemplo, que Andrei te tendría que escuchar con atención.
5: Claro.
0: Es que lo siento disperso.
5: Bueno, es el punto del millón... Vieron que hablamos mucho de mis queridas mujeres indígenas del trabajo del Pulitzer y quería volver a mi otro universo societario que amo y que sigo, que son los Gen Z, los 1320, ¿no? Estoy ahí muy, muy ensimismada en estudiar temas de natalidad, de educación, de salud y de ciencia en ese segmento porque me parece que es el que nos va a salvar y el que tenemos que darle un poquito de algunas claves de época. La cognición está absolutamente intervenida en ese segmento por la hipertecnología. Acá el tema del millón es, regulamos las pantallas, regulamos el celular. Lo que sí yo vengo a contarles es que hay un cambio en los hábitos de incorporación de conocimiento en ese segmento, en los 1320, que está hoy determinado, cambiado, transformado por el uso del celular. Es decir, ¿qué nos pasa a todos? Ven que no podemos mirarnos y concentrarnos, Patu, Andrei, mis queridos colegas, porque el tiempo ocioso, que siempre lo hemos todos denominado como un tiempo casi el ocio productivo, el ocio creativo, que nos dispara ese aburrimiento que mis padres me mandaban el domingo, que yo me ponía media pesada, hija única, el domingo ya estaba, aburrite, y me iba a mi cuarto, y les juro que la terminaba pasando bien. Pero bueno, a los chicos, a los Gen Z les cuesta mucho, hay una sobreestimulación, hay una inmediatez. Y hay una cosa que me preocupa un poquito y que no me preocupa a mí, estudio un poco a los educadores, que afecta a la cognición, digamos. Hay algo del deterioro de una subutilización del conocimiento que está teniendo esta generación, que está absolutamente determinada por el uso y el sobreuso, porque acá hay ese exceso, uso, son todas palabras que le podemos dedicar horas, del celular. Lo primero que traigo como algo cotidiano, para no llenarnos de palabras, es el escroleo no pondera. Es decir, hay algo de esta calma, de espasmos lumínicos y de contenido que brinda el celular a esa generación, que a veces se plasma, se trata de tramitar a través de escrolear. ¿Vieron que el escroleo provoca dos cuestiones? Ansiedad, y al mismo tiempo te calma porque uno sigue. Sigue scrolleando, aparecen nuevas cosas, nuevas caras, nuevos mensajes. Este scrolleo no pondera impacta en la utilización de la IA que vamos a hacer para más acceso del conocimiento, tanto los Gen Z como todos nosotros. Porque ¿qué nos pone la IA? Un enorme volumen interesante, pero no ponderado de información. Entonces, la ponderación, es decir, jerarquizar qué elijo, qué tomo, qué desecho, es algo que ya las redes sociales predeterminan como un fenómeno que hoy está un poco anodino, porque scrollear no pondera, es el sinfín, sigo, pero ponderar implica un posicionamiento crítico sobre eso que miro, no me tengo que anestesiar con la mirada. Y este es un tema que los educadores lo llevan a la clase, es decir, a los chicos les cuesta, y no digo porque no lo puedan hacer, porque sobran capacidades, y después vamos a hablar de brechas, de acceso, que por supuesto sería otra discusión sociocultural. Pero digo, a los Gen Z les sobran capacidades. El tema de esta subutilización de lo cognitivo es que el no ponderar se acaballan una serie de fenómenos de lo cognitivo que afecta el producto final, que es acceder a más información, a más contenido de calidad. Entonces, en las clases, ¿qué pasa? El chico le cuesta la pregunta crítica, le cuesta la repregunta de lo que le está contando un docente, le cuesta el cuestionamiento, cuestionar, pero ¿por qué tal cosa? Algo que tal vez nosotros venimos de generaciones donde tal vez estábamos sobrecuestionados.
6: Lo que pasa es que ahí tenés un universo amplio, ¿no? Porque de 13 tenés secundario y hasta 20 tenés a un chico ya en la universidad. O sea, que si tenés a un pibe que está en la universidad que no puede cuestionar,
5: estamos en un grave problema, algo que hoy está ocurriendo. Esto es work in progress. Entonces, lo que decís es central, Maru. Primero, porque se arrastra el problema cognitivo. Hay un momento, dicen los educadores, en donde se fijan las cuestiones de la lectoescritura, que es la primaria. Y en la primaria hoy hay problemas. Hay problemas por la rapidez, por el nivel docente. O sea, por eso no nos vamos a ir, pero vamos a ir abriendo ventanitas. Se consustancia con el exceso de uso de pantallas en la secundaria, en donde cuesta la fijación de nuevos aprendizajes y el cuestionamiento y el pensamiento crítico sobre esa incorporación de aprendizajes. Esto devalúa la calidad educativa y se consustancia y emerge con consistencia en la universidad, donde hay muchos que no terminan, donde salen docentes. Ayer estuve en una mesa, en un té de mujeres maravillosas, porque mañana se entrega en la UCA un premio muy relevante de salud y educación, el premio afectivo efectivo liderado por la UCA, la doctora Cristina Ferrari, y donde hablábamos de que hay una preocupación importante en la Facultad de Medicina de la calidad del egresado final. Y esto no tiene que ver ni con los inmigrantes, los que se anotan, la gratuidad, sino con cómo vamos a tomar algunas conductas de tal vez profesionalizar la incorporación de aprendizajes. Yo lo que quiero resumir es que está absolutamente intervenido por un avance sistemático y un uso sostenido que de alguna manera plantean los expertos. Hay un subuso de la cognición en estas generaciones que se consustancia, como bien señalaste, después estamos en problemas si llega con poca capacidad de pensamiento crítico.
6: Bueno, pero es que es como una suerte de músculo, que si no lo usas se atrofia.
5: Así es, se atrofia. Exactamente. Es la síntesis perfecta de todo lo que dije, Mar. Es así. Pero es que estamos. Es así. Bravo, es así. Y acá quiero traer cositas del mundo. Australia arrancó con decir prohíbo. Prohíbo desde los 14. Basta o regulo. Prohíbo, regulo. Van y vienen. Van y vienen los
3: pensando,
5: estados.
3: Estaba pensando, Dani, ¿sabes qué? Lo que decía Maru de que se atrofia el músculo, que en definitiva el cerebro es un músculo. En ¿qué pasa con la IA?
5: Bueno.
3: Digo, porque la IA, que tiene cuestiones fabulosas, fenomenales, así es, incluso para la ciencia.
5: Sí.
3: ¿Qué pasa también con el ejercicio del cerebro, con músculo, con la IA?
6: Es impresionante. Digo, porque te lleva a la vagancia. ¿En qué sentido?
3: Claro.
6: Yo que no soy de esta generación, tengo 42 y... está bien, pero estuve en la primaria sin internet. O sea, esa es mi generación. Nosotros fuimos a la primaria con los manuales de historia. Sí. O sea, no había
5: haciendo resúmenes, mirando el libro.
6: No había manera. Porque este es un abismo, no es que así sea. Es. No había internet. Después vino Encarta.
3: CD, la Encarta con el CD, claro.
6: Pero así estudiamos. Sí, pero ya estábamos en el secundario. Con el 97.
3: Sí, 97, claro. Sí. Estamos empezando, claro.
5: Por eso. Chicos, yo que soy el dinosaurio Barney de la mesa, directamente.
6: Pero me parece que no hay tanta distancia entre.
3: Sí, entre vos y
6: nosotros. Vos y nosotros.
5: No, mucha menos.
6: Porque
5: que
6: vos también estudiaste de los libros y nosotros también.
5: Sí,
6: entonces,
5: sí, sí.
6: Me parece que hubo como en los últimos 20 años, si querés, como una cosa de una aceleración brutal. Entonces.
3: Nuestra IA era el rincón del vago.
6: Bueno, pero ya éramos grandes.
3: Literal,
6: pues,
3: el rincón
6: pero
3: del mucho, vago.
6: Pero
3: pues,
6: ya estábamos,
3: claro.
6: El rincón del vago, estábamos en la universidad.
3: La IA es mucho más sofisticada, por
6: no, supuesto. Pero además que llegó tarde. Y hoy. De repente, nosotros que nos llegan informes de opinión pública, informes económicos.
3: Lo mandas al IA.
6: Y a veces decís, uno, se lo mando al IA, bueno. Resumime, no sé qué. Dices, che, pará, ¿cómo no puedo leer?
3: Después, si te interesa, hace un doble clic, pero primero se lo das al IA para que te lo resuma.
6: ¿Cómo no podemos leer 7 páginas?
3: Pero eso también es una cuestión de. Eso es una cuestión de tiempo también.
5: Sí, pero
3: de
5: miren.
3: Tiempo,
5: pero
3: que te va a hacer 10 cosas a la vez, entonces la IA me lo agarra.
5: Todo lo que dicen está muy bien. ¿Qué dicen los expertos en educación, en salud? Porque hay neurocientistas que están absolutamente estudiando este tema. Hagamos un mix, el old school y la IA. La IA, lo único imprescindible hoy que necesita es la ponderación crítica. Vuelvo, lo pondré en una marquesina y me lo pondría en el escritorio. Ponderación crítica. En ese gran volumen de resolución informativa que nos provee la IA, que es muy trascendente y muy relevante, si nosotros le podemos agregar el ejercicio cerebral de ponderarlo críticamente, bingo.
3: Claro.
5: Es decir, me gustaría que leamos los informes, no los tiremos directamente, o podemos leer un informe ponderado por IA, donde vos le vas a... Si quieren el print, por sí, cambio sí, climático, claro. Lo podemos... Yo estoy educándome, no me está yendo muy bien, de imprimir menos. Juro que lo estoy resolviendo, me cuesta. Pero la ponderación crítica me parece muy importante, porque si no, vuelvo a la síntesis de Maru, la cognición va al lugar más cómodo, que si yo le doy 5, vamos a 5. Ahora, si le doy 10 y me desafío. Entonces, hay una propuesta de alguna manera. Los estados del mundo, y Andrei debe tener seguramente un aporte, y para la seguridad es un tema tan importante este, están tratando de ver cómo regulan. Francia ya dijo que desde los 14 va a prohibir las redes, al menos el uso escolar y algunos otros usos públicos. Australia arrancó con el tema. Pero nadie, España ya lo anunció, la CAB acá en la ciudad de Buenos Aires, vamos y venimos, el uso del celular, porque no es que lo vamos a demonizar, lo digo siempre en esta columna, no soy de las que demonizan la tecnología, la amo. El tema es la justa medida, que es lo que más cuesta en esta generación.
6: Pero te escucho y pienso sin... Perdón, Andrés,
4: no. No, que yo estoy pensándolo... Y esto es completamente anecdótico, porque obviamente no tengo un fundamento científico para esto, pero yo que de chico fui diagnosticado con déficit de atención... Encuentro con mis hijos, obviamente tienen una capacidad de prestar atención sobre temas acotada, y yo siento que hay un montón de know-how preexistente dentro de la ciencia sobre cómo lidiar con déficit de atención que es aplicable. Yo en casa aplico muchas de las cosas que me enseñaron a mí de chico para lidiar con mi propio déficit de atención, para ayudar a mis hijos con su día a día, que no están diagnosticados con déficit de atención, pero reconozco de que los tiempos que manejan hoy se asemejan más a lo que para mí en mi momento era decir, che, este tiene déficit de atención, ¿no? Entonces yo aprovecho esas herramientas y tiene que ver mucho con cómo segmento los temas con los que están. Entonces yo sé que se concentran brevemente sobre sobre un tema, sí. Bueno, nos vamos de cabeza durante eso y otro tiempo dedicado a esto. El tema de regular el tema de las pantallas, en casa siempre fuimos bastante liberales con las pantallas y yo noto que los chicos se cansan bastante rápido.
5: Se autorregulan.
4: Se autorregulan bastante.
5: Bueno, pasa
4: igual también de vez en cuando. Chicos,
3: qué claro, suerte,
4: me harté. Bueno. Pantallas nada. Hasta mañana no pueden prender ninguna pantalla, vayan a jugar, ¿no? Sí. Y ahí vuelvo a lo que decías antes. Que nosotros, a mí de chico me enseñaban a... No hay opción de aburrirte, no existe eso, aburrirte. Total. Me decían a mí, en casa yo les prohibí la palabra aburrimiento, que es un poquito más radical.
5: Sí.
4: Chicos, sí, está lleno de juguetes, de mil
5: totalmente.
4: Cosas para hacer, vayan.
5: Fíjate que, pero, qué recursos...
4: Pero creo, bueno, que hay un elemento ahí de cuánto podemos aprovechar de toda esa experiencia de investigación sobre el déficit de atención, que al fin y al cabo...
5: Pero acabas de describir, André, una situación muy proactiva y es lo que termina diciendo, por ejemplo, la Sociedad Argentina de Pediatría. Intervenís. Vos, claro, como papá, primero que te estás haciendo cargo de una circunstancia. Mm. Si queremos esto, taparlo con diarios, claro, no funciona.
4: Sí, o sea, da la casualidad que tengo esa herramienta. Pero...
5: Bueno, pero es que de eso se trata. Por eso no está escrito el final de esto. Estamos todos intervenidos. Chicos, nos pasa con los adultos.
4: Sí.
5: Yo soy, sí, de la generación de que tenía el viejo celular, que no vamos a nombrar la marca, en donde sacarlo era todo un tema en una reunión laboral, personal. Hoy está legitimado, todos vamos a cenar y lo ponemos sobre la mesa y hay un momento de ese silencio en donde todos nos conectamos legítimamente un ratito, paramos de conversar en una mesa cenando y mirándonos a la cara para ir todos un ratito, se legitimó. Ya no se pide permiso, no se... Bueno, recuerdan, después vino el fenómeno de los casamientos o de las fiestas donde se ponen adentro de una caja. Es decir, estamos construyendo... un siglo XXI intervenido por un espacio acotado, instantáneo, y lo voy a dejar planteado, seguro lo vamos a desarrollar el próximo lunes, con por qué crecen las apuestas online, que es un... ¿Por qué hay algo de esa búsqueda insatisfecha de más y de algo que proponen las redes y los mensajes permanentes en los Gen Z, que es... ser millonario, tener recursos, buscarle, bueno, la vuelta a la vida?
6: Es que en definitiva, y perdón Dani, pero me parece que un poco resume lo que planteas en la columna, tiene que ver con un mal de la época, así que es. No es solo la imposibilidad que tenemos en fijar la atención, sino es la imposibilidad que tenemos en esperar para los resultados. Porque así en definitiva, es. De lo que estamos hablando es de que quiero todo ya mismo.
5: Ya.
6: Y aprender, incorporar, analizar, discernir, tener una mirada crítica sobre las cosas, necesita tiempo.
5: Tiempo.
6: Porque porque en el proceso de lectura es que vos vas incorporando datos y haces un resumen. Digo, cuando uno hacía los resúmenes a mano, ¿por qué era? Bueno, porque te ayuda a fijar, porque te ayuda a pensar, porque... Bueno, el proceso está eliminado de esta época.
5: Así
6: porque
5: es.
6: El proceso es que te hace más lento, que perdés tiempo de todo lo que te perdés mientras estás en el proceso.
5: Y
6: estamos en una cosa más resultadista.
5: Estás absolutamente de acuerdo, Maru. Y es la trama que hoy en los secundarios, primarios, cada uno en sus niveles pedagógicos, está costando más recuperar.
6: Bueno, pero ¿qué es lo que acabas de decir con hacete millonario en 2 minutos?
5: Bueno,
6: no se puede hacer millones en 2 minutos y que eso sea sustentable.
5: Así es. Y miren este, les dejo solo el título, publicada en Nature Human Behavior. Dice, abrir una cuenta en redes sociales antes de los 14 años afecta el rendimiento escolar, específicamente el desempeño académico en matemática y lenguas. Esto es un estudio enorme, después lo podemos detallar, pero lo pueden buscar en Nature Human Behavior. Ya hay datos de este impacto en la calidad cognitiva, pero tiene que ver con la falta de proceso. Y el proceso lo tenemos que salir a recuperar, militando el proceso. Que no mediten, ¿no? El proceso de educativo y de cognición, por Dios.
6: Sí, el transcurso, que tardamos en conseguir las cosas es clave.
5: Y vale frustrarse, porque eso enriquece.
6: ¿Qué te parece? Dani Blanco.
5: Gracias.
6: Súper interesante para pensar y para seguir, Dani. Gracias.
5: Gracias a ustedes, chicos.
6: Volvemos a Colombia, hay información oficial, aumenta el número de muertos por el terremoto en Colombia, al menos 70 muertos a esta hora en Colombia, eso dice la información oficial, insistimos, 70 muertos por el terremoto que sufrió Colombia esta mañana de 7.4. El presidente que acaba de asumir, Abelardo de la Espriella, envió un mensaje a la ciudadanía y dijo... que no están solos, confirmó que se dirige a Bogotá para atender la situación. Escuchamos al nuevo presidente de Colombia.
7: En este momento me dirijo a Bogotá. He ordenado suspender toda la agenda que tenía
8: en la capital de la República para concentrarme en el desastre natural que hoy azota a nuestro sufrido pueblo colombiano. He citado a una reunión de urgencia, un puesto de mando unificado, en las oficinas de la UNGRD en Bogotá. Allí estaré con todo el equipo tomando determinaciones y acciones. Personalmente voy a liderar estas acciones para llevarle soluciones a nuestra gente en el departamento de Chocó, en el eje cafetero y en otras zonas del país que han sido afectadas. No están solos. Colombia tiene un presidente que le duele a su gente y que hará todo lo que esté a su alcance para ayudarles en los momentos más difíciles.
6: Bueno, ahí lo escuchábamos con este mensaje que envía a todos los colombianos el nuevo presidente de Colombia. Enorme desafío, una catástrofe de esta magnitud a menos de una semana de haber asumido. Nada,
4: 3 días.
6: 26
4: horas, creo que fueron desde que asumió.
6: De hecho, estamos intentando comunicarnos con funcionarios, personal de ayuda civil. Claro, está... Todo el cambio de la gestión ahora. O sea, imagínense, los procesos de transición son difíciles en situaciones normales, en una situación como esta. Entonces, los funcionarios salientes, los que están llegando, bueno, el cambio de gobierno que sorprende al nuevo presidente con este terremoto de 7.4.
4: Y se siguen agregando cosas. Hace poco llegó la novedad de que lo que es uno de los volcanes más activos de Colombia, el volcán Purace, en Cauca, esto es el suroeste del país, recordemos que está impactado principalmente en la zona sur del país, ha entrado en erupción, está mostrando una gran cantidad de actividad. Por ahí tenemos un video para ver lo que está ocurriendo. Recordemos que obviamente los volcanes están intrínsecamente vinculados con todo lo que es el movimiento de placas tectónicas y los terremotos. Tiene sentido que esto ocurra. Y este justamente es un volcán que es bastante activo, es considerado el más activo de Colombia. Así que bueno, se suma a los hechos de este día catastrófico para los colombianos.
6: Este volcán, pero estás, no sé cuál es la distancia
4: Esto está en un parque nacional.
6: O sea, que no está cerca de un radio urbano, digamos.
4: Por lo menos ahora no se ha visto ninguna de las zonas directamente. No hay nada en las inmediaciones que se ha visto afectado directamente, pero bueno, genera preocupación. Recordemos que las grandes erupciones volcánicas, sobre todo, muchas veces traen la consecuencia de las cenizas que pueden esparcer. Y eso puede afectar vuelos, la contaminación. Ahí sí empezás a tener un problema un poco más profundo.
6: Muy bien, vamos a mantenernos informados sobre lo que está viviendo Colombia. Repetimos la información, comunicado oficial, 70 el número de víctimas fatales por este terremoto de 7.4 que sorprendió a todos los colombianos esta mañana. Volvemos a la Argentina con una historia de inseguridad, una más. Se robaron un postnet e hicieron una mega estafa.
2: Así es, otra pyme que se cierra, ¿no es cierto? Otra pyme del delito que se cierra y que tiene que ver con el ingenio delictivo de estos delincuentes que lo que hicieron fue adulterar un postnet. Intercambiaron un postnet de una estación de servicio, de una de las más conocidas, de una Shell, por uno que llevaban ellos en el vehículo en el que llegaron. Y entonces, cada cobro que se realizaba en ese postnet que ellos habían dejado no iba a las arcas de la estación de servicio, sino que iba a las arcas de los propios delincuentes. El hecho ocurrió en San Martín, en una estación de servicio de San Martín, en la provincia de Buenos Aires. Si les parece, estamos viendo las imágenes, les compartimos las imágenes. Este Volkswagen Gol color blanco que llega a cargar, que llega a los surtidores, que pide cargar nafta en un momento. Luego de cargar nafta, le pide al empleado que vaya a buscar hielo. Queda todo grabado por las cámaras de seguridad. Participó la Dirección de Delitos Complejos y Crimen Organizado de la Policía bonaerense. Fíjense, se ve que tiene una patente, pero no llegan a detectar ni determinar exactamente, fehacientemente, cuál es la patente. Por eso es que el vehículo no fue individualizado y tampoco por estas horas fue secuestrado. Ahí está el playero cargando nafta, como cualquier otro día. Esto es, la denuncia es de mayo, la investigación comienza en mayo, esto es tiempo antes, semanas antes, porque son varios días durante los cuales los delincuentes están robando el dinero con este nuevo postnet. Sigue, es un video un poquito largo, en un momento ahí, cuando se le acerca el playero y le va a pagar, le dice, bueno, te pago con efectivo, pero tráeme una bolsa de hielo. Va el playero caminando, si se ve más ampliada la imagen a ese costado, se ve como el playero va hasta el freezer a buscar hielo. Vuelve con el hielo. En ese momento no hace el cambio del postnet, sino que recibe el delincuente la bolsa de hielo. Fíjense la secuencia. Este es uno de los delincuentes. Por estas horas ya está detenido. Ahora vamos a decir cómo fue la investigación y cómo llegan tanto a él como a sus otros tres cómplices que se encuentran por estas horas detenidos. Abre el baúl. Fíjate, espera que le traiga el hielo. Hace tiempo, se frota las manos, mira para allá, mira para acá. Mientras tanto, el playero había ido a la máquina de hielo a buscar una bolsa de 5 kilos. Si no me equivoco, ¿cuántas son las bolsas chiquitas de hielo? 5 kilos.
3: Sí, más o menos.
2: 5 kilos, ahí está la bolsita. No, esa parece de 10, es un poquito más grande. La bolsa de 10, le paga en efectivo. El playero que va a buscar unas cosas donde llevan el agua, ¿viste? Donde cargan el agua. Esas jarras grandes que tienen, entiendo que es donde cargan agua con el cual pueden rellenar, por ejemplo, el coso de agua del auto. Y cuando se va, el playero, es un poco larga la secuencia, ¿ves? Ahí va. Va con las jarras. Y en ese momento es cuando aprovecha el delincuente, en un segundo saca del baúl un postnet adulterado y lo cambia por el postnet original y se va.
3: Como si nada.
2: Aprovecha la distracción del playero, probablemente... hace tiempo para ver si había más personas.
4: No te imaginás que te van a robar.
2: Hace tiempo, fíjate que hace tiempo que está. El pedido de hielo es para detectar si había más personas, entiendo claro. Yo. Fíjate que ve que está solo, que no sale nadie, que no hay otro empleado que pueda ver la situación, que pueda advertir la situación. Y es en ese momento en el que, en la distracción, aprovecha y cambia el postnet. ¿Cuál es la modalidad? ¿Cómo es la estafa? Bueno, el postnet que él le pone, que deja y que intercambia por el original, estaba dirigido a cuentas de ellos. Es decir, todo el dinero que ingresaba, todo el dinero que se pagaba en ese postnet no iba a las arcas de la estación de servicio, de la compañía, de la empresa, sino que iba a las arcas de los delincuentes. Cuatro detenidos: Guillermo Sergio Carrizo, de 42 años, René Brandán Rodrigo Maximiliano, de 36 años, José Agustín Gauna, de 26 años, y Florencia Alcaraz, una mujer de 29 años. ¿Cómo detectan la maniobra? Bueno, en principio ni los propios empleados de la estación de servicio la detectan. No es que ven las cámaras y dicen, ah, mirá lo que hicieron, sino que pasa el tiempo, pasan las semanas y en un relevamiento, en una especie de cierre de cuentas del mes, ven que le faltaba plata. Hace una auditoría, ven que le falta plata. Falta plata, falta plata, falta plata. Cuando van a las cámaras de seguridad, empiezan a analizar, detectan esta maniobra, detectan que días atrás, una de las personas que había llegado le había cambiado el postnet y faltaban 38 millones de pesos. 38 millones de pesos que los clientes habían pagado en ese postnet y que ellos creían, como corresponde, que lo que pagaban en el postnet le iba a quedar, iba a ir dirigido a la empresa, a las cuentas de la empresa, a las cuentas de Shell, pero no, iba a cuatro cuentas. Y siguiendo la ruta del dinero, detectaron que las cuatro cuentas utilizadas, eran las cuatro cuentas de estos delincuentes, de los cuatro detenidos. Todavía no queda claro cuál es de ellos, de los detenidos, y si es uno de los detenidos, el que intercambia este postnet. El postnet legítimo, el postnet de la empresa, no fue recuperado. Entendemos que lo destruyeron, que lo tiraron, que lo descartaron. El postnet
3: apócrifo.
2: Apócrifo, qué difícil palabra, pero qué linda que es. El postnet apócrifo sí fue recuperado porque claramente lo tenían los propios empleados y los entregaron a la justicia para hacerle las pericias pertinentes. La denuncia, la investigación es por estafa y también por el hurto de este postnet, porque es un hurto, no es un robo, porque no hubo violencia. ¿Cuál es la pena en expectativa? Bueno, penas en expectativa que pueden llegar hasta los 6 años de prisión. Veremos exactamente cómo es que lo califica la justicia, cómo es que lo califica la investigación. Se secuestraron 6 teléfonos celulares en 4 allanamientos, todos ellos en Almirante Brown. El delito ocurrió en una estación de servicio de San Martín. Los delincuentes vivían todos ellos en Almirante Brown. Fueron 4 los detenidos. La investigación continúa. No se encontró el vehículo utilizado ni tampoco se encontró, como les decía, el postnet. Y no queda todavía del todo claro quién de los detenidos es el que intercambió el postnet. Igual, si quieren, podemos también hacer una comparativa de la imagen.

0: por estafa.
1: Muy bien. Para el delito siempre hay creatividad, ¿no? Sí. Siempre hay... si pusieran siempre eso al servicio del trabajo, de la productividad, ¿no? Quizás que... ¿Por qué decís que no?
0: Sí, sí. No, sigo. Son hay...
1: Pero se te tiene que ocurrir robarle
0: el postnet. Hay creatividad, pero a la vez hay ingenuidad, porque vos la plata, 38 palos... ¿A dónde los transferiste? A las cuentas del propio delincuente.
2: Me sorprende que no hayan usado una cuenta robada o algo por el estilo.
1: Bueno, no es tan sofisticado. No.
0: Claro, es como que hay una sofisticación en una etapa, pero en la otra no. Claro.
1: No, es que... Bueno, perdón, yo no me parece que haya sofisticación. Lo que hay es inventiva.
0: Claro, sí.
1: Son creativos, pero no son sofisticados. Por eso después caen en el... después caen en
0: el... Me llama la atención igual que hayan podido estar... tanto. No tengo la precisión de los días, cuánto tiempo están operativos, cuánto tiempo están robando dinero, pero me llama la atención que lo hayan detectado tan tarde. Porque esto lo detectan cuando hacen una consulta mensual y detectan que faltaba dinero, faltaban 38 palos que no sabían dónde estaba. Y ahí es cuando detectan que le habían cambiado el postnet.
1: Muy bien. ¿Cómo pensaron alguna vez cómo les gustaría envejecer o dónde les gustaría envejecer? ¿Dónde vivir, por ejemplo?
3: Qué buena pregunta. No.
1: ¿Nunca?
3: En algún momento...
1: ¿Nunca fantaseaste así con Resi, che, cuando seamos viejos, tal cosa?
3: En algún momento fantaseé con envejecer en Uruguay. Además, bueno, tengo familia en Uruguay. Y por ahí sigue estando ese plan.
1: ¿Vos, André, pensaste alguna vez? ¿Sos demasiado joven para pensar dónde envejecer?
2: No,
3: también
2: no
3: es eso, ¿no?
0: Yo lo tengo totalmente decidido hace rato.
2: Quizás no dónde, pero más el cómo. O sea,
3: claro.
2: No quiero
3: por ahí retiro, es más el cómo, ¿no?, que el dónde, ¿no?
1: Sí. A ver, ¿y cómo sería tu cómo?
2: Yo quiero seguir haciendo las cosas que me gustan. O sea, no quiero hacer eso de, che, bueno, listo, me retiro, me jubilo y...
3: Claro, voy a la playa...
2: Sí, no creo que yo no podría conmigo mismo el no hacer nada, no...
3: Yo sí, ¿eh?
2: No funciona.
3: Yo la verdad que sí.
2: Los dos días de estar de vacaciones ya estoy abriendo la computadora, así que no...
1: Estamos pensando que vivas muchos años.
2: Claro, eso sí.
1: ¿Y pensás que nunca te vas a cansar de hacer lo que haces?
2: Es que siempre hago cosas nuevas igual. Siempre he sido muy de estar...
1: Quieto. Es un emprendedor. Claro. Bueno, también es una manera también de estar
2: el
1: activo.
2: El hecho de estar acá, por ejemplo, hace dos años no hacía esto ni remotamente.
3: Es cierto.
2: Entonces, esto es parte de hacer cosas nuevas que me entretiene.
1: Y Facu, que dijo, es el más joven y dice que ya tiene totalmente decidido.
0: Totalmente
1: cómo.
0: Decidido, voy a estar criando vaquitas en la República de Entre Ríos, en Gualeguay.
1: ¿En serio?
0: Sí.
2: Bueno, ¿cómo que no? Las vaquitas.
0: Criar vaquitas.
1: ¿A qué edad te imaginas eso?
4: Es un laburo eso.
0: Sí, obvio, bueno, pero una cuestión más de para despuntar el vicio, ¿no? Sería
1: una
0: laburo
1: chacrita,
0: para...
1: Quiero tener una chacrita.
0: Una chacrita con mis...
2: ¿Quieres ser terrateniente?
0: Como Mónica y César, haciendo dulces, produciendo frutas.
1: ¿A qué edad te imaginas eso?
0: No, ahí ya es muy difícil. Ahí ya es muy difícil. Yo siento que tiraría mucho mi edad de retirarme.
1: Claro,
0: siento hoy, capaz que...
4: ¿Vos te volvés?
1: ¿A dónde?
4: ¿A la dulce?
1: Ni loca.
4: ¿No?
1: No. Yo, un departamento chiquito en cualquier parte y viajando. Claro. Me encantaría, pero me tiene que acompañar la salud y el bolsillo.
4: Bueno, claro. Un poco, ¿no?
1: Dos cosas claves.
4: Claro.
1: No, bueno, pero...
4: Con tus hijas ya grandes, chao, que hagan su vida.
1: Sí, no. Que, viste, por eso digo, uno dice eso ahora. Después sos grande, tenés nieto, que yo querés estar, no estar, no sé. Sí. Toda esta fantasía que estamos teniendo en un universo en el que uno puede elegir cómo.
4: Por supuesto.
1: ¿No? Claro. El universo en el que uno pudiera, o sea, como es eso, estamos fantaseando, si se dieran determinadas condiciones y pudiéramos elegir cómo vivir nuestros últimos años, qué lindo, ¿no? Si uno tuviera la posibilidad de hacerlo, no todos, y en países como el nuestro, muy pocos, lamentablemente, a veces no es solo por una cuestión de dinero, a veces es también por una cuestión de compañía, a veces es una cuestión de salud, uno necesita... asistencia, necesita que alguien lo ayude o no puede vivir solo. Y hay muchas situaciones, porque a veces también la vejez te aísla y te deja solo. Tú capaz que tenés hijos, pero tus hijos después tienen su vida y tienen sus ritmos y tienen sus momentos. No es que no te quieran, ¿no? Porque a veces la soledad de cuando uno es viejo es triste también. Todo esto para contarles algo que está pasando en Tapalqué, el cohousing municipal de Tapalqué. ¿Qué es esto? Bueno, es como una suerte, lo voy a decir así, pero vamos a hablar con Eugenia González Roca, que es trabajadora social y responsable de este complejo. Pero, hola, ¿cómo estás? De paso te saludo, ahí se conecta.
5: Hola,
1: vía
5: ¿qué
1: Zoom.
5: Tal?
1: Gracias.
5: Buenas tardes para todos.
1: Gracias, Eugenia. Yo lo definiría como una suerte de casa comunitaria, digamos, donde, o barrio, no, mejor, bueno, a ver, definilo vos.
5: Bueno, este es un complejo habitacional donde residen adultos mayores de 60, o personas mayores,

0: es una experiencia, o sea, es un proyecto que inicia previo al año 2009 y es casi el único que hay a nivel público. Lo que tiene de interesante este proyecto es que casi no hay enmarcados desde hace 17 años experiencias públicas de este nivel.
1: Quiero contarles un poquito para los que nos escuchan por la 97.1 lo que estamos mostrando en imágenes mientras conversamos con Eugenia González Roca, trabajadora social y responsable del complejo cohousing municipal de Tapalqué. Son imágenes de un barrio, como se imaginan, es un barrio, una suerte de barrio cerrado, sí. con casas iguales, como una así, como un complejo, uh-huh. Con áreas comunes. Sí. Y lo que nos contás vos es que esto empieza en 2009. ¿Cuántas personas viven hoy ahí? Y contanos cómo hace un adulto mayor que para vivir en este complejo.
0: Bien, nosotros contamos con 27 viviendas y actualmente viven 31 personas. Las viviendas son para compartir y ingresan, o sea, pasan por una serie de entrevistas con el equipo profesional que consta de una primera etapa con un médico clínico que evalúa toda la parte física y la parte cognitiva y las planillas las completan sus médicos de cabecera. No necesariamente tiene que ser un médico vinculado a una obra social tipo PAMI, sino el que conoce su historia, básicamente. Okay. ¿Bien? Posteriormente, la entrevista se hace con una trabajadora social y luego con una psicóloga. En función de los resultados, bueno, se evalúa si la persona puede ingresar o está apta, es autónoma y autovalia, que es uno de los requisitos para el ingreso, y a su vez se define con qué perfil de adulto mayor puede estar conviviendo.
1: ¿Hasta cuántas personas comparten la casa?
0: Hasta dos personas.
1: Son casas para
0: la
1: casa.
0: Vivienda consta de un espacio de uso, o sea, es un dormitorio, baño, cocina, comedor.
1: Mm. O sea, tienen que compartir la habitación.
0: Sí, o sea, es la parte por ahí más complicada.
1: Claro.
0: Porque, a ver, nosotros acá tenemos algunos matrimonios que han ingresado, pero en otro contexto, bueno, han ingresado personas que son amigas, pero en otro convivencias, bueno, no se conocen esos adultos mayores.
1: Wow.
0: Por eso es importante la evaluación que hacemos en conjunto con la psicóloga para definir qué perfiles son más factibles de convivir.
2: Eugenia, ¿y el costo para quienes van es cero? O sea, al ser municipal no tiene ningún costo, ¿o cuáles son los costos que afrontan quienes van ahí?
0: Sí, el costo está normado por una ordenanza impositiva municipal que establece el 50% de los haberes previsionales. Uh-huh. Entiéndase, por haberes previsionales se toma, si solo tiene jubilación, jubilación. Si tiene jubilación más pensión, la jubilación más la pensión que tenga. Si la persona nació en Tapalqué y de repente se fue a vivir a Capital y cuando se jubila desea retornar, o alguien de Tapalqué que desea ingresar, el pago equivale al 50% de la jubilación. Y si la persona no es de Tapalqué, equivale al 75% de esos haberes previsionales en los primeros 3 años de estadía en el pueblo.
1: Y
0: después
1: ahí
0: pasa al 50.
2: Claro.
1: ¿Y qué servicios, digo, además de la vivienda y la utilización de los servicios comunes, sí, que ya veíamos una pileta, no sé, por las imágenes que estoy viendo, ¿qué otras cosas, sí, ofrece o te permite, qué beneficios extra puede tener el vivir en este complejo y no en, qué sé yo, en un geriátrico común o en un departamento solo?
0: Bueno, vivir en este complejo permite vivir en comunidad. Y en este espacio ellos además reciben ayudas técnicas. ¿A qué denominamos nosotros ayudas técnicas? Bueno, la posibilidad que tengan un enfermero que pasa de lunes a viernes, el almuerzo que se les da de lunes a sábados y feriados, una persona que una vez por semana les hace la limpieza profunda, que por ahí es la que más le complica al adulto mayor. Además, se cuenta con todos los servicios básicos de luz, gas, agua. Cuentan con talleres a los que pueden asistir los adultos mayores de lunes a viernes, desde la mañana y hasta las 16 horas. Hay taller de teatro, hay taller de alfabetización, hay espacio de reflexión grupal, cocinan, se hace viernes de peña en el verano, bueno, las actividades cambian entre vacaciones de invierno, vacaciones de verano, hacen talleres literarios, ciclo de cine.
1: Eugenio, después el funcionamiento es como si uno tuviera una casa privada, quiero decir, si vienen visitas, si la gente tiene nietos, o existe sí. Tipo un régimen de visitas.
0: No. Acá el dispositivo, nosotros vivimos en una comunidad muy pequeña, lo cual eso le da un entorno mucho más seguro al adulto mayor para mantener la autonomía, la autovalidez y poder ir al banco caminando o en bicicleta o salir a hacer tus propios mandados, visitar a sus familiares o pasear, salir a pasear y demás. Nosotros no tenemos un horario de ingreso o de egreso ni condiciones tampoco. Han venido hijos que se quedan a visitar a sus padres porque quizás viven en otras localidades. Han venido nietos, han pasado algunos días de vacaciones, siempre y cuando todo se concilie con la persona que convive con vos.
1: Claro.
0: Si es un matrimonio, por ahí es más fácil, pero si es una persona que solo conociste acá o de repente tenés que pactar o conciliar, bueno, si justo se va ya de vacaciones o si no tiene problema de recibir a uno de tus hijos o de tus nietos por X cantidad de días o horas.
2: Eugenia, ¿y tienen rotación? Porque imagino, ustedes tienen una demanda acotada, tienen un espacio acotado, digamos, decías tenés, no sé...
1: 31 personas ahora.
2: 31 personas para 20 y pico de casas, creo que dijiste, 27, si no escuché mal.
0: Sí.
2: Imagino que por las condiciones, por el nivel de comunidad que se forma, las condiciones de estadía, bueno, debes tener o deben tener una demanda, no sé si alta, pero deben tener cierta demanda. ¿Cómo es? ¿Tienen rotación? ¿La gente se queda por un tiempo determinado? ¿Cómo manejan eso?
0: Mira, las personas ingresan si cumplen con todos los requisitos uh-huh. y el tiempo de estadía es el estipulado por ellos o porque la condición dejó de ser, en el trayecto de la vida, la persona dejó de ser autónoma y autoválida.
2: Claro.
0: Esos son los requisitos para que la persona, o por decisión propia, o porque en sí ya necesita mayor ayuda técnica, uh-huh. deja el espacio. O porque decide que no quiere convivir más acá que yo.
2: Claro.
0: Puede ser que se haya comprado una vivienda, que haya heredado algún bien, o, no sé, que un hijo por ahí se los quiera llevar al lugar donde ellos viven. Uh-huh. A veces cuesta un poco el tema de convivir con un otro que uno no conoce.
1: Claro. Es que es difícil.
0: Eso es lo más complejo.
1: Es difícil cuando uno es joven, me imagino, cuando uno es más grande, ¿no? También que por ahí tiene menos paciencia.
0: Sí, con la propia familia.
2: Digamos,
1: total.
0: Bueno, con la propia familia.
1: A veces te va mejor con el desconocido que con la propia familia, ¿viste? Hay de todo.
0: Bueno,
1: Eugenia.
0: Hay de todo.
1: Y en tu experiencia en estos años de lo que ustedes ven de las personas que viven en el complejo o inclusive los interesados, ¿son personas que se acercan más por soledad, por haberse quedado, qué sé yo, por sentirse solas en sus viviendas o por una situación económica donde esto es una respuesta que les permite mantener o tener una vivienda y no tiene que ver tanto con el sentimiento de la soledad?
0: Bueno, al ser personas como que no todos ingresan con la misma situación y el mismo motivo. Hay personas que llegan a la vida adulta y no cuentan con familia o solo cuentan con hermanos que ya tienen otra dinámica con sus propias familias. Hay adultos mayores que se acercan porque desean una vida más tranquila, depende del espacio donde vivan. Nosotros tenemos adultos mayores que vivían en Capital, en Buenos Aires, que por ahí no son ciudades tan amigables para el adulto mayor. Es un entorno mucho, quizás mucho más inseguro, con mayores distancias, con mayor tiempo de espera para cada una de las cosas que ese adulto tiene que hacer, desde ir al banco hasta pedir un turno en un médico.
1: Claro.
0: ¿Se comprende? No todos ingresan por el mismo motivo. Obviamente ingresan personas por cuestiones de soledad, por cuestiones económicas, porque no quieren de repente entorpecer la dinámica de vida de sus hijos. Que por ahí los hijos se ofrecen a, bueno, venite a vivir conmigo, porque, qué sé yo, no llegó a la vida adulta con una vivienda y de repente un alquiler está es muy costoso sostenerlo. Imagínense que acá, para las prestaciones que ellos reciben, están pagando en promedio al valor de una jubilación mínima hoy unos 200 mil pesos.
1: Claro, existe.
0: 200 mil monedas, sí, depende, claro. De ahí.
2: Muy accesible.
0: Hoy con 200 mil pesos no alquilás una casita acá en Tapalqué tampoco.
1: Claro. No, pero además lo que vos contás de todos los otros beneficios que tiene, digamos, como por ejemplo la visita de un profesional de la salud todos los días, de un enfermero, que digo, esa cosa del chequeo, sí, de no estar solo en tu departamento, que de repente, no sé, tenés un problema en la noche, te resbalás y no tenés quien se entere y te quedás ahí tirado en el medio de la cocina de tu casa. Digo, un ejemplo por cosas que a veces suceden cuando uno es más grande y está solo, sí, y no puede ir hasta el teléfono para avisar.
0: Es que eso también por ahí pasa, si alguno de los convivientes se va, bueno, que puede, a ver, el conviviente no necesariamente está 24/7 con su compañero, lo cual también, o sea, como cualquiera de nosotros le puede pasar en la vida diaria, la diferencia es que acá siempre hay, no 24, o sea, la noche nosotros tenemos a alguien en una garita de seguridad, pero más que nada porque el predio donde está ubicado esto es de 3 hectáreas, y bueno, al haber adultos mayores, tenemos a alguien que está en la garita, pero si no, la realidad es que no es un entorno inseguro. No hay como servicio de atención 24/7 en base a enfermería, ¿sí? De lunes a viernes, desde la mañana y hasta las 20 horas. Hay un enfermero de forma constante. Y después, los fines de semana, que nosotros le dejamos como, queda más, como más tranquilo, no hay tanto equipo profesional, pasa una guardia a la mañana, en el horario.
1: Ahí se nos...
2: Uy, se congeló.
1: Se nos cortó la comunicación. Eugenio. Ahí se... Bueno, no sé, me parece como súper interesante. Yo conocía de estos proyectos, pero privados, porque es cierto, hay mucha gente que a veces está bien de salud, no sé, que no tiene un problema, pero que se siente sola. O que...
2: Sí, que decide vivir en comunidad, pero no sabía que existía a nivel público.
1: Digamos. No, yo tampoco. Por eso traíamos esta experiencia de Tapalqué, que si bien es chiquita, me parece que puede servir como modelo, ¿no?
2: Sí.
1: Como ejemplo de que es viable y que se funcione y que es una alternativa más empática que un geriátrico, ¿no? ¿Nos escuchás, Eugenia?
0: Escucho, se había desconectado justo.
1: Sí, justo se cortó la comunicación, nos estabas diciendo de la guardia del fin de semana.
0: Sí, estaba comentando que los fines de semana, bueno, ellos tienen lo que es el sábado del almuerzo, pero además nosotros tenemos un recorrido con el equipo en el turno mañana y otro en el turno tarde.
1: Y ese recorrido que van casa por casa, tocan la puerta, ven si está todo ok.
0: Sí.
1: Y eso durante los
0: vamos
1: días de semana... ¿Durante los días de semana también se hace?
0: Sí, los días de semana se hace, a la mañana y a la tarde también. Más que nada porque por ahí de repente alguno se puede descomponer y capaz no da aviso o se deja estar, a veces nos pasa. O hay algo en la vivienda que se rompe, llámese, se apaga un calefactor, se rompe un cuerito, bueno, porque el mantenimiento también es parte de las viviendas.
1: Claro.
0: Algunas cuestiones del mantenimiento las hacemos con el equipo del complejo, el equipo municipal.
1: La verdad que es espectacular, ¿eh?
2: ¿Tienen lista de espera, Eugenia?
0: Tenemos siempre gente inscripta para ingresar. No tenemos lista de espera porque ustedes piensen en esto. Nosotros tenemos 54 plazas y hay 31 personas viviendo.
2: Claro.
0: O sea, a veces es complejo cuando... llega el momento este, que lo que yo les comentaba, esto de compartir con un otro.
2: Claro. ¿Y vos notás, Eugenia?
0: Eso por ahí es lo que más limita.
1: Claro, por ahí compartir el cuarto, porque si fuera compartir la vivienda y cada uno tiene su cuarto, de repente es más fácil.
2: Claro. Pero ¿y notaste en estos años? Claro, notaste en estos años, porque también para dar un parámetro de la demanda, digo, vos recién contabas las facilidades presupuestarias que ofrecen. ¿Notaste en estos años que aumentó la demanda o no?
0: Bueno, la demanda aumenta porque hoy hay mucha mayor expectativa de vida. Entonces, el adulto llega a los 60 años...
2: Sí, en mejores condiciones,
0: con mucha capacidad funcional, uh-huh. con ganas y deseos de hacer cosas, de retornar su vida, de viajar, bueno, de compartir, de hacer nuevos amigos. Así que sí, nosotros notamos una demanda. Vos imaginate que cuando esto se inauguró en el año 2009... Uh-huh. Se hizo en ese primer momento un convenio con PAMI y traían a los adultos mayores desde Buenos Aires o de diferentes lugares a conocer el espacio, porque además un espacio era en ese momento y sigue siendo algo muy novedoso. Claro. Piensen ustedes que nosotros tenemos una trayectoria de 17 años, tiene este municipio, trabajando en una temática que ha implosionado ahora porque detectamos que hay un registro muy amplio de una expectativa de vida mayor,
1: claro.
0: y de tasas de nacimiento mucho menor, lo cual ese impacto generacional nos lleva a pensar nuevos proyectos. Uh-huh. Pero acá hace 17 años que venimos como sumando experiencia en esta temática. Uh-huh.
1: Eugenia, súper interesante. Te agradecemos por este contacto con nosotros, súper clara, y unos visionarios ustedes, ¿no? Porque es cierto, hace 17 años...
0: La verdad es que sí, ha sido una decisión en materia de política pública que ha atravesado la comunidad y que genera también un modelo de cuidado que siempre es pensado y centrado en la persona. La idea es una construcción. A veces no se puede hacer todo lo que ese adulto mayor quiere o necesita, pero siempre se les busca dar la posibilidad de formar su entorno. Por eso hablamos de ese modelo de cuidado centrado en la persona, ¿no? Y mejora, la realidad es que mejora mucho la expectativa de vida. Nosotros recibimos adultos mayores que quizás llegan con algún deterioro y el acompañamiento técnico de todos los equipos mejora un montón en el corto plazo y en el mediano mucho más.
1: Qué bueno, qué interesante.
0: También tenemos médico clínico, eso también quiero aclarar, tenemos médico clínico, tenemos nutricionista, tenemos psicólogo, entonces están como muy abordados.
1: Espectacular. Eugenia, muchas gracias por este contacto con nosotros.
0: No, gracias a ustedes por darme el espacio. Y bueno, son gustosos siempre que quieran conocer y todo el que desee conocer puede acercarse, nos puede llamar. Nosotros somos un espacio abierto y compartimos no solo con otros municipios, con asociaciones, sino también con la comunidad que desee conocer el espacio y se quiera sumar.
1: Espectacular. Muchas gracias.
0: Gracias, un abrazo.
1: Adiós, Eugenia González Roca, trabajadora social y responsable del complejo de ecohousing en Tapalquén. Me pareció espectacular. Tenía un grupo de amigos que decía que por qué no invertíamos y comprábamos para vivir todos juntos. O sea, nos vamos a matar.
3: Bueno, vamos a ir a conocer. Pero eso es lo que estaba armando Peter Thiel.
1: Bueno, sí, nosotros tenemos algunas diferencias con Peter, pero por ahí Peter, si quiere venir a vivir con nosotros, puede financiar.
2: Y algunas restricciones también presupuestarias que Peter no tiene.
1: Por eso,
2: no,
1: pero capaz que Peter puede ser nuestro amigo millonario y nos financia a todos.
2: Bueno, puede ser divertido, ¿no? Sí. Puede ser divertido.
1: No, pero en serio, como determinado lugar, en lugar de hacerlo de gestión pública, hacerlo de gestión privada.
2: Entonces, pero está bueno
1: los que lleguemos, los que lleguemos
2: esto
1: a viejos.
2: Es un buen ejemplo de una buena política pública.
1: ¿Qué te parece?
2: ¿No? Y que no todo es gasto, además. Víctora decía habla de gasto, bueno, todo es gasto.
1: Ah, bueno, por eso hay una inversión acá y me imagino que alguno pondrá 200.000 y alguno que tiene más ingresos pondrá un poco más, ¿no?
2: Obvio.
1: Hablando del gasto.
2: Sí.
1: Federico Sturzenegger, el ministro de Regulación, que llega a decir esto. Pobre, ahora lo putea todo el mundo.
2: Bueno, claro.
1: Pero de repente, que se enteraron cuando... A ver, el ministro de Regulación, que es cierto, tiene una agenda muy personal, casi como si fuera una batalla personal contra algunas cuestiones o privilegios de algunos uh-huh. Sectores. Y él va con esa agenda, es su agenda, es el ministro de Regulación.
2: Sí, claro.
1: Y ahora, que no salió bien lo de el proyecto tierras. De inviolabilidad de la propiedad privada.
2: Bien dicho.
1: Tan mal salió que le llamamos extranjerización de la tierra.
2: Claro.
1: O sea que el gobierno no le pudo ni imponer el nombre. Y ahora todos lo apuntan a Sturzenegger porque parece que él tenía más proyectos para presentar y ahora le dijeron, calma.
2: Tenía más y tiene muchos más que me parece que por el momento va a tener que, no sé si archivarlos, pero al menos va a entrar en un proceso de análisis que hasta ahora no tenía lugar en la Casa Rosada del Gobierno. ¿De qué hablamos? Bueno, de la batería de proyectos que va desde las navieras al Instituto de la Carne, pasando por la Ley de Sociedades, que entre paréntesis mañana a las 4 de la tarde en la Comisión de Legislación General de la Cámara de Diputados va a haber un debate en comisión, o la desregulación, por ejemplo, del mercado de los libros, que hablábamos la semana pasada aquí con nuestra amiga Flavia Pitela. Todo un paquete de leyes muy ambiciosos que, claro, muchas veces no tienen por ahí un anclaje político y quedó muy en evidencia la semana pasada en esto que contaba Maru, que es la ley de inviolabilidad de la propiedad privada, perdón, que salió renga, ¿no? Que en sus principales capítulos el gobierno tuvo que ser en dos, tal vez dos de los más relevantes para la Casa Rosada, como es la ley de tierras y la ley del manejo del fuego, que directamente el gobierno lo que hizo fue los dejó de lado porque si no, en su cuarto intento fracasaba. ¿Qué es lo que pasó? Claro, después de eso hubo y sigue habiendo, pero ahora hay un poquito más, bajó un poquito más la espuma, hubo durante el fin de semana mucho enojo interno contra el ministro de Desregulación, que volvió el jueves de un viaje por Punta Cana, donde fue a dar una clase magistral, y algo que también causó en algunas oficinas algo de fastidio, porque dicen, claro, manda estos proyectos, insiste con estos proyectos, y después se va hacia afuera a dar su clase magistral a República Dominicana, quedamos nosotros los políticos para defender. Yo sé lo que me vas a decir y te adelanto, porque en definitiva lo que pasa es que quien sostiene, quien impulsa y quien promociona y quien le dice dale, anda, Sturzenegger, es ni más ni menos que el presidente de la Nación, Javier Milei. Por eso hasta ahora había como una especie de agenda paralela entre lo que proponía la mesa política o lo que la mesa política ponía como paquetes o proyectos prioritarios y la agenda de reformas que impulsaba Federico Sturzenegger. Por eso se tomó una decisión. ¿Cuál es la decisión? Es que mañana, en la reunión de mesa política, yo quiero dejar un asterisco de duda, porque en principio Federico Sturzenegger debería ir mañana martes a la reunión de mesa política a dar examen. ¿Qué significa dar examen? Ah, bueno, poner sobre la mesa estos proyectos que son muy cuestionados o que tienen cierta resistencia política de los aliados y que son muy ambiciosos, pero que políticamente al gobierno le cuesta imponerlos o le cuesta conseguir acuerdos. Y en paralelo, además, en medio de otra batería de proyectos que el gobierno puso como prioritarios para lo que va a ser, por ejemplo, la campaña electoral, como la suspensión de las PASO, que lo que dicen es, nos contamina esos acuerdos políticos.
1: Tengo una opinión.
2: Sí, claro, obvio. Yo ya imagino Federico, la opinión, pero
1: no, pero Federico Sturzenegger tiene un objetivo y un rol.
2: Sí.
1: Y un mandato del presidente de la Nación, sí, que es desregular
2: la economía.
1: La economía. Sí. Y anular y sacar todas aquellas normas que entorpecen los procesos productivos, pongámosle, claro, de crecimiento. Bueno, él va con esa agenda. Lo convence al presidente de que es el momento oportuno, o él dirá, a mí no me importa si es el momento oportuno o no, yo tengo esta ley, la terminé, se la presento al presidente, la presentan.
2: Sí.
1: Habrá otros que tienen otro rol, que le tienen que decir al presidente, no, presidente, no es el momento, por esto, por esto, por esto, por esto. ¿Se lo dicen? ¿O nadie se anima a decirle al presidente que quizás no es el mejor momento para hacer ese proyecto de desregulación? Porque muchas veces lo que sucede es que la gente se enoja y habla con nosotros los periodistas, pero el que le tiene que decir las cosas no le dice, le dice sí. Y después la culpa es de Sturzenegger.
2: Pero incluso hay algo que me parece más, no quiero decir más grave, pero te agrego una problemática que se vos planteabas. No es que no hay nadie que le vaya a decir no al presidente, sino que lo que a veces no hay son esas distancias de diálogo. que es aún peor todavía, porque lo que el presidente hace es lo impulsa, por un lado, Sturzenegger a plantear esta agenda.
1: Pero ¿cómo no está esa instancia,
2: de la que el
1: Fede,
2: presidente
1: si el proyecto,
2: está de acuerdo, y después el presidente se desliga de esos temas, pero, o de algunos de esos temas?
1: Bueno, está bien.
2: Y hay una mesa política que es la que ahora va a intentar reordenar este mecanismo interno y ver, che, qué privilegiamos, qué no, qué acuerdos sostenemos con los gobernadores, cuáles no, qué nos conviene y qué no. Y te agrego otro condimento, que es la agenda
1: la
2: real
1: ley
2: de la gente.
1: ¿Pero cuánto estuvo la ley de inviolabilidad de la propiedad privada? ¿Meses?
2: Bueno, fue el cuarto intento, sí, más de un mes. Tuviste el caso Adorni en el medio.
1: Está bien. Tuviste un montón de cosas en el medio. Lo que también tuviste es un montón de tiempo para decir que no era el momento. Y bueno, evidentemente no se pudo. Muy bien, veremos si mañana las explicaciones de Sturzenegger sirven o no sirven. Para algo, quiero decir, no para que compense algo, ¿no? Sí, para que se dinamice algunas cuestiones de la gestión. Ojo con lo que les voy a decir ahora. Ojo, porque aquello que vos crees que te puede servir para atacar al enemigo, quizás, es la herramienta del enemigo para atacarte desde adentro. Drones de Troya, dice Andrei.
3: Me encantó, poético.
1: Estoy inspirada.
3: Me encanta. Los otros días llegamos a hablar un poco de esto cuando estábamos mencionando la prohibición en los Estados Unidos al ingreso de los robots humanoides que venían desde China, las preocupaciones preexistentes con los drones, con el ingreso de tecnología china de 5G, sobre todo por la cuestión de los backdoors. Y ahora vamos a hablar un poco exactamente qué es un backdoor, pero lo primero a señalar acá tiene que ver con esta noticia que surgió durante el fin de semana. Estos drones marítimos K3 Scout del fabricante Kraken, en el Reino Unido habían demostrado una falencia. Acá tenemos una pequeña ficha técnica para que vean lo que son estos vehículos. Son 20 unidades que se compraron por 12 millones de libras, que son para operar, obviamente, en espacios marítimos. Y la idea era que, bueno, contribuyan a la panoplia de herramientas que tiene la Armada Británica para el monitoreo del mar y aguas fluviales. Ahora, el problema ha sido de que detectaron un componente en particular que tenía o emitía señales, lo que a veces se le llama una suerte de retorno breve que daba datos al fabricante original. Y justo ese fabricante original de ese componente específicamente era un fabricante chino. Esto genera, obviamente, una gran preocupación porque dicen, che, ¿cómo puede ser de que hay un elemento que envía señales periódicas al fabricante y ese fabricante justamente es chino, cuando se supone que aparte que esto está todo avalado con tecnología, lo que se llama NDAA compliant, que son las limitaciones a la inclusión de componentes de fabricación chinos en equipamiento de uso militar? Entonces, lo que hizo la respuesta de la Royal Navy ha cortado toda la conectividad que tienen estas lanchas a internet por el momento, mientras van profundizando para tratar de ver qué tan profunda es la brecha de seguridad, qué tanta información se puede haber llegado a filtrar. Hasta ahora lo que sabemos es que efectivamente existía esta señal, se llama heartbeat, o sea, de palpido de corazón, o sea, algo básicamente que le dice al fabricante, esto está operativo y funcionando. No se ha confirmado de que eso haya logrado transmitir algunas imágenes, por ejemplo, que se hayan tomado con los sistemas electroópticos que tienen las lanchas justamente para su función de reconocimiento. Pero nos lleva justamente a la discusión de qué son estos backdoors y por qué preocupan. Puedes tener un backdoor de software, por ejemplo, que es algo que está oculta dentro de una aplicación. Te bajaste un aplicativo en tu teléfono, por ponerlo en términos muy burdos, muy simples, y ese aplicativo aprovechaba para filtrar algún tipo de información. Discusión que hemos tenido, por ejemplo, con TikTok. Puedes tener un backdoor de firmware, que eso es mucho más complicado, porque eso es ya el software que viene instalado dentro del hardware y quizás no es algo que vos instalaste, sino que vino de fábrica con eso. Puede ser un implante de hardware, o sea, puede haber un elemento técnico que haya sido incluido dentro del teléfono específicamente para desviar información, que vendría a ser el caso de lo que estamos hablando en el caso de estas lanchas. Entonces, estas cuestiones preocupan, ¿por qué? Porque en el contexto chino en particular hay una ley de inteligencia nacional del 2017 que obliga a todas las organizaciones y a todos los ciudadanos a apoyar, asistir y cooperar con los servicios de inteligencia del Estado. Y aparte tenemos lo que es la industria de defensa moderna, que se construye en base a componentes comerciales muchas veces que están disponibles el off the shelf, que vos compras componentes que están disponibles en el mercado y bueno, muchas veces o una enorme parte de los componentes que están disponibles hoy en día en el mercado provienen ¿de dónde? De fabricantes chinos. Entonces vos combinás esas dos cosas y de repente te das cuenta de que probablemente la mayoría de nuestras computadoras acá tienen componentes chinos, y que los que fabricaron esos componentes tienen una obligación por ley en China de coordinar, de cooperar, de ayudar a los esfuerzos de inteligencia chinos. Entonces, por ley, podrían ya estar obligados a, el día de mañana, habilitar el acceso a nuestras computadoras, por ejemplo. Entonces, esto obviamente genera en el Reino Unido una grave crisis, porque se dice, ¿cómo puede ser si supone que eran NDAA compliant? O sea, que no tenían componentes que podrían ser chinos o que podrían tener un backdoor chino. Y esto tiene todo un trasfondo, ¿no? Ya por 2012, el Comité de Inteligencia de la Cámara en Estados Unidos declaró que tanto ZTE como Huawei eran un riesgo para la seguridad nacional y recomendaba excluirlas de la infraestructura crítica. Justamente en 2018 se lanza la sección 889 del NDAA, que prohíbe al gobierno federal la comprar equipos Huawei, ZTE, Hikvision, Dahua y Tera, y con eso nace este NDAA compliant que les estaba mencionando recién. En 2018 hubo un caso en Bloomberg que reportaba que los microchips utilizados en placas madres de Amazon y de Apple contenían unos backdoors que eran problemáticos. El gobierno británico en 2019 y 2020 veta el acceso de Huawei, el 5G de Huawei en Inglaterra. Y así podemos seguir por unos cuantos casos, quizás otro en 2024 con las grúas portuarias de ZPMC, que mostraban ciertas vulnerabilidades en general. Pero bueno, la preocupación ahí es sobre cómo llevas adelante un proceso de desarrollo, a veces de tecnología, estás recurriendo a un montón de empresas, supuestamente vos tenés estándares que evitan que las empresas chinas puedan llegar a tener presencia, pero como minan tanto el mercado, de una forma u otra terminan teniendo algún componente y esto obviamente dificulta. Aumenta los costos a veces para el fabricante y, por otro lado, genera las instancias en las cuales técnicamente, aparentemente en el papel, estaba todo compliant, estaba todo bien. En la práctica encontraron esto cuando, haciendo justamente un monitoreo rutinario de todo lo que se estaba transfiriendo de datos, resulta ser de que Este componente acá,
1: rari.
3: Reporta China. No estaba yendo a otro lado, estaba yendo a China. Entonces, ahora van a haber una revisión profunda probablemente en mucha de la tecnología que estaban utilizando.
1: Muy bien, excelente. Este es para premio para los desconfiados.
3: Sí,
1: no siempre hay que confiar. Cortito, Andreio, es el día de la Fuerza Aérea Argentina. Teníamos una, no es un homenaje, pero un reconocimiento desde acá,
3: sí,
1: pequeño.
3: Y aparte, mucha gente estaba muy entusiasmada hoy porque escucharon los aviones sobrevolando en la ciudad de Buenos Aires. Fue una gran oportunidad para ver los F-16, que la última vez que volaron sobre Buenos Aires fue en diciembre. Acá se ven pasadas, van en pares los F-16. En este momento eso era volando sobre el aeroparque camino hacia la 9 de julio, hoy a la mañana. También el viernes hubo algunas prácticas que se estuvieron dando, solo un binomio de F-16 en ese momento. En el día de hoy tuvimos la oportunidad de ver a los 6 F-16 que están presentes volando sobre la ciudad, así que mucha gente muy entusiasmada. Es divino.
1: ¿Cómo se escuchan?
3: ¿Viste? Es hermoso. Y yo estaba en casa y empecé a escuchar el ruido y ahí me asomé, ¿viste? Y hay otro video, este me pareció excelente. La verdad que esto es de los F-16 despegando desde Río Cuarto, justamente para venir a la ciudad de Buenos Aires a
1: participar. ¿Cuánto tarda un F-16 desde Córdoba a Buenos Aires?
3: Y tendrás menos de una hora. Vos tenés una velocidad crucero que es la similar a la de un avión de comercial, así que no hay una gran diferencia ahí. No están volando con post quemadores para llegar rápidamente, que ahí podría unir velocidad supersónica, obviamente.
4: 700 kilómetros por hora, ¿cuánto es más o menos?
3: Y en general una velocidad crucero unos 900 kilómetros por hora. Sí.
1: ¿Y si hicieran al máximo, cuánto podrían tardar? Si...
3: No, pues sería lo cortás a la mitad fácilmente porque puedes estar volando. Pasa que cuando haces post-combustión quemas mucho más combustible, entonces ahí tu radio de acción se ve drásticamente
1: reducido. Pero digo, en una situación de conflicto, suponete que vos tuvieras que llegar rápido, media hora decís.
3: A la mitad del tiempo, sí, exactamente lo que tarden se lo cortás a la mitad.
1: Muy bien.
3: Así que bueno, ahí lindo recordatorio, y para los que no saben, justamente es el 10 de agosto, porque en 1912 es que el presidente Roque Sáenz Peña creó por decreto la Escuela de Aviación Militar. La Fuerza Aérea como tal se convertiría en 1945, cuando se convertiría en su propia fuerza. Así que, bueno, ahí lo tienen. Hubo, aparte de los F-16, otras aeronaves de la Fuerza Aérea que estuvieron participando, pero quienes se roban el show, obviamente que los F-16.
1: Muy bien, y antes de irnos actualizamos la información de Colombia, porque lamentablemente a medida que pasan las horas se va confirmando nuevas víctimas fatales. A esta hora, 78 los muertos por el terremoto de 7.4 en Colombia. Las ciudades más afectadas, Cali, Manizales, Pereira, entre otras, aunque se sintió en todo Colombia. Ahí estamos viendo el posteo de Shakira.
3: Uh-huh, Colombia, sí, querida, mi corazón está con todos los que hoy sintieron este terremoto y con las familias que están pasando momentos de angustia. En momentos así, los colombianos sabemos unirnos y sostenernos unos a otros. Toda mi fuerza y mi amor para mi tierra. Abracémonos fuerte y estemos pendientes de las indicaciones para poder ayudar tan pronto como sea posible.
1: Y también hizo un posteo Maluma, ahí lo vemos también. Qué dolor todo lo que está pasando en Colombia. Un abrazo
5: Un abrazo al alma a todos los familiares de las víctimas y aquí estamos puestos para ayudar. Más adelante subiremos formas de ayuda para las personas más necesitadas. Vamos Colombia, una banderita de Colombia. Ahora sí que necesitamos esa fuerza y esa unión.
1: Muy bien, ahí los mensajes. Entonces, repetimos la información a esta hora. 78 es el número de víctimas fatales, según datos oficiales, y muchísimos heridos. Se acaba de sentar Manuel Jove. ¿Cómo le va?
6: ¿Cómo andan? ¿Cómo están?
1: Bien, ¿vos? ¿Qué tal tu fin de semana?
6: Muy bien. Vengo a almorzar con su marido, le manda unos cariños.
1: ¿Unos cariños?
3: Sí. Unos.
1: Sí. Sí. ¿Todo bien?
6: Y la tengo que felicitar a usted, ¿eh?
5: Por el marido que tiene.
6: Por el marido que tiene desde ya.
3: Se casó bien.
1: Está bien casada.
6: Es raro, yo he forjado una amistad con el señor Gastón Cábana a partir de salir a fumar cigarrillos a lugares. Y ahora, en el almuerzo, uno se levanta a fumar y ya quedé solo.
1: Quedaste solísimo. Cada vez más solo estás.
6: Quedé solo. Felicito porque entiende usted.
5: ¿Vos lo coaccionaste?
6: En esa gestión.
5: ¿Para que deje de fumar?
1: Hubo otras circunstancias que colaboraron. Pero sí, yo hice lo mío. Siento que la estocada final no fue obra mía.
5: Sí.
1: Pero sí.
5: ¿Viste que te dije? Fue Maru diciéndole, ¿viste que te dije?
1: No. Pero es una alegría enorme. Es una alegría enorme que no fume, claro.
6: Muy bien,
1: que sí. Está como los está echando los días, ¿no?
6: Lo lleva con entereza, lo lleva muy bien.
1: Sí, bastante bien. Yo, de hecho, como que ya lo incorporé a mi nueva rutina, que no fume.
2: Qué bueno, eso es muy bueno.
1: Sí, todavía no hace un mes igual.
2: ¿Notaste el cambio?
6: Le cuentan los que saben que los procesos, los más complejos, los periodos que hay que atravesar, son ventanas de 3 días, 3 semanas, 3 meses.
1: Una vez ¿A
6: que
1: 3 meses?
6: 3 días, 3 semanas, 3 meses. Esa es la regla de 3 días.
5: Ya pasaron las 3 semanas.
6: Para dejar el cigarrillo. Una vez que.
1: O sea,
6: se
1: las 3 semanas ya pasaron. O sea, 3 meses me queda ahora y ya se supone que.
6: La próxima etapa, la próxima barrera que hay que superar son los 3 meses.
1: Sí, y si después de los 3 meses no vuelves, está. Que estamos, ya firmamos, está bien.
2: Se curó.
1: Sí. Qué bueno. ¿Y vos cuándo arrancás?
6: Yo no lo sé. Yo igual ya compré el año pasado que cuando quiero hacerlo puedo.
1: Ah, si estás fumando.
6: Ahora volví a fumar.
1: Y bueno, entonces no podés.
6: No llegué a 3 meses. El año pasado, mis 3 días perfectos, mis 3 semanas perfectos, y 2 meses y piquito, y ahí.
2: Nunca.
1: No me generes ahora zozobra, porque ahora pensé que esto ya era un hecho.
6: No, hay que estar atento, hay que hacer un seguimiento, por supuesto.
1: Bueno, espero que colabores, sino que lo invites a almorzar y le fumes en la cara, porque eso no me ayuda.
6: Fui, de hecho, cada cigarrillo que aprendí, le pedí disculpas, me fui, me alejé.
1: O sea, le contaste todo, volviste con todo el olor, no lo ayudaste.
5: No sabes lo rico que estaba el puchito, le dije.
1: Claro, no lo ayudaste.
6: Y el digestivo, uno después de... Pero no, está mal, está muy bien el proceso que encaró su marido, y yo confío en su mano dura.
1: ¿En qué, la mía?
6: Sí, claro.
1: Yo ya no participo.
5: ¿Cuáles son los momentos en los que un fumador más extraña el pucho? Después de comer es uno.
6: Son
5: después
6: muy
5: hay,
6: pocos,
5: un mito, hay algunos mitos.
6: Son
5: pero
6: muy
5: yo no
6: pocos
5: fumo.
6: Los cigarrillos. Si aplica el término, porque realmente vale la pena entre todos los que uno fuma en la vida.
3: Yo tengo muy grabado en la cabeza, yendo a la facultad a la mañana, el primero en el auto.
1: A la mañana en el auto, todo mal, dijo, todo mal.
5: Buen pucho, terrible.
3: Un buen pucho.
5: Todo con el estómago vacío.
6: Pero está mal.
1: ¿Vos fumás en el auto?
5: Apaga el pucho en el techo.
6: Qué raro. Y lo que te empieza a pasar.
1: ¿Y hago una fuma?
6: Sí, pero no es fumadora activa. O sea, cantando me saca una seca.
2: Social,
6: una
2: fumadora
1: social. ¿Pero no le molesta que fumes en el auto?
6: No, pues mi auto, sobre todo.
2: Ah, no, cerralo acá.
1: Cerrar. Que alguien le explique. Que alguien,
5: vas a,
1: que alguien
5: vas a tener
1: lo
5: que trabajar con la señora esposa de Marujo.
2: Salvalo y salvalo.
1: No, no hace falta. Yo te prometo que no hace falta. Esto es un proceso. Un par de años.
2: Es mi auto. Egoísmo se llama eso.
6: No, no, no, es división de bienes. Firmamos unos papeles antes de casarnos, todo.
2: Okay, okay.
5: Ah, mira.
1: ¿De qué?
6: Lo suyo, suyo.
1: De los 5 pesos que tenés.
2: Ella maneja.
6: Un humilde autista.
2: No sé si son 5 pesos igual. ¿Ella maneja?
6: Ella maneja.
2: O sea, maneja tu auto. Maneja tu auto. Bueno, no le fumes en el auto.
1: Claro, soy un poco más considerado.
2: Pero no es tu auto.
6: Pues eso, me mortemos.
2: No es solo lo material, es de los dos el auto.
6: Es de los dos. Listo.
1: Bueno, nos vamos. Después de esta contribución al joven matrimonio de Manu Gauss. Sí, nos retiramos, se quedan con Manu Jovi y todo su equipo. Nosotros nos vemos mañana a las 12 del mediodía. Que tengan excelente lunes. Adiós.
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0: buenas tardes, aquí estamos, bienvenidos, Infobae de la Tarde, como siempre, como todos los días, hasta las 18, en este lunes 10 de agosto, bañados por el frío en la ciudad de Buenos Aires. Díganme si no es así, ¿cómo están, amigos, compañeros?
1: No aguanto más.
0: ¿El frío no aguanta más?
1: No aguanto más el frío.
0: ¿Sos antifrío?
1: No puedo más. Estoy ya llegando a un estado límite en mi tolerancia al frío. No aguanto más.
2: Estoy parecida. Estoy como ese sketch que decía, ¿hasta cuándo?
0: Diego Capusotto, sí. Yo como voy a homenajear y a citar a Carlos Malatón y decir que soy pro frío y anti-antifrío. No. Si vos sos enemigo del frío, sos enemigo mío.
2: Bueno. O sea, ahora la estás pasando espectacular. Bueno.
0: El frío tiene algo lindo, que es gratificante cubrirte el frío. Hoy, ayer, por ejemplo, estaba un poco más abrigado. Obviamente es un problema y me topé con algunas situaciones que la pasé un poquito peor. Pero es una decisión y una cuestión de voluntad. Hoy salí con un camperón como Dios manda y está perfecto, viejo. Es hermoso pasar el frío así, cubrirte, sentir que le estás ganando la batalla la temperatura.
3: El problema no es el frío en sí, sino que nos amague. Esto de, che, se fue el frío, 15, 16 grados, ¡pum! Frío marginal.
0: ¿Entendés? Pero por eso está el formato de abrigarse estilo cebolla. Entonces vos tenés campera, camperita, camperón, pullover. Y está perfecto. Y uno va especulando según... igual ahora todavía hace frío.
3: Hace frío.
0: O una buena campera inflada, que además disimula perfectamente los kilos de más.
3: Claro.
0: Sirve también para eso.
3: Doble función.
0: ¿Cómo?
2: No, me parece que ese es tu tema en el fondo.
0: No, en absoluto.
2: Nosotros lo único que queremos es guardar esa ropa, subirla esa ropa al último estante del placar.
0: Ese es otro tema.
2: Que nos sonría la vida, el sol, el calor.
0: Tengo mis discusiones en casa... Porque con el tema de los amagues, que dice Marco yo, las frazadas, por ejemplo, no ahora, pero bueno, ¿cuándo se guardan? Cuando se guardan, ya se guardan de manera definitiva. ¿Se puede retrotraer, dar marcha atrás? ¿Cuál es Sturzenegger con un decreto desregulador? ¿Se puede?
3: Bueno, a mí me pasa.
0: Una vez que desregulaste la frazada, la pusiste arriba en el lugar inaccesible que necesitas cuanto menos una silla o una escalera para subir.
1: Depende cómo gestionaste ese guardado, porque si vos fuiste sabiéndotelas todas, diciendo, se terminó el frío, y de repente no pasa eso, quedás como un papanatas.
3: A mí me pasó con una estufa que me compré.
0: ¿Eléctrica?
3: Sí.
0: Oh, papito.
3: Sí, me
0: sacó limón eso, ¿eh?
3: Me sacudieron mal con las últimas dos cuentas, y las últimas dos semanas no la usé, y ayer, la derrota absoluta, dije, tlac, enchufé de vuelta.
0: Yo a la estufa eléctrica le tengo siempre miedito.
3: ¿Porque se prende a fuego todo? Sí.
2: Yo también.
3: Sí, mi vieja tiene ese miedo.
2: Sí. Y le primero dije, que sentís que la conectás directamente a tucha, o sea...
1: Vivir solo cuesta vida, le dijiste vos.
3: Sí. No pasa nada. No sé, todavía no me pasó nada.
0: No pasa nada.
2: A tu mamá le preocupa, sí.
3: Mi mamá está preocupada.
0: No pasa nada hasta que pasa, querido. Así funciona. Es la estufa eléctrica, ¿de qué tipo es? La que tiene la rejita y del otro lado el panel. No, es un peligro.
3: Que parece que es de día. Cuando estás de noche apaga la luz.
0: Ni hablar que no la puedes usar a la noche.
3: Igual, mira, me hicieron acordar. ¿Sabes cuál es mi mayor drama de casa en este momento? Ustedes saben que yo con la cocina y todo eso, un desastre. Me compré un microondas nuevo.
1: ¿Cómo te sentís con eso?
3: No me entra el plato en el microondas.
1: ¿Cómo?
3: Yo pensé que el microondas era...
1: estándar.
3: Claro.
1: ¿Tamaño plato?
3: No sé.
1: ¿No era así?
3: Voy a agarrarlo, le uso por primera vez con mi comida, ¡pa! Digo, ¿qué?
1: Sí, aparte, rebotaste. O
3: sea, yo no me la pegué.
1: Looney Tunes.
3: Sí, tipo, tú.
0: Dije, ¿tenés platos muy grandes?
3: Aparentemente, no sé, en mi microondas anterior entraban. Entonces dije, bueno, lo tuve que tirar, y dije, me compro uno, me llegó, qué bueno, ¡pa!
0: ¿Y qué?
3: Me quedé.
1: ¿Cómo pudiste resolver este desafío de la ingeniería?
3: Lo metí en diagonal.
1: No,
0: bueno, Marco.
3: Para, entra. Y el drama no es meterlo, es sacarlo.
0: No, Marco, pero no, hay otro
1: pero
0: recurso.
1: Mi amor, otro platito, un tupper.
0: Plato más chico, tupper duro, tupper
2: luego
0: plástico,
2: lo
0: bowl.
3: No, pero plato más chico no sé, si tengo una milanesa así, o con puré, no sé qué, no me entra.
1: ¿Y un tupper?
3: ¿Y el tupper del microondas?
0: Hay que revisar.
1: Claro, sí.
0: Hay
1: tuppers que son aptos de microondas.
3: Y el plástico, no dicen que hasta mal con plástico calentar cosas.
1: Hay tuppers que son aptos microondas y hay tuppers que no tienen como unos simbolitos por debajo que te indican qué potenciales usos tiene cada tupper.
3: No tengo eso, no tengo dos tuppers que son muy estándar para trasladar algo que nunca
0: te. Hay que revisar igualmente, me parece, en tu alimentación la cuestión de los tamaños. Porque me haces gesto de una milanesa así como si fueses un bodegón. ¿Por qué es tan grande la milanesa que haces en tu casa en el microondas?
2: ¿Qué haces en
0: ese tamaño?
3: No entra
0: en el plano.
3: Bueno, no sé, sí. Yo tenía microondas. Y dije, me compro otro y no me entra el plato. Es terrible. Igual el drama no es meterlo, porque ponerle que entra. cuando lo sacás, ya hay jugo, ya hay más cosas, entonces es como sacarlo y que nos ensucie todo, ya
1: perdí. Es que no veo la viabilidad en el ni en el corto, mediano ni largo plazo de, es ese, de esa modalidad de calentar la comida.
3: Sí, pero me desayuné que no todos los microondas son iguales.
0: Increíble, ¿eh? Las cosas que uno descubre a esta altura de la vida. Marco, yo en este caso, contando sus verdades, miserias, problemas de la vida cotidiana. Somos también seres humanos que convivimos con estas
3: claro.
0: cosas. Usted ven acá una estrella, un hombre de la información, del periodismo, un hombre que ustedes creen en la figura que se construyó, vive de divertimento en divertimento, de brindis en brindis. No es solamente eso,
1: es
0: Marco.
1: Es que este programa está hecho para arruinarnos a todos. Nuestra imagen pública está cayendo en picada. Cada día que pasa, por culpa nuestra.
0: En todo caso, es solamente mostrar verdades, en definitiva.
1: Sí.
0: Y en todo caso, si uno se arruina o no, es responsabilidad de cada uno. Bienvenidos, amigos, amigas, a ustedes que están del otro lado. 11-35-20-0057. Muéstrenos qué tan abrigados
1: ¿qué
0: han salido.
1: ¿Qué microondas tienen?
0: No, no. En el microondas vamos a dejarlo pasar. En este caso, hasta que se solucione en la vida de Marco yo. Pero con el tema del frío, ¿cómo se están llevando? Si es...
1: Que manden looks.
0: Que manden looks de invierno, looks de abrigos o en todo caso los que le huyen a abrigarse demasiado y después se quejan del frío, como la señora Pola Guardia Bordín, que se pone un saquito así nomás y después se queja porque hace frío en esta vida.
3: Es
0: ese tipo humano. ¿Cómo han pasado el fin de semana?
3: Musical, ¿eh?
0: Volvió el sol, estuvo lindo el fin de semana, fue un lindo fin de semana.
3: Metí música nostálgica, sábado Nito Mestre, domingo Serú Girán. O sea, metí Serú Generis y Serú Girán, hice la doble, todo el fin de semana.
0: Muy bien,
2: medio melanco, ¿no?
3: Sí, sí, muy melanco, pero a mí me gusta mucho. Nito Mestre, Serú Generis me parece, o sea, yo empecé con la música con Serú Generis, impresionante lo de Nito, realmente. Y Serú Girán muy bien, están haciendo ahora shows en el Movistar Arena, Lebón y Aznar.
2: Ah, Aznar lo amo.
3: Y la verdad que
2: es
3: muy bien, ¿eh? Fui con menos expectativas de lo que... Y impresionante. La rompen, pero la rompen,
0: muy
3: ¿eh?
0: Bueno.
3: Es que realmente la rompen.
2: Extremadamente virtuosos y...
3: Mal.
2: Es espectacular.
0: Me pasó el fin de semana que me crucé con mucha gente que mira este segmento, que mira este programa y que me habló muy bien de la nota que hicimos el pasado viernes con el señor Juaco Cábana.
3: Yo la vi atentamente.
0: Paren la mano, ex Infobae. Marco yo tiene mucha anécdota para contar al respecto, además de haber sido su jefe y haberlo forjado. Es el periodista que formó a Juaco Cábana, ¿acaso?
3: Uno
0: Marco
3: podría...
0: yo. Pero mucha repercusión, no solamente por la nota en sí misma, que por supuesto tuvo muchas reproducciones, muchas visualizaciones en las distintas plataformas, en YouTube, aquí donde estamos nosotros y más, sino también porque se hicieron eco de la entrevista el mismo viernes en Paren la Mano, en el programa del que forma parte Juaco, Juan Luquita Rodríguez, Germán Bede, creo que Alfred no estaba el viernes, pero estaba Robert Galati, el staff de uno de los programas más exitosos del streaming nacional, Paren la Mano, estuvieron ahí un poco levantando lo que había pasado acá, no en cuanto al contenido,
3: claro.
0: Se encargaron de destacar eso. No sé si lo vieron, si no, por supuesto, si no vieron la nota, si están enganchando recién hoy y el viernes no estuvieron, se lo perdieron, lo que fuera, por supuesto, la ponía a buscar al canal de YouTube. Pero Juaco entró en una situación que le pasa a mucha gente que visita nuestro programa, es a lo que invita el equipo de Infobae de la Tarde en general, que es sentirse cómodo. Evidentemente, Juaco entró en una situación, circunstancia de comodidad, de relajamiento, de disfrute, que lo llevó a expresarlo corporalmente también. Estaba quizá relajado, estaba relajado, y de esto se hicieron eco en Paren la Mano. Fíjense cómo reaccionaban a la nota de Juaco aquí en Infobae de la Tarde.
4: Sí, en el corte digo, ¿cuál tiene Twitter en Infobae? Bueno, aunque sea el principio. No importa el contenido, no importa lo que dice, mirá lo que es.
5: Me empieza a preocupar.
2: Mirá. De mi vida. ¿Qué es lo que más te gusta?
4: Mirá cómo aparece ahora, Ger.
2: Y lo que menos.
6: Pues lo que más me gusta. El nivel de amor que nos da la gente en la calle a nosotros es
4: en el palito
6: están
4: pozos.
6: Es el palco de la
3: bombonera. El palco de la bombonera es buenísimo.
0: Es postura de palco. Es postura de. Sí. De platea elevada. Es cierto, mucha repercusión tuvo la postura de Juaco.
2: Esto va a seguir al infinito, o sea, ellos reaccionaron a nuestro programa. Nosotros reaccionamos al programa de ellos, ellos van a reaccionar a esto que están reaccionando y así.
0: Mira, esta captura es muy buena. Esta captura es muy buena. Describe esto, pero es alguien cómodo. Muestra a alguien cómodo. Lo veía él justificarse al propio Juaco en Paren la Mano, justificarse diciendo que al no tener la costumbre en el streaming, se utiliza eso. Aquí somos una excepción porque somos, hay ella la distinta, somos sí. las distintas. Y tenemos este tipo de
1: micrófono.
0: Diosa. Tenemos este tipo de micrófono, el micrófono Vincha.
3: Sí. Que más televisivo, ¿no?
0: Que es más televisivo, pero que además no nos obliga a estar pendientes de no, por ejemplo, cuánto te capta en un micrófono de pie.
1: Con claro. eso puedes pararte y patear penales en el pasillo. Por ejemplo. Como claro. que no tenés que tener un micrófono en la mano. Te permite jugar.
0: Todo el despliegue que, bueno, ya lo tenemos acostumbrados aquí en Infobae, pero un poco se justificaba planteando eso. Mi desafío ahora, está realmente muy acostado, pero mi desafío ahora, aparte no sé si es cómodo en un momento.
2: Ese es el tema. La banqueta más para atrás. Ahí está.
0: No llego a identificar si es cómodo, pero puede
1: porque
0: ser.
1: Tenés que levantar mucho el cuello.
3: Tema de espalda, falta espalda ahí.
0: Hoy tenemos un programón. Claro.
2: Ahí está, mirá, igualito.
3: Y más joroba, te falta el lado izquierdo.

0: Me llamó la atención, se viralizó mucho.
1: Bueno, ¿para qué? ¿Alguien, para ustedes puede venir alguien que...
0: ¿Que supere el nivel de acostamiento?
2: Sí, a la consigna es sentirse extremadamente cómodo. ¿No es la postura o
3: no,
2: la
3: No, alguien
2: comodidad?
3: Te levanta las patas de repente.
4: Claro. El discurso, el relato tiene que ser que nosotros hacemos que la gente se sienta muy cómoda, ¿no? Entonces...
2: Sí, para mí que sí.
0: ¿Ustedes creen que alguien puede sentirse más cómodo todavía que Joaquín Cabana acá? Que pueda acostarse, sí, parte sobre la mesa, tirar. Claro. Y bueno, te decía.
1: Un café, un cortado.
4: Que venga, sí, claro. Y de hecho, bueno, yo lo estaba viendo en vivo y Joaco se paró y se fue.
2: Es el único caso que despedimos en vivo.
0: Primer invitado que saluda en vivo. Acá tenemos una dinámica como en la mayoría de los casos, a menos que sea o antes de una tanda o antes del final. Nosotros seguimos en la continuidad del programa.
2: No dejamos, como la magia de la televisión, sí, se cortó. Claro. En ese momento.
4: Sí, es verdad lo que dice Pole, igual, ¿vale? Se estiraba.
0: Porque había material.
4: Sí, y él cada tanto.
2: Había mucho archivo.
4: Una nota nueva.
2: Había mucho archivo. Vos nos aportabas desde el más allá.
4: Sí, gran periodista, Cabana, realmente.
0: Porque había material. Bueno, veremos si hoy, por ejemplo, Juanchi Baleirón de Los Pericos, prócer, leyenda de la música. Y el rock nacional viene acá a ver si se siente tan cómodo. Juanchi es una persona que rápidamente entra en confianza para quienes no lo conocen, así que puede ser. Veremos si se acuesta tanto como Joaco o alguno de los otros invitados que tenemos hoy. Programa por delante hasta las 6 de la tarde, como siempre, como todos los días en este lunes, arrancando la semana con algunas cosas desde el punto de vista de la actualidad, de la política, del análisis, que están vinculadas a lo que dejó la semana pasada. Seguiremos profundizando en esos temas en cuanto al momento que atraviesa el gobierno, por ejemplo, pero también con otras que ya empiezan a plantearse como agenda de esta misma semana. Por ejemplo, May, recuperamos un nombre del que hace rato no hablábamos, por lo menos con la intensidad que formó parte de la agenda de manera protagónica. Me refiero a Manuel Adorni, que vuelve a hacer noticia, en este caso, por... cuestiones judiciales nuevamente.
2: Sí, ¿se acuerdan de Adorni? Bueno, hablábamos mucho de que iba a llegar esta instancia en la causa judicial y finalmente llegó. Porque esta mañana el fiscal Gerardo Polichita elevó un requerimiento de justificación patrimonial. Es un pedido que le hace al juez Ariel Lijo. Se presupone que le van a dar curso a este requerimiento. Básicamente es una instancia previa a la indagatoria. Son 20 preguntas muy concretas sobre inconsistencias que detectó la justicia en el patrimonio de Adorni. Ahora vamos a ver, tenemos una placa para que vean cuáles son los montos. Hablamos mucho acá de los montos, hicimos una suerte, sí, de peritaje casero. Bueno, ahora sabemos bien cuáles son los números que están mirando en la justicia. La justicia calculó que Adorni, con sus sueldos como funcionarios, porque acá la investigación va del 14 de diciembre del 2023 al 27 de junio pasado, que Adorni deja de ser funcionario público. Bueno, si se calculan todos los sueldos que percibió Adorni más los ingresos de su mujer, Bettina Angeletti, suman en total 229 millones,
0: sí, un
2: de
0: poco
2: pesos.
0: Más, casi 230.
2: Exactamente. Bueno, ahora, los gastos en pesos, y por gastos entendemos no las inversiones que hizo en inmuebles, sino los gastos en gastos de tarjeta de... No, ni siquiera.
0: Gastos corrientes.
2: De crédito, el colegio de los hijos, todo lo que tenga que ver con los gastos corrientes, suman más de los ingresos,
0: superan los ingresos
2: que ellos tienen acreditados en blanco, 272 millones. Ahora bien... cuando van a lo que no se logró justificar con respecto a las inversiones en dólares, esos pagos en dólares, casi siempre cash, son 402 mil dólares que Adorni tiene que justificar. Ahí sí entran todo el dinero que puso para entrar a la casa de Indio Cuál, las refacciones con el contratista Matías Tabar, el dinero que puso para ingresar al departamento de Miró. Digo ingresar porque también pidió préstamos. ¿Recuerdan todos los préstamos que él fue acumulando en el tiempo? Bueno, más los viajes al exterior, las estadías en hoteles en el exterior, todo eso suma 402 mil dólares, que es lo que le piden justificar. Tantas cosas le piden justificar a Adorni que una de las preguntas tiene que ver con los honorarios de la escribana Adriana Nechevenko, amiga de la casa, por decirlo de un modo.
3: Acá dio es mi amiga personal.
2: Y
3: ella
2: dio
3: su última,
2: su única entrevista la dio acá, así que... pero eso también le preguntan, ¿de dónde obtuvo el dinero para pagarle sus honorarios por 3 operaciones inmobiliarias del matrimonio? Bueno, ahora Adorni tiene 15 días para responder estas preguntas y si sus respuestas son incongruentes o no logran satisfacer los requerimientos

0: de la justicia, ahí sí lo citarían a indagatoria. Pero bueno, hacía tiempo que esta causa no tenía movimiento y finalmente, bueno, todos nos preguntábamos qué pasa con la causa judicial. Bueno, acá se da este paso que tanto se esperaba en su momento.
1: Adorni entonces que vuelve a la escena. Formalmente, May entonces es una citación para que explique, él lo hizo, o en realidad intentó hacerlo, por un lado a través de la declaración jurada, más allá de las inconsistencias que todavía permanecían o que no quedaban contestadas, y lo hizo también en esa explicación pública que un poco terminó catapultando y conformando su salida, aquella entrevista con José El Río, con el pendrive, con todo lo que...
0: También le hace preguntas el fiscal sobre esas exitosas inversiones en criptomonedas, para que detalle más cómo fueron esas operaciones, para que demuestre que efectivamente ese fue el origen de los dólares que utilizó. Entiendo que puede responder por escrito. Son 20 preguntas. Bueno, tiene 15 días. Imagino que trabajará muy fuertemente con su abogado y con su contador Adorni para dar respuesta a esto. Pero si lo hace por escrito, no lo vas a ver entrando a Comodoro Pi, claro, ¿no? Esa típica foto en las escalinatas de los tribunales. Entiendo que por ahora no se va a dar ese instante.
1: Esto es un paso previo a la eventual indagatoria y eventualmente la causa podría avanzar siempre en el marco de una investigación por enriquecimiento ilícito, en un procesamiento, pero eso recién sería después de la indagatoria, es decir, falta mucho para eso.
0: Y nos va tirando hacia fin de año, o por lo menos, digo, acá tenés 15 días, después se evaluará sus respuestas y recién después vendría una indagatoria, un procesamiento, etcétera.
1: Me encontré el otro día un poco, es un personaje que de vuelta quedó corrido de los focos después de tanto tiempo también de protagonismo. Lo vuelve a traer, por cierto, el nombre Adorni Bullrich a la escena la semana pasada cuando explica en algún sentido o trata de argumentar lo complejo que fue el tratamiento de esta ley por el propio caso Adorni. Cada vez que el gobierno quería llevarlo al recinto, hablamos de la ley de inviolabilidad de la propiedad privada, que se aprueba pero con muchas tachaduras en el medio. Cada vez que habían querido llevarlo al recinto o priorizar por un lado los pliegos de jueces y sobre todo evitar la sesión por el conflicto Adorni, para que no haya una interpelación y demás, fue lo que terminó llevando hasta acá, dice Bullrich. Y para mí también ahí hay algo para analizar, pasó bastante largo, pero Bullrich dice, si se hubiese resuelto antes la Adorni, bueno, esta ley hubiese salido completita, como estaba, con ley de tierra, con manejo del fuego, con todo, que es lo que no pudo ocurrir. Básicamente lo que hace es un reclamo, un reproche público por no haberlo solucionado en su momento. Sí. ¿Para quién es ese reproche?
2: Y para arriba.
1: Para Javier Milei,
2: sí, para Javier Milei. Claro,
1: sí. Para los Milei, que son los que gobiernan, digamos, no para
0: otra
1: persona.
0: Bueno, pero en su momento ya dejó en claro que creía que esto había que cortarlo de raíz mucho antes, ¿no?
2: Y ella también acorralada porque un poco perdió el manejo de la Cámara. Hace los últimos dos meses, la verdad que la oposición se manejó a Piacere y ella no pudo resolver muchas cositas. Y acá todo tira para todos lados, Sturzenegger, Adorni,
0: o sea, un festival de pase de facturas.
2: Claro, exacto. Sí. Exacto.
1: Sí, es cierto. También hablamos mucho de Adorni, de ese perfil público entre la altanería, cierta pedantería, que un poco cansó alrededor de su figura, el formato el fin de cerrar una discusión después de cada planteo que hacía o cada comunicación que hacía, incluso como vocero, los cruces y las chicanas con periodistas en las conferencias de prensa que se iban elevando según el caso. Tanto derroche de altanería de parte de Manuel Adorni. Me contaban la semana pasada una exfuncionaria y una persona también ligada a la política, exfuncionaria creo que de la gestión de Cambiemos, el momento en el que me parece que te resume mucho de Adorni particularmente, pero de un gobierno que muchas veces se maneja como si no hubiera mañana, como si no hubiera un día después, como si terminaría, sea ahora en este mandato, el que viene o en 10 mandatos más, en algún momento va a salir la Libertad Avanza del poder porque el círculo, el recorrido de la rueda funciona de esa manera. Están quienes tienen más experiencia en la función pública y lo conocen, eso saben, claro, que hoy estás acá arriba, eventualmente vas a estar acá abajo, y muchas veces en la Libertad Avanza, sobre todo aquellos que no tienen la experiencia en la función pública, se manejan como si no hubiera una rueda, como si fuera permanente la posición de estar arriba. Y me contaban que Adorni, los primeros meses del ejercicio de la vocería, se encuentra con estas dos personas, no importa los nombres tampoco para no hacerlo personal, y junto con su mujer, Bettina Angeletti, llega y saluda a estas dos personas, supongamos que se llama Marcos, una de ellas, y le dice a la mujer, Betty, ¿te acordás de él? Es Marcos, que te dije que nos invitó al cumpleaños una vez. ¿No íbamos antes? Imagínate si íbamos a ir ahora.
2: No.
0: Es que ese era el trato.
1: Así se lo dijo en la cara de la persona, no es que se lo dijo después a su mujer mano a mano. En la cara de la persona le dijo eso.
2: Qué meada.
1: ¿Se entiende de quién estamos hablando?
2: Qué destrato.
1: ¿Y por qué llegó a la situación donde llegó?
2: Claro.
0: Pero te voy a dar esperando. Un dato que te va a encantar. Porque lo acabo de chequear porque me entró la duda. El último tuit de Manuel Adorni es el 27 de junio. Después de la carta de renuncia, no tuiteó. No, el no. Tuitero Adorni no tuiteó nunca más.
2: Hizo silencio.
0: Cierra con esa carta en donde habla de aquel pedido especial que le hizo Javier Milei, dejando este enigmático.
2: Enigmático, sí.
0: Cuando renuncia, Adorni hace una carta y dice que cumplió hasta el último día aquel pedido especial que le hizo Javier Milei en Olivos cuando le ofreció ser funcionario. Circuló que tiene que ver con que Milei le pidió a Adorni que la cuide a Karina Milei de los arribistas, claro. Por decir algún, poner algún nombre. Bueno, aquellos que quieren aprovecharse de su hermana.
2: A mí me contaron que estos días se estuvo jactando con los problemas comunicacionales que tuvo Javier. Estuvo mandando mensajes de Better Call Adorni. Le mandaba mensajes a algunos periodistas que, como diciendo mira, Better Call Adorni, iba mandando.
0: ¿Ejerció su rol de vocero más allá del trato?
1: Cuando solo era vocero
0: del principio de la gestión, con mucha eficacia.
2: Era el mejor funcionario del gobierno.
1: No, pero ahí también
2: yo eso la defiendo a muerte.
0: ¿Sí? Sí, como funcionario sí, uno puede pensar si esas cosas son cosas separadas, como persona, como funcionario, pero
1: hay una cosa no menor. No, es para que pase de largo en el análisis los momentos. El gobierno, en 2024, sobre todo el tiempo que Adorni hablaba prácticamente a diario con periodistas en conferencia de prensa, que marcaba la agenda temática, que planteaba cuáles eran los ejes de discusión de la conversación pública toda, y que en definitiva tenía, a partir de sus conferencias y sus exposiciones en la vocería, a todo el periodismo, los medios, los canales y demás, casi bailando al ritmo de lo que proponía el propio gobierno. Bueno, no es lo mismo ese momento, un momento de volumen político, de buena consideración general todavía en casi todas las encuestas, con un alto nivel de aprobación y demás. No es lo mismo ese momento que este momento. En ese momento todos son goles y en este momento van todas afuera. Más allá de la comparación y las aptitudes o inaptitudes que pueda tener uno y otro, me parece que plantea mucho, porque si querés, El genio de la comunicación Adorni de esos primeros meses es el mismo que en sus últimas apariciones hizo un paso, una cagada. Uh-huh. Desde pelearse con periodistas en la conferencia de prensa, desde mentir abiertamente en el Congreso y quedar expuesto dos meses después cuando decía que se había ocultado, desde la entrevista con Fantino, que tenía una búsqueda concreta y funcionó casi a la inversa, demostrarse en otro lugar, prometer que iba a hablar y mucho. Seguimos esperando que hable y mucho Adorni. ¿Se acuerdan con Fantino?
0: Sí.
1: O sea, no pudo ni siquiera abandonar ese gesto de altanería de yo voy a hablar y mucho, y agárrense el día que hable. Estamos acá esperando, Manuel, que hables finalmente. No lo hiciste, no lo querés en la justicia, no lo querés en el medio. No estás hablando, te despediste a través de una carta que también estaba marcada por mentiras.
0: Sí, una cosa es la comunicación, que fue muy potente al principio, y otra cosa es la comunicación de crisis.
1: Pero por contexto.
0: Claro,
1: por
0: contexto. Que requiere.
1: Si hubiese sido Lilia Lemoine la vocera, probablemente hubiese andado igual de bien o había un contexto que empujaba, el mismo contexto por el que los proyectos que mandaba el gobierno, incluso en debilidad absoluta en las cámaras, sí salían y ahora 3 años después no salen como quiere el gobierno. Bueno, tiene que ver justamente con cómo se llegó hasta acá, más allá de que él pueda sentirse orgulloso y
0: incluso
1: seguramente
0: el último verano, después del triunfo en las elecciones de medio término, también hubo una suerte de veranito que también era eficaz la comunicación del gobierno.
1: Hablaba también con algunos funcionarios que en las últimas horas, a partir de la derrota política, si se quiere, del gobierno de la semana pasada, la que aquí analizamos mucho, que todavía consideran que el principal capital, el principal argumento para una eventual reelección de Milei, para ubicar a Milei como un favorito de cara a la carrera presidencial del 2027, tiene que ver justamente, y como siempre decimos, un concepto que se repite, con su oposición. ¿Por qué Milei favorito? Bueno, por lo que tiene enfrente, más allá de lo que pase en materia económica, la economía del día a día, en materia política, en materia de vínculo con otros actores del poder, etcétera, etcétera. ¿En qué anda, Marcos, yo querido, justamente esa oposición? ¿En qué anda el peronismo?
2: Anda en una. Un poco en una, Manu, porque así como se empezó a activar los candidatos oficialistas, Milei diciendo que ya tiene candidato a vice, un par de...
1: ¿Lo tiene?
2: Dicen que lo tiene, pero bueno.
1: A mí algunos me decían, Milei, él dice que lo tiene.
2: Ahora.
1: Él dice que lo tiene, lo que Milei sabe, pero no planteó, es que no lo decide él.
2: Claro.
1: Bueno, veremos finalmente.
2: A ver qué dice la hermana, ¿no?
1: En un u otro sentido, claro.
2: Sí, hay que ver qué dice.
1: Algunos decían que hubo hasta un tirón de oreja para Milei después de plantear algo así, que Karina le dijo, no. Usted no decide esto, señor presidente.
2: Pero bueno, mientras el oficialismo se mueve, del otro lado también, el tema es que se mueven de una manera distinta para mí, porque se mueven entre ellos, pegándose, tirando, viste, operando, tirando un poquito de tierra, y está esta pelea, por supuesto, de fondo, que es Cristina Máximo contra Axel, pero ahora apareció un tercer actor que nunca se fue, pero que todavía no habla desde que fue candidato en el 2023, que es Sergio Massa, ¿no? Obviamente no reapareció públicamente, en una nota de Infobae del domingo, muy comentada y muy reenviada el fin de semana de Joaco Mújica, nuestro hombre que sigue ese mundo y lo sigue muy bien, el mejor para mi gusto. Joaco reconstruyó, a raíz de todas sus diversas fuentes, a unas charlas que tuvo Sergio con su grupo del Frente Renovador, con intendentes, con gobernadores, porque creo que ustedes lo contaron acá el mismo viernes, que Sergio estuvo muy activo para...
1: Dice que estuvo muy activo.
2: Sí. Dice, bueno, claro, ¿sí? Claro, él dice que estuvo muy activo el jueves para que se cayera esta no la sesión, de los capítulos clave, y él siempre diciendo, fui yo, miren que fui yo. Pero claro, eso derivó en comentarios que a mí me sorprendieron, porque todo en off, todo trascendido, contra Axel Kicillof muy fuertes, ¿no? Como diciendo, si Axel quiere ser candidato a presidente, tiene que estar haciendo lo que estoy haciendo yo. Quieres hablar con gobernadores, articular en el Congreso, hablar con senadores, pelear por los intereses del peronismo e ir en contra de Milei. No tienen una agenda bonaerense, como si fuese un intendente bonaerense. Entonces, todos estos dichos de Massa, en mi lectura, se entienden como separándose un poco del proyecto de Kicillof y él diciendo algo que es aún más fuerte, que es, sin Cristina no se puede ir al 2027. No podemos ir al 2027 sin un acuerdo con ella. La palabra que pone Joaco, que dice Sergio, es indispensable un acuerdo con Cristina Kirchner. Y hasta va con este discurso muy propio de la cámpora, que es que Cristina Kirchner, el año que viene, va a ser candidata. Y en última instancia va a ser candidata en una PASO donde no se eligen. O sea, está con ese discurso que a mí me sorprendió, ¿no? Que haga trascender eso, porque Sergio siempre trató de ser muy ecuánime entre los dos, si bien hace rato tiene muy buen vínculo con Máximo, con Cristina, no se despegaba tanto de Kicillof. Entonces, yo me puse a pensar y dije, ¿por qué ahora? ¿Qué está pasando ahora? Y ahí es donde me parece que quedan expuestas las dos estrategias, ¿no? Porque uno va a preguntar a La Plata, che, mirá, acá en el masismo dicen esto, dicen lo otro, ¿ustedes qué tienen para decir? Y ellos lo que te dicen es, ahora no es tiempo de hablar de nada, nosotros no le cerramos la puerta a nada, hacemos la nuestra, el año que viene hablamos. Y a lo que le molesta a ellos es que nosotros hagamos esto. Entonces, yo empecé a, viste, sentir un poco esto de, claro, al sector de Cristina y de Máximo, y ahora lo sumamos a Sergio Massa, les está empezando a molestar de verdad que la indiferencia, si querés, de Axel Kicillof, porque piensan que, bueno, le puede dar mucho rédito, y el año que viene, ¿cómo lo paramos? Yo no sé si después le va a ganar a Milei o no, pero sí saben que Kicillof, sin lanzarse todavía, es el que está mejor posicionado, es el que en las encuestas se lo está, por fuera de los outsiders, los famosos outsiders, es el que se lo está contraponiendo contra Milei en escenario de balotaje, en primera vuelta, es como la figura que está en esa. Kicillof no recoge el guante todavía. Entonces me parece que en el peronismo, que acá también es donde están atrasados con respecto al oficialismo, están, che, tenemos que limarlo a Kicillof antes de que sea tarde. Y ahí tenés un problema del que no salís más, porque...
0: Sí, lo que pasa es que todo lo que estás contando, yo siento que es una película que ya vi. Y de hecho, en 2023, donde Sergio Massa es el candidato a presidente, esa candidatura realmente se decidió en 12 horas.
2: Sí.
0: No sé si se acuerdan que en ese momento también había una interna entre el sector de Alberto Fernández y Cristina Kirchner, donde Cristina había lanzado a Guado de Pedro. Guado de Pedro se había lanzado como candidato presidencial y era un lanzamiento real.
2: Sí.
0: Y por otra parte coqueteaba a Daniel Scioli, ¿se acuerdan? Daniel Scioli.
1: También se había lanzado.
0: Y se hablaba de una PASO.
1: Scioli Casareto, creo que era la fórmula.
0: No, Dios mío. Era un gobernador de...
1: Senador de Entre Ríos en ese momento, Casareto.
0: Bueno. Duró horas, porque en 12 horas se resolvió una candidatura de unidad y esa persona era Sergio Massa, que era el que había aglutinado ambos mundos durante una buena cantidad de meses. Entonces digo, bueno, ya conocemos más o menos la jugada de quedar como un candidato natural de la unidad, que Sergio Massa ya hizo una vez y que presentimos o olemos que podría volver a dar.
2: Yo creo que él, de hecho, cuando se publica la nota de Juaco el domingo, empezó a girar por WhatsApp. Y muchas lecturas de los peronistas fueron, bueno, esto Sergio lanzándose, ¿no? Como sí. Ya, si se deja trascender esto, ¿qué está lanzando? Pero para mí la diferencia con el 2023, que lo que vos contás es todo muy cierto, es, primero, que ya perdió. Digo, ya perdió una vez, ya viene con una derrota. Y después, el factor Cristina. O sea,
0: y el factor, recuerdo de la inflación del final del mandato de Alberto Fernández. Digo, en ese, o sea, esa inflación, ese estado en el que queda la economía argentina cuando asume Javier Milei, el responsable político y económico era Sergio Massa, que era ministro de Economía, claro. Pero tenía toda la botonera prácticamente el gobierno. Que
1: igualmente sacó 37 puntos en primera vuelta, incluso en ese contexto de catástrofe económica, eso quiero llegar. En ese contexto de crisis absoluta, asumidos en la inflación, por lo menos o camino a la inflación y el desorden de la vida cotidiana que representaba ese aumento aceleradísimo de precios. Bueno, la cara de eso era Sergio Massa, porque Alberto Fernández ya estaba corrido, porque se había también generado ese espacio para que le funcione como un carril para llegar a la presidencia, ese objetivo, como sabemos, hace muchísimo tiempo. Pero así todo Massa saca 37 en primera vuelta y, si bien pierde por amplia diferencia, saca 44, 45 puntos en el balotaje.
2: Y en primera vuelta estuvo a 2 puntos y medio.
1: Saca 45 puntos, 44 en el balotaje. El ministro de Economía de ese desastre, lo que también te señala que Milei llegó con un con el aparato peronista en contra, por supuesto, desde ya, pero también con un alto nivel de rechazo. Porque si no, no hay forma de que el ministro de Economía de ese desastre haya sacado esa cantidad de puntos.
0: Sí, el balotaje deforma un poco, digamos, el voto, porque no es solamente el voto propio, sino también es el voto que elige el mal peor.
1: Por eso te hablo del rechazo también a Milei.
0: Totalmente. Está claro que Milei tiene que buscar dos objetivos. Tratar de eliminar todo lo posible las ofertas del centro para la derecha y atomizar al peronismo todo lo que pueda. Todo lo que sea unificar al peronismo le juegan contra Milei.
2: Sí.
0: Y en caso de ir un balotaje, también está bastante claro por las encuestas que un kirchnerista duro, bueno, Milei tiene chances frente a un kirchnerista duro. Porque,
1: Un Kicillof.
0: Claro, un Kicillof, un Kirchner, termina, digamos, tiene también un alto nivel de rechazo.
1: Sí, claro. Entonces, también, bueno, yo imagino, no lo dice esto más abiertamente, ni lo deja trascender, ni nada por el estilo. No está hablando, pero bueno, dice a través de los interlocutores o los referentes del Frente Renovador que se han encargado, la propia Cecilia Moró, sí, con el video de la botellita en los últimos días, tratando de levantar de vuelta la figura de Sergio Massa. Lo que no dice es que está viendo cómo empiezan a aparecer el propio Massa, distintos referentes de sector del empresariado, lo que serían los nuevos posibles outsiders, que pueden pescar en peceras parecidas a un Massa, si se quiere correr el kirchnerismo, a un Massa antes incluso, el Massa que al peronismo le ofrece más toda una faceta de vínculos internacionales, de cercanía con grupos empresarios, el Massa del establishment, más allá del Massa vínculo al peronismo. Y dice, che, empiezan a crecer esta figura, no me la voy a perder yo.
0: Claro.
1: Dice Massa que también quiere ir, me parece, a asomar la cabeza en base a todo eso que está creciendo. Son las 4:20. Arrancamos vinculado la política por un lado, pero en definitiva también a lo judicial con Adorni. Pasemos brevemente por la tapa de Infobae, porque hay una noticia que conmueve cuanto menos al continente: el terremoto de más de 7 grados, 7,4 grados en Colombia, y ya hablamos de 111 muertos, lo confirma Abelardo de las Priela, el presidente recién asumido, presidente de Colombia, apenas 5 días. Es una noticia del día. Ustedes pueden seguir toda la cobertura al detalle en, por supuesto, el portal de Infobae, las impactantes imágenes del temblor que sacudió a Colombia y provocó destrozos, además de estar todavía muy fresco en el recuerdo de lo que pasó en Venezuela.
2: Sí, claro.
1: De una magnitud muy parecida.
0: Que también se sintió en Venezuela, se sintió en países de la región.
2: En Panamá, en Ecuador.
0: Exactamente, y bueno, afectó al menos 5 regiones de Colombia, ¿no, Marcos?
2: Sí, sí, sí.
1: Es uno del tema del día, por eso lo vamos a desarrollar también a lo largo del programa hasta las 6 de la tarde. Ustedes van a seguir atentos de la actualización, por ejemplo, de la cifra de muertos, 111, repetimos, el último dato que surge del gobierno de Colombia a lo largo de toda la jornada, de todo el día, en la programación de Infobae en vivo. 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
2: y a poner
1: el
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1: Saludo, el abrazo. Y escuchamos sus audios, sus planteos, sus dudas, sus reclamos, sus insultos o lo que sea que quieran mandarnos al 11-35-20-0057. ¿Cómo es que atraviesan estos días, estas horas de frío? Los escuchamos, a ver.
3: Hola, ¿qué tal? Acá Hernández de Villa La Angostura, saludándolos a todos. Con menos 5 de temperatura.
4: Ay, está cinco.
3: Muy, muy frío. Un saludo grande a toda la mesa. Un
1: saludo grande a vos y a toda la gente de Villa La Angostura. Ah. ¿Se pasa mejor el frío allá?
2: Ah, bueno, y sí, es más lindo. Que...
0: Obvio, ese frío sí me gusta.
1: Ah, sí, al final es una cuestión de geográfica. Claro. No es de temperatura. Lo suyo es geográfico. ¿Le molesta estar en la Ciudad de Buenos Aires?
2: Si puede estar en la montaña esquiando.
1: Le molesta estar laburando. Usted claro. Quisiera estar, claro, esquiando. Bueno, así cualquiera.
0: Y sí. Que lo admito, lo reconozco.
1: ¿Pero por qué?
0: No,
1: porque cuando salís allá, te pones la campera de nieve, la campera de la campera, la
0: bota. La camiseta térmica.
1: Y adjunta foto, qué nuestro lindo. Amigo de Villa La Angostura. Wow. Hermoso ver así. Y es lindo.
2: El tema que...
1: Pero claro, ya salís abrigado. Acá es un tema entonces de predisposición. Abrigate, sí, y no es tan grave el frío, mamita.
0: Distinto. Acá hay más humedad, no es el mismo frío que en la Patagonia.
2: Y allá los lugares están mejor calefaccionados, la chimenea, la sala, es como, es mejor. Acá yo en mi casa tengo pingüinos sentados en el living, hermano, no se puede, o sea, hace un frío de cagarse.
0: Pingüinos en la cama.
2: Sí, claro, no es que entro a mi casa y digo, uff, qué lindo, ¿no? Entro a mi casa y tengo que enchufar la cosa esa que después me llega 1.000.000.000 de pesos de luz.
0: ¿Vos sabés que en Casa Rosada
1: hace frío también?
0: Hace mucho frío y en particular en la sala de periodistas no anda la calefacción desde hace años. Y es como una pequeña tortura y íbamos a trabajar con ropa térmica, de verdad, todos.
1: Está muy bien, está perfecto.
2: Sí, pero
0: como la ropa para ir a esquiar.
1: Porque la electricidad de la Casa Rosada la pagamos todos los argentinos. Porque para que Maya esté cómoda, Maya Petrenanqui, tenemos que nosotros...
2: Maya bien, me parece muy bien. Y en patas a Trana.
1: Muy bien, me parece.
2: Equivocada esta chica, ¿no?
0: Si te habrías escuchado quejarte del frío en Casa Rosada,
2: Pero se ponía la térmica y las dos camperas.
1: Nos manda también de Villa La Angostura, Joaquín Luna. Soy Team Manu Jove, dice. Gracias, Joaquín, como la mayoría de los argentinos, por supuesto. Me encanta el frío. Vamos que somos los del lado del bien.
4: ¿Cómo puedo verificar yo que ese mensaje no fue a pedido de Manu Jove?
2: Acá está.
4: ¿Cómo puedo? No, pero tal vez es un amigo de Manu, es el primo de Manu Jove.
2: Es todo un escándalo.
1: Agrega, soy quilmeño, no lo conozco. Soy quilmeño, pero hace 22 años vivo.
4: El vecino de toda la vida de Manu Jove.
0: Y se llamaba Jove de apellido.
1: No lo conozco, no, Joaquín. El abrazo grande a Joaquín, como todos los argentinos de bien. Abraza el frío y se abriga eventualmente. Tan sencillo como eso. Ponete una campera. ¿Tenés frío? Calor. Perdón, ¿quién está con esto? Sé que tenemos que ir a otro tema. Ya tenemos aquí a nuestra compañera barra invitada para tratarlo, pero el calor llega un momento en el que vos no podés lidiar contra eso. Sí, dependés de tener recursos, bien. De tener una pileta, de tener un aire acondicionado. Pero si no, ¿cómo haces? No te puedes sacar la piel. Ya en el momento no hay más nada para sacarse. Sigue haciendo calor. El frío, vos te pones algo y ya está, pasa a ser casi grato. ¿Entendés? Le estás ganando, le ganás a la temperatura. Sí. Es una batalla en la que te impones. Amigos, Team Invierno, aquí estamos. Abrazo grande para todos ustedes, los que están, claro, del lado del bien. Le damos la bienvenida a Flor Ilbel. Flor, gracias por estar acá. Pedita, por supuesto.
2: Team calor, Ilbel.
5: Gracias por invitarme. Sí, Team Verano.
2: Pum.
1: Está bien. Por suerte, viene a hablar de lo que
5: sabe. No me van a rajar, ¿no?
1: Por suerte, viene a hablar de lo que sabe, que no es, si es invierno.
2: No es el clima.
1: Esto queda expuesto. Pero sí, ella tiene muchísimas coberturas en el lomo en Infobae. En muchos casos con temas sensibles, en muchos casos con temas de los que termina hablando el país entero. Y en este caso estás siguiendo el juicio contra el Pity Álvarez.
5: Así es, el juicio contra Pity Álvarez arrancó hoy, se hizo esperar 8 años, se suspendió 2 veces.
1: ¿Por qué eso, tío? ¿Por qué tanto tiempo?
5: Bueno, en 2021 el propio tribunal decidió suspenderlo porque consideró que Pity no estaba en facultades para afrontar un proceso judicial. Y en 2023 fue un pedido que hizo su abogado defensor y el tribunal lo aceptó, pero ya en el último tiempo, después de las muestras públicas que empezó a hacer Pity, los recitales, el show en Córdoba en diciembre del año pasado, en Rosario este año, y había uno más en Tucumán, El fiscal Sandro Abraldes, hizo su trabajo, presenció los shows y le pareció que ya era tiempo de que Pitti se sentara en el banquillo de los acusados, y eso es lo que pasó esta mañana.
2: El famoso, si puedes hacer un recital, puedes venir a...
5: Exactamente, exactamente.
1: Porque sí. de esos 8 años, ¿cuánto tiempo pasó detenido el Pitti?
5: Pitti estuvo 4 años detenido, 4. Sí, en un pabellón psiquiátrico, el pabellón Prisma, y después le otorgaron la libertad con tobillera electrónica, que la usó un tiempo y después ya no lo consideraron necesario, digamos. Entonces, bueno, ahora arranca el juicio y él se va a deliberar qué va a suceder, ¿no? Está acusado de homicidio agravado por el uso de arma de fuego. Es un delito que prevé de 8 a 25 años de cárcel, con lo cual, bueno, hay que ver qué pasa.
6: O sea, él estuvo con prisión preventiva ese tiempo, sí, y sí. Ahora es el juicio para ver si tiene una condena firme.
5: Exactamente.
2: Y eso le computa, sí. Igual los 4 que tuvo ya.
1: Sí, sí. Claro. Sí, incluso, bueno, veremos ya cómo se desarrolla esto, que se estima... ¿Puede durar cuánto, Flor?
5: Mirá, están previstas 11 audiencias, hoy fue la primera. Hay una lista bastante larga de testigos, el impedimento acá. Hay 11 audiencias, pero hay que ver realmente cuánto dura. Es que Pitti no puede, según su defensa y según lo que se estableció, es que él no puede estar más de 3 horas con un estado de atención plena. Entonces las jornadas son cortas. Hoy arrancó a las 11 más o menos y terminamos antes de las 12:30. No fue tan largo, a diferencia de otros juicios que por ahí duran 8 horas. Y lo que pasó, bueno, ya por ahí ya circuló un poco la imagen, es nada, Pitti durmiéndose en la audiencia, el tribunal hablándole y nada, el defensor volvió a solicitar varias veces que suspendieran el juicio. No sucedió, pero fue un pedido que se reiteró muchas veces en muy poco tiempo.
1: Ahí está, ahí vemos algunas
5: sí,
1: imágenes.
5: Así.
1: ¿Hay algún tipo de especulación con que esto pueda tratarse de alguna estrategia o es efectivamente el estado en el que está?
5: Sí, no, a ver, dos cosas. Por un lado está, digamos, la fiscalía y la querella a cargo de Fernando Burlando, que defiende a la hija de la víctima y a una de las parejas, que lo que plantean es, che, si Pitti tiene lucidez para dar un show de 3 horas, para hablar en redes sociales, para comunicarse con sus fans y qué sé yo, entonces tiene que tener lucidez para enfrentar un proceso judicial. Cuando el presidente del tribunal le pidió que hablara, Pitti se sentó, no quiso declarar, pero tuvo un momento en que contestó un par de preguntas y la verdad que se los nota un poco, se lo nota muy desmejorado. O sea, no sabía su número de documento, no podía precisar dónde vivió en el momento de que fue el crimen. Le preguntaron, bueno, si él, por ejemplo, organizaba su show, si él...
1: Hoy en día, digamos, si lo hace hoy en día.
5: Exactamente, si él organizaba su show, si él manejaba dinero. Lo que contestó es que no, que él tenía una billetera virtual, que la hermana le iba depositando plata. Entonces, por ahí, si él iba al supermercado, le decía, che, necesito, no sé, 30 mil pesos para pagar, y la hermana le pagaba. O sea, como una persona, digamos, adulta, pero... Sí. No tan independiente, vamos a decir. En el juicio estaba su manager presente y tiene, bueno, un equipo de 3 abogados defensores oficiales.
2: Ah, claro, no son privados.
5: No.
2: Claro.
5: No. Y bueno, un poco la situación fue esa. Su llegada fue bastante esperada y caótica. Ahí se ven imágenes, todos los camarógrafos encima. Pitti llegó sobre la hora y bueno, y después lo que vimos, se sentó en el tribunal y lo primero que hizo, perdón, voy a hacer imitar el gesto, fue así para atrás como crucificado. Bueno, tiró la cabeza contra la pared y después la otra parte del debate estaba con brazos cruzados y así. No digo que escucháramos ronquidos, pero le pegaba ahí en el palo. Fue un poco triste la imagen, porque uno realmente no terminas de saber si es un poco una puesta en escena o realmente no está bien por distintos factores, ¿no? Pero
6: recordemos bien, el hecho es de julio del 2018.
5: Sí.
6: Y Recordemos ese hecho y también quería saber si la familia de la víctima estaba presente, del lado de la víctima, ¿quiénes estaban en la audiencia?
5: Bueno, estaba la hija, que se llama Jacqueline. Ella en ese momento tenía 16 años, con lo cual ahora ya tiene más o menos 25, uh-huh. si me falla un poquito la cuenta. Uh-huh. Y estaba una, la madre de otra hija de Díaz, digamos, uh-huh. una de sus exparejas, uh-huh. Que ella va a declarar mañana, perdón, en la próxima audiencia que es el miércoles. El puntapié o lo que pasó aquella noche fue que Piti y Cristian Díaz se cruzaron ahí en el barrio Zamoré. Ellos habían tenido como una disputa previa. Fue un día en que Piti quería ir a comprar droga. Esto lo leyeron hoy en la sala y está en la elevación a juicio. Y Díaz le ofrece llevarlo a la Villa 1114 para comprar. Piti le dijo, che, me bajo, me siento inseguro, vos te vas a quedar acá. Y Díaz le mostró un arma y le dijo, quédate tranquilo que yo te cuido. Cuando Piti vuelve, Díaz no estaba. Se fue en la camioneta donde Piti había dejado su mochila. Cuando vuelve al barrio, Piti ve ahí a la junta y le dice, che, tengan cuidado porque Cristian se llevó mi mochila. Y le dice, no, te la dejó en tu casa. Piti lo que dice es que cuando llegó a la casa y vio la mochila, le estaba revuelta y le faltaba dinero. Entonces, como que Piti dijo, me robó, ¿no? Entonces, uh-huh. cuando ellos se vuelven a cruzar la madrugada del 12 de julio, ahí vuelven, entre los dos como que traen ese evento a colación y, bueno, tienen como una discusión. Cristian le dice, yo no soy un ratero. Piti le dice, vos me robaste, y ahí como que se van a las manos. Se empiezan a pegar, hay un testigo, un amigo que los empieza a separar, y ahí Piti saca un arma y...
2: Ah, otra arma, no es la de Cristian.
5: No, porque fue otro día distinto. Piti estaba, claro, Piti tenía un arma y saca un arma y Díaz le dice, si querés tirar, tirá a gato. Y no, le pegó un tiro primero y después le pegó tres más en el piso. Mm. Siempre en la parte del rostro. Y se fue. Piti esa noche después se fue. Se fue con una chica con la que estaba. Se fueron al Pinar de Rocha a ver un recital de Ulises Bueno. Y en el camino descartan el arma en una alcantarilla y Piti quema una campera que él tenía. Bueno, lo que pasó después lo sabemos todos porque él mismo confiesa cuando va a la comisaría.
1: La tenemos ese momento, la sí. QS allá por 2018, cuando Piti se entrega y reconoce básicamente que lo que
5: lo
1: pasó.
5: Lo maté porque era entre él o yo, dijo, uh-huh. A un cronista de televisión, de ahí que cuando llegó a la comisaría todos adelante, y alguien le preguntó, ¿vos lo mataste? Como, bueno, a ver. Veamos. Si va a contestar que sí, sí.
1: Veamos y escuchemos lo que decía el Piti.
7: Piti, ¿cómo estás? ¿Cómo estás?
8: ¿Qué fue lo que
7: Piti,
8: pasó?
7: ¿Cómo estás? ¿Qué pasó? ¿Podrías contarnos cómo estás? ¿Qué pasó?
8: ¿Y cuál es tu versión?
9: Con una gorra de lana, bueno, en estos momentos
7: Piti,
9: la campera que
7: me mandaste vos,
9: en las fotos en el Pinar de Rocha,
7: vale, chico, no,
9: está sacando el auto,
7: prácticamente Piti, ¿podrías contarnos cómo estás?
8: ¿Qué fue lo que pasó, Piti? ¿Qué fue lo que pasó?
7: ¿Disparaste?
8: ¿Vos fuiste el que disparaste, Piti, contra este hombre?
10: Sí, mira, les cuento todos juntos, ¿eh?
8: Sí.
10: Sí, yo fui el que disparé. Y no vengo a declarar, vengo a decir lo que pasó.
8: ¿Qué pasó?
7: ¿Mataste a una persona? ¿Qué pasó?
10: Sí, lo maté porque era entre él y yo, o yo, ¿entendés? Y creo que cualquier animal haría lo mismo.
8: ¿Pero por qué él te amenazó de muerte? ¿Él te amenazó de muerte también?
10: Él era un pibe que choreaba y Andy, ¿viste? No sé.
8: ¿Qué pasó? ¿Un tema de drogas, Piti?
10: No, de drogas.
8: ¿Eran amigos? ¿Eran amigos ustedes?
10: No éramos amigos, nada que ver.
8: ¿Pero y por qué lo mataste? ¿Por qué lo mataste?
10: Porque si no me iba a matar él.
8: ¿Pero por qué? ¡Córranse!
1: Tremendo, el archivo dice una cantidad, en menos de un minuto, bueno, apenas un par de palabras, dice un montón de cosas.
6: Mm. Hay un podcast de Anfibia, que se llama Intoxicado.
1: Intoxicado, de Pollo Alonso.
6: Es muy bueno en el sentido que cuenta, obviamente, sus años de oro con Viejas Locas y cómo crea una subcultura y también toda esta otra parte de su vida donde se vuelve un poco paranoico y tiene armas.
5: Y también quiero decir algo, no lo tengo tan bien el historial, pero antes de que pasara esto hubo un montón de antecedentes que después cuando ves el resultado final decís, y sí, porque si no mataba a alguien, por ahí se mataba a él. Uh-huh. O sea, había tenido fácil 2 accidentes, uno en auto, uno en moto. Había tenido un episodio de violencia por el que hoy también en el juicio lo sobreseyeron con 2 chicas, una manager y un asistente. Las privó de su libertad, las encerró en un departamento, les pegó, les revolvió un teléfono por la ventana. Por ese episodio que pasó en 2016, hoy lo sobreseyeron en el debate, pero digo, Pitti ya arrastraba un historial fuerte de uh-huh. un montón de episodios que lamentablemente terminaron con el asesinato de Cristian Díaz, pero también podrían haber terminado con la vida de Pitti, o sea, sí. porque...
1: Ni hablar desde el punto de vista... Ya profesional, como músico y demás, donde ya venía en este momento y los años directamente previos, en un desgaste absoluto con sus propios fanáticos, porque los convocaba a recitales en distintos lugares. Primero, cada vez más complejo encontrar un lugar donde efectivamente aceptaran un recital de Pitti. Se lo cuenta mucho el podcast que vos hacías mención, Intoxicado, de Anfibia. Una vez que conseguía un lugar, se ausentaba directamente, se nunca aparecía en ese lugar, y por supuesto la gente generaba destrozos porque, bueno, tampoco es una novedad, digamos, pero una situación ahí de un clima de tensión absoluta que terminan rompiendo en lugares que los pocos que aceptaban a Pitti o a la versión de Intoxicado, ya que seguía todavía en conformación, y estaba en un momento de evidente masa. ¿Se acuerdan que en algún momento había sido, recuerdo alguna nota con Tonietti, la nota con Andy Kuznetsov, una especie de personaje y de caricaturización alrededor de ese personaje que vivía en condiciones precarias, etcétera, etcétera, todavía en un pico altísimo de su música y demás? Y ahora, se había quedado atrás eso, ¿no?
5: Ahora también, o sea, ahora él vive, se mudó, no vive más ahí en el barrio San Moré, en Lugano. Él está viviendo en Chacarita y la información que tengo es que la casa no tiene picaportes, o sea, son puertas que él va abriendo y cerrando con llave permanentemente. Digo, si bien no sabemos, que hoy dijo en el juicio que, bueno, por ahí coqueteaba con la marihuana, ¿no? Pero no, nada, o sea, está medicado, tiene problemas de cadera porque lo operaron, hipertensión, lo cuidan mucho el padre César.
2: Te voy a preguntar, ¿sabe quién es el entorno de él ahora? ¿O?
5: Sí, el padre César, una de sus hermanas, y bueno, su banda, vamos a decir. Hoy estaba el manager, no me acuerdo el nombre, pero sí estaba ahí sentado.
1: Estuvo tocando, estuvo la fin de semana pasada, creo que estuvo en un bar acá muy cerca.
2: Sí. Es que yo creo que al Pitti le juega en contra eso, ¿no? Él está teniendo vida normal.
4: Que sí, en actividad.
2: Pero digo, más allá de los shows grandes que está haciendo, que además era una fortuna, no sé, de cómo... Pero digo, más allá de eso, de repente aparece en La Noche Porteña. Aparece, estuvo acá en The Roxy, estuvo en Carnal, estuvo, o sea...
5: Sí, pero eso lo hace como medio de incógnito, me parece, porque no, él realmente no puede tocar en Capital Federal.
2: No puede, claro.
5: Porque acá sucedió el crimen, ¿no? Sí, sí. Entonces aparece, irrumpe, van a ver que por lo general se lo ve hasta con una mochila puesta. Es como que algo medio improvisado parece, pero no sabemos cuán improvisado. Parece que tocó en el Roxy
1: hace 10
5: temas de los Rolling Stones decían que habían tocado. Como, bueno, para eso sí tenés facultades mentales, le enrostraba hoy el fiscal, y para estar acá sentado 3 horas no, te quedás dormido. Hay como
2: una contradicción.
5: Pero bueno, una cosa es cantar, vamos a decirlo, y otra cosa es estar lúcido, prestando atención por ahí. No lo sé.
2: Bueno, pero un show para 50.000 personas te requiere, o sea... Y la gente que fue, o sea, no sé si conocen gente que fue, pero la gente que fue te dice que está... O sea, que el show está muy bien, o sea, obviamente, con las limitaciones de un Pitti totalmente destruido, pero digo, arranca puntual, termina bien, habla con la gente, toca sus temas y se va. Y toca 30 temas, ¿entendés?
1: Flor, ¿cómo y cuándo sigue esto, entonces?
5: Esto se retoma, esta semana se retoma el miércoles, también a las 10:30 de la mañana, y sigue el viernes. Estas son las próximas audiencias, después hay más, son 11 en total, y en principio para mañana, para el miércoles habían citado 10 testigos, ahora bajaron la lista a 5 para que Pitti pueda estar ahí escuchando y defendiéndose si lo necesitara. Los que van a declarar o los que están citados son una expareja de la víctima, el amigo que estaba con Pitti, que intentó separarlos de la pelea. ¿Quién más? Una vecina que es testigo, que vio, creo que los escuchó disparos o vio que cómo descartaban el arma. La amiga que estaba con Piti y alguien que estaba en el Pinar de Rocha. Bien. Una persona.
1: Es ese. Entonces la próxima audiencia va a tener que ver con esta recopilación, sí, de los testimonios.
5: Reconstruir la noche del crimen.
1: Esa reconstrucción. Y Flor lo va a seguir, por supuesto, en la cobertura para Infobae. Volveremos a invitarla entonces para que nos actualice. Gracias.
5: Invítenme. Flor. Gracias a ustedes.
1: Gracias. Gracias, Flor, Team Invierno, como ella lo dijo recientemente. Nosotros, una más.
2: Una más, del lado correcto, ¿no?
1: Del lado del bien. Hablando de lados del bien, vi, Pola querida, que está Donald Trump en modo Game of Thrones. Decime, me parece que es una exageración, no creo que sea cierto lo que le pone. ¿Baneando estatuas en oro?
4: A ver, no sé si ustedes, chicos, sé que vieron Game of Thrones. Sí. ¿Están viendo House of the Dragon?
1: Ayer terminó, no la terminé, lo dejé para hoy.
4: Pareciera que en la Casa Blanca la están mirando con mucha atención porque hace horas nomás la Casa Blanca publicó un video para celebrar una serie de refacciones que está haciendo Donald Trump.
1: Arranca en formato Game of Thrones.
4: Inspirado exactamente en Game of Thrones. Una música muy similar, situada en Washington, muestra determinadas obras públicas, determinados monumentos.
1: Ahí está el Capitolio.
4: Que son representativos de una campaña que emprendió Donald Trump, que tiene como objetivo, escuchen la música.
1: Claro, sí, sí.
4: Game of Thrones.
6: Sí, sí.
4: Van a ver que
6: hay algo de House of Cards por las locaciones también.
4: Por supuesto, por supuesto. Tenemos esta introducción, este video, este tráiler que hicieron desde la Casa Blanca para mostrar algunos monumentos que fueron refaccionados en una campaña de embellecimiento de la capital estadounidense.
1: Son los conocidos como memorials en muchos casos allí en Washington, que están en esa especie de cruz que forman el Capitolio de la Casa Blanca y algún otro edificio público. El Salón Oval, lo vemos ahora, claro.
4: Que ahí se convierte en el Trono de Hierro.
6: Claro.
1: Bien, Donald.
4: Ahí vemos también que está el emblema de la Casa Targaryen en un determinado lugar del Salón Oval. Bueno, muy explícito, muy inspirado en Game of Thrones. Esto lo publica la Casa Blanca hoy mismo para celebrar una serie de refacciones que están haciendo con el objetivo de embellecer la capital, que recupere su gloria, que recupere su grandeza. Esto es un plan que lleva adelante Donald Trump y que quizá la manifestación más polémica, más llamativa que hubo en estos últimos días tuvo que ver con la decisión de bañar en oro una serie de estatuas.
1: ¿Cómo?
4: En oro, oro. Bañar en oro.
2: Pero eso ya lo hizo.
6: Al mejor estilo Trump Tower.
4: Exactamente. La obsesión de Trump con el color dorado, con el oro, es bien conocida. Esta es una publicación que comparte el secretario del Interior, Doug Burnham, en donde muestra estas estatuas que fueron restauradas con una cobertura en oro. Estas estatuas son 4 en total, las que van a ser parte de este plan de refacción, que tiene como objetivo embellecer la ciudad y, si quieren, les cuento un poco cuánto cuesta.
1: Empezó la era, empezó la era dorada.
4: Exactamente. 5 millones de dólares de los fondos públicos estadounidenses invirtió Donald Trump en restaurar 4 estatuas de la capital, de Washington, cubriéndolas con oro de 23,75 quilates. Se trata de una iniciativa que es parte del programa de embellecimiento de la capital, una búsqueda de que Washington D.C. recupere su gloria, recupere su grandeza, con motivo de los 250 años de la independencia estadounidense. Estas estatuas que son refaccionadas componen 2 conjuntos, uno se llama The Arts of War, otros The Arts of Peace, y fueron un regalo de Italia luego de finalizada la Segunda Guerra Mundial, que hasta el 71 tenían una cobertura en oro. Esta se desgastó con el tiempo y Donald Trump planteó entonces la necesidad de recubrirlas nuevamente en oro para recuperar la grandeza de la capital. Hay una particularidad de cómo sucede toda esta iniciativa que tiene que ver con el hecho de que no se realizó ninguna licitación, sino que se contrató de manera directa, sin evaluar el presupuesto, a una empresa que iba a realizar esta restauración de las estatuas y que tiene que ver también con esta búsqueda de refaccionar, ya sea las estatuas, monumentos, algunas fuentes, distintos puntos clave de la capital que tienen como objetivo lograr justamente esto, que vuelva a ser la época dorada de Washington, que vuelva a ser la época dorada de los Estados Unidos y que tiene mucho que ver con la estética de Donald Trump, como decía May. Es la estética de la Trump Tower. Este es, por ejemplo, las imágenes que vemos en pantalla. Vemos una imagen de un penthouse todo dorado. Este es el penthouse de Donald Trump en la Torre Trump.
1: En la claro. Trump Tower. En la Trump Tower original.
4: Exactamente. También ha hecho en este último tiempo varias refacciones, pequeñas modificaciones adentro de la oficina oval, en las que recubrió de oro algunos elementos.
1: Alguien por acá en el chat decía Mersa, bueno, de la estatua. Tampoco es que Trump nunca fue el...
4: ¡Wow, qué sorpresa, chico!
1: El canto a la elegancia. Nunca fue, como diría Daddy Yankee, fino y elegante, Donald.
6: El concepto de embellecer la ciudad es bastante subjetivo, entonces. Porque, bueno, primero tenés que ir con lentes a ver la estatua porque tiene un brillo que te encandila.
4: Es el registro Trump por completo. También, obviamente, la oposición lo plantea como una movida imperial que está buscando crearse un... No es la primera vez que Trump hace algunas cosas que muchos interpretan que tienen un subtexto un poco monárquico.
1: Pero es lo mismo monárquico que hizo Trump entre muchas otras cosas, digamos.
4: Dentro de todo,
1: hasta que no ponga su propia estatua reemplazando al Lincoln Memorial.
4: Estatua.
1: No, pero que lo haga él mismo.
4: Sí, la hicieron otras personas.
1: Hasta que no haga su propia... No, no permito que lo acusen a Trump de...
2: Ahora, los gringos no tienen problema con eso de derrochar y lo fiscal, ¿no? Cinco palenques verdes en estatuas, acá te...
1: Bueno, él había iniciado su gestión en este segundo mandato con... un Elon Musk que imitaba la motosierra de Milei, ¿se acuerdan? Venía a desregular y a recortar, en definitiva, Doge, era que se llamaba, ¿no? El Departamento de Eficiencia del Estado.
2: Ahí no hay
1: eso
2: nadie,
1: quedó en el camino, aparentemente.
2: No hay nadie ahí que diga cuántos hospitales haces con 5 millones de dólares, cuántas escuelas,
4: es que
2: cómo pasa acá.
4: Lo están diciendo, por eso justamente, más allá de obviamente esta idea de es un comportamiento cuasi imperial, toda la oposición en este momento se reunió a decir... Che, 5 palos gastaste en recubrir de oro las estatuas cuando hay una crisis del costo de vida.
6: Claro. También es cierto que Estados Unidos tiene una organización distinta y que la cuestión del gasto recae más sobre los gobernadores que sobre el presidente, porque realmente es un país más federal y está más, digamos, volcado en los gobernadores el tema del gasto.
2: Sí, ¿cómo es como realmente?
1: Esto del derroche de oro es como algo que une en una especie de hilo invisible a Trump con los traperos. Sí, viste que usan mucho oro.
2: Sí.
1: Elegante y compañía. Son muy de usar.
4: O sea, esto es lo que vos dirías que tienen en común Elegante y Donald Trump.
2: Sí. Elegante tiene cosas de Trump.
1: Sí.
4: O Trump tiene cosas de Elegante.
1: ¿Te acuerdas cuando Elegante perdió una cadenita en la costa, creo que en Punta del Este, que salió una pequeña fortuna?
2: La pequeña fortuna.
1: La pequeña gran fortuna. Sí, sí.
2: No, sí, obvio.
1: Departamentazo.
2: Claro.
4: No, la única polémica que envuelve esto, sí es cierto que, bueno, quizá hay elementos más discrecionales en el gasto, pero la polémica sí se despertó alrededor del hecho de que no hubo licitación.
2: Ah, mirá.
4: Sencillamente decidieron que una empresa iba a llevar a cabo esta obra y avanzaron con eso y no hubo un proceso a través del cual... evaluaran un presupuesto, evaluaran proveedores, sino que se decidió una empresa de entrada y no se licitó la restauración.
1: Y ahí era Kanye West, el también polémico personaje. En algún momento era trampista, después ya lo corría por derecha Trump. Claro. No sé en qué quedó, dónde está parado hoy, pero tenía inodoros de oro y tenía baños de oro completos.
4: Sí, Drake también estaba en esa línea, ¿no?
1: Drake también estaba.
4: Pero es canadiense, Drake, así que...
2: ¿Drake es canadiense?
4: Es canadiense, ¿verdad? Sí. Como Justin Bieber.
1: Pero tenía varios, también tiene un inodoro de oro, es raro.
2: Pero eso con la propia.
6: Bueno.
2: Eso vos con la tuya.
1: Hacé lo que quieras.
6: Claro, es un símbolo.
2: Si vos querés ser grasa con la tuya,
6: importante.
1: Es Mersa también.
6: Obvio.
4: Sí.
6: Pero acá se trata de ver quién tiene el power.
4: No veo la utilidad, es estrictamente simbólico. En todo caso, comprate esos inodoros japoneses, vieron que tienen todas las...
6: Sí.
4: Nave espacial que tiene todas las capacidades, te ponen música, todo.
2: Loco, loco.
1: Usted no se compraría un inodoro de oro, entonces.
4: No, ¿para qué?
2: De oro ni...
4: Bueno, no me sirve.
1: Es el verdadero trono.
2: Ah, bueno, verdad eso, ¿no?
4: Pero en todo caso te haces el trono de hierro, algo así.
1: Pero pincha, no sé si es el
2: mejor. No está mal. No,
1: si se pone con espadas.
6: Pero sí, en la espalda.
1: En fin.
6: Vale.
2: Salida de maravilla, diría Walter Nelson.
1: Salimos porque estamos mordiendo banquina en cualquier momento. Le damos la bienvenida. Está ya con nosotros Elisa Cerri, también conocida como legalmente Eli, amiga de la casa. Hola, Esmi, ¿cómo estás?
11: ¿Cómo andan? Ya me estaba riendo del inodoro.
2: Se reía, ¿no? Sí. Estaba aguantando.
1: Ha venido con nosotros en muchas oportunidades, abogada, especialista en derecho laboral, pero también más abarcativa en sus posibilidades para explicarnos a nosotros muchas cosas, a ustedes que están del otro lado también, y entender. Por ejemplo, en este caso, la propuesta tiene que ver con entender un poquito de qué se tratan los proyectos que sí se aprobaron la semana pasada. Hablamos mucho de los que quedaron en el camino, hablamos mucho de ley de tierras, que por supuesto o se posterga o se suspende por tiempo indeterminado su tratamiento.
6: Y ojo que esto tiene media sanción. Claro. Todavía no es ley.
1: Tiene media sanción.
6: Igual hay que ver
11: que... Y queda suspendida el tratamiento.
6: Y desde lo político, yo digo que le pongo un signo de pregunta si esto va a prosperar. Pero bueno, tiene media sanción. Y puso en alerta a los inquilinos, porque la verdad es que es cierto, estuvimos con el foco puesto en la ley, en el capítulo tierras, en el capítulo manejo del fuego, pero esta parte que sí fue votada por los senadores, bueno, trae novedades para los inquilinos, ¿no, Eli?
11: Sí, un montón. Ahora el proyecto ya lo tiene diputados. Dijeron que lo iban a, desde el gobierno, que lo van a demorar, puede llegar hasta diciembre para ver si lo van a tratar o no.
1: No es prioridad.
11: No es prioridad y hay que ver si tienen la mayoría, ¿no?
1: Claro.
6: Ahora,
11: el tema de los inquilinos es un tema importante que no se habló mucho.
6: No, totalmente. Para empezar a entender, lo que propone es un proceso sumarísimo para los desalojos. Cuando hablábamos de desalojos, lo primero que pensábamos era en usurpaciones, en la figura del ocupa. Sí. Pero también esto tiene un capítulo vinculado a los inquilinos.
11: Exacto, porque, a ver, primero distingamos un poco lo que es un juicio sumarísimo de un juicio sumario. Hasta hoy es sumario, ¿qué significa? Que dura más. Todos sabemos que la justicia es lenta hoy. Un proceso de desalojo te puede tardar 2, 3, 4 años. Uh-huh. Aunque parezca mentira, es así. Y el juicio sumarísimo, en teoría, debería durar 6 meses. Yo creo que en la práctica va a durar de 6 meses a 1 año, pero igual es una baja significativa con respecto a un juicio sumario. ¿Qué pasa? La gente tiene asociado el desalojo a la persona que va y se mete en tu casa.
1: A la usurpación.
11: Exacto, al ocupa, a lo que le decimos ocupa. Pero en realidad también sucede en casos de desalojo cuando, por ejemplo, tenés un inquilino que no te paga o que termina el contrato y no se quiere ir, o también que se le llama tenencia precaria. ¿Por qué? Porque vos dejaste de tener esa tenencia legítima porque dejaste de pagar el alquiler, por ejemplo. Uh-huh. Y después también está el caso de la usurpación. Estos tres casos los trata este proyecto de ley, que como bien dijiste, tiene media sanción. Y lo que intenta es que, o por lo menos desde el lado del gobierno lo que dicen, es que va a favorecer que la gente salga a alquilar sus propiedades en masa, porque ante el riesgo de que alguien te ocupe tu propiedad o no se quiera ir frente a una falta de pago, vos vas a tener un proceso, digamos, con mayor celeridad para que te restituyan tu propiedad. Ahora, el problema acá es que, en mi opinión, vos cuando vas a alquilar un, por ejemplo, sos propietario de un departamento, vos no querés meterte con un abogado, iniciar un juicio, pasar, por más de que dure 6, 7, 10 o 2 años, vos querés tu departamento de vuelta y punto. Uh-huh. Entonces eso no sé si lo soluciona un proyecto más rápido, pero sí digamos que puede llegar a favorecer a que la gente le tenga menos miedo a alquilar. Por decirlo de alguna manera.
6: A ver, imaginemos la situación hipotética. Este proyecto se sanciona.
11: Sí.
6: Un inquilino deja de pagar el alquiler durante una serie de meses consecutivos, no sé cuántos meses podrían ser.
11: El proyecto dice que el propietario puede intimar al inquilino a que pague y si en 10 días no paga, ya le puede iniciar el juicio de desalojo.
6: ¿Y quién determina si está incumpliendo, o sea, si verdaderamente está incumpliendo o no?
11: Ahí está el tema. ¿Cuál es la diferencia central entre un juicio, además de que dura más o dura menos? La diferencia central entre un juicio sumario y un juicio sumarísimo es que en el sumario hay más tiempo para que el juez pueda investigar la causa, tener acceso a prueba, ver documentación, etcétera. Por eso tarda más. En el juicio sumarísimo, eso se achica. ¿Qué significa? Se permite menos prueba, es más excepcional, todo es más acotado y el juez tiene menos tiempo para tomar una decisión. Uh-huh. Entonces, los que critican este proyecto dicen, bueno, pará, pero si este propietario inventó que yo no pagué, porque pasa a veces, porque quiere vender el departamento, por ejemplo, y dice, bueno, no, voy a iniciar el proceso de desalojo porque me lo quiero sacar de encima a mi inquilino. Uh-huh. ¿Quién protege a ese inquilino? Claro. Porque el juez va a tener que tomar por ley, si es que termina de ser sancionada, la decisión de manera rápida, y cuando las decisiones se toman rápidas, no siempre son igual de buenas que cuando las tomás, digamos, en un proceso más pensado. Y otro tema no menor es que antes, o sea, por lo menos por ahora, en realidad, porque la ley no está sancionada, cuando vos iniciabas un proceso de desalojo, vos tenías que prestar caución real. ¿Qué significa? Básicamente que tenías que poner plata y decir, mirá, juez, yo lo que te estoy pidiendo es tan real que te doy esto en caso de que vos veas que yo mentía. Uh-huh. Ahora el nuevo proyecto dice, no vamos a hacer que el propietario tenga que incurrir en un gasto económico. Va a ser una caución juratoria, que significa que tu palabra es suficiente. Entonces, si yo te inicio a vos un juicio de desalojo y resulta que yo estaba mintiendo, no tengo... no hay más que una multa que es insignificante por haberte echado de tu casa y haberte dejado en la calle un día para el otro.
6: O sea, es una ley que está más del lado de los propietarios que de los inquilinos.
11: 100%.
1: Pero a todas luces.
11: A todas luces,
6: 100%. ¿Y qué pasa si en esa casa vive una familia con niños menores o personas con discapacidad?
1: Claro, ¿cómo es el proceso? Más allá del juicio sumarísimo, recién lo explicaste, el proceso de desalojo, el desalojo en sí mismo, cuando se concreta, ¿cómo es? ¿Cómo se lleva adelante?
11: Primero, el desalojo en sí mismo es la ejecución de la sentencia. O sea, cuando el juez decide que vos tenés razón y que va a desalojar, manda a un oficial que puede tener ayuda.

0: con la sanción dicen, bueno, lo que hayan puesto cerraduras, paredes, lo que hayan tapiado, la policía y el oficial tiene derecho absoluto a tirarlo abajo, entrar y sacar a cualquiera, a los que fueron parte del juicio y a los que no.
1: Eli, volvamos al... A esto que planteaba, me parece lo central, lo más escandaloso, le agrego yo el adjetivo en este caso, que tiene que ver con los plazos. En 10 días ya, si 10 días de atraso de un pago de un alquiler, ya el propietario puede iniciar este proceso.
0: Sí, es correcto. Una vez que te tiene que intimar, te tiene que decir, mirá, vos no me estás pagando, Manu, el alquiler, te notifico y si en 10 días no me depositas en la cuenta lo que me tenés que pagar, inicio el proceso de desalojo. Y otro dato no menor, ahora solo te puedo notificar por cédula. Tiene sus pros y sus contras la cédula. Es un poco antigua, ¿qué significa? Que hay un oficial que va, te toca el timbre, te da el papelito sí. y estás notificado. Lo cual garantiza, hay una persona que da fe de que vos recibiste esa notificación. Sí. Ahora se puede hacer así o se puede hacer a través de notificación electrónica. Agarrás tu quill, te entra por ventanilla de Arca y si no lo viste, al piste. 10 días.
1: Es también una oportunidad para muchos dueños que quieren sacarse encima un inquilino, más allá de si paga o si no paga.
2: Yo lo que te iba a preguntar es si esto es una problemática, o sea, es una problemática que está ocurriendo, o para quién legisla el gobierno. Eso no, o sea,
0: es una problemática que ocurre. Es verdad que hay mucha deuda en los alquileres, la situación no está fácil, las empresas
2: eso
0: están pagando.
2: Eso también es culpa del gobierno.
1: Hay mucha deuda en todo.
2: Estamos hablando de
1: morosidad en lo crediticio, porque estamos haciendo hincapié ahí en lo que pasa con bancos, en billeteras virtuales, entidades no bancarias. Pero las deudas de las familias, la misma que tienen niveles récord con esas entidades, son con las expensas, son con los alquileres. Exacto. Eso es cierto.
0: Y hay otro tema.
1: El ingreso disponible, papi.
2: Exacto.
0: Y hay otro tema que no es menor, que toca un poco el derecho laboral, y es que antes existían multas y las empresas pagaban los sueldos tarde. Hoy no existen más. Entonces, muchas empresas no están pagando del 1 al 5 el salario. Y eso hace que la gente llegue tarde a pagar el alquiler. Hay gente que está cobrando. Hay gente que hoy todavía no cobró el aguinaldo, que vencía el 30 de junio. Entonces, hay gente que... Mucha gente que llega al 15, 16 todavía no cobró el sueldo. Uh-huh. Y eso también impacta en cómo pagás el alquiler si nadie te pagó el salario. Es un círculo vicioso que hay. Me parece que están tapando como el sol con las manos, porque es... Lo que sí se puedo decir es que yo creo que en realidad la iniciativa para favorecer que la gente salga a alquilar su departamento está más resuelta quizás en Estados Unidos. En Estados Unidos vos cuando vas a alquilar tenés un registro de si vos alguna vez tuviste algún problema con un propietario, accedes en un segundo y si no tuviste problema con ningún propietario te alquilan y eso hace que la gente salga a alquilar con mayor seguridad su propiedad más que con otros métodos de si el juicio dura 6 meses o un año.
1: Eli, decía el otro día la senadora Edith Terenzi de Chubut en el medio del debate, algo que también generó cierta polémica, que a partir de la legislación de cada provincia, de cada distrito, sobre este tema, sobre el tema de desalojos, en definitiva, lo que se votó, si se aprobara después en diputados, solo rige para la Ciudad de Buenos Aires y eventualmente para edificios de orden federal o situaciones y causas que puedan llegar a la justicia federal. ¿Esto es así? ¿Es más fuerte la legislación provincial que lo que se vote o no en el Congreso?
0: Es parcialmente así, y no es que es más fuerte o no, sino que en la Argentina los códigos procesales son de aplicación local y los códigos civiles y comerciales son de aplicación nacional. Entonces, esta ley modifica artículos del código procesal, que eso aplica solo para la Ciudad Autónoma de Buenos Aires, en este caso, y para los juegos nacionales que tienen CABA. Y después cada provincia tiene la autonomía para dictar su propio código de procedimiento. Entonces, en ese caso, para que esto aplique a, no sé, Córdoba va a tener que adherir a esto o bien va a tener que dictar una ley.
1: Modificar su propio código procesal.
0: Exacto. Y después, las modificaciones que son parte de los artículos del Código Civil y Comercial de la Nación, en ese caso sí aplica a nivel nacional. Pero el tema del juicio sumarísimo, o sea, que sea más rápido, es del Código Procesal. O sea, va a aplicar solo a CABA.
3: Por ahora En algún punto también una de las grandes banderas que se tuvo últimamente tiene que ver con alivianar un poco la cantidad de veces que la gente tiene que recurrir a la justicia. O sea, alivianar un poco el uso del sistema de justicia. ¿Te parece que esto va a ir en esa dirección o al contrario?
0: Yo creo que no va en esa dirección porque, en definitiva, para desalojar a alguien necesitas recurrir a la justicia. Y la realidad es que si nos ponemos a investigar un poco cómo está funcionando hoy la justicia, vos estás requiriéndole a un juez que todo esto pase a ser de solución express con la misma cantidad de empleados.
3: Uh-huh. Sí.
0: Entonces, ¿qué tan real va a ser esto? Y en la práctica es muy probable que los jueces no vayan a cumplir con los plazos procesales del juicio sumarísimo cuando se trata de un desalojo. Porque cuando vos trabajás en un juzgado,

0: te das cuenta de que el juez dice, bueno, a ver, está bien, es sumarísimo, es cautelar, es amparo, todo quieren urgente, urgente, urgente, porque la gente lo pide todo urgente. Uh-huh. Entonces el juez propio empieza a filtrar y empieza a decir, bueno, esto es realmente urgente, esto no, esto es para un sumarísimo. Y los plazos, cuando los empleados y la carga no da, empiezan a decir, bueno, alargamos los plazos y...
1: Ahora, hablabas de un desalojo y la posibilidad de hacer uso de la fuerza pública. ¿Qué pasa si en esa casa viven niños, adultos, ancianos, personas con discapacidad? ¿También los pueden desalojar con la fuerza pública?
0: Sí, siempre se da intervención en ese caso al defensor de menores y en ese y el juez lo autoriza y se hace ingreso y se saca todo. Todo lo que esté ocupando que el juez ya está autorizado.
2: ¿En qué juego, o sea, qué rol juega la garantía en este caso? Porque digo, porque cuando vos pones una garantía, o sea, alquilás, pones un departamento, una casa, o sea, una propiedad en garantía, no se ejecuta eso. ¿Cómo funciona?
0: O sea, son dos cosas distintas. O sea, el propietario tiene la opción o de ejecutar esa garantía o de pedir tu desalojo. Si el propietario quiere decir, bueno, no, mira, independientemente de que vos me debes esto y lo voy a cobrar a través de la garantía, quiero que te vayas, puede hacer las dos cosas al mismo tiempo. O sea, una cosa es el daño patrimonial de decir, mirá, me debes 2 meses de alquiler, así que si no me lo pagas vos, me lo va a pagar tu garante. Y otra cosa es decir, independientemente de que me lo pagues, quiero que te vayas. Son dos cosas distintas.
1: Me da intriga, ¿qué pasa con los casos de edificios en construcción? Que uno en la ciudad incluso muchas veces ve que hay una obra, un edificio que está la estructura prácticamente terminada y a veces hay una usurpación de esa obra no finalizada. ¿En ese caso corren los mismos criterios?
0: Sí, es el mismo criterio. Ahora, si se termina de sancionar esta ley, va a ser sumarísimo, o sea, va a ser más rápido, y si no, es como 2 años más o menos para poder sacar a la gente de la obra. También hubo mucha polémica con el tema de los barrios populares. No sé si estaban al tanto, pero les cuento. ¿Por qué? Porque hay muchos terrenos que están ocupados que son de barrios populares. Entonces, por el momento rige una suspensión de desalojo. Claro. Si vos ocupás un terreno que es de un barrio popular que está inscripto como en el Registro Nacional de Barrios Populares, pues no todos están inscriptos, tenés 10 años en los cuales vos, aunque seas propietario de ese terreno, no podés desalojar.
1: La famosa ley del RENAVAP, que la mencionamos mucho acá.
0: Exacto. Ahora, con este proyecto, se intenta que todos esos barrios populares que están inscriptos se le termine esa suspensión y puedan ser desalojados independientemente de que sean barrios populares. Siempre siguiendo el procedimiento, no con algo extraño, sino presentándose a un juez. Pero hoy ni siquiera se lo puedes presentar a un juez, porque el juez te va a decir, rige la suspensión que por 10 años no podés desalojar, que empezó en el 2022, si no me equivoco, así que hasta el 2032 no van a poder desalojar a nadie. En caso de que se sancione esto, sí van a poder presentar el juicio sumarísimo de desalojo.
3: Eli, gracias. Elisa Cerri, con nosotros, abogada, que nos saca todas las dudas cada vez que tenemos respecto a alguno de estos proyectos. Fue en su momento, y hablamos mucho con ella, con reforma laboral, pero ahora también con la cuestión de los desalojos. Repitamos esto porque es importante para alguno que se puede llegar a preocupar por estas horas. No es ley todavía esto que se...
0: No es ley.
3: Tiene
0: media sanción.
3: Con media sanción llegará ya los tiempos y los vientos políticos un poco anticiparán cuál es la suerte de este proyecto, más allá de lo que pase con las cuentas, la matemática legislativa. Por ahora el gobierno aparentemente no lo va a enviar, va a priorizar reforma del Banco Central, va a priorizar
4: inocencia fiscal,
3: la segunda parte o las reformas, modificaciones en inocencia fiscal, llegará el turno después
4: la reforma electoral,
3: eliminación o suspensión de las PASO. Está difícil eso, ¿eh?
4: Está difícil.
3: No lo tiene tan fácil, está también el presupuesto. O sea, por ahora no aparece de corto plazo, ni hablar los otros proyectos de Sturzenegger que fueron todos directamente al freezer, al lado, ahí al lado de las milanesas gigantes de Marco, que tienen todo encantado, y las que no entran en el microondas, ahí al lado tiene
1: ley del libro,
3: el gobierno.
1: Está en un estante ley del libro, en otro medicamentos y en otro inmobiliario.
3: Y las milanesas de Marcos oversize.
4: Le hago un lugar, Tiki.
3: Gracias.
0: Gracias a ustedes, un placer.
3: Un placer legalmente, Eli, con nosotros, como siempre, un placer. Vamos rápidamente a meternos, o en realidad a salirnos del estudio con la Motocamp de Infobae. Antes déjenme mandarle un cariño, un saludo muy pero muy especial a Norma, que desde Bariloche nos manda esta foto y nos dice: así está Bariloche ahora, muy bueno el trabajo de ustedes. Agrega, se ve que es un mensaje que llegó tarde por el programa de Maru. ¿Para el mediodía o no? ¿Será para nosotros?
4: ¿Por qué?
3: ¿Confundió, Norma?
1: No.
3: Muy bueno el nuestro, Norma, ¿en serio? ¿A nosotros nos hablás?
1: Hacete cargo, joder.
3: Pero claro que sí, Norma es Team Invierno como yo.
2: Mucha gente del sur.
3: Vamos, Norma querida, miren lo que es
5: Norma
3: esto.
5: Lo dijo eso.
1: Qué belleza, sí, qué belleza.
3: Primero, ¿dónde vive? ¿Cómo no va a ser Team Invierno?
5: Y no, pero tal vez no lo prefiere particularmente.
3: Compara
5: es
3: esto,
5: una linda postal, está dentro, metida, disfrutando el calor de la
1: Bariloche, no sé cuántos lugares en el mundo son tan bellos en todas las estaciones del año. En todas.
2: Estoy de acuerdo.
3: Y mucho mejor toda la vida ir a las orillas de alguno, el Gutiérrez, el Guapi o el que quieran, que ir a una playa, ¿no?
1: Ahí salió el antiplaya.
3: Que ir a la playa. Que
2: ¿por vos... qué tirás tierra para el lado? Que o sea, no estamos hablando de la playa, boludo. ¿Por qué la
5: como que
2: criticás,
5: siempre
2: boludo?
5: Quiere marcar su agenda antiplaya, pro-invierno. El gremio del... ¿Hay alguien que le está pasando esta línea? Pero joven, vos, tenemos que averiguar quién es.
3: Suponete que estás nadando. Estás nadando.
1: No nos dejes pegados a nosotros. No nos dejes pegados a nosotros.
3: Claro, ya suponete que estás nadando en el mar Caribe. Así es el mar Caribe, hermoso.
5: Llegó el sobre el invierno.
3: De repente metés una abrazada y mal, una confusión, un desliz, un descuido, y tragás agua. Horrible, te tragás el agua del lago Gutiérrez en Bariloche, es espectacular.
5: Pero gordo,
3: es
5: agua, cerrá la boca.
3: Es espectacular, es impresionante.
2: Si no sabe nadar, papi.
1: Más pobre, claro. La verdad.
2: Si no sabe nadar, vamos a la colonia.
3: La arena se te mete en la raya
1: de
3: los lugares.
1: De la vida.
2: ¿Cuántas
1: es rara la gente.
2: Hay más de una.
3: Se te mete por todos lados. Es horrible, es incómodo.
2: Igual yo no soy antilago, me gusta, pero los lagos son piedras. O sea, no te puedes sentar, ¿cómo te acostás?
1: Está un poquito fría el agua del lago.
2: Está fría.
1: Te cuento.
3: Dios mío. No tienes
2: vergüenza acá. Hasta que lo compre alguien, igual y no te puedas meter más.
3: Aguante ahí, ¿qué vas a hacer? La nieve. ¿Vieron la imagen que nos compartía Norma recién?
2: Impresionante.
3: Me van a decir que una playa le gana eso. Por favor, ¿qué es esto?
2: Sí, le ganarle.
3: Sacala del ángulo. Sacala del ángulo Caribe.
2: Las playas de Brasil.
3: Sacala del ángulo Punta Cana, pero tomátela.
2: Pero sí, para, vos no habías dicho que la mejor playa estaba acá, la una que.
3: ¿En Marajó?
2: Bueno, entonces, ¿qué
3: Marajó,
2: te dice?
3: Está más cerca de Bariloche que Punta Cana.
2: Es el mejor lugar de todos.
3: Marajó, la mejor playa del Atlántico es efectivamente la de Mar de Ajó. Salimos a la calle rápidamente. La motocamp de Infobae, ¿por dónde anda? Guarda, está en contra.
2: Esta presentación, me vuelvo loco.
3: Pensé que se metía en contra.
5: Qué pistera.
3: Va medio motocamp. Valentino Rossi en el MotoGP en la costanera, que es Vicente López.
2: No. Con el Piti de fondo, en homenaje.
1: Vicente López.
3: Era costanera de Vicente López, corríjame.
2: Creo que es.
3: Sí, costanera de Vicente López.
2: Sí, es eso.
3: Sí, Olivo, Vicente López. Gente rápido, jugando al fútbol tenis. ¿Cómo anda usted, Marco, yo para el fútbol tenis? ¿Se defiende?
2: Soy muy bueno. Realmente soy muy bueno. Perdí muy pocas veces.
1: Estamos perdiendo.
3: Hay un básquet.
2: Soy muy bueno jugando fútbol tenis. Pero bueno, porque yo recibo bien. Si me pones a alguien que la pase.
5: ¿Tenés algún testigo o alguien que pueda dar fe de ello?
2: Todos mis amigos.
5: Llama a alguien y pregúntale.
2: Todos mis amigos se pelean por ser conmigo.
3: Se pelean por ser conmigo. Escúchame.
2: Es así, boludo.
5: Llama a alguno de tus amigos.
2: El que quieras. Si alguno está viendo, chicos, escriba, por favor.
3: Pará, pero decime esto. Sos uno o dos en fútbol. Es decir, recibís.
2: Yo recibo.
3: Recibís.
2: Te la pongo
3: armador y rematás vos.
2: No, bueno, no. Mi estrategia es decir, puedes jugar a tres también al fútbol tenis.
3: Sí, nada, sí.
2: Y bueno.
5: No tiene tantos amigos para jugar
2: al
5: fútbol tenis.
3: No es divertido, se juega a dos. El fútbol tenis se juega a dos.
2: Dos contra dos, por eso.
3: Dos contra dos.
2: Yo
3: al fútbol puede jugar de 27, se juega de 11 o de 5, lamentablemente.
2: Exagerado, Dios mío, todo un extremo.
3: Todo puede serlo mal, pero...
2: A ver, se juega a tres también, pero cuando jugamos a dos, sí. Yo siempre recibo, porque esa es mi virtud, te la pongo en la cabeza, y después o vos la pasás, que es un juego más conserva, o voy a buscar y ¡tac! Pero mi virtud es recibir. Es muy difícil que no reciba bien y no te la ponga en la cabeza. Es muy difícil. Pero bueno, es lo que ocurre, ¿eh? Lo digo con total humildad, es descriptivo, amigo.
1: Fútbol tenis, algo para jugar en la playa.
2: Exactamente.
5: ¿Pero dónde jugás?
1: En la nieve es difícil.
3: En quintas.
1: En quintas
2: también. Este fin de largo me voy a una quinta.
3: ¿Para jugar fútbol tenis?
2: Y a jugar fútbol tenis.
3: Claro. Sí. En la playa, para ojo.
1: En quintas.
3: La playa solamente. No en las playas se puede jugar fútbol tenis. Se puede jugar fútbol tenis en la playa de Mar de Ajó, por ejemplo, o toda la costa de Argentina, que tiene lo que conocemos como arena mojada. Claro. Porque en las playas del Caribe no se puede, no pica la pelota en las playas del Caribe. No sirve para nada. No puede jugar al tejo, no puede jugar al fútbol tenis. No puede jugar a nada. No puede jugar a nada.
5: De las playas del Caribe.
2: No,
5: ¿qué
2: jugar
5: está pasando?
3: No, pero
5: ¿qué problema tiene?
1: No,
5: lo digo como defensora, ¿no? Hombre, no me interesa.
1: Están llamando.
2: Lee el chat. Juega al fútbol tenis con él. Tiene los dos pies redondos. Le tira la pelota y la agarra con la mano.
3: Falso. ¿Qué es eso?
2: José María, calcula. No sé si.
3: No existe.
5: Se metió en su propia trampa.
2: Es impresionante, ¿no?
5: Que ya está. Aparecieron los testigos. A mí me encanta, chicos, estas imágenes. Ver a la gente que está un día a las 4 de la tarde haciendo nada y digo, qué bien.
2: Vale, hay mucha gente que tiene el lunes franco.
5: Qué lindo.
3: Es verdad.
1: Peluqueros. He vivido así
2: mucho tiempo. Periodistas.
3: Panaderos. Periodistas.
5: Me encanta.
3: Gente que trabaja en la noche.
2: Gente que trabaja de noche, claro. Por los lunes no habla la gastronomía, claro.
5: Claro.
2: Es verdad.
3: Gastronómicos, en muchos casos.
5: Ya, alguien corriendo, haciendo running.
3: Había un boliche en Quilmes histórico que funcionaba muy bien los lunes a la noche.
2: ¿Serio?
3: Nombre de una provincia tenía. Sí, sí.
2: Bien.
3: En Varela, en realidad. En Florencio Varela. Vamos a la tanda, si les parece, y no. Por si no empezamos a recordar anécdotas y no viene. Es un peligro.
2: Acá estamos.
5: Se autocensuró. Nadie le dijo que recuerde ninguna anécdota.
3: Vamos a la tanda, si les parece, muy breve. Hasta las 6 de la tarde. Atención, grandes invitados para el cierre. Va a bailar Marco Yo. No solo va a bailar, sino que va a competir con el campeón mundial, pero representante de Argentina, del Jazz Dance.
2: Ah,
3: que
2: claro.
3: Es solo baila, por las dudas.
5: Gracias.
3: Para si alguien necesita la traducción. Abajo,
1: porque Jazz Dance es una danza, jazz. Pero Just es otra cosa.
3: Bueno, si no está fina con mi pronunciación, bueno. Ya es un problema que me
5: explica.
3: Ya volvemos con grandes invitados hasta las 6 de la tarde, como siempre, como todos los días aquí en Infobae en vivo.
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0: con menos 20 en toda la República Argentina y seguimos hasta las 6, como siempre, como todos los días, entrando en la segunda parte de esta edición, esta emisión de Info de la Tarde. Todavía nos quedan por delante grandes invitados, profundos temas, charlas, debates, como siempre, como los tenemos acostumbrados. Un placer compartir las tardes con ustedes. Tengo que darles una bienvenida. 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Bien, amigos, amigas, están pasando muchas cosas en simultáneo, vinculadas no solamente a lo que repasamos hace un rato en Colombia, el tema central de la región, del continente, pasa por allí. Ustedes tienen una cobertura muy exhaustiva, muy detallada al respecto, con el minuto a minuto en la tapa de Infobae. También los gestos que empiezan a aparecer de parte del gobierno argentino. Ya hay otra relación con el gobierno de Colombia, eso está claro. Javier Milei viene de estar allí hace unos días, nada más. Lo repasamos la semana pasada, recibiendo además un doctorado honoris causa particularmente.
1: De hecho, fue el viaje que adelantaron para que Villarruel no tuviera la sesión.
0: Exactamente. A días nada más de asumir Abelardo de la Espriella, el presidente, representante de la derecha de Colombia, bueno, se encuentra con esta catástrofe, esta situación, terremoto de 7,4 grados. Todavía fresco el recuerdo de lo que pasó en Venezuela también a partir de un terremoto. Zonas cercanas, claro, 111 muertos es el último número, la última actualización, y empieza ya a haber reportes de contactos formales e informales entre el gobierno argentino justamente y el gobierno de Colombia. La nota de Sofía Rojas, acreditada en la Casa Rosada en Infobae, que da cuenta justamente de esto. El gobierno contactó a las autoridades de Colombia y evalúa enviar asistencia al terremoto. Seguramente se va a concretar esa ayuda de asistencia, restará ver el detalle de cómo se operativiza, pero de hecho ha colaborado con la situación en Bolivia en su momento. Son tremendas las imágenes, ¿eh?
1: Sí, sí.
0: Son tremendas las imágenes, así como lo eran no hace mucho las de Venezuela.
2: Totalmente. Al menos 20 edificios cayeron por el sismo, que tuvo su epicentro en San José del Palmar, en Chocó, pero afectó al menos 5 distritos de Colombia. Y también fue sentido en Venezuela, en Ecuador y en Panamá, así que hubo una onda expansiva, por supuesto. Algo que sí es importante destacar es que, además de que el presidente Abelardo de la Espriella confirmó que al menos 111 personas fallecieron a causa del terremoto, ya declaró una emergencia por desastre nacional en todo el territorio, lo que implicaría que en este momento el gobierno puede acceder más rápidamente a fondos y mecanismos para paliar la tragedia y, bueno, poder responder en función de las necesidades de la población damnificada.
1: Nada, muy fuerte.
0: Seguiremos compartiendo imágenes a lo largo del día. Mucho de esto registrado justamente por las redes sociales, por los distintos usuarios. Muchos también mensajes de desesperación por gente que busca a sus familiares. Claro. Se replica mucho de lo que vimos hace poco más de un mes en Venezuela, justamente con muchos colombianos y residentes allí que están buscando a sus familiares, intentando saber, al darse a plena luz del día, en horario laboral, también genera esas complicaciones extra más allá de la catástrofe en sí misma.
2: Algo también que están ahora dirimiendo y tendremos información pronto es que River tenía que jugar un partido, claro, en Bogotá, sí, este miércoles. Y claro, todavía Conmebol no sabe cuál va a ser la respuesta. Muy probablemente no se realice en Colombia el partido, pero hasta mañana hay tiempo para que definan antes de que River tenga que trasladarse al lugar del partido.
1: Y River viaja mañana, claro. Tenía pensado viajar mañana.
0: Un River que enfrenta a otro problema desde lo deportivo, al lado de esto, nada, por supuesto.
1: No, obvio. No vino Cristofanelli hoy. ¿Qué pasó?
0: Mañana viene. Estuvo pedido específicamente, estuvo en Rosario el fin de semana. Mañana va a estar con nosotros Fede Cristofanelli actualizándonos con la información del deporte y la política de la mano de Maya Castronansky. Volvemos a hablar de, si querés, lo que dejó la sesión de la semana pasada, pero no en cuanto a ganadores y perdedores, no en cuanto a análisis o al debate político, sino a ese evento particular que la tuvo como protagonista Anabel Franzagasti y del que se desprende ahora un nuevo capítulo.
2: Sí, porque la semana pasada hubo un momento en donde veíamos que había una votación en el Senado que parecía empatada. Y en ese contexto de una ley, un voto más o un voto menos puede cambiar la historia. Y recordamos lo que pasó con Anabel Fernández Agasti, que está transitando un embarazo de 32 semanas. Ella estaba en Mendoza, es senadora por Mendoza, y había solicitado votar de manera remota porque tenía una indicación médica que le impedía viajar a Buenos Aires. Bueno, en ese momento lo que pasó fue que el Senado, incluyendo a los senadores del justicialismo, es decir, los compañeros de bancada de Anabel Fernández Agasti, decidieron no tratar el tema y mandarlo a comisión para evaluar un cambio en el reglamento de la Cámara Alta, porque no está previsto en un escenario como ese, donde hay una persona, una mujer embarazada en este caso, que pueda votar por medios electrónicos. Lo que pasó también es que a ese pedido de Anabel Fernández Agasti se le sumó otro pedido de un senador por la UCR, el senador Fama, claro, que como había tenido un problema en su rodilla, había sido operado de la rodilla, también pedía votar de manera remota. Bueno, la política decidió no dar lugar a esos pedidos y enviarlo a comisión. Hoy, Anabel Fernández Agasti presentó un proyecto para efectivamente modificar el reglamento del Senado. Y es muy específico porque pide que exclusivamente las senadoras con contraindicación médica para poder viajar de sus provincias a la capital federal, por estar embarazadas, puedan votar de manera remota. Ella lo publica en un tuit que ahora vamos a ver, donde también hay algunos mensajes para su propio espacio político, porque en un momento cuenta que ella se enteró de esta decisión de pasar todo ese tema a comisión en la propia sesión, que nadie le avisó. De hecho, hubo ahí un acuerdo entre el peronismo y Patricia Bullrich. Ella dice, y me voy a detener en un párrafo, dice, me hubiese gustado explicar esto en la sesión del jueves pasado, en la que estuve conectada, pero me enteré en el mismo momento que ustedes, los senadores, habían pasado el tema a comisión, mezclado con otro pedido que nada tenía que ver. Y esto se decidió a mano alzada y sin discusión. Por eso ella dice, equipararon mi situación con la de este otro senador que tenía un problema en su rodilla. Cuando tratamos esto el otro día, me contactó una colega nuestra, periodista de Neuquén, y me contó que hay antecedentes de cambios en los reglamentos de, en este caso, un consejo deliberante de Neuquén, para tratar estos temas. En octubre del 2010, una concejal, Mercedes Lamarca, planteó otra situación. Dijo, yo me quiero tomar una licencia por maternidad. ¿Qué pasa con mi banca? Y queda vacía. Entonces, su voto era importante para un montón de iniciativas. ¿Y qué pasaba? Ella no quería ni dejar vacante su puesto, pero también, digamos, la política la presionaba a no tomarse esa licencia por maternidad, porque justamente si faltaba un voto, la iban a señalar. Un proceso muy largo, estoy hablando de un consejo deliberante de una ciudad. Claro. Y finalmente, con algunos consejeros que se negaban, pero finalmente se emitió una resolución que aprobó la posibilidad de que ante una licencia por maternidad haya un suplente, o sea, el siguiente en la lista, en general votamos suplentes, pudiera reemplazarla durante la licencia. Les cuento que después de eso también se judicializó el tema porque algunos exconvencionales de Neuquén presentaron una acción de nulidad contra esa resolución diciendo, ahora, el reglamento también permite que haya una licencia en caso de ausentarse por campaña política. ¿Por qué a quienes se ausentan por campaña política no los reemplazan y sí reemplazan a las mujeres con licencia por maternidad? Bueno, a eso había llegado la discusión en Neuquén, donde algunos se oponían a esta posibilidad porque decían, por campaña política no nos dejan ausentarnos y sí dejan ausentar a las mujeres por licencia por maternidad. Me parece que este tema, año 2026, que nos parecía un poco increíble que no se haya abordado hasta ahora, de hecho, me contaba esta colega que en ese momento decían, no están los reglamentos, porque no estaba previsto que una mujer en edad de reproducción fuera concejal, senadora, diputada, que no había mujeres en política cuando estas normas se escribieron. Bueno, empieza a darse esta discusión, está llegando a la Cámara Alta, que bueno, es un lugar de una caja de resonancia nacional. Veremos si avanza y si hay un cambio en el reglamento.
1: Yo no me acuerdo qué pasó con Marcela Pagano. Ella fue madre siendo diputada,
2: ¿no? Ella fue dos veces madre siendo diputada.
1: Ah, dos veces.
2: hay fotos de ella con el bebé en el recinto eventualmente, pero también, según entiendo, ha ido a reuniones de comisión con 39 semanas de embarazo, claro, y tampoco se tomó una licencia muy extensa y volvió a trabajar enseguida luego de ser mamá. Así que, bueno, es un tema que evidentemente atraviesa la política hace mucho tiempo, pero nadie le ponía el punto sobre las IES.
0: Sí, ya que la mencionás, a Marcela Pagano está en este mismo momento siendo protagonista.
1: ¿Qué pasó?
0: Bueno, un tema, me parece una polémica que está creciendo en las últimas horas. Se publicó el fin de semana un informe, lo hace igual con Adamón, respecto a fondos que el gobierno tiene a través del sistema de seguridad vial para invertir en rutas y que buena parte de esos fondos, el 75%, no se utilizó para invertir en rutas, sino que se puso a generar más dinero en como inversión, digamos.
1: Mirá, no lo vi.
2: Cada vez que vos cargas nafta, pagas un impuesto a los combustibles líquidos. Ese impuesto tiene un destino específico que tiene que ver con la reparación de las rutas. Eventualmente el gobierno, con esa caja que se forma con ese impuesto, puede, reinvertirlo para que no se deprecie el dinero por la inflación. Pero es de aplicación específica. Entiendo que lo que está denunciando Pagano es que ese dinero no se habría reinvertido en lo que se tenía que reinvertir.
0: Sí, y se genera una polémica también con la intervención del vocero Adrián Rabier, una vez más, porque lo que explica es que efectivamente esos fondos se usaron con ese fin, con el fin de invertirlos para generar más dinero, ponerlos en la maquinita de la inversión. Y dice Rabier, bueno, es por eso que llegamos al equilibrio fiscal.
1: Ah, no, papi.
0: Pegándole
1: el plan.
0: Se pasó de sincero, Rabier. Es dinero que necesitamos para llegar al equilibrio fiscal. Justamente se pasó de sincero y por supuesto está generando.
2: De hecho, lo que viene sucediendo y creo que hoy se repitió es que el gobierno está intentando traspasar las rutas nacionales a las provincias. Ya ocurrió en Santa Fe con Maximiliano Pujaro, el gobernador Pujaro, que se hizo, digamos, la provincia pasa a ser cargo de la reparación de la ruta nacional. Y hoy entiendo que se iba a avanzar con otras provincias. O sea, el gobernador, buen alumno para la Casa Rosada, es aquel que acepta hacerse cargo de la ruta nacional y obviamente hacerse cargo de mantenerla y de todos los gastos que eso implica.
1: Ahí no entiendo, te juro, no puedo entender la postura en su momento de Pujaro y ahora sí es que ocurre con Orrego en San Juan.
2: Eso.
1: De ir, sacarse la foto a Casa Rosada y decir gracias por deslindarte de tu responsabilidad y dármela a mí y que yo me ocupe, cuando si vos vas a hacer algo que no te corresponde, el discurso para adentro debería ser voy a hacer lo que el gobierno nacional no está pudiendo y nos está dejando tirado. O sea, o Milei mide 101% en Santa Fe y 98% en San Juan, o en la nueva política que yo me estoy quedando muy afuera. O sea,
2: igual, no sé, en el caso de San Juan, como decías
1: en Santa Fe
2: vos,
1: sí hay algo así, ¿no?
2: Como decías vos, hoy se firmó el traspaso de rutas nacionales a San Juan. En este caso, el gobernador es Marcelo Orrego, que entiendo que va camino a una alianza con la Libertad Avanza para el año que viene. En el caso de Pujaro, que no tendría una alianza, sino un acuerdo de otro tipo, de un pacto de no agresión, entiendo que una cosa es la actitud que tienen en la Casa Rosada, pero después van a la ruta nacional y obviamente mínimamente sacan pecho por hacerse cargo de esa obra y el corte de cinta, ¿no?
1: Es rarísimo. Y encima es una de las pocas buenas noticias que tiene el gobierno políticamente, esto de gobernadores que aceptan hacerse cargo de algo que no corresponden, porque ellos no dan la plata. Es muy raro.
0: Bien, amigos, 5 minutos faltan para las 5 de la tarde, un poco más en realidad. Tenemos un tramo final del programa muy marcado por invitados, por actividades. Se vienen actividades. Ustedes también, y me refiero no a los que están del otro lado, que por supuesto siempre son bienvenidos. Nos pueden mandar sus fotos, sus audios, sus mensajes, sus cariños, 11-35-20-00-57, sino ustedes, compañeros míos.
2: ¿Estás seguro?
0: Marcos, hola. Pero
3: esto es como la colonia, digamos. ¿No?
2: ¿Hay actividades para entretenernos? Para
0: Pola, la escuché en la tanda hablar con la referente absoluta de nuestra producción, la señorita Kate Quintieri, y se justificaba, no, que no puedo, que no tengo el calzado necesario.
3: ¿Querés que
0: no
3: esté el calzado?
0: No quiero que me esté nada porque no estamos hablando.
3: No, porque me estás desafiando y yo tengo las pruebas. A diferencia de Manu Jove, que dice cosas y no trae pruebas, yo tengo las pruebas. Tengo un zapato así, enorme. Para la gente que está en la radio, estoy haciendo un gesto de grande con la mano.
0: Yo escuché este diálogo. No, no puedo porque no tengo el calzado adecuado. Y le pregunta, ¿pero vos no venís siempre con zapatillas?
3: No,
0: le pregunta
3: no, no,
0: la producción,
3: está tergiversando
0: incisiva,
3: todo.
0: Incisiva.
3: Me está operando acá en vivo.
0: Y dice, no, no las traje
3: mentira.
0: Porque no sé qué. Es extra.
3: ¿Sabes que te voy a denunciar por calumnias?
0: Vaya usted.
3: Te voy a denunciar.
0: Como le dijo recién.
3: Injurias, exactamente. Como hizo el ministro Caputo.
0: Como le dijo recién Caputo a Marcela Pagano, con la guita que te gane la justicia la voy a donar.
3: No, yo la guita que te gane la justicia me la voy a fumar. Nos vamos acá con los chicos.
0: Me compro pilcha.
3: Me compro zapatos más cómodos para
0: venir a hacer las actividades pertinentes. Tengo más cosas para contar, pero no es el momento todavía. Ya llegará el caso. Ella nos va a contar ahora a nosotros. Les cuento el título que tengo acá y imagino que ahora le va a dar contexto, Pola, a esto, pero testosterona para todos en el Pentágono.
1: Ah, bueno.
3: Yo creo que todo parte de una pregunta que es si la testosterona puede convertir a un soldado en una máquina de guerra. Porque pareciera que esa es la hipótesis que está dando vueltas en el Pentágono en estos últimos días. El secretario de Defensa de los Estados Unidos, Pete Hegseth, ordenó controles obligatorios a todos los miembros del ejército, de las Fuerzas Armadas estadounidenses, para ver sus niveles de testosterona. Esto es para los miembros del ejército que pasen los 30 años y, si bien no está previsto que todos los que demuestren tener niveles inferiores al promedio, a la media, a lo saludable, tengan que entrar en una terapia de reemplazo, sí es cierto que se las van a ofrecer. Es decir, van a medir los niveles de testosterona de todos los miembros de las Fuerzas Armadas estadounidenses y a partir de eso van a ofrecerles la posibilidad de hacer una terapia para elevar esos niveles. ¿Por qué? Básicamente esto se enmarca dentro de la idea de una crisis de masculinidad en el ejército estadounidense que ve en la testosterona una solución. O al menos eso es lo que cree el secretario de Guerra de Estados Unidos, que decidió mandar estos exámenes obligatorios para todos los cuerpos de la para todos los miembros de la fuerza. Y se enmarca dentro de una consigna que él puso, le puso una etiqueta, le puso un nombre que se llama High T Department of War, que significaría el Departamento de la Guerra de Alta Testosterona. ¿Por qué? La testosterona es una hormona, la principal hormona sexual masculina que incide, por ejemplo, en la masa muscular, la energía, la recuperación y se dice que también incide, por ejemplo, en el estado de ánimo. Y desde su llegada al Pentágono, Hegseth viene planteando que en las Fuerzas Armadas hay una pérdida de capacidad de combate porque hubo una concentración, un hiperfoco en lo que sería la agenda woke, ¿no? La diversidad, la inclusión y demás. Y se dejó de lado esta idea de un ethos guerrero, es decir, una propuesta, una filosofía basada en la disciplina, en la fuerza física, en una agresividad controlada, en la capacidad de combate. Y gran parte de esa disminución del ethos guerrero tiene que ver, según piensa, con la disminución de la testosterona. Esto tiene que ver, en principio, es una forma de traspolar una lógica de un problema que sí es cierto que sucede en algunos cuerpos muy especializados que, por ejemplo, están en zonas de conflicto, están en zonas de guerra y que vuelven del conflicto con determinados indicadores de salud muy marcados, muy específicos, entre ellos una baja de testosterona, que genera cansancio, que genera disminución de la energía, de la motivación y que tiene que ver con distintos síntomas relacionados muchas veces al estrés postraumático. Lo que pasó acá es que tomaron este fenómeno que sucede en algunos cuerpos especializados de las fuerzas estadounidenses y trasladaron el diagnóstico a los restantes integrantes del cuerpo. Hay un dato que me parece no menor, que es que de los 1.27 millones de militares en servicio activo, hay más de 230 mil mujeres y no queda claro qué va a pasar con esas mujeres en cuanto a las mediciones de testosterona y si se las va a llevar o se les va a proponer la posibilidad de hacer una terapia de reemplazo hormonal para aumentar los niveles de testosterona, porque pareciera que en este esquema de pensamiento el nivel de testosterona alto equivale a un ethos guerrero, una supercapacidad guerrera, y por lo tanto las mujeres quedarían en algún punto por fuera de este esquema. Esto tiene que ver también en términos climáticos, más allá de obviamente de que se plantea una política para los miembros activos de las fuerzas estadounidenses con una especie de noción de crisis de masculinidad vinculada al descenso de la testosterona que llevan adelante varios portavoces de algunos espacios digitales y no solamente ellos, sino que también, por ejemplo, Robert F. Kennedy Jr., que es el secretario de Salud de Estados Unidos, sí, dijo que está consumiendo testosterona para lidiar con un protocolo anti-envejecimiento, es decir, para lidiar con las problemáticas propias del envejecimiento. Así que, en definitiva, estamos hablando de una cuestión climática, hay varios influencers, pienso en Andrew Huberman, porque es alguien que han traído a la mesa también, creo que Rosendo habló de él en alguna oportunidad, pero que vinculan esta caída de la testosterona con una feminización de los Estados Unidos y, en este caso en particular, con una pérdida de un ethos guerrero en las Fuerzas Armadas estadounidenses. Pongo solo un comentario en relación a esto, que es que hubo un estudio que se publicó en un medio especializado que analizaba algunas de las publicaciones que hablaban de testosterona y de esta disminución de la testosterona y los impactos de esta disminución en las personas, y lo que descubrieron es que esas publicaciones el 72% tenía intereses comerciales, es decir, que estaban vendiendo un producto. También en el plano científico neto, el consenso es que no hay una correlación directa entre la testosterona y el rendimiento, es decir, que no podría afirmarse que un incremento en la testosterona generaría una especie de supersoldado, superguerrero, con mucha motivación, mucha fuerza física y agresividad. Exactamente, la testosterona no va a crear a Capitán América, según la ciencia. No es el consenso generalizado que tiene en este momento en el Departamento de Guerra, porque la creencia, por el momento, si bien todavía no sabemos cómo sigue esta propuesta, es que si testean los niveles de testosterona de todas las Fuerzas Armadas estadounidenses y este da un nivel muy bajo, si se fuera a suplementar esa caída en la testosterona, podría llevarse a esos soldados a un nivel óptimo con capacidad guerrera, lo que los llevaría a recuperar el ethos guerrero y volver a las Fuerzas Armadas estadounidenses unas ganadoras. Volverían a su gloria. Ah. Vuelvo a la idea que trajimos antes con Trump y su idea de embellecer la capital. Lo que están buscando es la gloria.
1: Está en una el pato Donald.
0: Está en una.
1: El pato está
0: bancaba, hasta el oro en las estatuas bancaba.
1: Está raro el tema, ¿eh?
0: Me bajé, Donaldo. Acá con el Capitán América y la testosterona y todo, me bajé.
1: No.
0: Perdón, Donald, querido. Pero alguien te lo tiene que decir. Si te dan aplaudidores que te dicen que sí, esto no va a andar, Donald.
1: Claro. Te duele bajarte.
0: Me duele.
1: Te duele
0: porque con lo del oro estaba muy subido.
1: Sí.
0: Con lo del oro en las estatuas. No sé si Trump le aplica algo parecido a lo de Milei, esta idea de competir contra sí mismo. No sé si Trump lo dice. Trump nunca podría reconocer al mismo tiempo que compite contra sí mismo, porque si es así, alguien gana y alguien pierde.
1: Claro.
0: Y él nunca pierde.
1: Él siempre gana, maestro.
0: No sé si Milei está en esa, pero hoy salió a reforzar públicamente esta idea con un video en redes sociales.
4: Sí, publicó un video en su Instagram creado con inteligencia artificial donde se enfrenta a una versión de sí mismo y sube también una frase que él dijo en una entrevista con Esteban Trebuch, donde él subraya que su rival es él mismo. Mi rival es mi gestión, mi rival soy yo mismo. Como dando a entender que él, en la competencia electoral, solo compite con su performance, con su gestión al frente del gobierno. Llamó mucho la atención este video. Obviamente está creado con inteligencia artificial. Vamos a verlo ahora. Es un Milei con una banda presidencial mirando a otro Milei de traje.
5: ¿Cuál es tu rival?
6: Vuelvo loco.
5: Anota yo
6: con
5: mismo.
6: Trebuch.
5: Mi rival es mi gestión. Mi competidor soy yo mismo.
6: Competidor soy yo mismo.
5: ¿Cuál es tu rival? Yo mismo.
0: Ya se repite el video.
4: Es llamativo por varios motivos, más allá del recurso y del uso de la inteligencia artificial. No eligió la semana en donde está deslumbrando por la gestión del gobierno.
0: Es la semana donde tiene más para perder contra sí mismo.
4: Claro, la pregunta es cómo va en esa competición contra sí mismo, por lo menos en estos días, donde viene de un revés legislativo importante, donde viene, bueno, de un paro de prácticos en los puertos. En definitiva, Milei elige un poco esto y también me parece que demuestra un Milei que no tiene, por un lado, una clara estrategia de comunicación. Y por otro lado, que está muy convencido de morir con las botas puestas, como él mismo dijo en las últimas entrevistas. Porque cuando uno pregunta por qué Milei profundiza en su modelo, pero también en su discurso, que por momentos se muestra tan falto de empatía, lo que te dicen en Casa Rosada es, él está convencido de ir por este camino. Si no lo van a votar a él, votarán a otro, pero él no va a cambiar para ganar una elección. Con lo cual, muestra un Milei, digamos, muy convencido de ir por su modelo y que no tampoco pretende, aunque no tenga costo fiscal, modificar su discurso.
0: Sí, lo último, ya antes de darle paso a los invitados, si bien acá lo planteas, May, me parece bien que lo marque de esa manera, en un Milei que utiliza esto casi como un puntapié inicial de campaña, 2027, o bien en ese contexto y demás, tiene lógica el planteo, no siempre el presidente responde a esa lógica. ¿A qué me refiero con esto? Muchas veces, ¿cómo funciona la publicación de contenidos, sobre todo en esta red social en la que publica esto en Instagram, del presidente Javier Milei? Es las dos o tres personas con las que habla a diario, Lidia Lemoine, Santiago Oría, Iñaki Gutiérrez, le mandan un video, le gusta, lo sube. Sí, o sea, sí. Funciona mucho de esta manera. Y así nos encontramos con el Milei en formato caricatura, medio anime, que juega al fútbol y contra todos y compite y gana. Y así nos encontramos con videos que a veces no terminamos de entender mucho el sentido, pero Milei opera de esa manera, con un Iñaki Gutiérrez que está en un momento de mucha repercusión en redes.
4: Sí, me contaron que le está ayudando justamente al presidente para que suba contenido propio, porque Milei, viste que hace postea uso esto y abuso de reposteo para que se muestre con contenido Chitos propio. Pero también hay dificultad para buscar temas, porque cuando en el gobierno hablan de cuestiones que tienen que ver con el bolsillo, la economía o la microeconomía, no tiene la mejor de las repercusiones ese contenido. Así que tienen que buscar la beta para no generar irritación.
3: Y sí, sí pienso que este género de contenido, este más, que en algún punto es medio motivacional, ¿no? Medio de inspiración, como ese contenido inspo que hay en Instagram, en otro momento en particular hubiera tenido éxito, hubiera sí sido muy replicado. Yo lo que no termino de entender, y me parece, bueno, es para otro momento, ¿no? Porque tenemos a los invitados acá sentados, es si... ¿En cuál anda? Bueno, ¿en cuál anda?
0: Si la pudiéramos contestar, quizás no tenemos tanto laburo nosotros. Bien,
3: ¿cuál está?
0: Amigos, amigas, cinco pasaditas, 5:05 de la tarde, lo anticipamos, lo contamos, están con nosotros. Y no vinieron solos, por lo que veo así a simple vista, integrantes de Los Pericos, el señor Juan Chivalerón, el señor Ariel Reimann. Gracias a ambos.
7: Estamos
0: por venir. Claro. Alguno de ellos, no voy a decir quién, ustedes hagan sus propias conclusiones. Casi que quería meterse recién en la conversación, pero...
7: estaba ahí. Sabés, me conocés.
1: estaba ahí. ¿Lo digo o no lo digo? No.
0: Juan, ¿estás menos tuitero últimamente vos, puede ser?
7: Aflojé un poquito.
0: Aflojaste
7: me cagaron,
0: ¿no?,
7: a pedos. Mi compañero, mi familia, mis hijos, toda mi novia, todo, me cagaron a pedos. Y sí, venía un poco de filtrado. Igual cambió también la reacción de la troupe.
0: Es cierto, claro.
7: Con, digamos, oficialista. Hoy haces una cosita así. El año pasado venían las malabuntas y...
0: Topo, para me interesa esto. Porque le tienen que decir cada tanto, larga Twitter.
7: Sí.
0: Ocurre, hay una intervención cada tanto.
8: No, a veces vemos, sí, tanta cosa negativa. A veces es como que le estás alimentando a otras personas. Y a veces creo que no da. A veces da, está bueno el mensaje, está bueno... pelear, pero a veces te estás peleando contra robots.
0: Sí, partido que no vas a ganar nunca, no importa, aunque tengas razón. No,
7: perdés siempre.
0: No hay, como decía, no queda gente para convencer ahí, no, en definitiva, no, ¿viste? No,
7: claro.
0: Es un submundo en el que pasa un poco eso.
7: Pero bueno, sí, ya me calmé un poquitito y fui. Por ahí mi acción pasa por hacer un repost.
1: Un sutil aporte ahí, ¿no?
7: Un sutil aporte donde por ahí. Yo no fui.
1: Claro. Solamente adherí.
3: Pero adherí. Si notaste que disminuyó quizá la.
7: Sí, para mí le cortaron violencia. El chorro a todos eso. O sea, se acabó la guita, no hay más trolls ni bots. Antes yo decía una cosita, saltaban millones. Ahora decís algo quizá un poquito más. No lo hice, pero veo. Sí.
0: Te lo festejan incluso mucho más de...
7: Me lo festejan más de los que están...
0: Claro.
7: Y no aparece ninguno a defender nada. Y esos que son guión bajo, doble B, sí, J,
1: claro,
7: K.
1: Huevito.
7: Tiene una cuenta creada en 2010, no sé cómo, y dos seguidores. Dale, boludo. Perdón, ¿eh?
0: Bueno, sí, porque además de música, más de frente de los Pericos, además de todo lo que sabemos que es Twitter también.
7: No, y aparte, otra cosa que recomiendo a todo el mundo, cargo. Cuando sospechás de un bot, no le contestes nada, bloquealo, porque aparte le reducís el alcance.
0: Claro.
7: O sea, entonces, si labura de eso, cuando juntan muchos blogs, no va a llegar a nada. Listo, basta, no digamos nada.
0: Perfecto, vamos a...
7: Me pateó el topo por abajo de la mesa, dijo, basta, me dijo.
0: Vamos a lo que importa, están presentando Inmortal. Hermoso lo que tienen ahí, un poco una cápsula de tiempo nos proponen, ¿no?
8: Exacto. Una cápsula de tiempo que hicimos como merchandising del disco, como un poco el concepto de la inmortalidad en las canciones, porque nosotros no somos inmortales, pero las canciones sí.
0: Sí.
8: Entonces, un poco con eso inventamos esto de la cápsula del tiempo, que tiene un objeto por cada canción del disco.
7: Ah, claro, por el título o por la letra. Evoca cada cosa a un objeto que se refiere a una canción. Y te sale un corazoncito, corazón cristal.
0: Corazón cristal es la que la hacen, sí, con Abel, ¿no?
7: Con Abel, claro. Correcto. Hicimos un tema con Abel, un tema con el chico de No Palidece, con El Plan de la Mariposa.
0: Con Facu Soto,
7: que estuvo buenísimo. Y ¿cómo se llama?
8: Sabino,
7: un artista mexicano muy bueno, que fue el primer corte. Y la verdad que estamos re contentos. Estamos recorriendo varias ciudades. Hicimos ya Rosario, hicimos Córdoba, hicimos Mendoza, Salta, El Tren de las Nubes, y fuimos a Guadalajara.
0: ¿40 años son de Los Pericos?
7: A partir de diciembre.
0: Estamos cerca. Ya es una banda que ya entró en ese estatus, digamos, por sus canciones, por sus clásicos y más de inmortalidad. ¿Usted lo consideran así? ¿Lo ven así?
7: Es como una inmortalidad, sí, a esta altura. Una banda que dure 40 años, ininterrumpidamente. Aparte, porque claro, no paramos nunca. Yo siempre lo aclaro, porque no nos tomamos nunca una pausa. No sé si está bien o está mal, pero esa es nuestra realidad. Pero son 40, 24, 7, 365, 40.
3: Pero en esos 40 hubo épocas en las que se quisieron matar.
7: No, matar no.
8: Te querés matar en horarios loquísimos, que te tenés que levantar, irte a un aeropuerto y cosas así, que decís, ahí sí te querés matar. Pero ese
3: entre
8: tipo de cosas.
3: No,
8: entre nosotros.
3: No se llevan bien.
7: No, tenemos esa suerte, digo. Más allá de la música, de vivir de la música, que es un lujo, con tus amigos, todo, es que perdurar en el tiempo, y ha pasado por diferentes etapas, diferentes momentos, como una vida, ¿no? Pasamos por cosas. Bueno, falleció un compañero nuestro, Horacio, hace un tiempo, hace 22 años. Me tocó cantar, porque se fue el Baiano. Entonces dijimos, bueno, seguimos igual. ¿Cómo seguimos? Vamos a ver. Y ahí, bueno, fue cuando empecé a cantar. Y por muchos desafíos, aparte, que son... Porque los logros y los éxitos se celebran, ja, ja, ja, pim, pum, pum. Pero también pasan esos momentos difíciles, que todas las bandas pasan. Y ahí es donde se pone a prueba lo que somos, ¿viste? Entonces mirás para atrás y decís, qué lindo lo que hicimos, lo que tenemos, pero queremos más. Tenemos hambre, queremos la inmortalidad real.
1: ¿Con qué otras bandas tienen así vínculo, amistad, que sea, o sea, no sé, los Decadentes, que se juntan y hablan de, claro, estas cosas? ¿Tienen así esos vínculos o...?
8: Sí, obvio. Los Deca, Capanga.
1: Capanga, claro, sí.
8: Los Cadillacs.
7: Los Fabulosos, sí. Claro. En el 88.
8: Ataque. Sí, son muchas bandas que tienen que ver con... Más o menos de la época nuestra.
1: Claro.
8: Y que también están hace mucho tocando todo.
7: Sí, Oversweet también, que es una banda que siguieron sin su cantante original. Y cosas que son también desafíos y momentos lindos que compartís la vida misma de músico, que hacemos nuestro estilo, que también es contagioso y que apunta a lo popular, digamos.
1: Claro.
7: Que puedes tocar en un festival de rock o puedes tocar en un festival provincial, esas cosas que nos encantan. Entonces, es una vida genial.
1: Los chicos de Los Palmeras ahora están haciendo, hacen cumbia, pero digo...
7: Bueno, los chicos de Los Palmeras.
1: Pero están cambiando, pero digo, están en el camino ese de, bueno, vamos los chicos ahora...
0: De la transición.
1: Para ser legal.
8: Sí.
1: Bueno, Fabuloso. ¿Tienen su masía ustedes? ¿Tienen la cantera?
7: Bueno, hicimos hace un año y medio, un show en el ópera y invitamos a nuestros hijos a tocar. Y subieron, claro, ellos todos, sí.
3: Ahora, che, cuando se juntan a hablar con otros artistas, hacer un asado, no sé, con los Decadentes, ¿de qué hablan? ¿Hablan de música? ¿Hablan de esto que decían recién, de que tenés horarios locos? ¿Cuáles son los temas de conversación?
8: Es la vida normal.
7: La vida normal, sí, porque la vida loca ya la estamos viviendo y por ahí... No le vas a contar a otro cómo es tu vida porque él tiene la misma. Entonces, como por ahí hablamos de cosas más cotidianas, no sé, sí, ¿no? Como que...
1: De Twitter.
7: No, pero no, nos divertimos. O sea, creo que compartimos experiencias, hablamos de lugares que hemos recorrido, situaciones que hemos pasado, las cosas divertidas, digamos, el lado Spinal Tap de la vida, digamos, el lado de las cosas que son graciosas, no solamente los logros, como te decía antes, que siempre es bueno recordar y vivir y reconocer las cosas que lograste, pero también, bueno, reírte también de vos mismo, de muchas cosas de la vida de músico que son muy divertidas.
4: Ahora, las películas de rock van siempre desde el under hasta la masividad y después terminamos de contar la historia. ¿Qué pasa después de esa masividad?
7: Buena pregunta.
8: Y no sé, porque además las películas de rock siguen un guión típico, claro, de las películas, y la vida no es como ese guión.
0: Es menos prolija, digamos, en su
8: desarrollo.
0: Claro,
8: nosotros pasamos de cosas buenas a malas, a muy malas, y Es así.
7: Pasás de tocar un estadio lleno de gente, 50.000 personas, y el otro día tocas una fiesta privada, cumpleaños de 15, por ahí.
0: Entonces, eso sigue pasando más allá de los éxitos, los años, etc.
7: Las bandas que nombramos recién, todas pasaron por eso. Claro, o sea, es una situación que siempre vendemos el glamour, vendemos los éxitos, pero también tienes esas situaciones. Nos ha pasado una cosa muy divertida, que nos contamos hace mucho, que cuando empezábamos, nos contrataron para una fiesta de 15 y entonces era la sorpresa, estábamos detrás de un paquete gigante que era el escenario, con un moño, compañía de 15, año 88. Entonces estaban todos los pibes, arrancamos, pum, ritual de la banana, quilombo. Y la compañera estaba ya con cara de culo, así tipo. Y la hablaba con el padre, Resulta que ella quería los Cadillacs y el padre dijo, los Cadillacs, los pericos, lo mismo. Esa cosa pasa, o sea, claro, la bizarreada está siempre al día, entonces como que siempre es entretenido, nunca es aburrido, aunque recorramos los mismos lugares. De hecho, queremos recorrer los mismos lugares. Y somos como bicho de gira. No, ahí tenés el título. Somos bicho de gira. Nos gusta estar, salir. No nos cansa. Sí, nos cansa físicamente, pero queremos más de eso. Queremos, hasta el último momento de la vida, seguir estando de gira y disfrutando.
0: Bueno, con un nuevo álbum de estudio es un poco eso, ¿no? Es revivir todo eso, es de vuelta a la gira.
8: Bueno, ahí sí, hay una búsqueda. Cada vez que arrancas un álbum nuevo, es toda una gira nueva, mostrar, ir a los programas, mostrar lo que estamos haciendo, lo que estamos presentando. Una presentación, bueno, en este caso vamos a hacer una presentación en el Rex el 22 de octubre. Sí. Y tiene que ver con eso, que estás presentando el disco y es como volver a empezar cada disco.
3: ¿Es muy demandante en términos de energía la gira? Sí.
7: Demanda bueno, energía, pero como te decía antes, es... Para nosotros estar vivo eso, no cansarnos físicamente no es excusa ni tampoco es una traba en nada. Siempre tenemos ganas de más. Estás muerto después de un show, no dormiste, tenés que subirte a un micro, a una combi, a un avión y viajar a otro lado, vamos.
8: Sí, pero estás con tus amigos haciendo lo que te gusta, con el proyecto de tu vida.
7: Fuimos malcriados, porque arrancamos siendo muy chicos y teniendo un éxito inmediato, que fue hace mucho tiempo, casi 40 años, el primer disco de Pericos, que es el Retorno de la Banana. Entonces nos picó el bicho de querer siempre estar conectando con la gente, contagiando nuestra música, que es nuestro estilo de reggae, que no somos puristas, hacemos algo que nos gusta eso, ¿no? Que la gente en los shows disfrute, cante, baile. Y nos pasa siempre eso, que a veces cuando tocas en un festival que por ahí tocan muchos artistas y hay público que son de otras bandas también, que te conocen, pero por ahí, y los ves que se cantan todas las canciones. Claro. Por más que no seas fans, te conocen, y después en el momento que están en el show cantan casi todas las canciones y hasta ellos mismos no se dan cuenta que las sabían. Eso es genial.
4: ¿Cómo les llegó? Voy al principio de la historia. Uh-huh. El reggae. Para mí ustedes son la banda que fue en mi primer disco de rock argentino cuando ni siquiera estaba en el secundario, creo que estaba en el primario. Y me acuerdo que mi tío me regaló un disco de Los Pericos y ahí empecé a meterme en el rock. Ahora, eran la banda, sí, que tenía influencia del reggae, claramente. ¿Cómo llega eso a sus vidas?
8: Y eso llegó, o sea, más por el New Wave de los 80.
7: Claro.
8: En los 80 estaba el New Wave, donde estaban bandas como The Police, The Clash.
7: UB40,
8: bandas que rozaban con el reggae. UB40 era más reggae, pero ponerle que The Police o The Clash no era. Y apareció.

0: Y no, Ricky. ¿Qué tal? Ahora lo tuiteo. Bueno, entonces, claro, también somos pioneros en ese sentido, en hacerlo popular, conocido, que llegue al público que no es propiamente del nicho reguero. Y así fue como nos reinventamos varias veces con el disco, con el primer disco hicimos historia. Después vino Big Yuyo, que fue un disco que fue muy importante, que nos llevó a Latinoamérica y nos llevó a Jamaica en el 93, que fuimos como nombrados como embajadores del género, como que la primera banda latinoamericana que tenía trascendencia y hacía un género que era de ellos. Entonces estaban súper copados que hubiera un grupo de argentinos haciendo eso. Fue muy lindo. Estuvimos en Tough Gong, en el sello de Bob Marley, en el estudio de ellos, de la familia. Estuvimos ensayando, estuvimos en el museo. Fue una vivencia completa, fue muy lindo. Y nada, ahí fue donde, viste, te das cuenta de lo que pasa en la isla, cómo es. Pues no estábamos en la playa, en Montego Bay, o en Negril, tomando un daiquiri y una banda de covers. Estábamos, el embajador en ese momento era un argentino muy copado, que era Gustavo Martínez Pandiani, era el cónsul, y nos llevó a conocer el Kingston picante, el interesante, no el for export.
1: ¿Y por qué se fue el Bahía, no? Yo capaz de conocí, pero yo no lo sé. Digo, ¿qué pasó ahí?
2: ¿Por qué se fue? Lo sabe él.
0: Lo sabrá él. No creemos que por ahí...
1: ¿Qué explicación le dio a ustedes?
0: No hemos vuelto a hablar, digamos, del tema. Nos cruzamos, tenemos buena onda, la verdad que... Y no sabemos bien, creemos que quería hacer su historia. Ya, él sintió que había cumplido un ciclo y dijo, bueno, hasta acá llegó y empezó. Pero nada, al principio tuvimos un poco de bronca y enojo, esas cosas lógicas de una... separación.
3: Hace 22 años decía ya que pasó eso.
0: 22. Sí. Pero eso fue muy importante en la banda.
3: Pasa, se mira para atrás y que es hace más tiempo del que se acuerdan probablemente o lo tienen.
0: Sí, estos últimos años pasan más rápido todavía. Los últimos 10 años pasaron así.
2: Muchas cosas ves que la sentís que fue el año pasado y pasó hace 8 años.
1: ¿Y no volvieron a compartir escenario?
0: No. Pero nos cruzamos en eventos, cosas que son propias de la música, de la industria de la música, sí, saludad bien. Y como te digo... súper reconocimiento a lo importante que fue en la banda, a todo lo que dio, digamos, como frontman, en letras, en melodía, en composiciones, y el compromiso que él tuvo también durante el tiempo que estuvo. En un momento se bajó, bueno, dijimos, ¿qué hacemos? No, ¿qué hacemos? No, seguimos, vemos cómo seguimos. Esa fue la pregunta, el cómo, seguíamos.
3: En 40 años también han pasado ustedes todo el proceso o los procesos de reconversión de la industria, desde el disco, los discos, hoy que es por las plataformas, entonces están también conviviendo con muchos artistas que son propios de este momento, nativo digital, y no propio de este evento, el que vos les hablás de lanzar un disco y qué, o sea, ¿qué de qué va discos? Eso. Y ustedes están también como sosteniéndola eso, pero ¿cómo conviven con esta nueva búsqueda, con las plataformas, con pasar de lanzamiento de un disco a capaz de lanzar un tema en colaboración? Cambió mucho el contexto, ¿no?
2: Sí, cambió, pero siempre estuvimos en lo que estaba en el momento. Siempre fuimos de... O sea, en un momento fue el CD.
0: Actualizados.
2: Y después, ahora viene toda esta movida del streaming y hay que estar ahí. O sea, lo importante es que la música se transmita. Después el formato... O sea, yo personalmente, por un lado, tengo mis vinilos, me gusta eso, pero también me encanta tener toda la música que quiero en el momento que quiero. Y te adaptás y estás.
0: Extrañamos un poco lo que no va a volver más, que era la cuestión de que uno compraba un disco, un objeto, y lo escuchabas. Y duraba lo que duraba, es la duración propia física de ese un vinilo o de un cosa. Y te costaba un dinero... Pero no hablo del tema monetario, hablo del tema del valor. Entonces lo escuchabas, porque lo habías comprado. Lo escuchabas. Así sea, no el mejor disco de ese artista, pero igual...
3: Y también había algo antes del arte del disco, sí, de
0: tocarlo, olerlo.
3: Abrirlo, el librito.
0: Sí, eso está buenísimo.
2: La info.
4: Hay una búsqueda. Claro, las letras.
3: De esto,
4: claro,
3: por el arte de Inmortal, ¿no?
2: Bueno,
0: sí, un poquito sí.
2: Un poco sí, también... el disco sale en vinilo, sale como disco.
0: Claro.
4: Eso me parece que es algo nuevo, ¿no? Que empiezan a sacar las bandas de nuevo, su formato en vinilo, o viejos discos también en vinilo.
0: Pero siento que a veces es para las nuevas generaciones es el objeto, no la cultura de escucharlo como lo escuchábamos. Claro. Esa es la diferencia. Pero está bien, es lo que pasa hoy, y uno no se puede poner en un viejo choto a... como era antes. Es así lo que pasa hoy. Y mientras escuchen nuestra música, o la música buena que quieran escuchar, está buenísimo, en el formato que quieran.
5: ¿La música buena, hay algo que no te guste?
0: ¿De actual?
5: Sí.
0: Obvio que hay cosas que no me gustan. Hay cosas que son más de tu afinidad, pero... ¿Qué sé yo? Cuando encontrás algo interesante, lo sentís, te gusta o no. Artista que tiene...

0: tienen personalidad o que transmiten algo, por más que no seas seguidor de ese estilo de música, lo podés valorar, lo sentís, tipo, mira, este pibe hace esto, por ahí, un artista quizás de reggaetón, yo no soy de escuchar reggaetón, pero digo, este pibe la rompe. Te das cuenta de esas cosas que cuando un artista tiene algo, esencia o...
1: Como de los artistas nuevos, de las nuevas generaciones de artistas, ¿hay alguien que te cope lo que hace?
0: Nos copan varios, o sea, a mí me gusta, bueno, Trueno está buenísimo, esa mezcla de funk, soul con la argentinidad de La Boca es genial. Dylan me gusta porque es muy disruptivo, es muy, muy rompemolde.
2: Paco y Catriel.
0: Paco y Catriel también. Paco y Catriel es como que todo el tiempo se están riendo de lo que hacen, me parece. Y lo hacen con tanta gracia y tanta onda que van para adelante con una actitud única. Más allá de lo que hacen, está buenísimo. De que siempre se renuevan. Es como una cosa nueva que no es comparable a nada. A veces lo comparan con Ilya Kuryaki porque también tiene esa cosa, digamos... Pero es diferente. Esto es mucho más... Más 2026.
3: Más moderno, claro. Sí. No, yo te quería preguntar por eso. Esta discusión que siempre, para mí, igual, sólita o obsoleta, pero de que el rock murió, no murió, vuelve, no vuelve. ¿Cuál es su postura?
2: No, yo creo que siempre está. Son esas cosas, no mueren nunca. Ningún género muere nunca. Porque por ahí puede que no esté tan de moda o qué sé yo. Pero justo el rock es muy popular. Está hoy en día. O sea, todos los festivales que vas a ver este año o los próximos, hay rock. En todos.
0: Sí, entonces... la banda del Indio, los Ex Redondos con la Kermés, La Renga, Divididos, Los Piojos, Ciro, son bandas de rock and roll que están activas y están moviéndose. Y también hay camadas de bandas nuevas que hacen rock and roll. Sí. Rock and roll callejero, mugriento, lindo, que volvió un poquito, estaba un poco perdido eso hace unos años, no aparece. A mí me gustan Autos Robados.
3: Autos Robados, buenísimo.
0: Me gusta, tiene algo especial. La Grecia me gusta este dúo, ¿cómo se llama?
1: Camioneros
0: también. O sea, tienen algo especial, o sea, hay rock ahí. Sí, y Argentina tiene esa... Es un faro Buenos Aires siempre, ha sido de tanto acá como Ciudad de México, de generar artistas nuevos. Acá tenemos, el gusto en común y aparecen siempre bandas que cuando decís, el rock está dormido, no muerto, está dormido, pum. Aparece una camada nueva y sacude.
4: Ahora, también es cierto que cuando ustedes nunca pararon, pero cuando vuelve, no sé, Fito Páez, vuelve, es muy celebrado. ¿Cuál es la búsqueda del público, creen, ahí?
0: Yo creo que por ahí la mayoría de la gente es volver a... sería como se llama, una especie de Ratatouille, volver a ese momento lindo donde Fito te acompañó con tu adolescencia o en tu niñez. Nos pasa con nuestra música también. Mucha gente dice, los escuché cuando estaba en séptimo grado. O estaba en quinto año, me fui a 28 con el disco de ustedes. Y eso no te lo saca nadie. Todos tenemos ese disco que a nosotros nos marcó.
3: Lo que le pasó a Fito, ¿cuándo fue? No hace mucho. Salió con algo nuevo y como tú, generó cierto que hasta como rechazo. Audio a ustedes.
0: Eso como lo comuniques. Porque si vos avisás, che, voy a hacer el disco nuevo, la gente va y espera.
3: Claro.
0: Si vos no decís y esperan que el segundo tema sea Mariposa Tecnicolor, y te van a putear.
3: Sacando cosas nuevas, ¿les pasa también a veces que su público, que lo fuera, les pida, les exija más sus clásicos, les exija más? Hay una mezcla.
2: A la gente por lo general le gusta lo clásico porque es con lo que te identificás, entonces te sentís más cómodo y es lo que a veces querés ver, pero también te sorprende lo nuevo. No sé cómo, o sea, sé cómo nosotros armamos el show y como nosotros vamos mechando los temas nuevos, siempre estuvo bien.
1: ¿Cuál es? ¿Cómo es su audiencia? ¿Cómo es su público? ¿Ustedes los ven y qué hay? ¿Quiénes están?
0: Es amplio. Hay de todo. Hay gente que te conoce de hace muchos años, de la primera época. Hay gente que te conoció hace 30 años, otros hace 20, otros hace... Entonces, como que hay varias líneas etarias, así. Y algunos pibes que son jovencitos, que porque su padre se escuchó mucho en la casa, en el auto, y también le quedó como un momento de su vida de escuchar de chiquito un disco que escuchaba su padre o su madre. Y a veces hacemos esos chistes con los decadentes cuando estamos en un festival, lo charlábamos con ellos y nos reíamos, que tocas en un festival popular de una provincia o del interior y... Que no se enoje la gente del interior cuando digo interior, porque no es interior. Fuera de capital.
1: Esa es mentalidad tuitero, igual te digo.
0: Me bardearon por eso. Entonces... ves el público y, como decíamos con el Mosca, mira, parece la cola de Denor, porque ves gente grande, chica, matrimonio, joven. Entonces, a veces el público depende, es muy amplio, todos terminan cantando, como dije antes, pero nuestro público, digamos, cautivo, el que va a venir al Gran Rex, es una franja que va entre, sí, entre 40 y pico y para abajo, la edad que tengas y te lleve tu tío o tu pariente a ver quién, una banda como Los Pericos.
1: ¿A qué le atribuyen? Pues en algún punto esto que decís vos es súper cierto, que aunque pienses que no, sabes un tema de Los Pericos. Cualquiera lo sabe. Sí, todos sabemos algún tema de Los Pericos, aunque no estés al tanto. Es como subliminal casi. ¿A qué le atribuyen esa vigencia, como esa pregnancia, el hecho de que 40 años después sigan siendo una de las bandas representativas de la música nacional?
2: Creo que son canciones lindas y que le pega a la gente. Y que le fue pegando en distintos momentos de la vida. Y eso se fue transmitiendo. Entonces hoy en día pasan, yo escucho a veces la radio, escucho canciones del primer disco nuestra. Y si las siguen pasando es porque alguna vigencia hay. Y son las canciones como que van trascendiendo a través del tiempo y te llevan a lugares. Las canciones son para mí es como una máquina del tiempo.
4: Pero en algún momento se convirtieron en un hit. ¿Cuál es la receta para que un tema se convierta en un hit?
0: Si fuera receta, si hubiera receta, la hacemos patentada y la vendíamos, si somos millonarios y nos estaríamos tocando.
2: No hay ninguna receta. A veces apostás y vamos a hacer un hit. Este es un hit.
0: Y pega otra.
2: Y es otro. Y después hay temas nuestros como, no sé, Runaway. Es un re-hit que no fue pensado como hit, no tiene video, no fue corte.
0: En su momento
2: no fue.
0: No fue corte.
2: O sea, Homes y Home es una Homes canción... Super popular.
0: En su momento no tuvo video ni fue corte.
2: Y pasa.
0: Y sí, pasan esas cosas que también apostás por un tema y no, o sea, eso es lo genial que pasa en la música popular o en la llegada a mucho público. Nadie lo puede predecir. Sí, puedes saber que hay ciertas técnicas o ciertas cosas, elementos o herramientas que puedes usar para que la canción potencie. A mí me gusta porque yo soy productor, entonces trabajo mucho eso. Y con la banda que trabajé mucho. La preproducción de las canciones que pasa por eso, por potenciar la estructura para que sea de la mejor manera presentable, para que llegue más a la gente, sin perder la esencia. Pero más allá de eso, hay magia. Que va a estar siempre la magia. Lo que menos es. Que es lo genial de la música. Que nunca sabes cómo ni cuándo una canción o un artista puede pasar a un nivel así de popularidad grande que a veces no lo esperás. Y yo celebro esas cosas porque me hace sentir que. Si bien tenemos mucha experiencia en la música, no sabemos nada todavía de cómo es eso que preguntaba ella, de cómo es hacer un hit. No sabes.
5: Juanchi Topo, gracias. 22 de octubre en el Gran Rex, el 16 en Córdoba, 17 en Rosario. Con la presentación de Inmortal, ya que los veo ahí con todo. Si hay que armar la cápsula del tiempo de Los Pericos, de estos casi 40 años, ¿qué metemos? ¿Metemos el 15 que querían a Los Fabulosos también? ¿Qué va? ¿Qué entra ahí en esa cápsula del tiempo?
2: Sí, va de todo. Jamaica, los shows en obras, los shows, los grandes shows internacionales.
0: Rusia.
2: Muchas cosas.
0: Los highlights y los lowlights también.
3: Claro. Para no olvidarse.
0: No, y somos eso. O sea, esa es la verdad, ¿viste? Hoy tenés que contar la historia completa. Si no, te pones en una posición que es de otra época, ¿viste? Ay, no. Somos una banda con todo.
5: Gracias, Amo. Los Pericos Inmortales. Aquí presentando Inmortal en InfoAe en vivo. Gracias, en serio, Amo.
0: ¿Sí? No, ustedes. Gracias, nos vemos en Twitter, ya saben.
5: Un placer.
1: Estoy esperando el Twitter
0: Riggi. Ahí está. Riggi,
5: Reggie, Riggi. Nos cruzamos en Twitter, Juanchi. Querido arroba Juanchi Valerón con nosotros también. Gracias, viejo. A ver, amigos, teníamos que actualizar un poquito. Vamos a pasar por la etapa de InfoAe para actualizar un poquito la información. Y volver a después de esta agradable, linda nota con Juanchi, con el Topo, por un poquito a la actualización de los datos en Colombia. Esta información que anticipamos un ratito nada más, la nota de Sofía Rojas: el gobierno contactó a las autoridades de Colombia y evalúa enviar asistencia tras el terremoto.
4: Claro, Cancillería. Recordemos que Javier Milei estuvo con Abelardo de las Priela el último fin de semana, se hizo muy viral ese abrazo entre el tigre y el león, porque así se bautizaron ellos, y de la Estrella dijo que lo admiraba y que había sido inspiración para su campaña. Bueno, luego llega esta tragedia y ahora el gobierno no descarta el envío de ayuda humanitaria.
5: El último dato sigue siendo 111 muertos, porque por supuesto la actualización es permanente. Lo último que el propio Abelardo de la Estrella confirmó hace un rato nada más tenía que ver con esa cifra, con ese número, 111 los muertos, pero en el parte anterior han sido 80. Digo, sí, sí. Para prestarle especial atención a esto y en la actualización permanente en el portal de Infobae, ustedes lo pueden seguir, por supuesto, van a tener todos los detalles. Ven allí también otro de los temas en la tapa, digo, otro de los temas que hoy desarrollamos junto a Florencia Ilbel, justamente su nota, el juicio al Pity Álvarez. En la primera audiencia, el músico se quedó dormido y su estado desató una fuerte discusión en la sala. Lo contaba hace un rato Flor aquí. Todas las noticias, todas en el portal de Infobae. Por ejemplo, me encuentro acá también. Yo no sé cómo seguir después de esto.
3: Ah, boludo, usted sabe lo que vas a decir. No, no voy a creer yo tampoco.
5: Es durísima.
3: Es durísimo. Estoy, o sea, espero que sea lo mío, pero es lo mismo, ¿no?
5: Se separó...
3: Es terrible, boludo.
5: Pepe Chatruc.
3: De Sabrina Rojas. ¿Pero de la nada? Hace dos
5: venían
3: semanas.
5: Venían bárbaro.
3: Pero una cosa loco.
5: Qué increíble.
3: Impacto
5: ya teníamos,
3: total,
5: ¿eh? No nos terminamos de recuperar de la separación de la Joaquín y Lucra.
3: Boludo.
5: Y ya hay otra separación.
3: No, pero esta es fuerte, ¿eh? Esta, yo, ¿sabes qué? Cuando volvimos del corte lo vi y casi digo, tipo, no. Pero...
5: Es tremendo. Igual es verdad que...
4: ¿Por qué les pega a los hombres de esta manera?
5: Es verdad que... Porque,
4: porque nosotros no estamos tan...
3: Bueno,
4: no
3: sé. Y porque capaz no la seguían, no
5: allá
3: estaba
5: usted,
3: metida.
5: Allá ustedes.
3: Claro, no es un tema de género,
5: si,
3: ¿no?
5: Ustedes no creen en el amor, ya es un problema de ustedes.
3: Estaban verdaderamente...
5: ¿Pero cuántos fueron?
3: De marzo.
5: Meses.
3: ¿De marzo hasta acá?
5: De marzo.
3: Arrancó en marzo. Pero estaban genuinamente...
4: La pelú, esa pula también.
3: Boludo.
5: Pará. Igual, lo mismo que la Joaquín Lucra, que había sido dos años. Con
3: claro, bueno, pero esto
5: en
3: era...
5: En tiempos de relaciones famosos, es mucho tiempo.
3: Sí.
5: Pero... Se separan más... son más intensos los famosos. Los famosos, famosos.
3: Sí, sí, la verdad.
5: El Star System. La farándula.
3: Pero esto parecía...
5: Son más intensos ellos. Seis meses famosos son... 6 años en seres humanos normales.
3: Pero
5: dos años como la Joaquín son 20. En una pareja de 20 años.
4: Tipo, la vida de perro, la vida de humano. Sí.
5: Es vida de humano y vida ahí. Famoso.
3: Pero bueno,
5: vida de famoso de ese nivel, ¿no?
3: No, la Joaquín Lucra es más fuerte, está todo muy metido ahí. Interesante.
4: ¿Estuvieron siguiendo? ¿Estuviste siguiendo el fin de semana?
5: Sí, sí, sí. Pues la Joaquín habló.
4: Periodismo.
3: Claro, pero además.
5: Con Andy Kunesoff.
3: Es muy difícil pasártelo por encima, ¿no? También, pues.
5: Es medio inevitable.
3: Están todos lados.
5: Es medio inevitable.
4: No sé, a mí mi algoritmo no fue tan insistente con el tema como el de ustedes.
3: No es un tema de algoritmo, es un tema de leer las noticias.
5: Portal, ¿eh? Así como abrió un portal.
3: Es un tema de levantarte a la mañana, decir, chaval, qué pasa en el país y te aparece.
5: Más allá de lo que aparezca en el algoritmo, es
3: claro.
5: Cuestión de un portal. Nota de tapa, efectivamente. Bien, amigos, falta un poquito más de 20 minutos para las 6 de la tarde. Entramos al tramo final del programa y vamos a recibir con un aplauso, porque así lo merece, porque representa otra coronación de gloria para nuestro país, a Franco Vitali, campeón de Just Dance. Muchachos, sí, nos volvimos a ilusionar.
3: La rosada de fondo.
5: Es la puerta
4: de patria. Sí, es patria.
3: Me vuelvo loco.
5: Franco Vitali, ¿cuándo fue? ¿La semana pasada que saliste campeón?
6: Sí, el viernes.
5: El viernes, o sea, estás recién llegado, fue en Kazajstán.
6: Sí. ¿Esto?
3: Sin dormir.
6: Sin dormir.
5: O sea, estás.
6: No duermo más de 4 horas o 5 horas hace una semana.
5: Seguís sí. Festejando. Contanos rápidamente, ahora vamos a tu historia, a qué haces además de ser campeón de Just Dance, porque por supuesto que es curioso y genera mucha repercusión en el fin de semana cuando te veíamos los videos levantando la copa, pero ¿en qué contexto sea esta competición en Kazajstán? Venís de ahí, de Just Dance, que es un juego que termina llevándose a este nivel, a nivel competencia internacional.
6: Fui en torno a la competencia digital de Games of the Future, que combina tanto juegos físicos como digitales, y este juego es el mejor ejemplo de todos porque uno tiene que bailar y moverse, además de puntuar en la consola. Imagínense que hay juegos como... tenemos una versión de FIFA que no es FIFA, donde la gente va y juega primero y luego jugar un partido de futsal, y los puntos del FIFA se le suman al partido de futsal.
5: O sea, es una competencia, sí. Este juego del futuro que mezcla lo virtual con lo
6: físico. Y también ganamos ahí, ¿eh?
5: Ah,
6: sí,
5: ganamos las dos.
6: Ganamos contra México.
5: Muy bien.
4: Sí. Muy bien.
5: Claro, porque la final contra Francia fue que...
6: Sí, contra Alina, la chica rubia de ahí.
5: En las imágenes que se veía.
6: Ah, ese video. Sí, un amor.
5: Pero además de... ¿Y cómo terminas yendo a Kazajstán a esta competencia? ¿Cómo se produce eso?
6: Les cuento rápido. El año pasado se dio la primera clasificatoria para ir a Abu Dhabi y yo quedé segundo contra uno de mis mejores amigos, que fue a Abu Dhabi en diciembre, y quedó tercero. En octubre del mismo año se hace la clasificatoria para esta edición, la del 2026. Yo quedé primero, por ende fui yo el representante para ir como representante de Argentina, pero no era una clasificación directa. Primero hay un ranking que tiene esta competición, donde evalúan justamente los torneos que ganaste, tu experiencia, el nivel de la organización que te lleva. Y bueno, por haber ganado, por haber quedado segundo en el anterior torneo, quedé clasificado directamente para allá y no tuve que hacer ningún tipo de proceso de preclasificación.
5: Ahora, además de ser campeón del mundo, es la definición justamente que te marca, además de ganarle a Francia, ni más ni menos, con lo que representa últimamente la competencia de Just Dance, ¿sos ingeniero en biotecnología?
6: Licenciado en biotecnología.
5: Licenciado en biotecnología y becario del CONICET.
6: Sí.
5: Becario doctoral del CONICET.
6: Y docente también.
5: Y docente, ¿con 25 años tenés nada más?
6: Sí.
5: Tremendo. Todo lo que ha hecho una persona ya a sus 25 años te hace reconocer de todo. Pero no importa, no entremos en eso porque si no terminamos mal. Pero ¿cómo conviven estas dos facetas?
6: Y conviven bien porque el Just Dance es algo que lo usé siempre como una forma de ejercicio, de ocio con mis amigos y bueno, ahora de forma competitiva. Así que no nunca sentí que chocara mucho las dos cosas. Siempre
1: ¿Cómo es la preparación? ¿Cómo entrenaste para llegar a este nivel y ser el mejor del mundo en el Just Dance? No entiendo cómo pasas de que sea un hobby a ser el mejor del mundo.
6: Por mis amigos. Fueron ellos los que me ayudaron. Porque uno tiene que practicar mucho las canciones y sacarle los trucos. Y cuando uno tiene los trucos de otras personas, avanzas mucho más rápido que descubriéndolos uno mismo. Y bueno, mi mejor amigo es el que fue el año pasado y quedó tercero. Y mis otros dos amigos, también un chico de Salta llamado Álvaro y otro chico acá también de Burlingame llamado Federico. Son buenísimos puntuando en el juego y también bailando. Y bueno, hicimos un grupo que ya lo teníamos desde el año pasado para la competencia de este amigo que les digo, Sebastián, que fue a Abu Dhabi, donde nos intercambiamos los trucos, nos dábamos tips.
3: ¿Sabes? Bueno, explícame de todos.
4: ¿Qué es un truco en Just Dance? Porque me puedo imaginar un truco en un videojuego, pero mira, en Just Dance.
6: Vieron que tienen la coreografía, que es el video de la persona bailando.
4: Sí.
6: Uno puede hacer igual la coreografía de esa persona, pero a veces no sacás la puntuación máxima haciéndolo como ese coach que tenés en la pantalla. A veces hay que hacer el paso un poco antes, a veces hay que hacerlo más cerrado, más abierto, más suave, más fuerte. Y eso, bueno, puede cambiar mucho durante la canción. Hasta hay veces donde el mismo paso primero lo tenés que hacer de una forma y después de otra. El mismo, exactamente el mismo, repetido.
1: ¿Pero cuánto te llevó esta preparación? ¿Qué hiciste ¿Y fuiste al gimnasio? ¿Cómo te preparaste?
6: Me preparé desde febrero, me puse a practicar. Una amiga mía me prestó la consola porque no tenía la nueva, la Switch 2 se utiliza. Yo tengo la Switch 1, la de Nintendo. Y me empecé a practicar así como tranquilo, en general, porque aún no tenía la lista de canciones, porque la lista recién me la dieron un mes antes de la competencia. Y ya cuando estaba ahí en junio, julio, le empecé a meter y a meter y nada, eran jornadas de estar 2-3 horas practicando todos los días y también practicando así como en la situación de torneo, 3 o 4 canciones seguidas. Si empiezo mal, la sigo igual porque uno puede reiniciar la canción y hacerla bien, pero claro, en el torneo no pasa eso.
4: Claro.
6: Y subir los puntajes lo más que pudiera.
5: En la convivencia de estas dos versiones tuyas, en la del científico, el de biotecnólogo con el bailarín, ¿cómo funciona eso? Decirle, y aparte desde la suma ignorancia y lo ajeno que me resultan muchos de los temas que vos trabajás a diario, pero no sé, en laboratorio, supongo, no sé dónde, en qué contexto laburás, o en las clases, siendo docente o fuera, che, miren que me voy porque me voy a Kazajstán a competir por Just Dance. ¿Cómo es esa situación?
6: Le conté a mis directores primero que me iba para allá cuando ya me confirmaron.
5: ¿Hay sorpresas? ¿Sabían que estabas en esa?
6: No. No, porque esperé a que se confirmara todo como para poder decirles, che, me voy esta semana. Ya para decirles que, bueno, me tomé vacaciones, obviamente. Que no fueron vacaciones porque no descansé nada, pero la pasé bomba. Y cuando les conté nada, se sorprendieron, me recontra felicitaron y bueno, eso. Y justo esta semana que me fui, ya es receso universitario, así claro, que con eso no chocó.
4: Claro. Sí, quiero decir que si entras al perfil del CONICET de Franco, dice que su tema es ecología química asociada al encuentro y aceptación de hospedador en el parasitoide de moscas de las frutas. O sea, súper específico. O sea, claro, esos son sus dos mundos. Sí.
3: No, yo quería saber, esto de los trucos, ¿y eso está a disposición de todos? O sea, ¿son las mismas condiciones para llegar a la competencia? ¿O vos
6: no, los tiene que sacar cada uno los trucos. O sea, es algo que uno lo aprende. Igual ahí los competidores de la misma de la final nos compartimos los trucos. De hecho, Lina, si tienen el video se los puedo mostrar. Hay un pasito de la última canción donde hay que hacer así y a ella no le salía ese paso. Y lo practicamos antes y no le salía. Y justo contra mí le salió. Y eso porque el holandés le enseñó el truco para hacerlo. Pero el holandés también me enseñó otro truco a mí, así que...
1: Eso, claro. Franco, te quería preguntar, ¿cómo es el clima de la competencia de Just Dance? ¿Se llevan bien? ¿Se llevan mal? ¿Hay competencia así como sucia? ¿Hay amor? ¿Qué pasa?
6: En esta competencia en Kazajistán fue buenísima. Fue todo re amistoso. Hubo un par de situaciones así como de donde decíamos, los referees, no sé, como que algunos los ven de más haciendo las cosas mal y a otros no tanto, pero siento que eso fue más el primer día, pues fueron 2 días de competencia. En el segundo, la verdad que me parece que salió todo perfecto, todos los matches fueron súper reñidos, con un montón de altura también. Lina, yo les cuento, yo juego hace 16 años este juego y hace 10 compito. Lina es bailarina, no era jazz dancer. Y la mina llegó a la final haciendo un puntaje de la gran 7.
3: Claro, yo te voy a preguntar, vos por default.
6: Fue una sorpresa.
3: Sos buen bailarín, o sea, te llevo, nos vamos al boliche.
6: ¿Qué me quieres decir? No, soy bailarín profesional.
3: Pero digo, bailar, ¿te gusta bailar?
6: Sí, me gusta bailar, me gusta bailar. Obviamente.
3: Tenés destreza.
6: Sí, aprendí con el juego.
5: Aprendiste con el juego
6: y con mis amigos.
5: ¿Una academia, algo?
6: No.
5: Nada.
6: No, pero tengo amigos agradable. Que son profesionales y obviamente me enseñan algunos pasos. En especial alguna técnica, pero obviamente no tengo la impronta que tiene un bailarín profesional y tampoco el conocimiento, ¿no?
3: Claro.
4: ¿Y ahora qué objetivo tenés con el Just Dance?
6: Y me encantaría el año que viene. Yo dije en las entrevistas allá en Kazajistán y nadie me corrigió encima, me comí el garrón acá. Antes, uno cuando ganaba, clasificaba directamente a la siguiente competencia. Parece ser que cambiaron eso.
5: No, sí. Viejo. Mirá vos.
6: Sí.
3: El escándalo eso.
6: Sí, pero bueno.
1: Hay que denunciarlo públicamente. Aquí lo denunciamos. ¿Cómo es la situación? Que no entendí. No clasificaste directamente.
6: Claro. No clasifico de nuevo. Puede cambiar.
1: Una injusticia que no clasifique directamente el campeón mundial a la competencia siguiente, como pasa en cualquier deporte que se precie.
5: Sí, ¿y cuándo es?
3: Cualquier disciplina.
6: No se sabe la fecha. Se están tanteando países. Uno podría ser Brasil. Que bueno, en ese caso yo voy igual, porque es un viaje barato. O sea, que participa o no, voy a bancar a quien vaya. Puede ser en Indonesia. Es como que no quiero decir mucho, porque la verdad es que no está definido aún, pero...
3: ¿Este viaje te lo tuviste que bancar vos?
6: No, lo pagó todo Games of the Future.
3: Ah, ok.
5: Sí. La organización, digamos, del...
6: Sí, estuvo en un hotel 5 estrellas, todos estuvimos ahí. Re lindas habitaciones para cada uno, nada de compartirlas.
3: Claro, pasaje de vuelta.
6: Pasaje de vuelta.
3: Con escalas.
6: Sí, con escalas. Sí, era Buenos Aires, Sao Paulo, Estambul, Estambul, Astana.
5: Ay, Dios mío. ¿Kazajstán qué onda?
6: Re lindo país. Uno piensa que es una cosa que es país de Medio Oriente y no. Re lindo, re avanzado. Tenés autos nuevos por todos lados, tenés un montón de shoppings futuristas. Tenés un shopping que parece una carpa de tela, pero hecha con metal. Para mí fue una locura ese país. Y la gente, en especial los jóvenes, son recopados.
5: ¿Y el evento es convocante allá? O sea, es...
6: Sí, fue convocante. No fue tanta gente a vernos en Dancing. Sí estuvo mucha gente viéndonos en los streams. Porque teníamos como un estadio de hockey, donde estaba el escenario y todo. Pero sí, en las otras disciplinas hubo una buena convocatoria.
1: ¿Viste que las gimnastas rusas son, por ejemplo, como la elite de la gimnasia? ¿En el Just Dance hay algún país que sea como el que domina?
6: Los rusos.
1: ¿Los rusos?
6: Sí. El que ganó el año pasado era ruso. Y me ganó, era doble eliminación, él estaba en mi grupo, me ganó en la segunda ronda, en el segundo match, pero ponele, yo le gané por 3 puntos, él me ganó por 15 y me ganó de nuevo por 4.
1: Pero Argentina es potencia.
6: Sí, y quedamos terceros el año pasado y ahora quedamos primero, obviamente.
3: Impresionante.
6: Sí.
3: Impresionante. Qué
1: locura total, me encanta.
5: Franco, ¿podés? No sé, son 10 años de hacer esto. Yo me parece que vamos a intentarlo igual, pero...
3: Que te enseñe algo, boludo.
4: Primero,
5: ¿hay alguna chance de que en 10 minutos que nos quedan de programa yo pueda aprender algo de Just Dance?
6: Y sí.
3: La que no enseñó la francesa.
5: Me decía que no, y zafaba de esta.
6: Eso. No, esa no está justo. Esa no está porque tiene un paso en el piso. Es gracioso igual. Es gracioso el paso.
5: Vas a hacer un tema... estoy dispuesto a bailarlo y en todo caso un tema lo va a hacer alguno de mis compañeros que ahora vamos a definir quién. Probablemente sea Pola. Más allá de...
3: De su resistencia hace una hora y media.
5: Vas a bailar con estiletos, sí. ¿Podemos? ¿Querés pasar conmigo?
6: Vale.
1: Como que ya no tengo opción. Sacalo
3: bueno,
1: ¿no?
3: Este, ¿eh?
1: Estoy acá entregada.
6: Sí, lo vas a hacer saltar.
3: Sacalo bueno.
5: Va a haber que saltar acá.
3: Porque encima hace mucho no hace ejercicio.
5: Claro, para que, esto, no, pero no pongan un verso porque voy a perder. Son clases, chicos, no es verso.
1: La camisa.
5: Estoy yendo, sí, está bien. Estoy yendo contra el campeón del mundo.
3: El desafío, me vuelvo loco.
5: Lo que, o sea, esto, por lo que vi rápidamente en las imágenes y más, implica una preparación física, un estado físico importante.
6: Sí, hay que bancarse, estar
3: ya
6: ahí.
3: Ya se ataja.
5: No, estoy en mi mejor momento físico, quizás, pero vamos a hacer lo posible. Pero te sigo a vos, pasa que no sé, estoy...
6: Sí, vos tenés que seguir abajo a la derecha, van a aparecer los pictogramas, que esos son como los pasos, ¿sí?, que siguen.
1: Ah,
6: sí.
1: Tenemos todo el setup.
5: ¿Esto está hecho de esta manera, en serio? Van a aparecer los pasos, me van a aparecer los abajo.
6: Y vas a tener a un coach, se le dice a un bailarín que... Que va a estar en el medio haciendo los pasos reales, ¿no? Los pictogramas solo te dicen, mueve la mano para allá, para acá.
5: Ok. Sí. O sea, me van diciendo, a los dos al mismo tiempo, ¿no lo va haciendo?
6: Sí, sí.
5: Bueno, dale, vamos.
3: Te lo comes, ¿eh? Dale, Manu, ¿eh?
6: Dale. A ver cuál ponen. Sí, bien.
3: Nos vamos acá con la playa.
1: Ay.
5: Ojo. No, chico.
3: La bola rompe, boludo.
1: Ay, ya estoy, ¿eh? Qué diosa, Manu.
5: Entrando.
6: Esta es fácil, ¿eh?
5: Ahora que tengo que agarrar.
1: No, pero.
6: Ay, perdónenme, que.
1: Es confuso.
6: Duele todo el cuerpo.
3: Abajo te dice para dónde ir.
5: Dale, va bien, te estoy agarrando un poco. Ya,
1: no,
5: ahí,
1: recién agarré. Es re difícil, ¿eh?
5: Recién llegué, recién
3: abajo
5: llegué.
3: Te dicen cómo es el coso. Chau, la rompe.
1: No, ¿qué? Pero ella había practicado, ¿ya habías practicado?
5: No, pero ese campeón
6: es de la competencia esta. Es la competencia.
1: Es de la competencia.
5: Ah,
1: no, claro. Ya la tiene ensayada. Dale una chance más a Manu y la rompe.
6: Difícil.
1: Ah, te avisa. Claro, él sabe los pasos y abajo le avisa cuál viene.
3: Claro,
6: va a ser un juego difícil esta.
5: ¿Esto es difícil o no?
3: Perfect, super.
1: Pero
4: ese es el fácil, ese es el.
3: Tenés que mover un poquito, ¿eh?
1: Bien, Manu.
3: Colaborar.
1: Perfect, dice.
3: No te intimides.
1: Bien, Manu.
5: Me pierdo, me dije no.
1: Vamos, Manu.
3: Que no te intimide el campeón del mundo, soltate.
1: Dale, eso, Manu.
6: Dale.
1: Pose, manito.
6: Brazo arriba.
3: Soltate, claro. Sin miedo al éxito, ni a la vergüenza tampoco.
5: No mueves tanto los pies, Pola. Vení tranquila que...
6: Sí, esta no mueve los pies. Tanto.
1: Esta. Pero pasa, yo tengo un saco que es reentallado, no puedo levantar los brazos.
6: Así que pongan la otra.
3: ¿Y cuánto dura esto?
6: Es 3 minutos en promedio.
5: Se me levanta la remera, chicos.
3: Es que tenés que hacer.
1: Sí.
6: Pasa.
5: Es un papelón.
6: ¿Sí, en otra?
1: Claro, muy linda. La rompió Manu Jove, la verdad te digo. Argentina, potencia mundial en el Just Dance, muchachos.
3: Manu, bien, boludo, bien.
5: Es medio...
1: Potencia.
6: Sí, vale.
5: Gracias del gym. ¿No? ¿Cómo se llama? Functional.
3: Tírate otro.
5: ¿Quién viene?
1: ¿Pero Manu se queda?
6: Yo voy.
1: Pero Manu ya tiene práctica. Yo no puedo mover los brazos.
6: Ah, está con tacones.
5: Claro, para.
1: Manu, enseñame vos, que ¿cómo ya son sabes?
5: Porque vos dijiste, el holandés te dio trucos a vos y le ayudó también a tu rival francesa.
6: Sí.
5: ¿Qué, si tenés que dar algún tip, algún truco, algún secreto.
6: Algún secreto. A ver, en esta canción. Esperá, ahora no hay uno.
1: Tengo que hacer así.
3: Movete bien, dice.
1: ¿Cómo es?
6: Acá no en este, a veces te puede tirar un ok.
1: No, esto no puedo hacerlo yo.
6: Uno tiene que hacerlo justo a tiempo. Y bajar los brazos suave, pues si no te lo va a tirar el ok. O esta.
1: Uy,
6: esta tiene un buen truco.
1: Esta es igual a Manu Jove, aparte.
5: Me siento como...
1: ¿Qué?
6: Esta me tocó 4 veces para jugarla y siempre me la eliminaban los contrincantes.
1: Ay, no. Se me rompe el pantalón. Dale, hay una gallina. ¿Qué es esto?
5: Esta es más difícil, ¿eh?
1: Oh, es más difícil.
6: Esta
1: es
6: más difícil.
5: Jugué brava esta.
3: Es ahí tenés que girar, ¿qué tenés que hacer? Chavo, la rompe.
5: Este dios es difícil, ¿eh?
6: Está difícil.
3: Hay un tema mexicano ahí que está raro, ¿eh?
1: Es como Manu árabe, Jove, ¿no? Es una especie de Manu Jove de Borat.
4: Y hay, sí, hay unas gallinas ahí abajo, no sé si la ven en el dibujo.
1: Menos mal que no iba a mover los pies, ¿eh?
6: No, está para tacones, es difícil.
5: No, no puede.
3: Te va a agarrar algo.
1: Ah, bueno. Otro tema.
3: Sí, aquí algo más.
6: Otra. Poné la otra, si no. La otra sí es.
1: Me voy a romper el pantalón. ¿Qué hace? ¿Qué hace? ¿La gallina?
5: ¿Así?
1: No entiendo. Esta va a ser una diosa. Sara.
3: Algo más amateur.
1: Vamos todos. No sé qué hace, pero yo invento.
3: Acá pensás que no salís al aire, güey.
5: Sí, claro, pues salís, estoy saliendo. Mi carrera ya está arruinada, tampoco era tan... Tampoco era verdad.
6: Esta, por ejemplo, es una canción súper fácil cuando la bailás, pero es la que más trucos tiene.
5: Dale, Marco, yo te vi bailar esto, te vi bailar estas coreos.
3: Las manitas son las mías.
5: ¿Qué te parece?
1: Esto es muy diferente. Sí, obviamente.
5: Pero vos, ¿cuántas veces
3: claro,
5: jugaste acá una de estas para poder
6: no sé cómo
5: ir al final? No, no, ¿te la cuenta?
6: Sí, un montón.
1: Ah, bueno.
3: Estoy,
6: tranqui, tranqui.
3: Creo que estoy,
1: Le pegó a Maya, se me salió el zapato.
5: Entró Marco,
3: bien,
5: Marco.
3: No, no, con Maya estamos bien, vale, ojo.
5: Tengo más chances si me enseñas biotecnología que esto, creo.
6: No sé.
1: No,
3: no, no.
5: ¿Cuál es la verdad? Campeón del mundo con nosotros, Franco Vitali.
1: Humillada, encanta, merecidísimo.
3: Impresionante.
1: Me parece que la sigo en casa,
5: Justo campeón, Marcos, gracias por venir. Felicitaciones de nuevo.
6: Muchas gracias.
1: Esperemos, no, me muero.
5: Ya iniciamos la campaña para que vayas a la próxima competencia internacional.
1: Si no vamos nosotros.
5: A revalidar el título, estaremos ahí hinchando por vos, sea donde sea. Gracias, gracias.
6: Muchas gracias a ustedes. Gracias.
3: Fenómeno.
5: Bueno, lástima que no vino así para esto. Estaba para que...
1: Me muero.
5: No se quiere sumar, porque siempre cuando hay músicos y el pianito se mete así. Doy permiso. Claro. Hoy no apareció,
3: Hoy a bailar, nada.
5: Voy a hacerlo con Aziz. Vení. Vale, va a ir pasando Aziz y voy a bailar esto con Aziz.
3: Me gusta.
1: Me encanta.
5: Ya está.
3: Esto va a la posteridad, ¿eh? A bailar, ¿eh?
5: Voy a bailar esto con vos, Aziz.
1: No busques excusas, Aziz.
5: No, sí. Vas a tener que bailar conmigo. El señor Gonzalo Aziz, que claro, cuando hay algún músico, cuando alguien viene con el pianito el otro día...
3: Con Joaco Burgos.
5: Sí, bueno, Joaco Burgos. Nos hace pasar papelones.
3: Lo vi el sábado, Joaco Burgos, en Saldías. Estuvo en Saldías. Bien.
5: Vas mucho ese lugar vos, ¿no?
3: Últimamente
1: ¿Qué te lo está queriendo levantar en vivo?
5: No, le pregunto porque lo mencionó.
3: Lo que pasa es que son unos amigos los que más o menos organizan. Es claro.
5: ¿Y ayer venís seguido?
3: Pero hubo un festival muy grande. Tocó Nito Mestre, te estoy diciendo.
5: Sí, es verdad.
3: Tocó el plan de la mariposa, Joaco Burgos.
5: Es verdad.
1: No te abroches el botoncito tanto.
3: Igual,
1: te tengo que contar algo, Gonzalo.
5: Sí.
1: Te vas a tener que parar y vas a tener que bailar.
7: Ahora voy. Igualmente, no, tratemos de conservar el trabajo todos. Yo quería igual hablar, pensé que íbamos a hablar del abuso de las imágenes con menores que hizo Marco Yo otra vez.
3: ¿Cómo?
5: Es peor esto.
3: ¿Qué? Sí, claro.
1: Denuncialo ya mismo.
3: ¿Qué es esto?
5: Obviamente el trabajo que querés conservar es solo el tuyo.
3: Claro. ¿No?
7: ¿Escuchó un cachito?
3: ¿Hablas
7: otra vez usando a los sobrinos?
3: ¿Qué hablas?
7: Otra vez, qué tipo.
3: Yo no uso a nadie. Si supieras, papi.
5: ¿Hiciste lanzamiento de caña el fin de semana?
3: No, para nada. Pero voy a visitar a mi madre, a ver a mi sobrina.
5: Sí.
3: Y apenas entras, mi vieja empieza con las fotos y sube todo ahí. Una tengo que replicar. ¿Vos sabés la cantidad de fotos que subieron? Sí. Y yo repliqué solamente
7: ¿Hay fotos todavía más potentes que esas?
3: Sí, claro. Que si yo quisiera. Pero no. Yo no.
5: Si vos fueras. Si quisieras ir con golpe bajo, vos decís que sería peor.
3: Puedo ser peor. Y además, yo no subo ninguna en mi defensa. Claro. Suben y tengo que replicar.
1: Es buen hermano, buen hijo, buen tío.
3: Exacto.
7: ¿Qué te pasó en la voz a vos?
3: Exactamente.
1: Sí, vengo hace varias semanas.
7: Ah, están todos golpeados en este programa, sí. Che.
1: Ah, no, yo estoy bárbara.
7: ¿Vos estás bien pola?
1: Estoy perfecta.
5: Me bailé tres temas del Jazz Dance y estoy bárbara. Puedo salir a correr una maratón ahora.
3: Me dice a mí, sube foto de plantas. Eso también, ¿eh? Esa, la de la.
1: De la moto.
3: Sí, la de la planta es como un poco más fina,
7: pero,
3: ¿viste?
7: Pero me la regaló mi prima. Y puse, gracias, prima, por este regalito.
3: Cuando aclarás, ¿entendés? Pues si no, gracias prima, amiga. Tiene que aclarar.
7: ¿Viste?
3: Tiene.
7: Como yo, este está más sucio que una papa.
3: Tiene que aclarar.
7: Entonces, ¿viste? Se cree que todo lo que publicamos tiene esa voracidad que tiene él.
5: A vos, Gonzalo Cis. Sí. Los videos, publicaciones, convirtiéndote por un rato, aunque sea en artista, sea encabezando desde un escenario un espectáculo.
7: Impacto cero. Impacto cero, ¿eh?
5: No.
3: Algo está mal.
5: No tiene impacto real.
7: No, yo igual.
5: En la economía real no afecta.
7: No,
3: no llega, no baja.
5: Puede funcionar para la macro, pero no entra.
1: Estrategia.
3: A la micro
7: es
3: no
7: que
3: llega.
7: Yo no uso estrategia en serio. A mí me gusta la música de verdad, fuera de broma, les digo. No
3: sí,
7: es que...
3: sí. A mí me gusta mi sobrina de verdad.
7: Pero a mí me gusta la música de verdad.
3: La quiero, la amo.
7: Escúchame, el otro día del cumple de Trapé, cuando vos ya te habías ido, Pola, un desastre lo tuyo, la verdad que.
3: Opa, tremendo. Cobramos todos.
7: Tremendo. ¿Sabes? Vos y tu pareja, la verdad que desaparecieron una bomba de humo tremenda.
3: ¿Tempranito?
1: ¿Alguien más que quiera agredir en esta mesa?
7: Trapé me dice, ¿podemos homenajear a mi ciudad un ratito en ese piano? Le digo, sí, Trapé, tus deseos son órdenes hoy.
3: Ah, mirá.
7: Y cantamos mucho Fito Páez. Vos tampoco te había sido muy temprano también. ¿O no fuiste?
4: No, yo no pude ir.
7: Claro. Ah, vos me dijiste voy a las 10 de la noche.
4: Sí, bueno, pasaron cosas.
3: No se pudo.
7: Y Jóvez de repente me abandonó. Me quedé solo con un montón de gente desconocida para mí. Le dije, Jóvez,
1: ay, pobrecito, me da una pena
7: vos. Era mi compañero de solito. Era mi compañero de fiesta, Jóvez.
3: Tan mal de.
7: Te fuiste y le pregunto a un señor a la puerta, ¿lo viste, Jóvez? Sí, tomó un auto y se fue, me dice.
3: ¿A qué hora se fueron, más o menos?
7: Dos.
5: Un y pico de la
3: mañana. Ah, bueno, está tan mal.
5: Grave. Te había que bajar al día siguiente.
3: Claro. Ah, no está tan mal.
7: Está muy bien. Yo te iba a llevar a tu casa, Jóvez, pero bueno.
5: Y demás. Gonzalo, así, ¿qué nos vamos a encontrar en Infobae al Regreso?
1: Qué raro. ¿Qué intenciones tenés vos?
5: Sí, déjale.
7: De amistad, como siempre. Hoy es un programa muy cargado, loco. No sé cómo entrar tantas cosas en tres horas. Viene Guillermo Francos.
5: Buenas noches.
1: Bien.
7: Viene Victoria Tolosa Paz. Y acá nosotros somos plurales.
1: Está muy bien.
3: Que denunció Victoria.
7: Viene Gila Vilker también en un ratito. Vamos a hacer el tema de Colombia, lógicamente, apenas sí, claro, arranque el programa. Y qué más. Y bueno, un panel hermoso de periodistas, como siempre. Diego, Malena, Mica, Matías, Lacha, como todos los lunes. Así que linda mesa. Y tres horas por delante.
5: Impresionante. Muy bien. Programa, falta cada vez menos para reencontrarnos con el Nueva Chicago, desde Quilmes, digo, con el Nueva Chicago de Gustavo Lázaro.
7: ¿Dónde se juega?
5: Se va a jugar en Chicago.
7: ¿Y vas a ir con Lacha o no?
5: No, voy a ir seguramente, pero no sé si...
7: Pero vos podés ir, vos sos dirigente, claro.
5: No sé si va, nosotros en Chicago, o sea, contra Chicago, recibimos visitantes, no sé si ellos van a hacer lo mismo. Por lo bueno. Esperemos.
7: Voy, cierro con esto nada más. Tengo unos videos de Jove.
5: ¿Eh?
1: ¿Eh?
7: El día que te portes mal conmigo, joven.
5: No sé de qué horas.
7: Escándalo.
5: Nos vamos, gente. Se queda con Infobae al Regreso. Hasta la 21, como siempre. Ha sido un placer. Y nos encontramos mañana ya con el equipo de Martes, con Lara López Calvo, aquí con otro programa por delante. Se queda con Gonza. Chau, chau.
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0: ¿Qué tal? ¿Cómo andan? Muy buenas tardes, bienvenidos. Esto es Infobae al regreso. 6 de la tarde, 10 minutitos y arrancamos la semana con ustedes. Una semana que promete mucho en materia informativa, hay muchas cosas por delante. Un país con muchas noticias, con mucha información, que todos los días nos ofrece entrevistas, informes, debates. No tenemos descanso en la República Argentina, pero así como todos los días tratamos de llevar para ustedes una manera más serena, relajada de terminar el día y poder llegar a la noche informados, pero también valorando las cosas que tenemos, apreciando lo que la vida nos da, cerrando el día juntos y disponiéndonos a descansar, sobre todo, que es lo más lindo que tiene el cierre del día. Y aparte, ¿saben qué? Arrancamos la semana con sol. Eso ya es un montonazo si uno compara con cómo veníamos hasta la semana pasada. Tenemos sol, señores, habemos sol, así que espectacular empezar un lunes de esta manera, con mucho frío. A ver, abramos la ventana a la ciudad de Buenos Aires, empezando por este bonito barrio de Palermo, y está bonito el cielo, la temperatura de 11 grados 4, pero un cielo casi completamente despejado, alguna nube dando vueltas por ahí, es lo de siempre. Siempre la vida tiene un poco de esto, ¿no? Es una de cal, una de arena, pero lo importante es que tengamos un cielo casi completamente despejado. Y repito, el día está fresco, está frío, 11 grados 4. Atención, porque al cierre de esta semana vamos a tener que soportar otra vez las lluvias y eso no está tan bueno, pero disfrutemos de lo que tenemos hoy. A ver, la 9 de julio, Pavel querido. Siendo las 6 y 11 minutos... Siempre tenemos mala suerte. Cuando digo vamos a la 9 de julio, están los otros que cruzan la 9 de julio, pero igual es una señal. Mucha gente queriendo cruzar la 9 de julio a la altura de Avenida Belgrano en este momento. Así que imagínense lo que va a ser la 9 de julio. Mira, hagamos una cosa, Pavel. Mostrame el bajo. Pasamos por el bajo y después volvemos a la 9 de julio. El bajo está bastante cargadito también. Esto es Avenida Corrientes. Es la caída de Corrientes sobre la Avenida Leandro N. Alem. Es un momento bastante compliquete de tránsito, así que si pueden aguantar un rato, esperen. Esperen que siempre es mejor estar de buen humor, bancar un ratito más en algún lugar con un lindo sillón o una cómoda silla, un buen café, la tele, la compu, el celu, a seguir viendo Infobae al regreso. Pásate rápido por la 9 de julio. A ver, un toquecito nomás, a ver si podemos ver. Bueno, ahí tienen, miren lo que es el tránsito. Una tremenda patada. Esto va a 2 por hora, muy despacito. Lo que ven a pie de pantalla son los que quieren tratar de llegar a la zona sur de la ciudad para cruzar el puente Pueyrredón o tomar la autopista 25 de mayo. Es mucho mejor esperar un ratito. Y si no les queda otra, ponen en la FM la 97.1 y aquí estamos nosotros para hacerles compañía y hacer un poquito más llevadera la salida de la ciudad. Dicho todo esto, es momento de informarnos. Vamos a compartir los títulos más importantes de la tarde en este compacto del resumen del regreso. Bueno, vamos a empezar con el primero de los títulos. Hay un terremoto en Colombia. El presidente de la Espriella confirmó que hay 111 muertos. El sismo de 7.4 en la escala de Richter, con epicentro en el departamento de Chocó, afectó principalmente las ciudades de Cali, Manizales y Medellín. Los rescatistas trabajan entre los escombros para retirar a los heridos. La Cancillería Argentina se puso a disposición de las autoridades colombianas para el envío de asistencia. El fiscal policita exigió a Manuel Adorni que justifique su patrimonio. El fiscal federal firmó este lunes el requerimiento de justificación patrimonial del ex jefe de gabinete. Esto lo anticipó el viernes Omar Lavieri, que viene en un ratito a contar los detalles de esto. El fiscal intimó al ex jefe de gabinete que explique 20 puntos concretos de inconsistencias en un dictamen de 2.070 fojas en la causa en la que se lo investiga por supuesto enriquecimiento ilícito. La fiscalía dio 15 días al ex jefe de gabinete Adorni para justificar la procedencia del incremento patrimonial a título personal y a través de su esposa Bettina Angeletti. Si las explicaciones no se consideran suficientes, el próximo paso sería un pedido de declaración indagatoria con posterior procesamiento. Juicio al Piti Álvarez. En la primera audiencia, que el músico se quedó dormido. El ex líder de Viejas Locas e Intoxicados postergó su declaración en el juicio por el crimen de Cristian Maximiliano Díaz, delito por el que está imputado y podría enfrentar una pena de 8 a 25 años de prisión. Álvarez permaneció durante varios tramos de la audiencia con los ojos cerrados. Su defensor volvió a pedir la suspensión del debate por su estado de salud, pero el fiscal se opuso y el tribunal rechazó el planteo. La venta de insumos para la construcción cayó 6,5% interanual en el mes de julio. Según el índice Construya, el IC, que releva la evolución de las cantidades vendidas al sector privado por las empresas que integran el grupo Construya, los despachos registraron una caída del 0,81% mensual desestacionalizado y una baja del 6,5% interanual. En los primeros 7 meses del año, las empresas despacharon al mercado interno un volumen de productos de 0,6% menos al registrado durante el mismo periodo de 2025. Los alquileres en la ciudad de Buenos Aires subieron hasta un 35% el último año. El precio de alquileres de departamentos en la capital federal registró un aumento de hasta casi 35% interanual durante el segundo trimestre de 2026, de acuerdo con un informe del Instituto de Estadística y Censo Porteño. Dado a conocer este lunes, el incremento interanual más elevado correspondió a las unidades de 3 ambientes con una suba del 34,8%. Y hasta las 9 de la noche les hacemos compañía, terminamos el día con ustedes. Gracias de verdad por estar ahí acompañándonos también ustedes a nosotros. Dieguito.
1: Gonza, ¿cómo te va?
0: Buenos días, buenas tardes, buenas noches.
1: Buenas tardes, buenas noches también.
0: ¿Todo bien?
1: Bien, ¿vos qué onda?
0: Muy bien, muy bien, muy bien, muy bien.
1: Descansado. ¿Cómo te fue el fin de?
0: Muy bien, muy bien. A Drogue City. Bien. Metí doblete. Sábado y domingo.
1: Vi que hiciste algunos posteos.
0: Está lindo a Drogue Consol.
1: Muy lindo, me gustó. ¿Entendido? Esto ya, por supuesto, es interpretación, no es información. Sí. La información es el posteo en sí.
0: Sí.
1: Mi interpretación era que eran posteos un tanto llamadores, ¿no? Como para mostrar.
0: ¿Pero por qué?
1: Bueno, era ver si caía algún mensaje directo.
0: Pero,
1: ¿no?
0: Por favor, no.
1: Algún comentario de, sos muy de barrio, qué lindo barrio, también.
0: No, pero para nada, mira.
1: Sos un tipo... Sos un tipo formado y conurbánico a la vez, interesante esa combinación.
0: Formado y conurbánico, mamita. No, la verdad fueron dos posteos dedicados a un regalo que me hizo mi prima Juli.
1: Lo vi que
0: me regaló un cactus y nada, estaba así como muy conmovido por su regalo.
2: Bien, eso lo vi. Había un beboteo con el cactus.
1: Eso lo vi.
0: Pero hay toda una historia detrás del cactus que...
1: No, esto bien lindo.
0: Mi querida prima.
1: Muy lindo con el tema de tu prima.
2: Puedo cuidar un ser vivo, miren.
0: Pero no, en absoluto, no, de verdad lo digo. No va por ahí el chiste, de corazón, no. No, en serio, fue una manera de agradecer un regalito lindo que me hizo Juli, que... que siempre lindo ver a la familia y recibir un regalito.
1: Uh-huh.
0: Así que bueno. La pasé bien. Y aparte, volvió el sol, chicos.
1: Claro, eso fue muy importante.
0: Eso fue espectacular.
1: Sí, eso me gustó.
0: Y hablando en serio...
1: ¿Qué?
0: De hecho, tiene que ver con tu tema de hoy, Mica. Sí. Que es que lo bien que nos hace el día lindo, al ánimo.
1: Olvídate. Obvio, yo te conté cuando una vez que fui a Oslo, Noruega, que los noruegos padecen muchísimo la ausencia del sol. Y me da mucha ternura que en algunas casas que fui, porque conocí bastante gente y demás, de hecho muchos colegas, periodistas noruegos, que en la casa tenían en la mesita de luz distintos despertadores como con solcitos.
0: Sí.
1: Cuando suena la alarma, como que se prende un solcito. Y me da mucha ternura porque, claro, no tienen nunca el sol, entonces necesitan replicarlo de manera artificial de alguna manera para recordar lo poco que tiene el sol.
0: Qué lindo. Igual que el sol con frío, chicos. Como vos, Mati, que te tocó el frío.
3: Me tocó el calor.
0: Matías estuvo en Nueva York, queridos, con 40 grados.
2: Vos en la Drogué y en Nueva York. Cada uno puede lo que puede.
0: Uno hace lo que puede. ¿Cómo te fue, Mati, en el viaje? ¿Bien?
3: Muy bien, muy bien. Mucho calor.
0: ¿Sí?
3: Sí, muchísimo calor. Está la ola en todo el hemisferio norte y ahí no es la excepción. Igual, no me quejo.
0: No te quejas, porque el vuelo se te demoró, ¿cuánto? 9 horitas.
3: Y sí, casi 9 horas y pico.
0: Y tuviste que ir a la playa, no te quedó otra.
3: No quedaba otra.
0: No te quedó otra.

0: Estaba grabando para subir muy gloriosamente al Instagram.
1: Me mata.
0: No.
1: Fui me mata fin. Aparte, Mare, que justo era una práctica deportiva reciente en tu vida.
0: Es la primera vez en 32 años.
1: Estaba muy emocionada.
0: En 32 pobrecita, años nunca me lesioné.
1: No.
0: No sabés. La pierna hace así.
1: No.
0: Así. Y vine, di toda vuelta para tomografía, resonancia, y ahora estoy esperando que me digan si es un ligamento cruzado.
1: No.
0: Y estoy esperando eso.
1: No.
0: Te lo juro, no sé cómo viene caminando recién.
1: No, ¿cómo le
0: es un año,
1: no,
0: es un año no, con muchos traspiés.
1: Male, no te puedo creer.
0: Sí,
2: Malena,
0: es terrible.
2: Es como que la vida te está queriendo decir algo.
3: Pero no juegues al pádel.
0: No, la venía rompiendo y bueno, no me dejó.
2: Bueno. Y fuerza, Micaela. Gracias. Micaela, la saludamos, que también ahora viene 4 veces por semana. Ya no te bancamos más, te digo.
0: ¡Ay! ¡Qué malo!
3: ¡Qué malo!
2: Micaela, ¿cómo fue tu fin de Mica? ¿Bien?
3: Bien, fui a ver La Odisea. Recomiendo muchísimo.
2: Está bueno, ¿no?
3: Espectacular.
2: Sí. Si ayer no me hubiese quedado en la drogué, iba, te juro. Lo que pasa es que dura 3 horas.
3: Saquen con tiempo porque taquilla explotada.
1: Sí. Si podés, Gonza, que igual creo que hay como 2-3 semanas más que no hay entrada, pero si lo podés hacer
3: en el IMAX.
1: En el IMAX.
3: No sé si hay que decir IMAX.
0: Ah,
3: pero
0: no hay entradas.
3: No, no hay entradas.
1: No.
4: ¿Les interesa? Ese tipo de cine, ¿no?
3: ¿Les interesa una columna más cultural pensando por qué tiene tanta?
2: No, gracias. Muy mal.
1: Sí, a mí me interesa.
3: Chao, me voy.
1: Pará,
3: o sea, no
1: pará. A mí está buena, Gonza, sí.
3: ¿Por
1: sí,
3: qué es tan relevante? Yo estoy.
2: ¿Vos no querés deprimir?
1: No, pero te juro que no te deprimes, es al revés.
3: Andá a verlo, dice, después vemos si no vale la pena charlar.
1: Te va a gustar.
3: Sobre la actualidad de algo que se escribió hace más de 2000 años. Es impactante.
1: Sí. Sobre el quiebre del pacto civilizatorio.
3: ¿Cómo nos viene a contar algo sobre
2: está
3: nuestra actualidad?
2: Está muy bien, te estoy jodiendo, Mica, hace la columna.
0: Ya como me pasa, hace la columna.
2: Como la de Frida acá el otro día.
1: Llama la onda, te tira.
0: ¿Querés la tablet? Toma la tablet. ¿Vos querés jugar a la
2: ¿Querés YouTube de grandes? Toma YouTube de grandes.
1: Mica, vos en otra época, en otro tiempo histórico, hubieras sido muy valorada, porque sos una persona muy culta. Lamentablemente, en este tiempo histórico...
3: Sí, igual lo sé, porque como mujer capaz se me hubiera complicado.
1: Eso puede ser.
3: La película no tiene muy buen...
1: Ahí tenés un punto.
3: Por ahí si hubiera sido chabón y culto, me
1: Ah, eso es otra cosa.
2: Ay, Bueno, amigos, nos vamos a meter un poquito en la info porque vamos a repasar rápidamente primero con algunas imágenes lo que está pasando en Colombia y después vamos a volver a este tema porque estamos ya a tiro de poder ir en vivo para allá y compartir algunos testimonios de lo que está pasando. Pero miren lo que es esta imagen. Esto es el interior de un departamento de un periodista, Leonel Cerrudo, que es periodista argentino, vive en Cali. Miren cómo le quedó el departamento. Hay imágenes, chicos, no sé si estuvieron prendidos a la tele todo el día, pero la imagen de una iglesia tambaleándose, la imagen de un edificio tambaleándose, es zarpado lo que dejó este terremoto, repito, de 7,4 en la escala de Richter, sacudiendo Colombia. Varias ciudades que han padecido las consecuencias del terremoto. Hay 111 personas muertas, esto lo confirmó el gobierno. El presidente viajó a la zona. Miren, esto es lo que yo le decía, miren esta imagen del edificio.
1: Tremenda.
2: Cómo se mueve, che. El presidente confirmó entonces 111 muertos. Esto arrancó a media mañana con una noticia que decía 24 muertos en Colombia. Y vieron, no sé si a ustedes les pasó lo mismo, ya con la experiencia de Venezuela hace un mes y medio.
1: Sí,
2: que... decís, ¿para qué ponen ese primer número ya sabiendo que esto va a ser una tragedia mucho más grande, ¿no?
1: Sí, ya te das cuenta que era un número tentativo, ¿no?
2: Sí.
1: O sea, aproximado.
2: Mira eso.
1: Es una clínica.
2: Una clínica, sí. Ahí estamos viendo el mapa, concretamente. Se ve claramente cuál es el lugar el centro de la región, ¿no? Manizales es una de las ciudades más conocidas, las que afectó este fenómeno tan tremendo, ¿no? Que uno ya no sabe ni cómo calificarlo porque es la naturaleza a veces expresándose de una manera tan contundente y tan compleja. Digo, hoy me pasaba a ver, repasar la tele, estaban algunos canales de televisión transmitiendo desde la zona de La Guaira, en Venezuela, diciendo, bueno, se cumplió un mes y medio del terremoto y de repente pasa algo tan similar en Colombia. Miren esta imagen, esto es la imagen, la misma imagen, ¿no? Seguramente lo de La Guaira es mucho más grosero todavía, pero esto también te hace acordar lo que vimos hace apenas un mes y medio con personas comunes y corrientes trabajando con rescatistas, digo, porque ahí se combina todo, ¿no?
1: Sí.
2: La gente de a pie tratando de buscar un pariente, un ser querido.

0: levantando escombros, con todo el riesgo que eso significa. Está claro que este no es la, no es la imagen de La Guaira, ¿no? La Guaira no es una cosa...
1: No, ¿te acuerdas lo que eran las imágenes de
0: tremenda,
1: las edificios, infraestructuras destruidas? Acá igual vimos destrozos bastante, ¿no? Pero no, no pareciera de la misma...
0: No a ese nivel.
1: No a ese nivel, claro, sí. Eso.
2: Y además no vivían un terremoto así desde hace medio siglo, o sea, no es que están recontra acostumbrados al movimiento sísmico. O sea, pasaron 50 sí. años, del 79 es el último terremoto.
0: Mirá, está la iglesia que yo decía al principio, si podemos volver un toquecito, mirá, ahí está. Miren la cúpula, el ala izquierda de la iglesia.
3: Claro, quedó todo...
0: Eso se cayó, chicos, se cayó y de casualidad no terminó de caer a la zona de lo que es el ingreso a esa basílica. Uh-huh. Bueno, las imágenes son contundentes, a la gente que está viendo la tele ya le queda claro, los que están escuchando la 97.1 les contamos que estamos viendo imágenes de distintos lugares afectados por el terremoto de esta mañana en Colombia. El gobierno decretó el estado de desastre nacional. Esto conlleva presupuesto especial, partidas y también, lógicamente, un parate de actividades en un amplio sector de la zona centro del país afectada por esta circunstancia que, insisto, me parece va a seguir dando tristes novedades, ¿no? Pasa exactamente lo mismo siempre, como que los datos se van sobreacumulando uno detrás del otro. Pero bueno, en un ratito vamos a volver al tema Colombia, porque nos tenemos que meter una vez más en la actualidad de la Argentina. El viernes a la tarde pasó por el programa, como todos los viernes, Omar Lavieri, y trajo novedades anticipatorias, diría, porque todavía no estaba confirmado, pero él dijo, che, ojo, porque me parece que la semana que viene vuelvo mucho antes que el viernes, cuando yo lo despedía, y volviste, Omar, hoy lunes.
4: Sí, señor, volví el lunes. Me gustan más los lunes que los viernes.
0: ¿Sí?
4: Sí, sí, sí.
0: Bueno, pues es que no estás acostumbrado a eso, es la novedad.
4: Sí. Vamos a ver, por ahí pedimos algún cambio, sí, en el piso de arriba.
0: Escuchame un cachito, el viernes
4: yo dije sí. que probablemente lunes o martes sí. el fiscal Gerardo David Policita, más conocido como Polilla, le pidiera una justificación por los bienes a Manuel Adorni, el primero vocero, luego jefe de gabinete de ministros de Javier Milei, del gobierno de Javier Milei, investigado por un caso de corrupción. Porque, ¿qué es finalmente, si no el enriquecimiento ilícito, un caso de corrupción? ¿Qué es lo que se sospecha? Que mientras fue funcionario público, tenía más ingresos que lo que le correspondía. Y con ello llevaba un tren de vida superior al que le hubiese correspondido. Esa es la sospecha básica del enriquecimiento ilícito. ¿Y qué sucedió hoy? A las 8:52 con 12 segundos, el fiscal Gerardo Policita presentó en el juzgado de Ariel Lijo, lo hizo de manera digital, en el juzgado de Ariel Lijo, el requerimiento por el que le pide al juez que lo notifique a Adorni para que justifique dentro de 15 días 20 puntos, 20 inconsistencias que tiene en su patrimonio. 20 explicaciones que tiene que dar Manuel Adorni, a quien se le complicó el blanco,
0: a saber,
4: por decirlo de alguna manera. Bueno, las 20, vamos a hacer una pequeña introducción, si no te parece mal.
0: Dale.
4: Las 20, puedo estar hasta el domingo contando las 20, pero la cosa es más o menos así. Hay una diferencia entre gastos e ingresos de 43 millones de pesos. Voy a hacer números redondos. ¿Está bien? Y cuando digo esto, digo solamente en las fechas que se investigó. Es decir, el 14 de diciembre del 23 hasta el 27 de junio del 26. ¿Está bien? En esos casi tres años y medio. ¿Estamos?
0: Ok.
4: Ahí hay 40 millones de diferencia y $400,000 de diferencia entre lo que tenía y lo que gastó.
0: ¿En pesos y en dólares?
4: En pesos 43, en dólares $400,000. De esos $400,000, $374,000 se usaron en efectivo. O sea, dudosa. La dudosa, para llamarla de alguna manera. La del bolso, la negra, la dudosa. Y 28.000 sí se movieron por... son trazables de forma bancaria. ¿Qué dijo el fiscal? Vamos con el, lo primero que dijo el fiscal es lo siguiente, y les pido que son un minuto, apenitas, es un textual. Entre su asunción y el cese en el cargo, Manuel Adorni experimentó una evolución patrimonial y sostuvo un nivel de erogaciones que no encuentran adecuada correspondencia con los ingresos percibidos como funcionario público ni con los restantes recursos lícitos comprobados, incluidos los de su cónyuge. Es decir, que sumando la de Betina más la de Manuel, no hay manera de justificar para el fiscal lo que gastó esa pareja, esa feliz pareja del poder.
0: Yo te digo una cosa, Naval.
4: Diga.
0: Y mirando a cámara, ¿no? Chocolate por la noticia, doctor. Bienvenido a la realidad esta que los 46 millones de argentinos veíamos desde el momento cero de esta historia. Y un tipo que ganaba 3 millones y medio de pesos, después pasó a ganar 5 millones de pesos, no es que tampoco ganaba de millonario, y que se daba, a partir de que fue funcionario, una vida de millonario. Digo, viajar en avión privado a Punta del Este no es de clase media alta. Comprar casi en un santiamén, en un minuto de una vida laboral, 2 departamentos y una casa en un country no es de clase media alta. Y sumo más, meter a una persona no funcionaria pública, que es su esposa, en un vuelo presidencial no es de clase media alta. Digo esto, este tipo vivió la vida loca a partir de que fue funcionario en este canal. Su abogada, en este canal, su escribana de confianza contó que en los 15 años previos a haber sido funcionario público, ella que lo conoció y lo evaluó, lo midió, puede asegurar que Adorni no hizo este tipo de transacciones, no llevó esta vida loca. Todo lo hizo a partir de que fue funcionario público. Ahora, yo no te quiero cargar a vos con la responsabilidad, Omar.
4: No, yo no tengo ninguna responsabilidad en la que se choreó Adorni.
0: No, de jugar, de evaluar el comportamiento de la justicia. Mi pregunta es esta. Esto se está investigando desde el mes de marzo, ¿correcto?
4: Sí.
0: Marzo, abril, mayo, junio, julio y mitad de agosto. 5 meses y medio para recién ahora pedirle a este tipo que justifique su patrimonio y sus gastos.
4: ¿Te parece mal?
0: Pero esto tiene que ser ya, Omar.
4: ¿Cómo ya?
0: Pero Omar, digo es matemático el asunto.
4: Pero Gonzalo,
0: ¿cuánto
4: gana? El mes pasado fue procesado Julio De Vido por enriquecimiento ilícito.
0: Y está mal también. Lo que digo es que es tan matemático como decir, che, ¿cuánta guita gana este señor? Tanto. ¿Cuánto cuesta la vida que estamos viendo que
4: pero
0: lleva?
4: Pero eso lo podemos hacer nosotros. Para que un fiscal federal le pida una justificación de bienes a una persona pública, tiene que estar totalmente justificado.
0: ¿Y no estaba justificado
4: antes? De información. No, antes lo sospechábamos todo. Mirá, entró con los mocasines rotos y ahora compra mocasines en Roma. Usa mocasines que compra en Roma. Lo sospechábamos. O sea, periodísticamente no tiene dudas. No hay dudas. Digo, muchachos, es lo que... Digamos, si nosotros queremos que haya un juicio justo para todo el mundo, con todas las garantías, no lo podemos hacer los periodistas. La justicia, en 6 meses,
0: Omar,
4: te digo, es un laburo...
0: Estoy en contra del juicio periodístico. Lo que digo es esto. Pasaron cosas de sentido común.
4: Está bien,
0: que las podemos repasar. Aparece primero su mujer arriba de un avión presidencial cuando ella no es funcionaria. Segundo, aparecen viajes en avión privado a Punta del Este.
4: Sí.
0: Tercero, aparecen compras de propiedades que no se justifican ni se pueden sostener con el nivel de ingresos que ni él ni su mujer tenía. Cuarto, aparece el contratista que les arregló la casa del country contando una sarta de barbaridades que se pagaron en negro, que no se pueden sostener con el nivel de ingresos que ni él ni su mujer tenía. Y puedo seguir. Mi pregunta
4: seguir
0: es esta.
4: Hasta mañana.
0: Algo que es tan simple de verificar, ¿conlleva 5 meses y medio de investigación para poder pedirle una justificación patrimonial?
4: Por supuesto. Porque lo tiene que hacer bien. Porque nosotros el segundo día, como periodistas irresponsables que somos, o responsables, algunos más responsables que otros, decíamos, se ve que este chorea. Lo mismo que dijimos de mucha gente desde el 83 para acá.
0: Está bien, pero...
4: Entonces, digo, a ver, ¿qué digo yo? No me parece que sea cuestionable que en 5 meses se le pidió un requerimiento de justificación. Para nosotros estaba clarísimo. Ahora, la justicia lo tiene que hacer bien. ¿Sabés la cantidad de información que se vuelca en un dictamen? Escucha, de 207 páginas. ¿Sabés cuántos bancos tienen que contestar? ¿Sabés cuántas personas tienen que declarar? ¿Sabés cuántos o cuántas operaciones de criptoactivos que se están analizando? Quiero decir, la justicia argentina no es rápida, pero justo en este caso, se dio con extremada rapidez para la experiencia que tengo yo, que son más de 30 años cubriendo estos casos.
0: Te entiendo, y es claro que en términos relativos, comparado con lo que tardan en otras causas, esto es rápido. Digo, qué increíble que vos te atrasás 3 días en el pago de una cuota de un crédito y te caen con todas las del Estado. Y este tipo, y nadie te hace ninguna pregunta, quizás. Che, ¿qué te pasó? No, lo lamento mucho. Saca plum, adentro.
4: Pero es que para los funcionarios públicos hay una ley. El artículo 268 del Código Penal establece un procedimiento para los funcionarios públicos que se enriquecen. Y hay que cumplirlo. Te guste, no te guste, te parezca lento, te parezca rápido. Digo, es lo que está sucediendo. Es lo que está sucediendo.
0: A mí lo
4: hoy,
0: que me parece nada más, meses, desde mi sentido común, es que si vos ves algo que es extremadamente llamativo, que es grosero, y encima aparecen desde testimonios hasta imágenes que ratifican esa groseritud, me parece que no digo ni la condena ni el procesamiento, nada. Digo, el pedido de explicaciones podría haber sido mucho antes. No digo que nadie lo condene a Adorni. No digo condenenlo, maten. No, para nada. Digo, ¿qué? ¿No te llamó la atención hace 3 meses mínimo, o 2, pero, o 4, que este tipo no podía justificar como para decirle, señor?
4: Gonzalo, no le alcanza a un fiscal federal con que le llame la atención. No es causal de procesamiento. Me llamó la atención que sea fulano que
0: no, yo. Omar, no estoy hablando que te llame la atención un dicho. Digo, este tipo llevaba una vida de reyes.
4: Sí, de la que nos enteramos porque alguien le sacó una foto a la esposa arriba del
0: en
4: avión.
0: En el mes de marzo.
4: Sí. Está bien, pero hasta ese día el tipo había llevado dos años y nadie sabía todo lo que tenía. Todo lo que sabemos de él... A ver, Gonzalo, todo lo que sabemos que compró Matías Tabar, el
3: contratista.
4: El contratista. Todo lo sabemos que fue la causa. Si no, ¿cómo haces vos para saber lo del contratista? No había manera, salvo que el contratista fuera amigo tuyo, amigo nuestro.
0: El testimonio fue primeros días de mayo, ¿no?
4: Sí. Junio, julio, 2 meses. Pido, 2 meses con la feria.
0: Los chicos te dirían, te pido mil dis. A mí, desde mi sentido común, me llega a decir, che, ¿cómo se demora la justicia con esto, la verdad?
4: Porque... Por supuesto, podés decirlo. Ahora, nuestro trabajo no es funcionar, no es analizar el sentido común, sino los papeles. Los papeles. ¿Cómo haces para ver que el tipo... usó $400,000 que no tiene?
0: Qué lástima que no esté el hacha todavía en el estudio.
1: Ahora, tiene una cosa igual, Gon, lejos estoy de querer defender a la justicia argentina, porque sí coincido en que, por lo general, y más cuando se trata de funcionarios públicos, o no únicamente, pero hay algo ahí que pasa, los tiempos suelen ser muy largos. Omar ha dado un ejemplo muy claro con el tema de Julio Debido y una de las causas. Pero justo en este caso, a mí me parece que actuaron... hasta ahora, después no sé cómo va a seguir. Hasta ahora, bastante prolijo, recabando bastantes elementos probatorios y yendo paso por paso para que después la defensa no tenga ninguna excusa para que se caiga procesalmente la causa. Cosa que me parece que muchas veces también hacen. Muchas veces se caen por, y están en todo su derecho a hacerlo, las defensas, por artilugios procesales más que por cuestiones de si la persona es culpable o no.
3: Sí, lo que pasa es que yo coincido con esto de la justicia. Yo celebro que pase, porque fíjense lo que pasó con Insaurralde. Digo, un caso mucho más Evidente, si nosotros de acá no damos cuenta que
4: O tan evidente.
3: Porque acá lo de Adorni, por más que se culpe al periodismo, se sentó y la gente que yo escucho en mi casa, mi familia, no le creía lo que estaba diciendo el jefe de gabinete. Entonces no fue convincente. Pero bueno, la verdad que sorprende y lo celebro, pero me gustaría también que con causas que son mucho más... Que son realmente mucho más absurdas, sí, mucho más burdas.
0: ¿Puedo aclarar algo? Porque no quiero que quede algo que no dije. Yo no estoy diciendo cómo no lo condenaron tan rápido. No dije eso. Me sorprende que el pedido de señor, ¿podría justificar esto si es tan amable? Se demore tanto tiempo. Bueno, nada más, yo
4: es
0: no
4: una,
0: dije.
4: Es una,
0: no, vos fíjate, no te dije ni que lo...
4: Con
0: que
4: todo
0: lo
4: respeto, es una apreciación personal que considero que está equivocada. Con todo respeto.
0: Yo digo... Se vieron muchas cosas de inconsistencia. Che, señor, ¿podría aplicar esto que se está viendo? ¿Usted lo puede justificar?
4: ¿Sabes qué? Mirá, ahí te voy a contestar con algo. Hace menos de un mes y medio, el compañero Adorni hizo una rectificación de su declaración jurada del año 2023. ¿Está bien? Y dijo... Oiga, mire, tengo $500,000.
0: Que me olvidé de declarar.
4: Que no había declarado en 2023 y tenía $500,000.
0: Se me pasaron.
4: Con criptoactivos que tenía en Binance, en Lemon y en Bitcoins. ¿Qué haces? ¿Cómo apuntás? Perdóname. ¿Cómo apuntás?
0: ¿Te respondo? Sí. Te respondo. Yo si tuviese 40 años de fiscal, digo, che... Qué raro, ¿no? Que un tipo siendo jefe de gabinete de repente se olvidó que tenía $500,000.
4: Qué raro.
0: Omar.
4: Tenés que pedirle a Lemon que te haga la trazabilidad.
0: Pero Omar, lo que te quiero decir es esto. Digo, son muchas cosas, muchas veces las que dijimos, qué raro. Digo, ¿no les llama la atención,
4: Gonzalo,
0: chicos?
4: No es el sentido común lo que rige los procesos penales.
0: Y quizás le falta sentido común a los procesos penales.
4: Me parece que no sé qué decirte a eso, pero digo... Imagínate que todo se rigiera por el sentido común en un proceso penal.
0: Yo no dije eso, digo que el derecho penal está
4: no
0: bueno.
4: No voy a discutir el derecho penal.
0: Está bueno que tenga una cuota de sentido común, porque muchas veces el daño que se le genera institucionalmente a un país con la falta de seriedad que significa ver este papanata que se la pasó dándose una vida bellísima a costa de nosotros.
4: Le duró poco.
2: Perdón, pero ¿puedo decir algo? Porque me parece que hay algo antes que es... A ponerle que la justicia actuó rápido, bien y fue diligente en este caso, quien bancó enfáticamente a Adorni diciendo que responda ante la justicia y generó ese daño institucional fue la propia política.
4: Sí, el presidente de la nación.
2: Quien no reaccionó, perdón, con sentido común fue la propia política. Y fueron además soberbios, mezquinos, demasiado enfáticos para decir, no, que respondan ante la justicia, que respondan ante la justicia. 5 meses después, el primer indicio que nos da la justicia es que está respondiendo ante la justicia y está un poco...
4: Es que no le cierran los números.
3: Pero además que no le cierran los números. Hay un tema también de los propios de La Libertad Avanza. Se generó toda una situación del votante de La Libertad Avanza, de gente en redes sociales que realmente decía, che, esta situación no da para más, y de funcionarios que, acuérdense, fueron 4 o 3 meses muy difícil de conversar con ellos.
2: Pero entonces... fue la política contra la política.
3: Sí,
2: o
3: pero
2: sea,
3: digo,
2: fueron ellos contra ellos mismos.
3: Pero el propio todo hizo que Manuel Adorni termine, porque no podía justificar o no era creíble ante la gente.
2: Pero tardaron una bestialidad. O sea, la falta de sentido común la tuvo primero Milei.
0: ¿Puedo sumar una cosa más que para mí es clave en esto? Estamos con un gobierno que dijo que venía a cambiar estas cosas. Que encima ese es un elemento más. Si esto le pasaba a Cristina, era una mancha más al tigre. Estos tipos vinieron a decir, che, esto, el que las hace las paga, que ping. Eso es muy llamativo.
4: No, bueno, eso es, digamos, el discurso contradictorio de esta gente.
0: A mí lo que...
4: vino a decir, bueno, no somos la casta y digamos, en el primer caso analizado, se comporta como la casta política Manuel Adorni, según la observación del fiscal policista, que fue, quiero recordarles, el mismo que acusó a Cristina Fernández de Kirchner por el caso Vialidad que terminó condenada. Digo... Por las dudas que haya gente pensando esto, aquello. No... Digamos, Omar, son tipos que están hace 30 y pico de años sentados en una fiscalía y han hecho cosas bien, cosas mal, cosas regular, cosas más o menos, digamos, han hecho de todo. Entre ellos hay casos complejísimos. Y la verdad que han llevado adelante causas como esta, o estoy pensando en los sobresueldos de la época de Menem. Imagínate lo que tenemos de, en el arcón de los recuerdos.
0: Tengo la sensación de que este justamente era uno de esos casos fáciles de probar. Digo, viste, simple, pim, pum, pam, che, pará.
4: Pero no,
0: ¿cuánto
4: hay?
0: Cobrás? ¿Cuánto te has ahorrado?
4: Pero, Gonzalo, no hay pim, pum, pam.
0: Bueno.
4: No hay pim, pum, pam. Imagínate que un caso con el arma humeante de alguien, con el arma en la mano, que mata a alguien, no hay pim, pum, pam.
1: No, y aparte, no hay pim, pum, pam. Me parece que si bien son cuestiones que claramente están entrelazadas, la periodística, la judicial y la política, hay sobrados casos para hablar al respecto, sí creo que son tiempos distintos y decisiones distintas.
4: Pero por supuesto.
1: Cuando haces una investigación o una afirmación periodística, es de una índole, con determinado procedimiento. Cuando haces una judicial, mira, tiene que tener otra carga y tiene que respetar ciertos procedimientos mucho más fijos, mucho más establecidos. Y cuando haces una política, ahí sí yo coincido con vos que tiene que ingresar más la dinámica del sentido común de frente a tantas cuestiones, como señalaba Mica recién, tan evidentes, vos tenés que tomar una decisión ejemplar, más si venís con una narrativa tan clara contra la casta y contra la corrupción, de decir, apartamos a esta persona por estas evidencias, independientemente después lo que determine la justicia, ¿no?
0: Omar, rápido, ¿cómo sigue esto ahora, digamos?
4: Rápido, hay 20... Primero, tiene 15 días a partir de hoy, a las 10 de la mañana, el juez Ariel Lijo lo notificó electrónicamente y le dice, señor, 15 días, a partir de ahora, 15 días.
0: ¿De corrido?
4: 15 días hábiles.
0: Ah, bien, tres semanas.
4: Tres semanas. Tiene que justificar los 20 puntos. Alguno de ellos, la herencia. Él habla de una herencia y dice, la herencia... ¿Cómo se prueba todo lo que dice de la herencia? La fuente del dinero en efectivo. Escuchen, ¿con qué pagaba en efectivo el señor Adorni y su esposa? Viajes al exterior, alquileres temporarios, expensas, cuotas y matrículas escolares. El colegio de los nenes lo ponían en efectivo. ¿Usted conoce?
2: Nadie, nunca. ¿Quién paga en efectivo? O sea, en serio, no vi en mi vida alguien que pague en efectivo.
4: Nunca pagué una cuota de la escuela. Nunca pagué una cuota de colegio, pero
2: nunca pagué una cuota de colegio. Mis hijos van a una escuela muy grande. Creo que ni se puede, en serio les digo. Bueno, creo que no se puede pagar en efectivo.
0: No, porque los colegios no quieren tener la guita en la administración.
4: Claro.
0: Lógico.
4: Utilizó terceros para gastos, porque estaba la secretaria, pero también había una amiga que le prestaba la tarjeta. La cantidad de detalles que pide el fiscal sobre la operación de criptoactivos, digamos, es imposible de enumerar. Va a tener que demostrar cada movimiento entre cada cuenta, cómo entraba, salía el dinero. Va a tener que decir, mire, yo fue así, así, así, y lo va a tener que analizar el personal de la Procuración General de la Nación para ver si efectivamente puede justificar esos casi $500,000. Mira, esto es otra cosa muy interesante. Hay 16 facturas de una empresa de seguridad que Arca dice, le piden a Arca, me dice las facturas que haya a nombre del señor Adorni, y manda 16 facturas de una empresa de seguridad privada. Y eso no se condice con los pagos. Y después hay otras 20 facturas que Arca ve a nombre, emitidas por empresas o por negocios a nombre de Adorni, que no tienen correlato en los pagos de Adorni. Hay un año en que él dice consumido cero. En
0: no
4: el
0: vivió.
4: Año no consumió. Y al año siguiente salta un consumido millonario.
1: ¿Eso en base a su declaración jurada, Omar?
4: Solo
1: o
4: la comparación de las declaraciones
1: solo
4: juradas.
1: Solo comparación de declaraciones juradas.
4: Porque hay declaración. Vos cuando no sos funcionario presentás ante Arca un tipo de declaración jurada. Y después la otra en la oficina de anticorrupción. Bueno, Indio Cuá. Me puedo quedar hasta el viernes. Hay dos cosas muy simpáticas y con esto saludo a la tribuna visitante y me voy. Tiene que explicar cómo le pagaron los honorarios que le facturó a la señora Adriana Mónica Netchevenko, la famosa escribana, porque no saben de dónde salió.
1: La famosa
4: salió.
1: Que dijo, se le dio todo junto.
4: No saben de dónde salió la mosca para pagarle a la escribana. Y de lo más divertido de todo esto, si es que hay algo divertido en medio de un caso de corrupción tan grave como el jefe de gabinete de ministros, porque este no era el secretario de transporte, no era el segundo de vialidad, era el jefe de gabinete de ministros, además de lo de Indigo Cuá, préstamos con su mamá y con la sucesión de su abuelita. Digo, hay de todo como en botica. Se deduce que él... que el contratista le subía los precios en cada factura que le pasaba. Dice, sumale 500, sumale 400, sumale 500, sumale 400. La frase es 100 años de perdón.
0: Gracias, Omar.
4: No, de nada.
0: Muy amable, muy amable.
4: Hasta luego.
0: Rezamos todos por el fiscal publicista. Amigos, vamos a ver lo que tuiteó el canciller Kirchner sobre lo que está pasando en Colombia. La Argentina le ofrece ayuda a Colombia. Expresamos nuestra solidaridad con el pueblo y gobierno de Colombia ante el terremoto ocurrido hoy. Hacemos llegar nuestras condolencias a familiares de las víctimas y nuestra solidaridad a todos los afectados. Nos encontramos en contacto con las autoridades colombianas, a quienes hemos transmitido la disposición de la Argentina para brindar la asistencia que resulte necesaria. Asimismo, mantenemos comunicación con nuestra representación consular y hasta el momento no se registran ciudadanos argentinos entre las víctimas. Nuestro abrazo a todo el pueblo colombiano en este difícil momento. Y ahí ponen los datos de contacto para ciudadanos argentinos en Colombia. El teléfono es +57 601 288 0900. Repito, para los ciudadanos argentinos en Colombia, +57 601 288 0900, y hay un celular de emergencia que es, atención, +57 316 875 9292. Repito, celular de emergencia, +57 316 875 9292. Esto lo está poniendo en sus redes el canciller Pablo Kirchner para ofrecer asistencia argentina en territorio venezolano. ¿Qué haces, Lachita?
5: ¿Cómo andan, señores?
0: El bueno. Hombre de las camisas cuadrille.
5: Sí.
0: ¿Todo bien?
5: No puede faltar la camisa cuadrada.
0: Y la carapela.
5: Berreta. La carapela.
0: La carapela, muy sí, bien. Sí. Y colores de Chicago y también, ¿no?
5: Sí, esta camisa me gusta mucho. Tengo dos iguales.
0: ¿Sí?
5: Sí. Muchas camisas tengo parecidas.
0: ¿Ah, sí? ¿Y las lavas?
5: Sí, por supuesto.
0: Ah, nunca sabemos. Dice Mica que no.
5: No.
2: Como Mickey,
5: no,
2: viste que siempre tiene todo igual en el placar. Me lo imagino así, el placar de Lachita.
5: Ah, bien.
0: Lachita, me hubiese gustado que esté con la BDK cuando yo me ensañé con la justicia. Porque digo, ¿cuánto tarda, por ejemplo, la justicia en caerle a un moroso?
5: 30 segundos. Nunca me hicieron 20 preguntas. O sea, antes de la primera,
0: adentro.
5: Sí, no.
0: O afuera.
1: Pero pará, no la justicia, te cae Arca.
6: Claro, no es un juego federal.
3: Te embarga la cuenta directamente.
0: El Estado.
5: Primero te embarga y después empezás a correr. En un requerimiento de esto, para hacer alguna comparación, no, ya no llegás a tanto grado de detalle.
0: Claro.
5: Tenés que llevarlo muy, muy, muy arriba. No.
0: Muy arriba, sí, señor.
5: Ponga el planante, te van a decir los
0: tíos. Bueno, escúchame, Lachita, ¿trajiste algo picante para hoy?
5: Muy picante. Una solución, por supuesto.
0: Una solución.
5: O sea, si quiere, traigo problemas. Tengo un montón de problemas para traer, pero
0: Lachita
5: no quiero contagiar.
0: Lachita trae soluciones.
5: Al radio escucha.
0: Lachita trae soluciones.
5: Soluciones.
0: ¿Sí? ¿Para qué tema, Lachita, hoy?
5: Para la mora y el endeudamiento. El tema clave de estos días. ¿En serio le digo?
0: ¿Y una solución comprobable, eficaz, eficiente, Lachita?
5: Claro, por supuesto.
0: Hay un país escuchándote, che.
5: En la cual... ¿Querés que la tire ahora? Tiro ahora. Tardo 30.
0: Andy, ¿la puede tirar ahora?
2: Y lo dice con un sacapuntas en mano. ¿Quién te tira soluciones con un sacapuntas en mano?
6: A mí me convence, ¿eh? Si se tira con sacapuntas en mano.
5: ¿Tienen caquitos de estos? Ah, sí.
0: ¿De qué son? ¿Cuáles son?
5: Malvinas. Yo quiero... Hice una segunda producción, porque claro, el público sí me lo pidió
1: tanto. Lachita, lo tengo en el termo ya.
2: Yo lo voy a poner en el...
0: Lachita, no te quiero... Yo lo había pegado acá, pero se definió Lachita.
5: No, bueno, la
0: transpiras.
5: Tiene cierta precariedad.
3: Vivís en mi computadora y en mi heladera, porque la heladera está pegada en estos momentos.
0: Mucha gente pidiendo tus stickers, Lachita.
5: Se los doy a todos los que quieran.
0: Bueno, escúchame, tirate un título y decía algo, Lachita, porque bueno, si trajiste algo para resolver. Aparte te cuento algo, mira, está bueno que le cuentes ahora, porque ahora después de las 7 tenemos a la diputada Tolosa Paz, que viene a hablar de un proyecto de ley que están presentando en el Congreso para ver cómo atender el tema de la mora, especialmente la mora en la fintech. Y a las 8 de la noche viene Guillermo Francos, el ex jefe de gabinete de ministros de la Nación. Un día muy especial para esto. Andy, vos me decís el ok. ¿Está ok, Lachita? Siempre está ok, Lachita.
5: Siempre está ok, Lachita.
0: Mirá cámara, Lachita, y despachate con todo, a ver.
5: No, el tema es muy serio. No voy a describir el tema. El tema es muy serio. Hay dos cosas que hoy la discusión no importa. No importa si es un acuerdo voluntario o no, no importa si el tema es grave o no. El tema es gravísimo, que es el tema de la mora y el tema del sobreendeudamiento. Cuando vos tenés 5,3 millones de familias en mora de más de 90 días, quiere decir que 15 millones de personas no están pensando en consumir, están pensando en ver cómo pagan esa mora. No nos olvidemos que toda la estadística que hay es estadística de deuda en blanco. Eso no incluye deuda con prestamistas, no incluye deuda con el tranza. Ojo, son dos agentes fuertes.
0: Prestamista ni tranza.
5: Son dos agentes distintos. El prestamista es el prestamista normal que camina a la calle y te presta 500 mil pesos, 200, 300. Y el tranza es el que capilariza guita de la droga en los préstamos.
1: Claro, y todo eso no está registrado.
5: Eso no está registrado.
1: Y existe mucho y está extendido. No,
5: más que mucho.
1: Claro.
5: Y cuidado, porque este problema irresuelto es la puerta de entrada del tranza. Porque el tranza es un mal visto. El tranza de la droga que presta guita es un tipo mal visto, ¿ok? Ahora, no vaya a ser que te saque un problema que no te lo saque el banco. Lo tiene que resolver la economía formal esto, no la economía informal. ¿Estamos? Entonces, para mí este tema es absolutamente central, porque la peor posición de esto no es solo que sea meseta de consumo. Sí. Es que el tranza se capilariza adentro de la sociedad ofreciendo una solución que el sistema blanco no da. Así que, para mí, el tema que me obnubila.
1: Lacha, una cuestión complementaria que va en la misma línea de lo que está diciendo, que de lo que surge de las estadísticas oficiales del endeudamiento y la mora formal, los sectores, sobre todo con la fintech, más endeudados son los medios bajos.
5: Lógico.
1: Y ahí aparece lo que vos decís.
5: Sí, sí.
1: Después de eso, porque ¿qué te queda si ya no podés pagar nada?
3: A ver, ¿puedo hacer una pregunta? Sí. En este caso, y corregime, ¿puede ser que el Banco Nación, está comprando las carteras de los bancos para poder hacer línea de financiamiento?
6: No tan así. Lo que ofrece el Banco Nación es la posibilidad de sacar un préstamo del Banco Nación de consolidación de deudas. Presentás todas las deudas que tenés,
1: claro.
6: Sacás un monto equivalente a lo que tenés que pagar, cancelás esas deudas y entras en un nuevo plan de pagos devolviéndole al Banco Nación. Es un préstamo para pagar préstamos.
3: Está bien, porque la pregunta es qué puede hacer el gobierno. Entendía que esa era una línea.
6: Esa es una. El Banco Nación, lo que tiene, muchos bancos tienen esto de consolidación de deudas. Lo que tiene de particular el Banco Nación es que te permite presentarlo de otras entidades.
0: Claro. Lachita, ¿cuál es tu solución?
5: Vamos a poner la pila con cierta velocidad porque no le abramos la puerta a los chicos, que no hay que abrir la puerta. ¿Okay?
0: Bien.
5: Bueno, la solución implica el respeto a tres o cuatro principios que muchos funcionarios lo dijeron. No vamos a emitir plata para esto, no vamos a sacarle la deuda de uno para perjudicar a otro, es decir, no vamos a romper un contrato y no va a ser coercitivo. Dentro de ese marco de normas, yo propongo lo siguiente, que el gobierno habilite un instrumento de uso voluntario. Ya la palabra voluntario le quita toda coerción, puede tener cero aceptabilidad.
0: Sí.
5: Y listo, les hice perder 3 minutos a la gente, le pido disculpas, se lo devolveré en algún momento de mi vida. Pero que habilite el uso de un instrumento voluntario con estas características. Que el deudor formal, no vamos a poder hacer nada sobre la deuda informal,
0: no.
5: que el acreedor formal, el banco, la fintech, quien diablo sea, clarifique con el deudor cuál es la deuda de capital. ¿Qué es la deuda de capital? ¿Cuál es la primera guita que te pedí? Te pedí un palo, vamos a hablar de ese palo, ¿ok? Esa deuda, ambas partes podrían aceptar que se pague en dólares, a tasa en dólares, a un plazo razonable. Con lo cual, el acreedor gana. ¿Por qué gana? Porque tiene una deuda incierta en pesos a tasa delirante que no se la van a pagar y la pasa a una deuda en dólares, a plazo razonable y a tasa razonable. En números, una tasa que no puede superar el 8%. Que se hace una flor de rentabilidad para el acreedor. El gerente del banco le va a decir a su accionista: campeón, lo que tenía en pesos, que no me iban a pagar porque lo tengo que correr por todo el barrio, ahora me van a dar una cuotita de $50, $60. Esto es lo que te da una cuota de un palo, no es nada, guita. Un interés de $8, $9 por mes y la amortización de capital de $50. Entonces, después vamos a hacer los números más finos.
1: 8 anual la tasa.
5: 8 anual, por supuesto,
1: sí,
5: porque la deuda es en moneda dura.
1: Sí, como
5: ahí hay un riesgo.
1: Como una obligación no negociable, más o menos, que está en 7, 8.
5: Ahí hay una cuestión. El deudor, va a devolver la guita que pidió en moneda dura. No hay ningún regalito, ¿ok? Va a tener un plazo razonable y va a tener una tasa de mercado. Nadie se va a quejar. El acreedor va a cobrar esa guita. Hay un paquete de plata que queda en el aire. Vos me vas a decir: Lacha, ¿qué hacemos con los intereses, los punitorios, la Peloponeso y todo eso? Ojo que hoy el problema que tienen las familias no es con el capital que pidieron, es con el interés que se fue. Uh-huh. Estás debiendo un interés. No me voy a meter un tema filosófico sobre eso porque lo puedo destrozar a todo. Con eso, porque como soy un tipo bondadoso, no me meto, ¿ok? Porque, ojo al piojo, porque ese interés... Bueno, no me quiero meter porque no me quiero extender en el tiempo, pero me podría meter. Lo voy a respetar eso. Y ahí es donde se mete el Estado. Ahí el Estado dice, ¿saben qué, muchachos? Ese interés, amigo banco, pasalo a pérdida. En 10 años te lo reconozco como cuenta del impuesto a las ganancias.
1: Escúchame, amigo banco y amigo fintech.
5: Amigo banco, digo banco, cuando digo banco digo todo lo formal.
3: Sistema, claro.
5: Fintech, te digo las casas de electrodomésticos. Todos los que dieron algún crédito formal blanco. Al narco no le puedo decir, amigo narco, no puedo.
3: No, pero ¿sí? Pará, línea blanca, línea de financiamiento para eso. Línea blanca también sí, ingresa.
5: Todos esos tipos tienen que decir, ¿cuánto sacaste? La heladera. Ok, ¿cuánto de la heladera? 800 lucas. ¿Cómo ves 800 lucas en dólares? Salvo que se ha pagado algo de capital, con lo cual es menos, porque supositaba francés, alemán, lo que sea. Y ahí donde tenés una cuenta fiscal, que alguno me va a decir, Lacha, estás aumentando el gasto público, porque no entienden nada, o sea, la gente no entiende nada, dice boludeces. El Lacha te va a explicar que no estás aumentando el gasto público. Porque el gasto público te va a aumentar si la gente se te cae del sistema, campeón. Claro. Si la gente se te cae del sistema, todo eso es costo fiscal. De todo va a ser costo fiscal.
2: Porque el Lacha, ¿dónde?
5: Porque el que se cae del sistema no vuelve al sistema. Si vos te caíste del sistema con una deuda bancaria, con una deuda con una fintech, vas al negro, ¿dónde vas a ir?
1: Por el veraz, aparte.
5: Estás afuera del sistema. Entonces, la mejor forma de mantener al contribuyente adentro del sistema, con lo cual se alimenta, es, ¿cómo es? Permitiendo que esos intereses, que habría que discutirlo, habría que por lo menos pensarlo, ¿ok? Porque hay un tema no menor, el deudor. Yo no quiero meterme en la descripción del tema, que lo hemos descrito muchas veces. El deudor que se le cayó una cuota en septiembre del año pasado y el banco le dijo, no te hagas problema, te la renegocio al 400%, campeón, no hay actividad virósica que crezca el 400% anual. Entonces no hay ni una chance y ese deudor no es culpable de ese acuerdo. Él tomó una deuda del 40%. Cuando se le cayó la macro, se le rompió. ¿Cómo, el Estado no tiene nada que ver con eso? El Estado no tuvo nada que ver en esa ruptura de la macro de esos meses. Cuando digo Estado, digo oposición, nación, provincia, alguien que el deudor puso la tasa en 400. Eso es oferta y demanda del mercado de crédito, eso no fue así. Entonces, me parece que todos tienen que poner, en esta propuesta todos ponen, ¿ok? Y todos, me parece que de alguna manera asumen su responsabilidad. Habría que definir un montón de detalles. Un financista va a decir quiénes ingresan, quiénes no. Una pyme sin problemas puede entrar, una pyme con problemas puede entrar. ¿Por cuánto plazo? ¿Cómo hacemos para no volver a repetirlo? Pero está claro que es una propuesta extraordinaria para un tema de caída del sistema financiero extraordinaria. Ojo que esto está arrastrando, esta mora. Yo estoy como loco, estoy caliente, porque esto está arrastrando a la cadena de pago formal de la economía.
0: Yo te propongo algo. Ahora viene Tolosa Paz, que tiene un proyecto. Y vos, no me acuerdo cuál fue el tema, quizás te acordás, Dieguito, que vos tenías una propuesta, algo. Yo te pregunté, y le escribimos, yo hasta le escribí a Patricia Bullrich, para que por favor te escuchen. No me acuerdo por qué tema tienes una propuesta interesante que no te escucharon, no te convocaron. Bueno, ahora va a venir una diputada nacional. Yo te propongo que le contemos esto. Pues la verdad que vos, si hay algo en el que le rompes el tujes a todos los políticos, es en la vida real.
5: No es mi intención. Pero,
0: pero o sea, les ganás el partido porque vos pagás impuestos, empleás gente, vivís la vida real, que estos muchachos, a quienes valoramos y respetamos, no viven. Ellos no son dadores de trabajo, no son pagadores de impuestos, no están todos los días corriendo en el auto que te vas a matar un día para juntar 2, 3, 4 millones para pagar un salario o para ayudar a una persona que está ahorcada y sé que ayudas. Entonces digo, estaría bueno que ahora que viene una diputada nacional y todos los que vengan, dejemos unos minutos para que vos ofrezcas tu propuesta. Y te pregunto, si te llaman, ¿estás dispuesto a llevarla?
5: Pues más vale, una nueva, con una picada y todo.
0: Bueno, no sé si.
1: O sea, para mí lo que está, por lo menos es una propuesta. Para mí el problema, muy breve, porque sé que nos tenemos que ir a los títulos, es que en el Congreso hay más o menos... 20 y pico de proyectos hay. El tema está que en este orden, en la última semana... tenés a las máximas autoridades vinculadas con esta temática del gobierno en este orden de aparición, Caputo, Milei y Bausili por dos, porque no lo dijo una vez, sino lo dijo dos veces, que es un tema entre privados y que no se van a meter. Entonces ahí me parece que tenemos un drama.
7: No, pero está el Congreso. Enorme. Está el Congreso para subsanar.
1: No, está bien, está bien.
3: No,
1: sí.
3: Bueno, pero
5: yo creo que si no tiene una propuesta concreta, no la pueden decir.
3: Yo creo que esa parte ideológica después no se traduce en la práctica, porque la realidad es que es un delirio decir que es entre privados, porque ¿quién te puede decir de otro lado, che, ustedes están gobernando, hagan algo? Sería el argumento. Pero esto que decía Banco Nación, con la baja de la tasa de interés es importante.
7: A las noticias y ya vamos a ir con este tema. Okay. Simplemente para contar, la gente se está, mucha gente se engancha más tarde y está bueno repasar un poco, hacer una pasada rapidita, Pavel, si querés, abrite la 9 de julio directamente, así vemos si el tránsito está bien, para contarle a los amigos que están escuchando la radio, hay mucho tránsito en este momento, la temperatura, si la podés mostrar en el graf, te la leo yo al aire para los que están escuchando la 97.1, que son un montón, les cuento, 10 grados 2, así se dice, estamos tan acostumbrados al 0,2% de no sé cuánto, que bueno, 10 grados 2, está fresca la noche, hay mucho tránsito en el centro de la ciudad, aguanten un ratito, gracias por escuchar a toda la gente que está en la 97.1, repito, mucha más de la que uno cree, que te dicen, che, los escucho por radio cuando me subo al auto para volver a casa, por algo este programa, digamos, recibió un nombre acorde a esta hora, como corresponde, que es el regreso, cuando todos están volviendo a casa, este es el Bajo Porteño. Vamos a ir rápido a los títulos con los temas más importantes de la tarde, los repasamos y ya seguimos discutiendo con Lacha y se suma Victoria Tolosa Paz, que tiene un proyecto de ley. Vamos a tratar de incorporar las ideas de Gustavo al debate parlamentario. Vamos a los títulos. El primero de los temas del día dice que hubo un terremoto en Colombia. El presidente de la PRELA confirmó que hay 111 muertos. El sismo de 7,4 en la escala de Richter con epicentro en el departamento de Chocó afectó principalmente a las ciudades de Cali, Manizales y Medellín. Los rescatistas trabajan entre los escombros para retirar a los heridos. La Cancillería Argentina se puso a disposición de las autoridades colombianas para el envío de asistencia. El fiscal Policita exigió a Manuel Adorni que justifique su patrimonio. El fiscal federal Gerardo Policita firmó este jueves el requerimiento de justificación patrimonial del ex jefe de gabinete y lo intimó a que explique 20 puntos concretos de inconsistencias en un dictamen de 2.070 fojas en la causa que lo investiga, por supuesto, enriquecimiento ilícito. La fiscalía dio 15 días a Adorni para justificar la procedencia del incremento patrimonial a título personal y también a través de su esposa Bettina Angeletti. Si las explicaciones no se consideran suficientes, el próximo paso va a ser un pedido de declaración indagatoria con la posibilidad de la posterior llamada al procesamiento. Juicio a Pity Álvarez. En la primera audiencia el músico se quedó dormido. El ex líder de Viejas Locas e Intoxicado postergó su declaración en el juicio por el crimen de Cristian Maximiliano Díaz, delito por el cual está imputado y podría enfrentar una pena de 8 a 25 años de prisión. Pity Álvarez permaneció durante varios tramos de la audiencia con los ojos cerrados. Su defensor volvió a pedir la suspensión del debate por su estado de salud, pero el fiscal se opuso y el tribunal rechazó el planteo. La venta de insumos para la construcción cayó 6,5% interanual en el mes de julio. Según el índice Construya, el IC, que releva la evolución de las cantidades vendidas al sector privado por las empresas que integran el grupo Construya, los despachos registraron una caída de 0,81% mensual, desestacionalizado esto, y una baja de 6,5% interanual. En los primeros 7 meses del año, las empresas despacharon al mercado interno un volumen de productos 0,6% inferior al registrado durante el mismo periodo, pero del año anterior. Los alquileres en la capital federal subieron hasta 35% en el último año, así se dice. El precio de los alquileres de departamentos en la ciudad de Buenos Aires registró aumentos de hasta casi 35% interanual durante el segundo trimestre de 2026, de acuerdo con un informe del Instituto de Estadística y Censo Porteño, dado a conocer este lunes. El incremento interanual más elevado correspondió a los departamentos de tres ambientes con una suba de 34,8%.

0: Bueno, estamos hasta las 9, como ustedes saben, acompañándolos. Hoy es lunes, tenemos toda una semana por delante. Y Lacha trajo un tema que es, ahora, una discusión permanente todos los días, porque creo que es de los principales problemas que hoy enfrentan millones y millones de argentinos, que es no poder pagar los compromisos que, bueno, firmaron de alguna manera, ya sea a través de una tarjeta de crédito o como sea, no se pueden pagar las deudas. Hay mucha morosidad. Lachita, querías hacer una pequeña aclaración antes de presentar a la diputada.
1: Mini aclaración, no implica no emisión monetaria, no implica deuda nueva en dólares, no es que alguien le va a prestar en dólares a otro, sino que reconoce el monto original en dólares. Tenemos el tema de la incertidumbre cambiaria, que puede ser una objeción, y la otra objeción que puede ser, que puede tener esta propuesta, es quiénes ingresan y quién no, y hasta qué plazo.
0: Victoria Tolosa Paz, te agarré tomando justo un vasito de agua. No pasa nada. ¿Cómo estás?
2: Bien, muy bien.
0: Bueno, te invitamos porque estás en tema. Y aparte sos contadora encima. Sí. O sea, tenemos dos... ¿Vos, Lachita, sos contadora?
1: No, economista.
0: Vos sos economista. Bueno,
1: todas las
2: podría ser...
0: Está bien.
2: No, pero tiene bastante.
0: Pero los dos estudiaron en la Facultad de Ciencias Económicas.
2: Exactamente.
0: Con lo cual está bueno. La primera pregunta, esto es como un sacerdote que se para entre ustedes dos. ¿Acepta a Lacha y sus sugerencias hasta que la muerte los separe?
2: Bueno, primero quiero decir que no acepto nada que no haya escuchado detenidamente y sería una falta de respeto. Así
0: la chica, arrodillate para... y mostrar
1: no,
0: la
1: no, ya está. Aparte no puedo porque es amiga de mi mujer. Para peor.
0: La chica,
2: ya tenemos muchos problemas.
0: Sacá el anillo, la chica, arrodillate. No, Lacha, no, hablando en serio. Lacha lo va a contar, lo va a repasar y es interesante. Trajo una propuesta, bueno, me parece muy, muy de sentido común para resolver esto, que ustedes quieren traducir en un proyecto de ley. Quizás estaría bueno.
2: Bueno, a ver, capaz que yo empiezo a contar lo que hicimos.
0: Dale, arranca vos.
2: La fecha. Más de 27 diputados nacionales de distintas bancadas, muchos, por supuesto, de la bancada Unión por la Patria, pero también de otros sectores políticos, Esteban Paulón, Natalia de la Sota, han acompañado esta iniciativa. Primero, de reconocer que la inclusión financiera es algo muy positivo, que en todos los países del mundo intentan que toda la población acceda a formas digitales de pago, billeteras virtuales, y hay un gran trabajo que se empezó a dar en la Argentina, yo puedo decir, después de la pandemia, en donde empezamos a ver con mucha normalidad cómo el mundo informal, los sectores más vulnerables, también accedían a todo tipo de herramientas de pago.
0: Sí.
2: El Gobierno Nacional tomó una medida que yo no quiero discutir de fondo porque es un dato de la realidad. 1.100.000 personas ya optaron por cobrar sus beneficios sociales por una de las fintech más conocidas en la Argentina. ¿Eso es algo positivo? De por sí, bueno, si lo miras aisladamente puede ser muy positivo porque mejora obviamente el riesgo de andar con el efectivo, las colas en los cajeros, el costo de cualquier estado de mover grandes sumas de dinero en efectivo. O sea, por suerte eso empezó a reducirse en la República Argentina.
0: ¿Te sumo un punto más?
2: Sí.
0: Que aparte de la gente que la cobra ahí, directamente es como cobrar en un money market. Digo, no es que tenés que pasar la guita.
2: Exactamente.
0: Se te deposita y sin hacer absolutamente nada ya está rindiéndote un mango.
2: Incluso tienen un rendimiento.
0: Claro,
2: ese rendimiento que vos decís que es la clave para que posiblemente muchas personas hayan ingresado muy rápidamente, son todos los datos positivos, que no los niego, todo lo contrario. Lo que digo es que a esos datos positivos hay que mirar la contracara que nos empezó a preocupar. Y esa preocupación tiene que ver con las líneas de crédito, claro, de créditos personales para los sectores vulnerables que perciben sus ingresos a partir de las políticas sociales que distribuye el ANSES. Hablo de las mamás de la asignación universal por hijo, de las mamás embarazadas que cobran la asignación por embarazo, de los jóvenes que cobran las becas Progresar, de los subsidios de desempleo y del programa de los 1.000 días. Programas muy importantes, todos los partidos políticos los han sostenido, nacieron en el 2009, pasó el gobierno de Cristina, de Mauricio Macri, de Alberto Fernández, y el de Javier Milei, y eso está... No se discute en la Argentina. La protección de los programas de transferencias se sostiene en gobierno y quien gobierna. Sí. ¿Qué decimos nosotros? Discutamos la carta del Banco Central, pero discutamos hoy las herramientas que tiene el Banco Central para regular qué. La tasa, el monto y el plazo que le ofrecen estas billeteras virtuales a los sectores más vulnerables. Así como te digo, si el rendimiento es muy bueno, si ese rendimiento se te va por la canaleta de una tasa o de un costo financiero total, y lo traje para mostrarlo, de 477% para una mamá que recibe solamente como ingreso permanente, seguro y periódico, que es la asignación por hijo, que hoy son 118.000 pesos, estamos en un problema. Porque lo que parece una solución termina siendo, por supuesto, una cadena de endeudamiento y sobreendeudamiento que nadie mira por algo central, porque son malos, porque son... No. Porque el algoritmo trabaja sobre una valoración negativa, claro, negativa de una persona que es informal, que no tiene ingresos,
0: claro,
2: pero no trabaja con una valoración positiva de la periodicidad, de la permanencia y de la regularidad del pago, porque si algo sabemos todos nosotros, es que esa mamá, hasta que sus hijos tengan 18 años, va a cobrar ese monto mensualmente, salvo, si Dios quiere, que obtenga trabajo y que en todo caso tendrá un ingreso en blanco, formal y de mayor cuantía que lo que hoy le da el Estado.
3: Ahora, Victoria,
2: eso es lo que nosotros le decimos al central que tiene que regular.
3: Te pregunto por lo siguiente. ¿Ustedes tienen el diagnóstico sobre cómo está la radiografía de la mora antes de presentar este tipo de proyectos?
2: No solo estamos con la radiografía de la mora, sino que más allá de la mora, nos parece algo a atender. O sea, nosotros tenemos otros proyectos para todos los sectores que son discutibles. Hay más de 28 proyectos en la Cámara de Diputados. El de Guillermo Michel, el de la ex ministra Kelly
3: para
2: Olmos.
3: Mora.
2: Para mora en general. Yo estoy hablando aquí del sector más vulnerable, aquel que no puede endeudarse con el costo financiero del 477%. O sea, el mismo crédito hicimos una prueba. En un barrio, una mujer que corre la UH al lado mío y yo. Yo entré, ¿sabes cuál es mi costo financiero total? Por mi radiografía que tiene la FinTech, una persona que tiene empleo registrado, que tiene un historial bancario, que ha tenido trabajo a lo largo de toda su trayectoria de la vida, 38% es el costo financiero, el préstamo que me dan a mí. ¿Sabes el de la chica cuánto era? 477%. Pero eso es un algoritmo que trabaja con una valoración negativa. Y eso me dice, ¿cómo se soluciona? Con una revolución del central. ¿Qué hace el central?
4: Pero igual, en tu caso, igual con todo lo que vos dijiste, la tasa de rendimiento más o menos está en
2: 20%.
4: 20%. O sea, que está duplicando igual.
2: Vamos a eso que vos me decís.
5: Lo que yo te conté.
2: Pero vamos a lo que, que nadie está mirando. ¿Cuánto es las prestaciones que hoy paga el Estado Nacional vía la FinTech? ¿Cuánto estimamos que le estamos transfiriendo en una plata inmediata a cada titular, pero vía una plataforma FinTech?
4: ¿En nominal decís cuánto?
2: Claro, ¿cuánto? 1.100.000 personas. Que cobran la UH, la asignación por embarazo, el progresar. Bueno, todas esas políticas, ¿saben cuánto es? 270 millones de dólares. ¿Cuánto es al año esa transferencia? 3.200 millones de dólares. Toda esa masa de dinero ingresa y es la masa de dinero que claramente obtiene beneficios. O sea, como decís vos, a la persona le dan un rendimiento, ¿de qué tasa? El 20%. Y a esa misma persona que le van depositando ese rendimiento por el cual entra, le ofrecen un crédito al 477. Entonces, el fondeo sale de esa mujer pobre. Lo que queremos regular es claramente el plazo, el monto y el interés para que esa mujer no sea una mujer sobreendeudada que impida ese sistema perverso a esta altura comprar la leche de sus hijos, porque toda la Argentina y la política, que muchas veces no nos ponemos de acuerdo, nos pusimos de acuerdo en que los niños y niñas en la Argentina iban a tener para comer. Y eso hoy, lamentablemente, está
0: ahora,
2: en riesgo.
0: Eso para que no pase de acá en adelante. Uh-huh. ¿Cómo resolvés, que acá es donde me interesa que machees con Lacha, el problema que ya tenés hoy, antes de que esto, si Dios quiere, pase a un círculo positivo, virtuoso? Hay algo que dejó como decadencia el círculo vicioso. ¿Cómo lo resuelve el proyecto de ley que ustedes están proponiendo?
2: Primero, que hay que hacer algo muy concreto, que es para adelante, pero al mismo tiempo para adelante vas mejorando la situación para atrás. La calificación, por supuesto, que tiene el algoritmo sobre la persona. Inmediatamente, si en lugar de que la persona pague ese costo financiero del 4.77, pasa a tener un costo financiero. Porque nosotros no estamos diciendo que esa persona es la que más necesita el crédito. Esa persona es la que realmente necesita un crédito equitativo y razonable, porque está en condiciones de pobreza y de extrema vulnerabilidad. Entonces, nosotros queremos, por supuesto, que esa responsabilidad de tomar un crédito tenga que ver con que el Estado reguló esa posibilidad. Sí. Nosotros esto no decimos, che, hay que cortar el crédito a los sectores vulnerables. No, todo lo contrario, porque es la persona que más necesita apalancarse para llegar al fin de mes con un crédito que sea razonable. Empieza a mejorar inmediatamente. Vos mejorás el perfil inmediatamente cuando no permitís el sobreendeudamiento, la refinanciación, la reestructuración de esa deuda. Por eso las instrucciones al central son clarísimas. Todo eso está hoy en la Carta Orgánica. El central puede mañana mismo hacer una resolución y dar vuelta una resolución que tomó este Banco Central Auxil, y se lo dije en el Congreso la semana pasada, que fue permitir el cobro automático de la cuota. Segundo crimen. No pueden cobrarse automáticamente lo que el Estado pone en el bolsillo de una trabajadora pobre, informal posiblemente, porque esa mujer es la primera que sabe que cuando cobra el ANSES, corre y compra leche, cobre y compra pan o pollo, alitas o lo que sea para alimentar a sus hijos.
3: Claro,
2: y va a pagar la cuota.
3: Que no se lo sabe.
1: Es
2: inembargable por la ley de las asignaciones familiares, bien lo decís, pero la resolución permite el cobro automático. Mira, Brasil fue muy inteligente. Brasil hizo algo parecido a lo que estamos proponiendo nosotros. No nos metemos, no le decimos, saquen las billetes. No, que cobren por las billeteras. La persona elige esa billetera porque le queda cómodo, porque le resulta práctico. Pero Brasil reguló, no le permite las transferencias de lo que es parecido a la asignación por hijo, que es el programa Bolsa de Familia. Lula da Silva le dice a las fintech, a todas, a las propias y a las ajenas, a las del Estado y a las privadas, no se pueden cobrar automáticamente la cuota de ningún programa social. La persona tiene que adultamente poder pagar. ¿Cuándo? Cuando no está en riesgo la vida de sus hijos.
3: Te entiendo perfecto el punto, porque también es un pedido de las pymes en un contexto de no me embargues. Ah,
2: exactamente. Pero tengo una pregunta. Imagínate una mamá que no tiene trabajo.
3: No, por supuesto que es tremendo. Ahora, en el gobierno anterior las tasas llegaron al 140%, y ahora en las elecciones de medio término el riesgo país subió a 1.500. Uh-huh. Eso impacta directamente en la tasa de interés y en el refinanciamiento. ¿Qué está pensando el peronismo en este caso para colaborar y que el riesgo país siga bajando y cuando alguien se quiera refinanciarlo pueda hacer a un menor costo? Porque el problema, como dice el Hacha, son los intereses y no tanto el capital tomado en crédito.
2: Bueno, primero que decimos es que esas condiciones de mercado operen sobre la fintech y los sectores vulnerables. Porque hoy no es una condición de mercado un costo financiero del 477%. Eso lo sabemos todos. Ustedes están acá, mirando.

0: punto, porque para los contadores manejar obviamente una cuenta centralizada es algo que te ordena mucho la macro. Ahora, ellos sostuvieron el fideicomiso del CIS Vial, que lo pagamos todos nosotros, porque es el impuesto al combustible, que no para de crecer en la Argentina, pero en lugar de manejarlo, como decía el objeto del contrato, que era para rutas, mantenimiento de las rutas nacionales, lo timbiaron. ¿En qué proporción? Uno de cada cuatro pesos que cobra el CIS Vial, o sea, los impuestos, van solamente un peso de cada cuatro a las rutas. Tres pesos van a la timba financiera.
1: Ahora, perdón,
0: bonos,
1: Victoria,
0: acciones, títulos. Entonces,
1: perdón,
0: si eso
1: no
0: es para bajar el riesgo país,
1: entiendo, pero,
0: eso es para bajar el riesgo país, no lo vamos a defender.
1: Pero, perdón,
0: porque esos son los mecanismos
1: eso,
0: que tienen para
1: también,
0: hacernos creer
1: pero,
0: que para, la economía
1: no que
0: tiene que estar ordenada.
1: Por esos
0: sí,
1: tres pesos,
0: para ellos,
1: decir,
0: no, no son tres
1: mercado,
0: pesos. No, no, estamos hablando de 1,5 billones de pesos.
1: Lo entiendo, pero te pregunto desde el peronismo, porque
0: que los desarmen.
1: Evidentemente del gobierno lo denunciaste y deberán hasta
0: no, no, hoy lo cuento porque esto es novedad, es una gran nota de investigación de Walter Adamón de La Nación de esta mañana.
1: Ahora nos metemos, la pregunta es que me responda nada más, porque tampoco había crédito durante el gobierno anterior. Entonces, ¿qué pensaron desde el peronismo en todo este tiempo para que las tasas sigan bajando, para que el riesgo país siga bajando? Porque previo a las elecciones el mercado leyó que venía realmente un hecatombe y eso repercutió en el pago para los intereses de toda la gente, estas 6 millones de personas que deben.
0: Primero, decir cosas que el presidente de la Nación no dijo en campaña. Él claramente no cree en el poder ni de la banca pública ni de ningún sistema financiero. Quiso destruir el Banco Central, quiso destruir la banca pública. Y para nosotros no hay proyecto de país, primero, si no miramos al sector PYME. Yo sé que acá hay una preocupación real y constante de una Argentina que tiene el sector PYME no solamente endeudado, sin acceso al crédito, sino sin demanda interna y sin capacidad exportadora.
1: No entiendo,
0: ni el tipo de
1: el
0: cambio, ni la demanda interna.
1: ¿El peronismo qué plantea?
0: El peronismo plantea un proyecto económico que vuelva a mirar la capacidad productiva de nuestro país. Decime, ¿cuál es la política productiva de este gobierno? Más que los que hablan de industria son tarados. Después tuvo que salir a pedir disculpas, pero es no solamente es peyorativo, es descalificativo, sino que le da una cachetada de realidad a los millones de personas que invierten todos los días en pequeñas o medianas pymes que generan trabajo, que pagan impuestos y que necesitan una mirada clara y concreta sobre el capital, el crédito, no solamente el capital de trabajo, el crédito para poder ampliar la tecnología, para mejorar la competitividad. Pero eso va de la mano de un plan económico que este gobierno no tiene. Cuando hablo de la logística, la competitividad, hablo de las rutas, hablo de los puertos. O sea, acá hay una economía que está totalmente desarticulada de la realidad. Es muy difícil que este programa económico le den la tecla y no les va cerrar, no le va a cerrar la macro, no porque nosotros seamos deseosos de que esto no camine. Cuando yo miro al presidente del Central, de verdad le digo que tiene posibilidades de, con esta carta orgánica, regular el sistema crediticio para las pymes, para los sectores vulnerables. O sea, que se pongan a trabajar,
2: Victoria,
0: lo pueden hacer.
2: Victoria, pará. Yo te entiendo la propuesta que vos tirás para lo que podríamos decir el flujo, de acá para adelante. No lo quiero debatir ahora, pero me hace ruido que el control de la tasa a plazo soluciona el problema, como también me hace ruido que haya un chichipío que cobre 477. No, pero bueno, no importa. Todo me hace ruido últimamente en la cabeza. ¿Qué hacemos con el stock? Porque este señor que hoy que sacó un crédito, que habrá sacado, no sé, habrá sacado 300 lucas, 500 lucas, un chico de una persona...
0: 98 mil pesos es lo que le ofrece.
1: Bueno, claro, está restringido.
2: El tipo, no, le ofrece eso, pero puede que haya sacado equijita.
0: No puede sacar más de lo que le ofrece porque está topeado
3: por la asignación,
0: por el ingreso que tiene, lo que te ofrecen es un monto determinado.
2: Al 477.
0: Sí.
2: ¿No? Ok. Supongamos que ese muchacho con 100 mil pesos haya estado en mora y hoy no puede pagar y cada vez que cobra las 100 lucas se lo sacan. ¿Ok? Que me parece, me parece que es correcto porque en el salario formal no, tenés un tope para
3: el 30%.
2: La pregunta es la siguiente, ¿qué propuesta tienes para eso?
0: Para
2: yo tengo lo que estoy proponiendo que me parece, para ese stock de guita que se debe del capital inicial, reconocerlo en dólares y devolverlo en dólares, a tasa en dólares, a plazo largo. Y los intereses capitalizados que se descuenten del impuesto a la ganancia en 10 años, que se le recontra, licúen a los bancos y que se jodan, entre paréntesis. No, pero esa es una propuesta que es la única forma de mostrar en los balances de los bancos, campeón, lo que tenía para cobrar 477, que se lo multipliqué por eso, pues seguramente ese chico que quedó en moda de 100 lucas está debiendo un palo.
0: Estamos hablando, hay, como decimos, hay tantas costos financieros totales como personas han ido a apretar el cliqueo. O sea, esta nueva normalidad de la inclusión financiera, que es una realidad acá y en el mundo, que abrazó a millones de personas que estaban fuera del sistema bancario tradicional, tiene un complejo mayor que es... Hay un botón que se aprieta e inmediatamente estás adhiriendo a condiciones que ni siquiera son transparentes. Porque cuando vos ves los numeritos del costo financiero total, te agarrás un ataque. Entonces, yo lo que digo es, nosotros presentamos un proyecto que divide en dos. Por un lado, decimos, esa

0: mochila de deuda, el Estado Nacional Argentino puede hacer cosas inteligentes para ese stock de deuda, rápidamente sacarlo de la mochila, extender el plazo y mejorar las condiciones.
1: ¿Lo que dice Hacha, te gustó o no te gustó?
0: Bueno, tengo que estudiarlo. Me lo decís acá en el título, tengo que ver si es en dólares la tasa, cuánto es el stock. No, bueno, estamos dispuestos a dialogar con todos los sectores, Gonzalo. De hecho, este proyecto no surge de una usina de 10 diputados. Escuchamos a todos los que vienen padeciendo y sufriendo. Y hemos acompañado en materia de apoyo a pymes muchísimas iniciativas que surgen de ellos, que surgen de los que realmente hoy están buscando una respuesta. Nosotros dijimos, el Fondo de Garantía de Sustentabilidad hoy podría ser un mecanismo para los sectores que cobran estas prestaciones sociales, rápidamente desengancharlos de la deuda que tomaron de la fintech y estirar el plazo. No estamos diciendo lo que tomaste te lo paga el Estado, no. Dale condiciones para aplanar la curva de deuda y mejorar. Claro, y es importante.
2: Si no es decirle, ¿cómo le decís a un jubilado que la deuda de los contribuyentes?
0: No, por eso nosotros decimos, no queremos regalar nada. Lo que decimos es que las condiciones tienen que ser... Claro, porque te dije, nosotros presentamos dos proyectos. Originalmente uno en enero, que está parado, como están parados 28 proyectos. Un proyecto de la diputada Kelly Olmos, uno que firmé yo con Guillermo Michel y a tantísimos otros que van en línea de lo que plantean acá.
1: ¿Sabes por qué te lo planteo,
0: que
1: Victoria?
0: Todos están frenados, que tienen un abanico de oportunidades. Cualquiera de esos es mejor que la negatividad a atender el tema de parte del presidente de la Nación.
1: A mí me parece que estaría bueno, y esto no es una cuestión mediática en lo más mínimo, y sabes, te consta, hemos hablado muchas veces de lo que me gustan las políticas públicas por fuera de este trabajo. Para mí, que un tipo como Lacha plantee esto en el Congreso es un bálsamo. Y te explico por qué. Porque muchas veces la mezquindad política hace que un buen proyecto quede en la nada por el nombre del diputado que lo presenta. Nada más que por eso. Lacha es un tipo que él vive la economía todos los días, paga salarios, paga impuestos. Me consta porque yo, como conductor de este noticiero, hablo con él todos los días y está corriendo buscando guita para ayudar a uno, a otro. Está medio país ahorcado y él está tratando de ayudar. Sería bueno también que un actor de la realidad como Lacha pueda llevar esto al Congreso.
0: Él es... Me encantaría. Yo, de hecho, integro la Comisión de Defensa del Consumidor, donde están los 28 proyectos presentados, demorados. Lo llevamos, lo discutimos y ojalá que podamos encontrar que el oficialismo tome la agenda de la Lacha.
1: Bueno,
0: nosotros vamos a estar apoyando el desendeudamiento de las familias argentinas.
1: Lo quiere el oficialismo, lo quiere el peronismo, lo quieren todo. Quizás una persona puede generar...
3: Lacha,
1: te enseño, te estoy diciendo, porque es un quilombo que hay que resolver.
0: Yo creo que sí, pero el problema lo tenemos en la cabeza de la conducción del Ejecutivo Nacional, que dice públicamente que el que tomó deuda se embrome, que él no está para resolver la micro de nadie. Y yo creo que ahí tenemos un gran problema, porque quienes hacemos política tenemos una responsabilidad, solucionar los problemas de la gente. Ahora, es el primer objetivo por el que hacemos política.
2: Para que te pregunto, vos dijiste el Fondo de Garantía de Sustentabilidad. Yo no recuerdo exactamente la cifra, no sé si quedó en 25.000, 30.000 millones de dólares, pero la pregunta es, cuando vos decís timba, hoy el Fondo de Garantía de Sustentabilidad creció, y creció porque está colocado en bonos. Entonces, ¿cómo hacemos para ponernos de acuerdo?
0: ¿Te das cuenta que todo el tiempo, todo lo que estamos hablando, es que todo se usa para la timba? ¿Vos te das cuenta? Yo hablé del CIVIAL, se timbea. El FGS se timbea. Está bien, pero ¿de qué te sirve si las herramientas del Estado vos no las pones no para regalar? Te vuelvo a repetir. Es que permanentemente, es que el concepto es que ellos modificaron la posibilidad de utilizar el FGS para cualquier proyecto, ya sea de infraestructura de largo plazo. Hoy con eso podríamos estar pensando no solo en terminar las rutas que no terminan porque están timbeando con el CIVIAL.
2: ¿Podemos dejar de decir timba para pensar que el Fondo de Garantía de Sustentabilidad creció?
3: No es la mejor palabra.
0: La palabra, son instrumentos financieros. Si todo lo miramos con un instrumento financiero, en lugar de resolver la logística de las empresas, el stock de deuda que tienen las pymes, la posibilidad de sacarle de la mochila las tremendas deudas que tienen los sectores medios y medios bajos, entonces tenemos un gobierno que solo piensa en los instrumentos financieros. Y ahí tenemos un problema, porque yo no digo que los instrumentos financieros no se usan desde los intendentes para no descapitalizarse las empresas y cualquier sujeto.
2: Entonces nos pusimos de acuerdo, pero no es timba.
0: Te estoy diciendo que me parece importante, porque yo no soy una persona que niega la realidad. Porque para algo los instrumentos financieros sirven justamente. Nadie piensa en que no los tenés que usar. El problema acá es la magnitud que se le ha puesto a esa obsesión de utilizar todo el instrumento financiero en el FGS, en las obras, en todo, y olvidarse de para qué hacemos política. ¿Para qué un presidente quiere ser presidente? Para arreglar la macro y para que la gente viva mejor. Si la macro para él ordenada es tener 2.9 de inflación y mirar el resto de la economía destrozado, mirar cuatro sectores que crecen, pero el resto destrozado, las pymes, el comercio, la construcción, la industria... Bueno, estamos en problemas porque hay una persona que no tiene la capacidad de mirar que la Argentina es todo eso. Sí. Es mucho más complejo. Y cuando alguien se cierra, pues siempre... Bueno, ¿se acuerdan que permanentemente el peronismo parecía que tenía una imposibilidad de reconocer los errores? Yo veo un equipo de gobierno muy cerrado a encontrar estos puntos de acuerdo. Quizás no es la mejor solución más, la nuestra, pero ahí tiene que haber un diálogo y una posibilidad de
4: Victoria,
0: resolución.
4: Victoria, dos detallitos sobre el primer proyecto, el que decís de ponerle un tope a la tasa. Hago de abogado de diablo, me paro yo, dueño supuestamente de una fintech imaginaria, y te digo, genial, yo pongo la tasa de acuerdo al riesgo. Me topeas la tasa, doy menos crédito. ¿Qué es lo que pasaba de una carga tan pequeña de deuda sobre el PBI? Eso es un punto. Y segundo, el CFT del que hablas tiene una carga enorme de impuestos. Bueno, una carga enorme de impuestos. No son tasas de los bancos, ni de la fincha, ni de tu tía. Es el Estado, es tasa. Ahí le podría sacar el 60% de lo que estás cobrando solo con impuestos.
0: Bueno, yo lo que...
4: ¿Está atendiendo ese costo el proyecto? Después bueno, hay más tela para acordar.
0: Para llamarlo tope, ni siquiera le pusimos tope. Nosotros dijimos, tiene que haber un marco de referencia de tasa, que es la tasa de mercado, créditos personales de la banca pública, la banca privada, ese es una referencia de mercado que no condice con los 477 del costo financiero que hoy está ofreciendo, porque, te vuelvo a repetir, porque no es que no les negocio prestarle, porque el algoritmo tiene un sesgo negativo y evita calificar positivamente la permanencia, la periodicidad y la seguridad que tiene una persona que cobra todos los meses un monto determinado, porque justamente el Estado es el que le transfiere ese dinero. No es un changarín que hoy pinta y mañana no es alguien que corta el pasto que mañana cobra y no. Uh-huh. Está evaluando negativamente algo que para nosotros es positivo, en el marco, por supuesto, de un ingreso sumamente limitado y que además tiene que tener una mirada de protección de parte del Estado, porque es dinero del Estado para alimentar a los niños y niñas de la Argentina. Eso es lo que dice el proyecto y le da todas las herramientas al central para poder, bajo una resolución del banco, disponer que no haya un cobro automático, que se protejan los sectores vulnerables y que, por supuesto, la fintech gana plata. No estamos diciendo que subsidie la tasa.
4: No estoy diciendo eso,
0: Victoria. No estamos diciendo que subsidie,
1: Por sí o por no, diría Sergio Tomás Primero de Tigre. Santiago Cunio formalizó su reafiliación al Partido Justicialista y apoya a Kicillof como candidato a presidente y se autocandidatea como precandidato a la provincia de Buenos Aires. ¿Sí o no con todo lo que conlleva Santiago Cunio?
0: No, sí o no, todo aquel que sienta que se puede afiliar porque adhiere a la doctrina del justicialismo, tiene las puertas abiertas del partido, hoy lo hizo público el ministro de Arroque, me parece que luego habrá paso y que me parece que va a haber más de 14 candidatos.
1: ¿Cunio te cierra?
0: A mí no me tiene que gustar ni dejar de gustar, yo tengo mi candidato o candidata a gobernadora en mi corazón, así que lo voy a decir cuando sea el momento de presentar. No, estás hablando quizás con una de las que va a competir en la provincia de Buenos Aires.
1: Ah, sobo, dirá los pibes.
0: Vamos a esperar.
1: Deja el título acá. ¿Vas a ser precandidata, sí o no? Dale,
0: jugátela. Sí o no, algunos quieren la revancha Santilli y Trasapas, así que vamos a esperar quién es el candidato opositor y capaz que tenemos revancha.
1: Escúchame, está Nicolás Sturt esperando ahí para escribir la nota. Tiene que poner el título. Victoria Tolosa Paz va a ser precandidata a gobernar la provincia de Buenos Aires, ¿sí o no?
0: Gonzalo, voy a hacer... Escucha, Gonzalo, te lo digo acá, adelante de todo el mundo. Voy a hacer lo que tenga que hacer para que el peronismo vuelva a gobernar la provincia de Buenos Aires y la Argentina.
1: Muchas gracias.
0: Gracias a ustedes.
1: Victoria Tolosa Paz, 7:00 p.m, 33 minutos, hacemos la pausa y ya venimos.
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11: tenemos una historia. 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Nos hacen reír, emocionarnos, pensar distinto. 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

0: Amigos, nos metemos en la segunda parte del programa. Hasta las 9 de la noche estamos con ustedes. Gracias por estar ahí en la 97.1. Gracias por estar en el canal de YouTube. Suscríbanse al canal de YouTube de Infobae. Denle like, acompáñennos de ahí. Nosotros les hacemos compañía a ustedes como todos los días de 6 de la tarde a 9 de la noche. Pero hay una programación enorme y hermosa desde las 7 de la mañana hasta cerrar el día juntos, ¿eh? Muy buena información, buenos entrevistados. Miren, en un ratito, acá Guillermo Francos, el ex jefe de gabinete de ministros de la Nación. En un ratito, Sheila Bilker, una de las analistas políticas con números y con análisis muy buenos que habitualmente ella ofrece a través de su consultora. Así que tenemos muchas cosas más. En un rato, Mica, con un tema interesante también hoy. Mica, ¿de qué nos hablas hoy?
1: ¿Qué dice la ciencia sobre si los días de sol nos levantan el ánimo?
0: Eso, la semana pasada, fue la clave de todo lo que nos faltó.
1: Bueno, por eso, ¿cuál es el vínculo entre nuestro estado y el clima?
0: ¿Y hay un vínculo científico, objetivo,
1: ¿sí?
0: tocable?
1: Está medido, sí.
0: Qué bien, y lo trajo Mica. Bueno, nos vamos a meter en uno de los títulos que tuvimos hoy hace un ratito, Mati, porque los alquileres en la capital federal llegaron a aumentar en algunos casos hasta un 35%.
2: 35% es el aumento de los alquileres en el último año con datos del Instituto de Estadísticas y Censos de la Ciudad. 35% interanual a junio. Segundo trimestre, acaba de actualizar este dato la ciudad y pudimos analizar un poco qué fue pasando con los alquileres y barrio por barrio. Los que más subieron son los alquileres para familias. El tres ambientes es el que más aumenta, que es ese 35% que pusimos de título. Monoambientes más pequeños están subiendo en un año 32% y los de dos ambientes 31% también. El valor promedio de alquilar un dos ambientes en la Ciudad Autónoma de Buenos Aires, promedio es esto, es de 764.485 pesos mensuales. Esto es Ciudad Autónoma completa, cualquier barrio que se les pueda ocurrir. Monoambiente promedia 565.000 pesos y un tres ambientes 1.174.000 pesos. Para poner algunos ejemplos, el informe del gobierno de la ciudad detalla barrio por barrio cuánto está el promedio de alquilar. Teníamos una placa con tres barrios de ejemplo que elegimos para mostrar un poco cuáles son los precios. Hoy por hoy, alquilar un monoambiente en Palermo está en 613.000 pesos y un tres ambientes 1.307.000. Este es el precio promedio. Por encima o por debajo, estás pagando un poco más caro o más barato el metro cuadrado respecto del sector. Constitución, un barrio mucho más económico, parte de los 484.000 pesos para un monoambiente, llega a los 961.000 pesos para un tres ambientes. Villa Urquiza, uno de los barrios de mayor demanda de alquileres por el boom de construcción que supo tener el noreste de la Ciudad Autónoma, está en 568.000 pesos el monoambiente, 1.353.000 pesos el departamento de tres ambientes. La mayor oferta, 75% de la oferta en la ciudad, está concentrada en departamentos de un ambiente y dos ambientes, por razones obvias. Primero, ocupan menos espacio. En el mismo espacio, ponerle una cantidad más grande de departamentos. Y en segundo lugar, es el que más fácil se vende a inversores y más rápidamente se alquila en una ciudad en la que la mitad de las familias son de una sola persona. El que la tiene difícil, el que la tiene jodida, es el que, bueno, el que trata de formar una familia, el que tiene hijos, siempre la tiene más difícil en la ciudad, donde están los precios más caros y donde la oferta, además, es mucho más acotada. Solo el 25% de la oferta tiene los dormitorios, si se quieren, suficientes o deseables para una familia.
0: Bueno, qué tema igual este. La verdad que a veces te escuchaba algunos números y decís, promedio
2: quiere decir que estamos, ni siquiera es la mediana. Ni siquiera es la medida, que la mitad están por debajo y la mitad por arriba.
0: Ojalá se alquilase algo en Palermo por 600 lucas, ¿no? Y después las expensas.
2: De monoambiente yo creo que puedes alquilar.
0: ¿Sí?
2: 600 lucas. Lo que pasa es que quieres ver los metros cuadrados ahí. Estamos hablando de unos departamentos como los que trajo Martín Tetaz acá, los departamentos de 14 o 18. Claro, el baño está al lado de la cama. Pero lo encontrás, sobre todo en Palermo. Te digo que, a ver, hay monoambiente.
1: ¿Sabés que hay algo muy interesante? Te voy a traer el tema. Están desapareciendo las cocinas. Porque en esas construcciones, claro, cada vez hay menos cocina, más delivery, más comer afuera, y con las cocinas desaparecen.
0: Pero nada, la nada misma.
1: Están desapareciendo las
2: cosas. Enfriar algo en una heladera.
0: O de repente una heladera, un mueble.
3: Gastan más guita en el delivery que en el
1: que claro, se volvió un lujo tener una cocina grande, con isla, con no sé qué. Es un lujo, es sinónimo de casa lujosa tener una buena cocina grande. Antes
0: yo fui a ver hace
1: poco,
0: hace un par de años, un departamento que tenía como la cocina en la pared, ¿no? Una especie de pared-cocina. Y después el resto era todo ambientes, ¿no? El comedorcito. Pero bueno, también es la manera de vivir que tienen muchos hoy en día.
1: Ahora ya hay directamente placarcito con el pava kitchenette. Eléctrica.
0: Lo que te decía, una pava
3: en Nueva York debe ser igual.
1: Sí, sí, sí.
0: Claro, me refería con cocina pared.
1: Claro, cocina pared.
0: Es como que vos ves una pared donde hay una mesada, una heladerita, un horno no, tienen un anafe, por lo general, eléctrico.
2: Eléctrico.
0: Viste, todo muy, muy acotado.
3: Sugerencia, deje una tablita para cortar una picada, un ganchito, colgamos los salames y ya estamos.
0: Y la chita, vos no te puedes quedar sin laburo.
3: Aparte. No, por supuesto.
1: Y dormís al lado del salame. A veces te después, pasa eso también lujo. Y no solo el salame.
3: Y después el perro, viste, tiene jacuzzi. Te pagué también.
0: El perro tiene jacuzzi.
2: Che, qué bueno dormir al lado del chacinado. Hotel temático,
3: se bueno,
2: es
3: sí.
2: Buena, ¿eh?
1: Me pasó.
3: Yo cuando estoy muy nervioso...
4: Ahora te pasó, pero no viviendo.
1: Yo dormí al lado del salame.
0: Bueno, gracias, Mica.
3: Muy amable. No tenía que ver con
0: nada. Te vine a buscar, Mica.
1: No, ya acabo de volver. Ahora lo verás de nuevo.
0: Bueno, nos metemos en Medio Oriente, Dieguito, porque Netanyahu desafía a Donald Trump. ¿Y eso qué significa?
4: Efectivamente, porque Benjamín Netanyahu ayer rechazó el plan que había propuesto el propio Donald Trump hace nada, apenas 10 días, a fines de julio, para un desarme progresivo de Hamas. Lo que sucedió fue que Benjamín Netanyahu habló públicamente, lo hizo en una reunión de ministros ayer domingo, y allí anunció, y fue contundente, y dejó bien en claro, para que no quede ninguna duda, que rechaza esta propuesta que hizo Donald Trump. Lo decía de la siguiente manera ayer el primer ministro de Israel. Dice, Israel rechaza el plan de 15 puntos para Gaza. He oído que habían dicho que yo decía que no lo había rechazado, pero sí, lo he rechazado. Israel rechaza el plan de 15 puntos. Las fuerzas de defensa de Israel no llevarán a cabo ninguna retirada de Gaza hasta que se haya desmantelado Hamas. Y cuando digo desmantelar Hamas y sus armas, me refiero al armamento pesado, al armamento menos pesado y a las armas pequeñas. Todo el armamento, estamos hablando de un desmantelamiento real, no de uno ficticio, dice, por si quedaba alguna duda, de que rechaza este plan. Recordemos que no es la primera diferencia importante pública que Netanyahu tiene con Donald Trump. Ya había tenido y viene teniendo y probablemente seguirá teniendo diferencias acerca de cómo salir de esa guerra en la que se metieron y no saben bien cómo salir, que es la guerra de Irán, tanto Estados Unidos como Israel. También, por supuesto, por el tema en Gaza. Acá hay uno de esos momentos en que hay desacuerdo y, por supuesto, también por el tema en Líbano. Son algunos de los desacuerdos públicos más recientes entre Netanyahu y Donald Trump. A pesar de esto, hace nada, hace horita y media aproximadamente, apareció Donald Trump en la Casa Blanca. Le llegaron a hacer una sola pregunta respecto a este tema, estaba respondiendo otras cosas y dijo textualmente que su relación con Netanyahu es muy buena. Hasta ahora eso no se manifestó en True, generalmente es mucho más virulento y mucho más contundente, pero esto es lo que ha dicho Trump. Pero además, Netanyahu dijo lo siguiente, no solamente en relación a este tema puntual, sino que dijo que tiene acuerdos y desacuerdos con los Estados Unidos y que también, y acá viene un punto muy polémico, no va a reconocer nunca la existencia de un Estado palestino mientras él sea primer ministro. Así lo decía. Ahora mismo estamos hablando con los estadounidenses sobre este tema, sobre el que les acabo de contar. Tienen ideas, algunas nos parecen aceptables y otras inaceptables. Mientras yo sea primer ministro, no se creará un Estado palestino, ni en Gaza, ni en Judea y Samaria, eso es Cisjordania, ni en un Fatahistán, ni en un Hamasistán. Bueno, esto último es como una acepción que hace acerca de Hamas. Pero lo concreto acá entonces es que esto sí es grave, no es la primera vez, por supuesto, pero es exactamente lo mismo que pasa con, por ejemplo, Hamas, que Hamas no solo no reconoce el Estado de Israel, sino que quiere su destrucción, algo completamente inaceptable, por supuesto. Bueno, acá Netanyahu lo que está planteando es que no reconoce al Estado palestino, ni en Franja de Gaza, ni tampoco en Cisjordania, que él le llama Judea y Samaria. Además también hay algo que está vinculado con esta propuesta, que hizo Donald Trump, que la hizo a través de esa junta de paz, que armó él con algunos líderes que le son cercanos o relativamente cercanos, y son quienes están a cargo ahora de estar controlando el alto al fuego que desde octubre del año pasado rige en Franja de Gaza, a pesar de que hay múltiples denuncias internacionales de que Netanyahu lo ha violado en reiteradas oportunidades, porque ha habido más de 1,000 muertos desde que se ha firmado ese acuerdo por parte de las Fuerzas de Defensa de Israel allí en la Franja de Gaza. Así
1: está,
4: que,
1: perdón, está sí. A 2 meses de elecciones.
4: Total, eso que acaba de decir es clave, o es sea, determinante, y es muy importante lo que dice Mica para ponerle contexto a la declaración de Netanyahu, que hace una suerte de equilibrio muy forzado y difícil entre Donald Trump, su principal aliado y su principal socio, a pesar de sus diferencias, y entre la derecha y la ultraderecha israelí, porque efectivamente, como dice Mica, el 27 de octubre hay elecciones, recordemos que Israel es una democracia parlamentaria, hay elecciones parlamentarias, pero eso termina definiendo después quién es el primer ministro. Y por ahora, al menos al momento, Gadi Eisenkot, que es el rival principal de Netanyahu, es el que por ahora tiene más posibilidades de sucederlo, aún bastante más que las chances que tiene Netanyahu. Un Netanyahu que recordemos que antes de que se desatara todo lo que fue el terrorismo de Hamas en Israel y después la respuesta completamente desmedida hasta el día de hoy de Netanyahu, venía muy complicado porque tenía manifestaciones masivas en su contra.
1: Cacerolazos directamente.
4: Y cuestiones vinculadas con la justicia. Sí. De hecho, está siendo investigado él por la justicia. Uh-huh. Y además también hay mucha recriminación de muchos sectores dentro de Israel de cómo pudo haber sucedido aquel 7 de octubre del 2023. Cómo un Estado con el nivel de servicio de inteligencia que tiene Israel, con el nivel de seguridad que tiene, ¿cómo pudo haber pasado lo que pasó? Bueno, hay muchos cuestionamientos acerca de Netanyahu. Uno, por lo que ve en medios israelíes, que yo sigo algunos de ellos de manera permanente, observo que si Netanyahu deja el poder, ese es uno de los puntos que lo va a tener muy complicado judicialmente el día de mañana. No solamente las causas que ya tiene pendientes, sino lo que pasó realmente ese día, seguramente si no continúa como primer ministro, se le puede llegar a complicar.
0: Gracias, Dieguito.
4: Placer.
0: Bueno, nos metemos en la próxima entrevista. Vino Sheila Wilker de visita. ¿Cómo está, Sheila?
5: ¿Cómo andas, Gonzalo?
0: ¿Todo bien?
5: Un placer acompañarlos.
0: Muchas gracias por venir. Gracias. Sheila es analista política, tiene muy interesantes estudios de opinión pública, todo a través de su consultora 3.0. Tenemos un video que me parece que sirve como buen disparador para esta entrevista. No sé si lo viste, lo que tuiteó el presidente Milei con inteligencia artificial usando un audio de su participación en el programa de Esteban Trebuch, donde el título que deja es "Mi rival soy yo mismo". Míralo.
6: ¿Cuál es tu rival? Yo mismo. Mi rival es mi gestión. Mi competidor soy yo mismo.
0: Yo te diría que, aún habiendo un rival competitivo, cuando vos gestionás, también es cierto que te plebiscitas todo el tiempo. Pero me parece que Milei lo que está marcando es que del otro lado todavía no hay una figura que le haga sombra. ¿O me equivoco?
5: Es cierto. O sea, lo que está marcando es la dificultad que tiene la oposición para formular una oferta competitiva. Pero también es cierto que estamos lejos de las elecciones. Entonces, hay algo de... hay algo de profunda verdad en lo que está señalando. De profunda, ¿verdad? Porque la oposición no logra terminar de articularse, está en su disputa de liderazgos y al mismo tiempo hay segmentos en fuga de adhesión al gobierno que nunca mirarían a lo que habitualmente denominamos oposición, es decir, segmentos que son filoficialistas pero desencantados, que también están mirando y dicen, ay, ¿a dónde voy? ¿No? Vamos. Entonces, hay algo de profunda verdad, pero también es cierto que estamos muy lejos de la escena electoral y que los vacíos tienden a llenarse. Que no esté hoy no quiere decir que no vaya a estar más cerca de la escena electoral. Las declaraciones del presidente hacen justicia a la escena actual. Mira, en los últimos tiempos nosotros estuvimos haciendo una serie de estudios sobre, los podemos llamar los desencantados de Milei, pero no son exactamente los desencantados, son votantes que lo acompañaron, ¿no? Digamos, dentro de ese 56% y que hoy están críticos.
0: Algunos, el ciperista.
5: ¿Cómo? El ciperista, están un poco más, duros que cipero, ¿eh? Están más en el... Están más en un no, pero tampoco encuentro nada. Están más en un, están más en el rechazo que en el acompañamiento crítico. Están en el rechazo con matices, rechazo no hiperintenso. Y lo que ves ahí es que hay de todo. Hay segmentos que reconocen que si la economía mejora, vuelven. Hay segmentos que dicen, al final el presidente se convirtió en más de lo mismo, prefiero quedarme en mi casa, o sea que se retiran de la escena, y eso te habla de electores que va a ser difícil movilizar. Tenés segmentos de personas que dicen, ay, me gustaría el mismo espacio, pero otra persona. Entonces miran a figuras como Villarroel. Tenés segmentos que podrían llegar a estar tentados por algo de candidatos que provengan de fuera de la política, lo que se llama un outsider, y pequeños fragmentos muy marginales que podrían mirar al peronismo, o podrían mirar, aunque suene contraintuitivo, también a la izquierda, ¿no? O sea, marginales, estamos hablando de zonas mínimas, chiquitas, pero bueno, pensá que el tablero político argentino está trabado por pequeños márgenes. Entonces hay que empezar a mirar eso con más atención. Ahora, lo interesante es que te presenté un abanico muy grande de lugares, de destinos posibles para esa masa que parece homogénea, que es votaron y hoy están disconformes, pero que no van a un único lugar.
0: Te cuento una historia y vos me decís si te parece razonable. Resulta que el gobierno quiere ganar en primera vuelta con 40,01, 40,0.
5: Sí, y diferencia de 10.
0: Y diferencia de 10. Entonces, para eso necesita una oposición atomizada, uh-huh, un peronismo partido en tres, que entre cada uno por sí solo no saque más de 15 puntos, y necesita la ayudita del PRO y la Unión Cívica Radical, ¿no? Y para eso es capaz de entregar la ciudad de Buenos Aires, sugiriéndole a Patricia Bullrich un lugar en algo que no le complique la existencia a Jorge Macri. ¿Hasta ahí va lógica la historia que te cuento?
5: Bueno, a ver, las hipótesis electorales son todas válidas.
0: Pero digo, ¿te resuena bien o decís, nada, esto es una locura?
5: No, bueno, es la apuesta. Yo agregaría algo más a todo eso. Paso no.
0: Claro, para eso.
5: Para eso hay que hacer muchas cosas. Claro, paso no, por ejemplo.
0: Claro.
5: Evitar las PASO. También es cierto que hay que ver cuáles son los incentivos que tiene la oposición a ir juntos o separados. Yo creo que si el peronismo o la oposición ve la chance de disputar exitosamente la elección, difícilmente vayan fragmentados.
7: Sí, por la historia del peronismo, ¿no?
5: Por una cuestión elemental que se llama cálculo. Uh-huh. O sea, si hay chances de ganar, van a ir juntos. Y si no, bueno, van a medir fuerzas probablemente. Si la ven más difícil o imposible, bueno, ahí empieza a parecer más razonable la posibilidad de que vayan loteados. Hoy no se sabe porque estamos lejos todavía. Falta. Yo creo que más allá del cálculo, creo que la gran pregunta que debería hacer el gobierno es cómo revertir lo económico. ¿Cómo revertir lo económico? No cómo llegar, o sea, no, claro, no qué tablero sería, digo, porque además son muchas cosas que hay en ese tablero. Sí. O sea, necesitan mover muchas voluntades, y son voluntades con las que tuvieron vínculos. Un poquito de amor, un poquito de rechazo, un poquito de ¿no? Digamos, no han sido siempre grandes negociadores, ¿no? Más bien, cuando han tenido poder pleno, han sido un poquito más difíciles. Ahora, hay segmentos a los que por ahí les sirve negociar con el gobierno. Entonces, no parece tan ilógico, pero sí hay muchas voluntades. O sea, son muchos actores. O sea, se tienen que alinear muchos planetas.
2: Sheila, haciendo foco sobre lo económico, viendo esta situación de los votantes, que algunos están más desencantados, menos, ¿qué rol juega la estabilidad? Que sería un punto particular de lo económico. Porque me imagino, volviendo a la elección del año pasado, me imagino cómo votan esas personas si la opción es voto continuidad o al día siguiente tengo una suba del 20% del dólar. O sea, porque en la década del 90, con tasas de desocupación altísimas, se seguía votando con tal de mantener la estabilidad. O sea, pienso, ¿no tienes activo el gobierno?
5: Está muy bueno lo que marcás, porque de hecho los segmentos que acompañan al gobierno ponen de relevancia la macro y la estabilidad. O sea, ponen de relevancia lo que vos estás poniendo en el centro de la escena, y es un gran argumento para acompañar al gobierno. Durante mucho tiempo nosotros dijimos que la estabilidad era una palabrita mágica, que atravesaba y alcanzaba una gran parte de la sociedad, lo que empieza a pasar ahora es que eso, que es un gran valor para el grueso de los argentinos, empieza a toparse con un problema real, que es la dificultad para llegar a fin de mes, por un lado, y por otro lado, la aparición de, yo diría, en general estos segmentos más críticos que definimos al inicio, ¿no?, que acompañaron y hoy están un poco más críticos, en general estos segmentos están usando argumentos menos economicistas, o sea, el argumento economicista puro es la razón para defenderlo, ¿no? Digamos, los que acompañan a Milei dicen estabilidad, los que rechazan dicen no llego a fin de mes, los que rechazan puro. Y ese segmento más intermedio tiene argumentos de otro orden. Sobre un fondo de dificultad económica, argumentan cosas como más de lo mismo, se volvieron casta, hay insensibilidad respecto del dolor de una parte importante de la sociedad. Entonces, lo que vos ves ahí es que hay como un desplazamiento del discurso estrictamente economicista a algo de otro orden, y creo que detectar eso es algo valioso para el propio oficialismo, para pensar cómo encarar y cómo interpelar ese segmento.
0: Lo que ellos te plantean es esto, está bien, ok. Lo que pasa es que si el que va a querer representar a ese votante te dejó 211% de inflación, te dejó 52% de pobres, según Ditela... Y tela, ¿no? Con todo respeto, una de las mejores universidades de este país. 67% de pobreza infanto-juvenil. ¿Viste? Es como que creo que hay un desafío muy grande opositor de buscar una oferta que no tenga prontuario, ¿no?
5: Sí, coincido con lo que estás planteando. Yo creo que acá el primer elemento de un análisis es pensar que en Argentina hay dos grandes barrios. O dos barrios políticos, ¿no? Sí. O sea, dos grandes zonas políticas y donde los cruces de uno a otro son marginales, como te contaba al principio, zonas de márgenes. Entonces es muy probable que todo ese segmento, esos 20 más o menos de desencantados que hay hoy dando vuelta, o de críticos, adherentes críticos, desencantados, difícilmente miren al otro barrio. Solo un fragmento muy pequeño. Y ese segmento es el que... Digo, hablábamos recién, digo, no tiene ganas de participar, espera que la cosa mejore económicamente, mira otra oferta del mismo espacio, centro-derecha. Bueno, o sea, está ahí. ¿Todavía lo puede volver a seducir el gobierno? Bueno, sí, sin lugar a dudas. Ahí los mismos electores lo plantean, pero tiene que mejorar la economía.
0: Gracias, Sheila.
5: Por nada,
0: placer,
5: un placer.
0: Como siempre, Sheila Bilker, Llegamos hacia las 8 de la noche, vamos a abrir rápidamente la ventana de la ciudad de Buenos Aires, repasamos los datos del tiempo, cielo parcialmente nublado, con una temperatura de 9 grados 4, pasadita rápido por la 9 de julio. Pavel, a ver cómo está el tránsito, un poco más fluido, corre un poquito mejor, hace un rato era una patada, ahora está un poco más llevadero, salgan si tienen que salir, pero cuélguense rápidamente a la 97.1. Esto que están viendo es Plaza Italia, con un tránsito cargado, pero llevadero también. Estamos en momentos del día en los cuales la cosa aflojó. Amigos, vamos a repasar rápidamente, si les parece, los títulos con los temas más importantes de la tarde a esta hora en el compacto que titulamos El resumen del regreso. Bueno, el primero de los temas cuenta que hubo un terremoto en Colombia. El presidente de la Espriela confirmó que hay 111 muertos. El sismo de 7,4 en la escala de Richter, con epicentro en departamentos de Chocó, afectó principalmente a ciudades de Cali, Manizales y Medellín. Los rescatistas trabajan en los escombros para retirar a los heridos. La Cancillería Argentina se puso a disposición de las autoridades colombianas para el envío de asistencia. El fiscal Policita exigió a Manuel Adorni que justifique su patrimonio. El fiscal Policita pidió este jueves, de manera formal, a través de un escrito firmado por él mismo, el requerimiento de justificación patrimonial del ex jefe de gabinete, y lo intimó a que explique 20 puntos concretos de inconsistencias en un dictamen de 2.070 fojas en la causa en la que se lo investiga, por supuesto, enriquecimiento ilícito. La fiscalía dio 15 días a Adorni para justificar la procedencia del incremento patrimonial a título personal y a través también de su esposa Bettina Angeletti. Si las explicaciones no se consideraran suficientes, el próximo paso sería un pedido de declaración indagatoria. El juicio a Pity Álvarez, en la primera audiencia el músico se quedó dormido. El ex líder de Viejas Locas e Intoxicados postergó su declaración en el juicio por el crimen de Cristian Maximiliano Díaz, delito por el cual está imputado y podría enfrentar una pena de 8 a 25 años de prisión. Álvarez permaneció durante varios tramos de la audiencia con los ojos cerrados. Su defensor volvió a pedir la suspensión del debate por su estado de salud, pero el fiscal se opuso y el tribunal rechazó el planteo. La venta de insumos para la construcción cayó 6,5% interanual en julio, según el índice Construya, el ICE, que releva la evolución de las cantidades vendidas al sector privado por las empresas que integran el grupo Construya. Los despachos registraron una caída del 0,81% mensual desestacionalizada y una baja de 6,5% interanual. En los primeros 7 meses del año, las empresas despacharon al mercado interno un volumen de productos 0,6% inferior al registrado durante el mismo periodo de 2025. Los alquileres en la ciudad de Buenos Aires subieron hasta 35% en el último año. El precio de los alquileres de departamentos en la capital federal registró aumentos de hasta casi 35% interanual durante el segundo trimestre de 2026, de acuerdo con un informe del Instituto de Estadística y Censo Porteños, dado a conocer este lunes. El incremento interanual más elevado correspondió a los departamentos de 3 ambientes, con una suba de casi 35%. Amigos, estamos aquí hasta las 9 de la noche. Gracias a los que nos están viendo en YouTube, gracias a los que están conectados a la 97.1. Guillermo Francos.
8: Salvo Asís.
0: Al fin, llegó el día. Te insistí, Guille.
8: Bueno, no estoy permanentemente en los medios
0: ya
8: como
0: sé,
8: antes.
0: Un poco es un más. Reproche sano y divertido. Nos conocemos hace mucho tiempo, de la época del BID con Guillermo. Estás más tranquilo ahora, ¿no? Disfrutando de la vida.
8: Mucho, sí. Mucho menos activo, digamos.
0: ¿Y tú? ¿Cristina feliz?
8: Sí.
0: ¿Y Máximo también?
8: Sí, tal cual.
0: Guillermo, está bueno empezar esta entrevista con vos pensando en cosas que ocurrieron la semana pasada. Una persona del gobierno, que obviamente su nombre lo vamos a preservar como el de cualquier fuente, me decía, esto con Francos no pasaba.
8: ¿Qué sí. cosa?
0: La semana pasada el gobierno tuvo un traspié en el Congreso Nacional que algunos lo leímos como falta de lectura política. Hubo 17 borradores de un proyecto de ley y uno miraba y decía, che, faltó poroteo, faltó hablar con los que había que hablar, no llegar al recinto y tener que retirar un capítulo habiendo retirado otro 24 horas antes. ¿Faltó un poco de muñeca política la semana pasada para el gobierno?
8: Yo te recuerdo que yo también tuve un fracaso importante casi al principio de mi gobierno, así que yo creo que no hay nadie que sea infalible. Yo en el mes de marzo, creo que fue febrero o marzo, no me acuerdo exactamente cuándo, en las extraordinarias del 24, perdí la ley bases. Cuando parecía que la teníamos aprobada, en general, pasamos a la votación en particular y la perdimos. No, no es todo siempre blanco-negro, ¿no? Hay veces que vos pensás que llevás una discusión más o menos acordada y pues por distintos motivos, porque intervienen gobernadores, porque alguno dice que sí o alguno dice me comprometo en este tema y después no me cumplen en esto otro. Hay muchos condicionantes en el proceso de tratamiento de una ley. Bueno, y esta ofrecía unas cuantas aristas que eran complejas, no eran fáciles, ¿no? Y bueno, pasó lo que pasó. No es tan grave tampoco. Yo creo que cómo se dio todo el proceso, cómo se dio toda la situación, el famoso tema del Mundial y esa especie de nacionalismo que surgió junto con esta campaña anti-argentina, qué sé yo, todo eso de alguna manera prohijó justo el tratamiento de esta ley. Si me preguntaba a mí, yo te digo, ridículamente, ¿no? Porque pensar que esta ley que se llamaba de protección de inviolabilidad a la propiedad privada era una ley que promovía la venta de la Argentina, como dijeron, o la patria no se vende, como dijeron algunos, se utilizaron como latiguillo, yo creo que no tenía nada que ver con el sentido ni el espíritu de la ley. El espíritu de la ley era, como siempre, generar inversiones, ¿no? Pues yo creo, Gonzalo, que la Argentina durante muchas décadas fue el campeón del mundo en la generación de desconfianza, ¿sí? Somos un país que hicimos todo lo posible para que el mundo desconfiara de nosotros. ¿Por qué? Porque rompimos contratos, porque incumplimos, porque no pagamos la deuda, porque generamos condiciones de todo tipo adversas para el inversor. Entonces, claramente, todo lo que el gobierno viene haciendo desde el principio es tratar de regenerar esa confianza. Lo hizo con la ley bases y con varios temas que se fueron tratando durante este periodo. Prueba de ello es que cuando vos... Claro, yo sé lo que me van a decir que solamente en las áreas petróleo y energía es donde se consiguió proyectos o promesas de inversión, algunas que ya han iniciado y otras no, pero bueno, en realidad el RIGI que aprobamos finalmente en el mes de mayo, junio creo que fue, con la ley bases, permitió que se presentaran proyectos por prácticamente 150 mil millones de dólares, ¿no? No es poca cosa. Hoy estábamos viendo en YPF, en el directorio de YPF, y estamos conversando con el jefe de gabinete Santilli, lo que significan estos proyectos adelante y cómo, obviamente, todas las inversiones llevan su tiempo y los resultados de esas inversiones también llevan tiempo. Entonces, muchos hablan de la destrucción de trabajo, ¿no? Es cierto, este proceso de ajuste económico generó, tiene consecuencias indeseadas, pues nadie quiere que se pierda trabajo, que se pierda... Pero lo que sí generó es un crecimiento de actividad en algunas áreas. Eso finalmente no solamente va a solucionar un problema histórico que tenía la Argentina, que es la falta de dólares para la actividad comercial, la actividad productiva, por la exportación de energía y de minería, sino que, digamos, toda esa inversión va a generar también trabajo. Hoy veíamos, por ejemplo, que hay uno de los tantos proyectos que hay en la Argentina, es la construcción de un gasoducto que va desde Vaca Muerta hasta Punta Colorada, que tiene dos etapas, una etapa que es dentro de la provincia de Neuquén y otra dentro de la provincia de Río Negro, más o menos similares en distancia, ponele, por decir, para hacerlo sencillo, alrededor de 300 y algo de kilómetros cada una. Bueno, esa obra, la obra, va a generar 40.000 puestos de trabajo. ¿Eso empieza mañana? No, no empieza mañana, no es que va a haber 40.000 personas trabajando, pero en el proceso, en los primeros, yo te diría, en los primeros tiempos, cuando esto se empiece a construir, a partir del año próximo, va a generar muchos puestos de trabajo y desarrollo indirecto en muchas localidades de estas dos provincias. ¿Soluciona eso el problema total de la Argentina? No, pero se empieza, digamos. Yo creo que uno siempre tiene que pensar de dónde parte, ¿no? En todo. Entonces, ¿de dónde partimos en el año 2023? ¿A qué se comprometió el presidente? Mira, primero que nada, bajar la inflación. ¿Lo está haciendo? Sí, lo está haciendo. Por ahí no estamos en el nivel que uno quisiera, del 0, algo, el 1% mensual, pero la hemos bajado, perdón, digo la hemos, la ha bajado el presidente Milei durante su periodo muchísimo. Hemos pasado de una inflación anual de casi el 300%. ¿No? Siempre hago números redondos porque no soy economista. Soy abogado, entonces me gusta hablar en términos generales, ¿no? Yo digo, bueno, se ha bajado esa inflación a niveles que está hoy, a lo del 30%. ¿Se ha mejorado? Y sí, se ha mejorado. Y va a seguir mejorando. Porque lo que ha hecho fundamentalmente el gobierno es conseguir estabilidad fiscal.
4: ¿Pero a qué costo?
8: No, no, esa pregunta, ¿sabes qué? Me la han hecho 20 veces.
4: ¿Y qué ha respondido?
8: Y que no se puede responder a qué costo. Porque vos tenés que atacar los males de alguna forma. Vos no podés decir, a ver, voy a tratar de tener entonces un poco de inflación para ver si... No, la economía vos tenés que sanearla. Y sanear la economía significa que tenés que cortar costos. y sanear más la economía, después tenés que cortar también impuestos. Tenés que generarle al empresario la posibilidad de invertir y trabajar, que no lo hace en la Argentina. ¿Sí? El argentino no lo hace en la Argentina. Capaz que te invierte en Uruguay o te invierte en Uruguay y no te invierte en la Argentina, porque vos, Estado, le pusiste tantos costos que no lo dejas progresar. Entonces, no es a qué costo. El costo es el saneamiento de una economía que durante un siglo prácticamente ha estado en déficit y generando...
4: Ahora, yo te preguntaba lo de qué costo, y entiendo que te lo preguntaron muchas veces, pero es una pregunta relevante en tanto y en cuanto uno observa que hay muchos aspectos que han sido muy lastimosos para la sociedad, ¿no? Lo que ha pasado con la educación pública en tema universidades, lo que ha pasado con la ciencia y técnica, lo que ha pasado con los discapacitados, lo que pasa con las rutas nacionales, bueno, y la lista...
8: Si querés podemos hablar uno por uno.
4: Y bueno, pero la lista sigue.
8: Bueno, toquemos todos los temas que quieras.
4: Bueno, arrancá por donde quieras vos.
8: No, bueno.
4: Pero digo...
8: Rutas nacionales.
4: ¿No te parece mucho?
8: Vamos por rutas nacionales.
4: Dale.
8: ¿Cuánto tiempo viene de desinversión y de robo en la Argentina con respecto a la infraestructura? Porque si no tocamos eso...
4: Pero no
8: pero
4: pará,
8: porque si no me haces una pregunta retórica.
4: Pero que solo esto te digo. Sí. Está muy bien lo que señalás de la cuestión de la corrupción, pero la solución a terminar con la corrupción no puede ser que hagamos cero obra pública en rutas nacionales. ¿Entendés?
8: Por supuesto que no.
4: Eso te digo.
8: No, bueno, por supuesto que no. Pero la pregunta es... Sí. Sería otra en todo sí. caso. ¿Cómo hace...? Porque el presidente Milei, el día que asumió, dijo dos cosas.
4: Sí.
8: Mi compromiso a luchar por terminar con la inflación, pero también dijo otra, ¿cómo encontró el Estado? No hay plata, dijo. Entonces, ¿vos cómo generás plata en un país como la Argentina del Estado cuando sabes que tenés los impuestos altísimos, que venís explotando al sector, explotando, no es el término explotando, sino que venís impidiendo que el sector productivo produzca, salvo... la enorme economía negra que tiene la Argentina, que casualmente es negra, por eso, porque es tal la carga tributaria que le pones que no se puede desarrollar dentro de las normas. Entonces, a lo que voy es, vos me decís, la infraestructura de la Argentina está mal, el Estado no invierte. Bueno, hoy no invierte. El día de mañana lo que va a hacer es concesionar para que el sector privado invierta y se retribuya del producto de su inversión. Lo está haciendo, hoy lo está haciendo, porque ya dio una parte importante del sistema de ruta de la Argentina en concesión, hay otra que está por entregarse en concesión y hay una tercera que se va a llamar ferrocarriles. El Estado va a entregar en concesión los ferrocarriles. Hay que hacer inversión, y sí, hay que hacer inversión. Pero lo va a hacer privado que tenga la concesión. Entonces, lo que tenemos que cambiar es un poco dentro de nuestra cultura pública. Hemos estado acostumbrados a que el Estado resuelva montones de temas que no está en sus manos resolver hoy. Vos me hablabas de educación.
4: No, eso es un debate interesante que vos planteás, pero me parece, Guillermo, y esto es una problemática ya establecida con aquel famoso escrito del péndulo argentino, que sí. vos ya conocés sí, muy sí, bien, sí, sí. que el tema es que no puede ser que la solución sea el otro extremo, ¿entendés lo que te digo? Bueno. Vos marcás un punto que es interesante y es súper debatible, es, che, el Estado tiene que intervenir absolutamente en todo, y hay una pregunta que seguramente vos no hiciste, pero la pensás y la tenés también, que es, ¿con qué eficiencia lo hace? Que también es una discusión recontra válida, sí. Sí, sí. que me parece que está bueno dar. Ahora, que de repente, un día para el otro, en algo tan delicado... Te estoy centrando en esto porque estamos hablando de rutas, pero no es
8: tomamos un tema al azar.
4: Claro, porque agarramos un tema que tampoco es excluyente del resto de los temas, ni mucho menos. Pero que el Estado de repente se corra totalmente de eso y que vos ves lo que publicó Hugo Alcón Adamón el domingo, que de un impuesto, que es el impuesto a los combustibles, que se destina una parte a la construcción y el mantenimiento de las rutas, cerca del 75%, se usó para el equilibrio fiscal y para invertir eso en bonos y demás, que está perfecto que invierta la plata en eso porque hay que mantenerla. Yo no creo que sea timba eso, sino que es una cuestión que hay que mantener la guita como hacemos todo, que invertimos la guita para que no nos coma la inflación, ponele. Pero que no se utilice para el destino que estaba prefijado, con el único argumento final de mantener el equilibrio fiscal, ahí es donde yo voy y lo que te quiero transmitir de a qué costo. A eso me refiero yo, a qué costo.
8: Bueno, pero,
4: que el equilibrio fiscal sea todo, me parece que es un problema.
8: No es que el equilibrio fiscal sea todo. El equilibrio fiscal es una parte sustancial de la gestión pública. Uh-huh. Porque si vos no tenés equilibrio fiscal, y sobre todo en la Argentina, ¿no? Uh-huh. Porque vos tenés muchos países que por ahí tienen déficit.
9: Sí, sí, acá con la historia de Argentina.
8: Pero nosotros no tenemos cómo financiarlo y otros países tienen cómo financiarlo. La Argentina no es un país que tenga un endeudamiento con términos de su producto bruto que sea descomunal o que sea mayor que otros países. Lo que no tiene es capacidad de financiamiento. No tiene quien lo financie, por lo que decíamos al principio, por la falta de confianza. Entonces, yo digo, en esta etapa del gobierno, yo creo que el presidente Milei se lo ha puesto como un objetivo sine qua non para la economía del futuro, el equilibrio fiscal es fundamental. Pues ese impuesto a los combustibles. Yo viví eso. Yo viví lo que significa encontrarse las arcas vacías, no tener un peso y sentir los reclamos y escuchar los reclamos de los gobernadores que les pasa lo mismo, porque tienen sus presupuestos absolutamente excedidos y falto de recursos. Entonces han incrementado sus recursos, han incrementado sus impuestos, tienen impuestos totalmente distorsivos que impiden el desarrollo económico, porque la solución de la Argentina es generar un equilibrio tal que permita la inversión y el desarrollo de los actores privados de la economía y que la hagan crecer. La economía argentina está creciendo producto de lo que decíamos al principio, ¿no? Porque si por ahí no crece parejo para todos, crece porque hay algunos sectores que, gracias a Dios, los tenemos, que son la famosa vaca muerta, siempre la vaca viva, por supuesto, también, y la minería. Entonces, hoy nosotros sancionamos esta ley que hablábamos recién, la ley Bases, a mitad del primer año de gobierno. ¿Por qué? Porque necesitábamos que esos recursos naturales que teníamos sean explotados. Y nadie venía a explotarlo. Todavía hoy, muchas de estas empresas que tienen concesiones o permisos mineros, antes de venir a hacer la inversión, o antes, estando ya con sus proyectos aprobados, pero van de a poquito, porque todavía no tienen claro cómo
10: una pregunta en ese aspecto, que es la política. Porque digo, vos te destacaste en este gobierno, fuiste un articulador político. ¿Hay, digamos, tranquilidad política para que esas inversiones sean seguras? La parte económica la explicaste. Digo, en el gobierno hoy, ¿lo ves estable a nivel político para que las inversiones lleguen tranquilas? Factor Villarruel, por ejemplo, ¿cómo lo ves?
8: No, yo sí lo veo. Veo estable. A ver, por supuesto que los inversores siempre son miedosos, ¿no? En la Argentina mucho más todavía, ¿no? En pánico, sí, ¿no? Históricamente. Ahora, se encuentran con un gobierno que ha decidido cambiar la

0: entiendo que sí, digamos, por supuesto, Macri es una figura importante de la política argentina, él fue presidente de la nación, ya con eso solo, lideró un espacio político muchos años.
1: ¿Macri te
0: llamó? Es un actor. No, yo no
1: hablaste con Macri en este último tiempo.
0: Me lo encontré circunstancialmente en algún acto, en alguna comida de esas.
1: ¿Y Milei te llamó en este último tiempo?
0: Con Milei estoy en contacto, no digo permanentemente, porque él es el presidente y yo soy un ex funcionario, pero me whatsappeo, digamos.
1: ¿Y hay consultas hacia vos por temas de gestión o hay una intencionalidad de que vuelvas?
0: Sobre temas de gestión, poco, porque claramente él tiene su equipo y no me parecía correcto que me consulte a mí cuando tiene un equipo armado, ¿no?
1: ¿Y la vuelta a la Libertad Avanza, la vuelta a la gestión?
0: ¿Mía?
1: Sí.
0: Bueno, yo nunca me fui, digamos. Yo estoy en este espacio y las vueltas de la vida, iba a decir, dirán si tengo algún rol para jugar o no. Yo estoy dispuesto a colaborar siempre.
2: ¿Qué te parece lo que está pasando con Villarruel? Viste que salió Santilli y salió Quirno a pedir que se corra de la función.
0: Bueno, a veces la intención política de continuar hace que se busque la manera más eficiente de llamar la atención para ocupar un espacio. Yo no sé si ha sido el más adecuado el de la vicepresidente, ¿no? Me parece que cometió algunos excesos que no debió haber cometido con respecto a la figura presidencial. Pero bueno, ella está buscando también cómo en causa, sabiendo que no tiene lugar en la Libertad Avanza, por todo lo que hemos visto con toda claridad, por estas diferencias, digamos, por llamarlo de alguna manera, que existen, ella estará buscando dónde jugar políticamente.
1: ¿Pero coincidís con esta mirada de que tiene que dimitir, como lo dijo el actual jefe de gabinete y el canciller?
0: Yo no creo.
1: De dar por un paso costado, ¿no?
0: Sí, pero yo no creo que haya sido el planteo de tiene que renunciar. Yo creo que el planteo fue, mira, si vos tenés ese pensamiento, en este espacio no tenés lugar, armá tu propio espacio. Pero eso no quiere decir que vaya a dimitir como vicepresidente de la Nación, porque eso no tiene sentido, es un rol constitucional, no tiene lógica, ¿no?
2: Quirno dijo que se corra, básicamente.
0: Que se corra, pero que se corra el espacio. No interpreto que vos le puedas decir a una vicepresidenta de la Nación, che, renunciá, no es así. Vos le puedes decir, mirá, no vas a tener lugar político en este espacio porque tenés esta confrontación. Entonces, pensá en armar tu espacio propio y sé la candidata a lo que vos quieras. ¿Querés ser candidata a presidente? Sé candidata a presidente del espacio que armes vos. Porque este espacio claramente fue un espacio que desde el inicio lideró Javier Milei.
3: Me gusta, Guillermo, igual que está bueno que le querés poner mesura, que yo me acuerdo cuando era jefe de gabinete y Milei capaz que tiraba una terrible y parecía Guillermo diciendo, no, bueno, en realidad el presidente quiso decir.
0: No, pero bueno, tal vez porque tenemos personalidades distintas, pero yo interpreto perfectamente lo que quiere decir el presidente cuando lo dice. Sí. Y a lo mejor él lo dice en sus propios términos, pero eso me parece que hay que sacarle todos los condimentos que puede tener la personalidad y tratar de ver cuál es el meollo,
1: sí, la sustancia.
0: De lo que se pretende, la sustancia.
1: ¿Y qué le falta al gobierno, Guillermo? ¿Y qué notas vos que le falta para poder llegar o para poder sostener esto de tu convencimiento que reelige?
0: No, yo creo que le falta. Tiene algunas cosas importantes que ha obtenido en la última elección, que es una representación parlamentaria importante. Le falta tiempo. Yo creo que le falta tiempo por delante, ¿no? O sea, vos pensás que este gobierno lleva recién 2 años y medio, ¿no? Es que es un gobierno que lleva 2 años y medio que recibió un país devastado, que no tenía partido. Pues la realidad, la Libertad Avanza no tenía partido, era un conjunto de dirigentes y de partidos distintos en distintos lugares de la provincia que armaron finalmente, resultaron electos 36 diputados nacionales y 7 senadores. ¿Vos me preguntás a mí? Nada. En términos parlamentarios, nada. Ahora no, ahora tiene un bloque consolidado en diputados y en el Senado, incluso con los aliados, que ya permite maniobrar de una manera distinta. Y en la próxima elección, la Libertad Avanza probablemente, muy probablemente, se convierte en mayoría en diputados y puede llegar a ser mayoría en el Senado.
1: ¿Cómo la definís a Karina Milei en el rol

0: del gobierno?
1: Como una figura importante, una figura en la que el presidente tiene absoluta confianza, le delega muchísimos temas que al presidente no le interesa llevar adelante, o no quiere llevar adelante, o que le insume mucho tiempo. El presidente está para los temas que él considera más importantes, y tuvo muchas habilidades, Karina Milei, porque ella armó un partido político cuando no existía. No es menor esto, ¿eh? Armar un partido político, yo tengo experiencia en esto muchos años, ¿no? O sea, armar un partido político, ya era difícil al inicio de la democracia armar un partido si no era radical o peronista, que ellos lo armaron fácil, pero para el resto no nos fue tan fácil. Imagínate después, con todo el desprestigio de la política, intentar armar una fuerza política. Bueno, Karina Milei, junto con todos los que colaborábamos con ella, consiguió armarlo en todo el país. Y hoy sí. Es una fuerza con mucha dirigencia joven, noble en la política, otros que tienen alguna trayectoria, que se va consolidando. Así que yo creo que ese es un mérito que hay que reconocerle, y lo conduce con mano férrea, digamos, pero lo conduce.
2: Quiero hacerte dos preguntas, una política y una económica. Vos fuiste presidente del Banco Provincia.
1: Sí.
2: Lo cual conocés, y aparte tuviste una experiencia. Vos le propusiste en su momento a Urnequian, si mal no recuerdo, como una especie de inserción tecnológica al mundo bancario.
1: Sí, tal cual. ¿No?
2: Hoy hay todo un debate por el tema de la mora en la Argentina, uh-huh, y sobre todo en el mundo este tecnológico. Hoy sacás un crédito acá y te parten la cabeza con las tasas, etcétera. Y el presidente la semana pasada dijo que era un tema entre privados y que el Estado no tenía que meterse. Por tu experiencia en el mundo de los bancos, un banco tan importante como el BAPRO, ¿te parece que el Estado no tiene alguna herramienta para poder tratar de resolver este problema? Hoy Lacha trajo una idea espectacular, por ejemplo, para solucionar. ¿Vos crees que el gobierno está acertado en esta postura de, bueno, simplemente es un tema entre privados, o que habría algo por hacer?
1: No, yo creo que es un tema entre privados, pero los privados, o sea, la parte acreedora, digamos, de los créditos, son los bancos, las billeteras, etcétera, están trabajando en eso. Yo he hablado con banqueros estos días que están refinanciando esas deudas a tasas más bajas. Eso va a pasar. El Estado tiene un rol regulador, que lo tiene el Banco Central en el tema tasas, como vemos, y eso se va a hacer.
3: Lo que pasa es que juegan los tiempos, Franco.
1: Sí.
3: A ver, una familia que está hoy en mora no tiene nuevo financiamiento, con lo cual tiene que hacer un ajuste rápido para que no demandar nuevo financiamiento, porque no accede a nada salvo al prestamista o al tranza de la esquina.
1: Sí,
3: por el sistema formal, no, lo echó al diablo. Bueno. Ese tipo no es tan fácil que refinancie, ¿eh? Hoy un tipo en situación 2, 3, 4, el banco no te da en 5 de bola. O sea, te puede refinanciar a uno que está más o menos acomodado.
1: No creo que sea así. Yo creo que los bancos están refinanciando deudas que están en 2, 3, 4. Porque al banco tampoco le conviene tener un pasivo en esa condición, porque le afecta en sus relaciones técnicas. Entonces, los bancos van a empezar a refinanciar a tasas más bajas, a periodos más largos, lo que le va a liberar a mucha gente de parte de su salario, ¿no? Ojo. Yo no desconozco que...
3: Es un tema de velocidad. Yo me la paso negociando la deuda de mis empleados con los bancos y es... Te proponen cada cosa que te sacan los pelos blancos.
1: ¿Los bancos?
3: Sí.
1: Bueno,
3: bancos. Es realmente apremiante. Yo veo que es un tema de velocidad, de rapidez, y estamos todos esperando que la tasa baje. La tasa va a bajar en algún momento y ahí vas a referencia bárbaro. Pero de acá hasta eso hay tipos que están creciendo como muñecos.
1: Yo digo... Va, por supuesto que hemos pasado y estamos pasando momentos complicados, pero yo creo que el sistema financiero va a responder de esa manera. El sistema, porque si no les va a ir mal, si no se ocupan de ese tema, les va a ir mal, porque no van a cumplir con relaciones técnicas, el Banco Central va a decir, flaco, vos no estás cumpliendo, y van a tener problemas, ¿no?
4: Guillermo, una pregunta que pasó cuando vos ya te habías ido. ¿Te gustó la pelea con Lula? ¿Sirve para la pelea con Lula? ¿Te pareció bien? ¿Sirve para la Argentina? ¿Sirve para el gobierno ir, viajar, decirle un par de cosas al presidente?
1: Esta es una de esas preguntas que la tengo toda estudiada para que me van a hacer seguro. No, pero, a ver, yo, ¿qué creo sobre esto? Digamos, primero, que hay claramente una responsabilidad recíproca en los presidentes de destratarse. Lo hizo Lula, cuando vino a la Argentina y lo apoyó a Massa en plena campaña electoral. No sé, el presidente le han dado información sobre que contrató a ese Barce, ese era
2: la consultora.
1: Sí, pero la consultora era de Barcelona, creo, ¿no? Era, creo que sí. No me acuerdo el apellido, pero
3: Rubí.
2: Rubí.
1: Lo contrataron a Rubín y a todo ese equipo para hacer campaña negativa contra Milei y dijeron de Milei cualquier cosa, ¿no? Yo no tengo una, yo no puedo decir esto pasó y fue Lula el que lo hizo, pero hay información que dice eso y el presidente tiene esa información. Después, obviamente, cuando el presidente tuvo oportunidad de cuestionarlo a Lula, lo hizo. Cuando Lula vino a la Argentina, la fue a visitar a Cristina Kirchner, nadie se lo impidió, obviamente haciendo una campaña, porque vino en un momento electoral, ¿cierto? No es que Lula vino en el mes de enero, cuando no, vino en la campaña electoral del año 25. Entonces digo, cuando el presidente vaya y no le permiten ver a Bolsonaro, el presidente dice, bueno, qué tratamiento diferente. Pues fue al acto de Bolsonaro hijo, y ahí en el acto el presidente lo cuestionó duramente a Lula. Digo, la relación entre los presidentes es mala. No sé si es necesario llegar a este punto, capaz este punto de retirar el embajador, ese es un poco exagerado, ¿no? La relación comercial entre los dos países va a seguir siendo igual, no va a cambiar eso.
3: Eso no cambia.
1: No va a cambiar nada, eso no va a cambiar nada.
4: Pero con la cooperación, ¿no?
1: La relación es buena.
4: Yo digo la cooperación en muchas otras áreas.
1: ¿Eh?
4: La cooperación en muchas otras áreas.
1: Sí, pero eso va a seguir estando, no, yo no creo que pase, y pasará, este episodio pasará y después, sí. Si Lula es reelecto y Milei reelecto, van a tener otro periodo para seguir intentando mejorar la relación, no lo sé.
2: Un cierre nada más con esto, porque hoy es un día en el cual hubo una noticia respecto de Adorni. Si te prestan el autito de Volver al Futuro y podés volver el tiempo atrás, después de tu salida, ¿crees que Macri tuvo razón en decirle, primero en defenderte a vos, de destacar tu rol como jefe de gabinete, pero sugerir otro nombre y no el de Adorni? Después de todo lo que pasó, ¿te parece que el costo político que pagó Milei fue muy alto por culpa de Adorni?
1: A ver, yo digo, el presidente nunca me pidió la renuncia a mí. Yo renuncié porque me parecía que el contexto daba como para que renuncie, pues la situación era así, no había muchos ruidos y muchas noticias y rumores, etcétera. Yo hablé con el presidente y dije, mira, me parece que es el momento de que considere la posibilidad de reestructurar su gobierno. Es una nueva etapa. Así que, desde ese punto de vista, no es que el presidente forzó un cambio mío por Adorni.
2: La sucesión, digo. La sucesión de Adorni.
1: La sucesión es una elección del presidente que pensó que podía cumplir ese rol. Después los hechos demostraron que le generó un problema, pero no podía imaginar el presidente al momento de designarlo que iba a pasar todo lo que pasó, ¿no?
2: Lo que pasa es que cuando te eligió a vos, vos fuiste legislador, estuviste a cargo de unas compañías más grandes del país, armaste un espacio para fomentar la candidatura de una persona, fuiste director del BID, una trayectoria de 50 años, que decía, bueno, este tipo al frente del gabinete va a laburar bien. Adorni no tenía ese currículum que tenés vos, o que tiene Horacio Marín, o que tiene Diego Santilli hoy en día, para un cargo tan importante.
1: Bueno, a ver, lo de Horacio Marín fue un nombre que en ese momento, Macri, dijo Macri, pero que no tenía la más mínima posibilidad de ser. Porque,
2: no, está bien.
1: No, entonces yo digo, Horacio Marín es un genial CEO y presidente de YPF y está haciendo cosas espectaculares. Y no se va a mover de ahí, o sea que no se hubiera movido de ahí. Entonces fue un nombre que se tiró al azar. Obviamente no se puede ni comparar Marín con Adorni. Ahora, en términos políticos, Adorni venía de ganar la elección de la ciudad. El presidente ha pensado que ese era un elemento importante. Recuerdo que todo el mundo decía que era el futuro jefe de gobierno, era el futuro candidato a jefe de gobierno de la ciudad. O sea, en ese momento el presidente había evaluado que estaba con un dirigente político que tenía mucho futuro, ¿no? Y no sé si habrá querido promoverlo de alguna manera. Yo creo que nunca nadie podía imaginarse que esto iba a terminar de esa manera, ¿no?
2: Gracias, Guillermo.
1: No, al contrario, gracias. Muchísimas gracias.
2: Un lindo rato de charla. Guillermo Francos, ex jefe de gabinete de Ministro de la Nación. Bueno, son las 9 menos 25 de la tarde. Ya se viene Mika Mendelevich con su tema, que es también muy interesante. Vamos a, si les parece, hacer un toquecito con lo que está pasando en el mundo, Colombia y el rebote que hay en el fútbol. La Confederación Sudamericana de Fútbol, la Conmebol, expresa su más profunda solidaridad con el pueblo colombiano ante el devastador terremoto que ha afectado al país el día de hoy. Acompañamos, dice la Conmebol, con profundo pesar a las familias de las personas fallecidas y heridas, así como a todas aquellas que han resultado afectadas por la tragedia. En estos momentos tan difíciles, Conmebol hace llegar el afecto y la cercanía a toda Colombia. Y lo que determina, en atención a esta situación excepcional, para preservar la seguridad de todos y respetar a las víctimas, quedan suspendidos temporalmente los partidos. Primero, Deporte Tolima de Colombia versus Independiente del Valle de Ecuador. Y por otro lado, Independiente Santa Fe de Colombia versus River Plate, ¿no? Esto es lo que queríamos contarles. El partido de River por la Copa Sudamericana está suspendido, como es lógico que corresponda así, por los acontecimientos ocurridos en Colombia con el terremoto y, sobre todo, por respeto a las víctimas. Mika, todo tuyo.
0: Cuando está gris el tiempo, ¿se ponen de mal humor, se bajonean, les agarra angustia?
2: Sí.
0: La pregunta, sí, la respuesta es que sí, obviamente, nos pasa a todos. Pero es interesante pensar qué dice la ciencia sobre cómo el clima puede afectar nuestro ánimo y qué pasa y en qué lugares. Y después, obviamente, como cada vez que me das lugar y puedo hacerlo, traje algo, una reflexión artística, porque hay un tipo al que se le ocurrió mirar cuadros y ver si los que tenían clima más luminoso pintaban más luminosos. Y esto se reflejaba en el arte.
2: Seguro que sí.
0: Obvio que sí. Hay como una cosa menos melancólica más claro. Arriba. De hecho, y esto al margen, pero cuando uno lo piensa, la personalidad de las culturas de Gran Bretaña, por ejemplo, de Londres, comparado con un cubano, o sea, hay algo ahí en cómo esa cultura refleja quizás el
2: alegría.
0: Claro.
2: Sí, pero el arte, ¿vos qué pintás? Digo, también el clima feo. Y la melancolía, ¿no disparan cosas artísticas en vos?
0: Totalmente sí, por eso la pregunta precisa es si los cuadros eran más luminosos, como si algo de la luz del clima se traducía a la pintura, y la respuesta fue que sí. Analizaron 1000 pinturas y en esas pinturas en las que había más luz solar durante el día y una luz más agradable de 22 grados, eran más luminosos los cuadros, como que no suscitaban esa reflexión melancólica que puede aparecer a veces en el arte. Además de que los días de humedad el óleo no seca, pero eso al margen, eso sucede también. Hay un estudio que se hizo con 1.200 personas, está publicado en la revista Emotion, es un estudio que hicieron en Alemania, que siguieron a las personas durante 30 días y les midieron el ánimo durante esos 30 días y después hicieron un paralelismo entre esa medición anímica y la meteorología. Y se dieron cuenta de dos cosas. Una, la incidencia es baja. O sea, si bien puede tener relación, la relación que tiene con el estado de ánimo no es inmensa. No es que te puede generar un trastorno, claro, o deprimirte. Y la otra es que era muy dispar entre personas, que a algunas personas las afectaba mucho y a otras personas no las afectaba tanto. Entonces el promedio daba muy bajo, pero además de que ese promedio daba bajo, era muy dispar. O sea, había personas que se sentían muy afectadas por esto y otras que no. Otro de los estudios dice lo que más influye no es la lluvia, sino la falta de luz, que eso es lo que decía Diego de lo que pasa en Noruega. Y entonces lo que terminan entendiendo es que a mayor latitud, más trastorno afectivo estacional. Porque ahí sí le pusieron un nombre preciso, que no es solamente estar de mal humor ni un poco bajón, sino un trastorno reconocido médicamente por la falta de luz. Y ahí hay dos cosas que está bueno pensar. Uno es no solamente la falta de luz, vitamina D, que te baja la serotonina, que esto afecta cómo se regula el sueño, que te afecta el reloj biológico interno, el ritmo circadiano. Digo, todo eso que uno puede imaginar que tiene que ver el estado de ánimo en relación al sueño y a cómo eso puede afectar la falta de luz. Sino que cuando hay falta de luz solar, en el siglo XXI lo que hay es un exceso de luz artificial. Cosa que no sucedía antes. Antes por ahí vos dormías más y etcétera. Y la luz artificial resulta bastante dañina. No solamente a la parte más física, los ojos y demás, sino también al estado de ánimo. O sea, hay una incidencia directa. Y después algo más, que es que a mayor días nublados, mal clima, noche temprana, ni hablar de temperaturas que impiden la salida directamente, menos actividad al aire libre, más sedentarismo, menos encuentro con los otros, más soledad y todo eso que sabemos que agrava y que influye mucho. Entonces no es solo el clima, sino todo lo que trae aparejado ese clima, ¿no? Y además esto de la luz artificial, que yo no lo había pensado nunca. Después hicieron un estudio, que es un meta-análisis, que sí se precisaron un poco más, no solo cuánto influye el clima, sino qué incidencia tiene el clima en las personas que ya tienen depresión. Y ahí encontraron, de nuevo, una correlación de que salir, estar expuesto al sol al menos una hora por día, bajaba los síntomas de depresión en personas que ya tenían depresión. O sea que hay una incidencia en no agravar cuadros depresivos cuando hay poca luz o mal clima. Que también es interesante, porque decís, bueno, es esto de, más de sentido común. Ahí midieron 13.000 personas con depresión y se dieron cuenta que a mayor exposición, menos síntomas, directamente. Y después este metaanálisis que te decía de 24 estudios donde midieron a 30.000 personas, que es mayor latitud, más angustia. Nosotros estamos bastante bien en ese sentido. Y el que a mí me gustó, que es un tipo que se llama Kitamura, analizó 100.000 pinturas y dijo, las pinturas de climas donde hay falta de luz ahí son menos luminosas. Y lo último, porque todo el tiempo pensamos en invierno cuando yo les cuento estas cosas. Entonces uno piensa naturalmente que climas donde hay 22 grados estable o caribeño, no sé qué, tienen menos problemas. Sin embargo, o que en verano en Europa hay menos problemas. Sin embargo, existe como una contracara de esto en los momentos de mucho calor y yo sufro de eso. Mucho más que de la depresión o de la tristeza a mí la lluvia, el tono melancólico, el encierro no me pone mal, pero los días de 40 grados me agarra una angustia. Y pensé que era la única persona en el planeta a la que le pasaba esto y encontré un estudio.
2: Pero pará, ¿porque tenés que laburar?
0: No.
2: ¿O no tenés una pile?
0: No, es una angustia.
2: Pero si te estás rascando y tenés la pileta, ¿no está bueno?
0: No, se llama ansiedad climática y consiste en creer que el mundo se va a terminar porque hace demasiado calor. O sea, no es tan extremo, pero sí es una angustia que te da como una sensación medio apocalíptica, como, estamos mal, estamos en el horno, real, porque cuando hay temperaturas de calor muy extremas. Y a mí me agarra eso, me agarra angustia como por los días de 40 grados de verano, me agarra una angustia.
4: No son habitables, digamos.
0: No, me parece absolutamente inhabitable. Bueno, en las olas de calor está este terror de que el mundo se acaba y la Universidad de Bath, en Gran Bretaña, hizo un estudio donde se dieron cuenta que 4,6% del Reino Unido tiene ansiedad climática en las olas de calor.
2: Yo pasé por la Universidad de Bath en moto y estaba toda la gente tirada en los parques.
0: Dándose un baño.
2: Me acuerdo, hace mucho calor en Bath, una ciudad que es chiquitita, tiene un pequeño río cerquita, pero están todos los estudiantes muertos de calor tomando agua mineral y como que me hizo un recuerdito.
0: Bueno, y también había un vínculo entre este terror climático por el calor extremo y el puerperio y la maternidad, porque es cierto, el encierro, cuando vos estás con un bebé chiquito y decís, bueno, llueve, te quedás adentro, estás protegido, no pasa nada. Cuando vos estás con un bebé chiquito, hay muchísimos lugares en Gran Bretaña donde no hay aire acondicionado. Claro. Es bastante atípico esto que nos pasa a nosotros, que tenés tres aires acondicionados en un departamento. En muchísimos lugares
2: en Europa,
0: de Europa, en la
2: Europa
0: ola de calor, en París, en Londres, pasaba Madrid. Mucho que no había ni un ventilador en Madrid. Bueno, lo que sucede es que a un bebé, es muy caro además, claro, lo que sucede es que a un bebé le puede afectar horrible una ola de calor. Claro. O sea, le puede afectar fuerte. Como hay un miedo ahí muy concreto que yo siempre que pensé en el vínculo entre el estado del ánimo y el clima, se me ocurría pensar en el día gris, en la lluvia, en el frío, en la falta de sol, y nunca se me ocurrió que la ola de calor también podía afectar negativamente al ánimo. Y en esta última ola de calor que hubo en Europa, se viralizó un video de una mamá diciendo, me da terror este calor, lo estoy pasando mal, y se viralizó, pero cientos de miles de comentarios de gente diciéndole, a mí me pasa lo mismo, pensé que era la única. Y a mí me pasa lo mismo. O sea, me pasó lo mismo.
5: Lacha, acá hay un tema de estudio que es los países con mucho calor no tienen grandes filósofos.
3: No, y aparte bailan cumbia, no funciona.
6: Pero... yo estoy del lado que me afecta el ánimo. A mí realmente
0: el calor o el frío.
6: No, el frío me afecta mucho el ánimo, pero lo digo de corazón. O sea,
3: a mí muy positivamente.
6: No sé,
3: ¿sabes lo que me afecta el ánimo?
0: El
3: ánimo. El ánimo. La ansiedad climática, que en este país tenemos un rango de temperatura para funcionar. Claro. Menos de 15 algo se rompe, más de 25 algo se rompe.
0: Claro. Sí, sí, y acá, o sea, tenemos.
3: No hay lobo, no hay gas, ¿viste? Loco, no.
4: Arriba de 25 y abajo de 15 no, encuentro una excusa para no ir a laburar.
0: Somos uno de los pocos países en el mundo con sensación térmica. Es un invento argentino. Sí, sí, no existe. No,
4: para. Yo estoy viendo el real feel.
0: Bueno, hay,
4: el real feel hay lugares, es una sensación donde térmica.
0: Sí, es verdad, pero no es lo más habitual y tiene que ver con la humedad. Con que la sensación térmica es. Ese calor te va a afectar más o menos si es un calor seco, si es un calor húmedo, porque el cuerpo, si el aire está saturado de agua, el cuerpo no puede liberar ese calor, entonces lo sentís más. Es muy obvio.
3: Mi hipótesis es que Buenos Aires se llama Buenos Aires porque las dos veces se fundó en invierno.
2: ¿Y no?
3: Se fundaba en enero, no podía
2: era poner
3: Buenos Aires nunca, no. Se cae oxígeno.
0: Definitivamente.
5: Pero la circulación. El cielo prístino de Buenos Aires es algo muy distintivo. Claro,
0: muy increíble. Y
5: a nivel mundial.
0: Y ¿sí? Cuando vos, un porteño se va a vivir afuera, ni te digo. O sea, mi hermano ahora vive en Londres, pero antes vivió en Lima como 8 años. Y dice: persigo los lugares a donde no hay sol. O sea, en Lima no sale el sol, en Londres no sale el sol. Y te agarra un bajonazo si vos te criaste acá. Que te la regalo, como estás acostumbrado a otra cosa también.
2: Total. En Londres se produce todo el tiempo lo que nos pasó esta semana.
0: Claro.
2: Es venir de muchos días grises a tener un día de sol y disfrutarlo como si fuese.
3: ¿Alguien me vio hablando? ¿Puedo hacer una pregunta técnica respecto de Londres?
2: No, pero fui varias veces.
3: A tu hermano, ¿le puedo preguntar esto? Sí, es muy importante. O sea, ¿la gente pinta pinta las casas en Londres?
0: ¿Brocha gorda, bueno, decís, claro, o artista?
3: Porque acá plástico. Caen tres gotas, el pintor dice: no, no puede porque llueve. Pero puta, en Londres. Que no pinta.
0: Es una gran pregunta.
4: Pero vos decís, pero usan pintura de barco.
0: Pero ni la gorda.
2: Claro, tenés razón, Mari.
5: Excelente, Nacha. Excelente reflexión.
0: Escuchame, Nachita.
3: Sí, excelente reflexión.
2: Excelente reflexión. A tu lista de cosas a destruir, ¿no? Que la Juan B. Justo,
3: Londres.
2: Ingresos brutos.
0: Londres, vamos.
2: Después está el fenómeno de lo que te cobra un techista, que también va a discutir en la vida.
0: Además, que te cobra mucho, después te hace chst, pues techista. Perdón.
2: Bien. Escúchame, ¿sabes lo que debe cobrar un techista en Londres?
3: No sé, pero aquí hay un par de gremios. Aquí hay un par de gremios que
2: liquidan. Sí, me pasó.
6: Pounds.
2: Mica, pues aparte Mica hace un bolo actoral también, aparte.
0: Después lo cobro aparte, ¿no?
2: ¿Lo cobro aparte? Este va a ser millonario.
0: Viste.
2: Gracias, Mica.
0: No, por favor.
2: Che, pará, adelantá tu tema de mañana que me contaste hoy, está bueno.
0: ¿Cuál era?
2: El que me contaste, el de la encuesta que te pasé. ¿Me contaste que te gustó? ¿Cómo nos vinculamos?
0: ¿Cómo nos vinculamos y qué dicen los jóvenes sobre cómo nos vinculamos? Sí. Mañana te voy a contar sobre eso.
2: Eso para la gente que opine. Viste que es un tema...
0: Me encanta. Y después tengo otro, si querés. Te puedo adelantar uno más de la semana.
2: ¿Cuál, la verdad?
0: Es el Día del Niño. Es un poco polémico, pero voy a hablar de la niñofobia. Cada vez hay más cruceros, lugares de vacaciones, hoteles, shoppings, lugares para salir, cines, donde está prohibido entrar con niños.
6: Es bueno el tema.
2: Pará, sí.
6: Es muy bueno el tema.
2: Me están pasando el teléfono de la vocera de la Sociedad Niñofóbica Mundial,
0: sí.
2: Malena de los Ríos. Te lo paso ahora que...
0: Se me ocurren varias.
2: Es muy bueno. Sí, Malena.
0: Pará.
6: Es muy bueno el tema.
0: De acá adentro se me ocurren varias igual.
5: Muy bueno niños, ¿no? En algunos lugares.
0: Personas que quieren mascotas y no niños. O sea, es...
6: Ah, pero eso pasa un montón.
2: Che, sí. Escríbanle a Mica y pídanle temas. Ahora que tenemos Mica Forever, toda la semana, hay que traer temas así todos los días.
0: Me encanta, sí.
2: Lo cual hay
6: pero son temas de transformación de la actitudinal, de no solo de consumo.
2: Están buenísimos los temas. Para mí son más importantes que los temas políticos.
6: Yo te digo que es más para mí es más importante.
2: Cómo vivimos.
6: Además,
2: sobre
6: todo. Estoy dando de baja mi columna.
0: Te convierto cualquier cosa, te leo 4 estudios y lo convierto en un tema serio. O sea, ustedes tiren que yo transformo.
2: Che, hablando de cosas de política y cosas lindas, qué increíble que un lugar tan bonito como San Martín de los Andes tenga una situación como la que vas a contar ahora con su intendente. No hay derecho que una persona que gobierna un lugar tan hermoso pase por esto,
6: bueno,
2: o haga esto.
6: Vos sabés que el intendente de San Martín de los Andes se va a juicio político. Estoy hablando de Carlos Salottini. Carlos Salottini es un intendente del movimiento popular neuquino, en este caso, pero es muy interesante porque el Consejo Deliberante, por unanimidad, ¿escucharon bien?
2: ¿Su partido también?
6: Exactamente. El Consejo Deliberante, por unanimidad, decidió avanzar contra él. Esto fue a partir de una denuncia vecinal que tiene 6 ejes de acusación. Pero primero vamos a ver en pantalla cómo va a ser este proceso, porque en realidad, a partir de la denuncia, ahora lo vamos a poner en pantalla, recién estaban los ejes, después tiene que estar la aprobación. Ahora venimos con una sesión especial, esta sería la tercera parte, si tenemos que hacer una línea de tiempo sobre cómo va a ser este proceso, a partir del 3 de septiembre. Después viene la defensa del intendente en este caso y la resolución del Consejo. O sea, a juicio político, Carlos Salottini va. Pero eso es que es muy interesante porque hay 6 ejes de la denuncia, pero hay 3 que son de mayor gravedad institucional. El primero, se los leo acá, tiene el colapso del sistema cloacal convueltos de líquidos sin tratar en los arroyos que desembarcan en el lago Lácar.
2: Esto la es contaminación del lago, o sea.
6: Exactamente. Bueno, esto es lo que dice. Después dice, la elusión de audiencias públicas obligatorias en el plan de ordenamiento territorial. Y el tercero tiene que ver con la desobediencia a medidas del Tribunal Superior de la Justicia y la Contraloría Municipal. Bueno, este es el último punto que yo les cuento, es el que más pesa jurídicamente porque hubo advertencias, sí, hubo denuncias por parte de vecinos de cómo se contaminaba la región donde ellos vivían, el sector donde ellos vivían, por una obra que tenía que encargarse, en este caso, la intendencia, y no lo hizo. Pero hubo órdenes previas a todo este proceso y no se acataron. Bueno, les diría que esto es bastante complicado, porque la deuda municipal es de 1.7 millones de pesos, que esto es, provocó directamente el corte de suministro, y una inversión provincial en su momento anunciada de 14.300 millones de pesos. Bueno, 3 de septiembre a las 9 de la mañana el Consejo Deliberante convoca esta sesión especial donde el intendente va a presentar su descargo, punto por punto. Bueno, en este caso tenemos que decir que la apertura del juicio político no destituye al intendente. Esto, claro, es una cuestión de...
2: Se lo investiga, digamos.
6: Exactamente.
2: Hay 2 concejales directos del MPN que votaron a favor, che. Con lo cual esto le da legitimidad extra, me parece, ¿no?
6: No, pero lo loco es que un intendente, que un ejecutivo, vaya a juicio político por parte del Consejo Deliberante. Por lo general podría decir, por más que esté dividido, no se llega a la unanimidad sobre cómo está gestionando.
2: Desde a sus compañeros de partido votaron a favor del arranque del proceso, con lo cual...
6: No, es que acá tenés 3 ejes fundamentales. Primero, la contaminación ambiental. Segundo, la deuda. Pero tercero, la desobediencia judicial, que es gravísimo, porque la justicia intervino y no se actuó.
3: La contaminación del Lácar es viejísima. La contaminación del Lácar que vuelcan al Lácar es tremendo. Un tema de hace mucho tiempo.
6: Claro, pero cuando ya interviene la justicia y te dice tenés que actuar y vos lo desacatás, bueno, hay una cuestión de administración, de gestión.
3: Va a poner la excusa que no tenía guita. No,
6: sí, por eso, exactamente, pero también tenés una deuda en el medio.
3: Sí, obvio.
2: Bueno, gracias, Vale. Bueno, yo la semana pasada decía, bueno, se habrá acabado el problema entre Lula y Milei, pero no, Milei volvió a cruzar a Lula.
5: Efectivamente. ¿Ves el número? Sí, porque la cosa es así. Dio una entrevista primero el canciller Mauro Vieira el fin de semana, y ahí Mauro Vieira, el canciller brasilero, a él me refiero, dejó en claro que para Brasil es muy importante la relación bilateral con Argentina, pero que, dijo textualmente, cito, se debe parar inmediatamente con las agresiones, refiriéndose a las agresiones del presidente Milei vertidas desde hace 2 semanas hacia acá, calificando, entre otras cosas, a Luis Ignacio Lula da Silva como delincuente, entre otros epítetos. Bueno, resulta que esto fue publicado en horas de la mañana en la edición de papel y en la edición online cerca de la medianoche del sábado. Pero este aquí que el domingo el presidente agarró X, agarró Twitter y le dio RT, retweet, digamos, a un posteo muy despectivo de un republicano, de un congresista republicano de los Estados Unidos, a él me estoy refiriendo, de origen cubano, que se llama Carlos Antonio Jiménez, que lo que hizo fue decir lo siguiente: el odio y el desprecio con el que se expresa el delincuente de Lula da Silva de Brasil hacia nuestro secretario de Estado, Marco Rubio, proviene directamente de sus jefes en la dictadura castrocomunista. Los brasileños se merecen mucho más que este puerco. Es decir, le dijo puerco y le dijo delincuente. Y eso le dio Milei el RT en redes sociales justo cuando Mauro Vieira venía a decir en una entrevista que había que cesar con este tipo de epítetos. Lo que había pasado es que Lula había hecho una referencia a Marco Rubio, tiene un enfrentamiento muy grande con Marco Rubio, con el secretario del Departamento de Estado, porque Lula y el gobierno de Brasil consideran que Marco Rubio es muy anti-Lula, muy anti-PT, muy anti-gobierno actual y muy pro-bolsonarista. Entonces tiene una disputa ya hace largo tiempo que ahora se ha manifestado una vez más. Lula hizo una referencia a este tema y entonces este congresista republicano lo tomó y Milei le dio RT, lo que muestra una vez más que es probable que de acá a las elecciones, que son la primera vuelta el 4 de octubre y en caso de que haya balotaje 3 semanas después, es probable que el presidente no cese con este tipo de cuestiones.
2: Che, igual te la regalo, loco, basta. Basta con este tema.
5: Sí.
2: Basta, digo. ¿Cuántos temas tenemos para hablar que son mil veces más importantes?
5: Totalmente.
2: Digo, no es culpa nuestra esto, ¿no?
5: Pero estoy de acuerdo, estoy de acuerdo.
2: Digo, estamos hablando de temas, nos dan de comer con temas que son súper relevantes, pero que no te resuelven el problema que hoy nos contaba Lacha, por ejemplo.
3: Y que la joda esta no afecte el comercio, ¿no?
2: ¿Vos crees que puede...?
3: No sé si puede, pero a mí no me gustaría decirle a un empleado mío, che, no tengo hora de laburo, pues está boludez.
6: Mira, eso sucede por la culpa de Milei, sería terrible porque el único encargado que está de la economía es el presidente y es el principal socio comercial. Por lo tanto, yo creo que sería un delirio si eso pasa.
3: Espero que no pase, pero son cosas con las que no hay que jugar.
5: Por ahora más, bueno, yo creo que a nivel comercial no veo realmente, y lo que estuve consultando en esta semana, nadie me dijo que eso podía llegar a suceder. Sí, más en la línea de lo que Mati le preguntaba antes a Guillermo Francos, que tiene que ver en la línea de la cooperación internacional entre Argentina y Brasil en distintos organismos, pero no con la parte...
4: Eso te puede tocar las fronteras.
5: Sí, eso sí.
4: Eso te puede hacer un efecto económico que no es inmediato. Pero si se empiezan a interrumpir programas de cooperación en seguridad, programas de cooperación ambiental, programas
2: de cooperación... Explícalo, Mati, fácil, ¿ok?
4: Los programas de cooperación son acuerdos entre países en los que empiezan a trabajar para que a través de las fronteras se sigan ciertos estándares, se desarrollen ciertas... parámetros y demás, por ejemplo, de seguridad en la frontera, por narcotráfico, por contrabando, por lo que sea. Bueno, eso te puede afectar a la larga en contrabando. La seguridad en materia de cruce puede, por ejemplo, facilitar el paso de un camión. Facilitas el paso de un camión, crece el comercio, crece la economía. Digamos, los países necesitan trabajar juntos. Ay, y con buena onda. Si la cuestión se pone en un River Boca, la gente puede ponerse muy estúpida. Mirá, en la
2: hay
4: frontera.
2: Hay un caso que yo lo contaba, que no sé, Dieguito, si vos tenés más... caso, ¿no? Pero cuando pasó el retiro de la embajadora María Jesús Alonso de España, ¿se acuerdan?
5: Sí,
2: que se la, la sacaron de acá por los insultos de Milei a la mujer de Pedro Sánchez, sobre todo. Me contaba el embajador de ese momento, de argentino en España, me decían, che, yo tengo que resolver, por ejemplo, el tema de la ratificación de los títulos profesionales argentinos. Acá, no, creo que eran médicos.
4: Ejemplo.
2: Y la ministra de Trabajo, y está enojada por todo esto y no me quiere atender.
5: Mira,
2: ¿viste? Y esto me perjudica a mí.
5: Te doy un ejemplo también de cuando hay buena onda o cuando no hay buena onda. No lo estoy diciendo en términos muy diplomáticos, pero para que se entienda con claridad lo que quiero decir. ¿Se acuerdan al principio del gobierno de Milei que hubo una crisis energética por un mal cálculo y además también una cuestión climática? Faltaba GNC, habrá sido mayo, junio del 24, si mal no recuerdo, ponele por ahí, y había un problema de papeleo para que desembarcara un buque de Petrobras con GNC.
2: Sí,
5: y ahí intervino la Cancillería Argentina con la Cancillería Brasilera y rápidamente lo solucionaron en términos burocráticos para que Argentina no tuviera esa demora y no tuviera ese problema de GNC. Simplemente traigo el ejemplo, porque vos sentabas, Gonza, eso, de cómo a veces con la buena relación que hay entre países o cuando hay buena voluntad, porque ahí Argentina y Brasil ya tenían diferencias en términos ideológicos los dos gobiernos, pero se resolvía en esos términos. Lo que yo veo acá, lo que me parece que está pasando es que Estados Unidos está muy enfrentado y muy jugado a que gane Bolsonaro por cuestiones de carácter geopolítico que responden a los intereses exclusivos de Brasil en términos de la región, de Estados Unidos en términos de la región. Y está bien, es la política de Estados Unidos, Brasil tiene la propia con Estados Unidos. Ahora, el problema acá es que nosotros estamos haciendo un seguidismo muy ciego de esa política internacional que beneficia a Estados Unidos y a nosotros no. Y este gobierno está jugado con que Lula pierda. ¿Y si Lula no pierde? ¿Y si Lula gana?
2: Claro.
5: ¿Cómo sigue el vínculo?
2: Sí. ¿Se acuerdan del Pichichi, no?
5: El Pichichi, con la torta. El día del Pichichi.
2: Falta un Pichichi.
5: Que vos estabas.
2: La diplomacia. Él escribió un libro, ¿no? Que se llama La diplomacia afectiva, creo.
5: ¿El Pichichi?
2: Sí, búsquenlo.
0: Que no lo leí. La afectiva ya no me gusta, pero...
2: Es que afectiva, ¿por qué? Porque con buena onda... Definitiva.
5: Falta
6: una hora.
2: Falta una hora para Pac.
5: Falta.
2: Amigos, Dieguito, gracias por todo.
5: Vos, gracias.
2: Mati, querido.
4: Hasta mañana.
2: Vale. Arregla tu rodillita. Mica, hasta mañana, Mica.
0: Mañana.
2: Lachita, hasta el miércoles.
3: Sí, y saludos a Carlitos Pachamé, el técnico de la selección argentina. Compartí una cena con él hablando de
2: Pachamé.
3: Fútbol.
2: ¿En serio? Pachamé, amigo de Bilardo.
3: Amigo de Bilardo. Gran tipo. Estoy hablando de fútbol como dos horas.
2: Che, dicen
3: me rompí
2: que...
3: un poco las bolas la música, pero bueno.
2: Escúchame, Mica, te van a poner una imagen de playa, me dijeron, para que nos despidamos.
0: Bueno.
2: ¿Eh? Llegamos a las 9. El qué pasará mañana te lo debo, porque si no nos pasamos mucho horario. Pero mañana van a pasar muchas cosas que contaremos como todos los días, sabiendo que a las 7 de la mañana arranca esta linda transmisión con Nacho Girón, Luciana Rubinska y Belén Escobar. Que descanse.